0: es el camino correcto, esto es para ti, una luz en tu camino. Traído a ti por la primera iglesia bautista hispana, localizada en la intersección de la Colfas y Havana, en la First Baptist Church. Bendiciones.
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3: Plantearon que no estamos cumpliendo con la cuota del agua y eso es falso. Estamos cumpliendo perfectamente y hay total acuerdo con Estados Unidos. Y este año que esperamos que llueva más, pues todavía se va a cumplir. O sea, no hay ningún problema en este momento con el tema del agua.
4: México ya los tenía en la mira. El Departamento del Tesoro de Estados Unidos designó a 55 sujetos vinculados con una red financiera del cártel Jalisco Nueva Generación. Es resultado de acciones de cooperación, coordinación con autoridades de México, entre ellas la UIF. Cae por su propio peso, detenido Francisco Reyes Ramón, el Gordo Frank, líder de plaza del cártel Jalisco Nueva Generación en Veracruz. Luego de más de un día de audiencia, vinculan a proceso a Ernesto Rufo y a 7 personas más por delincuencia organizada y huachicol fiscal. No hay plazo que no se cumpla. Un tribunal federal ordenó reactivar el proceso penal en contra de Emilio Lozoya por el caso Agronitrogenados tras confirmar la negativa de un amparo y cumplirse casi 3 años de suspensión. Primera detención por el feminicidio de Dafne. Se trata de Dana Janina N., joven de 18 años, señalada por su participación en los hechos ocurridos en la Academia Militarizada Doenitz. 2 por 1. Detienen a un par de objetivos prioritarios. En Yucatán, a Héctor Manuel N., el Cado, el líder de una célula responsable de narcotráfico hacia los Estados Unidos. En Nayarit, a Óscar N., uno de los principales generadores de violencia en el estado de Nuevo León. En la presentación de los semifinalistas de México Canta, la presidenta Sheinbaum destacó que este concurso promueve valores, el amor dentro de la música mexicana y el vínculo entre familias de ambas naciones.
5: Pero particularmente en la música, eso sea lo que se vea, ese vínculo amoroso que hay entre las familias. Y eso es lo que vemos en estos jóvenes, que no rompen con su identidad, que son estadounidenses, pero se siguen sintiendo mexicanos.
4: El cantante El Bogueto reconoció el esfuerzo del gobierno a través de México Canta, aprovechó para echarse un palomazo.
6: Bajó el salario, esa es la real, así es donde salir. Solamente adelante quiero salir, ayudar a toda la familia. Por eso ando recio detrás de unos pesos para poder comer y sobre.
4: Andrés Mijes reta al gobernador de Nuevo León, Samuel García, al solicitar a la Auditoría Superior de la Federación una auditoría exhaustiva al ejercicio de los recursos federales destinados a obras de relevancia que a la fecha permanecen inconclusas.
7: Se presentó formalmente ante la Comisión Permanente del Congreso de la Unión la solicitud por parte de los legisladores federales para que se haga una auditoría especial, una auditoría integral a toda la gestión del señor gobernador del estado de Nuevo León.
4: Esto y más regresando de una pausa. No se vaya, es breve. Al volver, mucho que darle a conocer aquí en Fórmula Noticias.
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10: El día de ayer, los Medias Rojas de Boston llegaron a 15 victorias consecutivas y empataron la racha más larga en la historia de la franquicia. Sin embargo, en el segundo juego de una doble cartelera, esa racha llegó a su fin, con lo que Boston sufrió su primer descalabro en más de 2 semanas. Ahora habrá que ver cómo reacciona el equipo de cara a la recta final, buscando mantenerse en zona de clasificación para entrar a playoffs y tratar de ser un dolor de cabeza para los favoritos de la Liga Americana. Soy José Pablo Coello y, como siempre, te doy las gracias.
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31: Son las 6 de la tarde con 8 minutos. Gracias por continuar con nosotros aquí en Fórmula Noticias, jueves. ¿Cómo avanza el tráfico en la Ciudad de México? Llegue a tiempo a su destino oficial José Luis Rodríguez de la Secretaría de Seguridad Ciudadana de la capital del país. Puma de la Vialidad, me enlazo contigo y tu reporte vial. Buenas tardes.
32: Gracias, Juan. Amigos del auditorio que nos escuchan, como siempre, a través de Grupo Radio Fórmula. Muy buenas tardes. Vámonos de lleno con la información vehicular. Iniciamos en la zona sur de la capital informando y sobre todo recordándole que continuamos con el plantón en el cruce que forman el eje 3 poniente del tramo de la avenida Coyoacán y la zona de Matías Romero. Está cerrada la circulación de esta importante arteria, la avenida Coyoacán, a partir del eje 6 sur en el tramo de la avenida Holbein, así que hay que anticipar el paso y utilizar las alternativas que brinda la avenida de los Insurgentes o bien la zona del eje 1 poniente, la avenida Cuauhtémoc, para así superar esta zona de conflicto. Y también, debido a este plantón, está cerrada la circulación de la calle Matías Romero a partir de la avenida Coyoacán. Aquí la alternativa es utilizar las opciones que brindan los ejes 6 y 8 sur para sin ningún problema evitar esta zona de conflicto. Reportó para usted el oficial José Luis Rodríguez del Centro de Orientación Vial de la Secretaría de Seguridad Ciudadana. Le mandamos un fuerte abrazo, que tenga usted la mejor de las tardes. Regresamos contigo, Juan.
31: Muchas gracias, Puma de la Vialidad, que tengas una excelente tarde. Vamos con más información. Ayer, escuche usted, al comparecer ante el Comité de Finanzas del Senado de los Estados Unidos, el representante legal de aquel país, Jameson Greer, bueno, él fue cuestionado por el senador republicano del estado de Texas, John Cornyn, sobre si el retraso en México en las entregas de agua del río Bravo, previsto en el Tratado de Aguas de 1944, podría abordarse dentro de la revisión actual del T-MEC. Greer dijo el día de ayer que la revisión del tratado podría complicarse si México no colaborase en una serie de temas que irían desde el tratado de agua hasta la seguridad fronteriza. Vamos a escuchar lo que dijo el representante comercial norteamericano.
0: Queremos tener una relación comercial beneficiosa con México y llegar a algún tipo de acuerdo con ellos, pero también necesitan cooperar en este asunto. Obviamente hay problemas de seguridad fronteriza. Hay una variedad de temas que no están precisamente en mi campo de especialidad. Pero al presidente le va a costar trabajo aceptar una renovación o incluso revisiones si México no coopera en todas las áreas. Y el Tratado del Agua es una de ellas.
1: Sería bueno que a Jameson Greer y a cualquier otro miembro del gobierno de los Estados Unidos, Donald Trump, lo actualizara. Sobre todo, ya que Jameson Greer, el representante comercial estadounidense, vino a México el día de hoy y parece que no tenía la información, o al menos al día de ayer, pues cómo está al día, debido pues a que hay acuerdos con respecto al Tratado de Aguas de 1944 entre México y Estados Unidos. No es un tema ríspido. Fíjese usted que hoy en la mañana la presidenta Claudia Sheinbaum, bueno, negó que el cumplimiento de este Tratado de Aguas de 1944 o que incluso la seguridad fronteriza, estos temas, fuesen incorporados a las negociaciones para revisar el T-MEC. Hay acuerdos en ambos temas con los Estados Unidos. Vamos a escuchar lo que dijo la presidenta Claudia Sheinbaum. Y estuvo mi compañero Enrique Hernández en la mañana del pueblo y él nos tiene el reporte completo.
2: Sí, es muy importante porque ayer él estuvo en el Congreso o en el Senado y ahí senadores de Texas, creo, no sé si fue Senado o Congreso, en el Senado, le plantearon que no estamos cumpliendo con la cuota del agua, y eso es falso. Estamos cumpliendo perfectamente y hay total acuerdo con Estados Unidos. Y este año, que esperamos que llueva más, pues todavía se va a cumplir. O sea, no hay ningún problema en este momento con el tema del agua.
1: Ahí está, no hay ningún problema. Enrique Hernández, tú ya estuviste, voy contigo el reporte. Se dijo esto en la mañanera, pero no fue lo único. Hasta música hubo.
3: Es correcto, Juan, hubo, bueno, este certamen de México Canta, y sin duda alguna fue lo que se llevó gran parte de esta conferencia mañanera. Ahí la presidenta Claudia Sheinbaum se refirió a estos temas de la tercera ronda de negociaciones del T-MEC, pero también llegó el embajador Greu aquí a Palacio Nacional, y fue a la hora de las 10 de la mañana. Esta reunión pues duró hora y media, se fue a las 10, a las 11:30 minutos. Y bueno, simplemente fue una visita rápida, a pesar de que la presidenta había dicho que iban a ser en promedio 2 horas, pero también ella explicó que no se trata de una reunión aislada, es parte de una serie de reuniones que ha tenido la Secretaría de Economía y también del equipo asignado para apoyar a la Secretaría de Economía. El embajador Greg pues llegó justamente a las 10 de la mañana, pero hay que recordar que sin duda alguna la presidenta dice que se están haciendo las negociaciones pues con todo este esfuerzo humano, con el objetivo de que haya acuerdos favorables para nuestro país. Vamos a escuchar cómo lo dijo.
2: No sabemos exactamente en qué condición estará México. Lo que sí les puedo decir es que hemos hecho todo lo humanamente posible para que México tenga las mejores condiciones posibles. Y siempre defendiendo pues los intereses del país.
3: Hay que tomar en cuenta que pues no estaban previstos estos temas, porque la presidenta, como ya lo habías mencionado, Juan, ella estableció que era únicamente las negociaciones en tema comercial. Sin embargo, bueno, pues al parecer llegó con estos dos temas desenfundados que ya hablaban algunos analistas, que esto podrá ser un factor de incertidumbre, porque también se enfatiza lo que es la frontera norte en cuanto a la seguridad se refiere, y con ello pues también llama la atención que fue muy breve este encuentro en la Secretaría de Economía, justamente pues donde duró casi una hora, mucho menos que en Palacio Nacional. Pero bueno, así las cosas. La presidenta espera que mañana se dé un informe acerca de este encuentro en Palacio Nacional, del cual espera y asegura puede haber buenos resultados, Juan.
1: Ahí está Enrique Hernández, muchísimas gracias por el reporte. Por supuesto que vamos a estar pendientes. Hoy el tercer y último día de las mesas de discusión, de pláticas sobre la revisión del T-MEC entre México y los Estados Unidos. Gracias, Enrique. Bueno, vamos con más información. Fíjese usted qué importante, el gobierno de Donald Trump anunció aranceles del 10% efectivos a partir de mañana viernes a 60 países, entre ellos México. Y bueno, sobre este tema el secretario de Relaciones Exteriores, Marcelo Ebrard, explicó que para el caso particular de México, para el caso particular de nuestro país, este anuncio que hace el gobierno de Donald Trump, bueno, pues mantiene la exención arancelaria a exportaciones que cumplan con las reglas del tratado, del T-MEC. Esto Pues, ¿qué quiere decir? Que alrededor del 85% de las exportaciones mexicanas a Estados Unidos van a continuar con arancel cero. ¿Qué cambia? Pues nada, prácticamente. Siguen siendo los mismos aranceles. Jenny Valencia, voy contigo y con el reporte.
4: Hola, ¿qué tal? ¿Cómo estás, Juan? Muy buenas tardes. Y exactamente como te comentaba hace unos instantes, mis compañeros, el secretario de Economía, Marcelo Ebrard, dio a conocer que durante la tercera ronda de conversaciones bilaterales México-Estados Unidos, que se llevó a cabo aquí en nuestro país, en el marco de la revisión del T-MEC, se acordó mantener el mismo trato arancelario, por lo que alrededor del 85% de las exportaciones mexicanas al mercado estadounidense continuarán con el arancel cero. Vamos a escuchar al secretario de Economía.
5: Quedan excluidos todas las exportaciones de México, más del 80%, que cumplen con el Tratado de Libre Comercio que tenemos, el T-MEC, es decir, no hay cambio en eso.
4: También comentarte que Marcelo Ebrard aclaró, Juan, que la renovación del arancel de 10% a México por la fabricación de productos con trabajo forzado es el mismo que tenía hasta el día de hoy. Así lo explica, escuchemos. Que se llevó a cabo aquí en nuestro país en el marco de la revisión del T-MEC, se acordó mantener el mismo trato arancelario, por lo que alrededor del 85% de las exportaciones mexicanas al mercado estadounidense continuarán con el arancel cero. Vamos a escuchar al secretario de Economía.
5: Quedan excluidos todas las exportaciones de México, más del 80%, que cumplen con el Tratado de Libre Comercio.

0: de productos con trabajo forzado es el mismo que tenía hasta el día de hoy. Así lo explica, escuchemos.
1: Ese 10% ya lo teníamos para lo que no cumple las disposiciones o reglas de origen del Tratado de Libre Comercio. En síntesis, no vemos un cambio en el arancel efectivo que México está pagando el día de hoy. Esto se publica porque mañana vence el plazo que tenían para hacerlo. Entonces, ya lo sabíamos, para resumirles, ya estábamos informados por USTR, por el embajador Greer, incluso se lo comentó hoy a la presidenta, se lo informó y sus detalles.
0: Y comentarte, Juan, que el día de hoy, después de 3 días intensos de trabajo, concluyó esta tercera ronda de conversaciones bilaterales entre México y Estados Unidos dentro del marco de la revisión de este acuerdo comercial. Y cabe destacar que el secretario de Economía indicó que fue pues un acuerdo, un avance en varios temas relacionados con el acuerdo trilateral, entre ellos acero, aluminio, la industria automotriz, campo, al igual que también el asunto agroalimentario y laboral. Por tal motivo es que ellos acordaron continuar con las labores y se anunció una cuarta ronda de conversaciones para la primera semana del mes de septiembre para continuar con este diálogo y llegar a un consenso y de tal manera ya reunirse con Canadá para finalmente iniciar con esta revisión anual del acuerdo trilateral entre México, Estados Unidos y Canadá. Es el reporte que te tengo, mi querido Juan.
2: Gracias, querida Jenny Valencia. Aprovechando que estás en estos momentos aquí con nosotros, hay un asunto que tú traes, es tu fuente, que tiene que ver con hacer caravanas con sombrero ajeno. A ver, la Oficina de Control de Activos Extranjeros del Departamento del Tesoro de los Estados Unidos dio a conocer que sancionó a más de 50 personas y entidades, tanto estadounidenses como mexicanas, vinculadas al cártel Jalisco Nueva Generación. Y bueno, esto pues ya había sido tomado en cuenta por las autoridades mexicanas y de hecho esta acción pues se lleva a cabo en conjunto entre autoridades de los Estados Unidos y autoridades de México, entre ellas la Unidad de Inteligencia Financiera de la Secretaría de Hacienda. México ya sabía y ya había respondido. Jenny.
0: Así es, incluso ya había identificado indicadores relacionados con posibles operaciones con recursos de procedencia ilícita, entre ellos operaciones en efectivo, adquisición de vehículos de alta gama, joyas y muebles, al igual que transferencias internacionales, uso intensivo de tarjetas de crédito y de servicios, al igual que también operaciones mediante activos virtuales, finalmente relacionados con este cártel Jalisco Nueva Generación. Incluso la Unidad de Inteligencia Financiera ya también había anunciado que en coordinación con la Fiscalía General de la República ya había presentado una denuncia por la probable comisión del delito de operaciones con recursos de procedencia ilícita e incluyó en esta lista de personas bloqueadas a los sujetos relacionados con esta designación internacional. Asimismo, también incorporó a esta lista de personas bloqueadas 8 sujetos más, 4 personas físicas y 4 personas morales vinculados también con la misma estructura financiera del cártel Jalisco Nueva Generación. Como tú bien señalas, es un trabajo conjunto y ya en México ya se había hecho las acciones pertinentes para bloquear y también revisar e inspeccionar varias acciones financieras realizadas por este pues grupo delictivo.
2: Ahí Juan. Está, pues Jenny Valencia, igual y no les habían informado allá del Departamento de Justicia de los Estados Unidos y del Tesoro, como tampoco le informaron a Jameson Greer, que bueno, pues no hay disputa con respecto al Tratado de Aguas de 1944 entre México y Estados Unidos. Parece que les falta comunicación. Gracias, Jenny, volvemos.
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2: Los ojos de las avestruces son más grandes que sus propios cerebros, lo que les da una visión muy aguda.
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5: Para alejar a las juventudes de la delincuencia e impulsar la cultura de la paz, el Gobierno de México implementa actividades como la segunda edición del concurso México Canta por la Paz y contra las Adicciones, que propone nuevas voces y narrativas para la música mexicana, destacó la presidenta Sheinbaum.
6: Estamos dando la oportunidad para que jóvenes creadores o cantantes puedan desarrollarse al máximo y a través de ellos promover una cultura de la paz. Pero la riqueza cultural de México en la música es enorme. Nosotros lo que buscamos es que ese talento, esa creatividad, esa belleza de la música mexicana pueda vincularse con valores que tienen que ver con la paz.
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8: Son las 6 de la tarde con 23 minutos. Gracias por continuar con nosotros aquí en Fórmula Noticias. Ayer le informé, lamentablemente, que el periodista oaxaqueño Francisco Alejandro Leiva Aguilar fue asesinado, recibió 4 disparos por la espalda. ¿Cómo van las investigaciones? ¿Qué se sabe sobre este artero crimen? ¿Cuál es el móvil? ¿Quiénes son los responsables? Agradezco mucho al secretario de Gobierno del Estado de Oaxaca, Jesús Romero López, que nos acompañe aquí esta tarde. ¿Cómo estás, secretario? Muchas gracias por acompañarnos y, bueno, pues, lamentable el tema que hoy nos convoca.
9: Muy buenas tardes, don Juan. Efectivamente, muy lamentable. Y frente a este hecho, expresamos nuestra solidaridad con la familia del periodista independiente oaxaqueño, el señor Leiva, con sus seres queridos y particularmente con todo el gremio periodístico de México y el de Oaxaca. Fíjate que reiteramos nuestro compromiso de que se llevará a cabo una investigación y colaboraremos. El gobierno del estado está abierto a todo el proceso que la FGR va a conducir para que se dé una investigación pronta, transparente y expedita. Los avances, como tú me preguntabas, están en desarrollo los procesos de investigación. La Fiscalía del Estado tuvo grandes avances que esta tarde-noche presentará ante los medios de comunicación para dar a conocer las líneas de investigación y también, pues, algunas personas que pudieran estar involucradas en este lamentable homicidio perpetrado contra el periodista oaxaqueño, el señor Leiva.
8: ¿Se tiene conocimiento de que Alejandro Leiva hubiese recibido amenazas, realizó él señalamientos o incluso acusaciones hacia personas sobre la situación de su seguridad o cualquier otro tema que tuviese que ser integrado en la investigación?
9: Nosotros tenemos conocimiento que a través de un video el señor Leiva presentó una denuncia pública, señalando a funcionarios de nuestra administración, a tu servidor, al consejero jurídico y el señor gobernador de posibles acciones en su contra. Nosotros, quiero aquí dejar muy claro, siempre hemos respetado la libertad de expresión, el periodismo crítico, hemos sido respetuosos, tolerantes, es un derecho constitucional, un derecho humano, y jamás mantendremos ni mantuvimos una postura pues de agresión en contra del ejercicio periodístico del señor Leiva ni de ningún otro periodista. Por lo cual consideramos importante que se investigue. Estamos abiertos plenamente al seguimiento de la Fiscalía General de la República, al proceso de investigación penal, y negamos categóricamente cualquier participación en algún hecho que...
8: Parece que perdimos por un segundito la...
9: Alejandro Lima.
8: ¿Ahí está, secretario?
9: Sí, te escucho perfectamente bien.
8: Perdimos un segundito la comunicación. Importante aquí para la opinión pública, secretario de Gobierno Jesús, el que pueda garantizarse que habrá total transparencia y que no se interferirá en las indagatorias por parte de ningún funcionario público, ninguna dependencia, incluyendo la que tú encabezas, dado lo mencionado hace unos minutos.
9: Sí, efectivamente. Mira, nadie está por encima de la ley y en este gobierno somos respetuosos de la libertad de expresión. Hemos acompañado desde hace muchos años este derecho. Antes de estar en el gobierno luchábamos por el derecho a la libre expresión en Oaxaca. Marchamos con muchos periodistas oaxaqueños que enfrentaron la represión y el autoritarismo. Y hoy, desde el gobierno del estado, somos plenamente respetuosos de este ejercicio periodístico.
8: Y es muy importante poder garantizar...
9: Fiscalía General de la República.
8: Poder garantizar que habrá transparencia. ¿Por qué? A ver, también la colaboración institucional, secretario de Gobierno, ¿qué autoridades están interviniendo y de qué manera en las investigaciones en estos momentos hay apoyo y coordinación con el gobierno federal por parte del gobierno del estado de Oaxaca?
9: Totalmente. Quiero darte a conocer un dato importante. El gobernador del estado solicitó a la Fiscalía General de la República el día de ayer mantener una coordinación con la Fiscalía del Estado y evaluar la posibilidad de la atracción de esta investigación para garantizar la transparencia y la absoluta claridad en las investigaciones. Y hoy fuimos notificados formalmente que la FGR atrae el proceso. Estamos dispuestos a colaborar, a comparecer y a dotar de todos los elementos que tengamos a la mano para que se aclare este deleznable hecho.
8: ¿Qué se sabe hasta este momento que pueda ser comunicado? ¿Algún indicio sobre el posible móvil de este atentado, secretario?
9: Mira, no quisiera adelantar o especular sobre las líneas de investigación que realiza la Fiscalía y que realizó hasta esta tarde. Hoy se dará a conocer en punto de las 7:00 p.m. el avance que desarrolló la Secretaría de Seguridad Pública y el Fiscal General. Vamos a esperar y conocer de viva voz cuáles son los avances en la materia.
8: En cuestión de media hora, secretario de Gobierno de Oaxaca, ¿se tiene identificadas a las personas que iban a bordo del vehículo que atacaron al periodista?
9: Sí, puedo adelantarte que a través de las cámaras de videovigilancia del C5 se identificaron ya a dos personas en una motocicleta, un vehículo más involucrado en los hechos. Se están analizando todo el contexto de este homicidio para dar con los responsables y que no existe impunidad en este caso.
8: ¿Qué acciones concretas, más allá de lo que se ha comunicado, de lo que se ha condenado en redes sociales, se va a tomar por parte del gobierno de Oaxaca en colaboración con el gobierno federal para que periodistas que están en tu estado, que investigan todo tipo de temas, incluyendo corrupción, no opten por la autocensura a miedo a ser atacados y, por supuesto, evitar más ataques a periodistas?
9: Fíjese, don Juan, que en Oaxaca, desde el inicio de esta administración, tomamos acciones y activamos mecanismos de protección a la defensa del periodismo libre, democrático, independiente que tiene Oaxaca. Jamás habíamos tenido un escenario en estos 4 años de la administración del gobernador Salomón de limitación al ejercicio periodístico, acoso o persecución por parte de las instituciones del estado, o una situación de violencia tan grave en contra de un periodista como este homicidio. Hemos trabajado muy fuerte en coordinación con los periodistas oaxaqueños para garantizar sus derechos. Vamos a fortalecer estas acciones, estas actividades que permitan un ejercicio libre y de verdad con garantías para los periodistas en Oaxaca. Estamos trabajando de la mano con ellos. Tendremos un encuentro el día de mañana con el gremio periodístico de Oaxaca para fortalecer los mecanismos y la comunicación y puedan trabajar con todas las garantías que el estado está obligado a darles.
8: Y bajo el respeto a los tiempos para también, entre otras cosas, no entorpecer investigaciones o vulnerar debidos procesos, en media hora se dará a conocer más información en el estado de Oaxaca sobre este artero crimen en contra de Francisco Alejandro Leiva Aguilar. Sin entrar en detalles, porque sé que no puede, secretario de Gobierno, ¿me podrías adelantar qué hay una actualización y que se va a informar más de lo que a este momento se sabe sobre los agresores, sobre las líneas de investigación, sobre el posible móvil de este crimen?
9: Te puedo adelantar que hay grandes avances para ubicar a los responsables de este artero y cobarde crimen, que estos elementos que el fiscal va a mostrar la tarde de hoy, tarde-noche, nos llevan.
8: Secretario, bueno, finalmente hay posibilidad,
9: incluso intelectuales, esta situación.
8: ¿Hay posibilidad de establecer un plazo, un tiempo específico para la presentación de estos sujetos para que se avance en el esclarecimiento del crimen?
9: Sería muy irresponsable darte una temporalidad, pero estamos trabajando muy fuerte para que se aclare esto a la brevedad, Juan.
8: Jesús Romero López, secretario de Gobierno de Oaxaca, no sabes cómo te agradezco que nos hayas tomado la comunicación. Vamos a estar pendientes de la información que dé la Fiscalía Estatal esta tarde-noche. Y si me lo permites, quisiera seguir en comunicación contigo con este y otros temas.
9: Siempre abierto a tus entrevistas. Muchas gracias.
8: Muchas gracias, secretario. Secretario de Gobierno de Oaxaca, Jesús Romero López. Y con esto, vamos con más información. Y nos vamos al Estado de México, donde se llevó a cabo la reunión interestatal de paz y seguridad. Leopoldo Espejel, estuvieron pues la jefe de gobierno de la Ciudad de México, por supuesto la gobernadora del Estado de México, Delfina Gómez, y otros gobernadores, incluyendo la de Guerrero, ¿verdad? Leopoldo Espejel, voy contigo y el reporte.
10: ¿Cómo estás?
8: Parece que estamos teniendo fallas con el teléfono. Ahí está.
10: Tuvo lugar esta reunión interinstitucional de coordinación de paz y seguridad, que tiene el objetivo de compartir estrategias entre estados y la federación. El evento se realizó en el Centro Estatal de Capacitación y Adiestramiento de Protección Civil, ubicado en este municipio, y estuvo encabezado por la gobernadora del Estado de México, Delfina Gómez, al que asistieron la jefa de gobierno de la Ciudad de México, Clara Brugada, Margarita González, gobernadora de Morelos, y Evelyn Salgado, gobernadora del Estado de Guerrero. Es la gobernadora Delfina Gómez.
11: Para nosotros la paz no son cifras, la paz tiene rostro humano. Detrás de cada acuerdo tomado en esta mesa están las familias, nuestros niños, nuestros adolescentes, nuestros jóvenes y adultos mayores que merecen vivir con tranquilidad. Por ello seguiremos demostrando que el poder de servir cobra su mayor fuerza cuando trabajamos unidos por la paz y el bienestar de nuestro pueblo.
10: La jefa de gobierno, Clara Brugada, Juan, destacó que en los últimos meses se registró una disminución de delitos de alto impacto en la capital del país, como son el robo de autos con el 40%, y al final del mundial se redujo la lista del incremento en homicidios. En esta reunión también hubo representantes de los gobiernos de Hidalgo, Querétaro, Puebla y Tlaxcala, además de funcionarios del Gabinete de Seguridad Federal. Juan, el reporte que tengo.
8: Bueno, ahí está Leopoldo Espejel, muchísimas gracias por el reporte, vamos a estar pendientes. Clara Brugada, Delfina Gómez, gobernadora del Estado de México, la jefe de gobierno de la capital del país, Evelyn Salgado, gobernadora de Guerrero, estuvo también Lorena Cuellar, la gobernadora del Estado de Tlaxcala, Mauricio Curi de Querétaro, Julio Menchaca de Hidalgo, de Morelos, Margarita González Arabia y Alejandro Armenta, el gobernador de Puebla, en esta reunión interestatal de paz y seguridad. Con esta información nos vamos a una muy breve pausa, no se vaya, volvemos con más, pero mucho más que darle a conocer aquí, esta tarde, en Fórmula Noticias.
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15: El drama de las desapariciones forzadas en México tiene un origen, una historia y tantos códigos como significado. Desde la frontera norte, Natalia Mendoza, antropóloga radicada en Altar, Sonora, se adentra en el desierto para explicar desde su nacimiento la mayor crisis de justicia padecida por nuestro país. El extravío de los signos, libro integrado por 5 ensayos, ofrece una completa narrativa de la transformación de la delincuencia en territorio sonorense para explicar la escalada de brutalidad contagiada al resto del país y que tiene su expresión más cruda en la siniestra mecánica económica generada por los grupos criminales que emplea a la desaparición para establecer una relación de zozobra y terror con las familias de sus víctimas. Natalia Mendoza recorre los últimos 20 años para explicar cómo un puñado de bandas traficantes de marihuana mutaron en una insaciable maquinaria de la muerte, devoradora de jóvenes nacidos en un ambiente hostil y sin esperanza.
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16: Información sorprendente.
2: La orina de los gatos brilla bajo la luz ultravioleta debido a que sus componentes químicos naturales la hacen fluorescente.
16: Territorio animal.
2: Los gatos son mascotas fascinantes que combinan independencia con momentos de afecto profundo. Su agilidad y elegancia los hacen únicos en el hogar. Aunque disfrutan de su propia autonomía, el ronroneo de un gato es una de las melodías más relajantes para sus dueños.
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17: El secretario de Economía, Marcelo Ebrard, aseguró que la imposición de un arancel del 10% por parte de Estados Unidos no afecta a los productos que forman parte del T-MEC. Señaló que este arancel ya era aplicado a los productos que no entran en este acuerdo. La consejera del INE, Carla Humphrey, señaló que aún no existen lineamientos para revisar las candidaturas de los partidos políticos, por lo que las fuerzas políticas son las primeras responsables de elegir perfiles honestos de cara a las próximas elecciones de 2027. Taylor Farms, de México, cerró temporalmente su planta de procesamiento en Guanajuato, esto ante el brote de ciclosporiasis que afecta a varios estados de Estados Unidos y que presuntamente está relacionado con la lechuga. Informó Itzel Vanegas. 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
8: Son las 6 de la tarde con 38 minutos. Gracias por continuar con nosotros aquí en Fórmula Noticias. Hoy usted, 80 personas fueron evacuadas luego de que se registró una fuga de gas en la calle Oriente 154, esto en Venustiano Carranza. ¿Qué sucedió? ¿Cuál es la situación en estos momentos? Ulises Soriano, te encuentras en el lugar. Me enlazo contigo, compañero.
18: Juan, muy buenas tardes, qué gusto saludarte a bordo de la motocicleta del Grupo Fórmula. Nos hemos trasladado hasta esta alcaldía Venustiano Carranza, donde pues hace unos minutos se registró esta fuga de gas luego de que se estuvieran haciendo estas labores de repavimentación para poder hacer todo lo necesario en esta fuga de gas. Déjame decirte, Juan, que en estos instantes pues ya se ha controlado y los bomberos del heroico cuerpo de bomberos de esta Ciudad de México se han movido ya de esta zona. Sin embargo, pues están haciendo todo lo necesario de parte de la empresa que está encargada de estos ductos para continuar con la reparación de esta manguera de una pulgada que fue la que se fracturó en medio de estas reparaciones del concreto. Al menos 80 personas, vecinos de esta calle Oriente 154, fueron evacuadas por parte del personal de protección civil para resguardar sus vidas y, por supuesto, evitar cualquier tragedia que se pudiera suscitar. Mientras tanto, Juan, en esta zona, pues ha quedado prácticamente ya liberada. Los vecinos han ya retornado a sus hogares y la vida continúa en total paz. Sin embargo, estas labores de terminar de parchar esta manguera, pues continúan, y por supuesto las labores para dejar limpia la calle también están en marcha. Mientras tanto, Juan, es la información que te tengo esta tarde.
8: Gracias, y pendientes allá en Venustiano Carranza, Ulises Soriano, gracias por tu reporte.
18: Continuamos pendientes, Juan, muy buena tarde.
8: Gracias. Hace un par de días mi compañero Juan Antonio Jiménez me decía que la audiencia de Ernesto Rufo y 7 personas más vinculadas a este esquema de huachicol fiscal a través del cual se confiscaron carrotanques en el estado de Coahuila y que implica empresas en Texas, duraría hasta el día de hoy, que seguramente sería hoy jueves, cuando la autoridad judicial, la jueza, determinaría si se vinculan o no a proceso. Juan Antonio Jiménez, voy contigo con tu reporte. Si Ulises anda en la moto de Grupo Fórmula, tú andas con la bolita de cristal de este espacio.
19: Gracias, precisamente la bola mágica de mi tía abuela Fata Morgana, que nos había dicho ya que 36 horas iba a durar esta audiencia, en donde la juez federal Alejandra Ramírez de la Vega vinculó a proceso al exgobernador de Baja California, Ernesto Rufo Appel, y otros 7 presuntos integrantes de una red de huachicol fiscal por su presunta participación en los delitos de delincuencia organizada y contrabando de hidrocarburos. La impartidora de justicia ratificó así la medida cautelar de prisión preventiva y así continuarán internos en Almoloya Ernesto Rufo Appel, Ricardo Thompson Navarro, José María de la Peña Ramos, Juan Hermilo Chávez Rodríguez y Luis Antonio Barrientos Juárez, mientras que con prisión domiciliaria se irán José María Peña Ramos y Guillermo de la Peña Rosales. En tanto, Adriana Magali Bárcenas Guillén continuará interna en el penal de Nezahualcóyotl. La audiencia inició desde el martes a las 19:40 horas y alrededor de las 5 de la tarde del miércoles concluyó el debate de 2 rondas entre los abogados de los imputados y los fiscales especializados en materia de delincuencia organizada, por lo que luego de un receso de más de 7 horas, la juzgadora dio a conocer este fallo. La juez Ramírez de la Vega encontró los elementos suficientes para acusar a los indiciados de que formaban parte de una presunta organización dedicada al contrabando de combustibles, operación que, según las autoridades, habría ocasionado un daño superior a los 4,000 millones de pesos al erario. También calificaron a esta organización como la mayor red de huachicol fiscal introducido desde Estados Unidos, ya que habrían realizado 4,238 operaciones de importación a través de las aduanas de Nuevo Laredo, Ciudad Camargo, Matamoros y Reynosa en Tamaulipas, lo que provocó un perjuicio a la hacienda pública derivado de la introducción irregular de combustibles y de la omisión en el pago de las contribuciones correspondientes. Juan, el reporte.
8: Muchas gracias, Juan Antonio Jiménez. Pendientes, por supuesto, de este proceso.
19: Gracias, buenas tardes.
8: Bueno, por cierto, en el chat de mis tías y de mis tíos anda corriendo la versión de que la Fiscalía General de la República y la Unidad de Inteligencia Financiera habrían asegurado, congelado, pues, las cuentas bancarias de la hija del exgobernador por el PAN de Baja California, Ernesto Rufo, de Verónica Rufo. Bueno, esto no sucedió. Incluso el Gabinete de Seguridad ya aclaró que no existe este aseguramiento, este congelamiento, y que tampoco existe petición alguna en este sentido relacionada con la investigación de huachicol ferroviario, con la empresa Ingemar, de la cual, bueno, Ernesto Rufo, el padre de Verónica, es accionista. Así que, pues, ahí está el desmentido. César Gutiérrez Priego, abogado, especialista en derecho penal, militar, en seguridad nacional. Como siempre, muchas gracias por acompañarnos. ¿Cómo estás?
20: Muy bien, mi querido Juan, un placer saludarte, como siempre.
8: A ver, ¿cómo ves esta situación de la vinculación a proceso? La defensa de Ernesto Rufo habría dicho en varios escenarios que era ilegal y que además, pues, era imposible que existiera la posibilidad de que se escapara Ernesto Rufo, de que evadiera la justicia, que era una decisión arbitraria. Entonces, yo te pregunto a ti como abogado, además penalista, más allá de lo que podemos opinar sobre la gravedad de este entramado de huachicol con redes internacionales en el que está involucrado, pues, una empresa en Texas. Como abogado, ¿qué elementos consideras tú que puedan justificar la manera en la que se llevó a cabo esta larguísima audiencia, en secrecía además, y la determinación judicial para que se vincule a proceso ante lo que señala la defensa? Y centra este tema, el que te digo, el de, pues, que no se escaparía Ernesto Rufo ni evadiría la justicia, que ese sería, según ellos, pues, el elemento justificatorio para que se le vinculara a proceso.
20: Fíjate, Juan, yo escuché una entrevista que hizo con una compañera tuya en diferente medio, espacio de ahí de Fórmula, en donde él dijo que era injusto toda vez que no existe un riesgo de fuga. Y hay que recordar que para que un juez, cuando conceda una vinculación a proceso, y además por los delitos que le están haciendo la imputación, en este caso que es delincuencia organizada, y obviamente el contrabando de combustibles, pues es un delito grave. Y ellos señalaban que no existía riesgo de fuga y que así no se valía. Y hay que recordar que el Código Nacional de Procedimientos Penales es muy claro. Tú tienes que justificar, de acuerdo al artículo 168 del Código Nacional de Procedimientos, el arraigo domiciliario, el asiento familiar, que es el arraigo familiar, y el arraigo laboral. Y aquí me parece que hay una situación que, además, fue un hecho público y notorio, en donde la hija de Ernesto Rufo Appel, Verónica Rufo Sánchez, fue y solicitó públicamente el apoyo consular de la Embajada de los Estados Unidos en México, toda vez que Ernesto Rufo Appel es ciudadano norteamericano por nacimiento, ya que él nació en San Diego, California. Independientemente de esta situación, no tiene un domicilio fijo en la ciudad, en territorio nacional, puesto que el agente del Ministerio Público pudo comprobar que también tiene propiedades en los Estados Unidos. De esa forma, pues no existe un mecanismo que se podría dar la certeza de que él no optara por irse a los Estados Unidos y extraerse de la acción de la justicia en nuestro país. Es uno de los puntos más sencillos. Hay que recordar que, contrario a lo que te dijeron ahorita en el informe, la juez lo que encontró fue indicios suficientes, de acuerdo a la imputación que realizó la Fiscalía General de la República, para que el proceso se llevara a cabo en contra del exgobernador de Baja California, Ernesto Rufo Appel. Pero que esto es única y exclusivamente de acuerdo a lo que señala el Código Nacional de Procedimientos Penales. No es en automático el que te concedan un beneficio de llevar el proceso en prisión domiciliaria si tú no cumples con los requisitos que dice el mismo Código Nacional de Procedimientos Penales. Por lo mismo yo veo que está tratando de utilizar a los medios de comunicación para causar, por supuesto, un error en la percepción de las personas, cuando es a todas luces, acorde a lo que dice el mismo Código Nacional, no solo la vinculación a proceso, sino que él se encuentre en un centro federal de readaptación social para llevar a cabo el proceso, toda vez que su defensa, por deficiencias de la misma defensa, no pudo corroborar el arraigo domiciliario de esta persona, el arraigo laboral y el arraigo familiar. Eso es una cuestión que me parece que utilizar a los medios de comunicación para malinformar hace que se politice un asunto cuando tiene que ver exclusivamente con una investigación del orden criminal.
8: A ver, César, aquí hay un asunto que además me parece legítimo, pero tiene que leerse con lupa. El hecho de que la hija de Rufo, de Ernesto Rufo, acudió a la Embajada de los Estados Unidos a solicitar apoyo consular, algo en lo que está en todo su derecho, pero con una mirada jurídica, no de opinar así ciudadana, sino jurídica. Esto podría, pues de alguna manera, debilitar o incrementar el análisis de riesgo de fuga.
20: Por supuesto, mi querido Juan, pero además por el hecho no solo de la solicitud que hace su hija, sino que lo hace a título no solo personal, sino a favor de su señor padre, porque Ernesto Rufo Appel es ciudadano norteamericano y ciudadano mexicano, tiene la doble nacionalidad, y que me digan cuáles son las herramientas jurídicas que podría tener el Estado mexicano para que no existiera ese riesgo de fuga, cuando él incluso podría pasar hacia los Estados Unidos sin necesidad de ninguna identificación y simple y sencillamente hacer la expresión de American Citizen, y él podría extraerse de la acción de la justicia. Eso es una realidad que lo sabe Gómez Montt, y que ahora trata de justificar el hecho de que no es justo que hayan fijado, obviamente, que lleve a cabo el proceso en prisión preventiva oficiosa, cuando incluso el mismo Código Nacional así lo señala, porque es un delito que viene dentro del catálogo del 19 constitucional, sino tratar de confundir a la gente. Si su hija va y solicita el apoyo consular, es porque ya está solicitando que un gobierno extranjero como el de los Estados Unidos apoye jurídicamente a un personaje que está siendo procesado en México porque también es ciudadano mexicano por delitos que cometió en territorio nacional. Que no se pase de lado ese punto, que me parece sumamente importante.
8: Ahí está, pues César, más claro ni el agua, con una mirada jurídica, eres abogado penalista. Si me lo permite, seguimos hablando de esto y otros temas próximamente, César. Mientras, como siempre, muchísimas gracias por estar aquí.
20: Al contrario, como siempre, un placer, mi querido Juan.
8: Gracias, muchísimas gracias. Con esto vamos con otros temas. Y agradezco a la diputada en el Congreso de la Ciudad de México por Morena, Cecilia Vadillo, que nos acompañe. Hace mucho que no venías, diputada. ¿Cómo estás?
0: Así es, Juan. Pues es un gusto estar por aquí otra vez.
8: Oye, vamos a hacer un poquito de memoria, a ver si lo que presentas en el Congreso tiene que ver con algo que sucedió hace unos 4 años aproximadamente, si no es que más. Hubo cambio de nomenclaturas en algunos municipios del Estado de México, y se cambiaron nombres de calles, pues no sé, que tenían nombres de héroes o de ciudades, por nombres como Me Canso Ganso, Lo Que Diga Mi Dedito, nombres afines a la 4T.
0: Sí.
8: Y esto causó una enorme polémica. Hubo quienes estuvieron de acuerdo, pero hubo muchos vecinos que no querían que las nomenclaturas de su calle fueran cambiadas. y muchos que fueran cambiados además por este tipo de nombres. Se presenta un proyecto para proteger la memoria y los nombres de las colonias, sí, de los barrios de la Ciudad de México, ¿también de las calles?
0: No necesariamente de las calles.
8: Colonias y barrios.
0: Colonias y barrios.
8: Para que no le cambien el nombre a tu colonia.
0: Pero tiene un objetivo muy específico. O sea, sigue.
8: ¿Va por ahí?
0: Va por ahí y no. O sea, ¿en qué sentido sí es similar? En el sentido que las calles y las colonias, pues guardan una identidad. Los vecinos, sobre todo en los barrios en esta ciudad, pues se identifican con su barrio. Los que Tacubaya, por ejemplo, que es uno de los barrios que tratamos en la iniciativa, uh-huh, bueno, ahí hasta dichos de Tacubaya y la gente está orgullosa de ser
8: vaya,
0: de
8: vaya,
0: Tacubaya. Y Tacubaya es un barrio que viene desde la época prehispánica. Uh-huh. Y ahora las inmobiliarias lo que están haciendo es cambiando de los nombres, ya es Condesa Sur, porque pues lo asocian con una colonia cercana de alta plusvalía y suben el precio.
8: Ah, entonces como cambiarle a Polanco del Norte.
0: Nuevo Polanco.
8: Exacto.
0: Que es Nuevo Polanco. Y ya resulta que la Miguel Hidalgo, después de Polanco, que es Pensil, Anáhuac, Granada,
8: que
0: ya todo es...
8: tienen historia. De la Anáhuac era Chucho el Roto, ¿tú sabías?
0: Y la Pensil fue una hacienda de la época, sí, del Porfiriato. Ajá. Y son colonias muy antiguas. Hasta Cuba.
8: Y les quieren cambiar el nombre.
0: Y les ponen Nuevo Polanco.
8: Inmobiliarias,
0: las inmobiliarias ponen sus anuncios de un gimnasio también. Todo el mundo en Tacuba. Yo vivo en la colonia Escandón, también es Condesa Sur, ¿no? Porque en Airbnb, los anuncios, los gimnasios, los negocios, ellos piensan que les conviene más estar en Condesa Sur, sí, que estar en Escandón o en Tacubaya. Ah. A la Doctores también le cambiaron el nombre, ahora es Roma Oriente.
8: Pero es la Doctores, ¿no?
0: Morel, imagínate.
8: ¿Y quién le cambió el nombre y qué validez tiene cambiarle el nombre?
0: Es una validez que tiene fines de mercadotecnia.
8: ¿Pero, ¿no?, tiene validez jurídica?
0: No tiene validez jurídica.
8: Está el Pedregal, ahora ya está el Pedregal de al lado, el Pedregal, exacto, de atrás, el Pedregal del Bosque, exacto, el Pedregal del Aire.
0: Exacto.
8: Y se está sucediendo lo mismo en zonas de mucha plusvalía, bien, como son en la Alcaldía Cuauhtémoc, la Colonia Roma o la Colonia Condesa.
0: También Reforma, las colonias que están al sur de Reforma, como Morelos, ya les está Guerrero, ya les están poniendo Reforma Sur. Entonces, de esa manera, pues van aumentando la plusvalía y escondiendo la identidad de esos barrios. Es un proceso de gentrificación, es parte de un proceso de gentrificación que se acelera, sí, cuando cambias el nombre. Porque desde que cambiaron el nombre en la colonia Doctores, las rentas incrementaron de 7,000 a 17,000 pesos con el cambio de nombre.
8: Porque Roma, ya Oriente, es
0: Roma Oriente.
8: Roma Oriente.
0: Ajá, entonces ya no vives en la Doctores, ya vives en Roma Oriente, pero en la Miguel Hidalgo, que es donde yo represento, pues los vecinos sí hemos sufrido, o sea, sí es una afectación a nuestra identidad, y hoy venimos a defenderlo, a decir que pues no estamos de acuerdo, que además es obviamente en complicidad con, ya vimos que en Miguel Hidalgo pues tenemos ahí el cartel inmobiliario y que queremos frenar esta gentrificación. Obviamente no, sabemos que no es solo suficiente, o sea, se necesita también la ley de rentas, se necesita un proceso pues que pero venga del gobierno central para combatir la gentrificación.
8: Por ejemplo, ahí en alguna colonia llega una inmobiliaria, construye un edificio y pues ya nos está en la Doctores y en su edificio pone vivienda en la Roma Oriente y ahí queda, pero la colonia se sigue llamando Doctores, ¿no?
0: Sí.
8: Ahora, lo que se busca prohibir es que se utilice un nombre de una colonia que no, exacto, es el de la colonia.
0: Exacto, porque, okay, para vender algo, porque
8: publicidad,
0: además también es un fraude.
8: Pancartas.
0: Es un fraude para quienes lo están comprando. Estamos pidiendo penalizaciones. Estamos primero prohibiendo que se haga el cambio en la nomenclatura. O sea, que no, sí, se les vaya a ocurrir un día presentar, uh-huh, ante la autoridad que ya no quieren que sea la Doctores. Entonces, uh-huh, estamos prohibiendo eso. También estamos prohibiendo que en los anuncios en la mercadotecnia se puse, uh-huh, otro nombre que no sea a través de la ley de publicidad exterior y a través de reformas también a la ley de protección al consumidor. Porque estás, o sea, estás afectando al barrio, pero también a quien compra. Porque si viene alguien de fuera y dice, ay, no, yo compré Nuevo Polanco. Y dice, oye, esa colonia no existe, ¿no?
8: Pero es que de veras que se necesita, qué creativos. Oye, entonces, pues, por ejemplo, a Tacubaya le podrían cambiar el nombre por Polanco del Sur.
0: Ya le Condesa Sur, ya dice Condesa Sur y hay gimnasios, hay hoteles.
8: Tacubaya.
0: Hay hoteles en Tacubaya que, sí, los anuncian como hotel en Condesa Sur, pero no está en Tacubaya.
8: Qué pretencioso. Pero bueno, a ver, con fines jurídicos, esta iniciativa para proteger la identidad, la memoria, los nombres de las colonias, de los barrios de la Ciudad de México, ¿en qué proceso va?
0: La presentamos hace 2 semanas, ajá, y estamos, bueno, viendo que se pueda dictaminar y que se pueda aprobar.
8: Pero bueno, son Morena y partidos aliados mayoría en el Congreso, tienen la mitad más uno, ¿no?
0: Sí, si esperamos, no, que sí se puede, es una iniciativa muy noble que te decía que contribuye,
8: o sea, va a pasar,
0: a frenar los procesos de gentrificación.
8: Pues fíjate que hay que apoyar esta, si me lo permite, esta iniciativa, seguimos hablando del
0: muchas
8: tema.
0: Muchas gracias, Juan.
8: Son 33 más un diputados, ¿verdad? Con esa mayoría están,
0: sí,
8: Morena y partidos,
0: sí, sí, sí,
8: aliados.
0: Sí, sí, sí.
8: ¿El 34. Uno de dónde salió?
0: Tenemos 34.
8: Por eso, son 66 diputadas y diputados, tenían 33 por votos. ¿De dónde salió el uno?
0: Pues se pasaron varios.
8: Del PRI, ¿no?
0: Varios compañeros.
8: Porque el PRI tenía tres, así como en la canción de los perritos, yo tenía 10 perritos, tenía tres diputados y ahora tiene dos. Y una de esas diputadas era del PRI, ahora es de Morena, ¿no?
0: Y también sí hubo compañeros de otros partidos, también del PAN.
8: Ya ves, el chapulín también es un ingrediente típico de la política mexicana. Cecilia, es importante este tema, que no le tomen a usted el pelo. La colonia Condesa tiene unos límites, la Roma también, y las otras colonias que circundan estas poblaciones son riquísimas. Que no le vayan a encarecer su colonia, que no le vayan a encarecer su barrio, pero sobre todo que no le vayan a arrebatar la memoria histórica, la identidad. Vamos a estar pendientes de esta iniciativa, diputada Vadillo. ¿Cuándo se vuelve a discutir?
0: Pues vamos a estar en el proceso legislativo, esperamos que este periodo pueda avanzar.
8: Eso sería una fecha límite.
0: Septiembre a diciembre.
8: De septiembre, para diciembre ya podemos tener.
0: Esperemos que sí.
8: Vendrán leyes secundarias.
0: Estas son leyes secundarias.
8: Ya, leyes secundarias. Sí. Gracias, diputada.
0: No, muchísimas gracias, Juan.
8: Saludos. Y nosotros vamos a una muy breve pausa. No se vaya, volvemos con más, pero mucho más que darle a conocer aquí esta tarde de jueves en Fórmula Noticia. Aseguraron media tonelada de marihuana en la Ciudad de México. Hay que ver esa marihuana, pues de quién era y a dónde iba. Volvemos, no se vaya.
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26: Peña de Bernal, Querétaro. Hogar del tercer monolito más grande del mundo, este pueblo ofrece una energía mística que atrae a escaladores y buscadores de paz. Sus calles coloridas y deliciosas gorditas de maíz quebrado son el complemento perfecto para una vida llena de tranquilidad.
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8: Son las 7 de la tarde, soy Juan Becerra Costa. Estamos en Fórmula Noticias y le voy a dar a conocer los sucesos más importantes, más destacados del país y del mundo ocurridos hoy, jueves 23 de julio. Continuamos con este espacio informativo, nos sumamos a la señal de Telefórmula, ampliamos nuestra cobertura y estas son las noticias.
3: El trato arancelario se mantiene. Estados Unidos anuncia nuevos aranceles de 10% a 60 países, entre ellos México. El secretario de Economía, Marcelo Ebrard, explicó que alrededor del 85% de las exportaciones mexicanas al mercado de Estados Unidos, que forman parte del T-MEC, continuarán con arancel cero.
4: Quedan excluidos todas las exportaciones de México, más del 80%, que cumplen con el Tratado de Libre Comercio que tenemos, el T-MEC. Es decir, no hay cambio en eso. Respecto a lo que nos aplican, pues es lo mismo que teníamos, solamente que cambia de fundamento. 10%.
3: La presidenta Sheinbaum aclaró que ni el cumplimiento del Tratado de Aguas de 1944 ni la seguridad fronteriza han sido incorporados a las negociaciones del T-MEC, como lo dijo el representante comercial de la Casa Blanca, Jamieson Greer, con quien tuvo una reunión hoy en Palacio Nacional.
5: Le plantearon que no estamos cumpliendo con la cuota del agua, y eso es falso. Estamos cumpliendo perfectamente y hay total acuerdo con Estados Unidos. Y este año, que esperamos que llueva más, pues todavía se va a cumplir. O sea, no hay ningún problema en este momento con el tema del agua.
3: México ya los tenía en la mira. El Departamento del Tesoro de Estados Unidos designó a 55 sujetos vinculados con una red financiera del cártel Jalisco Nueva Generación. Es resultado de acciones de cooperación, coordinación con autoridades de México, entre ellas la UIF. Cae por su propio peso, detenido Francisco Reyes Ramón, el Gordo Frank, líder de plaza del cártel Jalisco Nueva Generación en Veracruz. Luego de más de un día de audiencia, vinculan a proceso a Ernesto Rufo y a 7 personas más por delincuencia organizada y huachicol fiscal. No hay plazo que no se cumpla. Un tribunal federal ordenó reactivar el proceso penal en contra de Emilio Lozoya por el caso Agronitrogenados, tras confirmar la negativa de un amparo y cumplirse casi 3 años de suspensión. Primera detención por el feminicidio de Dafne. Se trata de Dana Janina N., joven de 18 años, señalada por su participación en los hechos ocurridos en la academia militarizada Doenitz. 2x1. Detienen a un par de objetivos prioritarios. En Yucatán, a Héctor Manuel N., el Cado, el líder de una célula responsable de narcotráfico hacia los Estados Unidos. En Nayarit, a Oscar N., uno de los principales generadores de violencia en el estado de Nuevo León.
8: En la alcaldía Gustavo Amadero de la Ciudad de México y a través de un cateo fue decomisada media tonelada de marihuana. Ulises Soriano, el reporte, voy contigo, ¿qué se sabe? ¿De quién era esta droga? ¿A dónde iba? ¿Hay detenidos?
6: Juan, saludarte, hasta este momento no se ha dado a conocer alguna detención por este cateo que dejó menos media tonelada en manos de elementos de la Secretaría de Seguridad Ciudadana, fuerzas federales, entre ellos el Ejército, la Marina y la Guardia Nacional. Déjame decirte, Juan, que esto fue en la calle Norte 60, como parte de diferentes investigaciones. Y déjame decirte que esto está ligado presuntamente a Julio Giovanni Jacobo López, alias Sinaloa, identificado por las autoridades como un probable operador dedicado al narcomenudeo en esa demarcación y presuntamente vinculado con un grupo delictivo que opera en la zona occidente del país. Mientras tanto, estos 500 kilogramos de marihuana, pues ya están en manos del Ministerio Público para que continúe con las investigaciones pertinentes y esclarecer toda esta ruta que pasa ahora, lo sabemos, por la alcaldía Gustavo Madero, Juan.
8: Bueno, Giovanni Jacobo López, este sujeto, le dicen el Sinaloa, parece ser que esta media tonelada de marihuana le pertenecía a él. Estaremos pendientes de que la autoridad dé a conocer a dónde iba y cuál es la red de complicidades que existen, porque les dieron el pitazo, Ulises. Pendientes. Muchísimas gracias por tu reporte. Con esta información nos vamos a una muy breve pausa. No se vaya, regresamos con más, mucho más que darle a conocer aquí en Fórmula Noticias.
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8: Son las 7 de la tarde con 8 minutos. Muchas gracias por continuar con nosotros aquí en Fórmula Noticias. Hoy se presentaron los 7 semifinalistas mexico-estadounidenses del concurso México Canta en su edición 2026. Sucedió en la Mañanera del Pueblo, donde la presidenta Claudia Sheinbaum destacó que este concurso, que es binacional, permite que las y los jóvenes canten y canten por la paz en contra de las adicciones en ambos países. Esto, bueno, promueve los valores, el amor dentro de la música mexicana y el vínculo entre las familias en ambas naciones. Y muy importante, además, sin hacer apología al delito. Vamos a escuchar lo que dijo la presidenta Sheinbaum.
32: Yo le he dicho, mi hermana vive en Estados Unidos, en Los Ángeles, hace más de 30 años. Y así como es el caso de mi familia, yo creo que todos los mexicanos tienen un familiar cercano o lejano que vive en los Estados Unidos. Y ese vínculo no se rompe nunca. Es parte de la fraternidad, del amor, de la solidaridad. Y lo que queremos es que en la cultura, en las distintas disciplinas culturales, pero particularmente en la música, eso sea lo que se vea. Ese vínculo amoroso que hay entre las familias. Y eso es lo que vemos en estos jóvenes, que no rompen con su identidad, que son estadounidenses, pero se siguen sintiendo mexicanos.
8: Bueno, el reconocido cantante Armando Toledo, le dicen el Bogueto, reconoció el esfuerzo del gobierno federal a través de este programa de México Canta, porque dijo que demuestra a las y a los jóvenes que se puede salir adelante a través del trabajo, del talento, de la música, y celebró espacios como este, espacios en donde las juventudes pueden narrar pues, lo que tienen que decir, sus historias, sus emociones, pero además hacerlo desde la identidad y el enorme orgullo que tenemos de ser mexicanos, no importa en qué lugar del mundo nos encontremos.
0: Me encuentro en una etapa en donde evolucioné, en donde quise cambiar la narrativa de mi carrera. Empecé cantándole al barrio, a la calle. Quiero que el mensaje para los del barrio, para la gente que está en otros lados, pues se motive, tenga la iniciativa de cumplir sus sueños, que no importa de dónde seas, no importa el qué dirán, de dónde vengas, si no tienes oportunidades, aquí está la clara prueba de que puedes lograr cosas grandes viniendo del barrio.
8: Vamos con más información. Juan Antonio Jiménez, se lo decía hace unos minutos, tiene una bolita de cristal, así como nuestro compañero Ulises Soriano tiene la moto de Grupo Fórmula para reportar en las calles. Juan Antonio Jiménez tiene una bolita de cristal. Hace un par de días me decía que el día de hoy, que el jueves, sería el momento en el que se definiría si una jueza federal vinculaba proceso al exgobernador de Baja California, Ernesto Rufo, y a 7 personas más acusadas de delincuencia organizada y huachicol fiscal. Y sí, inició la audiencia el día de antier y concluyó el día de hoy. ¿Qué resolvió la autoridad judicial, Juan Antonio?
16: Gracias, Juan. La juez federal Alejandra Ramírez de la Vega vinculó a proceso al exgobernador de Baja California, Ernesto Rufo Appel, y otros 7 presuntos integrantes de una red de huachicol fiscal por su presunta participación en los delitos de delincuencia organizada y contrabando de hidrocarburos. La impartidora de justicia ratificó la medida cautelar de prisión preventiva, por lo que continuarán internos en Almoloya, Estado de México, Ernesto Rufo Appel, Ricardo Thompson Navarro, José María de la Peña Ramos, Juan Hermilo Chávez y Luis Antonio Barrientos, mientras que con prisión preventiva domiciliaria estarán José María Peña Ramos y Guillermo de la Peña Rosales, mientras que Adriana Magali Bárcenas Guillén continuará interna en el penal de Nezahualcóyotl. La audiencia inició, como bien lo señalas, el martes a las 19:40 horas y alrededor de las 5 de la tarde del miércoles concluyó el debate de las dos rondas entre los abogados de los imputados y los fiscales especializados en la materia de delincuencia organizada, por lo que luego de un receso que duró más de 7 horas, la juzgadora dio a conocer este fallo. La jueza Ramírez de la Vega encontró elementos suficientes para acusar a los indiciados de que forman parte de una presunta organización dedicada al contrabando de combustibles, la cual es calificada como la mayor red de huachicol fiscal y precisamente dedicada al contrabando de combustibles, con una operación que, según las propias autoridades, habría ocasionado un daño superior a los 4,000 millones de pesos al erario. Juan, el reporte.
8: Bueno, entonces, vinculados a proceso, Ernesto Rufo y 7 personas más acusados de delincuencia organizada y, bueno, como decimos coloquialmente, huachicol fiscal, contrabando de combustible. Juan Antonio, vamos a estar muy pendientes, por supuesto, de este tema. Y en otro, se reactiva el caso en contra de Emilio Lozoya Austin, ex director de Pemex, fue director de Pemex durante el sexenio de Peña Nieto, después de que, bueno, se habría presentado un amparo, esto por el caso Agronitrogenados. ¿Cómo se reaviva? ¿Qué determina la autoridad judicial? ¿Y qué perspectiva ves este proceso, Juan Antonio? Uno que ha sido muy largo, con altibajos, y en donde hay que decir, ha habido al menos omisiones por parte de la Fiscalía.
16: Bueno, pues en este caso un tribunal federal ordenó reactivar el proceso penal que se inició contra el exdirector de Pemex, Emilio Lozoya, por el caso de la planta de Agronitrogenados, asunto que ha permanecido suspendido por casi 3 años. El tribunal colegiado en materia penal de la Ciudad de México por unanimidad confirmó la sentencia emitida por el segundo tribunal colegiado de apelación en materia penal, que le había negado el amparo al exfuncionario. En su proyecto de resolución, la magistrada Lorena Oliva Becerra, presidenta del órgano jurisdiccional, argumentó que Lozoya Austin no puede beneficiarse con el acuerdo reparatorio que ya había firmado Alonso Encina Elizondo, dueño de Altos Hornos de México. Así que tendrá que pagar Emilio Lozoya.
8: Tendrá que pagar entonces. Esa sería la determinación judicial. Con respecto a su situación en estos momentos, ¿continúa, se cambia, se modifica? ¿Cuál es la perspectiva, Juan Antonio?
16: Él continúa con la libertad bajo ciertas medidas cautelares impuestas.
8: Ahí está. Bueno, vamos a estar pendientes, Juan Antonio. Muchísimas gracias por tu reporte.
16: Gracias. Buenas tardes.
8: Buenas tardes. Bueno, vamos con otros temas porque ya recibió el Senado de la República, yo se lo informaba, la iniciativa para expedir una ley que prevenga, investigue y combata el feminicidio, una ley enviada por la presidenta Claudia Sheinbaum al Congreso de la Unión. Sara Pablo, bueno, ya fue recibido y ¿cuándo se discute, cuándo se espera que se apruebe esta iniciativa? Voy contigo y el reporte.
18: ¿Cómo estás, Juan? Muy buenas tardes. Pues una vez que ya está en comisiones del Senado esta iniciativa de ley para prevenir, investigar y combatir el feminicidio, la vicepresidenta de la mesa directiva de la Cámara Alta, Verónica Camino, señaló que es una prioridad para Morena. La intención es aprobarla los primeros días del periodo ordinario que inicia en septiembre. Destacó que la propuesta busca homologar la legislación para combatir el feminicidio en todo el país, ya que actualmente hay diferentes normas en las entidades federativas, en la tipificación del delito, en las sanciones, lo que puede ser en beneficio pues de los responsables de estos de cometer este tipo de delitos. Dijo que las comisiones del Senado podrían incluso ya iniciar el análisis de la iniciativa antes de que inicie el periodo, pues ya estar discutiéndolo.
19: En todos los estados se ve la misma tipificación de los delitos en el tema de la violencia hacia las mujeres. ¿Por qué? Porque al final una persona puede atraer el caso hacia otro estado al tener una pena más baja o al tener otro tipo de tipificación que le beneficie al victimario. Entonces, para que eso no suceda, hemos decidido elevar todo esto a una ley general para que entonces todos los estados tengan la obligatoriedad de homologar como se ha hecho en otros temas.
18: Para la legisladora del PRI, Carolina Villano, quien señaló que va a analizar la propuesta, una nueva ley no es suficiente y es necesario atender la crisis de impunidad, dijo, con una reforma a las fiscalías locales.
20: Entonces no va a funcionar, porque tú le puedes poner 100 años o 70 años, pero si nunca logras investigar, ni siquiera sentenciarlo, pues lo que le pongas simplemente es propaganda. El problema está en la impunidad, en una investigación correcta, en que tengamos la tecnología adecuada, que tengamos policías investigadores y que tengamos
19: ley general para que entonces todos los estados tengan la obligatoriedad de homologar como se ha hecho en otros temas.
18: Para la legisladora del PRI, Carolina Villano, quien señaló que va a analizar la propuesta, una nueva ley no es suficiente y es necesario atender la crisis de impunidad, dijo, con una reforma a las fiscalías locales.
20: Entonces no va a funcionar, porque tú le puedes poner 100 años o 70 años,

0: investigación correcta, en que tengamos la tecnología adecuada, que tengamos policías investigadores y que tengamos perspectiva de género en la justicia como debería ser.
1: Y en el PAN, la senadora Mayuli Martínez Simón señaló que el tema debe convocar a la unidad, pero van a revisar la propuesta para ver si es la adecuada y si contiene también aspectos de carácter preventivo.
2: Este delito atroz en contra de las mujeres es algo que nos debe unificar a todos, a todo el Congreso Federal, a los diputados, diputadas, senadoras, senadores, y que definitivamente debe ir sumando voluntades para poder ir deteniendo este tipo de delitos. Sin embargo, insisto, hay que leerla, saber cuáles son los puntos que están poniendo en la mesa.
1: Y bueno, pues veremos, Juan, el hecho es que sí es un asunto prioritario para el Morena y para los legisladores aliados. Veamos ahora si la oposición se suma a esta propuesta.
3: Pues vamos a estar pendientes porque ahí veo pues posiciones encontradas y fíjate, la legisladora del PAN me parece que es bastante prudente porque habla sobre la necesidad de esta ley, su importancia, y bueno, hay que leerla, no la han leído, hay que leerla y sobre esta lectura proponer, modificar, sumar, restar, en fin. Pero ya intentar descalificarla por temas politiqueros, como sucede con el PRI, pues me parece lamentable porque se tiene que atender este delito y esta iniciativa incluye, entre otras cosas, homologar en toda la República Mexicana. También que no prescriba este delito. En fin, yo no sé por qué no le parece que sea suficiente. De que se puede mejorar, sin duda, y que se pueden incluir muchas cosas, también pues que lo hagan, que aporten, que sumen, pero que no torpeden, sobre todo en una iniciativa tan sensible como esta. Gracias, Sara, por el reporte.
1: Hasta luego, Juan. Buenas noches.
3: Y bueno, mire usted, México ya los tenía en la mira. ¿De qué le hablo? El Departamento del Tesoro de Estados Unidos designó 55 sujetos vinculados con una red financiera del cartel Jalisco Nueva Generación. Autoridades de México ya los tenían identificados y esta resolución se da a través de la colaboración. Voy contigo, Jenny Valencia, y el reporte.
4: Así es, y comentarte que tanto México como Estados Unidos prácticamente designaron a 55 sujetos, 39 personas físicas y 16 morales, presuntamente vinculados con una red financiera del cártel Jalisco Nueva Generación. La Secretaría de Hacienda, a través de la Unidad de Inteligencia Financiera, comentarte, en el ámbito de sus atribuciones, presentó una denuncia correspondiente ante la Fiscalía General de República por esta probable comisión del delito de operaciones con recursos de procedencia ilícita e incluyó en la lista de personas bloqueadas a esos sujetos señalados también por el gobierno de los Estados Unidos. Es de información, Juan, excelente noche.
3: Excelente noche, Jenny Valencia. Nosotros nos damos una pausa, no se vaya, volvemos con más, mucho más que darle a conocer aquí esta tarde, ya de jueves, en Fórmula Noticias.
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4: Son las 7 de la tarde con 23 minutos. Gracias por continuar con nosotros aquí en Fórmula Noticias y vamos con el tema de la infección en el Estados Unidos por ciclospora, ciclosporiasis. Le han dicho además en un término algo de mal gusto, la diarrea explosiva. Autoridades en los Estados Unidos sugirieron que esta enfermedad se habría propagado en el país del norte debido a lechuga que habría sido importada por Estados Unidos de México. Ya ve que nosotros en México tenemos la culpa de todo. Si en Estados Unidos hay una epidemia de drogadicción, es culpa de los mexicanos. Bueno, también le echaron la culpa a la lechuga mexicana de la ciclosporosis y habrían señalado que se trataría de lechugas de la planta de Taylor Farms en Guanajuato. Ya el gobierno de México llevó a cabo análisis que se realizaron a muestras de lechuga y de agua en esta planta en Guanajuato de Taylor Farms y unas pruebas fueron efectuadas por la COFEPRIS a través de su Laboratorio Nacional de Referencia. ¿Qué arroja como resultado, Andrea Meraz? Voy contigo y con el reporte. ¿Somos los mexicanos culpables de una Moctezuma Revenge en territorio estadounidense o no?
5: No, Juan, en esta ocasión nos salvamos de esta culpa y es que la Secretaría de Salud informó que después de análisis realizados a las lechugas y al agua de la planta Taylor Farms acá en México dieron resultado negativo para ciclosfora, coliformes fecales y parámetros fisioquímicos que están fuera de la norma y de acuerdo con la Secretaría de Salud, del 18 al 20 de julio, COFEPRIS realizó una inspección sanitaria a esta planta, se recolectaron 10 muestras de lechugas, 5 enteras de producto y 5 más de producto ya lavado, desinfectado y picado, además de 4 muestras de agua para análisis microbiológico y físico-químico, se procesaron en PCR tiempo real y bueno, ahí básicamente descartaron que en esta hortaliza Taylor Farms tenga, digamos, a un tema de ciclosfora. Dice que la empresa tiene un sistema de trazabilidad que permitió a las autoridades estadounidenses rastrear un lote retenido en la aduana de Laredo, Texas, que no ingresó a Estados Unidos. Ese lote es donde se identifica el falso positivo. Senasica, por su parte, contactó a productores de lechuga certificados que abastecen a la empresa para también, pues, invitarlos a certificarse en esta reducción de riesgos por contaminación. Pero por lo pronto México sano y salvo y libre de este parásito que hasta el martes y hasta lo que nos han confirmado hace unos minutos la Secretaría de Salud, solo 3 personas han dado, digamos, positivo a esta bacteria y a sus consecuencias, Juan.
4: Y algo que, bueno, es dentro de los parámetros considerado normal, ¿no? Estos 3 contagiados por ciclospora, algo que sucede pues de manera cotidiana porque la ciclosporiasis pues no es algo nuevo, no es una enfermedad nueva, sino un término coloquial para describir pues estos síntomas que no vamos a referirnos a ellos derivados de una infección por comer frutas o verduras. Y bueno, ahora es tendencia global debido al brote masivo en Estados Unidos que, bueno, pues ya ahí está con pruebas científicas, no proviene de México. Gracias, muchas gracias por el reporte, Andrea Meraz, que tengas muy bonita tarde.
5: Igualmente, hasta luego.
4: Y usted echar tacos de lechuga nacional que no tiene ningún problema. Y con esto nos vamos con otra información.
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4: A ver, hoy fue el tercer día de la ronda de conversaciones entre México y Estados Unidos sobre la revisión del tratado, del T-MEC. Estados Unidos, fíjese usted, que anunció aranceles del 10% a 60 países, entre ellos México, así lo dio a conocer el gobierno de Donald Trump. ¿Qué sucede? ¿Qué cambia para nuestro país? El secretario de Economía, Marcelo Ebrard, explicó que, bueno, el 85% de las exportaciones de México a los Estados Unidos están dentro del marco del tratado, por lo que van a continuar con arancel cero. ¿Qué cambia? Pues nada, vamos a seguir como seguíamos. Escuche lo que dijo el secretario de Economía.
6: Quedan excluidos todas las exportaciones de México, más del 80%, que cumplen con el Tratado de Libre Comercio que tenemos, el T-MEC, es decir, no hay cambio en eso.
4: Bueno, la presidenta Claudia Sheinbaum recibió el día de hoy en Palacio Nacional a Jameson Greer, el representante comercial de los Estados Unidos en nuestro país. Y aquí, importante señalar, a través de esta ronda de negociaciones, el tratado es un asunto de certeza, el tratado avanza. Jesús Romero López, bueno, de eso vamos a hablar más adelante, con Jesús Romero López. Vamos rápidamente a hablar de este tema con Carlos Suárez, encargado de la Comisión de Seguimiento a la Implementación y Revisión del T-MEC en el Senado de la República. ¿Cómo estás? Qué gusto saludarte, Carlos. Siempre es un placer escucharte.
7: Igualmente, Juan. Muy buenas tardes a ti y a tu auditorio. Aquí a las órdenes.
4: Bueno, pues ahí está, tercer día de ronda de conversaciones alrededor del T-MEC. La presidenta Sheinbaum se reúne con, y además en una reunión de alto nivel con el representante comercial de los Estados Unidos, con Jameson Greer, y hay certeza en cuanto al tratado entre México y Estados Unidos y Canadá. ¿Avanza el tratado a través de lo que el día de hoy conocemos?
7: Sí, yo creo que estamos avanzando. Obviamente ellos traen una lista de peticiones que han hecho, y creo que vamos por muy buen camino en las conversaciones. O sea, yo creo que lo primero también sería aclarar, como ya bien lo dijo el secretario, esto que pasó hoy del 10% de aranceles que anunció el gobierno de Estados Unidos, pues es prácticamente, recordarás que se había impuesto un arancel antes por este mismo gobierno, basado en la sección 122, en ese caso era justificado por el gobierno de Estados Unidos por un tema de seguridad. La Suprema Corte, después de que hubo, que fue controvertido la imposición de estos aranceles, falló en contra, y entonces se cumple mañana el plazo de 150 días para que estos aranceles que se habían impuesto terminen, y entonces a partir de mañana, usando otra sección, que es la 301, que esta habla más bien de un tema de trabajo forzado, esa es la justificación, se va a imponer ese mismo 10% de arancel, pero como bien dijo también el secretario Ebrard, eso es solamente para un 15% en el caso de México de los productos que se exportan, el 85% aproximadamente de lo que actualmente se exporta y cumple con las reglas del T-MEC, eso va a quedar exactamente igual. Entonces realmente no es para alarmarse, creo que todo va por buen camino. También vimos una postura distinta con el caso de Canadá, no así con México. Entonces creo que las conversaciones van muy bien, de hecho que haya venido el embajador Greer a reunirse con la presidenta Claudia Sheinbaum, pues también son buenas señales de que todo va en marcha. Va a tomar un poco más tiempo, pero creo que todo va por buen camino, Juan.
4: A ver, senador, me decía ayer José Medina Mora, el presidente del Consejo Coordinador Empresarial, en estos micrófonos, que hay que tener prudencia, que hay que tener paciencia, que hay que también esperar a que concluya el proceso electoral intermedio en los Estados Unidos ya en noviembre, y que el sector privado tiene confianza y tiene certeza de que el tratado se va a mantener vigente, así como también las reglas del mismo, independientemente de las revisiones periódicas. ¿Cuál es tu postura, Carlos, al respecto pues de este optimismo que ha mostrado el sector empresarial?
7: Exactamente, lo mismo lo compartimos desde el Senado. Creo que a ver, lo que tiene que quedar muy claro es que este tratado tiene 10 años de vigencia, eso no está en discusión, no es la intención del gobierno de Estados Unidos, hasta la fecha no ha sido la intención pretender cancelarlo. También tenemos que recordar que el tratado también fue ratificado por el Congreso de Estados Unidos. Entonces el Congreso de Estados Unidos tendría que cancelarlo, y eso no va a pasar. Recordemos también que 10 estados en Estados Unidos, somos el principal socio comercial de 10 estados, somos el segundo socio comercial de 20 estados. Gran parte de esos estados son estados republicanos. Entonces sería muy difícil que senadores o congresistas de esos estados vayan a votar a favor de cancelar el tratado. Entonces eso no está en discusión. Lo que sí vamos a estar haciendo es este proceso de revisiones, y como bien dijo Medina Mora, este proceso es de prudencia, es de estar templados, que es prácticamente la actitud que ha tenido el gobierno de la presidenta Sheinbaum, de ser muy cautelosos, no hacer declaraciones como se han dado pues en otros países, ¿no? Con respecto a esta política arancelaria del gobierno de Estados Unidos. Pues en el caso nuestro, creo que vamos por muy buen camino. Nuestro futuro está, obviamente, con Norteamérica, eso no tampoco está en duda. Y creo que ha sido un buen año, un excelente año en términos de exportaciones.
4: A ver, importante señalar aquí, no dar declaraciones, estar informados, estar enterados, y para ello se necesita coordinación, porque en Estados Unidos se ve que no tienen coordinación, porque ayer Jameson Greer, la pregunta que le hicieron allá en los Estados Unidos, dijo que pues los resultados de las conversaciones dependerían de si se arregla el Tratado de Aguas de 1944, temas fronterizos, cuando pues el Tratado de Aguas de 1944 no es un tema de fricción entre México y Estados Unidos, y hay acuerdos al respecto, y ni siquiera se plantearon esos temas en las conversaciones.
7: No.
4: Se ve que no estaba enterado.
7: No, esos son...
4: Ustedes en el Senado, con la Secretaría de Economía, ¿llevan a cabo un trabajo conjunto, llevan a cabo coordinación para presentar a México como una postura sólida y unificada? Nos queda un minutito antes de la pausa, Carlos.
7: Estamos totalmente sincronizados, tenemos ya varios meses trabajando en conjunto. Nosotros hemos hecho foros en el Senado, recibiendo a todos los sectores, también para apoyar a la Secretaría de Economía y a la Secretaría de Relaciones Exteriores. El resultado de esas consultas se los hicimos llegar, obviamente, al secretario Ebrard. Estamos muy, muy en coordinación, y lo mismo hemos hecho cuando hemos tenido visitas de legisladores de Estados Unidos aquí. Hace poco también estuvo un panel que tienen ellos especial, un panel bipartidista, en el que están revisando constantemente, por ejemplo, el comercio y las inversiones de China. Entonces venían a preguntar, pues, ¿cuál era nuestro interés en China? Pues ninguno. Claro. En realidad, como lo hemos dicho, nuestro futuro está, en nuestro presente y futuro está en el bloque de Norteamérica, y lo que tenemos que convertirnos es en aliados estratégicos.
4: Y así es como se está trabajando. Carlos Suárez, si me lo permites, senador, conversamos pronto, nos alcanzó el corte.
7: Claro que sí. Un gusto saludarte.
4: Gracias.
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9: El ramo vikingo. Dicen que la vida te cambia de un momento a otro, y seguro a ti te ha sucedido. El 2026 ha sido el annus horribilis de la familia real noruega, pero con el mundial el panorama comenzó a cambiar y hay más risas en el palacio. Y es que fue una tendencia mundial el famoso remo vikingo. Seguro tú lo hiciste. Y qué decir del talento y la personalidad de su jugador estrella Erling Haaland, y cómo los príncipes Ingrid y Sverrus los acompañaron a dos partidos y hasta los vestidores. El propio príncipe Hakon organizó el remo frente al palacio real. En medio de esto, la princesa Mette-Marit ya salió del hospital después de someterse a un trasplante de pulmón. También quien regresó a casa por un tiempo, pero con brazalete eléctrico, es su hijo Marius, que enfrenta unos 40 delitos. Y sí, el remo vikingo ha traído un poco de calma a la familia real noruega.
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11: Este mundial nos está confirmando que el modelo de negocios del deporte tiene que terminar de cambiar. Y es que el partido ya no es el producto en sí, es simplemente el insumo, la materia prima de todo lo que viene después. Fíjate, el partido en México-Inglaterra en el Reino Unido tuvo 9.1 millones de espectadores, lo cual es tremendo. ¿Pero qué pasó después? Las plataformas de BBC Sport registraron 330 millones de visualizaciones. Una sola entrevista, la de Harry Kane, tuvo 65 millones de visualizaciones. Los highlights, casi 6 millones. En fin, esto generó que hubiera 15 millones de usuarios únicos en la app y el sitio de BBC Sports. Entonces, ¿dónde quedaron los 9.1 millones de espectadores de televisión? Como dije, eso solo fue el inicio. Y es que durante décadas el deporte ha vivido con un modelo de consumo lineal. El partido empezaba, terminaba y ahí moría el asunto.
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12: El secretario de Seguridad Omar García Harfuch informó que fueron detenidos en distintos operativos Héctor Manuel Gil, alias El Cazador, uno de los principales líderes del cártel de los Arellano Félix, y Oscar Luna, alias Chino Payaso, considerado líder del cártel Jalisco Nueva Generación en la zona metropolitana de Monterrey, Nuevo León. El Aeropuerto Internacional de la Ciudad de México instaló nuevos equipos de rayos X de alta tecnología para detectar mercancías ilícitas y reforzar la seguridad aeroportuaria. El Partido Verde Ecologista destacó que la medida cumple con la reforma de 2024 para combatir al crimen organizado mediante inteligencia avanzada. Estados Unidos anunció sanciones contra el ministro de Salud Pública cubano José Ángel Portal por las brigadas médicas en el extranjero, ya que considera que son una forma de tráfico de seres humanos y explotación. Informó Itzel Vanegas. 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
4: Son las 7 de la tarde con 38 minutos. Gracias por continuar con nosotros aquí en Fórmula Noticias. Ayer se lo reporté en estos micrófonos. El periodista en Oaxaca, Francisco Alejandro Leiva, fue asesinado a tiros en un local allá en el estado de Oaxaca. Dos sujetos a bordo de una motocicleta le dispararon y le arrebataron la vida. ¿Cómo van las investigaciones? ¿Qué líneas de investigación se están siguiendo? ¿Qué se sabe sobre los responsables de este artero ataque? Conversé hace unos minutos con el secretario de Gobierno de Oaxaca, con Jesús Romero López, quien, bueno, me dio a conocer lo que a este momento se sabe, a reserva de que en la tarde, noche de hoy, habrá un comunicado por parte de la Fiscalía del Estado. Aseguró que enfrentaba una persecución derivada de sus investigaciones y de críticas que incluso llevaba a cabo el gobierno estatal. Denunció que había recibido amenazas, Francisco Alejandro Leiva, de muerte, e incluso responsabilizó a funcionarios del estado de Oaxaca, entre ellos el gobernador Jara y su gabinete, de aquello que pudiese ocurrir. Secretario de Gobierno Jesús Romero López se deslindó de las amenazas. Al periodista le pregunté de manera directa si tenía conocimiento sobre amenazas que hubiese recibido Francisco Alejandro Leiva. Esto me contestó.
13: Nosotros, quiero aquí dejar muy claro, siempre hemos respetado la libertad de expresión, el periodismo crítico, hemos sido respetuosos, tolerantes, es un derecho constitucional, un derecho humano, y jamás mantendremos ni mantuvimos una postura, pues, de agresión en contra del ejercicio periodístico del señor Leiva ni de ningún otro periodista. Por lo cual, consideramos importante que se investigue. Estamos abiertos plenamente al seguimiento de la Fiscalía General de la República, al proceso de investigación penal, y negamos categóricamente cualquier participación.
4: Bueno, me adelantó el secretario de Gobierno del estado de Oaxaca, Jesús Romero López, que independientemente del hermetismo que hay por parte de las autoridades para no vulnerar las líneas de investigación, no está diciendo mucho, pero me adelantó que está muy cercana la detención de estos sujetos que fueron identificados, que son los agresores de Francisco Alejandro Leiva. Escuche.
13: Puedo adelantarte que a través de las cámaras de videovigilancia del C5 se identificaron ya a dos personas en una motocicleta, un vehículo más involucrado en los hechos. Se están analizando todo el contexto de este homicidio para dar con los responsables y que no existe impunidad en este caso.
4: Bueno, y la conferencia por parte de la Fiscalía del Estado estaba programada a las 7 de la tarde, se pospuso, en principio iniciará en unos 19 minutos, a eso de las 8 de la noche, y por supuesto que vamos a estar pendientes de lo que ahí se dé a conocer. Y con esto nos vamos con más información. Jueves de debate, por lo que agradezco muchísimo que nos acompañen Gabriela Salido, secretaria del Comité Directivo del PAN en la Ciudad de México. ¿Cómo estás, Gabriela?
14: Encantada. Encantada de estar como siempre contigo, Juan, aquí contigo y tu auditorio.
4: Carla Sánchez, subsecretaria nacional de elecciones del PRI. Bienvenida, Carla, ¿cómo te va?
15: Muchas gracias, bien, querido amigo, aquí. Gustosa de estar contigo y con las compañeras.
4: Camila Martínez, secretaria de comunicación del Partido Morena. Bienvenida, Cam.
15: Muchas gracias, Juan, muy contenta de estar otra vez acá.
4: Oye, acuerdos, fundamental, no sé si las tres coincidan, en que más allá de las diferencias políticas, de las rivalidades, de los partidos en los que se milita, pues los acuerdos son el resultado de la democracia. Y la polarización política parece que impide llegar, por distintas razones derivadas de esta polarización, a acuerdos. Y lo podemos ver en estas mesas de debate, en donde muchas veces tratamos un tema en específico que puede ser incómodo para el partido Morena, como por ejemplo el día de ayer la vinculación en el caso de Huachicol Fiscal en el que Ernesto Rufo está detenido con aduanas, porque pues en aduanas los dejaron pasar y ahora el que era director de aduanas pues aspira a ser candidato a una gobernatura, o con el Partido Revolucionario Institucional con distintos temas relacionados con la vida política del país, en donde bueno se les hacen cuestionamientos, o al PAN, por ejemplo, con el caso de Rufo. Entonces, cuando se hacen estos cuestionamientos, Rufo, entonces el PAN dice, Rocha Moya. Si se le cuestiona a Morena sobre Rocha Moya, Morena dice,
15: no hay pruebas.
4: Y eso sería un argumento, A lo que voy es que, cuando se les hace una pregunta incómoda, buscan qué es incómodo para el rival y cambian el tema. Y esto beneficia a la democracia, al diálogo.
14: No, por supuesto que no. Mira, la realidad es que la polarización se ha convertido, por lo menos en México y en muchos países de Latinoamérica, como parte de la estrategia de comunicación de la izquierda. Y eso lo único que ha generado es el deterioro absoluto de la posibilidad de avanzar en pro del país, porque la única prioridad de quien encabeza esta dinámica, pues es justamente aquellos que ostentan el poder, ¿no? Tenemos casos clarísimos como fue el caso de Venezuela, Bolivia, Perú, Nicaragua, y el caso más reciente, ¿no? Cuando ya tenemos al presidente diciendo que ya ni siquiera elecciones habrá, ¿no? Entonces, eso es llevar a los extremos precisamente la comunicación y la polarización, que lo que hace es convertir a cualquier persona que no, con la que difiera parcialmente, en mi enemigo, ¿no? Uh-huh. Y se vuelve muy simplista, pero ha sido muy funcional. Y ha llegado a extremos en los que incluso se han dividido hasta familias en este país, ¿no? Y esa es la manera en la que, es la parte en la que, gobierna hoy la izquierda, con resultados no necesariamente los mejores, porque lo estamos viendo también. Sí. Van perdiendo y van generando aún mayor rispidez, ¿no?
4: Ahí está. A ver, Camila Martínez, del Partido Morena.
15: Yo nada más quiero, en esta respuesta, Gabriela, ¿verdad? En esta respuesta que hace
14: Gaby, si gustas. Gaby.
15: En esta respuesta que hace Gaby, me parece que está muy claro, ¿no? Porque ella empieza diciendo, es la estrategia de comunicación de la izquierda.
14: Tú lo debes de saber
15: desde
14: mejor.
15: Desde ahí queda claro que la respuesta que está dando Gaby en esta mesa es una respuesta cegada, que busca dividir, ¿no? Y que no reconoce, por ejemplo, a algunos personajes, no solamente de la política nacional, sino internacional, que no son de izquierda, como lo es el caso de Donald Trump, por ejemplo. Que claro que tiene un discurso completamente polarizador. Entonces yo sí haría un llamado, si hoy la mesa se trata de poder construir acuerdos, de poder dialogar, permíteme, yo te escuché, que no hagamos esos señalamientos de, son ellos, porque no construye eso. Fíjate, Juan, la presidenta de la República, hace unos días hizo un llamado por el asesinato de 17 migrantes en Estados Unidos a manos del ICE, y llamó a todos los partidos políticos a posicionarse. Uh-huh. Y es muy triste que Morena lo hizo, el PRI lo utilizó para golpear a Morena, ¿no? A golpear al gobierno federal, en lugar de que hubiera una unidad nacional para exigir que nunca más la dignidad de un mexicano o mexicana sea pisoteada en Estados Unidos. Ese es el llamado que nosotros haríamos.
4: Carla, bajo este principio que acaba de presentar Camila, divide y vencerás, es la idea del PRI, porque si hay algo que nos tiene que unir es la solidaridad entre mexicanos y mexicanas, sin importar a qué partido estamos, y las atrocidades cometidas por el ICE en los Estados Unidos
15: completamente
4: tendrían que recibir pues una respuesta positiva a ese llamado a la unidad, no a la división. ¿consideras?
15: Mira, Juan, creo que la pregunta que de inicio lanzaste es justamente si la polarización de los partidos políticos pues es la que dificulta a veces el tema de los acuerdos. Y respondiendo a esa pregunta, sin caer en cada uno de los cuestionamientos y la polarización que mencionó mi compañera del PAN y mi compañera de Morena, pues sí quiero decirte que cuando el objetivo es mayor, que beneficie a la ciudadanía, que beneficie a la gente y a las y los mexicanos, creo que los acuerdos son bienvenidos, ¿no? Entonces, me parece muy importante que la polarización puede dificultar la construcción de acuerdos y también pues retrasarla en cierta manera, que lo hemos visto, por ejemplo, recientemente en el ámbito legislativo. Sin embargo, creo que no es algo imposible de que puedan llegar a tener los partidos políticos, y en este caso, pues los más representativos de nuestro país. El diálogo, creo yo, Juan, volviendo a tu pregunta, que siempre pues va a ser el mayor aliado, ¿no? La violencia es la que no debe cesar en cualquiera de los ámbitos y de los tres poderes que pues tiene nuestro país. Entonces, me parece muy importante que, respondiendo a la pregunta, se tiene que tener, desde luego, pues diálogo, cordialidad, pero también un nivel bueno de debate, por ejemplo, lo que es en el poder legislativo. Recientemente vimos también muchas cuestiones de las últimas reformas, que también pues Morena no ayuda mucho en el tema de poder escuchar a todas las expresiones. Uh-huh. Yo creo que es una de las cosas de cuando el oficialismo se harta de decir que está abierto a las y los ciudadanos, pues también somos quienes conformamos y formamos parte de los partidos políticos y de las organizaciones de la sociedad civil, porque muchas veces ellas son las que han puesto el nivel de debate y muchos de los temas primordiales que merece México que pues los legisladores resuelvan.
4: Porque Alejandro Moreno, el dirigente de tu partido, es un lord, ¿verdad? En el Congreso. Es un caballero, ¿verdad? O sea, no ha violentado, no ha insultado, bueno, no ha golpeado, que se necesitan dos, sí, siempre. Pero él se ha comportado como un caballero.
15: Bueno, pero cuando incita la violencia, Gabriel, cuando te pegue, cuando concretamente hacia ti aluden o hacia ti te golpean, como lo fue el caso en la última ocasión con Oroña, pues entonces ahí se respondió de otra manera. Yo no estoy de acuerdo con la violencia, pero no puede ser la manera.
4: Gabriel ha salido. Creo que no puede ser la manera. ¿Qué te dijo?
14: Pues, ¿qué te digo? Mira, yo coincido totalmente en la solidaridad con nuestros paisanos. Yo creo que no solamente se trata de instituciones, se trata de individuos. Y los mexicanos somos muy sororos, muy solidarios con nuestros paisanos. Pero es en torno a nuestros paisanos, no en torno a una idiosincrasia política que trata de imponerse y trata de volverse mártir en una relación internacional, ¿no? Creo que eso sí hay que dejarlo muy claro, es mi opinión personalísima, pero así lo digo con toda claridad, es distinto. Y por otra parte, yo te diría, a ver, retomando lo que decía Carla, efectivamente, a ver, lo que hemos visto es una dinámica de construcción de diferencias, ¿no? De acuerdos, ¿eh? Uh-huh. Aquí han agarrado parejo con cualquier persona que pueda disentir con el Estado, ya sea medio de comunicación, institución política, organización de la sociedad civil, y todo el discurso está enfocado a buenos y malos, ¿no? Y cuando todo lo reduces a blancos y negros, pues el llegar a acuerdos se vuelve muy complejo. Porque llegar a acuerdos significa llegar a los grises, significa reconocer debilidades, significa ceder, significa conceder, significa construir. Uh-huh. Y hoy estamos en una dinámica nacional en la que no hay escucha.
4: ¿Responsabilizas a todas las organizaciones políticas de esta situación en donde no hay escucha?
14: Yo creo que todos somos responsables. Uh-huh. Sí, yo no diría que hay alguien que se salve en esta dinámica, pero es una dinámica que se construye desde el Estado, porque desde la mañanera lo vemos todos los días, desde el presidente Andrés Manuel, él se encargó de generar este ánimo de polarización.
4: A ver, Camila Martínez, parece ya más que son políticos y representantes populares, pues que son integrantes de barras del fútbol, en donde todos los de enfrente son rivales y lo único que importa es ganar a como dé lugar. No importa si se hace trampa, si no se hace trampa, el marcador final es lo único que se tiene como objetivo. ¿No hemos llegado a un lugar similar a este que te estoy planteando?
15: A ver, varias cosas, ¿no? O sea, hay que recordar, bueno, que esta no es una cosa nueva, ahora que hablaban las compañeras del PRI y el PAN, yo me acordaba de esa campaña que hicieron del peligro para México, por ejemplo, ¿no? O ahora que hablaban de cómo se ha, entre comillas, agarrado parejo, bueno, pues de Alito Moreno, diciendo que a los periodistas había que matarlos de hambre, ¿no? Para que no escribieran contra uno, ¿no? Entonces, ese es el tipo de política que vemos que se está proponiendo y con la cual pues, nosotros no podemos estar de acuerdo. Mira, hubo un acuerdo entre partidos políticos por ahí del 2012, PRI, PAN, PRD, algo que llamaron el Acuerdo por México, ¿no?
3: El Pacto por México.
15: Y era en realidad un pacto entre cúpulas donde decidieron privatizar una serie de servicios a través de sobornos, el caso Odebrecht y tal. ¿Qué es lo que nosotros hemos hecho? Nosotros hemos dicho, a ver, el primer pacto que tiene que tener nuestro partido Morena tiene que ser con la gente. Por eso hemos abierto cada iniciativa de reforma constitucional a diálogos, a discusiones, a asambleas, y hemos abierto también la puerta que estos, por ejemplo, puedan participar personajes de otros partidos políticos. Es el caso, por ejemplo, de la reforma energética, es el caso de la reforma electoral. Yo me acuerdo en aquel momento, porque yo era asesora de la Cámara de Diputados, que el PAN presentó 15 propuestas, ¿no? De esas 15, se han de haber agarrado unas 13. Pero como no les pasaron dos que respondían a sus intereses particulares, decidieron votar en contra y durante prácticamente todo un periodo legislativo decidieron abstenerse de votar las reformas que necesitaba el país.
4: Carla Sánchez, del PRI, un minuto.
16: Mira, qué bueno, Camila, que mencionas lo del tema del Pacto por México, pero antes te voy a decir algo. Yo creo que Morena no tiene cara para decir que el PRI, que esto, que lo otro, porque como dice Juan, siempre se van a encontrar argumentos en contra de. Pero lo que sí te puedo decir es que ahora que tocas el Pacto por México, el Partido Revolucionario Institucional, justamente en el 2012, el 2 de diciembre del 2012, tuvo esta capacidad que no ha tenido el gobierno actual para poder unificar y sobre todo escuchar, saber escuchar las diferentes opiniones. Porque en ese Pacto por México estuvieron el PRI, estuvieron el PAN, estuvieron el PRD y también... Déjame terminar.
15: O sea, ¿qué pasó con
16: Yo te respeté en tu intervención segundos. Y también entró el Partido Verde Ecologista de México. Entonces, ¿cuál era el mayor objetivo? Pues impulsar las reformas estructurales, cosa que sí se logró. ¿Qué ha hecho hoy por hoy Morena, por ejemplo? Yo lo pongo en una política comparada con lo que, por ejemplo, ahora fue la reforma electoral. Su plan B, por ejemplo, la reforma judicial, perdieron mucha credibilidad y mucha fuerza, porque creo yo, Juan, que antes de poder proceder a lo que quieren realmente como partido, y ojo, porque son gobierno, ¿no? Hay que saber diferenciar cuando uno es gobierno y cuando metes al partido dentro del gobierno. Y Morena se ha encargado primero de visibilizar eso y de violentar y de polarizar a más no poder a partir
4: del
16: sexenio pasado.
4: Perdón, Carla, pero es que hay un tiempo
16: adelante,
4: y les vamos dando
16: adelante.
4: Conteos. Vamos. Nada más. Por favor, un minuto, invertimos
15: en
4: orden rápidamente.
15: Rapidísimo,
4: un minuto,
15: una pregunta a Carla, ¿no? Si estaban tan puestos de acuerdo por esta que tú llamas la gran capacidad de generar acuerdos del PRI, ¿por qué hubo dinero de por medio en el caso de Brecht, por ejemplo?
16: No, a ver, estamos hablando, ¿no existió el Pacto por México es la escucha de todos los partidos para llegar a consensos. La pregunta
15: sí,
16: de
15: a ver, y ahí están las denuncias.
16: Es que ya está sacando
15: Anaya,
16: temas
4: una por una,
16: de aquí,
4: por favor.
15: Estábamos hablando del Pacto por México,
16: eso,
15: ¿no?
16: Y tuvo, ya tuvo la capacidad.
4: Una por una, no se entiende.
16: Se tuvo la capacidad de generar de un consenso entre los partidos políticos. Morena, ¿cuándo ha sentado al PRI, al PAN, al PRD? ¿Cuándo los ha invitado a Movimiento Ciudadano?
4: Tiempo. Los acaba de convocar ahora con el tema con el que iniciábamos, que es la defensa de los migrantes en los Estados Unidos. Gaby Salido, vamos contigo. Por favor, estamos dando un minuto, tú tienes un minuto y medio porque casi te robamos un turno.
14: Mira, la realidad es que hay mucha simulación en esto de convocar al diálogo y demás. Lo vemos en las cámaras, lo vemos de manera cotidiana en el Congreso de la Ciudad. Ese es el problema de sentir que controlas todo y sientes que nunca vas a perderlo. Entonces pierdes la perspectiva y eres capaz de enfrascar a todos en discusiones. Mira, son las etiquetas, ¿no? Nosotros transformamos, los demás son traidores a la patria. Fifís contra pobres. Es decir, todo está etiquetado y en ese rango de etiquetas, pues caemos en la polarización como medio de comunicación permanente, que es como lo que yo hablaba al principio. Pero te voy a dar un gran ejemplo, y aquí me vas a comprender, perfectito. El mejor ejemplo de la polarización, el caso de Ayotzinapa. Justamente Andrés Manuel utilizó el caso de Ayotzinapa para polarizar al país y utilizarlo como herramienta de campaña durante más de una década. Y no solamente eso, bueno, la conclusión ya la conocemos.
4: 20.
14: O sea, fue una conclusión bastante dramática porque seguimos exactamente igual, porque los padres siguen sin tener respuesta, no hay una resolución en el país de lo que verdaderamente pasó en Ayotzinapa y fue la gran traición. Pero ese es un extraordinario ejemplo del uso de la polarización en un país como México.
4: Medio minuto, Camila.
15: A ver, el caso de Ayotzinapa me parece un símbolo de acompañar una demanda, y no como partido político. Me parece que fue un momento en el que la sociedad mexicana se unió para acompañar a los padres de familia que les desaparecieron a sus hijos, ¿no? Pero por supuesto que se hizo, ¿no? Tristísimo. Quizá les hubiera gustado, ¿no?, que se encubriera como todas esas fosas. Yo sí me acuerdo del caso Ayotzinapa, la cantidad de fosas que aparecieron en este país, de gente que desapareció durante la guerra.
4: Y se nos acabó el programa. Carla, 5 segundos.
16: Sí, yo creo que hoy los partidos políticos no deben de sentarse en el problema, sino en cómo entre todos a resolver el problema. Morena no es dueño de la verdad.
4: Ojalá y así fuera. Lo espero mañana 6 de la tarde.
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20: Los monstruos sí existen, solo que casi nunca tienen colmillos. 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La nueva serie de Netflix dirigida por Ernesto Contreras adapta la novela de Niccolò Amaniti y la traslada al Veracruz de los años 80. 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Porque la infancia termina el día que entiendes que los cuentos de terror nunca hablaban de monstruos. 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
21: OpenAI presentó GPT Live, su sistema de voz más avanzado hasta la fecha para que los humanos tengan una interacción natural con la inteligencia artificial a través de ChatGPT Voz. El nuevo modelo está diseñado para que hablar con la inteligencia artificial se sienta mucho más como tener una conversación real. Gracias a su arquitectura full duplex, el modelo puede escuchar y hablar al mismo tiempo, siguiendo una conversación con coherencia e incluso responde con un ajá o con un sí para mostrar que está poniendo atención mientras le hablas. Para responder preguntas que requieren búsqueda web, razonamiento más profundo o trabajo más complejo, delega en segundo plano el tema a GPT-5.5 para que lo resuelva y lo retoma cuando tiene lista la respuesta sin interrumpir la conversación ni el flujo de la misma. Está disponible en 2 versiones en dispositivos móviles y web, GPT Live 1 y GPT Live 1 Mini, para usuarios de ChatGPT en todo el mundo. Informó Aide Rivera. 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
23: Las huellas dactilares de los koalas son muy parecidas a las de los humanos. Incluso podrían confundirse, ya que tienen...
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0: Muy buenas noches, bienvenidos. Gracias por acompañarnos a nombre de Leonardo Curcio, titular de este espacio. Yo y el equipo le damos la mejor bienvenida a las noticias y a la información. Mi nombre es Sol Rivera y los voy a estar acompañando en estos días que nuestro querido Leonardo se encuentra de vacaciones muy merecidas, por supuesto. Bueno, pues les cuento que el día de hoy es el Día Mundial de las Ballenas y Delfines, así que, bueno, pues hay que celebrar a este tipo de animalitos que son increíbles y que hay que cuidarlos mucho y también pues admirar toda su belleza. Que por cierto hay mucho turismo que aprecia ver las ballenas, sobre todo principalmente en el norte del país. Bueno, pues ahora vámonos, más adelante les voy a presentar a Leonardo Curcio y Javier Lozano, ellos nos van a tener la pausa musical.
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0: Golpe financiero al cártel Jalisco. El Departamento del Tesoro de Estados Unidos sancionó a más de 50 personas y empresas, entre ellos a Juan Carlos González Valencia, nuevo líder del cártel Jalisco Nueva Generación. Las sanciones tienen como objetivo impactar en las estructuras financieras de esta banda criminal. Fuerzas federales capturaron a líderes criminales de los Arellano Félix en Yucatán y del cártel Jalisco en Nayarit. El secretario Omar García Harfuch reportó la detención en Yucatán de Héctor Manuel Gil García, alias Cado o El Cazador, uno de los principales líderes del cártel de los Arellano Félix. Y en un segundo operativo fue detenido en Nayarit Óscar Luna Colunga, alias Chino Payaso, considerado líder delictivo del cártel Jalisco Nueva Generación en Monterrey, Nuevo León. Tras una larguísima audiencia, fue vinculado a proceso Ernesto Rufo Appel, exgobernador de Baja California, y otras personas por su presunta participación en los delitos de delincuencia organizada y contrabando de combustible. La presidenta Claudia Sheinbaum se reunió en Palacio Nacional con el representante comercial de los Estados Unidos, Jameson Greer. Posteriormente se entrevistó con el secretario de Economía, Marcelo Ebrard, y sus respectivos equipos técnicos, esto como parte de la tercera ronda de conversaciones que se lleva a cabo en nuestro país. El secretario explica sobre la aplicación del 10% de aranceles para productos mexicanos. Escuchemos.
2: Se establece para 60 países la sustitución de las disposiciones de una norma denominada 122 por otra que se denomina 301. Quedan excluidos todas las exportaciones de México, más del 80%, que cumplen con el Tratado de Libre Comercio que tenemos, el T-MEC, es decir, no hay cambio en eso. Respecto a lo que nos aplican, pues es lo mismo que teníamos, solamente que cambia de fundamento. Ese 10%, en síntesis, no vemos un cambio en el arancel efectivo que México está pagando el día de hoy. Esto se publica porque mañana vence el plazo que tenían para hacerlo.
0: Ya se anunció una nueva ronda de negociaciones. Más adelante tendremos todos los detalles. En el Estado de México se realizó a puerta cerrada la reunión interestatal de paz y seguridad encabezada por la gobernadora Delfina Gómez. Asistió la jefa de gobierno de la Ciudad de México, Clara Brugada, y gobernadores de Guerrero, Tlaxcala, Querétaro, Hidalgo, Morelos y Puebla. Vamos a una pausa comercial y regresamos con más información. No se vayan.

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5: Bosque de Arashiyama, Japón. Ubicado a las afueras de Kioto, este famoso bosque de bambú es un símbolo de la relación espiritual entre la cultura japonesa y la naturaleza. Aunque es más pequeño que otros bosques mencionados, su importancia cultural y estética es global. El sonido del viento meciendo las cañas de bambú es considerado por los visitantes como una experiencia meditativa única. Representa la gestión sostenible de los recursos y la belleza del orden natural en Asia.
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0: 8 de la noche con 8 minutos. Les comentaba, más adelante tendremos la pausa musical, pero también más adelante tendremos aquí recomendaciones de cine. ¿Ya tienen planeado su fin de semana? ¿Hace cuánto que no van al cine? Bueno, pues más adelante tendremos a José Antonio Valdés Peña, él es crítico de cine, muy bueno y nos trae muy buenas recomendaciones, así que estén pendientes. Ahora vámonos con Jenny Valencia. Adelante, Jenny, ¿qué nos tienes? Anunciaron ya, como lo mencionaba hace un momento, la cuarta ronda de conversaciones del T-MEC. Platícanos un poco de toda esta jornada, ¿qué fue lo que sucedió?
1: Hola, ¿qué tal? ¿Cómo estás? Son muy buenas noches. Te informo que el secretario de Economía, Marcelo Ebrard, dio a conocer que durante la tercera ronda de conversaciones bilaterales México-Estados Unidos, que se llevó a cabo en la Ciudad de México en el marco de la revisión del T-MEC, se acordó mantener el mismo trato arancelario para nuestro país, por lo que prácticamente el 85% de las exportaciones mexicanas al mercado estadounidense continuarán con el mismo arancel, el arancel cero, así lo explica el secretario de Economía. Veamos.
2: Quedan excluidos todas las exportaciones de México, más del 80%, que cumplen con el Tratado de Libre Comercio que tenemos, el T-MEC, es decir, no hay cambio en eso.
1: Al concluir los tres días de trabajo entre los equipos técnicos de ambos países, el secretario Ebrard aclaró que la renovación del arancel de 10% a México por la fabricación de productos con trabajo forzado es el mismo que tenía hasta el día de hoy, mientras que en otros países prácticamente subió a 12.5%, así lo explica.
2: Ese 10% ya lo teníamos para lo que no cumple las disposiciones o reglas de origen del Tratado de Libre Comercio. En síntesis, no vemos un cambio en el arancel efectivo que México está pagando el día de hoy. Esto se publica porque mañana vence el plazo que tenían para hacerlo. Entonces, ya lo sabíamos, para resumirles, ya estábamos informados por USTR, por el embajador Greer, incluso se lo comentó hoy a la presidenta, se lo informó y sus detalles.
1: Comentarte, Sorca, decir del secretario de Economía, las conversaciones con la delegación estadounidense encabezada por Jameson Greer, representante comercial, fueron constructivas y arrojaron avances en temas como acero, aluminio, derivados, sectores estratégicos, fortalecimiento de las cadenas de valor, al igual que sustitución de importaciones de Asia. Ambas delegaciones acordaron celebrar una cuarta ronda de conversaciones en esta primera quincena del mes de septiembre, esto para continuar avanzando en la revisión anual del T-MEC ya conjugada con Estados Unidos, México y Canadá. Y aprovechando que te tengo aquí, Sol, te quiero comentar una información importante, y es que también ese día la Oficina de Control de Activos Extranjeros del Departamento del Tesoro de los Estados Unidos designó a 55 sujetos, 39 personas físicas y 16 personas morales, presuntamente vinculados con una red financiera del cártel Jalisco Nueva Generación como parte de las acciones de cooperación bilateral para combatir las finanzas de la delincuencia organizada. Por su parte, la Unidad de Inteligencia Financiera de la Secretaría de Hacienda identificó indicadores relacionados con posibles operaciones con recursos de procedencia ilícita, entre ellos operaciones en efectivo, adquisición de vehículos de alta gama, joyas e inmuebles, transferencias internacionales, uso intensivo de tarjetas de crédito, al igual que de servicio, así como operaciones mediante activos virtuales, y de igual forma se identificaron características de empresas fachadas. En el ámbito de sus atribuciones, la Unidad de Inteligencia Financiera presentó la denuncia correspondiente ante la Fiscalía General de la República por la probable comisión del delito de operaciones con recursos de procedencia ilícita e incluyó la lista de personas bloqueadas a los sujetos relacionados con esta designación internacional, y de manera adicional incorporó a la lista de personas bloqueadas 8 sujetos más, 4 personas físicas y 4 personas morales vinculados con la misma estructura financiera del cártel Jalisco Nueva Generación. Información importante que se generó el día de hoy, querida Sol.
0: Muchas gracias, Jenny. Pues sí, acciones conjuntas de México y Estados Unidos dieron un golpe muy fuerte al cártel Jalisco Nueva Generación. Te agradezco mucho, Jenny, y más adelante podremos regresar si es que sucede algo más. Muchas gracias.
1: Muy buenas noches. Hasta buenas pronto.
0: Noches. Muy buenas noches. Y bueno, ahora vámonos con Edmundo Jacobo Molina, exsecretario ejecutivo del INE. Vamos a hablar del caso Ernesto Rufo. Buenas noches, bienvenido.
3: Sol, muy buenas noches. Qué gusto saludarte. Gracias. Y contigo al auditorio. Y efectivamente tengo que hablar de una injusticia más en este país, que es el caso de don Ernesto Rufo Appel, quien fue, como todos sabemos, en 1989 el primer gobernador de oposición, que es decir, que llegó a una gobernatura de una entidad de la República sin haber sido postulado por el Partido Revolucionario Institucional, y concluyó su gestión, fíjate, hace 31 años. Sí. Y después de eso, él siguió siendo un actor político muy importante, muy crítico, e incluso contra algunas irregularidades que él pensaba estaban ocurriendo en el Partido Acción Nacional. Y ha sido un referente, no solamente por haber sido el primer gobernador de oposición, sino un referente de la democracia. Y tengo la fortuna de conocerlo. Es un hombre íntegro, honesto, que ahora la 4T, Morena, quiere hacerlo aparecer como el eje, el epicentro del huachicol fiscal y de una serie de irregularidades en el tráfico de crudo y de destilados, de crudo de México a refinerías en Estados Unidos y de destilados ya refinados de aquellas refinerías hacia México, a un personaje como Ernesto Rufo Apple. Aquí esta cuestión tiene varias vertientes. Una es la estrictamente jurídica legal, en donde se ha violado todo el debido proceso en este caso. Primero, Ernesto Rufo Apple, el expediente fue llevado a un primer juez federal, quien desechó la posibilidad de otorgar una medida de retención de Ernesto, en virtud de que él consideró, en un primer análisis de la información que se le presentó, que no había los elementos suficientes como para dictar una orden de aprehensión en contra de él. De manera tal que la Fiscalía General de la República tuvo que acudir a una segunda instancia, a una jueza, que por cierto proviene no de la carrera judicial, sino proviene de las recientes elecciones del Poder Judicial, y que otorgó, sin haber podido revisar ampliamente ese expediente, la medida de aprehensión. De manera tal que Ernesto está sujeto, y ahora se confirmó su detención, sin haber elementos suficientes, según señala su abogado Fernando Gómez Montt, para tenerlo retenido. Y además, no solamente retenido, sino en la Almoloya de Juárez, el penal de máxima seguridad en este país, cuando se trata de una imputación que lejos está de tener los méritos para merecer una retención de esa naturaleza. Retención en donde Ernesto Rufo Apple no ha podido ver a su familia, ni a su abogado, ni a nadie. Es decir, es absolutamente irregular por la parte jurídica el tratamiento que se le está dando a Ernesto Rufo. Pero por otro lado, si queremos ver lo que esto pueda significar, permíteme decirlo, Sol, y soy responsable de lo que voy a decir, me parece una medida desesperada del régimen actual para tratar de sofocar, apagar, acallar, construir una cortina de humo frente a toda la evidencia que día a día brota de funcionarios de la 4T, titulares de ejecutivos estatales en diferentes entidades, o del mismo Mario Delgado, que hoy es secretario de Educación Pública, vaya, un secretario que está sentándose en ese escritorio donde han pasado ilustres mexicanos, y que era el presidente de Morena en el 2021, cuando justamente los flujos del huachicol terminaron financiando las campañas de candidatos a gobernadores, de candidatos a presidentes municipales, de candidatos a diputados federales, con recursos provenientes del huachicol fiscal. Ahora resulta que Ernesto Rufo Apple, opositor a todo eso, proveniente de las finas del Partido Acción Nacional, ejecutivos estatales en diferentes entidades, o del mismo Mario Delgado, que hoy es secretario de Educación Pública, vaya, un secretario que está sentándose en ese escritorio donde han pasado ilustres mexicanos, y que era el presidente de Morena en el 2021, cuando justamente los flujos del huachicol terminaron financiando las campañas de candidatos

0: Apple, opositor a todo eso, proveniente de las filas del Partido Acción Nacional, resulta que es la cabeza de justamente el financiamiento de lo que siempre él combatió. Me parece que no se sostiene de ninguna manera, excepto que quiera construirse esta narrativa de querer ocultar todo el conjunto de irregularidades de la 4T, utilizando a un ícono de la historia política de nuestro país. Creo, Sol, lo digo también con mucha responsabilidad, que la 4T se equivocó. Escogió para querer ocultar todo este entramado donde está directamente involucrado el actual gobierno y muchos de sus funcionarios involucrados con el crimen organizado, un personaje que no tiene nada que ver con eso y que la ciudadanía en Baja California y en el resto del país reconocemos como un personaje honesto, como un personaje de referente para la transición democrática, para las libertades en nuestro país. Se equivoca la 4T, escogió mal y injustamente está haciendo una detención indebida a un personaje que merece no solamente nuestro reconocimiento, sino nuestro respeto. Mejor que la 4T ponga a la luz de todo mundo los expedientes, si no, otros se los van a exhibir muy próximamente. Y estoy seguro que en ellos no aparecerá Ernesto Rufo Apple, Sol.
1: Exacto, pues este caso va a dar mucho de qué hablar todavía. Y pues a Edmundo Jacobo Molina le agradezco mucho este comentario. Y pues seguimos en comunicación más adelante.
0: Con muchísimo gusto, Sol. Muy buenas noches. Que estén muy bien.
1: Muchas gracias. Muy buenas noches. Edmundo Jacobo Molina, exsecretario ejecutivo del INE. Y bueno, vámonos a una pausa, pero al regresar vamos a seguir hablando de este caso, del caso Dafne. Se realizó la primera detención. Más adelante tendremos más detalles. No se vaya y regresamos después de una breve pausa.

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0: 8:23, regresamos con más. Vámonos hasta Tamaulipas porque ya hay una persona detenida por el asesinato de Dafne, esta chica de 13 años. Vámonos contigo, Daisy Herrera, ¿qué información nos tienes? Adelante.
1: Gracias, ¿qué tal, Sol? Muy buenas noches. Pues te informo que desde la 1:30 aproximadamente inició la audiencia inicial para Dana Janina N., esta primera detenida por el feminicidio de Dafne. Esta sala, sala de juicios orales de Altamira, es la sede donde se lleva a cabo esta audiencia inicial y pues ya tiene casi 6 horas, Sol, y no ha concluido la audiencia. Lo que sabemos es que esta joven de 18 años, quien es la primera detenida por este caso de feminicidio, recién se acababa de graduar de esta escuela militarizada y justamente estaba fungiendo como auxiliar de una de las encargadas del área femenil del campamento de verano y pues bueno, estaba rindiendo su declaración ante la fiscalía cuando le fue ejecutada la orden de aprehensión. Hoy también por la tarde, anoche se llevó a cabo una marcha, te comentaba ayer esta marcha que organizaron pues compañeros de clase de Dafne, pues algunos también directivos y personal docente de la secundaria general número 3, que es donde Dafne estudiaba, pues organizaron esta marcha pacífica para exigir justicia que recorrió las primeras, pues las principales calles de Ciudad Mante y que termina con un anuncio que hace el director en donde señala que para a partir del próximo ciclo escolar esta escuela secundaria contará con una área especializada en apoyo socioemocional para el alumnado a fin pues de reforzar los valores pero también de evitar prácticas violentadoras. Y también ahí platicamos, Sol, con la mamá de Dafne, la señora Alejandra Quinto, que si bien dijo que pues confía en las autoridades luego de esta primera acción que están dando con la detención de esta joven, pero dijo que no se les olvide que faltan 4 más. Ella está señalando como presuntos responsables del feminicidio de su hija a las 5 personas que estaban laborando en este campamento de verano. Esto incluye tanto al director de la escuela como las otras 3 personas que estaban a cargo de pues los alumnos de este campamento de verano. Por ello dijo que no dejará de encabezar este tipo de marchas, no dejará de dar entrevistas en medios de comunicación, porque a ella le queda claro que justamente la presión social y la presión mediática que ha generado el caso es lo que ha llevado pues a las autoridades a dar este primer gran paso con la detención de esta primera implicada en el feminicidio de su hija, Sol.
0: Así es, Daisy. Pues sí, hay que seguir informando de este caso para que no se olvide, para que no se vaya archivando y que se dé justicia y que persigan a los demás responsables de este caso. Te agradezco mucho, Daisy. Cualquier información te agradecemos que nos las puedas compartir, por favor.
1: Por supuesto, claro que sí. Excelente noche.
0: Muchas gracias, muy buenas noches. Y bueno, ahora vamos a cambiar de tema. Recibo la llamada de Mario Esparza, secretario de Gestión Integral del Agua de la Ciudad de México. Muy buenas noches, bienvenido a este espacio.
2: Hola, Sol, muy buenas noches.
0: Muy buenas gracias noches. Bueno, tenemos entendido que Movimiento Ciudadano interpuso una denuncia por posible desvío de recursos en obras. ¿Qué nos puedes decir sobre estos señalamientos?
2: Bueno, de entrada que lo negamos categóricamente. Y bueno, de hecho ya los busqué para tener una reunión con ellos. Mañana, la mañana nos vamos a reunir.
0: Muy bien.
2: Yo considero que es un tema a lo mejor de falta de información. Pues para explicarle, no tenemos nada que ocultar, están las obras en proceso de construcción, algunas ya están terminadas, vamos a mitad del año, a mitad del ejercicio fiscal, y existe también la plataforma de transparencia por parte de la Secretaría de Administración y Finanzas de la Ciudad de México. En ese portal ahí se pueden consultar cómo están etiquetados los recursos de varias dependencias, entre ellas la Secretaría del Agua, y el desglose de estos recursos. Entonces no vemos ningún problema y esperamos que se aclare todo esto con los diputados, que repito, yo creo que es un tema de desinformación, pero pues sí, no se vale que así tan a la ligera hagan estos comentarios. Es como si yo, por ejemplo, dijera que también el presupuesto de la institución del agua en Jalisco, Nuevo León, estuviera desviando porque hay problemas hídricos, ¿no? Y pues no es así. Yo creo que es cosa nada más de que se de informarlos.
0: Ok, muy bien. Entonces mañana tendrán esta reunión y bueno, pues si gusta informarnos después qué fue lo que ocurrió y a qué conclusión llegaron, aquí recuerde que los micrófonos están abiertos para todas las voces.
2: Sí, y bueno, y este año hemos tenido muchas más lluvias que el año pasado y que los promedios históricos estamos teniendo menos afectaciones. Tenemos casos precisos de algunas colonias que el año pasado, por ejemplo, en la colonia San Lorenzo Jicotencan, en Iztapalapa, el año pasado ahí en el mes de junio, como referencia, llovieron 167 milímetros. Este año llovieron 200 milímetros en el mes de junio en esta misma colonia. El año pasado tuvimos 76 afectaciones, este año ninguna afectación. Ese es un ejemplo. Hay otros ejemplos como la colonia Vicente Guerrero o en el caso de la alcaldía Venustiano Carranza, el año pasado, el 16 de agosto, que fue uno de las lluvias más fuertes que se tuvieron en Venustiano Carranza, en la colonia Moctezuma, sección 2, llovieron 35 milímetros y el 29 de junio de este año llovieron 60 milímetros, o sea, prácticamente el doble de lluvia en un día. Y en esta colonia, el año pasado tuvimos 180 afectaciones y este año solamente 60. Y el tiempo de atención y solución de las anegaciones, el año pasado en esta colonia lo teníamos en 26 horas y este año en 3 horas se dio atención a la emergencia. Entonces sigue habiendo situaciones porque las obras están en proceso de construcción, algunas no las hemos terminado, pero tenemos también acciones emergentes como la instalación de bombas provisionales que nos ayudan a acelerar el desalojo del agua en determinados sitios, y gracias a eso es que hemos bajado los tiempos de atención. Y las obras definitivas, los nuevos colectores, las nuevas plantas de bombeo de los cárcamos, están en proceso de construcción y ahí es donde está destinado estos grandes recursos, que también son recursos en inversiones históricas. Nunca antes la Secretaría del Agua había tenido este presupuesto destinado para obras de drenaje para mitigar las inundaciones.
0: Sí, precisamente como decía, es un año que está lloviendo mucho y se prevé que vaya a llover más, así que bueno, pues aquí estaremos para servirle en cualquier momento y pues recordarle también a la gente que es muy importante que no tiremos basura y bueno, que esto va a ayudar. Exacto. Yo sé que es parte del trabajo que se tiene que hacer desde el gobierno, pero también como ciudadanos debemos de actuar en consecuencia, ¿no? Muchísimas gracias.
2: Totalmente de acuerdo.
0: Muchas gracias. Muchas gracias por su llamada y aquí estamos. Mario Esparza, secretario de Gestión Integral del Agua de la Ciudad de México. Bueno, vamos a continuar con más y bueno, les recuerdo que en unos momentos más iremos para hablar de cine. Ya saben qué película quieren ver para este fin de semana. Bueno, en unos momentos más les tendremos todos los detalles de 3 películas en específico, así que no se pierdan. Y bueno, ahora vamos con mi compañero Óscar Zúñiga. Adelante, Óscar, ¿qué nos tienes?
3: Durante la sesión extraordinaria del Consejo General del INE se retiró de la orden del día el punto 25 que pretendía discutir los lineamientos para regular a candidatos adelantados. La propuesta fue hecha por el consejero Jorge Montaño al asegurar que este documento puede ser perfectible.
4: El retiro obedece precisamente, es un documento totalmente perfectible y se está estudiando, efectivamente se han tenido reuniones y se ha socializado con los partidos políticos. Esa es la finalidad de que pueda ser un documento que contenga precisamente todas las consideraciones de las fuerzas políticas representadas en esta mesa. Es por ello que he solicitado respetuosamente el retiro a efecto de que no dejemos nosotros ningún punto sin que se pueda atender y que pueda ser votado. Buscaríamos que sea por la unanimidad y el acuerdo de todas las fuerzas políticas representadas en esta mesa.
3: Al respecto, la consejera Carla Humphrey señaló que votó en contra de que se retirara el punto, ya que van tarde en la resolución de los mismos. Sin embargo, reiteró que las autoridades locales son las únicas que pueden determinar si hay o no actos anticipados de campaña.
5: Yo anuncio que votaré en contra el retiro de este punto al orden del día, porque creo que es necesario ya contar con estas reglas, ya había habido mesas de trabajo, sí creo que hay que dividir muy claramente. Las únicas autoridades que pueden determinar si son actos de pre-campaña o de campaña anticipados son las autoridades locales. Nosotros en esta ocasión solamente tenemos a nuestro cargo la organización de la elección de la Cámara de Diputados y Diputadas. Es cierto, creo que vamos tarde, tuvimos dos proyectos de acuerdo en esta mesa el 27 de mayo y casi ya van otros dos meses después y seguimos sin ponernos de acuerdo en esta reglamentación. Yo la verdad es que me parece, se dice aquí que son para el proceso electoral, no, es precisamente para la etapa anterior del proceso electoral, que es esta, donde se están llevando a cabo los procesos políticos internos de los partidos políticos.
3: En tanto, representantes de partidos políticos urgieron que se dé ya una determinación, porque hay varios que están cayendo en actos anticipados de campaña en varios estados del país. Para Grupo Fórmula, Óscar Zúñiga.
0: Muchas gracias, Óscar. Y miren, ya pasó un mes, justo mañana se cumple un mes del doble sismo en Venezuela, ya la cifra de muertos es de 5,398. Y UNICEF dice que requieren más de 65 millones de dólares para responder al impacto humanitario por este doble sismo. Imagínense, 65 millones de dólares equivale, un aproximado en pesos, en 1,138 millones de pesos, nada más para atender este pues este impacto que ha tenido en la población de allá. Lamentablemente, pues muchas personas fallecieron, aún no han sido encontradas muchas, no sabemos exactamente cuántos, pero bueno, seguiremos informando sobre este caso. Vamos a una pausa y vamos a regresar con más información, así que no se vaya, continuamos.
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11: Territorio Animal.
12: El perro es considerado el mejor amigo del hombre y la mujer por su lealtad incondicional. Estos caninos poseen un olfato prodigioso y una capacidad asombrosa para entender las emociones humanas. Brindan seguridad, compañía, amor y alegría, convirtiéndose en un integrante esencial y muy querido de la familia.
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14: Concluyó el swing europeo y está todo listo para que arranque la actividad sobre canchas duras en Norteamérica, y Los Cabos se prepara para celebrar su edición número 10 del 27 de julio al 1 de agosto. Este torneo que históricamente ha servido de preparación rumbo al US Open para los jugadores. En este 2026 el cuadro está encabezado por el checo Jiří Lejeka, el argentino Francisco Cerúndolo, el ruso Karen Khachanov, el británico Cameron Norrie y el campeón defensor Denis Shapovalov de Canadá. En este 2026 se reparten más de 900 mil dólares en premios y se otorgan 250 puntos ATP al campeón. Desde que Mextenis comenzó con este gran evento en 2016, nunca ha podido ganar un jugador mexicano, por lo que este año la afición estará al pendiente de buscar a un nuevo héroe nacional. Esto es 1540, yo soy Mauricio Ávila en Fórmula Deportes.
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0: muchas gracias por continuar con nosotros. Se va a reactivar el caso Lozoya. Juan Antonio Jiménez, ¿qué información nos tienes adelante?
1: Gracias, Sol. Muy buenas tardes. Bueno, pues te comento que un tribunal federal ordenó reactivar el proceso penal que se inició contra el exdirector de Pemex, Emilio Lozoya, por el caso de la planta de agronitrogenados, asunto que ha permanecido suspendido por casi 3 años. Por unanimidad, el tercer tribunal colegiado en materia penal de la Ciudad de México confirmó la sentencia emitida por el segundo tribunal colegiado de apelación en materia penal, el cual ya le había negado el amparo al exfuncionario. En su proyecto de resolución, la magistrada Lorena Oliva Becerra, presidenta de este órgano jurisdiccional, argumentó que Lozoya Austin no puede beneficiarse con el acuerdo reparatorio que firmó Alonso Ancira Elizondo, dueño de Altos Hornos de México. Tras citar criterios de la Suprema Corte, la juzgadora explicó que al celebrar el acuerdo reparatorio de cumplimiento diferido, el empresario optó por la mancomunidad y no por la solidaridad de la obligación. Por ello, el extitular de Pemex no puede verse beneficiado con la suspensión del proceso. Agregó que lo anterior permite concluir que, en el caso concreto, es posible dividir el objeto de la obligación y, en consecuencia, que en mancomunidad cada deudor pueda cubrir una parte de la deuda derivada de la reparación del daño, que no obstante sigue siendo común. El asunto tuvo su origen porque en la audiencia celebrada el 31 de agosto del 2023, Gerardo Alarcón López, el juez de control del Centro de Justicia Penal Federal con sede en el Reclusorio Norte, determinó suspender el procedimiento por considerar que ya existía una reparación del daño en el caso agronitrogenados, y es que la defensa de Emilio Lozoya argumentó que Alonso Ancira había firmado un acuerdo reparatorio para pagar 216 millones de dólares por la compraventa a sobreprecio de esta planta, pero la FGR impugnó la resolución y mencionó que la tesis que se usó no era aplicable en este caso, ya que Ancira Elizondo solo ha cubierto 2 pagos de lo que acordó pagar y que aún le resta cubrir el 50%, y es que Alonso Ancira iba a pagar 216 millones de dólares, y de ahí dijo Emilio Lozoya a través de su defensa que pues entonces si lo iba a cubrir, entonces él ya no le quedaba por pagar ni un solo centavo, lo cual ya fue rechazado el día de hoy. Es el reporte que les tengo sobre.
0: Muchas gracias, Juan Antonio Jiménez, por tu información. Y bueno, vámonos ahora a otros temas, como ya les había adelantado. Vámonos ahora a hablar de cine. Para eso le doy la bienvenida a José Antonio Valdés Peña, él es crítico de cine. Buenas noches, José Antonio, gracias por acompañarnos.
2: Hola, Sol, muy buenas noches. Pues con mucho gusto platicamos un poquito acerca de 3 películas bien interesantes que vale la pena que nuestros amigos encuentren en las salas de cine de la Ciudad de México y también de algunos otros estados. Vamos a empezar con una película, Sol, bien interesante, que se llama Olivia y las nubes. Estamos ante una película del director Tomás Pichardo, que déjame contarte que es la película latinoamericana de animación más premiada de los últimos años. Wow. Y pues mezclando diferentes técnicas precisamente de animación, la película nos narra la vida de una serie de personajes que están enamorados, que de pronto alguno de ellos va a tener al amor de su vida guardado abajo de su cama, que de pronto un hombre enamorado de una mujer, pues de pronto ve a esta mujer que está naciendo en forma de planta en su jardín. Es decir, hay toda una serie de relatos fantásticos muy padres en esta película de Tomás Pichardo, que es de República Dominicana y que, pues bueno, te decía, es la película sin duda de animación más importante latinoamericana de los últimos años. Entonces, anoten el título, Olivia y las nubes, se la van a encontrar por ahí en las diferentes carteleras. Excelente. Por otra parte, pues bueno, tenemos desde luego una película china que ganó el gran premio del jurado en el Festival de Cannes del año pasado. Y bueno, pues Resurrección, del director Bing Gan, es una película que juega con muchísimos géneros y con muchísimas ideas alrededor, Sol, de la historia del cine misma. La película es la historia de un momento en el que el mundo, en un mundo del futuro, vamos a ser inmortales, pero a cambio de la inmortalidad dejamos de soñar. Entonces un personaje empieza a querer recuperar los sueños y a partir de ahí pues el director nos lleva por un viaje de más de 2 horas 40 minutos por la historia del cine, donde vamos a encontrar homenajes al expresionismo alemán, a la propia historia del cine chino, a un montón de vanguardias y de ideas que la película va tejiendo de forma verdaderamente fascinante, Sol. Así que bueno, pues para todos los amigos que quieran ver una propuesta de vanguardia, que pues la hace además un director que nos tiene acostumbrados a ejercicios de estilo muy interesantes. Pues Resurrección es una película obligada para este, pues ya casi mediados, finales del mes de julio. Y pues bueno, desde luego la película que está levantando todos los comentarios posibles en el mundo entero, pues es nada menos que La Odisea, de Christopher Nolan. Sí. Pues sí, el director de Oppenheimer, el director del Caballero de la Noche, pues ahora nos acerca de una manera muy especial pues a uno de los textos esenciales de la cultura occidental, un poema épico del poeta Homero, que pues aquí se convierte, Sol, en una épica de grandes proporciones, es decir, desde la manera en la que está filmada toda en formato IMAX, como la propia concepción de la obra es verdaderamente monumental. Pero más allá de la aventura, más allá de los efectos especiales, más allá de lo que podamos ver de esta historia en la cual, pues bueno, como todos sabemos, Odiseo, después de la guerra de Troya, inicia esta odisea que durará más de una década, en la cual él irá pasando por toda especie de peligros, aventuras y prodigios. Más allá de eso, Sol, creo que la película te invita, y por eso también se vuelve muy emotiva, a reflexionar dos cosas. En primera, que el cine como espectáculo no necesariamente tiene que ser vacío, mediocre e intrascendente, al contrario. Y por otro lado, ¿en qué momento puedes pensar en tu odisea personal, Sol? Sí. ¿En qué momento has escuchado el canto de las sirenas? ¿En qué momento te has enfrentado a dos males, pero te vas por el que va a doler menos? ¿En qué momento has pensado en el que regresar a casa es lo más importante que puedes hacer? Entonces, ahí es donde la película se vuelve realmente emotiva, descomunal, y bueno, pues, un reparto espléndido, filmada en 7 países, vaya, todo el proyecto es verdaderamente enorme, pero más allá de eso, la emotividad y lo que tú le puedes encontrar, Sol, dentro de tu propia historia, creo que esa es la gran enseñanza que nos deja en esta ocasión Christopher Nolan.
0: Sí, y también, bueno, hay que mencionar este formato de IMAX, ¿no? Que, bueno, que le da mucha relevancia, y además, pues, por lo que se ve en el tráiler de la película, son imágenes impresionantes.
2: Sí, mira, para los amigos que no están muy familiarizados con esta cuestión de los formatos de cine, el IMAX, bueno, en una pantalla de cine convencional, la pantalla está enfrente y la pantalla es una pantalla extendida en forma de rectángulo. Sí. Eso es lo que nosotros podemos ver en una sala normal. Bueno, el formato IMAX es un formato que es hacia abajo y hacia arriba, no te deja ningún campo visual vacío, el sonido tiene 40.000 watts de potencia y además la imagen es de una nitidez verdaderamente asombrosa. Entonces, pues Christopher Nolan ya había trabajado desde luego en este formato en Batman, en Interestelar, en Oppenheimer, pero ahora toda la película está filmada en este formato y por lo tanto, pues todas las escenas son verdaderamente descomunales. Para los amigos que no cuenten con salas IMAX en algunos estados de la República, o que no les quede cerca alguna, la pueden ver en sala convencional, solamente que pues el tamaño va a ser diferente. Pero va más allá de eso la película, Sol. Yo creo que finalmente la emotividad ahí está, la fuerza ahí está. Entonces, bueno, la recomendación es verla en la pantalla más grande posible, pero si no, en una sala convencional se disfruta de manera absolutamente igual.
0: Y como tú dices, lo mejor es la enseñanza que nos deja esta película.
2: Bien.
0: Muchas gracias.
2: Así es, Sol. Y bueno, pues cada quien tenemos nuestras odiseas personales.
0: Exacto. Muchísimas gracias, José Antonio Ivaldez Peña, crítico
2: gracias
0: de cine.
2: Gracias a ti, Sol.
0: Muchísimas gracias por acompañarnos. Muchas gracias. Bueno, ahí ya tiene usted 3 opciones para ir al cine este fin de semana. Bueno, ahora vamos a cambiar de información. Jesús Olivares, corresponsal de Veracruz, ya se dio a conocer que hay un presunto autor intelectual del asesinato de Roxana Guzmán. Adelante con la información.
3: Hola, Sol. Muy buenas noches. Efectivamente, bueno, pues la Fiscalía General del Estado de Veracruz es quien ha emitido una orden de desafuero en contra del todavía alcalde de Ixcuatlán del Sureste, esto por la presunta autoría intelectual del homicidio de la comunicadora Roxana Guzmán. Roxana era oriunda de Nanchital, en el sur del estado de Veracruz. Te comento, mira, dándote contexto de este asunto, recordemos que a principios del mes de junio fue cuando ocurrió la privación ilegal de la libertad de Roxana Guzmán, y posteriormente, en un operativo realizado en Moloacán, pues detuvieron a varios elementos de la Secretaría de Seguridad Pública Municipal de Ixcuatlán del Sureste como señalados de posibles responsables de la autoría material de esta privación ilegal de la libertad y posterior pérdida de la vida de la compañera comunicadora. Bueno, pues conforme fueron avanzando las investigaciones, posiblemente se dé a conocer que el ahora edil de Ixcuatlán del Sureste sea señalado por la Fiscalía General del Estado como presunto autor intelectual. Ahora, en el Congreso del Estado de Veracruz hay una comisión prácticamente que es la dictaminadora de este posible desafuero. Sol, te repito, esto es sí, debido a las investigaciones que se ha dado por parte de la Fiscalía General del Estado. Ahora, en este contexto, este alcalde no es el único que está prácticamente señalado de alguna irregularidad al margen de la ley. También el alcalde de Úrsulo Galván, él también está señalado por la presunta desaparición de dos personas que son empresarios. ¿Cuál es el común denominador de estos dos ediles? Que los dos son emanados de Movimiento Ciudadano.
0: Muchísimas gracias por la información. Muchas gracias. Y bueno, continuamos con más. Ahora vámonos a la pausa comercial.

0: Javier Lozano, buenas noches.
1: Muy buenas noches, querido Leonardo, buenas noches a la audiencia. Pues no sé qué te parezca Domenico Scarlatti, pero a mí me fascina.
0: Me encanta, sí. Totalmente de acuerdo.
1: Un músico, mira, es un músico del que no se habla tanto, ¿no? O sea, no es de los más conocidos en la historia de la música, y sin embargo, es de los más trascendentes. Y me explico. Bueno, primero nos referimos a él el día de hoy porque muere precisamente un día como este, un 23 de julio, pero de 1757. Ojo, ¿cuándo se estima que termine el periodo barroco? Con la muerte de Bach, en 1750. Uh-huh. O sea, realmente Domenico Scarlatti también se despide del mundo en esta época en la que está eclipsando el barroco y nace el periodo clásico, ¿sí? Él nació en Nápoles, pero realmente siempre se le identificó con España. ¿Sí? O sea, siempre fue algo que muy, y que, por cierto, pues un saludo a toda la comunidad española. Él que murió.
0: Un saludo a la napolitana, a todos.
1: Y también a la napolitana, a todos. Urbi et orbi, a todo mundo. Bueno, entonces, él, fíjate, su fuerte era la composición precisamente de esto, de las sonatas para clavecín. Y hago la acotación, que lo hemos comentado en otras ocasiones. ¿Por qué digo para clavecín? O para clavicordio, según se tratase, porque en aquel momento no había pianoforte. Muy bien, ¿no? El piano no se llama piano a secas, el piano se llama pianoforte. ¿Por qué se llama pianoforte? Por una razón, porque tiene la capacidad con el teclado, bueno, con las teclas que golpean las cuerdas, bueno, las teclas que con el martinete golpean las cuerdas, entonces, y con los pedales puedes hacer piano suave, forte, fuerte. En cambio, en el clavecín, en el clavicordio, es un solo sonido. Sí. No hay ningún tipo de volúmenes o ni de niveles. Entonces, él compuso, escucha esto, alrededor de 550 de estas sonatas como la que estás escuchando, ¿no? Y claro, no es una sonata al estilo clásico de tres movimientos y que allegro, andante y luego allegretto y nada. No. Eran otro tipo de sonatas y, por supuesto, que tenían algo muy característico, la polifonía. Es decir, que con la mano derecha o con la mano izquierda estaban tocando indistintamente la misma voz. Se iban siguiendo, ¿no?, a nivel como una suerte de fuga, en fin. Esto, Ivo Pogorelich, en mi opinión, es el que mejor ha entendido las sonatas de Domenico Scarlatti, que, por cierto, su padre, Alessandro Scarlatti, también era un músico muy reconocido.
0: Sí, muy famoso.
1: ¿Te acuerdas?
0: ¿No? Alessandro Scarlatti, sí.
1: Alessandro Scarlatti. Y precisamente con su padre comienza sus estudios Domenico, que yo tuve la oportunidad de verlo. Bueno, lo vimos aquí en México, ¿te acuerdas? Cuando vino a Bellas Artes. En fin, él comienza con... Bueno, fue compositor y organista en la Capilla Real de Nápoles a los 16 años. Fíjate nada más, claro, la esperanza de vida era mucho menor. Si quieren, pasamos a la siguiente sonata, que también es primorosa, más lenta, más linda, más suave, pero finísima.

0: O sea, qué belleza, caray. ¿Sí?
1: Oye, la semana pasada te dedicamos el Mitridates de ¿cómo se llama?, de Mozart, con, pero Scarlatti padre tiene también un Mitridates, que yo nunca he oído, pero es muy famoso. Le encantaba toda esta parte oriental a Scarlatti, en la época barroca eran temas muy frecuentes, Javier.
0: Es que fíjate que precisamente de esta época barroca podemos rescatar, a ver, suma todo lo que escribió Telemann, que es uno... Si no es el, yo creo que es el segundo más prolífico músico de la historia después de Villalobos, Héctor Villalobos, ¿sí? Telemann. Pero tienes a Bach, a Vivaldi, y tienes a todos estos músicos del barroco, Albinoni, Corelli. Entonces, él pues era un acervo brutal. Y dejar una obra que no hemos terminado por escuchar. Es un poco como los libros. Tenemos muchos libros que nos vamos a morir antes de terminarlos de leer. Entonces, eso también es pues una gran ilusión. Compuso también óperas, Domenico Scarlatti, pero tampoco trascendieron, ¿eh? Todo mundo escribía sus óperas, pero era otro tipo de óperas, no como las... Y bueno, pues esto... Ah, y mucha de su música también recrea las danzas españolas. Entonces, esto también es muy bonito, porque insisto, no obstante de ser haber nacido en Nápoles, él fue pues realmente un español auténticamente. Y bueno, y tuvo una gran influencia, y con eso termino, de otro compositor del que vamos a hablar próximamente, del padre Antonio Soler. El gran padre Antonio Soler. Aquí está, mira, esto también para guitarra.
1: Es Scarlatti.
0: También es Scarlatti.
1: Qué bonito.
0: Pero vamos a hablar también del padre Antonio Soler.
1: Acuérdate que Nápoles era efectivamente la cabeza, ¿no?, de los españoles allá en precisamente en Italia. Carlos III fue rey de Nápoles. Entonces, los vínculos ahí se daban de una manera muy natural.
0: Muy natural.
1: Mi querido Javier, te mando mil abrazos.
0: No, hombre, muchísimas gracias por la oportunidad. Como
2: siempre. 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
7: El yogur natural es una opción nutritiva y refrescante para los días soleados. Al ser un alimento con alto contenido de agua y proteínas, ayuda a mantener el cuerpo saciado e hidratado. Sus probióticos cuidan la salud intestinal, que puede verse afectada por los cambios de temperatura. Combinarlo con frutas acuosas potencia sus beneficios hidratantes, creando una merienda perfecta.
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0: Muy buenas noches, amigas y amigos de Fórmula Automotriz. Sean bienvenidos a este su programa. Recuerde, estamos transmitiendo todos los días, de lunes a viernes, de 9 a 10 p.m., los días sábados de 12 a 1, y lo hacemos con mucho gusto a través del 104.1 de FM y 1500 de AM en la segunda cadena nacional, la cual llega a toda la República Mexicana y también al sur de Estados Unidos. Nos puede seguir también en redes sociales, Facebook, Instagram y YouTube. Estamos como Fórmula Automotriz. Y recuerden que el día de mañana vamos a anunciar a las ganadoras y ganadores de estos kits que nos mandaron nuestros amigos de Nescafé, unos kits que realmente llamaron mucho la atención. Participaron más de 350 personas, gracias a todos nuestros seguidores, y estén muy al pendiente porque estos regalos se van mañana, anunciamos a los ganadores, pero nos van a llegar unos regalos espectaculares con un muy buen valor económico, y son regalos exclusivamente para las mascotas, así que estén muy al pendiente. Y en estos días, yo creo que la semana que entra estaremos publicando esta dinámica, pero vale muchísimo la pena, así que síganos. Y también estamos presentes en www.radioformula.com.mx. Ahí nos pueden escuchar en vivo. Si se perdieron alguno de nuestros podcasts, ahí lo va a poder volver a escuchar. Y también estamos actualizando todos los días la sección de autos. Ahí van a poder encontrar las noticias más relevantes a nivel nacional e internacional. Y obviamente también estamos transmitiendo en el YouTube oficial de Grupo Fórmula. Le mandamos saludos a Viri, que nos apoya siempre en los controles. También aquí a Javi Mejía. Y bueno, el día de hoy tenemos mucha información que platicar, así que empiezo a presentar a mis compañeros. Mi querido Emiliano Ramírez, ¿cómo estás?
1: ¿Qué tal, Charlie? Jorge, muy contento de estar aquí el día de hoy. Ya mañana empieza la actividad de la Fórmula 1, antes es las vacaciones de verano, entonces a las 5:30 de la mañana tenemos actividad.
0: Sí, ya habrá que madrugar. Mi querido Jorge Sabiñón, bienvenido.
2: Hola, Carlos, hola, mi querido Emi. ¿Qué tal, Javi, en los controles? Qué gusto estar aquí con ustedes. Ya casi terminando la semana, tenemos la tormenta tropical Fausto, moviéndose todavía hasta el oeste. Es huracán, ahorita categoría 1. Y se va a ir debilitando mientras va avanzando hacia el oeste. Tenemos otra depresión con el 80% de posibilidad de lluvia frente a las costas de Colima, de Michoacán y Guerrero. Así es que hay que estar muy pendientes porque en los próximos días puede tomar fuerza esta. Y otra baja presión sobre la isla de Cuba, que puede moverse también hacia la península de Yucatán. Así es que estar muy pendientes de su desarrollo y cómo se va moviendo. En cuanto a las lluvias, mi querido Charlie, y tenemos intensas en Coahuila, en el este, Nuevo León en el norte y este, y Tamaulipas en el norte, muy fuertes en Oaxaca, en su costa, en Chiapas, en la costa, fuertes en Durango en el oeste, Sinaloa, centro y sur, Nayarit, Jalisco en el oeste y sur, Colima, Michoacán, oeste y suroeste, y Guerrero en el sureste, intervalos de chubascos en Baja California Sur, Sonora, Chihuahua, San Luis Potosí, Estado de México, Veracruz, Tabasco, Campeche, Yucatán y Quintana Roo. Lluvias aisladas en Baja California, Zacatecas, Ciudad de México, aquí no, ahorita no ha llovido por lo menos, sí, no. Morelos y Puebla. Y ahí vemos la tormenta tropical Berta, que se está desplazando de las costas de Luisiana a Texas y ya empieza a afectar las zonas de Tamaulipas y Nuevo León, así es que estén muy pendientes porque Nuevo León es muy susceptible a las inundaciones porque pues llueve bastante poco y hay muchísima basura ahí en el río Santa Catarina y es muy delicado por ahí ese tema. En la Ciudad de México tenemos 19 grados, parcialmente nublado, máxima 26, mínima 14. Nueva York 21 grados, despejado, máxima 27, mínima 19. Athens 25 grados, probabilidad de lluvia ligera, máxima 32, mínima 24. Tijuana 24 grados, despejado, máxima 28, mínima 21. En El Paso 33 grados, advertencia de calor, máxima 37, mínima 25. Chihuahua 29 grados, despejado, máxima 34, mínima 21. Acapulco 28 grados, mayormente nublado, máxima 34, mínima 25. Y Guadalajara 24 grados, mayormente despejado, máxima 30, mínima 17. Puebla 19 grados, mayormente nublado, máxima 27, mínima 12. Y Medellín 19 grados, llovizna, máxima 25, mínima 17. Aquí el reporte del clima en América, en fin, y más allá.
0: En tiempo récord, mi querido Jorge, con esto hacemos un pequeño corte comercial y regresamos a la hora feliz de Fórmula Automotriz.
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4: Caminando por México.
5: Taxco del Arcón, Guerrero. Construido sobre laderas, este pueblo es famoso por sus minas de plata y su arquitectura barroca. Sus estrechos callejones blancos convergen en la espectacular Santa Prisca. Es el lugar ideal para comprar joyería fina y admirar paisajes de montaña hermosos.
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0: Aquí en Hora Feliz de Fórmula Automotriz, muchísimas gracias por estar acompañándonos. Y bueno, mi querido Jorge, mi querido Emi, vamos a empezar platicando de una marca que tal vez no muchos conozcan, se llama Forvia. Pero bueno, Forvia tiene una presencia muy importante a nivel nacional y a nivel global. Y tú ya has tenido oportunidad, Jorge, de estar en sus oficinas centrales en Estados Unidos. Y platícanos un poquito, porque Forvia es una empresa que trabaja para muchísimas otras empresas automotrices.
1: Definitivamente es un proveedor de electrónicos principalmente, uh-huh, y de desarrollo para diferentes marcas. La central está en Nanterre, cerca de París, y también es Faurecia y Gela, es sí, todo lo Gela mismo. Se han ido aliando y haciendo muchas cosas. Fue fundada en 1997. Y son proveedores del grupo Volkswagen, Stellantis, Renault, Nissan, Mitsubishi, la Alianza, Ford, General Motors, BMW, Daimler, Toyota, Hyundai, Kia, BYD, entre otros. O sea, sí, es proveedor.
0: Oye, y cuando estuviste por allá, viste que desarrollaban pantallas, asientos, o sea, no, muchas todo, de las cosas que
1: todo,
0: se utilizan
1: todo
0: en los autos.
1: Todo lo que es electrónico, ellos. Charlie, desde también desarrollan algo de vestiduras, uh-huh, tapas de puertas, porque lo hacen con materiales reciclables, o naturales, como la fibra del coco,
0: sí, qué maravilla,
1: la fibra del bambú, concha, en fin, un montón de cosas que ves ahí interesantísimas, y todo lo hacen de modo de que los vehículos pesen menos, todos estos asientos y todos los soportes de los asientos que son de normalmente de metal, ellos lo están desarrollando de modo que sean más ligeros. Y luego nos ponemos ahí con tu papá a ver coches viejos, y bueno, un asiento de un carro de los 50s no lo carga solo.
0: No, imagínate.
1: Pesan muchísimo. Y dices, bueno, ¿cómo sí era posible que no le pensaban en hacerlos ligeros?
0: Ah, por eso pesaban tantas toneladas.
1: Sí. ¿No? Pero el puro asiento, imagínate, sí, sí, todo lo que pesaba lo demás, sí, ¿no?
0: Correcto.
1: Porque el puro asiento pesaba, es imposible moverlo solo.
0: Sí, se ha ido. Entonces, simplificando todo.
1: Han ido desarrollando todo esto, las pantallas increíbles, los radares. Mm-hmm. Ahí estuve en la planta, sensores, que insisto, sí, con ellos, con toda la presentación que hacen. Los sensores de radar. Hay diferentes categorías y ellos venden los módulos a estas diferentes empresas que les comenté.
0: Y obviamente la iluminación, ¿no, Jorge? Porque como bien lo decías, Gela, bueno, una empresa alemana con toda la historia del mundo y bueno, justamente es una empresa que le pertenece a Forvia y a estos.
1: Sí, Gela también, iluminación, todo. O sea, todo sí, lo que es proveeduría para los automóviles, uh-huh, en lo que es electrónica, focos, faros, motores de asientos, motores de vidrios. Y sí, fíjate que nos enseñaron ahí los motores, ya hay muchos desarrollos que no tienen carbones, motores eléctricos que no tienen carbones, los llaman brushless, y eso provoca que no haya tanto desgaste, y aparte los aligera.
0: Sí, hacer
1: pues todo eso es una cosa increíble. Lo que más me impresionó entre todo lo que vi, porque ves un montón de cosas, los radares que te pueden detectar, dependiendo del módulo que compres, hasta
0: tantos metros.
1: Casi sí, el infinito, ¿no? Sí, y sí, te detectan, ya pueden ser capaces de discernir si es un niño, un adulto,
0: animales,
1: una bicicleta, un
0: sí,
1: animalito,
0: sí, sí,
1: un venado, por ejemplo, árbol, lo que quieras te puede ir detectando y avisarte acorde. Sí. Los equipos de audio también los tienen ellos y también son increíbles todo lo que hay. Y las pantallas para los tableros, es lo más impresionante. Yo he ido en dos ocasiones. La primera vi uno que es como, haz de cuenta, un vidrio nada más, el transparente, no se ve nada,
0: el
1: tablero, lo prendes y empieza a proyectar todas las imágenes en este vidrio. Ahora ya es más sofisticado todavía, ya te lo ves en tercera dimensión.
0: Sí,
1: ¿no?
0: Es
1: increíble. O sea, ya no hay instrumentos análogos,
0: sí,
1: de nada.
0: El futuro es hoy, mi querido.
1: Y luego, otras cosas que me impresionaron también, tienen consolas que son movibles, o sea, tú las puedes voltear que con refrigeración.
0: Sí, que todo eso es prototipos, ¿no? Muchas de esas
1: sí,
0: cosas son prototipos para que en un futuro se puedan
1: utilizar. No son prototipos, son cosas que ya están a la venta y disponibles para estas marcas que te comenté.
0: Okay.
1: Entonces ya cada quien dice, a ver, pues yo a mí me interesa, por ejemplo,
0: claro,
1: las calaveras.
0: Se asesorizar
1: que hacen
0: con
1: cual
0: esto.
1: Cosa. Uh-huh. Otra cosa interesantísima que vi en un prototipo, ese sí tiene un prototipo de vehículo que es fijo, no se mueve, pero los asientos los puedes girar para que queden viendo de frente.
0: Configuraciones distintas, sí.
1: Configuraciones distintas. Y en la cajuela puedes poner hasta un campamentito pequeño.
0: Increíble.
1: Abres tu cajuela y ya tienes ahí para sentarte en la playa y cosas así.
0: Pues como, mencionabas algo muy interesante, mi querido Jorge, que es el tema de los materiales reciclados y sustentables, y justamente hoy los amigos de Forvia nos comparten información en ese sentido, Emi.
2: Así es, a través de su división especializada como MateriAct, la empresa está desarrollando componentes para interiores como son tableros, paneles de puertas, consolas y otros elementos, utilizando justo lo que nos comentaba Jorge, que son plásticos reciclados, fibras naturales y materiales recuperados del medio ambiente. Y uno de los ejemplos que tienen que es muy interesante es el Ocean Bound Plastics, que son plásticos recuperados de zonas cercanas a océanos y materiales recuperados de todo el medio ambiente. Entonces, esto es muy bueno porque lo hacen, una, para que el vehículo sea más ligero, y dos, pues para disminuir la huella de carbono en el planeta.
0: Sí. Y uno se preguntará, bueno, ¿qué tanto menos contaminan? Materiales con hasta 85% menos emisiones de CO2 frente a materiales tradicionales, es muchísimo, realmente se los aplaudo. También dicen que tienen componentes interiores fabricados con o componentes de plástico, como bien lo dice Emi, o con residuos de plástico recolectados cerca de costas y océanos. También el uso de materiales sustentables, compuesto que integra fibras naturales como el cáñamo para reducir peso y una huella ambiental. Y actualmente esta tecnología ya está presente en 9 millones de vehículos a nivel mundial.
2: Sí,
0: la verdad es que qué increíble, porque a veces uno maneja vehículos y no sabe ni siquiera de qué componentes traen. Y también tienen un concepto de faro sustentable desarrollado por Forvia Hella, capaz de reducir hasta 70% las emisiones de CO2 durante su ciclo de vida y disminuir significativamente el peso del componente. Entonces, bueno, la verdad es que llevan una gran trayectoria en este sentido y ojalá puedan seguir desarrollando muchas más piezas, Jorge, porque pieza, pues bueno, tal vez no represente mucho, pero como bien lo dices, ya fabricando millones de
1: volumen,
0: piezas para todos, es algo.
1: Otra cosa que vimos ahí, las celdas de hidrógeno, también tienen muy avanzadas, ya es la segunda vez que voy, insisto, ya lo vi muy, muy avanzado el tema, ya es factible, ¿no? ¿Qué más te platico? El sistema de... también de adentro del vehículo puedes ponerle sensores, por si dejas un niño, un perrito, una cosa,
0: que
1: y te avisa, o sea, está detectando si el ser que está ahí en los asientos
0: tiene vida,
1: está respirando bien, o se altera su corazón.
0: Monitorea.
1: O cosas
2: de esas. Sí,
1: está monitoreando, órale. Entonces te avisa si está alterándose sus funciones. Entonces, oye, ¿sabes qué? A lo mejor se apagó el aire acondicionado y está sufriendo por calor, ¿no? Así o por frío. Y entonces vas y lo rescatas a lo que esté ahí, si es animalito o persona.
0: Sí.
1: Niños generalmente, ¿no?
0: Pues la verdad es que muy bien por los amigos de Forvia, a ver si más adelante los entrevistamos, pero siempre, siempre tienen cosas bien padres
1: muy
0: y bien innovadoras. Y bueno, mi querido Jorge, mi querido Emi, ahora nos vamos a una noticia internacional. Y bueno, Jim Farley es el CEO de Ford desde hace algunos años. Y bueno, él ha hablado muchas veces sobre el tema de China. Él ha dicho que China va muy, muy avanzado en comparación con otros mercados, pienso yo que incluido el americano, y que, bueno, ellos pueden hacer cambios radicales rapidísimo y las compañías americanas o compañías en otros continentes pues no lo pueden hacer así de rápido. Entonces, bueno, Ford ya vende autos en China desde hace mucho tiempo de manera exitosa, ya tiene incluso alianzas por ahí, y ahora lo que está haciendo Ford es aliarse con Geely, que Geely también tiene una gran presencia aquí en el mercado mexicano, ha estado creciendo constantemente. Entonces se alían a nivel global para crear una empresa conjunta y revivir una planta que ya existía, mi querido Emiliano, esto en España, justamente en Valencia. Y bueno, platícanos un poquito de qué estarán fabricando ahí, pero yo la verdad es que creo que pues es una buena opción aliarte con alguien que económicamente le está yendo increíble.
2: Desde
0: y obviamente pues
2: China,
0: puedes ahí abaratar costos, ¿eh?
2: Así es, mi querido Charlie, pues bueno, justo lo que comentabas, es una marca enorme, Geely es un gran grupo en China, y pues bueno, ya vemos con gran presencia aquí en Latinoamérica, y pues bueno, esta alianza que tiene con Ford tendrá el 66% de participación Ford y el 34% la tendrá Geely, con el objetivo de revivir una fábrica que en el 2025 solo produjo menos de 100.000 vehículos, que ha sido una de las cifras más bajas de la historia. Y pues bueno, el plan es bastante ambicioso, ya que a partir del 2028 la planta fabricará 4 modelos nuevos, incluyendo el nuevo Ford Bronco para Europa, 2 SUVs eléctricos para Geely y un crossover familiar desarrollado conjuntamente para ambas compañías.
0: Sí, porque aunque sea readaptar una planta, arrancar en 2 años, la verdad es que sí suena muy retador hacer vehículos híbridos, como podría ser el híbrido enchufable Ford Kuga, que aquí en México no lo tenemos, pero allá sí. También quieren añadir una nueva versión de Ford Bronco, justamente en esta planta. dos SUVs también eléctricos, pero por parte de Geely. Entonces, bueno, va a ser una planta que va a estar fabricando vehículos para ambas marcas, obviamente.
2: Menos de 100,000 vehículos, que ha sido una de las cifras más bajas de la historia. Y pues bueno, el plan es bastante ambicioso, ya que a partir del 2028 la planta fabricará 4 modelos nuevos, incluyendo el nuevo Ford Bronco para Europa, 2 SUVs eléctricos para Geely y un crossover familiar desarrollado conjuntamente para ambas compañías.
0: Sí, porque aunque sea readaptar una planta, arrancar en 2 años, la verdad es que sí suena muy retador hacer vehículos híbridos como podría ser el

0: Entonces, bueno, va a ser una planta que va a estar fabricando vehículos para ambas marcas. Obviamente, esta planta va enfocada únicamente para Europa, que hay que recordar que en Europa, mi querido Jorge, es donde pues más le están sufriendo las marcas, como sí. Volkswagen, como justamente pues podría ser el caso de Nissan, que tuvo que salirse de Europa. Entonces, creo que es uno de los mercados más difíciles, porque ahí es donde llegaron antes las chinas, antes que tal vez a México, y obviamente pues ofrecen mejores precios, ofrecen mejores servicios, y bueno, la verdad es que también les empezaron a poner aranceles porque decían, es que pues nos están quitando el mercado local, pero con esto creo que Ford hace un buen acierto.
1: Así es, y también no es la única marca que está haciendo una alianza, también Stellantis anunció que producirá los modelos de Leaf Motors, que bueno, Leaf Motors es justo Stellantis, en España también, confirmando que pues los fabricantes chinos no solo ven, ya están más adentro en el mercado europeo, y que pues la competencia hoy en día está muy fuerte. También por la mañana leí una nota de marcas japonesas que también ya necesitan este tipo de alianzas por la industria china.
0: Sí, y aparte, bueno, dejan una gran derrama económica en los países donde se encuentran. En este caso, la planta de Valencia de Ford, salió el presidente del gobierno español, Pedro Sánchez, celebró el acuerdo de la planta de Valencia. Entonces, pues siempre son importantes estas inversiones y esas aperturas de plantas. Pero bueno, vamos a hacer un pequeño corte comercial y regresamos con mucha más información a la hora feliz de Fórmula Automotriz.
2: No le cambie, vamos a un corte y continuamos aquí en la hora feliz de Fórmula Automotriz.

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1: Ya lo escucharon, ya estamos de vuelta en este su programa, la hora feliz de Fórmula Automotriz. Muchísimas gracias por estarnos acompañando en esta nochecita de jueves. Y bueno, mi querido Jorge, fin de semana de Fórmula 1 que arranca mañana muy temprano. Así que platícanos a qué hora serán estas primeras prácticas. Y también pues es el Gran Premio de Hungría, un gran premio que creo yo es entretenido.
2: Sí, muy bueno, el Hungaroring es muy interesante, pero lo que decía Emiliano al principio, aquí viene el break del verano. ¿Mm? La carrera es el 26 de julio y se reanudan el 21 de agosto.
1: Ay, sí, es largo, ¿eh?
2: En los Países Bajos, iba a decir Holanda, pero no, es Países Bajos.
1: Países Bajos.
2: Exactamente, entonces dentro de 8 horas con 5 minutos arrancarán las prácticas en Hungría. Y tenemos ahorita que el 24, mañana, práctica 1 de 5:30 a 6:30 de la mañana, tiempo del Centro de México. También el 24, la práctica 2 de 9 a 10. El 25, sábado, la práctica 3 de 4:30 a 5:30. Y la calificación también el 25 de las 8 a las 9 de la mañana, tiempo del Centro de México. La carrera es el 26 domingo a las 7 de la mañana. Aquí se va a ver de veras lo que son los villamelones, que siempre andan haciéndose como acechando. Que sí son fanáticos, y no lo son, porque ya levantarte a las 4:30 ya no es cualquier cosa.
1: Pesado, sí.
2: El circuito, su primer gran premio fue en 1986, tiene una longitud de 4.381 kilómetros, son 70 vueltas, y la vuelta más rápida es de 1:16.627 de Lewis Hamilton en 2020, ya tiene un rato. Sí. La distancia de carrera, 306.63 kilómetros.
3: Así es, mi querido Jorge. Pues bueno, también el campeonato llega cambiado después de lo que sucedió en el Gran Premio de Bélgica. Llega con el top 3, llega Antonelli, Hamilton sube en segundo lugar y Russell en tercer lugar. Entonces va a estar muy interesante. Lógicamente, Antonelli es el gran favorito para ganar esta carrera y el campeonato. Pero pues bueno, hay que ver cómo se desarrolla. Y justo lo que comentabas después de las vacaciones de verano, ver cómo se desarrollan los vehículos, si tienen algunas actualizaciones o algo. Porque no, pues,
2: seguro las van a tener.
3: Y creo que ya es necesario. Importante. Checo Pérez tuvo su tercer abandono en Bélgica. No,
2: sí,
3: entonces
2: algo anda mal ahí con los Cadillacs.
1: Y sí, también decían que se iban a subir algunos pilotos de reserva, ¿no? Para cumplir estas famosas horas que tienen que hacer. Entonces ya mañana pues estaremos platicando seguramente de estas primeras prácticas, mi querido Jorge.
2: Así es, vamos a estar hablando ampliamente mañana en el programa de la noche.
1: Es correcto. Y bueno, mi querido Jorge, mi querido Dani, mi querido Emi, a Dani lo tenemos el día de hoy de enviado especial en un evento en el Lienzo Charro con los amigos
2: de
1: Polaris.
2: Enojaría, ¿eh?
1: Mi querido Emiliano, mi querido Jorge Sabiñón, ahora vamos a platicar un poquito sobre Lexus, esta marca de origen japonés, la marca de lujo de Toyota, que estuvo presente en Goodwood, este evento que se realizó hace tan solo unos días. Y bueno, la verdad es que presentaron algo increíble. Es un vehículo que hasta donde yo tengo entendido ya no existía, lo están reviviendo y lo reviven a lo grande, mi querido Emi. Se llama LFA y es un vehículo que no pudimos ver al 100%, ¿por qué? Porque sí estuvo ahí rodando y sí se veía un poco del diseño, pero traen estos famosos camuflajes que hacen que pues el diseño se vea un poco diferente, sí, a
2: no
1: cuando
2: se distingue,
1: pues, se lo
2: claramente, quitan, ¿no? ¿No?
3: Justo, uh-huh. Justo lo que comentas, Charlie, es un vehículo que se fabricó de 2010 al 2012 y es considerado el mejor sonido de un vehículo. Entonces, la verdad es que CB10, cuando lo ves en los videos de internet y demás, sí, suena increíble, sin duda alguna. Y pues bueno, solo pues se vendieron 500 unidades de este coche, y este coche que se mostró en Goodwood adelanta lo que sería esta nueva generación de este deportivo. Y pues lo más importante es que ahora va a estar equipado con baterías en estado sólido, que es una tecnología que muchos consideran que será el siguiente paso para los coches eléctricos, que ofrecería mayor densidad de energía, más autonomía y tiempos de carga más rápidos, y lógicamente un mayor desempeño en las pistas, que pues es lo que realmente busca este tipo de vehículos. Pero sí siento que lo complicado de este coche y lo que dicen medios internacionales es ver cómo va a transmitir ahora toda esta potencia. Pues justo lo que comentabas, es un coche icónico, y ahora pues quitarle ese V10 y ponerle baterías y demás, no lo sé ahí cómo lo van a llevar a cabo la marca Lexus.
1: Sí, habrá que ver cómo les va. Este vehículo lo estuvieron manejando los pilotos de Toyota Gazoo Racing del Rally Team. La verdad es que le han de haber dado caña, pero hasta sí, más no poder. Qué increíble. Y justamente, Emi, pues la verdad es que es una transición que tal vez no muchos esperaban, pero bueno, seguramente tendrá a sus seguidores. Y hay que recordar que sí tienen un deportivo aquí en México, un convertible que es súper limitado, y sí, ese sigue manteniendo una motorización grande a combustión. Entonces, bueno, ojalá y tengan pues las dos caras de la moneda, ¿no? O sea, que sigan manteniendo sí los vehículos a combustión, pero que también, obviamente, pues integren estos vehículos eléctricos o híbridos, ¿no, Jorge?
2: Sí, fíjate, Lexus es una marca de automóviles de lujo y alto rendimiento creada como división del fabricante japonés Toyota en 1989, ya tiene algo de tiempo. A lo largo de su historia se ha convertido en la marca de automóviles de lujo más vendida en Japón y figura entre las 10 marcas niponas con mayor valor de mercado. Entonces, es importante la marca.
1: Sí, aquí en México la verdad es que creo que no ha vendido tantas unidades, pero realmente vale muchísimo la pena, conózcanla, y creo yo que sí es muy competitiva, ¿eh?
3: Sí, gran marca, la verdad. Bueno, algo que quiero agregar justo a mi comentario del tema de las baterías, yo estuve probando hace poco una Lexus híbrida, qué increíble camioneta, sí, ¿eh? Con esta nueva filosofía que tiene la marca, que es el F-Sport, que el F es de donde prueban los coches deportivos, justamente. Es una camioneta, a pesar de ser de 3 toneladas, con 3 motores, es una camioneta increíble, y creo que toda esa filosofía va en todos sus vehículos.
1: Sí, vale mucho la pena este tipo de vehículos. Pero bueno, pues ahora vamos a platicar de un vehículo que es muy económico, de un vehículo que estuvimos manejando durante una semana y el día de mañana nos lo retiran. Pero bueno, estamos hablando de Kia Sonet. Yo la verdad es que creo que era el único vehículo de Kia que no había tenido oportunidad de probar desde su lanzamiento, una pequeña SUV, y la verdad es que me encantó, un vehículo muy citadino, no tuve oportunidad de sacarlo a carretera, pero bueno, en ciudad se desempeña muy bien, tiene un motor turbo muy pequeño, y yo estuve manejando la versión tope de gama, que es la SX IBT, o como su nombre lo dice, trae una transmisión IBT. ¿Y qué tiene la versión tope de gama? Bueno, tiene vestiduras de asientos en piel artificial, un clúster de instrumentos de 10.25 pulgadas, asientos delanteros con ventilación, ya tenemos varias asistencias ADAS, en que es seguridad activa y seguridad pasiva, cargador inalámbrico para el smartphone, tenemos diferentes espacios para guardar cosas, y bueno, la verdad es que me gustó mucho el vehículo, se me hizo espacioso para realmente pues lo pequeño que es. Cuando bajas los asientos tienes mucho, mucho volumen en la cajuela, tienes un quemacocos que realmente pues yo no lo uso mucho, pero lo tienes para la gente que sí. La iluminación se me hizo muy buena, es una iluminación LED, ya tenemos Android Auto y CarPlay. Algo que no me gustó es que el conector para el CarPlay y el Android Auto es un tipo A, que realmente pues ya no se están utilizando mucho, y sí, el puerto que tiene al lado es un puerto C, pero únicamente sirve para cargar. Entonces, bueno, yo no entiendo por qué no ponen dos puertos C, o que el puerto C también sirva para conectar CarPlay, el celular. Sí.
2: O los dos,
1: y tan
2: ¿no?
1: fácil. Los dos, exacto.
2: O los
1: eso.
2: Tres, porque ya hay tres tipos que son muy comunes.
1: Sí, y aparte todos se quieren subir al carro y poner música, pues, o poner sí, el mapa, ¿no?
2: Entonces, no, el mapa, ¿cómo dices? O cargarlo, sencillamente. Ya sí, me a cargar, que ya estás baja tu pila, pero entonces, bueno, pues
1: sí, entonces me parece muy bien este vehículo. La pantalla que yo les comentaba es de 10.25 pulgadas, aire acondicionado automático. No sé a ti qué te parezca el diseño, Amy, porque es un segmento que las marcas hoy en día están explotando mucho, y bueno, yo tengo entendido que Kia Sonet sí le ha generado buen volumen a la marca coreana.
3: Así es, mi querido Charlie, pues la verdad es que se ve una camioneta muy atractiva, he tenido la oportunidad de verla esta semana que la trajiste, y pues se me hace muy interesante, 113 caballos de fuerza, y algo que me gusta mucho de la marca es que incorpora una versión manual de entrada por 398 mil 400 pesos, creo que es un producto competitivo a comparación. Pues si no mal recuerdo, competiría, por ejemplo, ahorita con Nissan Kite, que es la que se me viene a la mente. Uh-huh. Entonces creo que en precios la verdad es que van muy bien. Son 5 versiones, entonces tienes para escoger, arrancando de los 398,400. Esta versión que tú traías, mi querido Charlie, cuesta 475,900, que pues sí, lógicamente ya tienes piel y demás. En la otra tienes, pues básicamente es la más austera por ser manual.
1: Y corrijo, no es motor turbo, es un motor aspirado naturalmente. Sí, un motor 1.5 litros MPI. Este motor entrega 113 caballos de potencia, 106 libras-pie de torque, alcanza rendimientos en la página hasta 19.9 kilómetros por litro. A mí me estuvo dando 17 kilómetros por litro, que se me hicieron increíbles. Sí, muy bueno. Una transmisión de 8 velocidades, y no sé a ti qué te parezcan estos vehículos pequeños, Jorge, que creo yo que para la ciudad, bueno, son ideales.
2: Son muy prácticos, definitivamente, porque como comentas, al bajar los asientos aumenta tu sí, capacidad de cajuela muchísimo. Y fíjate que estoy viendo que tiene 6 bolsas de aire.
1: Sí.
2: Sistemas de seguridad activas ABS, ESC, HAC, DVC y MCB. Rines de aluminio de 16 pulgadas, pantalla táctil multimedia de 8 pulgadas, cámara de visión trasera con guías dinámicas, aire acondicionado automático. Entonces, muy bien equipada. La verdad, esta es la versión más sencilla. Mm. Y ese, como decías, hay seis versiones.
3: Ah, seis.
2: Y la más equipada está en 475.900, clúster digital de 10.25 pulgadas, vestidura de asientos en piel artificial, o sea, bueno, uh-huh, cargador inalámbrico para smartphone, quemacocos de un solo toque con función de seguridad, asientos delanteros con ventilación, sistemas avanzados de asistencia al conductor ADAS. Entonces, todo eso trae, aparte de todo lo demás que ya les platiqué, la versión más completa.
1: Todas las versiones, garantía de 7 años, 250.000 kilómetros, precios desde 398.400 pesos. Entonces, la verdad es que el valor-precio es muy bueno. Kia ha demostrado ser una marca muy, muy buena, con un gran respaldo de postventa aquí en el mercado mexicano. Entonces, pues me gustó el vehículo. Yo la verdad es que sí me lo compraría. Y el que nos mandaron es en color blanco. Así que, bueno, para mí es el color ideal. Es el que menos ensucia en estas
2: tenemos
1: épocas
2: blancos,
1: de lluvia.
2: Tenemos blancos, White Pearl se llama. En negro tenemos Aurora Black Pearl. Combinado, tenemos Gravity Gray y White Roof, o sea, el toldo blanco, uh-huh, es Sparkling Silver y Black Roof, el siguiente es Snow White Pearl y Black Roof, y el rojo, Vivid Red, con Black Roof.
1: Sí, esas entonces, combinaciones se ven bastante bonito. Bien, muy juveniles. Pero bueno,
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1: Sí, ese y todos los modelos de Kia. Pero bueno, nosotros vamos a hacer un pequeño corte comercial y regresamos al último bloque aquí en Hora Feliz de Fórmula Automotriz.
0: No le cambie, vamos a un corte y continuamos aquí en la Hora Feliz de Fórmula Automotriz.

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3: Venus es el único planeta del sistema solar que gira en sentido horario, al contrario que la mayoría de los planetas.
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3: El país con más islas en el mundo es Suecia, contando con más de 200.000 en todo su territorio.
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5: Wimbledon renuncia voluntariamente a varios millones de dólares en potenciales ingresos cada año. Y justo por hacerlo, acaba siendo el que factura más. Tú lo habrás visto, en la mayoría de los eventos deportivos buscan vender más patrocinios, más boletos, más todo. Wimbledon trabaja solamente con 17 socios comerciales y tiene sus canchas prácticamente limpias de publicidad. Porque lo suyo no es un negocio deportivo normal, es un negocio de pertenencia. Y lo vemos en los rituales como los de las famosísimas fresas con crema u, honestamente, toda la gente que camina por los pasillos mejor vestida que cualquier otro día, seamos sinceros. Y es por eso que Wimbledon es el Grand Slam que más factura en patrocinios con 125 millones de dólares. Es que cuando pertenecer significa más, el resto de las cosas aumentan su valor, los derechos, los patrocinios, etc. Yo soy Aldo Sales y si quieres saber más sobre negocios del deporte, síguenos en @playbook.la.
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3: El Sol es tan grande que dentro de él podrían caber 1 millón de planetas como la Tierra de forma muy holgada.
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6: La Secretaría de Salud confirmó que las lechugas de Taylor Farms dieron negativo a la detección de ciclosporiasis y la presencia de coliformes fecales. Además, se encuentran dentro de los parámetros de las normas nacionales. El Partido Verde Ecologista presentó una iniciativa en el Congreso de la Ciudad de México para integrar la enseñanza sobre el bienestar y el respeto animal en la Ley General de Educación. El diputado Jesús Sesma detalló que la propuesta busca combatir la violencia contra los seres sintientes. Protección Civil Nacional y el Gobierno de Puebla instalaron un puesto de comando para prevenir emergencias por lluvias y ciclones. Ante esto, el gobernador del estado, Alejandro Armenta, destacó que esta iniciativa busca prevenir desastres y resguardar a los poblanos. Informe Itzel Vanegas, más detalles en radioformula.mx.
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0: Hora feliz de Fórmula Automotriz, ya estamos en la recta final y bueno, pues seguimos platicando con ustedes de muchísimos temas automotrices. Otra de las pruebas que tuvimos es de esta marca china, Zowist, que es una marca relativamente nueva, yo creo que es de las últimas que llegó al mercado mexicano. Actualmente tienen una alianza muy importante con Yetour, justamente están compartiendo piso de venta, están compartiendo la postventa, están compartiendo muchísimas cosas, pero lo interesante es que son marcas completamente diferentes. Yetour va más enfocada hacia la aventura, más enfocada hacia el todoterreno, más enfocada al camping, más enfocada a todo ese giro. Y en el caso de Zowist, bueno, es una marca que viene ofreciendo muy buenos precios, realmente a mí se me hacen competitivos y también tienen buenos diseños. Y también lo más importante, mi querido Jorge Sabiñón, pues es una marca que se enfoca mucho en el tema de la hibridación, en el tema de las tecnologías verdes. Nosotros estuvimos manejando el modelo S07, que para que se den una idea, es un vehículo de tres filas, o sea, un vehículo familiar, correcto, que arranca desde los 519,900 pesos. Eso así jamás es. Lo hubiéramos visto en el mercado mexicano si no hubieran llegado las marcas chinas.
1: Definitivamente, aparte de un año de seguro gratis, tasa desde 1.67%, sí, y 0% de comisión por apertura, entonces interesante. Tenemos dos versiones, la Comfort y la Premium.
0: Que cambian de motorización las dos versiones.
1: Ahí va,
0: ¿no?
1: Exactamente. La Comfort es motor 1.5 turbo, uh-huh, de 154 caballos y la Premium 1.6 turbo 7 DST.
0: Que es la que estuvimos manejando, 194 caballos y 214 libras-pie de torque acoplado a una transmisión de 7 velocidades.
1: Así es.
0: ¿Y qué te pareció, Jorge?
1: 609,900. Fíjate que muy bien, la manejé, fui a Cuernavaca el pasado domingo. Muy bien, la verdad, sube muy bien. A mí les hago la prueba en la subida, porque ahí es donde se sientan, ¿no? Y no, súper bien, camina muy, muy bien, me sorprendió. Porque no se sienta, y le metí fuerte en las rectitas esas. Oye, ahí
0: y,
1: arriba.
0: ¿Y en consumos qué tal te fue? Porque, bueno, este es de los pocos vehículos que no es híbrido, ¿no? Pero realmente en temas de consumos, ¿cómo te fue?
1: Pues consumí prácticamente medio cuarto de tanque, ¡órale!, ida y vuelta. Ay, y a buena velocidad, ¿eh? Me fui en un tiempo que no había mucho tráfico, uh-huh, entonces puedes poner un poquito más de velocidad, al que límite, donde más consumes. Siempre. Porque lo estás pisando, ¿no? Entonces, bien, bien, la verdad me sorprendió. Rebasa muy bien, sí. Tiene muy buena estabilidad. También la probé en las curvitas ahí de la bajada hacia Cuernavaca, que hay algunas cerraditas. Y luego de regreso aquí, donde empiezas a bajar al Valle de México, también hay curvitas cerradas. La forcea, sí, que a ver si rechinaban las llantas, nada, bien, bien, increíble, bien se planta en el suelo.
2: Ver, la verdad es que son vehículos muy, muy padres. La verdad es que muy pocas marcas puedes darte el gusto de tener un interior tan premium, que uh-huh, es la verdad. Porque tiene asientos forrados en piel, ventilados y calefactables.
0: ¿Qué es Vini? Bueno, es imitación piel.
2: Bueno, ya justo, imitación piel. Volante multifuncional y paletas de cambio al volante, esto en la versión premium, que es la que trajimos.
1: Las probé.
2: Algo que yo personalmente, Emiliano, no soy tan fan, es de la palanca, que es como tipo de cristal. Es lo único que yo personalmente no me encanta. Pero bueno, de ahí en fuera, el aire acondicionado tiene todavía botonería. Bueno, no botonería como tal, tiene una pantalla extra.
0: De triple zona.
2: Exactamente.
1: Sí, del puro aire.
2: Sí, justamente. Cargador inalámbrico de 50 watts, pantalla de 12.3 pulgadas. Y algo que me gusta mucho de estos vehículos, tanto como de Yetour como de Zowist, es que tienen el sistema de audio Sony. Y la verdad es que se escucha.
0: Es de las pocas marcas chinas que tienen un audio firmado por una marca tan reconocida como Sony. Uh-huh. Y bueno, el diseño a mí me gusta. El diseño creo que es muy futurista, muy innovador. Tenemos una parrilla en forma de malla romboidal. Tenemos arriba de esa parrilla una tira de luz LED que corre de faro a faro. Y también tenemos faros Matrix LED, que bueno, estos faros Matrix antes únicamente se veían en marcas premium. En la parte trasera también tenemos luces traseras en 3D, rines de 20 pulgadas, son rines de muy buen tamaño, salida doble de escape, esto le da un aspecto un poco más deportivo. Y bueno, en el interior los asientos, como bien decía Emi, son asientos forrados en piel o en minipiel, ventilados y calefactables, y tienen incluso asientos en color rojo, que esas se lucen muy bien, muy deportivos.
1: Como color ladrillo.
0: Paletas de cambio al volante también, eso no
1: sí
0: se veía.
1: Usé, te digo que sí usé las paletas, ¿sí? Pues para frenar eso y entrar ahí en la pera, cosas así, bien, bien. Entonces,
0: la verdad es que sí,
1: cuatro
0: me gustó
1: colores,
0: mucho.
1: Sí. Cuatro colores, Snow White, o sea, Blancanieves, no, bueno, no es Blanco Nieve, más bien. Es. Glacier Gray, gris glaciar, Phantom Gray, gris fantasma y Starlit Black.
0: Así es.
2: Perdóname, mi querido Charlie. Además, algo que tienen mucho estas marcas, en especial Zoist, es todas las asistencias que tienen al conductor. Uh-huh. Cuenta con bastantes asistencias y una cámara de visión de 540 grados. Entonces, creo que esto es muy bueno porque puedes ver hacia abajo y demás. Entonces, que enhorabuena por los amigos de Zoist. Muy buenos precios y, sobre todo, 10 años de garantía. Creo que es algo bastante bueno.
0: 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Y garantías al sistema eléctrico de 8 años o 150,000 kilómetros. 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Y, pues, bien por ellos. Ojalá y sigamos probando.
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0: Sí, y nos dicen que qué otros modelos tiene. Bueno, tienen el S06 IDM, el S08 IDM, que los que tienen esta nomenclatura IDM son justamente los vehículos verdes, y tienen S07 y S09 también. Y bueno, pues ahora nos vamos directamente hasta San Luis Potosí. ¿Por qué? Porque se llevó a cabo un evento al cual pues no fuimos requeridos, no sabemos por qué, pero bueno, los amigos de BMW llevaron prensa a San Luis Potosí, justamente a esta planta que tienen ahí. Yo ya he tenido oportunidad de estar, es una de las plantas más increíbles que tiene México. ¿Por qué? Porque le han invertido de verdad muchísimo dinero. También es una planta muy inteligente, porque cuando alguien configura un vehículo, dentro de esa planta se hace esa configuración para que llegue a Europa o llegue a Asia o llegue al mismo mercado mexicano o americano. Entonces, bueno, la verdad es que es de las mejores plantas que yo he tenido oportunidad de visitar. Fabrican vehículos verdes, pero también fabrican vehículos a combustión, con volante derecho, con volante izquierdo, transmisión automática, transmisión manual. La verdad es que maravilloso. Y cuando yo tuve oportunidad de ir ya hace algunos años, ellos nos decían que todavía tenían mucho terreno para poder expandirse y poder seguir creciendo, obviamente dependiendo de las necesidades locales y globales. Y bueno, pues parece que ya por fin llegaron esas necesidades, mi querido Jorge, mi querido Emiliano. Y BMW, después de tener esta planta por 10 años, pues hace un anuncio importante y dice que va a ampliar la planta de San Luis Potosí para fabricar autos eléctricos en 2027, o sea, ya a la vuelta de la esquina, y van a invertir, o están invirtiendo ya, 800 millones de euros. Esta planta va a producir modelos como iX3 o el i3, y van a utilizar una plataforma también que se llama Neo Clase, así como baterías. De la fabricación de baterías, regularmente no muchas marcas apuestan por ello, pero BMW pues sí está apostando por fabricar autos eléctricos y fabricar sus propias baterías. Es lo mejor que pueden hacer.
2: Así es, mi querido Charlie. Pues bueno, BMW también con esto se convertirá en la primera marca premium en México en fabricar vehículos eléctricos y baterías de alto voltaje, lo cual es muy bueno también para la industria automotriz, y también en San Luis Potosí van a generar muchos más trabajos. Esto es un gran paso para la marca. Y pues justo lo que platicabas antes de entrar a detalles sobre la planta, es que los modelos que hacen ahí es el Serie 3, que justamente es el BMW más vendido de BMW.
0: Y el 2, ¿no?
2: El Serie 2 y el M2. Entonces eso es muy bueno, lo hacen aquí en San Luis Potosí y lo exportan a todo el mundo.
0: Sí, también hicieron esa edición limitada del BMW C2, que se fabricaron súper poquitas unidades. Sí. Orgullosamente también se hizo en San Luis Potosí. Y también obviamente pues tenemos a Pepe Casas, que es un diseñador orgullosamente mexicano, y justamente él fabricó el Serie 2, que se fabrica en esta planta. Y bueno, mi querido Jorge, la ampliación de la planta consiste en más de 110,000 metros cuadrados. Yo, o sea, no entiendo qué tanto terreno tengan, pero me suena muchísimo.
1: No, está enorme, yo estuve por ahí.
0: Y bueno, pues la verdad es que increíble, Jorge, o sea, porque sí suena mucho dinero, pero por más dinero que tengas, ¿cómo puedes hacer un proceso tan rápido de armado de la planta, bueno, de expansión, y luego traer los proveedores, y luego el poder crear baterías? O sea, realmente suena
1: titánico. Sí, es una logística importantísima, todo eso es lo que más me sorprende. Siempre estoy viendo los anaqueles, cómo los tienen, cómo mueven los insumos a las diferentes líneas de ensamble. Y en particular BMW avanza demasiado lento para mi gusto, porque hacen las cosas con mucho más calma y con más detalle, acabados más finos, ¿no? Que en otras que ves que van como tortillas, aquí van muy despacito. Y entonces ahí puedes apreciar muy, muy bien cómo van integrándose los diferentes elementos en el armado del vehículo. Y bueno, tienen desde las troqueladoras, llevan la lámina y todo, se hace todo desde cero.
0: Oye, y las pinturas, Jorge, no sé si a ti te contaron también, pero a mí me decían, es que tú puedes traer un carrito a escala que tenías cuando eras niño, o puedes traer un pedazo de ropa, o puedes traer algo que te guste el color, y te lo igualamos y te lo ponemos en tu BMW.
1: Fíjate que en otra planta que visité también hace poco, justamente estaba la encargada de la robótica de la pintura. Uh-huh. Y eso le pregunté, ¿cuánto tarda en cambiar especial, el sí. color? Porque puedes, va uno negro, uno verde, uno rojo, uh-huh, uno azul. Sí, sí, sí. Y van así formados en la línea y los van pintando conforme avanzan. No hay algo que cambie. Entonces dice, en segundos, 2-3 segundos, ya cambió la fisonomía de los robots. Increíble. Para cambiar el color. Entonces,
0: sí, porque no aparte llevan creo que 4 o 5 capas, sí, o sea, el transparente sí, no es, y el primer. Es maravilloso ver, sí. ver ese armado. Y aún así, aunque sea más tardado, Jorge, o sea, es en cuestión de minutos que sale
1: sí, bueno, el de la planta, relativamente, ¿no? Pero bueno, como es un auto de lujo, pues se lleva más tiempo porque tiene más detalle fino en el armado, ¿no?
0: Qué maravilla. Pues ojalá y pronto nos inviten ahora ojalá sí los amigos sí, de BMW a la
1: nos
0: planta.
1: Gusta ver esos procesos.
0: La verdad es que sí, justo nos gusta, uno siempre aprende, uno tiene que platicar, pero bueno, la verdad es que siempre las inversiones en nuestro querido México son bien recibidas. Qué bueno que empresas tan reconocidas como BMW de origen alemán pues tengan la confianza en el país. Y bueno, mi querido Emi, pues ya para despedirnos de las noticias, también en celebración del Día del Perro, que fue hace unos días, pues Mopar México presentó una línea de accesorios para protección de mascotas. Ya tenían justamente con Mopar algunas, pero bueno, parece que ahora pues siguen sumando más cosas para los lomitos.
2: Así es, mi querido Charlie, pues bueno, en este portafolio van a incluir una gran variedad de soluciones para todos los usuarios, porque sabemos que hoy en día ya no solo son considerados los perritos, ahora son los perrijos, los gatos, que sea, son considerados tus hijos, ¿no?
0: Sí.
2: Entonces ahora tenemos transportadora de mascota, esta que es famoso, el kennel, que es una jaula plegable de nylon con 3 puertas con cierres, 2 bolsillos, hace transporte y correas de sujeción para fijarla al vehículo.
0: Eso es que maravilloso, así que para que el perrito no, o sea, lo metes en la caja moviendo. Y no va volando bailando la caja, sí.
2: Que de hecho ya los perros ya por ley ya tienen que ir justo amarrados
0: sí,
2: a
0: la. Si no es multa, es correcto, sí.
2: Tapetes para área de carga que son diseñados con materiales resistentes, rejilla para perro Jeep, que esto está muy interesante, red elástica que se instala a lo largo del vehículo asegurándose que el perrito no se mueva, con 4 lazos, rejilla para perro universal, que es una rejilla metálica que permite transportar a las mascotas en la cajuela, y una cubierta de asiento trasero para mascota. Pues bueno, ¿quién no ha batallado con los perros
1: con los pelitos
2: y demás?
0: Sí, también difíciles. Entonces, de limpiar o aspirar. Pero sí, la verdad es que todos los productos Mopar cumplen o superan las especificaciones de fábrica. Nosotros hace algunos años regalamos productos, a ver si buscamos otra vez a los amigos de Stellantis para regalar algunos productos para los perritos justamente en estas fechas. Pero bien, se me hacen de muy buena calidad, los precios no son tan caros y obviamente son productos diseñados para los vehículos Stellantis. Entonces, sí. La verdad es que no le busquen más, los precios realmente pues son competitivos con los que están en aftermarket y se me hacen muy muy buenos. Y obviamente pues tener ese logotipo de Jeep en gigante ahí en la casita de tu perra de estar genial, ¿no?
2: No, pero la iniciativa es muy buena también.
0: Así es, pues bueno, y recuerden que nosotros en redes sociales vamos a tener también regalos para las mascotas, nos van a mandar unos kits que están padrísimos y ya la semana que entra estaremos platicando de esto, así que síganos. Y bueno, mi querido Jorge Sabiñón, pues nos vamos directamente con las efemérides.
1: Con muchísimo gusto, un día 23 de julio, pero del año 776 a.C. comienzan los primeros Juegos Olímpicos organizados en las planicies de Olimpia. Los primeros Juegos fueron diseñados como un conjunto de competencias atléticas en honor al dios griego Zeus y otras deidades. En 1757 muere en Madrid, España, Domenico Scarlatti, músico barroco italiano y excelente clavecinista, conocedor de la técnica instrumental, tuvo más de 600 sonatas para instrumentos de tecla. 1810, Hidalgo da a conocer su plan de rebelión e independencia de México, estando presentes Allende, Aldama, Basolo, doña Josefa Ortiz y otros. En 1820, el escritor mexicano José Joaquín Fernández de Lizardi, llamado el Pensador Mexicano, funda la Sociedad Pública de Lectura en el Distrito Federal a fin de facilitar la lectura de periódicos y libros entre sus habitantes, siendo el primer servicio que se tiene en el país de hemerotecas y bibliotecas públicas. Y en 1859 el presidente Juárez decreta leyes de matrimonios y cementerios, limita comunidades religiosas y da tolerancia de cultos. 1898 nace el historiador, sociólogo, politólogo y empresario cultural mexicano Daniel Cosío Villegas, destacado intelectual del siglo XX e impulsor de instituciones culturales como el Fondo de Cultura Económica. Ah, mira qué importante.
0: Sí, qué interesante.
1: Exacto. En 1903, la planta de Ford, de la compañía Ford en Detroit, en Estados Unidos, vende su primer automóvil, un Ford modelo A equipado con un motor de combustión interna de doble cilindro, diseñado y fabricado por hasta entonces apenas conocido maquinista de Michigan, Henry Ford.
0: Oye, y se le entregó un... Adelante.
1: No, porque, platica por favor, la historia.
0: Que se le entregó un dentista, ¿no?
1: El dentista es que vive en Chicago. ¿Costaba cuánto? ¿800 qué?
2: $850. Y esta venta salvó a la empresa, ya que solo le quedaban $223.65 en el banco.
0: ¡Qué locura!
1: Pues sí, es tremendo. Y,
0: pues de ahí para el cielo.
1: Bueno, porque, ahí les va otra historia de este modelo 1903 que dicen, ¿por qué Ford modelo A? Si el Ford modelo es 1927, uh-huh. Porque empezaron A, B, C, D... Algunos se fabricaron, otros quedaron en papel.
0: El modelo
1: y
0: T.
1: Llegó al modelo T. Uh-huh. Y luego termina el modelo T y vuelve a ser el modelo A en 1927. En 1914, sí. Austria da un ultimátum a Serbia por el asesinato de Francisco José, heredero al trono, que fue el origen de la Primera Guerra Mundial. En 1923, la cantante mexicana de música ranchera Amalia Mendoza, la Tariacuri, nace en 1923. En 1932 muere Alberto Santos Dumont en su residencia de Guarajuá, Brasil, a los 59 años de edad. El ingeniero brasileño era ingeniero brasileño, pionero de la aviación y constructor de dirigibles. 1962 se realiza la primera transmisión televisiva, fíjate qué importante, de Europa a América vía satélite. 1976, Daniel Bautista, marchista mexicano, gana medalla de oro en caminata de 20 kilómetros en Montreal. 1982, la ONU prohíbe la cacería de ballenas a partir de 1985, qué bueno. 1989 nace el actor británico Daniel Radcliffe, famoso por interpretar.
0: Ni
1: Daniel Radcliffe, ¿cómo no saben? Ver, Harry Potter.
0: Harry Potter.
2: Nunca lo he visto, ¿me creerás?
1: No, que es padre. La saga fílmica homónima basada en la novela de J.K. Rowling, cuyos libros se convierten en un gran éxito a nivel mundial. En 1995, los astrónomos estadounidenses Alan Hale y Thomas Bopp descubren casi simultáneamente el cometa Hale-Bopp, que lleva su nombre. En 2001, el escritor mexicano Juan García Ponce, 1932-2003, es galardonado con el Premio de Literatura Latinoamericana Juan Rulfo. Y finalmente, en 2011, muere Amy Winehouse, cantante y compositora británica conocida por sus mezclas de diversos géneros musicales, incluidos entre ellos el jazz, R&B, soul y ska.
0: Así es, aquí vamos a escuchar unos segundos de esta importante artista, mi querido Jorge.
2: Sí, del Club de los
0: 27. Club de los 27. Pues muy buena elección musical, mi querido Jorge Sabiñón, mi querido Javi Mejía. Muchísimas gracias por seleccionar. Y bueno, pues nosotros nos despedimos. Se quedan con el mejor programa Piso 6 para que se enteren de toda la información que aconteció en el día. Gracias, mi querido Jorge Sabiñón. Gracias, mi querido Emiliano Ramírez.
2: Gracias,
0: yo soy Carlos Rivera, en los controles Javi Mejía. Y bueno, muchísimas gracias a todos ustedes por seguirnos también. Hasta la próxima.

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2: Explorando la naturaleza.
3: Las secuoyas rojas son los seres vivos más altos del planeta, alcanzando dimensiones monumentales en las costas de California. Su corteza gruesa las protege del fuego, permitiéndoles vivir milenios. Estos gigantes no solo capturan cantidades masivas de carbono, sino que crean ecosistemas verticales donde habitan especies únicas. Son monumentos naturales que nos conectan con la prehistoria y la majestuosidad terrestre.
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16: ¡Ténganos piedad, señor Trump! Afirma la presidenta Sheinbaum que hay avances en la negociación del T-MEC tras reunión en Palacio Nacional.
17: Mal y de malas. Minutos después de la reunión, Estados Unidos incluye a México en la lista de países a los que impondrá aranceles del 10% por el trabajo forzado.
16: Que no panda el cúnico, pero dice el secretario de Economía, Marcelo Ebrard, que todo, todito está bien.
18: Respecto a lo que nos aplican, pues es lo mismo que teníamos, solamente que cambia de fundamento. El 10% ya lo teníamos para lo que no cumple las disposiciones o reglas de origen del Tratado de Libre Comercio. En síntesis, no vemos un cambio en el arancel efectivo que México está pagando el día de hoy. Esto se publica porque mañana vence el plazo que tenían para hacerlo.
17: Se les olvidó la ley electoral. INE rechaza discutir lineamientos para regular campañas adelantadas.
19: Todo mundo sabe que hay precampañas adelantadas en el país. Todo mundo sabe que hay inequidad en la contienda. Todo mundo sabe que el principio de equidad para el siguiente proceso se ha lastimado severamente y que los partidos nuevos estamos en desventaja.
16: El nuevo jefe de Estados Unidos sanciona a 55 personas relacionadas con el Jalisco Nueva Generación. Incluye a El Pelón, presunto nuevo líder del cartel.
17: Llama más temprano. Vinculan a proceso a Ernesto Rufo. Jueza ratifica prisión preventiva al exgobernador de Baja California.
16: Ya pa' qué, catean y aseguran Palacio Municipal de Temuac por asesinato de alcalde.
17: Y los que faltan, detienen a empleada de 18 años por la muerte de Dafne Zapata en una academia militarizada en Tamaulipas.
7: No voy a decir nombres, pero son 5, nomás dieron a una. Están haciendo su trabajo, ya lo están haciendo. Sí lo están haciendo, pero les falta ir por 4.
16: No se mata la verdad. Familia da último adiós al periodista Alejandro Leiva. Exigen justicia tras su asesinato.
8: Si algo podemos hacer, no quedarnos callados tampoco. Seguir el sabio consejo de los más grandes. Hablar y no dejar que nos suceda a nosotros. No dejar que seamos los siguientes.
17: Mira, mamá, salí en la mañanera. El Bogueto rapea en la conferencia matutina. Muestra su apoyo al programa México Canta.
15: Uno sale del barrio, pero dijo un sabio que el barrio nunca va a salir de ti. Chambiándole diario, bajos el salario, esa es la real, así es donde salí. Solamente adelante quiero salir, ayudar a toda la familia. Por eso ando recio detrás de unos pesos para poder comer y sobre. En el barrio me di cuenta que poco a poco sonaba todo esto, lo soñaba la pegada. El dinero, la fama, todos saben que yo vengo de nada, me dice.
16: Salió del chat. Profesor de la Ciudad de México se desvive tras denuncia por acoso sexual en su contra. Comparte mensaje donde afirma que es inocente.
20: Quiero dejar claro que la decisión que tomó no es porque sea culpable, sino todo lo contrario. Quiero que se entienda como un acto de rebeldía, un sacrificio, para que mejoren el sistema de justicia y se respete la presunción de inocencia.
17: Culpan a Putin. Atentados con bombas dejan decenas de heridos en ciudades del este de Ucrania.
16: Todo por el crudo y un estrecho. Donald Trump promete castigar a Irán por ataques de hutíes en el Mar Rojo. El precio del petróleo supera los $100.

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12: Se abren las puertas del elevador. Ya está usted en el Piso 6 de Grupo Fórmula. Yo soy Ricky Moreno.
13: Yo soy Sofía Enríquez.
12: Sofía, y vamos con la información y vamos a recordar aquel, pues, hermoso domingo, el España-Argentina, nos despedíamos del Mundial. Éramos felices porque la presidenta Claudia Sheinbaum había sido invitada personalmente por el presidente Trump, ella no lo confirmó, a pesar de un viaje tormentoso, por no decirlo menos, Sofía, logra llegar en un avión de la Secretaría de la Defensa Nacional, la presidenta Sheinbaum, después todo fue miel sobre hojuelas. De ahí,
13: incluso al día siguiente, sí, anuncian aranceles para Canadá y dijimos, híjole, qué mala onda el presidente Trump que le pone aranceles a Canadá cuando estaban ahí.
12: Qué bien por la presidenta Sheinbaum. Mal,
13: pero pues no, a nosotros no nos tocó, entonces todo bien.
12: Todo era felicidad, la presidenta Sheinbaum compartía en redes sociales, la gente decía, está viviendo el sueño panista, así lo decían, la presidenta Sheinbaum lo tiene todo, cuando de repente, pácatelas, el gobierno de Trump anunció aranceles hoy de 10% efectivos a partir de unas horas, Sofía, a partir de, si estamos en horario de Nueva York, a partir de ya, a 60 países, entre ellos México, a los que señala de no tomar acciones suficientes contra el trabajo forzado. Sofía.
13: Di tu reflexión, por favor.
12: Yo tengo una pregunta y ahí es donde empieza. ¿Hay un trabajo no forzado? O sea, ¿a todos nos forzan a trabajar? A mí me hacen, o sea, trabajar para mantener,
13: niños,
12: para comer,
13: las colegiaturas,
12: todo es trabajo forzado. Tarjetas. Me parece muy ambiguo que alguien diga, yo no conozco el trabajo voluntario. Tú vienes aquí por tu
13: pues
12: ganas,
13: sí, el Sofía. Trabajo voluntario sin paga.
12: Mira, con lo pero... que tú ganas, con todo lo que has cobrado de piso 6, Sofía. Eso es...
13: No... Es que esto es como trabajo voluntario.
12: Oye, pero bueno, entonces señalan trabajo forzado, Sofía. ¿Te queda claro a ti eso del trabajo forzado? Estos aranceles, ya hablando en serio, 60 países, Sofía... Trabajo forzado, entiendo que se refiere a como niños trabajando en las fábricas de Nike y eso, o sea, como porque tienen las manos pequeñitas y alcanzan a meter las suelas así sin lastimar el zapato.
13: Sí, por la falta de condiciones.
12: Por la falta de condiciones.
13: De derechos laborales.
12: Esto lo informó a la oficina del representante comercial de Estados Unidos. Los aranceles van en un rango de 10%, como es el caso de México, hasta un 12.5%. Pero rápido y expedito, la Secretaría de Economía difundió un comunicado para fijar postura, hacer aclaraciones y básicamente, Sofía, pues explicarnos, ¿no? De qué va, porque pues dijimos que no estábamos en medio de una negociación, Sofía, que no visitó ayer el secretario de Comercio.
13: Hoy estuvo el representante comercial de Estados Unidos, que es el señor Jamieson Greer, el encargado de Estados Unidos para el tema del tratado comercial.
12: Señaló la Secretaría de Economía que el 10% para México bajo la sección 301 ya existe. O sea, es el mismo que tenemos hasta esta noche bajo la sección 122. O sea que uno sustituye al otro y por lo que entiendo, Sofía, no va a alterar nada del comercio con los Estados Unidos de lo ya existente. Pero, ¿quién mejor que el propio secretario de Economía, Marcelo Ebrard, para que nos explique por qué esto no se trata de un nuevo arancel?
9: Respecto a lo que nos aplican, pues es lo mismo que teníamos, solamente que cambia de fundamento. Ese 10%... ya lo teníamos para lo que no cumple las disposiciones o reglas de origen del Tratado de Libre Comercio. En síntesis, no vemos un cambio en el arancel efectivo que México está pagando el día de hoy. Esto se publica porque mañana vence el plazo que tenían para hacerlo.
12: Sofía, en síntesis, según el secretario Ebrard, no vemos un cambio en el arancel efectivo que México está pagando al día de hoy, jueves 23 de julio. El secretario dice, no pasa nada, no hay ningún cambio.
13: No, a ver, en primer lugar, lo que dice el secretario es, del tratado comercial, ese se mantiene exactamente igual.
12: El TLCAN, el TIMEC.
13: El TIMEC, los productos que están dentro del tratado comercial, esos no
12: están
13: tienen
12: exentos.
13: Aranceles. Entra este entre 10 y 12% de aranceles y lo que dice es, ya lo teníamos, nada más que ahora cambia la razón por la que lo teníamos.
12: Sí,
13: es un
12: decir,
13: fundamento diferente.
12: El fundamento del 301 y 122, es como dice el secretario Ebrard, añadió que el nuevo anuncio mantiene la exención de arancel, como bien decías, a lo que cumple el T-MEC, y que en ese sentido, alrededor del 85% de las exportaciones totales de México hacia los Estados Unidos continuarán con arancel. Con arancel cero redondo, el secretario de Economía. Lo que sí cala es la forma, ¿no, Sofía? O sea, no puede estar negociando el T-MEC, no puedes haber chuleado a la presidenta, invitado, qué bonito vestido, presidenta, el domingo y el jueves, como Barrabás, puñalada por la espalda.
13: Bueno, también hay que recordar que ayer Jamieson Greer justamente comparece en el Congreso allá en Estados Unidos y entre las preguntas que respondió comentaba el tema del acuerdo de agua que iban a poner sobre la mesa,
12: el
13: acuerdo
12: Bravo,
13: de
12: claro.
13: agua, de lo que les debemos de agua a Estados Unidos, que iban
12: claro.
13: a poner en la mesa el tema de seguridad y hoy le preguntan a la presidenta y la presidenta dice no, a ver, el único tema que se va a tocar en estas mesas es el tema comercial, en el tema del agua es falso que debamos agua y el tema de seguridad eso se ve en otras mesas y dice la presidenta, no vamos a responder a todo lo que haya dicho ayer el señor Greer en esta comparecencia porque finalmente responde a las preguntas que le hacen, ¿no? Entonces es otra vez este discurso de lo que se habla en Estados Unidos hacia Estados Unidos y lo que pasa
12: doble discurso,
13: el doble discurso
12: el doble
13: hacia
12: discurso.
13: Lo nacional y hacia
12: y lo... también a mi entender y a mi limitado conocimiento económico, Sofía, era un bonche de países donde íbamos metidos, porque no es que nos hayan puesto a nosotros exclusivamente los aranceles, sino que dijeron a todos estos países, ay, ahí va México, chin, se nos fue México.
13: Y cuando se refieren tanto la presidenta como el secretario Ebrard a que tenemos la mejor condición posible ante los otros países, es por ejemplo este tema de El 85% de las exportaciones que hacemos a Estados Unidos están en el tratado comercial. Entonces, la cantidad de cosas que tienen aranceles es muy pequeña comparada con los otros países.
12: Y
13: entonces,
12: muy específica.
13: Le cobran más a los otros
12: países. Y tal vez de tanta importancia pública, es decir, que no nos afecta al público, a nosotros, al público en general. Sofía, y además, la presidenta hoy tuvo el encuentro en Palacio Nacional con el representante comercial estadounidense, bien lo señalabas hace ratito, Jameson Greer, y pues
13: y ahí, ahí
12: la presidenta obtuvo de primera mano esta información, o sea, no le agarró por sorpresa.
13: No, estuvo, y ella lo decía también, no es una reunión aislada, no es la única reunión que tenemos, es seguimiento de muchas reuniones. Y es que hoy terminó la tercera ronda de negociaciones, hoy fue el último día, ya fue toda la clausura.
12: Bueno, y para eso le agradecemos nuevamente al presidente del Consejo Coordinador Empresarial, al señor don José Medina Mora, que nos acepte esta entrevista, porque don José, muy buenas noches. El martes le preguntábamos, muy optimista, hasta sonriendo, le decía, empezamos con el pie derecho, y hoy siento que nos hicieron una plancha a los americanos peor que la que Messi hizo y no le sacaron la tarjeta roja. Buenas noches, don José.
14: Buenas noches, Ricky. Justo acabamos de terminar hace un par de horas la última reunión con el embajador Jameson Greer, el representante del USTR. Uh-huh. Estuvo también el embajador Johnson, ¿sí? Marcelo Ebrard, y fue una reunión para clausurar estas revisión, la tercera ronda de la revisión del tratado. Ya comentábamos el martes, una semana complicada entre los aranceles a Canadá, venía la cancelación, la terminación de los aranceles temporales, ya se anunciaron los aranceles de la 301. Afortunadamente esto no nos afecta, es decir, todo lo que está y cumple con el Tratado de Libre Comercio está exento de este arancel del 10% de la 301, y simplemente lo que no cumple con el tratado sigue teniendo el 10%, simplemente cambia. Ahora es por la sección 301. Entonces, en ese sentido, los cambios en los aranceles no hay para México.
12: Okay.
14: Y bueno, hemos avanzado, avanzamos en algunos de los temas, no está resuelto. Comentábamos el martes que había que ser pacientes, que quizá para fin de año, principios del siguiente año, podríamos lograr un cierre. Hoy están claros los temas en donde no estamos de acuerdo. El gobierno de Estados Unidos ha insistido en este contenido americano. El gobierno mexicano ha sido claro que eso es inaceptable. También en el tema de estacionalidad, el gobierno mexicano ha dicho que eso es inaceptable. Hay todavía discusión sobre el mecanismo de respuesta rápida laboral, en donde el gobierno mexicano ha dicho que esto tiene que ser recíproco. Hoy es solo obligación para el gobierno mexicano, para México, y no para los Estados Unidos. Estados Unidos quiere no nada más que siga siendo unilateral, sino extender los conceptos por los cuales puedan acudir a este mecanismo de respuesta rápida laboral. Entonces, todavía hay muchos temas que seguiremos negociando. La siguiente ronda será en septiembre, la primera semana de septiembre será en Washington, D.C. Uh-huh. Y continuaremos con este diálogo. La expectativa es que iremos cerrando este espacio para lograr un buen acuerdo.
12: Rápidamente, don José, mencionó por ahí el contenido regional o el americano, nada más para ubicar a la gente, es el porcentaje mínimo de piezas, materiales y valor de fabricación que debe tener un producto. Específicamente, yo creo que es la industria automotor la que más ruido nos hace, ¿no? Es decir, que tiene que tener un carro el 75% de piezas para que no pague aranceles, y que los otros que los ensamblamos en México, es decir, si viene una transmisión, unos amortiguadores de Europa, un producto alemán, si no cumplimos con el 75%, no puedes tener arancel, tendría arancel más bien. ¿Es correcto esto?
14: Es correcto, y nos preocupa no nada más el sector automotriz, porque una vez que se abre esa ventana de que se permita...
12: Claro, de ahí se van a colgar.
14: Exacto, claro. Solo de Estados Unidos, sí. Y ahí se cuelgan, y es por eso...
12: Pueden ser refrigeradores, pueden ser pantallas. ¿Cuál es el valor de fabricación que debe tener un producto? Específicamente, yo creo que es la industria automotor la que más ruido nos hace, ¿no? Es decir, que tiene que tener un carro el 75% de piezas para que no pague aranceles, y que los otros que los ensamblamos en México, es decir, si viene una transmisión, unos amortiguadores de Europa, un producto alemán, si no cumplimos con el 75%, no puedes tener arancel, tendría arancel más bien. ¿Es correcto?

0: van a colgar.
1: Exacto, claro, solo de Estados Unidos, sí. Y ahí se cuelgan, y es por eso.
0: Pueden ser refrigeradores, pueden ser pantallas, pueden ser cualquier tipo de lo que ensamblamos en México.
1: Exactamente, por eso insistimos en que tiene que ser contenido regional de la región de Norteamérica. Es decir, estamos alineados, el sector empresarial mexicano y el gobierno mexicano, el secretario Ebrard. Entonces, bueno, seguiremos en este diálogo. Ahorita lo que más nos afecta son los aranceles de la sección 232, esto que afecta al sector automotriz, acero, aluminio y componentes. Ah. Y ahí la postura es que estos aranceles los pusieron de manera temporal. Entonces estamos trabajando en acotar de una vez, ya que hay una fecha en que estos terminen, de tal manera que ya no nos afecte. Hoy afecta al sector automotriz americano, inclusive. Las empresas americanas, como comentamos, pagan un arancel más alto que sus competidores asiáticos y europeos, lo cual pues va en contra de lo que Estados Unidos dijo que iba a lograr con estos aranceles.
0: Muchísimas gracias. Muchísimas gracias, don José Medina Mora. Si me lo permite, pues lo seguiremos buscando para que nos mantenga al tanto. Vamos a un pequeño corte y regresamos aquí al piso 6 de Grupo Fórmula.
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0: Sofía, y por todo este tema de los aranceles, vámonos a la encuesta del día de hoy. Sofía, ¿quién le ha hecho más daño a México? Ahí te van las opciones. ¿Donald Trump?
14: Ajá.
0: ¿Javier Aguirre?
14: Ajá.
0: ¿Morena?
14: Ajá.
0: ¿O Noroña? Para no perder la costumbre.
14: Mira, la gente ya empezó a votar
0: ¿sí?
14: en arroba radio-fórmula y va ganando Morena.
0: Morena en
14: general. Con 66%, le sigue Noroña con 33% y en Twitter nadie ha votado ni por Donald Trump

0: ni por Javier Aguirre. Ahora vámonos rápidamente.
1: 5545009220. Usted ya también conoce el WhatsApp. Puede mandarnos su opinión, nos puede mandar un mensaje de voz o un mensajito y por acá lo pasamos. También si nos escucha a través de las plataformas de podcast y de streaming de Grupo Fórmula y nos está oyendo al día siguiente, mañana o en la madrugada, cuando usted quiera, nos puede mandar un mensaje y con gusto lo vamos a leer mañana viernes. Oye, Sofía, ¿y cómo va en YouTube?
0: En YouTube ahí arrasa Morena con 86% y Donald Trump sigue con un 14%.
1: Órale, ahí.
0: No le tiran tanto a Noroña.
1: Oye, y Javier,
0: y a Javier Aguirre nadie.
1: Impoluto, impoluto.
0: Aunque haya sacado a Quiñones y aunque Quiñones haya
1: dicho... Oye, siento que Quiñones quedó en el top, no sé qué, 10 o 15, pero de jugadores.
0: De jugadores.
1: Sí. No de goleadores, no, de jugadores. Bueno, pues ahí está el Mundial que sigue dando de qué hablar, que Sofía sigue disfrutando la pelea entre los españoles y los argentinos, más bien de todo mundo contra los argentinos.
0: Ayer nos pidieron horóscopos y por ahí aparecieron unos horóscopos en Twitter que estoy muy tentada. Mañana es día de horóscopos, a ver si sorprendemos con esos horóscopos, que estos sí no son del ChatGPT, son de X completamente.
1: De X completamente. Bueno, vamos a retomar otro tema, Sofía.
0: De la semana.
1: Y que también empezamos el martes pasado, y es que finalmente esta mañana, después de una audiencia, Sofía, échale un cálculo, ¿cuántas horas?
0: De 36
1: horas. 36, oye, pero son 36 horas seguidas.
0: O sea,
1: un ronquis, o sí, esas sí, 2 horas.
0: Sí, es que se me fue la palabra, hay recesos.
1: Recesos. ¿Pero los recesos son de 8 horas o son 4 horas?
0: Pues dependiendo.
1: Depende de la gravedad. Bueno, después de una audiencia de 36 horas, se resolvió la situación jurídica del exgobernador panista. Es que eso ya tenemos que... Yo les diré exgobernadores porque todos son unas trácaras. Pero pues ahora, como estamos a un año de las elecciones, tenemos que decir morenista, panista, etcétera, de Baja California, Ernesto Rufo Apel y 7 coacusados. Así se lo dimos a conocer, pero de inmediato, en el piso 6, en los espacios de don Ciro Gómez Leyva y de Azucena Uresti.
2: Alejandra Ramírez de la Vega vinculó a proceso al exgobernador de Baja California, Ernesto Rufo Apel, y otros 7 presuntos integrantes de una red de huachicol fiscal por su presunta participación en los delitos de delincuencia organizada y contrabando de hidrocarburos.
0: A estos 8 acusados, porque hay que recordar, es el exgobernador y otras 7 personas, también se les ratificó la prisión preventiva ahí en el penal del Altiplano. Y rápidamente, después de conocer esta noticia, pues reaccionó Fernando Gómez Mont, exsecretario de Gobernación y abogado del exgobernador, así lo dijo con Ciro Gómez Leyva.
3: Esa es mi reacción inmediata, es por lo me parece un abuso.
4: Un abuso. Te agradecemos mucho estas palabras, suponemos que está... devastado el señor Rufo.
3: No, él es un hombre que tiene su firmeza, tiene la seguridad de su propia inocencia y la seguridad de estar sufriendo un sistema de abuso. Y como todo, yo lo vi pues con la entereza de un hombre de bien, es la verdad.
1: Le arrastra el colmillo al abogado Gómez Mont. Le arrastra.
0: Sí, la forma en que
1: se expresa de él, ¿viste?
0: Dice, o sea, no.
1: Por supuesto
0: ¿cuál
1: que está.
0: Devastado,
1: cualquiera
0: no,
1: estaría hombre. Devastado. O sea, pero como lo pinta bajo el colmillo que arrastra el abogado Gómez Mont y dice, lo vi con la entereza de un hombre de bien. Además, el abogado Gómez Mont dijo que es un exceso que Ernesto Rufo permanezca en un penal de máxima seguridad y adelantó que pedirán cambiar las condiciones de internamiento. Sofía, si hacemos una reflexión, si nos hemos callado el hocico ya de los otros temas, ¿eh? ¿Rocha Moya?
0: No, Marina del Pilar. Marina del Pilar ayer salió a decir que no, que esta investigación era de la fiscalía, que no tenía nada que ver con sus audios.
1: Digo, ahí entre este tema, es que lo dijimos aquí, los morenistas son especialistas en... Miren, ahí hay un panista también ladrón. Ya sabemos que ahí hay un panista ladrón. Ya sabemos que ahí hay un priista ladrón. Ya sabemos que sigue tirada la estatua de Calderón. Ya sabemos, pero Morena son especialistas en hacer magia con estas cortinas y bombitas de humo. Sí, pero el de enfrente robó más. Sí, pero Calderón mató más. Sí, pero el PRI era peor. Esta tarde Ernesto Rufo aprovechó y mandó un mensaje al país, o sea, al
0: pues a los mexicanos.
1: Ah,
0: sí,
1: es que yo pensé, cuando vi al país.
0: No, al periódico.
1: Ah, no al periódico, al país, a través de su hija Verónica Rufo. No es Verónica Rufo, sí.
0: Sí.
1: Y la actriz es
0: Victoria
1: Rufo. La primera persona de su familia que ha logrado verlo desde que fue recluido.
5: Lloramos claramente, la primera vez que veo llorar a mi papá. Su condición física es demacrado, pues bastante como abandonado. También me gustaría agregar algo que me dijo. Una de las primeras preguntas que le hice fue cómo te están tratando aquí adentro. ¿Qué es lo que está sucediendo? Y me dijo, ya salgo ahí, me dice, y aquí todos me dicen, Rufo Mandela.
1: Rufo, otro que le arrastra Rufo el colmillo. Mandela,
0: claro. A ver, hay que recordar panista. Que es el primer gobernador de oposición.
1: Y en los tiempos primer, donde...
0: Y en los tiempos de adeveras.
1: De adeveras, sí, donde los partidos... El buen PRI, allá por los tiempos de don Carlos Salinas de Gortari, de los tiempos del de los estos secretarios de gobernación. Ahí fue cuando Ernesto Rufo Appel fue el primer gobernador de oposición y nada más y nada menos que en un estado estratégico. No es que alguno valga más y otro menos, pero Baja California era estratégico, Sofía. Y aquí se le ve el colmillo al decir Rufo Mandela, haciendo señalamientos o comparándose con el...
0: Que más allá de que se lo hayan dicho o no, con eso él empieza a poner ese término, ese nombre sobre la mesa, empieza a aparecer en portadas, va a empezar a atravesar algún encabezado, lo empezamos a decir y así se crea el efecto Mandela.
1: Así es como se construye el efecto Mandela y comparándose con este presidente de Sudáfrica allá de los 80s y 90s. Bueno, de la mano de esto, el Gabinete de Seguridad lo negó, Sofía, esta mañana que se le hayan bloqueado las cuentas a la hija del exgobernador, a la hija,
0: Verónica. Pero aunque a él sí están bloqueadas, pero Verónica dice que también le bloquearon una cuenta, es una cuenta de Banbajío que le llegó la notificación de cancelación, el Gabinete de Seguridad dice que no fue por instrucción de ellos.
1: A lo mejor el papel del titular y ya con titular, habrá que ver la información. Bueno, pues ahí está la información, seguiremos muy pendientes allá con la información desde el altiplano, Sofía. ¿Y a dónde nos vamos ahora?
0: Vámonos a la Cámara de Diputados, porque allá la presidenta Kenia López Rabadán dice que es desproporcionado dejar a Ernesto Rufo en una cárcel de máxima seguridad. Maru Rojas, tú tienes toda la información, buenas noches.
6: Ricky, Sofía, auditorio de Piso 6, lastimoso para la democracia, pero sobre todo ilegal para todo un país. Así calificó la presidenta de la mesa directiva de esta Cámara de Diputados la vinculación a proceso para el exgobernador Ernesto Rufo Appel, quien dice no solamente participó en cambios democráticos, sino que no le han encontrado una sola prueba y ha sido violatorio todo el proceso. También hoy en conferencia de prensa lamentó que no se ocupe la silla, oportunidad de participar en el foro de la ONU en la asamblea de octubre, a pesar de que el nombre de la presidenta Claudia Sheinbaum estaba incluido. Lástima que en la mañanera ha negado la asistencia de la primer mandataria. Mi reporte con las imágenes de Miguel Ángel Brígido.
1: Muchísimas gracias, Maru. Sofía, te vuelvo a preguntar lo que hemos visto aquí. ¿Crees que los panistas están tardando? ¿Te acuerdas que lo preguntábamos con el caso Maru Campos, de si los panistas salieron como este bloque abayazador que es Morena, que sale un desplegado en todos los periódicos pagado por no sé quién, con todos los nombres de los gobernadores apoyando a su gobernador? ¿Crees que en este caso de Ernesto Rufo Appel, los panistas están saliendo a tiempo? Por ahí hemos escuchado al presidente del PAN, actualmente Kenia López Rabadán.
0: Lo hicieron con mucha prudencia, creo que la que ha hablado más fuerte es Kenia López Rabadán. Al inicio el PAN hablaba de sí que se investigue, pero que se respete el debido proceso, porque además hay que recordar que llega como panista a la gubernatura, pero ahora es un poco más parte de Somos México, él es integrante de claro. Somos México, del Consejo
1: Ellos
0: Consultivo.
1: Ellos son los que brincaron rapidísimo.
0: Ellos son los que lo han estado acompañando en todo este proceso, sí. Entonces por ahí, pero por ejemplo, Ciro sí lo ha dicho muy marcadamente, él siente que hace falta que sean más estruendosos, un poco lo que hace la 4T cuando lanzan sus comunicados, cuando lanzan todos sus desplegados.
1: Y cuando veas las barbas del vecino cortar... El PRI también tiene que salir y decir, oiga, no, porque luego me van a agarrar uno a mí, luego le van a agarrar uno a Movimiento Ciudadano, porque ya existen exgobernadores de Movimiento Ciudadano, aunque se quiera dedicar ahorita al fútbol, pero existen casos ya de exgobernadores que pueden ir hasta del Partido Verde, si es que me lo preguntas, sí, de bote pronto. Hay muchos exgobernadores que podrían tener la misma suerte del exgobernador panista. Decimos panista porque ganó por el PAN.
0: Sí, no, y es ganó por el PAN y es reconocido como panista, aunque hoy no forme parte.
1: A ver si alcanzamos a meter la nota de Sara Pablo de la ley contra feminicidio. Vamos a escuchar.
7: ¿Qué tal, amigos del Piso 6? Una vez que el Senado recibió la iniciativa para expedir una ley para prevenir, investigar y combatir el feminicidio, la vicepresidenta de la mesa directiva, Verónica Camino, señaló que se trata de una prioridad para Morena. La intención es aprobarla los primeros días del periodo ordinario que inicia en septiembre. Destacó que la iniciativa busca homologar la legislación para combatir el feminicidio en todo el país, pues actualmente existen diferencias entre las entidades federativas en la tipificación del delito y en las sanciones aplicables, lo que puede favorecer a los responsables cuando los casos se vinculan con distintos estados. Adelantó que las comisiones del Senado podrían incluso comenzar de inmediato el análisis de la iniciativa, incluso antes del inicio formal del periodo ordinario de sesiones. Para la legisladora del PRI, Carolina Villano, una nueva ley no basta, no es suficiente. Es necesario atender la crisis de impunidad con una reforma a las fiscalías locales. En el PAN, la senadora Mayuli Martínez Simón señaló que el tema debe convocar a la unidad, pero revisarán la propuesta para ver si es la adecuada. El reporte que tengo, muy buenas
1: Muchísimas
7: noches.
1: Gracias, Sara. Mientras, vamos un pequeño corte y regresamos con más aquí al piso 6 de Grupo Fórmula.

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1: El drama de las desapariciones forzadas en México tiene un origen, una historia y tantos códigos como significado. Desde la frontera norte, Natalia Mendoza, antropóloga radicada en Altar, Sonora, se adentra en el desierto para explicar desde su nacimiento la mayor crisis de justicia padecida por nuestro país. El Extravío de los Signos, libro integrado por 5 ensayos, ofrece una completa narrativa de la transformación de la delincuencia en territorio sonorense para explicar la escalada de brutalidad contagiada al resto del país y que tiene su expresión más cruda en la siniestra mecánica generada por los grupos criminales que emplea a la desaparición para establecer una relación de zozobra y terror con las familias de sus víctimas. Natalia Mendoza recorre los últimos 20 años para explicar cómo un puñado de bandas traficantes de marihuana mutaron en una insaciable maquinaria de la muerte, devoradora de jóvenes nacidos en un ambiente hostil y sin esperanza.
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3: El ramo vikingo. Dicen que la vida te cambia de un momento a otro y seguro a ti te ha sucedido. El 2026 ha sido el annus horribilis de la familia real noruega, pero con el mundial el panorama comenzó a cambiar y hay más risas en el palacio. Y es que fue una tendencia mundial el famoso remo vikingo. Seguro tú lo hiciste. Y qué decir del talento y la personalidad de su jugador estrella Erling Haaland y cómo los príncipes Ingrid y Sverrus los acompañaron a 2 partidos y hasta los vestidores. El propio príncipe Hakun organizó el remo frente al palacio real. En medio de esto, la princesa Mette-Marit ya salió del hospital después de someterse a un trasplante de pulmón. También quien regresó a casa por un tiempo, pero con brazalete eléctrico, es su hijo Marius, que enfrenta unos 40 delitos. Y sí, el remo vikingo ha traído un poco de calma a la familia real noruega.
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6: La Secretaría de Economía informó que durante la primera quincena de septiembre se realizará una cuarta ronda de conversaciones sobre la revisión del T-MEC, con el objetivo de avanzar hacia el fortalecimiento de la seguridad económica de ambas naciones. Un tribunal federal reactivó el proceso penal contra el exdirector de Pemex, Emilio Lozoya, por el caso de agronitrogenados, determinando que deberá ir a juicio por lavado de dinero, ya que la obligación de reparar los daños patrimoniales es individual. La jueza federal de Estados Unidos, Loretta Preska, desestimó el argumento de libertad religiosa presentado por la defensa del líder de la Luz del Mundo, Nason Joaquín García, ya que señaló que las acusaciones contra el líder religioso son por trata sexual y delincuencia organizada, no en la valoración de creencias religiosas. Informó Itzel Vanegas. 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
8: De regreso, Sofía, ya estamos aquí en Piso 6 y vámonos con la información, pero ahora del clima. Sofía, ¿llovió hoy? No sé. No,
9: yo creo que no. Hasta las 7 de la noche que llegué a este edificio no había llovido, bueno. Pero en esta zona puede llover en un montón de lugares.
8: Bueno, pues entonces vámonos a directamente a la información del clima. Juan Antonio Palma, buenas noches.
10: ¿Qué tal, amigos? ¿Cómo están? Pues les informo que para este fin de semana vamos a seguir con las lluvias intensas en el noroeste del país por el monzón mexicano y también se prevén algunas lluvias importantes por efecto del paso de ondas tropicales en el sur y sureste del territorio nacional. La onda tropical 20 y la onda tropical 21 van a estar generando lluvias de muy fuertes a intensas en los estados del sur y sureste del territorio nacional, así como península de Yucatán, mientras que en el noroeste el monzón mexicano podría causar lluvias intensas que podrían traer consigo encharcamientos e inundaciones. De la misma manera, las temperaturas van a seguir siendo sofocantes en la península de Baja California, en el noroeste del país, con valores que podrían superar incluso los 45 grados Celsius. A tomar precauciones y estén muy atentos de la información que Meteorred tiene para ustedes.
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8: Sofía, seguimos con más información. Platicábamos ahorita que hablábamos de los gobernadores sobre esta situación, pues que todos tienen que, si ven que cae el del PAN o el de Morena, el del PRI, se debe preocupar, etcétera. Y vamos a un tema que le debe preocupar, yo creo que a todos los expresidentes, porque hace un año, Sofía, que aquí en el Piso 6 reportaban diferentes medios, en específico don Ciro Gómez Leyva, que la estatua del expresidente Felipe Calderón cayó allá en Los Pinos, en el ahora llamado Complejo Cultural Los Pinos, antes la Casa Presidencial, y que a un año, Sofía, le han dado seguimiento puntual, permanece tirada y ni la quitan.
9: Sí, en ese momento preguntamos y la Secretaría de Cultura decía que un árbol derribó esta estatua en el 24 de julio de 2025. La tiró y el problema aquí es que sigue tirada. ¿Y por qué es un problema? Porque finalmente es patrimonio, es una escultura pública, más allá de que sea o Calderón, no sea un, de que sea Calderón o no, que sea un expresidente o no.
8: De Calderón.
9: Y a ver, hace un año y nuestro compañero Iñaki Arriola ha ido unas 3-4 veces a verla y está ahí tirada. Hoy sacó una fotografía muy bonita de una ardilla que se le paró ahí en la cabeza.
8: A ver, vamos a verlo.
11: El gobierno de la presidenta Claudia Sheinbaum humilla de esta manera a un expresidente de la República. Punto. Esa es la conclusión. Humilla el gobierno de la presidenta Claudia Sheinbaum. Porque es impensable que la presidenta Sheinbaum no sepa de esto. Y que sea un funcionario menor, por ejemplo, la jefa del Complejo Cultural de Los Pinos, finalmente una funcionaria menor, quien tome la decisión. El gobierno de la presidenta Sheinbaum ha decidido humillar públicamente al expresidente Felipe Calderón. Y el hecho que lo manifiesta, el hecho que lo pone en evidencia, es que se cumple hoy un año de que supuestamente un árbol derribó justo la estatua de Felipe Calderón y lleva un año tirada ahí sin que nadie haga nada.
8: Me llama mucho la atención, Sofía. A ver, yo entiendo que Andrés Manuel López Obrador pues no olvide ni perdone la paliza que le dio a Felipe Calderón. Entiendo, yo entiendo que él era el candidato y la paliza que le metió, no le pudieron demostrar el fraude, ganó con los números del INE, ganó por poquito, pero así se gana o se pierde. Vean España, Argentina, por la mínima, por un gol, son campeones. Entonces el presidente Felipe Calderón fue campeón frente a Andrés Manuel, pero me extraña que la presidenta Sheinbaum, pues ella qué.
9: Es que además finalmente es un espacio público. Es,
8: no, entiendo, no, entiendo.
9: Sí, o sea, entiendo que
8: por ley tendría que ser.
9: Por ley
8: pura
9: tendría
8: ley.
9: Que ser porque, por la ley. Sociología, aquí. Por lo sí, que quieras. Sí, sí. Se ve, no puedes tener, a ver, tanto que presumen
8: un
9: los
8: vaso
9: pinos,
8: roto en tu casa, vas cristal, y lo recoges.
9: Un cristal roto, hay una teoría sociológica del cristal roto, ¿no?
8: Sí.
9: Pero, como dice Ciro, qué casualidad que justamente
8: el presidente
9: el árbol
8: metió.
9: Le cayó a la de Calderón, el presidente que le metió la paliza, que le ganó en 2006, y el presidente que es el culpable de todos los problemas de este país.
8: Siga derrumbado. Y aparte, oye, pues ¿de qué tamaño era? No se cayó una rama, se cayó un árbol. O sea, es una estatua, se ven las, ahí estamos viendo para los que nos acompañan.
9: Tiene la base
8: es cemento, es mármol, está la base rota y sale hasta una araña, sale hasta con telarañas, presidente Felipe Calderón. O sea, eso es un marrazo. Eso lo tiraron, Sofía, a mí no me engañan. O el árbol era el árbol de la noche triste, o un árbol de 500 años, porque alrededor no se ven árboles. Esos arbolitos hay todos flacos. ¿Se
9: sí,
8: ven flacos?
9: No, más allá, y más allá de lo que lo haya tirado, que haya entrado alguien a vandalizarla, que haya sido un árbol, que haya sido un sismo, lo que sea, no puedes pasar un año con esas condiciones en un lugar público. Es
8: pregunto.
9: Que además es un espacio cultural, que haces
8: ¿puede entrar el presidente Felipe Calderón y,
9: recoger,
8: y a recogerla?
9: Sí, sí.
8: O sea, con su palita y su cemento.
9: Pero oigan, vengo a recogerme.
8: Oiga, vengo a ponerme presentable, pues ahí está la información. Y lo de siempre, nada sorprende los gobiernos de la 4T.
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8: 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Y también tenemos las 6 del 6. 6 noticias, Sofía, a las 6 de la mañana en punto para arrancar bien el día. No son las mismas noticias que damos aquí, sino puede ser agenda.
9: Son contadas diferentes. 6 minutitos, rapidísimas, divertidas.
8: Ya estamos en 5:50 y
9: sí,
8: pelos, ¿eh?
9: Además, divertidas, agenda, sí. Hay deportes, espectáculos internacionales.
8: Políticas. Para que arranques fuerte el día.
9: Por ejemplo, mañana le vamos a contar de la casa de Toño. Que está en venta la casa de Toño. Es una notota.
8: Ahí para que lo escuche en el piso, en 6 del 6 y también en el piso 6 de Grupo Fórmula. Ahora sí, ¿con qué seguimos, Sofía?
9: Pues vámonos con temas de política y de narcotráfico, porque hoy el Departamento del Tesoro de Estados Unidos anunció lo que llamaron la mayor acción jamás dirigida contra el cártel Jalisco Nueva Generación. Y es que la Oficina de Control de Activos Extranjeros del Tesoro sancionó a más de 50 personas y empresas mexicanas que estarían vinculadas a este cártel, y el objetivo es desarticular sus redes de operación de financiamiento. Y además presentaron el nuevo organigrama del cártel Jalisco tras la muerte del Mencho, luego que fue abatido, y ahora ubican como su principal jefe, esto ya lo habíamos, dicho en algún momento, es Juan Carlos Valencia González, alias el 03 o el Pelón. Él sería el nuevo líder del cártel Jalisco.
8: Por el gobierno, identificado por el
9: Departamento. Identificado por el gobierno de Estados Unidos, sí. Y ofrecen $5 millones. Debajo de este señor, que sería el nuevo líder, están dos capos: Gonzalo Mendoza Gaitán, alias El Sapo, y Audías Flores, alias El Jardinero. Él ya fue detenido en México. Y en la tercera línea de mando del cártel Jalisco están los delincuentes Carlos Andrés Rivera, alias La Firma, Francisco Javier Gudiño, alias La Gallina, Julio César Moreno Pinzón, alias El Tarjeta, y Julio Alberto Castillo, alias El Chorro. Hoy nuestro compañero Jaime Núñez habló con David Saucedo, él es experto en estos temas de seguridad, y habló justamente sobre la importancia de este anuncio.
12: Esto permite para al gobierno norteamericano y a la Unidad de Inteligencia Financiera a proceder al congelamiento de activos, a la incautación de cuentas bancarias, que a su vez permite la extinción de dominio. Lo que buscan los norteamericanos es golpear el brazo económico-financiero del cártel Jalisco.
8: Además, Sofía, la acción fue anunciada de manera conjunta con la UIF, la Unidad de Inteligencia Financiera de Hacienda, pues para ayuda,
9: información. En este entendimiento, pues este entendimiento que tenemos con Estados Unidos en temas
8: buena cooperación,
9: de seguridad, cooperación,
8: que ha sido el sello
9: e investigación.
8: En estos dos años de la presidenta Sheinbaum, ha sido el sello de la casa.
9: Y también hay que recordar que el abatimiento del Mencho se da reconocido por el gobierno federal con información de Estados Unidos. Con información.
8: El dron era de Estados Unidos.
9: Es lo que dice la presidenta. Nos pueden dar información, nos pueden compartir, y nosotros nos encargamos de los operativos, que fue lo que ocurrió.
8: Bueno, pues ahí está. Y en más temas, de seguridad, la Fiscalía General de la República atrae el caso del homicidio del periodista Alejandro Leiva. Juan Antonio, buenas noches.
13: ¿Qué tal, amigos del Piso 6? La Fiscalía General de la República informó que ejercitó la atracción del caso del periodista oaxaqueño Francisco Alejandro Leiva Aguilar, con base en lo que marca la ley, la FGR, a través de la Fiscalía Especializada en Materia de Derechos Humanos, realizará las investigaciones correspondientes para esclarecer el caso y dar con las personas responsables del asesinato del comunicador. Leiva Aguilar fue privado de la vida la mañana de este miércoles mientras desayunaba en un negocio de comida cercana a su casa en el municipio de San Pablo Etla. El comunicador de 58 años se desempeñó como director de la Corporación Oaxaqueña de Radio y Televisión en la administración de Alejandro Murat Hinojosa y actualmente era uno de los periodistas más críticos del gobierno del morenista Salomón Jara Cruz. Hasta aquí el reporte.
8: Sofía, señalar que en el espacio de Juan Becerra se entrevistó al secretario de Gobierno de Oaxaca, quien en la última columna del periodista asesinado Alejandro Leiva, pues medio lo embarra un poquito, no, muchito,
9: ¿no? Lo embarra, es uno de los señalados, y se lo dijo el secretario de Gobierno a Juan Becerra, le decía, porque Juan le preguntaba si este señor, si el periodista había hecho alguna acusación, algún señalamiento antes de morir, algún tema de amenazas, y el secretario le dijo sí, menciona a algunos funcionarios.
8: ¿Y a mí?
9: Entre ellos el gobernador, entre ellos yo, y dice, reiteramos el respeto que tenemos a la libertad de expresión y pues que se hagan las investigaciones.
8: Que se hagan
9: que ya las va a hacer la Fiscalía General de la República.
8: Pero pues Oaxaca es morena.
9: Pues sí.
8: Pero bueno, vámonos a otro tema, y es que realizan a puerta cerrada la reunión interestatal de paz y seguridad en Edomex. Polo Espejel, cuéntanos.
14: ¿Qué tal, amigos del Piso 6? Les saludo y les informo que este día en el Estado de México se llevó a cabo la reunión interestatal de coordinación de paz y seguridad, que tuvo el objetivo de compartir estrategias entre estados y federación, lo que permitirá fortalecer la seguridad y disminuir delitos en la zona centro del país, con trabajos de inteligencia, así como de combate al robo de vehículos, a la extorsión y a los homicidios, con el propósito de devolver la paz a sus habitantes. El evento se realizó en el Centro de Capacitación Estatal y Adiestramiento de Protección Civil, que se localiza en el municipio de Tecámac, y estuvo encabezado por la gobernadora del Estado de México, Delfina Gómez, y al que asistieron la jefa de gobierno de la Ciudad de México, Clara Brugada, Margarita González, gobernadora de Morelos, y Evelyn Salgado de Guerrero. Además, hubo representación de los estados de Puebla, de Tlaxcala, de Hidalgo y de Querétaro. El reporte que tengo.
8: Muchísimas gracias, Polo. ¿Con qué seguimos, Sofía?
9: Pues seguimos con temas electorales. Ya lo dijimos, empiezan todas las campañas, vamos a empezar a ver todo esto, pero hoy el INE pues dijo, ¿para qué? ¿Para qué vamos a estar hablando de regulación de campañas? Hoy no es tema, hoy lo vamos a sacar, hoy no es tema de la orden del día, lo vamos a sacar de la orden del día. Cuéntanos todo, por favor, Oscar Zúñiga, buenas noches.
15: Durante la sesión extraordinaria del Consejo General del INE se retiró de la orden del día el punto 25 que pretendía discutir los lineamientos para regular a candidatos adelantados. La propuesta fue hecha por el consejero Jorge Montaño al asegurar que este documento puede ser perfectible.
16: El retiro obedece precisamente, es un documento totalmente perfectible y se está estudiando, efectivamente se han tenido reuniones y se ha socializado con los partidos políticos. Esa es la finalidad de que pueda ser un documento que contenga precisamente todas las consideraciones de las fuerzas políticas representadas en esta mesa. Es por ello que he solicitado respetuosamente el retiro a efecto de que no dejemos nosotros ningún punto sin que se pueda atender y que pueda ser votado. Buscaríamos que sea por la unanimidad y el acuerdo de todas las fuerzas políticas representadas en esta mesa.
15: Al respecto, la consejera Carla Humphrey señaló que votó en contra de que se retirara el punto, ya que van tarde en la resolución de los mismos. Sin embargo, reiteró que las autoridades locales son las únicas que pueden determinar si hay o no actos anticipados de campaña.
17: Yo anuncio que votaré en contra el retiro de este punto del orden del día, porque creo que es necesario ya contar con estas reglas, ya había habido mesas de trabajo, sí creo que hay que dividir muy claramente. Las únicas autoridades que pueden determinar si son actos de precampaña o de campaña anticipados son las autoridades locales. Nosotros en esta ocasión solamente tenemos a nuestro cargo la organización de la elección de la Cámara de Diputados y Diputadas. Es cierto, creo que vamos tarde. Tuvimos dos proyectos de acuerdo en esta mesa el 27 de mayo y casi ya van otros dos meses después y seguimos sin ponernos de acuerdo en esta reglamentación. Yo la verdad es que me parece, se dice aquí que son para el proceso electoral. No, es precisamente para la etapa anterior del proceso electoral, que es esta, donde se están llevando a cabo los procesos políticos internos de los partidos políticos.
15: En tanto, representantes de partidos políticos urgieron que se dé ya una determinación, porque hay varios que están cayendo en actos anticipados de campaña en varios estados del país. Para Grupo Fórmula, Óscar Zúñiga.
8: Gracias, Óscar, y vámonos, información económica, y es que la inflación se está portando bien en México. A ver, Jenny Valencia, buenas noches.
18: Hola, ¿qué tal? Piso 6, les informo que continúa la tendencia a la baja de la inflación en nuestro país al ubicarse en 3.10% a tasa anual durante la primera quincena del mes de julio. Sin embargo, reportó un ligero incremento de 0.07% en comparación con la quincena anterior. Cabe destacar que cayeron los precios de las frutas y de las verduras, sin embargo, se incrementó ligeramente el costo de las mercancías, al igual que energéticos y servicios. El reporte.
8: Muchísimas gracias, Jenny. Pues ahí está, ¿cómo están los temas económicos? Todavía no nos alcanza el tema del T-MEC, veamos y esperemos. ¿Y sabes también cuál tema nos va a afectar un poquito? El del alcohol rebeidil explosivo.
9: Pero no, ya dijeron, reconfirmaron que no fue la lechuga.
8: Oye, ¿y viste lo que está haciendo Taco Bell? O sea, todo esto originó en un Taco Bell. Ajá. Entonces, obviamente, los consumidores estadounidenses se tiró al consumo de Taco Bell. Entonces, ahorita están ofreciendo a $1... algunos meals, algunos paquetes, como ellos dicen, sin lechuga, para que no tengas
9: yo carne. Justo fue lo que dije cuando salieron las alertas, que decían no comas hojas verdes. De por sí la gente no come verduras, de por sí no comen hojas verdes, y ahí van a darles pretextos.
8: Pero bueno, la verdad es que ya se ha comprobado el gobierno de México, y me parece correcto, Sofía, ha hecho muchos esfuerzos en demostrar
9: un falso positivo. Sí, que no fuimos nosotros. De bastantes cosas tenemos la culpa, como, o sea, para que además
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2: ¿Sabías que Charles Darwin, el científico que cambió para siempre nuestra forma de entender la vida en la Tierra, probablemente era intolerante a la lactosa?
3: ¿Que se casó con su prima,
2: tuvo 10 hijos y pasaba sus días encerrado en casa, enfermo, escribiendo cartas? Hoy no vamos a hablar de Darwin de los libros de texto. Hoy vamos a conocer a Charles, al ser humano detrás de la teoría. Charles Darwin nació en 1809 en Inglaterra y vivió durante la época victoriana,
3: un tiempo de esplendor científico,
2: pero también profundamente religioso y conservador. Darwin era parte de ese mundo. No fue ningún rebelde social. Venía de familia acomodada, con recursos suficientes para dedicarse a investigar sin preocupaciones económicas. Uno de los grandes retos hoy es ver a ese Darwin más humano, entender su contexto, porque la gente del siglo XIX tenía otras ideas, otras lógicas. Y aquí viene un dato que rompe mitos. Cuando Darwin se subió al barco Beagle, no tenía idea de qué era la evolución.
3: Y cuando se bajó tampoco.
2: Fue hasta 2 años después, entre septiembre y octubre de 1837, que su pensamiento dio el gran salto. Las especies sí cambian, pero guardó esa idea durante 20 años, hasta que en 1858 recibió una carta de un joven llamado Alfred Russel Wallace, quien desde Indonesia le contaba que había llegado a las mismas conclusiones. Esa carta lo sacudió y lo obligó a publicar por fin El origen de las especies en 1859. Después del viaje, Darwin se casó con su prima Emma Wedgwood y tuvo 10 hijos. Estaba enfermo crónicamente y casi no salía de casa, pero escribió cartas, miles de cartas.
3: Se conservan más de 15.000.
2: Dirigidas a amigos, familiares, médicos y científicos de todo el mundo. En ellas, habla de sus problemas económicos, de sus días buenos y malos, del dolor por la muerte de su hija Annie, que falleció a los 10 años, y que, según se cuenta, era la que más quería. Durante años, se especuló que Darwin había contraído el mal de Chagas en Sudamérica o que padecía males psicosomáticos. Pero un análisis detallado de sus cartas,
3: realizado por el médico Mike Dixon y el historiador Gregory Radic,
2: concluyó algo mucho más sencillo. Era intolerante a la lactosa, una condición común que explica muchos de sus síntomas. Dato para cerrar con orgullo. Las ideas de Darwin llegaron a México en francés alrededor de 1870, de la mano de Santiago Sierra, hermano de Justo Sierra, quien las publicó en el periódico El Libre Pensador bajo el seudónimo Eleuteros. En nuestro país, el darwinismo no generó grandes debates biológicos, pero sí encendió discusiones políticas y filosóficas entre los pensadores del siglo XIX. Así que la próxima vez que pienses en Darwin, no imagines solo al sabio con barba blanca en un retrato. Piensa en un padre de 10 hijos que escribía cartas sin parar,
3: que le dolía el estómago después de tomar leche
2: y que necesitó 20 años de dudas para publicar la idea más poderosa de la biología. Porque la ciencia no la hacen dioses, la hacen personas de a pie. Con información del doctor Juan Manuel Rodríguez Caso, de la Facultad de Ciencias de la UNAM. Les saluda Mónica Genis.
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5: Muy buenas noches. Qué gusto que estamos reunidas, reunidos en este jueves, hoy, que es jueves 23 de julio, en este momento las 11 en puntito de este jueves. Y qué bueno que estamos acompañándonos, ¿verdad? Porque ya transcurrió todo el día, la mañana, el día, la tarde, y ya llegó la noche, finalmente ya las 11 de la noche, y estamos con los ánimos ya suavecitos para fluir delicioso con buena música. Y además les tengo una sorpresa. Ustedes saben que los jueves, yo no sé por qué, pero los jueves siempre han sido jueves de palomitas, y nosotros aquí en Fórmula del Corazón siempre lo hemos hecho. Y de repente, bueno, pues se atravesó el fútbol y el mundial y todos estos cuentos tan bonitos y tan divertidos, y regresamos a nuestros jueves de música de películas y series. Que por cierto, el otro día tuve oportunidad de ver La Odisea, que ya platicaré de ello con ustedes, pero hoy les tenemos una muy buena curaduría por parte de Ricardo Valencia, productor de este espacio, Javier Mejía, que está aquí en la operación técnica. Yo soy Mariana Braun y vamos comenzando con esto de Ed Sheeran. Esto es Photograph. Es parte de una película de 2016 y es Me Before You. Muy buenas noches.

0: Esta es una película bien interesante y de verdad hay que volverla a ver, que se llama Photograph, esa canción, y que tiene que ver con una película de 2016 de esta mujer, bueno, de este personaje que queda más bien parapléjico después de un accidente. Llega esta mujer a ayudarle. Ya vuelvo. Hoy es jueves de palomitas.
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0: Mucho que decir esta noche de jueves 23, en este momento las 11:08. Y hoy estamos celebrando el nacimiento de Martin Gore, uno de los grandes integrantes de Depeche Mode, que además esta canción él hizo absolutamente todo. Es su voz, su composición, es su ejecución. Es

Martin Gore. En su cumpleaños, el día de hoy, que lo celebramos aquí con esta gran película que es parte de The Age of 17, esta película de 2016. Y sí, efectivamente, nos gusta volver a revivir un poquito los jueves de palomitas en Fórmula del Corazón, porque, en primer lugar, la música de películas también nos trae tantas emociones, recuerdos, memorias. Esas escenas que se vuelven tan icónicas, tan especiales, que te marcan, pues un parteaguas en una película, una escena de amor o de desamor o algo que pasa en una película, es bien importante porque son de las cosas lindas, ¿no? Que se quedan y que tal vez, digo, la película estará llena de historias, de momentos, de acción, pero esos momentos de amor son básicos. Y fue justamente Martin Gore, que además hay que decir que él compuso esta canción, la escribió, y por ahí dicen que se metió al estudio completamente desnudo a grabarla, a cantarla, a interpretarla, y que digo yo, ¡qué delicia! ¡Qué delicia! No hay cosa más rica que estar desnudos en la vida. Y desnudos en todos los sentidos, pero quitarse la ropa, ¿qué tal sentimos de rico cuando nos quitamos la ropa? Y dices, ay, ya me liberé de todo lo que traigo puesto encima, físicamente hablando. Pero también, si lo metemos en un poquito un contexto más metafórico, también cuando uno suelta y se quita y te vas liberando de estas prendas que traes cargando adentro y que vas cargando estos bultos tan pesados que cargamos en la vida. Y a veces dices, qué bonito poder tener la capacidad y la libertad de soltar y de quitarme este peso de encima. Y la ropa al final, bueno, claro, tenemos que vivir vestidos, ¿verdad? No podríamos andar por la calle desnudos completamente, pero cuando uno se va liberando de esto, se siente delicioso, honestamente, y es amor, amor purito, amor propio, amor bonito para uno. Y bueno, hoy que andamos en esto, fíjense que me estoy encontrando que también es cumpleaños de uno de los actores que a mí más me gusta, que es Woody Harrelson. Que Woody Harrelson, bueno, es un actorazo, que espero que me lo ubiquen bien, por favor. Y una de las películas que lo caracteriza realmente a Woody Harrelson, que para mí sería Natural Born Killers, una de ellas, que me parece que es una película fascinante, divertida, y que bueno, pues también trascendió una película que Oliver Stone fue quien la produjo hace muchos años, es Natural Born Killers. Pero si hablamos de películas que han caracterizado a Woody Harrelson, películas de amor, yo les podría decir que una de las películas más románticas y polémicas de los 90 fue esta película que se llamó Propuesta Indecente, que me parece que ya hemos hablado de ella aquí en el programa y que además tiene que ver con David, con Diana o Diana, que es Demi Moore, y ellos son una pareja pues jovencita, que están muy enamorados y acaban de casarse, y su sueño es construir una casa, tener una vida mucho más establecida, más formal, en el sentido de resolver sus necesidades básicas como tener un techo donde vivir. Y entonces están pasando por una mala racha económica, prácticamente le está en bancarrota, y después de estar desesperados viajan a Las Vegas, que por cierto yo platicaba con un amigo de Las Vegas, que habrá gente que le guste muchísimo ir a Las Vegas, yo he ido un par de veces y la verdad que digo, bueno, todavía no me acaba de enamorar ir a Las Vegas, pero bueno, aquí el asunto es que ellos se van a Las Vegas y conocen a este personaje que es el grandioso, que en paz descansa, Robert Redford, y conocen a John Gage, un multimillonario muy elegante, muy enigmático, y entonces se queda fascinado con la belleza de esta mujer, que es una jovencita, y les hace la propuesta indecorosa y les dice, te voy a pagar $1,000,000, te doy $1,000,000 a cambio de pasar solo una noche con tu esposa. Ellos están prácticamente recién casados y en bancarrota. Entonces, es de las películas y más románticas y más contradictorias que hay de Woody Harrelson, hoy celebrando su cumpleaños. Y nosotros nos vamos a ir con... ¿Con qué vamos?
Nos vamos a seguir con Wallpaper Airplanes. Y esto es Will You Be Mine o Will You Be Me? Así es la pregunta. Es de la película de 2017, 13 Reasons Why, y es una serie, mejor dicho.

0: Aquí escuchando esto que se llama Will You Be Me y es de la serie 13 Reasons Why. Una serie que, por cierto, pueden ver ustedes en Netflix. Muchas historias de amor, de juventud, y es una serie de 2017. Wallpaper Airplanes, aquí en Fórmula del Corazón. Ya vuelvo.
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0: Gracias por sintonizarnos. Son las 11:23 minutos de este jueves. ¡Ay, Dios! Vamos a llorar un poquito con esta de Castillos de Hielo, pero un actual, es un remake.

Y sí, está un poquito de echar lágrimas. ¿Se acuerdan de esta película? Originalmente esta película surgió en 1978, Castillos de Hielo. Tiene que ver con esta mujer que es una patinadora de hielo, que después de que yo vi esta película yo tendría pues ya poquitos añitos. Una chamaca que me encantaba todo el tema del patinaje de hielo y yo decía que quería ser patinadora de hielo de grande después de ver esta película. Pero es una película tremenda porque ella es una mujer muy profesional. Ella es Catherine Wilson, me recuerdo un poquito, y resulta que concursa en un, pues sí, en un certamen, digamos, muy elevado, en un torneo para ser, pues, número uno en el patinaje de hielo, y tiene un accidente y eso la priva, que no me acuerdo bien si de la vista, la priva de la vista, y entonces viene el problema porque ya no puede patinar porque pierde la vista con ese accidente. Entonces es una película tremenda que surgió en el 78, pero justamente en el 2010 hacen un remake, y lo que acabamos de escuchar ahora fue esa versión del 2010 de esta película que se llama igualmente Castillos de Hielo y fue con Brett Nicole y se llama Through the Eyes of Love, a través de los ojos del amor. Oigan, ¿han escuchado este concepto? Porque en el amor y en las tendencias hay muchas cosas que están sucediendo y que se vuelven que si virales, que si moda, que si nuevos términos, ¿verdad? Para entendernos, para hablar y todo. Pero no sé si han escuchado de esto que se llama el sincericidio. El sincericidio. Está rarita la palabra, pero el sincericidio tiene que ver cuando decir la verdad deja de ser un acto de amor. ¿Qué quiere decir esto? Vivimos en una cultura en donde nos volvemos de muchas tendencias y mucho tren, como dicen, perdónenme, y ahí les va, el tren del mame, en todos los sentidos creo que lo estamos viviendo, que si la gastronomía, que si la pretensión, que si las redes sociales, que si el ligue, que si el fashion, que todo. Entonces, el concepto de sincericidio es que yo navego un poco con la cachucha, me pongo la camiseta que yo soy muy sincera. Yo soy muy sincera y prefiero decir las cosas de frente. Y si te molesta la verdad, pues es tu problema. Resuélvelo como puedas. Entonces, la sinceridad se ha convertido casi casi en un tema que les digo que tiene que ver mucho con este tren, que es como tu verdad absoluta o tu virtud absoluta. Y la verdad es que a veces uno tiene que aprender a guardar lo que uno piensa. No podemos andar por la vida diciendo todo lo que pensamos de todo mundo y decirle, si alguien, o sea, digo, claro, si lo decía yo ayer, si tú le vas a aportar a alguna persona cercana que le tienes cariño, que le tienes afecto y respeto, un consejo que sea bueno para su persona y lo vas a hacer de una manera respetuosa, considerada y buscar un momento oportuno para decirlo, está bien. Pero uno no puede andar por la vida pretendiendo decir que tú te comunicas saludablemente con las personas y que eres una persona, un ser humano muy honesto, cuando también esto no nada más tiene que ver con lo que tú expresas, sino tiene que ver con muchos otros aspectos que hay que considerar, que es la empatía. Sobre todo también gestionar nuestras emociones, como les digo, en qué momento lo vamos a decir y cómo lo vamos a decir. Y hay algo que tiene que ver mucho con el sincericidio, que es esta responsabilidad asertiva. ¿Qué quiere decir esto? Que tenemos que ser asertivos cuando decimos las cosas, porque si no, en vez de dar un consejo o una buena observación o una buena expresión de lo que tú piensas, con amor, con empatía, con respeto, entonces se vuelve una cosa que la verdad se vuelve absurda y que en vez de ayudar a resolver un problema, simplemente descargas tus emociones sobre la otra persona y entonces tu postura es que bueno, es que ya tenía yo que decírselo, sí, pero uno se va cerrando puertas y la verdad a mí me ha pasado y lo tengo que admitir.
en momentos en donde tal vez yo he tenido, y ahora me viene a la mente con una ex amiga que yo ya me la traía medio guardadita porque era una tras otra durante años, y una amiga que fue una amiga desde que yo era chica, y llegó un momento en donde yo exploto y le digo lo que pienso de ella, pero en un momento muy inoportuno, que la verdad, en vez de poder transmitir algo que fuera positivo, se volvió una cosa negativa, que la verdad, pues uno tiene que ser más asertivo. ¿Cuándo vamos a decir las cosas que pensamos y de una manera inteligente y empática? Eso es el sincericidio. ¿Y qué sucede con esto? Que qué bonito ser honestos. Yo soy honesta, me gusta hablar con la verdad. Sí, y hay que tratar de construir a través de la honestidad algo positivo y algo que trascienda de una manera buena. Pero si mi honestidad, voy por la vida soltando y escupiendo, y lo digo de esa manera, ¿no? Literalmente, hablando de todo lo que me molesta, ta, ta, ta, pero es que yo soy muy honesta, perdón, pero no viene al caso. Es que no viene al caso. Y para eso también entra el amor propio, primero que nada, porque acuérdense que si aplicamos mucho el sincericidio, pues la verdad es que no somos personas tan inteligentes ni sabemos gestionar tanto nuestras emociones, porque ahí está cargado de emoción, es a lo que voy. Y sí, hay que desahogarnos, sí, el sincericidio busca desahogarse, sí. Pero también la honestidad cuida una relación. Y con esto les voy a platicar un poquito más adelante. Me parece un tema interesante y un concepto que tal vez no habíamos escuchado. Pero vamos a seguir con música, si les parece. Aquí tenemos a The Weeknd. ¡Ay, qué bien! Esto pertenece a 50 Shades of Grey. Y la canción es Earn It, Weeknd, en Fórmula del Corazón.

The Weeknd, de verdad. Es que me parece tan gran músico. Y esta es una delicia porque es de 50 Shades of Grey, que es una canción sexy, provocativa y que además tiene que ver muchísimo con el contexto de 50 Shades of Grey. Y fue Earn It. Por cierto, mi querida Miss Marisol Bonita me está escribiendo para decirme: mis amigos lindos, las canciones de estas dos películas se me hacen fantásticas. Una, The Way We Were, película de Tal Como Éramos, y la segunda, The Rose, Eternamente Amigas. Excelente tema de sinceridad. No. Excelente tema de sincericidio. Sí, es un gran tema. Y por cierto, también estoy recibiendo esta carta de esta niña, mi queridísima Vale, Valeria, que me dice: Mariana, hablando de, te quiero platicar. Y les voy a decir esto que nos está escribiendo mi querida Valeria. Hola, Mariana. Me encanta pertenecer a la comunidad de Fórmula del Corazón. Te quiero platicar que llevo días escuchando el programa y hoy sí me animo a escribir porque siento que estoy viviendo algo que me tiene muy confundida. Mi novio siempre me dice que una relación debe basarse en la sinceridad absoluta. Al principio eso me encantaba. Pensaba que era alguien transparente, incapaz de mentir. Pero con el tiempo empecé a darme cuenta de que esa sinceridad se convirtió en otra cosa. Me dice que ya no me veo tan bonita como cuando empezamos a andar. Que a veces le parecen más atractivas otras mujeres y que no entiende por qué debería guardárselo, si esa es la verdad. Cuando discutimos me recuerda todos mis errores, porque dice que no le gusta endulzar las cosas. Uf, incluso me ha confesado pensamientos que según él debo saber, porque entre una pareja no deben de haber secretos. Y yo me pregunto, ¿de verdad eso es amor? Porque cada vez que es sincero yo me termino sintiendo más pequeña y fatal. No quiero que me mienta, claro. Quiero una pareja honesta, pero también quisiera sentir que las palabras que usa para decirme la verdad buscan cuidarme y no lastimarme. Hace unos días le dije que había una gran diferencia entre ser sincero y ser hiriente. Él solo se rió y me respondió, lo que pasa es que tú no soportas escuchar la verdad. Ay, Marianita, ¿qué opinas de esto? Yo desde entonces no dejo de darle vueltas a esta frase. Y lo vuelvo a escribir y dice, lo que pasa es que tú no soportas escuchar la verdad. ¿Será que soy demasiado sensible? ¿O será que algunas personas utilizan como herramienta la sinceridad como permiso para decir cualquier cosa sin hacerse responsables del daño que provocan? Ay, mi niña, yo sigo creyendo que el amor no consiste en ocultar la verdad, pero tampoco en lanzarla como si fuera una piedra. Muchísimas gracias, Mariana, por el programa de Fórmula del Corazón y a todo el equipo. Los escucho siempre y qué bueno que ya hoy pertenezco a esta comunidad. Gracias por leerme con cariño, Valeria. No, pues está muy bien explicado y muy bien expresado, mi querida Valeria, lo que estamos hablando del sincericidio. ¿Por qué sentirnos con esa capacidad de soltar todas las netas, las verdades, de la manera y del estado de ánimo en el que nos encontramos? Porque como somos muy honestas, muy honestos, pues bueno, esa es mi postura, y que todo el mundo se friegue y que el mundo entero se lo trague. ¿Sabes qué? No, para nada, porque además, como lo digo, ¿dónde está el respeto? ¿Dónde está la empatía? ¿Dónde está esto de aportar un bien a alguien que aprecias, que quieres, que estimas, por volverte una persona cruel? Y discúlpeme la expresión, y una persona ojete, ¿no? Que esa expresión, ya sé, a mí me encanta, pero dice mucho, pero es que es la verdad. Porque el amor, y seamos honestos, necesita la verdad para crecer. Sí, sí la necesitamos, y necesitamos que esa persona que nos quiere nos diga nuestras verdades.
Pero ¿saben qué también necesitamos? La sensibilidad para no destrozar a esa persona y en vez de aportarle algo positivo y algo que construya, generas lo contrario, que es algo que destruye. Y bueno, ahora seguiremos hablando del sincericidio. Nos vamos a ir con Phineas, el hermano de Billie Eilish, y esto es Palomino. Esto pertenece a la serie de Nobody Wants This. Es una serie de 2024, Fórmula del Corazón.

Sí. Phineas con Palomino y canta maravillosamente bien de esta serie Nobody Wants This del 2024. Y estamos en la recta final incitando a toda la comunidad de corazón oyentes, de corazón latientes, aquí en el 104.1 de Radio Fórmula, para que nos manden su carta de amor. Estamos ya definiendo las cartas. Hoy es jueves, mañana ya se cierra esta convocatoria y nosotros ya el lunes estaremos dando resultados y poniendo fecha y lugar y todo, y daremos los nombres para los ganadores. Pero bueno, hablando de esto, uno dirá, bueno, ¿cuál es la diferencia entre honestidad y sincericidio? La honestidad construye. Y el sincericidio, yo creo que es un tema de desahogarse, dependiendo del estado de ánimo en el que andes o la emoción que traigas atorada o que quieras soltar. Cuando uno es honesto, sí cuidamos la relación. Y es como decir, bueno, o sea, hay muchos ejemplos, ¿no? De que cancelas un plan y entonces, porque se me da la gana, por mi voluntad, no, eso es egoísmo. Porque uno siempre piensa en uno y demás, que hablaremos ya después de esto, pero muchas veces las verdades nos duelen y lo hemos hablado, pero más vale una verdad que una mentira, sí, sí, pero no sin filtros, no hay que ser, o sea, porque no tener filtros en la vida, pues no quiere decir que uno sea tan auténtico, ¿verdad? Y que también digas, ay, yo sé gestionar y regular muy bien mis emociones, no, en la vida hay que tener filtros. Y hay muchas investigaciones sobre las parejas que llevan mucho tiempo, y rápidamente les digo, y lo que sí está comprobado 100% es que todas las parejas que dicen y expresan sus problemas cuidando sus palabras con filtros son parejas que tienen mejores resultados como parejas en el amor. Y con esto nos seguimos con The Moonstar Diving Club. Y esto es World Apart. Pertenece a Waiting for Forever y es de 2010.

Y entonces la pregunta sería, antes de decir algo incómodo, hay que preguntarnos, ¿lo digo para resolver el tema que me está incomodando o lo digo porque quiero que la persona que está enfrente de mí sienta el mismo dolor que yo estoy sintiendo? Y les dejo esa reflexión. Me despido, gracias al equipo, soy Mariana Brown. Buenas noches y hasta mañana.

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1: ¿Qué le pones a tu pan? ¿Mantequilla o margarina? ¿Con cuál cocinas?
2: Todas tienen un tono que van del color crema al amarillo.
1: También es difícil distinguirlas por su sabor o textura.
2: Para saber qué es lo que realmente llevas a tu mesa, escucha.
0: Revista del Consumidor.
3: Margarina o mantequilla. Aunque pueden parecer iguales y usarse para preparar muchos alimentos, tienen diferencias importantes.
2: Su origen, composición y características no son las mismas. Por eso, antes de elegir, infórmate.
3: El Laboratorio Nacional de Protección al Consumidor analizó 43 productos, 28 mantequillas y 15 margarinas para conocer su calidad y verificar que cumplan con la información que ofrecen.
2: Pero antes de conocer los resultados, la química Margarita Gómez Sánchez nos explica qué diferencia una mantequilla de una margarina.
4: Hola, ¿qué tal? Soy la QFB Guadalupe Margarita Gómez Sánchez y estamos en el Laboratorio Nacional de Protección al Consumidor y aquí realizamos el estudio de calidad de margarinas y mantequillas. Bueno, una de las grandes dudas que surge como consumidores es la diferencia entre mantequillas y margarinas. Fundamentalmente es el origen de sus grasas. Las mantequillas provienen de leche, básicamente de crema de leche, y en este caso pues son grasas saturadas por lo mismo. Tienen un aproximadamente de 80% de grasa, pero bueno, también podemos encontrar algunas vitaminas como la A, la E, la D y calcio. En cambio, por ejemplo, las margarinas, su origen es vegetal. Provienen sus grasas de aceites vegetales, pero para que puedan tener la consistencia que conocemos necesitan llevar un proceso. En ese proceso, algunos de nuestros productos pueden llegar a presentar grasas trans, aunque bueno, la otra contraparte es que llegan a tener 60% de grasa.
3: Se analizaron 28 mantequillas y 15 margarinas. La mayoría declara que no contiene sal.
2: ¿Qué pruebas se aplicaron?
4: Las pruebas que se realizaron fue información al consumidor, contenido neto, cantidad de agua, la cantidad de grasa, el tipo de grasa, la cantidad de sal presente, también el contenido energético que proporciona.
3: Se revisó que cumplan con los requisitos de información comercial y que esta sea verdadera. Deben indicar, entre otros,
2: marca, denominación, contenido neto, lista de ingredientes, fecha de caducidad, alérgenos y leyendas de conservación.
3: Pasaron por la báscula, pero ¿para qué se realiza esta prueba?
2: Para comprobar que el producto contenga la cantidad indicada en su etiqueta. Las personas consumidoras tienen derecho a recibir información clara, veraz y comprobable.
3: Otro punto importante fue conocer qué tipo de grasa contienen.
2: Al ser la grasa el ingrediente principal y el elemento que determina si un producto puede llamarse mantequilla o margarina, se verificó que correspondiera con su denominación: grasa de leche en las mantequillas y aceites vegetales en las margarinas.
3: También se revisó el contenido de sodio. Aunque es un mineral necesario para el organismo, consumirlo en exceso puede relacionarse con problemas de salud.
2: ¿Y qué hay del aporte calórico?
3: De manera informativa, se calculó su contenido energético, tomando como referencia que cada gramo de grasa aporta 9 kilocalorías.
2: Estos fueron los resultados.
4: Los resultados obtenidos en general fueron buenos. En este caso cumplieron con el contenido neto, el tipo de grasa, la cantidad de grasa, la cantidad de sal, salvo un producto que a lo mejor no cumplió con la cantidad necesaria para poderse denominar como margarina. Pero bueno, vamos a ver los resultados para que ustedes tomen sus propias decisiones.
3: Dos productos de la marca Lurpak se denominan mezcla de mantequilla con aceite de canola. Al no corresponder a una mantequilla o margarina, no cuentan con un estándar de calidad específico que los regule.
2: Un producto de la marca Gloria no debería llamarse mantequilla porque no cumple con el mínimo de grasa requerido por el estándar de calidad. Y un producto de la marca Table Made no tiene la grasa suficiente para denominarse margarina. Haz un consumo informado.
4: Algunas de las recomendaciones que podemos darles al momento de que ustedes van a hacer sus compras es que chequen que realmente su producto esté en refrigeración, que esté el envase en condiciones óptimas, que la fecha de caducidad está en tiempo y al tiempo de uso que le vayan a dar. También decidir si su producto que van a consumir lo necesitan con sal o sin sal, de acuerdo a lo que van a preparar. En este caso también es importante que cuando ustedes pongan su producto en su recipiente sartén, tenga una temperatura baja, puesto que si es muy alta puede llegar a quemarse o tomar coloración o sabor desagradables.
2: Porque un consumo saludable empieza con decisiones basadas en información veraz.
0: Hoy.
2: Revista del Consumidor Radio.
5: Gobierno de México.
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6: No todo lo que se oculta permanece oculto. Algunas cosas regresan. Bienvenidos, soy Gina Avilés.
7: Gracias por acompañarnos en este podcast, donde vamos a escuchar historias que viven en los secretos de las personas que no se atreven a contar. Yo soy Nacho Muñoz y esto es La Mano Peluda.
6: Queremos tu participación y también que nos cuentes tus relatos y nos des tu punto de vista acerca del tema que sugerimos esta noche. Entre las montañas de la rumorosa Baja California existe una inquietante leyenda sobre enormes figuras humanoides que aparecen entre la neblina, huellas imposibles y extraños golpes provenientes del interior de las rocas. Algunos aseguran que estos gigantes habitaron la región desde tiempos antiguos y que todavía permanecen ocultos en cuevas profundas, observando a quienes atraviesan la carretera durante la madrugada. ¿Se tratará de una antigua raza olvidada, criaturas sobrenaturales o algo que jamás debió despertar? Hoy, los gigantes de la rumorosa, la leyenda que nadie se atreve a investigar.
7: ¿Qué te parece el tema? Pregunta. Si condujeran por la rumorosa de madrugada y vieran una figura de 2.5 metros de altura a un lado de la carretera, ¿se detendrían a investigar o acelerarían al máximo sin mirar atrás? Contesta si te atreves y, por supuesto, participa con nosotros.
8: Gina y Nacho, buenas noches. Soy su amigo Carson. Hace algunos días tuve un sueño que me pareció un poco extraño y quería compartirlo con ustedes y también, si me hacen el favor de hacerle la pregunta al maestro Soham, a ver si qué me podría decir respecto a este sueño que tuve. Les platico, amigos, que yo soñé que andaba en un lugar así como de esas colonias, digo, no es por ofender, pero esas colonias que son muy feas en Ciudad de México, bueno, en las orillas ya de Ciudad de México, donde se siente el ambiente muy muy pesado, ¿no? Que hay mucha inseguridad. Esas colonias que incluso pues tienen calles todavía, muchas de ellas de terracería. Y yo andaba por ahí, andaba con un niño. Hace tiempo yo tengo una amiga que tenía un niño pues pequeño de unos 5 años más o menos, el chamaquito, que le gustaba andar con nosotros trabajando y me lo llevaba, andaba de arriba para abajo con nosotros y era muy, muy pues muy, muy atento el niño. Ya ahorita no lo he visto, pero en aquel tiempo mucho se me pegaba para andar conmigo. Y este niño surgió en mi sueño, andábamos los dos en ese lugar, y yo andaba pues no con ropa de trabajo, andaba yo vestido de una manera pues un poco más formal, como si fuera alguna fiesta o algo así, pero yo traía un portafolios. Andábamos caminando, se estaba haciendo tarde ya, el cielo estaba nublado en ese tiempo, y había una pues eran calles de terracería, en donde se veía muy poca gente, y este niño me decía que quería unos dulces, y yo le decía, vamos, pues vimos a lo lejos una pequeña tiendita, y nos fuimos caminando y subimos, había como un bordito, y nos subimos a la tienda, una tienda pues con muy poquitas cosas, así, casi no tenía pues muchos productos, y pedí los dulces para el niño y ya se los di, él estaba muy contento, y estoy ya terminé de pagar, y cuando ya nos íbamos, el niño salió corriendo de la tienda y se fue, y decía que lo estaba llamando su papá. Yo nunca conocí a su papá realmente, yo conocí a su mamá porque ella también nos ayudó un tiempo haciendo limpieza en las casas donde trabajábamos, pero nunca conocí al papá del niño, ella era mamá soltera. Y él salía corriendo y nos decía que su papá lo estaba llamando y se me escapó, o sea, se fue corriendo en lo que yo estaba pagando. Cuando yo estaba pagando, bajé el portafolios al piso, sí. Me dieron mi cambio, tomé nuevamente el portafolio y voy saliendo de la tienda, y de repente empiezo a sentir que traía yo muchas cucarachas. Escuché cucarachas grandes, las grandotas.
6: Sí.
8: Pero me andaban por todo el cuerpo, me las estaba yo sacudiendo por el cuerpo y eran muchas, o sea, como me sacudí así las cucarachas del pecho y de los brazos y hasta de la cabeza y se caían, pero seguían habiendo muchas. Y yo pues buscando al niño para ver dónde se había ido, y en ese momento veo nada más a lo lejos al niño que estaba como en una terminal de autobuses, también muy muy pequeña la terminal, pero una terminal como de autobuses, y yo seguí sacudiéndome las cucarachas y hasta ahí nada más hasta ahí llegó mi sueño, y me surgió la duda y la inquietud para preguntarle al maestro Sohama a ver si tuviera algún significado ese tipo de situación, y si ustedes me hacen el enorme favor de pasarle mi comentario y mi pregunta, pues se lo voy a agradecer mucho. Les agradezco la oportunidad que me dan de comunicarme con ustedes, de enviarles este audio, y les mando muchas bendiciones, abrazos a ustedes, a toda la producción y a todos los amigos peludomaníacos, que pues ya somos como una familia todos. Bendiciones y saludos para todos también. Hasta luego, su amigo Carsol.
6: Carsol, que nos cuentas relatos, y en esta ocasión una pregunta para el maestro Soham, la vamos a guardar para la próxima semana que está el maestro con nosotros. Te mandamos un abrazo y saludos a todos los amigos que nos escuchan en Puebla.
7: Eso es, sí, claro, a todos nuestros amigos de Puebla y de toda la República donde nos escuchen, un fuerte abrazo. Pues fíjense que la arquitectura rocosa de la Rumorosa no es un accidente de la naturaleza, sino el resultado de cataclismos terrestres ocurridos entre 66 y 70 millones de años atrás. Sus formaciones de granito, talladas violentamente por el paso del tiempo, parecen los restos petrificados de una arquitectura colosal destruida en la prehistoria. Cuando el viento atraviesa estas cavernas y cañones, no se escucha simplemente un ruido, sino un murmullo constante, un rumor incesante que ha aterrorizado a viajeros durante siglos, alimentando por supuesto la leyenda de que los espíritus de gigantes petrificados susurran en las profundidades de la tierra.
6: Hay muchos amigos que gracias a su trabajo tienen que estar recorriendo este lugar, la Rumorosa, varias veces, incluso al mes, y queremos que tú, si has pasado o has vivido o sabes algo extraño sobre la Rumorosa, en este momento te reportes con nosotros porque lo queremos conocer.
7: Sí, te estamos esperando con mucho gusto. Aquí te invitamos a participar y también a contestar la pregunta que tiene que ver con el tema, justo el tema de hoy. Pregunta, mis amigos, si tú sintieras la proximidad de uno de estos seres, ¿le tomarías video, foto o algo semejante? ¿Creen que la topografía de las montañas de la Rumorosa podría estar ocultando cuevas naturales tan profundas que nunca hayan sido exploradas por el ser humano moderno? Esa es una pregunta y te estamos invitando.
3: Hola, buenas noches. Se da cuenta que tengo una vecina que a ella, una señora, la tiene en una ofrenda hacia la Santa Muerte. Y pues todo lo que hace, pues no le sale a la señora. Y aparte de eso, me cuenta que estaba en su casa y fue como en la madrugada, como eso de las 3 de la mañana. Estaba una, según ella, una lechuza y se reía de ella. Y salió y la empezó a correr y le pegaba y gritaba como mujer. Así como si le estuviera pegando a una mujer. Y no la podía correr hasta el último, se fue, medio pudo volar la lechuza y se fue. Pero le tomó una foto, se las podría mostrar, a ver qué les parece a ustedes.
7: Claro.
6: Claro, man. Esperamos tu fotografía. Ahorita lo comentamos, el Miedofón 55-2193-5926.
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11: OpenAI presentó GPT Live, su sistema de voz más avanzado hasta la fecha para que los humanos tengan una interacción natural con la inteligencia artificial a través de ChatGPT Voz. El nuevo modelo está diseñado para que hablar con la inteligencia artificial se sienta mucho más como tener una conversación real. Gracias a su arquitectura full duplex, el modelo puede escuchar y hablar al mismo tiempo, siguiendo una conversación con coherencia e incluso responde con un ajá o con un sí para mostrar que está poniendo atención mientras le hablas. Para responder preguntas que requieren búsqueda web, razonamiento más profundo o trabajo más complejo, delega en segundo plano el tema a GPT 5.5 para que lo resuelva y lo retoma cuando tiene lista la respuesta sin interrumpir la conversación ni el flujo de la misma. Está disponible en dos versiones en dispositivos móviles y web, GPT Live 1 y GPT Live 1 Mini, para usuarios de ChatGPT en todo el mundo. Informó Aide Rivera. 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
1: Territorio animal.
13: El conejo es una mascota dócil, ideal para quienes buscan un compañero silencioso pero sociable. Requieren una dieta rica en heno y espacio para saltar libremente. Su naturaleza curiosa y sus largas orejas los convierten en animales encantadores que conquistan a niños y adultos.
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0: las lechuzas, estos animales que han causado a través del tiempo miedo por su sola presencia. Vamos a esperar la fotografía de nuestro amigo y si nos lo permite, pues la compartimos.
1: Claro, con mucho gusto. Saludamos a Juanito Arcos, en Edina Rivera, también está aquí con nosotros, y Esperancita. Bienvenidos, gracias Juan Millán, también con nosotros. Y pues platicando de este tema de la rumorosa, pero si les parece bien, vamos a escuchar un audio de esos que ustedes nos han enviado y que por supuesto queremos compartir.
2: Buenas tardes, noches.
1: Hola.
2: Dina y Nacho, soy Cris de Las Vegas, ¿cómo están?
1: Bien, amigo.
2: Les quiero contar una historia que me pasó. Que lo quiso mandar, ha querido mandarlo como 4 veces y siempre recibo llamada. Y la corto, porque la estoy grabando para mandar un mensaje de voz. Y en el momento que le estoy platicando, me llega llamada, siempre me llama, no sé qué casualidad, siempre me llegan cuando estoy mandando este mensaje de voz. Tengo rato queriendo mandarlo. Pero me llaman y lo corto, pues.
1: Sí, sí.
2: Y ahora ya, me lo borro. Bueno, okay. A ver si se sale.
1: Sí.
2: Bueno, yo tengo una... Yo en el 2010, ponme para que fue como el 2010, no sé mucho la fecha, más o menos fue el año por ahí. Uh-huh. Yo tuve una novia muy especial, sinceramente. Una novia que tenía un don especial, que ellos pueden ver a los difuntos.
1: Ok, tenía evidencia.
2: Esa persona sabe curar. Pero no lo hace, no lo quiere hacer, le da miedo. Uh-huh. Ok. Yo la tuve que dejar porque me quiso matar como 3 veces,
1: ah,
2: sinceramente.
1: Caray. ¿Cómo?
2: Le digo que me quiso matar porque van 2, 3 veces fueron. Me quiso cuchillar, pero no porque ella quiso, sino fue como fue poseída. Bueno, empiezo relato. No lo voy a contar todo porque es mucha, muy larga, muy largo la historia. Duré como 2 años con ella. Pero si les voy a decir algo, todas las personas, a lo mejor no lo han dicho, y las personas, la mayoría, yo creo que la mayoría, bueno, es lo que ella me platicaba, que tiene el don para curar, usan una persona fallecida, un fantasma, no sé, un enter. Una persona ya pone que una persona que falleció en la carretera, y ellos los, como ellos los pueden ver, ellos lo pueden recoger y ellos lo usan para protección de los por los demonios que se le pegan a ellos, porque hay muchos que se les pegan demonios. Entonces ellos se hacen viajes astrales, cuando que se duermen pueden viajar a donde ellos quieran y así conocen a otras personas que tienen el mismo don. Y ese don que tiene, el mismo don que tiene, y las personas, digo, como ellos agarran personas ya fallecidas para protegerse, ¿no? Cuando ellos hacen pues se duermen, algo así, hacen viajes astrales, el enter que ellos recogen, o la persona que ellos recogen, se quedan para proteger, para que no entre nadie en su cuerpo. Bueno, ella me dice eso, que se puede comunicar con... Bueno, me platicaba de qué es lo que hacía, todo eso. Entonces, le voy a poner un relato chiquito. Bueno, así empezamos.
0: Sí.
2: Ella fue poseída por demonios. Por mi culpa, porque traía una medallita de San Benito, estaba bien protegida, yo se lo quité y la encontraron. Sinceramente, ella era gemela.
0: Sí.
2: La otra gemela falleció. No sé, siempre de las gemelas hay una buena y una mala. Ella creo que era la buena, porque la mala siempre la que andaba buscándola, dice ella.
1: ¿Será?
2: Todo lo que les cuento fue lo que me contaba ella. Sinceramente.
0: Sí.
2: Y una parte les cuento porque cuando fue poseída, ella fue poseída por demonios. Pues bueno, por mi culpa, porque traía una medallita de San Benito, estaba bien protegida, yo se lo quité y la encontraron. Sinceramente, ella era gemela.
0: Sí.
2: La otra gemela falleció. No sé, siempre las gemelas hay una buena y una mala. Ella no

0: Todo lo que les cuento fue lo que me contaba ella, sinceramente.
1: Sí.
0: Y una parte les cuento porque cuando fue poseída, yo hablé con el demonio, me tocó hablar con el demonio. ¿Qué? Yo no sé cómo aguanté, la verdad, para hablar con esa cosa. Yo siempre traía, ¿se acuerdan que siempre les conté que traía rosarios? Y siempre todos los rosarios estaban benditos. Siempre los bendecía. No sé, era costumbre, no sé. Un poco de miedo todo. Entonces, yo duré 2 años con ella. Yo le quité dije, ¿qué es esto? Le quité una medalla de San Benito. Yo no sabía qué era, por mi ignorancia. Hasta que fue poseída, porque si yo se lo quité y lo guardé, era una protección para que no la encontraran, y la encontraron. Fue cuando la encontraron, cuando fue poseída. Pasé muchas cosas con ella. Y cada que era poseída, yo no podía dormir con ella. Ya duré 2 años. Los últimos meses ya no podía dormir con ella porque ella me quería cuchillar. Ya poseída, se levantaba, buscaba los cuchillos. Yo, para dormirme, tenías que esconder todos los cuchillos de la casa. Imagínense, así era la situación. Porque ya poseí una vez y traía un cuchillo y me tiró los cuchillazos y yo me los quité. Y yo, como pude, la verdad, tenía mucha fuerza, yo le quité el cuchillo. Entonces, después de esa vez, yo le empecé a quitar los cuchillos. No sé cómo los encontraba, alguna vez el control, y otra vez pasó lo mismo. Pero tenía miedo a dormirme. Yo sé el nombre del demonio, pero no puedo decirlo. Yo sé lo que hacen todos esos. Porque yo hablé un rato con ese, pues, estaba poseído, yo hablé con esa persona, me dijo su nombre y todo. Ni siquiera lo buscaba, yo sinceramente yo lo olvidé, pero en unas partes sí me acuerdo el nombre de él. Y hay otra persona que es muy, muy... A veces me da miedo platicar esto porque no sé, ellos saben que uno platica de ellos. No sé cómo lo hacen, sinceramente. Ya tengo 16, más de 15 años y todavía me da miedo que se enteren que yo estoy platicando eso porque ellos saben. Porque ella me decía, donde yo salía a trabajar, me pagaba un lugar y ella me decía, hey, prepárate a este lugar. ¿Y cómo lo sabes? Me dijeron, ¿quién te dijo? Ya ves, los mismos personajes o cosas le decían a ella lo que yo hacía. Pues me da miedo a veces platicar, no les puedo platicar mucho porque es una parte nomás. Porque sí me da miedo, sinceramente, todavía. Ajó un poco más de cuento después. Bueno, continúa. Ella recogía les podía recoger a las personas ya fallecidas para protegerse a ella misma cuando salían de viajes astrales, y era para que no se usaran su cuerpo. Ella es de protección. Le voy a contar algo más. Bueno, así, siguiendo todo eso del tema,
1: sí.
0: Le digo por qué. Porque una vez fuimos a Rosarito, a la playa, dijo ella, le voy a decir lo que ella me decía.
2: A ver.
0: Dice, yo traía una persona que la encontré en la carretera cuando llegué a Tijuana, es la que me protegía, era un muchacho, era muy fuerte, no me dejaba vencer, no, por eso no me encontraban tan fácil, pero lo tuve que soltar porque hay una muchacha, y así en los viajes astrales se conocían, no me digan cómo, pero es lo que me decía ella. En un viaje de extraje hice, hay una muchacha que es atacada por demonios y le tuve que dejar al muchacho para que la protegiera. Entonces ya no traigo protección. Y en ese rato que fuimos a Rosarito a la playa, encontró un niño. Digo, mira, hola niño, y empezó a saludar. Yo me volteé para todos lados, digo, que mira, un niño de 15, anda buscando a su mamá, dice, ella es lo que me estaba diciendo ella. Dice, ¿a poco andamos en un sí? Dice. Ella, que falleció aquí el niño con su mamá, el niño se ahogó, dice, pero me lo voy a llevar yo, le voy a decir que si me pegan conmigo, va a llevármelo. Dice, ¿a poco puede ser necesario? Yo te digo, recogí el muchacho, pero ese muchacho lo tuve que dejar ir, se lo di al otro, a la muchacha que la están atacando mucho, los demonios, entonces la tuve que dejar con él porque es muy fuerte, él no deja que los ataque tanto. Digo, ok. Y me decían nombres, todo, me decían nombres y todo. Entonces,

0: entonces ese niño que encontré aquí en la playa, me lo voy a pegar a mí. Vente, niño, vente conmigo. Dice, pégate conmigo. Y ya se lo llevó. Y le voy a decir por qué, sí, es cierto. Realmente, hasta siento escalofrío. Porque cuando se la llevó ese día, en la tarde, en la noche, nos fuimos a la casa. Entonces, le digo, ¿a poco en serio te trajiste al niño? Le digo, sí, aquí está conmigo. ¿Quieres que haga una prueba? Le digo, ok, ¿qué quieres hacer? Yo por curioso, sinceramente por curiosidad, no podía, dije, no lo voy a creer. Uh-huh. Pone un vaso ahí, puse un vaso en una mesa, con poquita agua. Y dice, ponme poquita agua para que veas, a ver qué va a hacer. Le voy a decir que lo tumbe. ¿Es en serio? Le digo, sí. ¿En serio lo hace que lo tome? Sí, lo dice que lo tome, ponlo ahí el vaso. Entonces yo puse el vaso. Dice, niño, ¿lo puedes mover o tumbar, por favor, para que él me crea? Y que se cae el vaso. Digo, my God, oh, cielo, digo, ¿qué estoy haciendo? Entonces lo levanté de nuevo y lo puse y lo hizo lo mismo, nosotros retirados, y lo vuelvo a hacer. Yo, ¿ves? Aquí estás conmigo, no te preocupes, no te va a hacer nada. Estás conmigo, no te va a pasar nada. Digo, bueno, pues les digo, ellos recogen personas ya fallecidas para protegerse, no sé cómo funciona, sinceramente, pero es lo que hace.
1: Bueno, vamos al corte y regresamos a ver cómo termina esta historia.
2: El miedofón sigue listo, 55-2193-5926.
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8: Las jirafas duermen solo 20 minutos al día. Esto para mantenerse alerta ante posibles depredadores que acechan en la sabana africana.
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2: Estamos recibiendo tus mensajes acerca de estos gigantes de la rumorosa. Y también estamos escuchando el relato de Cristian desde Las Vegas. En algunas creencias espiritistas y prácticas de brujería, hay personas que recogen personas sin vida o trabajan con espíritus de fallecidos para convertirlos en guardianes. Ahí precisamente se quedó Cristian. Vamos a continuar con el relato.
0: Ella me platicó todo eso. El demonio que lo poseyó, ella también me contó un montón de cosas. Yo preguntaba porque yo la encerré en un cuarto, no dejaba salir porque estaba, ya estaba poseída y no podía dejar salir en el cuarto. Yo estaba solo con ella, yo rezaba, yo lloraba, en serio, de miedo. No sé, no supieron tanto que sentía yo, y eran muchos demonios que estaban ahí. Yo sentía muchas manos en mi espalda, en todo mi cuerpo, en serio. Y en el momento cuando ella se fue, yo vi cuando ella, esa cosa se fue, porque yo rezaba, tío, yo traía rosarios, un rosario bendito, y yo rezaba en cada, eso no mucho los cuento, porque neta me da miedo todavía. Entonces yo ese día, esa noche, todo pasó cuando fue poseída, porque le quité la medallita, la encontró de esa cosa. Yo me dio tanto miedo, en serio estuve rezando hincado y me agarraban, sentí que todo el cuerpo me agarraban. Y yo esa cosa le decía, hey, ¿tú estás solo? Le dice, no, somos muchos que estamos aquí contigo. Y es muy sensible ella, y todos queremos meternos a ella. Esa cosa me decía, pero yo soy más fuerte que todos y yo pude entrar a ella. Eso todo me decía, tenía una voz, no, ya han visto, en serio, ya estoy, yo lloraba de miedo, en serio, un terror, y yo seguía rezando con mi rosario bendito que traía, hasta que ella se pegó al espejo. Yo rezaba, y rezaba con los ojos cerrados y abierto, y abría los ojos cuando se sentía, se me acercaba, porque ella estaba a un lado de la cama, y yo estaba al otro lado de la cama, y ella se me acercaba, y yo rezaba, y yo, oye, Diosito Santo, ¿qué está pasando? Fue la primera vez que fue poseída, y esa vez, digo, y esa vez se me rezaba, más acercaba a mí, yo más rezaba, con más lo que se me salía. Yo no sé mucho rezar, pero lo que me salía, yo rezaba. Sí. Y hasta que yo vi que esa cosa se paró enfrente del espejo, yo digo que yo rezaba, abría los ojos porque sentía que se me acercaban. Pero cuando yo cerraba los ojos, sentía que todo me agarraba en el cuerpo, todo. Entonces yo preguntaba a las cosas. Y entonces yo vi cuando se acercó el espejo, y si yo seguía rezando, y ya cuando vi que una cosa negra se le salió del cuerpo y se metió el espejo y empezó como a vomitar, yo, no hombre, yo seguía rezando. Yo ya me acercaba y le decía por su nombre, y no me acercaba. Yo podía decir, parecía que estaba vomitando, pulsando algo, no sé. Y pero sí vi cuando esa cosa se le salió del cuerpo, se metió al vidrio, al espejo, sí. Toda una cosa negra, y yo, fue la primera vez que yo miraba eso. Yo duré 2 años con ella y fue muy difícil. Los últimos meses que duré con ella fue muy difícil. Yo a veces me hagan platicar cosas así, platicar lo que yo viví con ella, porque pasé muchas cosas con ella. Lo que platico es una parte de lo que viví con ella. Pero yo a veces me da miedo platicarlo, y de otro platicando, pero me da miedo porque ella sabe que si yo hablo de ella, ella sabe que estoy hablando de ella. No sé cómo, pero ya saben. Entonces, pero me da miedo. Hay muchas más de pegado a esa historia, porque es un pedacito del principio de que empecé con ella. Fue la primera posesión que tuvo. Hay mucho más. Eso fue los últimos meses. Y pues tuve que dejarla porque ya no podía dormir con ella. Yo me dormía y despertaba a la 1. Me dormía como una hora, después de la 1, yo no me dormía hasta las 4:30 de la mañana, empecé a dormir. Me dormía hasta las 7 cuando iba a trabajar. Ya no dormía yo. Entonces yo, y toda la noche escondía los cuchillos. Y yo me daba cuenta cuando se levantaba, o sea, porque yo sentía, y a veces digo, no dormía por eso. Fue muy difícil. Ese es el principio de todo. Y no puedo contar más porque yo siento que ella se entera, no sé, todavía me da miedo. Y eso es muy, ya van de 15 años que pasó todo eso, pero todavía me da miedo, en serio, de todo lo que viví después de eso. Fue más difícil. La verdad. Bueno, luego le sigo platicando sobre ese tema.
1: Bien, amigo,
0: poco,
1: claro.
0: Poco les voy a decir. Contándole más lo que viví con ella, que a veces, la verdad, si les cuento, no me van a creer. Vi, y yo, pues, yo no sé cómo aguanté, sinceramente, me que me iba a desmayar ese día que fue poseída, y yo solo con ella, y yo nunca pensé que iba a aguantar tanto así, la verdad. Todavía me da miedo platicar. Pues, imagínense, los últimos meses que viví con ella fue un terror panal. Un terror, demasiado terror. miraba lo que, a ver si miraba cosas. No, muy difícil. Poco a poco les voy a estar contando. Eso fue el principio, cuando fue, la encontraron, fue que fue poseído por la cosa. Poco a poco les voy a estar platicando más de eso. Todavía me da cosa, sinceramente. Cuídense mucho y gracias. Y siempre he querido mandar este mensaje de voz así. Ahorita la pude, estoy terminando una parte que es muy larga. Y en serio, todavía hay mucho que tengo que contar de esa relación. Y digo, ya van 4 veces que le he intentado mandar, esta es la 5ª vez. Espero que no me interrumpa llamadas o algo. Porque, o sea, si las cuatro veces que he intentado mandar, siempre me interrumpen las llamadas, ya la última ya no lo mando. Y qué caso de siempre cuando estoy contando esta historia. No me gusta contarlo porque me da miedo todavía. Bueno, saludos, cuídense mucho y bendiciones.
1: Gracias, igualmente para ti, un abrazo.
2: Y ya no era vida lo que él estaba viendo junto a esta persona, y vamos a esperar lo que después nos vas a seguir contando. Vámonos con más relatos. Tenemos aquí en la línea ya a alguien listo. Buenas noches, ¿cómo te llamas?
11: Buenas noches, soy Panda Trucking.
2: Panda Trucking, bien. ¿Desde dónde nos escuchas?
11: Ahorita estoy en Durango. Estoy justo por la entrada a la zona de Silencio.
2: Ay, mira qué lugar, Me parece excelente que te hayas reportado, Panda, y que nos quieras contar una experiencia. ¿De qué se trata?
11: Sí, mira, hace unos días, 3 días, para ser exacto, no sé si se acuerdan que les hablé esa vez, que iba yo con rumbo a Tijuana.
2: Sí.
11: Ese mismo día, olvidé comentarles que tengo ya varios días viendo una casa que está abandonada sobre el desierto, que va de sur a norte, de Sonoita a San Luis Colorado, y siempre yo platicaba que quería ir a esa casa porque es muy grande, es una casa que está sobre el desierto.
1: Ajá.
11: Algo que tiene, que está borrada la casa, tiene como, ¿cómo le llaman? Actividad paranormal, le pueden llamar así.
2: Okay.
11: Entonces, yo dije, yo quiero un día llegar a esa casa y ver que sea verdad. La casa son como tres casas en el mismo lugar. Esas casas como tipo antiguas, como tipo de rancho, pues.
2: Sí.
11: Y tiene en medio, son tres casas, y la que está en medio tiene un carro quemado. Como que ese carro con el tiempo, no sé si se quemaría o lo quemaría, no sé. Y esa vez yo pasé por la tarde. Entonces yo quería hacer un video para verificar que fuera cierto lo que la gente cuenta de que tiene actividad paranormal. Okay. Y en la tarde pues yo pasé y vi la casa, miré todas las, me pasé las tres casas, pero no había nada, o sea, no pasó nada. Entonces hace 2 días que yo ya venía de bajada, pasé por ahí, pero eran más o menos como las 11:30 y era noche. Entonces, lo que yo hice fue pararme en el mismo lugar, pero ya, esta vez de noche. Y me paré y quise yo grabar. Voy a grabar y voy a ver si es verdad que tiene actividad paranormal o es nada más pláticas de la gente. Y me metí está como de la carretera, como adentro, como unos 30 metros. Es un campo grande, es campo de tierra, pero tiene mucho campo para caminar y llegar a las casas que están ahí. Entonces yo caminé, dejé el camión a ras de carretera y me bajé a grabar. Ahí no hay nadie, ¿sabes? Está solo.
2: Sí.
11: Y yo me bajé a grabar, y cuando me bajo, lo primero que miré fueron como tipo sombras, pero yo lo atribuía a que era de noche y que estaba yo un poco cansado. Entonces me fui más para adentro, no quise pensar que eso era algo malo, no lo quise pensar.
2: Sí.
11: Entonces seguí caminando y me metí a la primera casa, y haz de cuenta que cuando yo entro a la primera casa, todo estuvo bien, no pasó nada, nada más se miraba pues las ruinas en lo que quedó la casa. Pero al entrar a la segunda casa, alguien me habló. Fue bien claro, fue bien clarito, pero ese ruido, yo todavía no estaba grabando, nada más llevaba la lámpara. Primero que yo quería primero ver la casa, a ver cómo se miraba de noche, y después de recorrerla, volver a empezar y ahora sí grabar para ya conocer el lugar y empezar a platicar de las cosas, o sea, bueno, de cada lugar y qué había pasado en cada lugar.
2: Sí, sí.
11: En la segunda casa, cuando entró, alguien me habla, dijo mi nombre. No, cuando entró, sino mi nombre.
2: Sí.
11: Y yo volteé y pues lo primero que me imaginé fue, alguien viene conmigo. Dije, no, es que no, en realidad pues vengo solo y nadie sabía, o sea, nadie supo que yo iba a ir a ese lugar. Y no saben mi nombre, ahí en el trabajo no saben mi nombre. Me conocen por mi apodo, o 1028 como le llamamos, pero no saben mi nombre.
2: Okay.
11: Entonces lo que pasó ahí fue que dieron mi nombre y yo volteé, pero no miré nada más después.
2: Permíteme, tenemos que hacer una pausa, ya sabes que no nos espera. No cuelgues, regresamos contigo. El Miedofón, 55 21 93 59 26.
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1: Este mundial nos está confirmando que el modelo de negocios del deporte tiene que terminar de cambiar. Y es que el partido ya no es el producto en sí, es simplemente el insumo, la materia prima de todo lo que viene después. Fíjate, el partido en México-Inglaterra en el Reino Unido tuvo 9.1 millones de espectadores, lo cual es tremendo. ¿Pero qué pasó después? Las plataformas de BBC Sport registraron 330 millones de visualizaciones. Una sola entrevista, la de Harry Kane, tuvo 65 millones de visualizaciones. Los highlights, casi 6 millones. En fin, esto generó que hubiera 15 millones de usuarios únicos en la app y el sitio de BBC Sports. Entonces, ¿dónde quedaron los 9.1 millones de espectadores de televisión? Como dije, eso solo fue el inicio. Y es que durante décadas el deporte ha vivido con un modelo de consumo lineal. El partido empezaba, terminaba y ahí moría el asunto.
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2: El Popocatépetl, México. Ubicado cerca de la Ciudad de México, Don Goyo es uno de los volcanes más monitoreados del mundo. Su actividad constante de ceniza y fumarolas mantiene en alerta a millones de personas. Es una pieza fundamental en la mitología mexicana y un gigante siempre vigilante.
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4: Continuamos experiencias que nos hielan la piel. Algunas ocasiones cuando estamos súper metidos en el relato que nos están contando, motivo por el cual siempre les proponemos apagar las luces si les es posible para concentrarse en lo que nos están platicando. Panda Trocky nos está platicando acerca de una experiencia cuando se bajó con la intención de grabar un lugar abandonado y primero iba a recorrer el sitio para después ya grabar e ir explicando lo que había. Pero ¿cuál sorpresa tuvo? Que le hablaron por su nombre. Una casa abandonada, no había nadie. Esto solamente nos remite a que ahí había presencias que estaban queriendo establecer contacto contigo. Vamos a continuar, Panda, contigo.
5: Sí, y bueno, te comentaba, cuando dan mi nombre, sentí mucho miedo, porque yo nunca me imaginé que fueran a dar mi nombre, menos cuando nada más estaba yo, porque nadie sabía. Yo les comenté que yo tenía la intención de un día llegar a esas casas, porque ya tienen mucho tiempo que las he visto, y a mí realmente me gusta mucho lo relacionado con eso, con lo paranormal, con todo ese tipo de eventos. Aunque sí les tengo miedo, porque sí soy muy miedoso, al igual también estoy un poquito acostumbrado, porque yo mucho tiempo los he... se me han aparecido a mí, como se puede decir que muertos. Entonces, dije yo, no, bueno, voy a ver si pudiera yo grabar algo, porque yo tengo una página. Entonces dije, quiero yo grabar algo y subirlo, pero yo nunca me imaginé que fuera a pasar esto. No grabé, porque solamente llevaba la pura lámpara. El teléfono la usé como lámpara. En el momento en que yo escucho la que me hablan, como no tenía más que la pura lámpara mía, yo volteé y vi algo, no miré a una persona, porque no había persona, simplemente miré algo que al darme el nombre, bueno, mi nombre, me estaba de cuenta como pegado entre la pared y la puerta. Ah, de hecho, las puertas que tienen ahí son los puros arcos, ya no tienen puertas, tienen unos arcos como de madera, pero ya no tienen las puertas. Sí. Entonces, pues sí, yo sentí mucho miedo, yo la verdad no aguanté mucho. En el momento en que dan mi nombre, yo lo que hice fue caminar rumbo a la puerta. O sea, yo ya no aguanté más porque estaba yo solo. Sí. Al llegar a la puerta, yo sentí un empujón en mi hombro derecho que me hizo pegarme al arco de la puerta. Y cuando yo me pego con el arco de la puerta, fue ahí donde yo ya salí corriendo. Eran más o menos como 20 metros al camión. Antes de llegar al camión, escuché como un golpe fuerte, así como un golpe seco. No sé si se le llame golpe seco cuando es... Bueno, es que tronó la madera, como que crujió.
4: Okay,
5: y sí. Cuando yo volteé a la puerta, estaba el arco caído, pero como cuando cae de lado, queda así como vencido. No cayó por completo, quedó así como vencido. pero una parte del arco estaba quebrado, desde que entré estaba quebrado, pero ese arco quedó de lado. Y de hecho, yo cuando volteé, que me subí al camión y me quise arrancar, yo miré la puerta, ¿cómo se dice? Chueca. Y ya, pues ya no pude, yo lo que hice fue moverme. Entonces yo me voy más para adelante porque ya también ya era noche, ya eran casi horas en las que uno se pone a descansar. Entonces yo me moví y me seguí para adelante y me fui a un parador donde había muchos más camiones. Ahí en ese lugar había muchos camiones. Pero lo curioso fue, y digo esto que curioso porque ya con ese día y hoy, ya son dos veces, yo me quedé dormido y bueno, estaba con el miedo y me quedé dormido y soñé a una persona, una sombra con la silueta de una persona y me volvió a decir mi nombre. Entonces yo me desperté, pero eso que soñé fue lo que yo vi en la casa. Sí. Y hoy precisamente por la mañana, bueno, por la madrugada de hoy, estaba yo dormido allá por es más o menos como por, se le llama Piedras Negras. En la noche yo me quedé a dormir ahí y volví a soñar a la misma persona. Fue así como una sombra, bueno, más bien es una sombra de una persona, no es una persona como tal, es no la puedo distinguir. Y la volví a soñar y me volví a decir el nombre. Y yo no sé si eso es malo o bueno, más bien qué puede ser eso, porque lo vi la primera vez, lo vi yo ahí en esa casa y ya son dos días con ese que me quedé dormido y el de ayer que lo veo lo que vi el día que me metí, ese día eso lo estoy soñando. Y yo quisiera saber si qué es eso, qué está pasando, o sea, si es algo malo o si no sé, pues no entiendo qué puede ser eso.
4: Oye, Panda, algunas entidades observan a las personas, como en este caso tú que entraste en este lugar, y las observan antes de manifestarse y pueden comunicarse a través de esta voz, nombre que te dicen. Y lo más sorprendente es que te intimidan a la hora que tú dices, no hay nadie aquí, ¿cómo sabe mi nombre? Porque comentas, la mayoría de tus compañeros te conocen, pero por tu seudónimo, no por el nombre real. Y ahí te hablaron por tu nombre. Y entonces, cuando una voz conoce tu nombre sin que nadie lo haya pronunciado, se considera una manifestación inteligente, porque parece reaccionar de manera consciente a quien está presente, en este caso tú. Entonces, es una entidad capaz de poder producir una voz humana para generar confianza, miedo o confusión. A la hora que tú escuchas tu nombre, te sorprendes, te saca de control, porque tú ya llevabas en la mente que ibas a recorrer el lugar y después lo ibas a grabar, o sea, ya llevabas tu estructura. A la hora que escuchas tu nombre, te causa miedo y confusión, entonces te desequilibra. Lo más inquietante es que a la hora que escuchas tu voz, muchas personas pueden responder, mande, o sorprenderse. ¿Tú en ese momento te quedaste callado o les respondiste?
5: No, haz de cuenta que cuando eso, bueno, esa voz se escuchó, te aclaro un punto, la voz no se escuchó como una voz normal. No es como si yo dijera mi nombre así como, bueno, como si tú me hablaras, no. La voz se escuchó, es que fue una voz así medio, no, cavernosa. Es como cuentan a veces que es que tampoco fue así como cavernosa, no, es lo que te iba a comentar, no fue una voz así como que dicen de ultratumba, no, fue una voz, haz de cuenta que es como si fuera como entre con el viento, es que no fue así como que, muchos he escuchado que dicen que les habló así como que entre huecos. No, ni fue como ni cavernosa, no, fue algo así como que habló eso, pero fue como una voz como con aire, como si la trajera el aire, no sé cómo explicártelo, pero no escuché mi nombre así fuerte y claro como una voz normal o de alguien que está vivo, no, fue el que dijo mi nombre, pero dijo mi nombre tal cual. Y pero fue así como silbándolo, pero sin sonido de silbido, sino aire, así como si hubiera sido aire. No sé cómo explicártelo porque no creo que me salga la voz como la hizo, bueno, como se escuchó, pero no me molesta. Hoy que lo soñé y la otra vez que lo soñé, no me molesta, no me asusta, o sea, no me habla para, de hecho nada más dice mi nombre, pero no ataca, no siento miedo, solamente lo bueno, sí siento yo así como una incomodidad o algo, pero no es miedo, no, o sea, así como tal no es un miedo como otras veces que sentí unas entidades fuertes. No, esta vez no siento miedo, siento algo normal, o sea, se cuenta que es como que me habla, pero es normal.
4: Oye, ahí en ese lugar,
5: miedo porque estaba solo.
4: En ese lugar hubo una tragedia, hubo hechos lamentables.
5: Sí, a lo que platican, supuestamente esa casa fue abandonada. Pero y algo platicando, como hay un carro ahí, ese carro está quemado, son pláticas, se pueden llamar que van de se puede decir de boca en boca, o sea, no tienen un testimonio así como muy concreto, no sé cómo se le diga una explicación concreta de lo que pasó. Muchos dicen que sí hubo ahí a lo mejor muertos o que alguien haya hecho algo, y muchos le echan la culpa a malas personas que llegaron ahí al lugar, hicieron un desorden, pero no saben en realidad cuál es lo real de eso que pasó.
4: Lo cierto es que tuvo que haber un evento lo suficientemente grande como para que alguien abandonara una casa, ¿no? Porque no es común que alguien abandone su propiedad nada más así porque sí.
5: Ajá, y de hecho la casa no está muy retirada de San Luis Río, Colorado. Es sale de San Luis y camina, son como unos 40 kilómetros más o menos donde está la casa esa. Entonces, pues no está muy lejos del pueblo de San Luis. Entonces, pues sí pueden, porque más para adelante también hay más casas y de hecho la gente,
4: Panda,
5: vive en esas casas.
4: Y es. Permíteme,
5: ¿sí?
4: Tenemos que ir nuevamente a la pausa, pero antes también nos despedimos de las estaciones en la República Mexicana, donde solamente nos escuchan una hora. Los esperamos mañana. Y en el resto de la República y el mundo entero, continuamos después de la pausa. Que Dios te bendiga. Soy Gina Avilés.
6: Hasta luego, Gina. Yo también me despido. Soy Nacho Muñoz, agradecido con Dios y con ustedes porque juntos escuchamos buenas historias. Que tengan la mejor de las noches. Descansen y, como decimos aquí, cabot.
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2: San Cristóbal de las Casas, Chiapas. Ubicado entre montañas y niebla, este pueblo destaca por su arquitectura colonial y vibrante herencia indígena. Sus mercados llenos de textiles coloridos y cafés regionales crean una atmósfera bohemia única. Es el corazón cultural del estado donde la tradición palpita.
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5: Los monstruos sí existen, solo que casi nunca tienen colmillos. No tengo miedo. La nueva serie de Netflix dirigida por Ernesto Contreras adapta la novela de Niccolò Amaniti y la traslada al Veracruz de los años 80. Lo que comienza con un verano cualquiera termina convirtiéndose en un thriller donde un niño descubre que los secretos más peligrosos nunca vienen de la oscuridad, sino de las personas que mejor conoce. Con Luis Alberti, Fátima Molina y Humberto Busto, la serie combina suspenso, drama, pero también mucha inocencia y esperanza en cada episodio. Porque la infancia termina el día que entiendes que los cuentos de terror nunca hablaban de monstruos. La serie No Tengo Miedo ya está disponible en la plataforma de Netflix. Estas fueron las Stevie Bites con Stevie de TV.
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7: El drama de las desapariciones forzadas en México tiene un origen, una historia y tantos códigos como significado. 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terror con las familias de sus víctimas. Natalia Mendoza recorre los últimos 20 años para explicar cómo un puñado de bandas traficantes de marihuana mutaron en una insaciable maquinaria de la muerte, devoradora de jóvenes nacidos en un ambiente hostil y sin esperanza.
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9: El ramo vikingo. Dicen que la vida te cambia de un momento a otro y seguro a ti te ha sucedido. El 2026 ha sido el annus horribilis de la familia real noruega, pero con el mundial el panorama comenzó a cambiar y hay más risas en el palacio. Y es que fue una tendencia mundial el famoso remo vikingo. Seguro tú lo hiciste. Y qué decir del talento y la personalidad de su jugador estrella Erling Haaland. Y como los príncipes Ingrid y Sverrus los acompañaron a dos partidos y hasta los vestidores. El propio príncipe Haakon organizó el remo frente al palacio real. En medio de esto, la princesa Mette-Marit ya salió del hospital después de someterse a un trasplante de pulmón. También quien regresó a casa por un tiempo, pero con brazalete eléctrico, es su hijo Marius, que enfrenta unos 40 delitos. Y sí, el remo vikingo ha traído un poco de calma a la familia real noruega.
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1: 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Acompáñenos en este fascinante recorrido a través de la Biblia. Hoy estamos estudiando una sección de la Biblia que algunos llaman un apéndice al libro de Jueces. En lugar de eso, nosotros vemos aquí la filosofía de Dios de la historia. Un tiempo en la vida del pueblo de Israel que se caracteriza por avenencia, corrupción y confusión. Oremos para iniciar. Padre Celestial, te pedimos que nos ayudes a ver nuestras fallas y pecados en el estudio de hoy para que podamos arrepentirnos y vivir para tu gloria. Queremos ser hacedores y no solamente oidores. En el nombre de Jesús oramos. Amén.
2: Continuamos hoy nuestro estudio del capítulo 16 de Jueces. Continuemos hoy leyendo los versículos 25 al 27 de este capítulo 16 de Jueces. Y aconteció que cuando sintieron alegría en su corazón, dijeron: llamad a Sansón para que nos divierta. Y llamaron a Sansón de la cárcel, y sirvió de juguete delante de ellos, y lo pusieron entre las columnas. Entonces Sansón dijo al joven que le guiaba de la mano: acércame y hazme palpar las columnas sobre las que descansa la casa, para que me apoye sobre ellas. Y la casa estaba llena de hombres y mujeres, y todos los principales de los filisteos estaban allí. Y en el piso alto había como 3,000 hombres y mujeres que estaban mirando el escarnio de Sansón. Para hacer que su celebración de victoria fuese aún más deleitable, los filisteos sacaron a Sansón de la cárcel para que les divirtiera. Luego le pusieron en ridículo. Había como unos 3,000 hombres y mujeres, dice aquí, mirando el escarnio de Sansón. Veamos ahora lo que hace Sansón aquí en los versículos 28 al 31 de este capítulo 16 de Jueces. Entonces clamó Sansón a Jehová y dijo: Señor Jehová, acuérdate ahora de mí y fortaléceme, te ruego, solamente esta vez, oh Dios, para que de una vez tome venganza de los filisteos por mis dos ojos. Asió luego Sansón las dos columnas de en medio sobre las que descansaba la casa y echó todo su peso sobre ellas, su mano derecha sobre una y su mano izquierda sobre la otra. Y dijo Sansón: muera yo con los filisteos. Entonces se inclinó con toda su fuerza y cayó la casa sobre los principales y sobre todo el pueblo que estaba en ella. Y los que mató al morir fueron muchos más que los que había matado durante su vida. Y descendieron sus hermanos y toda la casa de su padre, y le tomaron y le llevaron y le sepultaron entre Sora y Estaol, en el sepulcro de su padre Manoah, y él juzgó a Israel 20 años. La pecaminosidad de Sansón le llevó a la caída final. Aún su acto final fue un acto de venganza, porque había sufrido la pérdida de sus dos ojos. Sin embargo, causó la muerte de muchos filisteos que eran los enemigos de Israel. No eliminó la amenaza de la invasión filistea, pero fue honrado por sus hermanos de todos modos y le dieron un sepelio honorable. La historia de Sansón, amigo oyente, termina con la declaración: y él juzgó a Israel 20 años. En realidad, todo lo que hizo Sansón fue impedir que los filisteos atacaran a Israel durante 20 años. Los capítulos 13 al 16 son una repetición monótona de las palabras: los hijos de Israel volvieron a hacer lo malo ante los ojos de Jehová. Ahora, el nacimiento de Sansón fue milagroso. Tuvo una oportunidad excelente para libertar a Israel, pero nunca logró hacerlo. Él constituye uno de los dos fracasos más colosales en toda la Escritura. El otro fue el de Salomón. Sansón era nazareo y su cabello largo era símbolo de su oficio. No había en él ninguna fuerza. Era anémico, una criatura débil, tanto física como moralmente, consentido de la madre, enano de mente y de músculo. Tres versículos significativos cuentan o resumen su historia. El primer versículo nos da el secreto del éxito de Sansón, y es el versículo 5 del capítulo 13 de Jueces. Dice: pues he aquí que concebirás y darás a luz un hijo, y navaja no pasará sobre su cabeza, porque el niño será nazareo a Dios desde su nacimiento, y él comenzará a salvar a Israel de mano de los filisteos. El segundo versículo nos da el secreto de la fuerza de Sansón. Es el versículo 25 del mismo capítulo 13 de Jueces. Dice, y el Espíritu de Jehová comenzó a manifestarse en él en los campamentos de Dan, entre Sora y Estaol. Y el tercer versículo nos da el secreto del fracaso de Sansón. Y es el versículo 20 del capítulo 16 de Jueces, donde leemos, y le dijo, Sansón, los filisteos sobre ti. Y luego que despertó él de su sueño, se dijo, esta vez saldré como las otras y me escaparé. Pero él no sabía que Jehová ya se había apartado de él. Notemos ahora, aunque parezca sorprendente, el paralelo entre la vida de Sansón y la de Jesucristo. Tenemos primero una comparación. Ambos nacimientos fueron predichos por un ángel. Ambos fueron apartados para Dios desde el vientre. Ambos eran nazareos. Ambos salieron en el poder del Espíritu Santo. Ambos fueron rechazados por su pueblo. Y ambos destruyeron a sus enemigos. Pero hay también un contraste entre la vida de Sansón y la de Jesucristo. Sansón vivió una vida de pecado. La vida de Jesús fue impecable, o sea, sin pecado. En la hora de su muerte, Sansón oró, «Oh Dios, para que de una vez tome venganza de los filisteos por mis dos ojos». Jesús, en cambio, oró, «Padre, perdónalos, porque no saben lo que hacen». En la muerte, los brazos de Sansón se extendieron en ira. En cambio, en la muerte, los brazos de Jesús se extendieron en amor. Y finalmente, Sansón murió. Pero Jesucristo vive hoy. Nosotros podemos aprender algo de la historia de Sansón. El Espíritu de Dios nunca se aparta de un cristiano, eso es cierto. Pero le es posible a usted entristecerle de modo que usted se halle sin poder. Llegó el tiempo cuando el Espíritu de Dios ya no dio más poder a Sansón. En Génesis capítulo 6, versículo 3 leemos, y dijo Jehová, no contenderá mi espíritu con el hombre para siempre. Dios dijo esto en los tiempos de Noé, y esto puede ser cierto hoy en día, en la vida de un creyente. Amigo oyente, si el Espíritu de Dios mora en usted, permítanos decirle que sería muy trágico vivir una vida sin el poder de Dios. No seamos, pues, como Sansón. Llegamos ahora al capítulo 17. En este capítulo, la madre de Micaía hace imágenes del dinero que Micaía primero robó y luego devolvió, y contrata a un levita para servirle de sacerdote. En los capítulos 17 al 21 de Jueces, se nos presenta la filosofía de la historia que mencionamos al principio de nuestro estudio de este libro de Jueces. La hemos visto ilustrada en los Jueces como el ciclo de la historia que sigue rodando. Principia cuando Israel está en el lugar de bendición, están sirviendo a Dios. Luego hay un alejamiento de Dios y hacen lo malo. Siguen su propio camino. Luego son vendidos a la esclavitud. En su esclavitud y servidumbre claman a Dios por liberación. Luego vuelven a Dios y se arrepienten. Dios levanta entonces jueces para liberarlos e Israel una vez más llega al lugar de bendición y sirve a su Dios. Y así, cuando parece que todo anda bien, pecan otra vez y se apartan de Dios. En total, Israel pasó por 7 apostasías. Y tenemos aquí representada la filosofía de la historia. Los israelitas pasaron primeramente por un período de apostasía religiosa. En segundo lugar, hubo una decadencia moral. Y tercero, sobrevino una anarquía política. O sea que la dificultad principió en el templo. Avanzó luego hasta el hogar y, por último, se extendió hasta el Estado. Y así, amigo oyente, es como decae una nación. En los capítulos 17 y 18 vemos la apostasía religiosa, el templo. Este período de apostasía principió en la tribu de Dan, la que quería ensanchar sus límites. Fue otro lapso a la idolatría. Todo se remonta hasta la casa de Micaía y su madre, que lo consentía. El sacerdote contratado por Micaía para atender a sus ídolos aconsejó a Dan a seguir con su plan egoísta. Esta era el habla melosa de un predicador contratado. Veamos pues los primeros 2 versículos de este capítulo 17 de Jueces. Hubo un hombre del monte de Efraín, que se llamaba Micaía, el cual dijo a su madre, «Los 1,100 siclos de plata que te fueron hurtados, acerca de los cuales maldijiste y de los cuales me hablaste, he aquí el dinero está en mi poder, yo lo tomé. Entonces la madre dijo, bendito seas de Jehová, hijo mío. Micaías es un ejemplo de un hijo mimado. La madre lo consintió demasiado. Él sabía que su madre había ahorrado algún dinero y decidió robárselo. Su madre, no sabiendo quién se había robado el dinero, pronunció una maldición sobre el ladrón. Por tanto, él confesó ser el ladrón, y ella, en lugar de ponerle sobre sus rodillas y darle unas cuantas nalgadas, le congratula y le dice, bendito seas de Jehová, hijo mío. Ahora, el versículo 3 de este capítulo 17 dice, y él devolvió los 1,100 siclos de plata a su madre, y su madre dijo, en verdad he dedicado el dinero a Jehová por mi hijo para hacer una imagen de talla y una de fundición. Ahora pues, yo te lo devuelvo. Cuando Micaías le devolvió el dinero a su madre, ella le dijo que había dedicado ese dinero al Señor para hacer una imagen de talla y una de fundición. ¿Sabe usted, amigo oyente, que hay muchos cristianos hoy en día que son tan contradictorios como la madre de Micaías? Ella dijo que había dedicado el dinero al Señor, pero lo usó para hacer una imagen. Muchos grupos toman la ofrenda y dicen que es para el Señor, pero luego usan la mayor parte de la ofrenda para pagar las reuniones sociales de la iglesia que tienen todos los viernes en la noche. Dicen que el dinero es dedicado al Señor, pero en realidad honran al Dios del placer. Eso es paganismo, amigo oyente. Ahora leamos los versículos 5 y 6 de este capítulo 17 de Jueces. Y este hombre Micaías tuvo casa de dioses, e hizo efod y terafines, y consagró a uno de sus hijos para que fuera su sacerdote. En aquellos días no había rey en Israel, cada uno hacía lo que bien le parecía. Micaías tuvo casa de dioses, dice aquí. Su madre proveyó la plata para los ídolos, y Micaías proveyó una casa para ellos. También hizo efod y terafines para completar los accesorios de la casa. Luego, para remate, consagró a uno de sus hijos para que fuera sacerdote. Y fíjese usted lo que dice el versículo 6. No había rey en Israel. Cada uno hacía lo que bien le parecía. Ahora continuemos con los versículos 7 hasta el 10 de este capítulo 17 de Jueces. Y había un joven de Belén de Judá, de la tribu de Judá, el cual era levita y forastero allí. Este hombre partió de la ciudad de Belén de Judá para ir a vivir donde pudiera encontrar lugar. Y llegando en su camino al monte de Efraín, vino a casa de Micaías. Y Micaías le dijo, ¿de dónde vienes? Y el levita le respondió, soy de Belén de Judá, y voy a vivir donde pueda encontrar lugar. Entonces Micaías le dijo, quédate en mi casa, y serás para mí padre y sacerdote. Y yo te daré 10 siclos de plata por año, vestidos y comida. Y el levita se quedó. Debe haber molestado un poco a Micaías el haber hecho sacerdote a su hijo. Por eso, cuando pasó este predicador viajante sin empleo, Micaías lo contrató. Este levita de Belén de Judá llegó a ser el sacerdote privado de la familia. Su salario fue pagado en dinero, ropa y comida. Que Dios tenga misericordia de la iglesia que tenga este tipo de predicador. Este levita ahora ha llegado a ser sacerdote y tiene una casa llena de ídolos. Continuemos con los versículos finales, versículos 11 al 13 de este capítulo 17 de Jueces. Agradó pues al levita morar con aquel hombre, y fue para él como uno de sus hijos. Y Micaías consagró al levita, y aquel joven le servía de sacerdote, y permaneció en casa de Micaías. Y Micaías dijo, ahora sé que Jehová me prosperará, porque tengo un levita por sacerdote. Este capítulo ciertamente revela la decadencia espiritual a la cual la nación de Israel había llegado. Aquí está un hombre que cree que simplemente porque tiene un levita como predicador, no le hace falta nada más. ¿Cuán trágico es ese tipo de pensar, amigo oyente? Sin embargo, Micaías esperaba la bendición de Dios sobre él. ¿Y cuántos hay hoy, amigo oyente, que son así como él? Y llegamos ahora al capítulo 18 de Jueces. En este capítulo, los danitas buscan una heredad, conquistan a Lais e instituyen la idolatría. A los danitas se les había asignado un territorio que fue ocupado por los poderosos filisteos, pero ellos creían que necesitaban más lugar en que vivir. Recuerde usted que no había rey en Israel. Era un tiempo de confusión total, no había liderazgo alguno. Y este capítulo 18 comienza diciendo precisamente eso. Leamos el primer versículo de este capítulo 18 de Jueces. En aquellos días no había rey en Israel, y en aquellos días la tribu de Dan buscaba posesión para sí donde habitar, porque hasta entonces no había tenido posesión entre las tribus de Israel. Usted recordará que en el libro de Josué, ninguna de las tribus tomó posesión de toda la tierra que les pertenecía. Eso fue verdad en cuanto a la tribu de Dan en el norte. Tenía un problema grande. El hecho es que fue tan grande el problema que se fueron a los montes. Leamos ahora el versículo 2. Y los hijos de Dan enviaron de su tribu 5 hombres de entre ellos, hombres valientes, de Zora y Estaol, para que reconociesen y explorasen bien la tierra. Y les dijeron, id y reconocer la tierra. Estos vinieron al monte de Efraín, hasta la casa de Micaía, y allí posaron. Estos hombres salieron para reconocer y explorar el territorio que la tribu de Dan podía tomar para poder extender y ensanchar los límites de su territorio. Durante sus viajes, llegaron hasta la casa de Micaía. Continuemos con los versículos 3 y 4 de Jueces 18. Cuando estaban cerca de la casa de Micaía, reconocieron la voz del joven levita, y llegando allá le dijeron, ¿quién te ha traído acá? ¿Y qué haces aquí? ¿Y qué tienes tú por aquí? Él les respondió, de esta y de esta manera ha hecho conmigo Micaía, y me ha tomado para que sea su sacerdote. Este hombre no es nada más que un predicador contratado. Y que Dios tenga misericordia de la iglesia que tenga un predicador contratado. Que no es nada más que un mandadero para hacer lo que un grupito quiere que haga y que no hace lo que Dios le ha llamado a hacer. Dios, amigo oyente, llama a los predicadores a predicar y a enseñar la palabra de Dios sin temor, sin favoritismo y sin avenencia. Pero este levita se había avenido. Este es un periodo de avenencia, de corrupción y de confusión. Eso es lo que marca la apostasía en cualquier tiempo. Hoy en día nos hallamos en un estado de apostasía. La iglesia se ha avenido, se halla en un estado de corrupción y confusión. El problema es que no enseña ni predica la palabra de Dios. No enseña acerca del Señor Jesucristo que es revelado en la Biblia. Continuemos pues con los versículos 5 y 6 de este capítulo 18 de Jueces. Y ellos le dijeron, pregunta pues ahora a Dios para que sepamos si ha de prosperar este viaje que hacemos. Y el sacerdote les respondió, id en paz. Delante de Jehová está vuestro camino en que andáis. Este es el habla melosa de un predicador contratado. Está hablando las cosas que a las personas les gusta escuchar. Los danitas querían oír algo que es bueno, fácil y dulce. Y el levita quiere que le cumplimenten. Y todos recibieron lo que querían tener. Los 5 hombres salieron y creían que había sido maravilloso lo que les había hablado el levita. Y después de reconocer la tierra, volvieron a sus hermanos y les dijeron aquí en los versículos 9 al 11 de Jueces 18, levantaos, subamos contra ellos, porque nosotros hemos explorado la región y hemos visto que es muy buena. ¿Y vosotros no haréis nada? No seáis perezosos en poneros en marcha para ir a tomar posesión de la tierra. Cuando vayáis, llegaréis a un pueblo confiado y a una tierra muy espaciosa, pues Dios la ha entregado en vuestras manos. Lugar donde no hay falta de cosa alguna que haya en la tierra. Entonces salieron de allí, de Zora y de Estaol, 600 hombres de la familia de Dan, armados de armas de guerra. Los espías dieron un informe bueno y sugirieron que los danitas debían poseer a Lais. Por tanto, se formó un grupo de 600 guerreros y llevaron con ellos a sus familias y posesiones. Los danitas tomaron a Lais, la quemaron, la reconstruyeron y vivieron en ella. Le pusieron el nombre de Dan. Pasando ahora a los versículos 30 y 31 de este capítulo 18 de Jueces, tenemos, y los hijos de Dan levantaron para sí la imagen de talla, y Jonatán, hijo de Gersón, hijo de Moisés, él y sus hijos fueron sacerdotes en la tribu de Dan hasta el día del cautiverio de la tierra. Así tuvieron levantada entre ellos la imagen de talla que Micaí había hecho todo el tiempo que la casa de Dios estuvo en Silo. Tenemos aquí una descripción de la verdadera apostasía, amigo oyente. Ahora, ¿quién es Jonatán? Bueno, sucede que es nieto de Moisés. Había apostasía durante los tiempos de Moisés. Y vemos aquí que se extendió hasta su nieto, que era sacerdote y que tenía una imagen. Esta gente se había alejado mucho de Dios. En Éxodo capítulo 20, Moisés, hablando por Jehová, dijo, «No tendrás dioses ajenos delante de mí, no te harás imagen ni ninguna semejanza de lo que esté arriba en el cielo, ni abajo en la tierra, ni en las aguas debajo de la tierra. Y aquí está el nieto de Moisés, un sacerdote con una imagen. Esto en verdad es trágico, amigo oyente. La apostasía es una cosa terrible. El período abarcado en los capítulos 19 al 21 es similar al período anterior que revela avenencia, corrupción y confusión. Este episodio se centra en la tribu de Benjamín. Esta tribu se metió en una inmoralidad crasa que condujo a la guerra civil. Los hombres de Benjamín comenzaron abusando y por último matando a la esposa de un levita. Las otras tribus tratan de exterminar a la tribu de Benjamín. Y este período termina con la corrupción total y la confusión nacional. Y el libro de los jueces concluye con las palabras: en estos días no había rey en Israel. Cada uno hacía lo que bien le parecía. Leamos pues los primeros dos versículos de este capítulo 19 de Jueces. En aquellos días, cuando no había rey en Israel, hubo un levita que moraba como forastero en la parte más remota del monte de Efraín, el cual había tomado para sí mujer concubina de Belén de Judá. Y su concubina le fue infiel, y se fue de él a casa de su padre, a Belén de Judá, y estuvo allá durante 4 meses. Estos versículos nos dan otra idea de la vida de los hijos de Israel en aquel entonces. Esta es una buena ilustración de los primeros 3 capítulos de la carta del apóstol Pablo a los romanos. ¿Puede usted imaginarse, amigo oyente, a un levita casándose con una mujer así como ella? Bueno, este levita se casó con ella, y como ella era ramera, lo dejó y se fue a casa de su padre. Este levita la siguió, y fue recibido afectuosamente por el padre de ella, y se quedó allí por algunos días. Luego el levita y su concubina salieron y se encaminaron hacia el norte. Se quedaron una noche en Gabá, una ciudad de la tribu de Benjamín. Un anciano, que era también del monte de Efraín y que moraba en Gabá, les ofreció su hospitalidad. Aquella noche, mientras su anfitrión les atendía, algunos hombres de la ciudad, quizás sabiendo la fama de ella, la tomaron, abusaron de ella y por último la mataron. Ahora, después que su concubina murió, el levita se puso furioso. Lo que él hizo revela las profundidades, lo dejó y se fue a casa de su padre. Este levita la siguió y fue recibido afectuosamente por el padre de ella y se quedó allí por algunos días. Luego el levita y su concubina salieron y se encaminaron hacia el norte. Se quedaron una noche en Gabá, una ciudad de la tribu de Benjamín. Un anciano, que era también del monte de Efraín y que moraba en Gabá, les ofreció su hospitalidad. Aquella noche, mientras

0: la mataron. Ahora, después que su concubina murió, el levita se puso furioso. Lo que él hizo revela las profundidades a las cuales habían descendido los hombres de aquel tiempo. Este levita cortó el cuerpo de la mujer en 12 partes y envió una parte a cada uno de los territorios de Israel. Con cada parte envió también un mensaje contando lo que les había sucedido a él y a su esposa. Esto hizo que las tribus se encolerizaran. Creían que la ley debía ser ejecutada. Todavía no se habían hundido tanto como nosotros hoy en día, que vivimos como si no hubiera ley. Y además tenemos la tendencia de querer lo mínimo posible de ley. Pues bien, todas las tribus se juntaron y salieron contra la tribu de Benjamín. Esta trató de defenderse, pero las otras tribus aparentemente tenían un tremendo ejército, como veremos en el capítulo siguiente. Y así, amigo oyente, concluimos este estudio del capítulo 19 de Jueces. Será pues hasta entonces, que la paz de Dios repose en usted, ahora y siempre.
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4: ¿Has notado que hay ruido y confusión? Samuel fue llevado al templo por gratitud, porque su madre Ana, una mujer estéril, recibió el milagro de concebirlo. Samuel creció en el templo, instruido en oración y servicio. Desde pequeño aprendió a reconocer la voz de Dios, incluso cuando otros no la escuchaban. Ese sacrificio de su madre marcó la vida de Samuel, quien se convirtió en sacerdote y profeta que guió al pueblo de Israel a hacer lo correcto y a adorar a Dios. Samuel ungió a Saúl como el primer rey de Israel y fue su consejero. Más tarde, también ungió a David, mostrando que su vida estuvo dedicada a cumplir la voluntad divina. En medio del ruido de redes sociales y música, joven, decide apartar tiempo para orar y reflexionar.
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3: 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Los hermanos escoceses The Proclaimers la lanzaron en 1988 y desde entonces se convirtió en sinónimo de alegría y compromiso. ¿Quién no ha querido caminar 500 millas por alguien? 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
3: Las 5 de la mañana con 30 minutos, gracias por estar con nosotros la mañana de este viernes, en este viernes 24 de julio de este 2026. Qué gusto poder saludarle, darle la bienvenida a través de las frecuencias de Grupo Fórmula en la República Mexicana. Muchísimas gracias para que quienes nos ven a través de todos los sistemas en Telefórmula en México, en los Estados Unidos, nos permiten saludarle. Muy buenos días a todas y a todos. Nuestro canal de YouTube y nuestras plataformas digitales, bienvenidas y bienvenidos. Bueno, vamos a comenzar con la información. La Oficina de Control de Activos Extranjeros del Departamento del Tesoro de los Estados Unidos sancionó a 39 personas y 16 empresas mexicanas vinculadas al cártel Jalisco Nueva Generación. Además, tras la muerte de Ismael El Mayo, tras la muerte de... del hijo del que fuera líder histórico del cártel Jalisco Nueva Generación, bueno, pues su hijastro, Juan Carlos González, apodado El Pelón, es el nuevo actor, el nuevo líder delictivo. Las sanciones afectan a empresas del sector energético, tiendas de alimentos, vinaterías, tequilerías, empresas textiles y del sector de la construcción. Bueno, en México, la Unidad de Inteligencia Financiera, en coordinación con el Departamento del Tesoro de los Estados Unidos, ordenó el bloqueo de cuentas bancarias de las personas presuntamente vinculadas con el cártel Jalisco Nueva Generación. Jenny Valencia, te escuchamos con el reporte. Jenny, buenos días.
4: Hola, ¿qué tal? ¿Cómo estás, Manuel? Muy buenos días. Te comento que la Oficina de Control de Activos Extranjeros del Departamento del Tesoro de los Estados Unidos designó a 55 sujetos, 39 personas físicas y 16 personas morales presuntamente vinculados con una red financiera del cártel Jalisco Nueva Generación como parte de las acciones de cooperación bilateral para combatir las finanzas de la delincuencia organizada. Por su parte, la Unidad de Inteligencia Financiera de la Secretaría de Hacienda identificó indicadores relacionados con posibles operaciones con recursos de procedencia ilícita, entre ellos operaciones en efectivo, adquisición de vehículos de alta gama, joyas e inmuebles, transferencias internacionales, uso intensivo de tarjetas de crédito y de servicio, así como operaciones mediante activos virtuales. De igual forma, se identificaron características de empresas fachada o con estructuras corporativas de limitada o nula la actividad económica aparente. En el ámbito de sus atribuciones, la Unidad de Inteligencia Financiera presentó la denuncia correspondiente ante la Fiscalía General de la República por la probable comisión del delito de operaciones con recursos de procedencia ilícita e incluyó en la lista de personas bloqueadas a los sujetos relacionados con esta designación internacional. Asimismo, incorporó a esta lista de personas bloqueadas 8 sujetos más, 4 personas físicas y 4 personas morales vinculados con la misma estructura financiera. Es el reporte, Manuel, que tengas excelente día.
3: Igualmente, Jenny Valencia, muchas gracias, muy buenos días. Bueno, por cierto, ayer la Corte del Distrito Este de Nueva York confirmó por escrito la sentencia de prisión vitalicia en contra de Ismael El Mayo Zambada. Según el periodista Arturo Ángel, el juez Brian Cogan cumplió lo que dijo el lunes pasado durante la audiencia al recomendar que El Mayo pueda cumplir su condena en una prisión médica federal. Pues lo veremos, a ver qué dice la dirección de prisiones. En otro tema, el gobierno de los Estados Unidos, a través de su representación comercial, anunció aranceles de entre el 10 y 12.5% a 60 países, incluido México, al que le impuso el 10% por incumplir con reglas que eviten el trabajo forzoso, así dice en un comunicado. El gobierno estadounidense informó que estas medidas que entran en vigor hoy mismo se fundamentan en el artículo 301 de la Ley del Comercio del año 1974, el cual impone aranceles a los países que no aplican eficazmente la prohibición de importar bienes producidos con trabajo forzoso. Eso es lo que dicen en Estados Unidos. Acá en México, el secretario de Economía, Marcelo Ebrard, difundió un video para aclarar que los Estados Unidos mantenían los aranceles a las exportaciones mexicanas conforme al acordado en el Tratado de Libre Comercio de Tratado México-Estados Unidos y Canadá. Es decir, que no haya cambios efectivos en la actualización arancelaria. Y vamos a escuchar cómo lo explica el secretario de Economía, Marcelo Ebrard.
5: Hace unos momentos se publicó una resolución que ustedes pueden identificar como la 301, o sea, el resultado de las investigaciones sobre la 301, en donde se establece para 60 países la sustitución de las disposiciones de una norma denominada 122 por otra que se denomina 301. Bueno, para lo que tiene que ver con México, después de revisar pues son un poquito más de 400 cuartillas, lo que les puedo decir de fondo es lo siguiente. Quedan excluidos todas las exportaciones de México, más del 80%, que cumplen con el Tratado de Libre Comercio que tenemos, el T-MEC, es decir, no hay cambio en eso. Respecto a lo que nos aplican, pues es lo mismo que teníamos, solamente que cambia de fundamento.
3: Bueno, pues que es lo mismo. Ayer estuvo de visita en México el representante comercial de los Estados Unidos, Jamison Greer. Primero fue recibido en Palacio Nacional por la presidenta Claudia Sheinbaum. Después se reunió con el secretario de Economía, Marcelo Ebrard, en el marco de la tercera ronda bilateral de renegociación del Tratado Libre Comercio, el Tratado México-Estados Unidos y Canadá. Ya por la tarde, Jamison Greer estuvo con representantes del Consejo Coordinador Empresarial. A ver, Jenny Valencia, nuevamente contigo la información. Jenny, adelante nuevamente, buen día.
4: Hola, ¿qué tal, Manuel? Te saludo de nueva cuenta y te comento que terminó la tercera ronda de conversaciones bilaterales México-Estados Unidos relacionada con la revisión conjunta del T-MEC. El representante comercial de los Estados Unidos, Jamison Greer, viajó a la Ciudad de México para sostener un encuentro con la presidenta Claudia Sheinbaum. En Palacio Nacional revisaron el estatus de las negociaciones en temas relacionados con la seguridad económica, el trabajo, la agricultura, los servicios de pagos electrónicos, acero, aluminio, sus productos derivados y automóviles. Ambos coincidieron en la importancia de la cooperación bilateral y subrayaron la urgencia de robustecer la manufactura en América del Norte, reforzar las cadenas regionales de suministro y hacer frente al aprovechamiento indebido por parte de países no integrantes del tratado. Más tarde, como parte de los trabajos, Jamison Greer, junto con su delegación, se reunieron con Marcelo Ebrard y su equipo técnico en la Secretaría de Economía. En dicho encuentro se acordó mantener el mismo trato arancelario para nuestro país, por lo que el 85% de las exportaciones mexicanas al mercado estadounidense continuarán con el arancel cero. El secretario aclaró que la renovación del arancel de 10% a México por la fabricación de productos con trabajo forzado es el mismo que tenía hasta el día de ayer, mientras que en otros países subió 12.5%.
5: Ese 10% ya lo teníamos para lo que no cumple las disposiciones o reglas de origen del Tratado de Libre Comercio. En síntesis, no vemos un cambio en el arancel efectivo que México está pagando el día de hoy. Esto se publica porque mañana vence el plazo que tenían para hacerlo. Entonces, ya lo sabíamos, para resumirles, ya estábamos informados por USTR, por el embajador Greer, incluso se lo comentó hoy a la presidenta, se lo informó, y sus detalles.
4: Al concluir los tres días de trabajo entre los equipos técnicos de ambos países, el secretario de Economía aseguró que las conversaciones con la delegación estadounidense, encabezada por el embajador Jamison Greer, fueron constructivas y arrojaron avances en temas como acero, aluminio, derivados, sectores estratégicos, fortalecimiento de las cadenas de valor y sustitución de importaciones de Asia. Ebrard y Greer destacaron el diálogo constructivo e instruyeron a sus equipos a celebrar la cuarta ronda de negociaciones bilaterales en Washington en septiembre próximo. Finalmente, para dar cierre a las actividades de la tercera ronda, el secretario de Economía y el representante comercial de los Estados Unidos, junto con sus respectivos equipos, se reunieron con el Consejo Coordinador Empresarial. El encuentro tuvo lugar en un hotel de Polanco, en la Ciudad de México. Es el reporte, Manuel, que tengas excelente fin de semana.
3: Nuevamente, muchísimas gracias, Jenny Valencia. Gracias por esta información. Bueno, luego de que la Fiscalía General de la República vinculó a proceso a Ernesto Rufo Appel y 7 personas más por tráfico de hidrocarburos, asociación delictuosa y otros delitos, ayer Verónica Rufo difundió un video, ella es la hija precisamente del señor Rufo, un video para informar que visitó a su padre en el penal del Altiplano, a quien encontró demacrado, pero luchando para salir adelante. Vamos a escuchar un poquito más adelante la voz precisamente de Verónica Rufo, de Verónica, la hija del señor Rufo. Por lo pronto son las 5:40 a.m. Vámonos de una vez contigo, Sofía Enríquez, ¿en qué vamos a andar en la música? Hola.
6: Hola, Manuel, buen día. Esta semana la vamos a cerrar escuchando a Vicentico y los Fabulosos Cadillacs.

día como hoy, 24 de julio, pero de 1964, nació en Buenos Aires Gabriel Julio Fernández Capello, mejor conocido como Vicentico. En 1985 creó, junto a amigos de la escuela, una banda llamada Cadillac 57, banda que después cambiaría su nombre a Los Fabulosos Cadillacs. En 2002, los integrantes de la banda tomaron caminos diferentes. Nunca se separaron oficialmente, pero emprendieron nuevos proyectos. Vicentico comenzó lo que hasta hoy sigue siendo una exitosa carrera de solista. En 2008, la banda se reencontró y regresaron juntos a los escenarios. Desde entonces, tanto Los Fabulosos Cadillacs como Vicentico y el resto de sus integrantes compaginan sus proyectos como banda y por separado.

0: Así que en el cumpleaños número 62 de Vicentico, hoy nos acompañará su música y los fabulosos Cadillacs. Gracias, Manuel, que tengan buen día.
1: Muy bien, muchísimas gracias. Gracias por la propuesta informativa. Sofía Enrique, son las 5 de la mañana con 42 minutos. Vámonos a la primera de deportes con Betsabe Rosales. Hola, Betsa.
2: Hola, Manuel, muy buenos días, amigos. Vámonos con la información deportiva porque hoy arranca oficialmente la actividad de los Juegos Centroamericanos y del Caribe. Se adelantaron algunas pruebas, caso de waterpolo específicamente y caso también el día de ayer del bádminton. Hoy la ceremonia de inauguración será a las 6 de la tarde aproximadamente, tiempo del Centro de México, desde Santo Domingo, estos juegos que van a concluir el 8 de agosto. Y bueno, ¿cómo le fue ayer todavía la participación mexicana en el bádminton? Bueno, tuvieron actividad Armando Gaitán y Romina Fregoso, vencieron a República Dominicana 5-0, el equipo femenil derrotó a Colombia 14-10 y el equipo masculino vence a Costa Rica 25-10, así que tienen una buena presentación los badmintonistas mexicanos en el waterpolo, que está por concluir su primera etapa en este certamen. El equipo masculino termina venciendo a Costa Rica 25-10 y con este resultado avanzan a semifinales. Hoy a las 12 del día se estarán enfrentando a Colombia por un boleto a la final y para asegurar el podio, mientras que el equipo femenil vence a Colombia 14-10 y lanza su cuarto triunfo de manera consecutiva, y hoy cierran esta primera ronda contra Cuba a las 7:40 de la mañana. Ya en un ratito entran en actividad la delegación mexicana en estos Juegos Centroamericanos y del Caribe en Santo Domingo 2026. Mi compañero Javier Rivera preparó una pieza de algunas de las figuras a seguir en este certamen, porque hay una delegación mexicana interesante, tanto atletas de experiencia como rostros nuevos que van a buscar colocarse en la élite de esta zona.
3: Este 24 de julio comienzan los Juegos Centroamericanos y del Caribe Santo Domingo 2026, donde la delegación mexicana estará bien representada. Aquí te contamos cuáles son los atletas mexicanos a seguir en esta justa. Osmar Olvera, consolidado como la máxima figura de los clavados en el país tras un ciclo brillante que concluyó con 2 medallas olímpicas en París 2024, además de ser campeón mundial en Doha, llega en plenitud física y mental. Es el rival a vencer en la región y se espera que arrase con el oro tanto en el trampolín de 1 como en el de 3 metros, tanto a nivel individual como en dupla. Alejandra Valencia, leyenda viviente del deporte mexicano, doble medallista olímpica con bronce en Tokio 2020 y bronce por equipos en París 2024. Viene de ganar el oro mixto en el Panamericano de Tlaxcala 2026 al lado de Matías Grande. Es la mentora y el pilar del tiro con arco nacional. Comanda el equipo femenino con el objetivo único de colgarse las medallas de oro individuales por equipos y mixtas. Matías Grande, multimedallista de oro en los pasados Juegos Centroamericanos de San Salvador y recientemente coronado campeón en el Panamericano de Tlaxcala 2026 en la modalidad de equipos mixtos. Ubicado en la élite del ranking mundial, es el líder indiscutible de la rama varonil en el arco recurvo. Su meta en Santo Domingo es consolidar el dominio total de México en todas las modalidades de tiro con arco. Gabriela Rodríguez, especialista de élite internacional en la modalidad de escopeta, con destacada experiencia en Juegos Olímpicos y finales continentales, fue elegida junto a Juan Celaya como abanderada de la delegación mexicana. Su disciplina mental la coloca como la gran favorita para subir a lo más alto del podio individual en el tiro deportivo. Juan Celaya, ganador de la histórica medalla de plata olímpica en París 2024 junto a Osmar Olvera en la prueba de trampolín de 3 metros sincronizados, asustando incluso al binomio de China. Su liderazgo deportivo le otorgó el honor de ser nombrado abanderado oficial de la delegación mexicana para la ceremonia de inauguración de este 24 de julio. Buscará refrendar su jerarquía en las pruebas sincronizadas e individuales. Yareli Acevedo, una de las realidades más brillantes del ciclismo mexicano, habiéndose consagrado campeona en eventos internacionales de fondo y carreras por puntos de la UCI. Santo Domingo 2026 representa su plataforma ideal para ratificar su velocidad en el velódromo caribeño. Es la carta fuerte para encabezar el liderato de México en el ciclismo de pista regional.
2: Gracias a Javier Rivera por esta información. 353 medallas será la cifra a romper para México. Sin duda, la delegación mexicana será el rival a vencer en esta edición de Santo Domingo 2026. La ceremonia de inauguración, corrijo, 5 de la tarde, tiempo del centro de México, se va a estar transmitiendo desde la Ciudad de México. Y bueno, actividad para el día de hoy que arranca, lo mencionábamos, 7 de la mañana. Empieza también el tiro con arco, tanto recurvo como compuesto. Y tampoco olvidar que en esta categoría está la líder del ranking mundial, justamente Andrea Becerra, en el arco compuesto. Así que para seguir también esta disciplina que se integra al programa olímpico y va a estar evidentemente también estrenándose en estos Juegos Centroamericanos. A partir de las 7 empieza el tiro con arco, 7:40, bueno, lo mencionábamos, el waterpolo, esta ronda de femenil de México contra Cuba. También a las 8 de la mañana el tenis empieza con Julia García en la categoría femenina. A las 8 en el bádminton, México contra Colombia. Y bueno, ya más tarde el waterpolo continúa su actividad con el México-Colombia en categoría varonil. 12:30 del día el tenis con Guillermo Tunas, 2:30 también en el bádminton, el equipo mixto entra en actividad. Así que bueno, para continuar y seguir la participación de la delegación mexicana en estos Juegos Deportivos Centroamericanos y del Caribe en Santo Domingo 2026. Hablando del tenis, también se va a desarrollar ya prácticamente a la vuelta de la esquina la edición 18 del Abierto GNP, este WTA 500, que se desarrolla en Monterrey en el Club Sonoma, con una bolsa de premios histórica de más de $1,000,000, la más alta en su historia. Ayer se realizó la presentación oficial de este evento y allí estuvo mi compañero Ángel Ricalde.
4: Compañeros, amigos de la Fórmula S y Fórmula Deportes, un gusto saludarles en el marco de la presentación de los resultados a nivel turístico del impacto de la Copa del Mundo en el estado de Nuevo León. También se presentó lo que será la edición 18 del Abierto GNP WTA 500, que una vez más cuenta con una gran cartelera para la presentación de este torneo que se llevará a cabo del 23 al 29 de agosto. Tuvimos la oportunidad de platicar con su director general, Hernán Garza Echavarría, quien nos habló sobre lo que esto representa y lo que viene para el estado de Nuevo León, en donde incluso estará presente la actual campeona de Wimbledon, Linda Noskova.
5: Bueno, pues un año más, el 18º torneo, evento, con grandes figuras, cada año mejor, el tener a la campeona de Wimbledon, hace unas semanas, tenerla en Monterrey, y habiendo sido campeona del GNP en 2024, pues nos da una gran alegría. Estamos muy contentos, muy felices. Queremos que el público se va a volcar, como todos los años, un torneo súper consolidado, un torneo que empezó con una bolsa de $100,000 en el 2008, ahora es un torneo 500 con una bolsa de más de $1,000,000. Yo creo que esto ha sido no más que el fruto del trabajo, el esfuerzo que se ha hecho.
4: Asimismo, el director general de este certamen, Hernán Garza Echavarría, comentó sobre los objetivos que se tienen en el futuro inmediato.
5: El máximo objetivo que he tenido yo en lo personal y el evento, tener jugadores mexicanos. Nos estamos preparando. En 2-3 años, ustedes van a ver allí jugadores mexicanos y regios. Ese es el objetivo más importante. Todo el mundo está invitado, pueden adquirir sus boletos y los esperamos. Va a ser un gran torneo.
4: Reportando para la Fórmula S y Fórmula Deportes, Ángel Ricalde.
2: Gracias, Ángel, por esa información. Así que del 22 al 29 de agosto, esta 18ª edición del Abierto GNP, recordamos WTA 500, su categoría, regresa, por cierto, al formato de 7 días. El cuadro principal recupera su extensión total de una semana de juego gracias a un reacomodo que hubo en el calendario respecto con el torneo de Cincinnati. Además de la campeona Linda Noskova, también están confirmadas figuras como Ekaterina Alexandrova y Anastasia Potapova. Así que seguir la participación, y bien lo escuchábamos, la participación de mexicanas va a estar ya confirmada: Renata Zarazúa y la doblista Juliana Olmos. Y por ahí señaló también el señor Echeverría que están iniciando algunas pláticas y gestiones para ver si puede venir Serena Williams a participar. Recordemos, la estadounidense ha regresado al circuito no de una forma tan exigente, sino más como para pasar el tiempo dentro del alto rendimiento, y por qué no pensar que podría venir Serena Williams como invitada de honor justamente a esta edición. Así que veremos si termina subiéndose el estadounidense o declina la invitación. Ya quedará totalmente en manos de Serena Williams, pero pinta muy bien esta edición 18 del Abierto GNP en Monterrey. En el Tour de Francia, el ciclismo, el mexicano Isaac del Toro define este fin de semana justamente su participación, una participación histórica, primera vez que participa el de Baja California, y mi compañero José Luis Cuevas preparó este reportaje.
6: Pues nada, decidí caer porque si no iba a caer sobre Tadej, entonces nada, suerte que no me pasó nada súper grave.
7: El ciclista mexicano Isaac del Toro está ante la semana más importante de su carrera, siendo el escudero del mejor del mundo, el esloveno Tadej Pogačar, y soñando con estar en el cuadro de honor al final de la semana. Y aunque el Tour ha sido configurado para que lo gane su coequipero Tadej Pogačar, del Toro sabe que el podio es posible.
6: Después de hoy creo que sí es posible realmente realizarlo. Es algo que he estado ignorando y he tratado de ir con el flow de la competencia, pero creo que es posible.
7: En la etapa 2 en Montjuic, logró una histórica victoria que no se vivía para México desde los tiempos de Raúl Alcalá. En la etapa 6 tuvo un performance brillante en los Pirineos, demostrando su valía ante el asombro de todos. El pasado sábado, en la etapa 14, el pedalista azteca logró un dramático segundo lugar, peleando de tú a tú con el francés Paul Sexage y el danés Jonas Vingegaard. Para el domingo, en la etapa 15, una caída no fue impedimento para recuperar el tercer lugar general y el maillot blanco, que lo coloca como el mejor ciclista joven.
6: Puede continuar, tenía un dolor extra durante la subida final, pero muy feliz y muy agradecido por el equipo, ya que se comprometió conmigo hoy y casi lo logramos a pesar de todo.
7: Del Toro está a las puertas de la historia. Serán los Alpes franceses y la gallardía del mexicano los que determinen el sueño del baja californiano. Y como el mejor ciclista joven, Isaac del Toro sabe que viene lo más complicado.
6: Creo que fue bastante bueno, 8.5, 9. Pues siempre se puede hacer mejor, pero tengo que ser optimista y estar contento.
7: Para Grupo Fórmula y Fórmula Deportes, José Luis Cuevas, siguiendo de cerca a Isaac del Toro en el Tour de Francia.
2: Gracias, José Luis, por esa información. Así que estaremos pendientes del torito mexicano. Ayer en la etapa 18 culmina en la posición número 17, pero se mantiene tercero en la clasificación general. Se mantiene con este maillot blanco como mejor ciclista joven de la competencia. Cronometró 4 horas, 30 minutos y 56 segundos. Tadej Pogačar, el esloveno, se mantiene como líder justamente de la competencia. En segundo lugar, Remco Evenepoel, y el mexicano se mantiene en este tercer puesto. Faltan solamente estas tres últimas etapas, Manuel. Hoy etapa 19 de alta montaña, clave, podría ser clave para perfilar los puestos de honor de la clasificación general. Veremos si el torito mexicano consigue quedarse, sería el objetivo, quedarse dentro de estos primeros tres puestos en la clasificación general.
1: Pues ojalá, ya lo estaremos viendo.
2: Por supuesto que sí.
1: Muchísimas gracias,
2: Betsabe. Gracias, muy buenos días.
1: La primera de deportes con Betsabe Rosales. Son las 5:55. Vamos a hacer una pausa, vamos a regresar, hoy es viernes, vamos a regresar con el resumen de las 6:00 a.m. que preparamos para ustedes precisamente, así que, y un poquito más adelante, las voces de quienes han hecho la noticia en las últimas horas y por supuesto la revisión de la prensa en la República Mexicana. Vamos a hacer una pausa, 5:56, corte, volvemos.

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3: Wimbledon renuncia voluntariamente a varios millones de dólares en potenciales ingresos cada año. Y justo por hacerlo, acaba siendo el que factura más. Tú lo habrás visto, en la mayoría de los eventos deportivos buscan vender más patrocinios, más boletos, más todo. Wimbledon trabaja solamente con 17 socios comerciales y tiene sus canchas prácticamente limpias de publicidad. Porque lo suyo no es un negocio deportivo normal, es un negocio de pertenencia. Y lo vemos en los rituales como los de las famosísimas fresas con crema u, honestamente, toda la gente que camina por los pasillos mejor vestida que cualquier otro día, seamos sinceros. Y es por eso que Wimbledon es el Grand Slam que más factura en patrocinios con 125 millones de dólares. Es que cuando pertenecer significa más, el resto de las cosas aumentan su valor, los derechos, los patrocinios, etc. Yo soy Aldo Sales y si quieres saber más sobre negocios del deporte, síguenos en @playbook.la.
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5: La letra J es la única que no aparece en la tabla periódica de los elementos químicos del mundo.

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1: Las 6 de la mañana, gracias por estar con nosotros, gracias por permitirnos reiterar el saludo que le hicimos a las 5:30 de la mañana, precisamente a través de todas las frecuencias de Grupo Fórmula en la República Mexicana, a través también de todos los sistemas que en Telefórmula nos permiten decirle nuevamente hola, buenos días a todas y a todos en México, en los Estados Unidos, nuestro canal de YouTube y nuestras plataformas digitales, bienvenidas y bienvenidos. Bueno, vamos al resumen, son las 6 de la mañana de este viernes 24 de julio de este 2026. Mi padre está viviendo una tortura mental, está demacrado, pero sigue luchando. Así lo aseguró Verónica Rufo en un video que difundió luego de visitar a su papá, Ernesto Rufo, quien se encuentra preso en el penal de máxima seguridad del Altiplano en el Estado de México. Ayer Ernesto Rufo y 7 personas más fueron vinculadas a proceso por delitos de tráfico de combustible y asociación delictuosa. Un juez federal canceló la prisión preventiva justificada que Jesús Murillo Karam, ex procurador general de la República, cumplía en su domicilio dentro del proceso que enfrenta en el caso Ayotzinapa. El juez determinó suspender la medida cautelar al considerar que el proceso se prolongó por más de 2 años por causas no atribuibles a Murillo Karam, quien llevará ahora el proceso con medidas menos restrictivas. A una semana de la muerte de Dafne Zapata en la Academia Militarizada Marina Doenitz en Ciudad Madero, Tamaulipas, ayer fue detenida una joven de 18 años de edad de nombre Dana Yanina, exalumna del colegio y quien trabajaba en la academia. Alejandra Quintos, mamá de Dafne, pidió a la autoridad aplicar todo el peso de la ley en contra de Dana Yanina. Sobre el asesinato del periodista Alejandro Leiva ocurrido el pasado miércoles en la ciudad de Oaxaca, el fiscal del estado Bernardo Rodríguez informó que hasta el momento están bajo investigación 4 personas quienes solamente se encuentran en calidad de presentadas, pues presuntamente habrían tenido contacto con los autores materiales del asesinato de Alejandro Leiva. El subsecretario de Gobierno del Estado de Morelos, Miguel Ángel Peláez, afirmó que existen condiciones de estabilidad y gobernabilidad en el municipio de Temoac luego del asesinato del presidente municipal Valentín Lavín, ocurrido el miércoles. Hoy no habrá labores administrativas en el municipio de Temoac porque desde ayer la Fiscalía del Estado de Morelos realiza labores de peritaje. La Fiscalía de Justicia del Estado de Zacatecas investiga la posible colusión de servidores públicos del Ayuntamiento de Fresnillo con una red de extorsión que estaría relacionada con el asesinato de 10 personas ocurrido el sábado pasado. Como parte de esas investigaciones, el fiscal de Zacatecas, Cristian Paul Camacho, hizo un llamado público al alcalde de Fresnillo, Javier Torres, para que comparezca, ya que hasta el momento se ha negado aludiendo motivos personales, al igual que otros 2 funcionarios de su administración. En un trabajo conjunto, el Departamento del Tesoro de los Estados Unidos y la Unidad de Inteligencia Financiera sancionaron a 39 personas y 16 empresas mexicanas presuntamente vinculadas con el Cártel Jalisco Nueva Generación. Entre las empresas señaladas de realizar operaciones con recursos de procedencia ilícita, se encuentran algunas del sector energético, tiendas de alimentos, vinaterías, tequileras, empresas textiles y del sector de la construcción. Ayer terminó la tercera ronda de negociaciones entre México y Estados Unidos como parte de la revisión del Tratado México-Estados Unidos y Canadá. También ayer la Casa Blanca anunció un arancel de 10% por trabajo forzoso contra exportaciones de 60 países, entre ellos México. Sin embargo, el secretario de Economía, Marcelo Ebrard, aclaró que quedan excluidas el 85% de las exportaciones de México que cumplen con el Tratado de Libre Comercio, por lo que no hay cambios en la medida arancelaria. Tras los análisis realizados a muestras de lechuga y agua de la planta Taylor Farms de México, la Secretaría de Salud informó que resultaron negativos para la detección del parásito ciclospora causante de la diarrea explosiva, así como para la presencia de coliformes fecales, además de cumplir con los parámetros físico-químicos establecidos en las normas nacionales. La Coordinación Estatal de Protección Civil del Estado de Sonora emitió una alerta preventiva para todo el estado ante el pronóstico de un marcado repunte de temperaturas durante este fin de semana, ya que el termómetro podía alcanzar temperaturas, ahí van otra vez en Sonora, 40 y 47 grados. Bueno, vamos a pausa y regresamos para escuchar las voces de quienes han hecho la noticia en las últimas horas. Volvemos.
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5: El Krakatoa, Indonesia. Su erupción en 1883 fue una de las más violentas de la historia moderna, alterando el clima global. El estallido fue tan potente que se escuchó a miles de kilómetros. Hoy, el hijo del Krakatoa emerge en su lugar, mostrando el renacimiento volcánico constante.
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1: 6:08. Vamos a escuchar ahora las voces de quienes han hecho la noticia en las últimas horas. Ernesto Rufo, preso en el penal del Altiplano en el Estado de México, se encuentra demacrado, peleando con todas sus fuerzas. Así lo afirmó su hija Verónica Rufo, luego de que ayer pudo ingresar a verlo. Vamos a escucharla.
8: Su condición física es demacrado, pues bastante como abandonado. Su salud emocional y mental, pues dudosa. La primera vez que veo que estaba peleando con todas sus fuerzas, con garras, para no perder su juicio mental. Pero sí quiero dejarles con algo muy importante que dijo mi papá, parte de este mensaje. Y es que él dijo que estos son momentos de reflexión y de unión. Él no quiere peleas, él quiere a un país unido. Una de las primeras preguntas que le hice fue: ¿cómo te están tratando aquí adentro? ¿Qué es lo que está sucediendo? Y me dijo, ya salgo ahí, me dice, y aquí todos me dicen, Rufo Mandela. Mi papá es el expediente 6515. Por último, quisiera pues completar este mensaje con las palabras que mi papá hizo cuando lo detuvieron en Tijuana, y no me olviden.
1: No hay sorpresa en la vinculación a proceso de Ernesto Rufo. La jueza simplemente vertió lo que decía la acusación sin considerar los argumentos de la defensa. Fue lo que dijo Fernando Gómez Montt, abogado del exgobernador de Baja California, en entrevista con Ciro Gómez Leyva en Grupo Fórmula, ayer, minutos después de concluir la audiencia.
9: Han sido una sesión muy larga, un poco monótona, porque al final, al leer el auto de vinculación, la juez prácticamente vertió lo que había venido diciendo en la orden. Entonces, tampoco hubo mucho debate sobre o mucha consideración sobre los argumentos y pruebas que en su momento se presentaron durante el plazo. Pero honradamente, tampoco estábamos nosotros por esperar un resultado distinto, dando la inercia que trae este asunto y cómo funcionan este tipo de asuntos de alto perfil cuando se dan en estas circunstancias.
1: Jesús Eduardo Gobea, fiscal de justicia del estado de Tamaulipas, en entrevista con Jaime Núñez aquí en Grupo Fórmula, explicó sobre la situación legal de Dana Yanina, una joven de 18 años, exalumna de la Academia Militarizada Marina Doenitz en Ciudad Madero, donde el jueves 16 de julio murió Dafne Zapata. Dana Yanina declaró como parte de las investigaciones. El miércoles pasado, Dana acudió a la fiscalía para presentar una denuncia por lo que ella vivió en la academia, pero fue detenida. Escuchemos al fiscal de Tamaulipas con Jaime Núñez, el señor Jesús Eduardo Gobea.
10: Se detiene a una femenina, una joven, uh-huh, mayor de edad, que fue parte de las personas que al inicio de la investigación fueron obviamente cuestionadas y luego entrevistadas formalmente para los efectos propios de la integración y consolidación de la carpeta de investigación. Esta persona habría dado... Más bien, dio referencias en torno a cómo es que tenía conocimiento de los hechos o de parte de los hechos. Las referencias dadas por esta persona y otras no corresponden con, finalmente, las causas científicamente comprobadas de la muerte.
1: Kevin Josué Ortega Andrade fue alumno de la Academia Militarizada Marina Doenitz en Ciudad Madero, Tamaulipas, donde murió Dafne Zapata. Kevin Josué da su testimonio de lo que vivió en la academia.
11: Yo entré el 27 de abril del 2025 en calidad de interno, cuando aún la academia se encontraba cerca del HIV. O sea, ahí vivía. La regla era que si observaban buena conducta te dejaban salir una vez al mes y poder ver a tus papás. Pero conmigo no fue así. A mi mamá le decían que yo aún necesitaba tiempo para mejorar como persona, cuando en realidad nunca tuve ninguna mala conducta. Lo hacían solo por dinero, ya que mi mamá les había dicho que yo solo estuviera un mes. En base a mi tiempo ahí, viví humillaciones, robos, faltas de respeto y muchísimas cosas más. Para empezar, todo lo que se dice en las redes sociales es cierto. Si intentabas hablar o decir algo al respecto o buscar ayuda, siempre te decían que era tu culpa, que solo exageras y de alguna manera te manipulaban para convencerte de que estuviste mal al querer protestar.
1: ¿Qué cosa? Con la intención, me imagino, positiva con la que los padres de familia mandan a sus hijos, a sus hijas a esta escuela de Doenitz, ¿no? Marina Doenitz, y de repente se encuentran con que pues ahora sí que se destapa la información y resulta que era una cosa espantosa, ¿no? Que las cosas no pueden volver a ser iguales y pues llegó finalmente al extremo de que mataron a una joven al interior de esas instalaciones. Las cosas no pueden volver a ser igual. Por eso le decía ayer, si la Fiscalía de Justicia del Estado de Tamaulipas va a estar a la altura de lo que se requiere, ¿no? O le van a echar nada más tierrita para intentar taparlo. Se murió una joven de 13 años, ¿no? De la nada. Aquí sí que de la nada. En el municipio de Contepec, en Michoacán, un sacerdote llamó la atención cuando utilizó una hidrolavadora conocida como una Karcher, estas famosísimas Karcher, ¿no? Estas expulsoras de agua de alta presión, y la utilizó para rociar de agua bendita a los asistentes a una misa en la vía pública, pues así más rapidito.
12: En el nombre del Padre, del Hijo y del Espíritu Santo, les toca a ustedes.
13: Dale.
1: Ya les va el chorro de agua, ¿cómo que no? Con la carcha. Muy bien, pues en este hábil y creativo el sacerdote. Bueno, si algo debemos hacer es no quedarnos callados, dijo Carlos Leiva durante el velorio y homenaje póstumo a su padre, el periodista Alejandro Leiva, asesinado a balazos el miércoles allá en Oaxaca.
14: Si algo podemos hacer, no quedarnos callados tampoco, seguir el sabio consejo de los más grandes, hablar y no dejar que nos suceda a nosotros, no dejar que seamos los siguientes. Ustedes, en esta casa tan acogedora, tan enorme, tan solemne, tienen una protección, un refugio que no lo tienen los demás. Hablen, pidan también el apoyo de los demás ciudadanos, así como nosotros pedimos el apoyo de ustedes y de la ciudadanía para que se investigue esto hasta las últimas instancias y se dé por los culpables.
1: El fiscal de justicia del estado de Morelos, Fernando Blumenkron, informó que fue detenida una persona por su probable responsabilidad en el asesinato de cuatro integrantes de una familia en el municipio de Jonatepec, ocurrido el pasado 17 de julio.
15: Les informo que se cumplimentó orden de aprehensión contra una persona por su probable responsabilidad en los homicidios de cuatro integrantes de una familia en el municipio de Jonacatepec, en hechos registrados el pasado 17 de julio. El masculino detenido, que aún no alcanza la mayoría de edad legal, será puesto a disposición de la autoridad judicial competente, la cual definirá su situación jurídica. Por respeto al debido proceso, a la presunción de inocencia y a las familias de las víctimas, por el momento no daremos más detalles al respecto.
1: Bueno, y son las 6 de la mañana con 17 minutos. Vamos a hacer una pausa, vamos a seguir escuchando las voces de quienes han hecho la noticia en las últimas horas. Vamos a comenzar también la revisión de la prensa en la República Mexicana. Vania Pasarán, muy buenos días. ¿En qué anda la prensa?
16: Buenos días, Manuel. Buenos días para todos. Arrancamos con el Imagen de Veracruz. Piñeros claman por ayuda. Al pie de la carretera libre Veracruz-Alvarado, en el tramo de la localidad de Los Robles, en el municipio Medellín, decenas de camionetas y carretillas cargadas de piñas se ofrecen a los automovilistas que transitan por esta vía. Esa es la última esperanza de productores de los municipios de Medellín y Tlalixcoyan. El precio de la pieza este año se comercializa hasta en 5 pesos, por lo que la mayoría de los casos se ven obligados a malbaratar los productos. Los productores compartieron que para sacar adelante la cosecha deben pedir líneas de crédito que hasta ahora son impagables por la falta de utilidades. Desde la zona piñera de Los Robles piden auxilio a la gobernadora Rocío Nale para gestionar una empacadora que permita recibir y procesar las piñas para darle salida al mercado. Esta información allá en Veracruz. Nos vamos hasta Tamaulipas. Reynosa, el mañana de Reynosa. Pandemia de llantas ahoga Tamaulipas. Tamaulipas padece una pandemia de llantas inservible que se ha convertido en un problema de salud pública, falta de control y de herramientas para reutilizarlas, reconoció el secretario de Desarrollo Urbano y Medio Ambiente, Carl Heinz Becker. El incendio de una montaña de llantas en el basurero municipal provocó contaminación y afectó a las colonias cercanas como Las Terrazas y Arboledas. Dice, el gobernador nos dio la instrucción de involucrarnos en esto, por eso llega una máquina de Teutón, que es la primera vez que el gobierno atiende este problema para poder desarmar precisamente estas llantas y atender poco a poco el problema. Esta información en Tamaulipas, Manuel.
1: Muy bien, bueno, pues en eso y con eso comenzamos también la revisión de la prensa en la República Mexicana. Vamos a ir a una pausa, Sofía Enríquez, ¿en qué andamos en la música? Hola.
17: Hola, Manuel. Hoy estamos escuchando a los Fabulosos Cadillacs y a Vicentico, porque está cumpliendo 62 años.

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11: Seguimos escuchando las voces de quienes han hecho la noticia en las últimas horas. México debe dar la cara ante el mundo para explicar qué está haciendo respecto a los desaparecidos, los asesinatos de periodistas y funcionarios, la elección de jueces del acordeón y otros asuntos. Así lo consideró Kenia López Rabadán, la presidenta.
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11: Seguimos escuchando las voces de quienes han hecho la...

0: funcionarios, la elección de jueces del acordeón y otros asuntos. Así lo consideró Kenia López Rabadán, la presidenta de la Cámara de Diputados.
1: Es urgente que demos la cara al mundo y expliquemos qué es lo que está pasando en nuestro país, sí, pero sobre todo es urgente que corrijamos el rumbo para dar a nuestra nación seguridad, paz y esperanza.
0: Marco Baños, el exconsejero electoral y actual representante del partido Somos México ante el INE, en entrevista con Jaime Núñez aquí en Grupo Fórmula, pidió investigar inmediatamente los recursos públicos que se han gastado los partidos en actos anticipados de campaña.
2: El INE pues se ha hecho de la vista gorda, voltea para otro lado. Ha habido una insistencia permanente del consejero Arturo Castillo desde hace 2 meses para que se emitan estos lineamientos y simplemente no se ha hecho. Se agendó el asunto para que se resolviera, era el punto 25 de la orden del día de hoy, pero al final 8 consejerías consideraron que no, que había que retirar el punto. Aquí ya de plano, Jaime, pues habrá que decir que ya no tiene ningún sentido que los emitan. Hay que decirlo con toda claridad y te digo por qué. El proceso electoral va a empezar a más tardar el 7 de septiembre, ¿verdad? El INE va a tomar 2 semanas de vacaciones, que son las primeras 2 semanas del mes de agosto.
3: No me digas.
2: Entonces, o sea, imagínate tú, ¿qué van a fiscalizar?
0: Pues sí. La consejera del INE, Carla Humphrey, criticó la decisión de la mayoría del Consejo del INE de posponer la discusión para sancionar los actos anticipados de campaña, pero aclaró que en esta elección al INE solo corresponde fiscalizar las campañas de los candidatos a diputados federales.
4: Bueno, respecto al tema, yo anuncio que votaré en contra del retiro de este punto del orden del día, porque creo que es necesario ya contar con estas reglas. Ya había habido mesas de trabajo, es cierto, los 2 nuevos partidos políticos no han estado integrados a esta mesa, pero quiero hacer una reflexión. Aquí se habló por el representante de Somos México, que tenemos que empezar a ver las expresiones que hacen diversas personas militantes de partidos políticos, y creo que aquí hay que dividir muy claramente. Las únicas autoridades que pueden determinar si son actos de precampaña o de campaña anticipados son las autoridades locales. Nosotros en esta ocasión solamente tenemos a nuestro cargo la organización de la elección de la Cámara de Diputados y Diputadas.
0: Pues ahí está clarito, como lo dice Carla Humphrey. Bueno, hoy a las 11 de la mañana en Guadalajara, allá en Jalisco, el senador Francisco Ramírez Acuña, otro exgobernador de Jalisco, Alberto Cárdenas Jiménez, otros gobernadores del PAN, van a ofrecer una conferencia de prensa para fijar posturas sobre la detención de Ernesto Rufo. Vamos a estar pendientes allá, ¿no? Con nuestro equipo de Grupo Fórmula, 11 de la mañana, para ver este posicionamiento. Bueno, un juez federal canceló la orden o la prisión preventiva, mejor dicho, la prisión preventiva justificada que Jesús Murillo Karam, ex procurador general de la República, cumplía en su domicilio dentro del proceso que enfrenta por el caso de Ayotzinapa. El juez de control del reclusorio norte determinó suspender la medida cautelar al considerar que el proceso se prolongó por más de 2 años por causas no atribuibles a Murillo Karam, quien lleva el proceso con medidas o llevará el proceso con medidas menos restrictivas. El ex procurador enfrenta otro proceso por tortura, desaparición forzada y coalición de servidores públicos. Bueno, en otro asunto, la Fiscalía de Justicia del Estado de Morelos, le reportamos, aseguró las oficinas de la Presidencia Municipal de Temoac, donde el pasado miércoles fue asesinado el alcalde Valentín Lavín, por lo que ayer y hoy no habrá actividades administrativas. Verónica Bacaz, nuestra compañera de Grupo Fórmula, allá en Cuernavaca, en esta zona de Morelos, también te escuchamos con el reporte. Verónica, buen día.
5: Muy buenos días, Manuel, te saludo a ti y a tu auditorio, pues informarte que como parte de los actos de investigación tras los hechos delictivos en donde fue asesinado el presidente municipal del municipio de Temoac, Valentín Lavín Romero, el Ministerio Público implementó acciones jurídicas de ley para asegurar las oficinas de dicho gobierno municipal. La diligencia se efectuó con el apoyo de las instituciones que integran la Mesa de Coordinación Estatal para la Construcción de Paz y Seguridad en dicho municipio. Esta acción, desarrollada por la Fiscalía Regional Oriente, tiene como finalidad recabar más indicios que lleven al esclarecimiento del homicidio. La Fiscalía de Morelos reiteró que va a continuar las investigaciones a fin de agotar todas las líneas de investigación para dar

0: los responsables de estos hechos delictivos. Comentarte, Manuel, que en entrevista el subsecretario de Gobierno, Miguel Ángel Peláez, informó que la síndica Esperanza Galván Zavala y los miembros del Cabildo pues ya continúan su labor al frente del ayuntamiento desde oficinas alternas y estarán en comunicación con ellos para garantizar la gobernabilidad en este municipio. Si escuchamos lo que dijo el subsecretario de Gobierno, Miguel Ángel Peláez. La síndico
1: Están haciendo lo que corresponde.
0: ¿Ella ahorita asumiría el papel?
1: No lo sé, eso hay que revisar la ley para ver si...
0: ¿La van a mandar a traer?
1: Seguramente.
0: Es el reporte, Manuel.
2: Muchísimas gracias, Verónica. Parte de la información. Bueno, en el caso de la señora Alejandra Quintos, mamá de Dafne Zapata, la menor de 13 años que murió en la Academia Militarizada Marina Doenitz en Ciudad Madero, Tamaulipas, ella exigió... Por supuesto, exigió todo el peso de la ley en contra de Dana Yanina, la primera persona detenida por la muerte de su hija, Daisy Herrera, nuestra compañera del Grupo Fórmula. Te escuchamos con el reporte, Daisy. Adelante.
3: Manuel, ¿qué tal? Muy buenos días. Dana Yanina, de 18 años de edad, se convirtió en la primera detenida por el feminicidio de Dafne Zapata Quintos. Ella justamente acudió a la sala de juicios orales en la ciudad de Altamira, en donde fue llevada ante un juez de control para su audiencia inicial. Ayer mismo pudimos hablar con la señora Alejandra Quinto sobre esta primera detención. Ella dijo que si bien es un avance importante en esta investigación sobre el feminicidio de su hija, espera que así puedan detener a los cuatro implicados que faltan. Ella se refiere con esto al director de la Academia Militarizada y por supuesto a las otras tres personas que también colaboraban en este campamento de verano. Ayer por la tarde-noche también compañeros de escuela de Dafne, así como personal docente y directivos de la Escuela Secundaria General número 6, con sede en Ciudad Mante, realizaron una marcha en silencio como parte de las exigencias para que se consiga justicia en este caso de feminicidio. Ahí entre veladoras, fotografías, pancartas y por supuesto oraciones por el eterno descanso de Dafne, pues hablaron del legado que deja esta pequeña de 13 años y dijeron que en el próximo ciclo escolar, la secundaria, pues habrá de inaugurar un área especializada para apoyo socioemocional a los alumnos. Nosotros seguiremos pendientes, Manuel, de lo que se pueda generar, saber si se van a girar más órdenes de aprehensión y sobre todo si se cumplimentan en las próximas horas.
2: Muy atentos, pues. Muchísimas gracias, Daisy Herrera. Bueno, 6:31 a.m, seguimos revisando la prensa en la República Mexicana. Vania Pasarán.
4: Nos vamos hasta Veracruz. El diario del Istmo anuncian construcción del CRIT en Minatitlán. Veracruz continuará con un nuevo centro de rehabilitación infantil Teletón en Minatitlán, el primero en el sur del estado y la región del Istmo. El proyecto surge de la alianza entre el gobierno de Veracruz y la Fundación Teletón. El estado apoyará para la construcción de la obra y garantizará un subsidio anual durante los próximos 25 años. Esta información allá en Veracruz, diario del Istmo. Nos vamos hasta Chiapas. Fortalece Eduardo Ramírez Aguilar atención médica del Instituto de Seguridad Social de los Trabajadores del Estado de Chiapas. Con entrega de ambulancias, las unidades adquiridas con una inversión superior a 6.2 millones de pesos beneficiarán a más de 49 mil derechohabientes, se destinarán al Hospital de Especialidades Vida Mejor de Tuxtla Gutiérrez y a las clínicas de consulta externa de Tonalá, Cintalapa y Villaflores. Esta información hay en Chiapas. Novedades de Quintana Roo, turismo médico crece 14%. El incremento de 30% a 50% en los servicios de salud en Estados Unidos está beneficiando a Cancún al captar más pacientes y repuntar la derrama del turismo médico. Como ejemplo está el costo de un implante dental que en el país vecino cuesta entre $3,000 y $5,000 y en Cancún se ofrece entre $1,000 y $1,400. Estas buenas noticias allá en Quintana Roo, en el sur del país. ABC de Monterrey, sofoca canícula vida de los regios, las altas temperaturas desnudan las condiciones precarias con las que la zona metropolitana y sus habitantes enfrentan la temporada en la que alcanzan hasta 40 grados, ojo con esta información, allá en Monterrey. Informador de Guadalajara, Mercado San Juan de Dios, estrena nueva imagen y más seguridad. Esta información allá en la zona metropolitana de Guadalajara. El Imparcial de Oaxaca información precisamente sobre el asesinato del periodista Carlos Leiva. Periodismo crítico, piden familiares en el funeral. Por favor, no sean tan tibios, no sean tan temerosos. No los quiero con esas caras de apagados. Ustedes son fregones, ¿no? Agregó Gema Leiva Aguilar durante el homenaje de cuerpo presente realizado por los compañeros comunicadores al hermano que a su hermano que partió, Alejandro Leiva, asesinado arteramente la mañana del miércoles. Pidió continuar ejerciendo un periodismo crítico. Además, Carlos Leiva, hijo del periodista, también pidió alzar la voz y que se alcanzara una verdad absoluta en el caso, donde no solo se dé con los autores materiales, sino también con los autores intelectuales. Esta información allá en Oaxaca, Imparcial de Oaxaca, frontera de Tijuana, caen en un día dos presuntos operadores del narco de Baja California. Mientras que en Ensenada fue asegurado Manuel N., presunto miembro de los Garibay en Mexicali, en Yucatán cayó Héctor Manuel N., presunto miembro del cártel de los Arellano Félix, esto en Tijuana. Esta información allá en frontera de Tijuana. Diario de Colima, policías de Comaquimatlán protestan por malos tratos. Policías municipales se manifestaron este jueves para denunciar malos tratos, hostigamiento, discriminación y abuso de autoridad por parte del nuevo director de Seguridad Pública, Vialidad y Tránsito, el capitán Israel Llamas. La movilización ocurre semanas después de la difusión de un video en el que elementos municipales aparecen durante actos precisamente pues de malos tratos por parte de este capitán Israel Llamas. Manuel, esta información en Colima.
2: Muy bien, muchas gracias, Vania. Bueno, vamos a pausa, volvemos.
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9: El remo vikingo. Dicen que la vida te cambia de un momento a otro y seguro a ti te ha sucedido. El 2026 ha sido el annus horribilis de la familia real noruega, pero con el mundial el panorama comenzó a cambiar y hay más risas en el palacio. Y es que fue una tendencia mundial el famoso remo vikingo. Seguro tú lo hiciste. Y qué decir del talento y la personalidad de su jugador estrella Erling Haaland. Y como los príncipes Ingrid y Sverrus los acompañaron a dos partidos y hasta los vestidores. El propio príncipe Hakun organizó el remo frente al palacio real. En medio de esto, la princesa Mette-Marit ya salió del hospital después de someterse a un trasplante de pulmón. También quien regresó a casa por un tiempo, pero con brazalete eléctrico, es su hijo Marius, que enfrenta unos 40 delitos. Y sí, el remo vikingo ha traído un poco de calma a la familia real noruega.
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12: Los secretarios de Defensa Ricardo Trevilla y de Marina Raimundo Pedro Morales se reunieron en Veracruz con el general comandante del Comando Norte de Estados Unidos, Gregory Gillot, con quien hablaron sobre temas para reforzar la seguridad en ambas naciones. La consejera presidenta del INE, Guadalupe Tadei, informó que el proceso de producción de credenciales para votar ya se encuentra totalmente regularizado, tras el rezago acumulado de más de 40,000 plásticos debido al cambio de la empresa proveedora. La UNESCO alertó que el uso excesivo de pantallas y teléfonos inteligentes en las aulas provoca pérdida de habilidades cognitivas y fragmentación del aprendizaje. Por otra parte, el organismo internacional advirtió que estas herramientas digitales también ponen en riesgo la privacidad de los menores de edad. Informó Itzel Vanegas. 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
2: Y volvemos a las andadas con Roberto López Agustín. Qué gusto poder verte después de 39 días del Mundial y toda la semana que corrió. ¿Cómo estás?
13: Bien, Manuel, ¿tú?
2: después de haberte visto por Zoom en estos viernes. Bienvenido nuevamente.
13: Muchas gracias, pues ya dentro de 4 años otra vez, ¿no? Repetimos la operación.
2: Dentro de 4 años le damos.
13: Bueno, pues semana de ajuste de salas, Manuel. Sí. Todavía está el éxito arrollador de la Odisea y ya la próxima semana viene Spider-Man, así que bueno, pues va ahí a juntarse dos buenas películas dos grandes películas del verano. Y esta semana, bueno, pues echaron al matadero. Tenemos una película, pues, palomera, Impacto Mortal, de un director que se llama Ronnie Harling, que era muy famoso, medio famosón, allá por los años 80, hace 30 años que no he escuchado hablar de él, y ahora resulta que aparece con Impacto Mortal, una película que si no fuera por los actores principales, Aaron Eckhart el primero y Ben Kingsley el otro, pues la verdad son lo que vale la pena pagar el boleto. La película, te digo, junta dos historias de catástrofes conocidonas. Una es la de un accidente aéreo, ¿no? Uh-huh. Un avión que se estrella en el mar. Y la otra es, caen en una zona infestada de tiburones.
2: Tiburones, pues sí.
13: Entonces, la mitad de la película es el impacto, el avionazo, y la otra mitad es salvarse de los tiburones. Película que, insisto, palomera, por lo menos, bueno, te diviertes un rato y ya saliendo se te olvida. Luego echaron una película de terror bastante malita, Alguien está dentro de la casa, una película de terror noruega, imagínate, noruega. Y bueno, pues ahí, la verdad, malita, ni vale la pena. Y fíjate cómo está la cartelera, que van a estrenar Backrooms, una película de terror de la que hablé hace como un mes. Uh-huh. Todavía está en algunas salas la película Backrooms.
2: Y bueno, la van a estrenar.
13: Ahora estrenan Backrooms, la versión extendida.
2: No, es cierto. ¿No?
13: Es una película que trae 16 minutos extra, por si que la gente que la vio y les gustó y la quieren volver a ver, bueno, pues ahí van a tener 16
2: minutos. Oye, ¿pero ahí mismo en el cine?
13: En el cine, sí, no, en bueno. El cine, en las salas de cine ya está otra vez Backrooms, versión extendida. Cuando todavía está en salas la anterior, bueno, ahora estrenan la versión extendida, por si a alguien le interesa volverla a ver. Y dos películas mexicanas, lástima que las echen en este fin de semana. Una es Los demonios al amanecer, la nueva película de Julián Hernández, un director que, si lo han seguido, pues es un director que tiene una temática muy clara, una temática de cine sobre, pues, homosexual, podemos decir, sobre la LGBT. Y bueno, pues en esta ocasión, Los demonios al amanecer, pues no podía ser menos. Trata de dos jóvenes homosexuales que, pues, viven un tórrido romance en la Ciudad de México. Pues su contexto, como sus amistades, sus redes ahí de sociales, de eso va la película, ¿no? Y la otra es Hasta el fin del mundo, un drama ahí romántico, cuyo mayor interés o morbo es que reaparecen juntos Aislinn Derbez y Mauricio Ockman, que alguna vez fueron pareja, y que, bueno, dicen okay. Ahora que la película saca chispas.
2: Ay,
13: que, bueno, si les interesa ver ahí Hasta el fin del mundo, una película sobre una pareja que se deja y luego 15 años después regresa.
2: ¿En dónde? ¿En Estados Unidos o en Europa, verdad?
13: Sí, en algunas partes en Europa. Uh-huh. Y bueno, pues ahí está, Hasta el fin del mundo. Y donde está fuerte, más o menos, es en las plataformas. 5 estrenos este fin de semana. Por un lado está Stuart, No consigue salvar el universo. La estrena HBO Max hoy viernes 24, son 10 episodios. Hoy se estrena el primero y después uno cada semana. Stuart es Stuart Bloom, si lo recuerdan, es el personaje de The Big Bang Theory, ¿te acuerdas del?
2: ¿Cómo no?
13: De la serie esa, pues, histórica, que terminó hace 7 años, por cierto, terminó después de mucho tiempo, termina, y pues es el tercer spin-off de The Big Bang Theory. Antes estuvo El joven Sheldon, que todavía se puede ver ahí, por ahí en algunas plataformas, y El primer matrimonio de George y Mandy. Ahora viene Stuart, No consigue salvar el universo, y bueno, el personaje principal es Stuart Bloom, que rompe por accidente un dispositivo que creó el Sheldon, y bueno, pues arma la catástrofe en el universo, en el planeta, y bueno, tiene que...
2: Pero es película, ¿verdad?
13: No, serie.
2: Es serie.
13: Sí, es serie. Va por HBO Max, Stuart No consigue salvar el universo, del universo de The Big Bang Theory. Y la otra película también, digo, la otra serie, perdón, también es muy conocida, Star Trek Strange New Worlds, la famosísima Viaje a las Estrellas, como la conocimos, La Vieja Guardia. Esta serie de culto viene por Paramount, es la 4ª temporada, son 10 episodios, se estrena hoy también. Eso sí, los 10 episodios vienen juntitos, la nueva aventura de la tripulación del Enterprise, Viaje a las Estrellas. Luego, Netflix se lleva a las otras 3 restantes. Por un lado, El otro padre, esa la estrenó hace 2 días, el miércoles. Son 20 episodios de una serie mexicana de drama y misterio. Es de una doctora que tiene una hija con un grave problema de riñón, le urge un trasplante y mientras están haciendo las pruebas para pues buscarle la donación, pues las pruebas de ADN que le hacen, descubre que el esposo no es el papá.
2: No.
13: Entonces, por ahí viene una serie de cosas que tenían que ver con un secreto que habían mantenido
2: durante 20 años. Está bien guardado.
13: Ajá. Y bueno, pues ahí está. El Otro Padre, serie mexicana por Netflix. Y Netflix también trae GIGN, Unidad de Élite, un thriller de acción y suspenso sobre pues la típica historia. Un policía que está a punto de jubilarse, pero ocurre un ataque brutal contra su equipo que lo obliga a posponer
2: el retiro, ¿no?
13: Regresa y a darle de patadas a los malosos, ¿no? ¿Habías oído alguna?
2: Sí, más o menos, sí. ¿No? Sí, como constante.
13: Como constante. Y terminamos con otra de Netflix, la segunda temporada de Nueva Vida en Ransom Canyon. El cañón Ransom es la segunda temporada, son 8 episodios de una serie pues situada en un pequeño pueblo de Texas, donde pues hay 3 poderosas familias de ganaderos que pues ahí andan luchando ahí para conservar sus tierras. Y en esta ocasión, que ocurre 6 meses después de la primera temporada, un viudo enfrenta a sus rivales para proteger pues, sus tierras por un lado, pero también a la chica que le gusta, porque alguien se la quiere bajar ahí, ¿no?
2: No, ¿cómo?
13: Entonces, por ahí va el drama. Entonces, eso es lo que hay que ver en las plataformas.
2: Cine y plataformas. Pues cine muy y plataformas. Bien,
13: muchísimas. Cine flojón, pero
2: cine plataformas flojón, pero plataformas está decente. Muy bien, pues qué bueno verte.
13: Igual, Manuel.
2: Bienvenido.
13: Nos estamos viendo próximamente.
2: Gracias. Chao. Roberto López, Agustín, muchísimas gracias. Son las 6:45. Vámonos a la segunda de deportes con Betsabe Rosales. Hola, Betsa.
14: Hola, Manuel, muy buenos días. Muy buenos días, amigos. Vámonos con la información deportiva porque este fin de semana y mañana específicamente se juega este campeón de campeones, los Diablos Rojos del Toluca, contra la Máquina Celeste de Cruz Azul en Carson, California, partido programado a las 6:30 de la tarde, tiempo del centro de México. Mencionar que Cristian Ebere, el nigeriano, finalmente recibe sus papeles de la visa y podrá estar en este encuentro. Toluca, por su parte, Paulinho no hace el viaje, sigue resentido de una lesión y también queda fuera del traslado Pavel Pérez, quien también estará recuperándose. Así que Cruz Azul con equipo completo y Toluca con el turco Mohamed a buscar conseguir este campeón de campeones. También en la Liga MX, bueno, arrancó la jornada de la actividad de la jornada 2 el pasado martes y hoy continúa el resto de la jornada con normalidad. 8 de la noche, Tijuana contra León desde el Estadio Caliente y Atlante contra las Águilas del América. América que por su parte también busca tener una buena presentación ante esta nueva franquicia de los Potros de Hierro. Ayer hablaron en las instalaciones de Ocuapa Dagoberto Espinosa y allí estuvo mi compañero Alberto Campos.
15: Amigos de Grupo Fórmula y Fórmula Deportes, gusto saludarles. El conjunto de las Águilas del América ya está listo para encarar lo que será esta segunda fecha de la apertura 2026 de la Liga MX, enfrentando este viernes al equipo del Atlante en el estadio Banorte, el equipo azulgrana siendo local de manera administrativa. Y habrá que mencionar que el equipo azulcrema viene trabajando a doble sesión con Guillermo Almada. Sabemos de la exigencia que tiene el uruguayo en sus formas de trabajar. Y bueno, en esta ocasión, previo al partido ante el Atlante, habló Dagoberto Espinosa, este jugador canterano azulcrema que pasó por una lesión importante, una rotura de ligamentos en el mes de septiembre. Apenas cumple 3 partidos, o estará cumpliendo 3 partidos, mejor dicho, después de su lesión, y esto fue lo que dijo el mismo Espinosa.
16: Aunque haya refuerzos o no haya, creo que cada quien tiene que trabajar mucho para las oportunidades. Si no hay refuerzos, si hay refuerzos, creo que cada quien tiene que hacer el trabajo que se necesita. Es aprovecharlas aunque no haya refuerzos, creo que es lo que tenemos que hacer siempre. Fue unos meses muy difíciles, la lesión, creo que fue el momento que estaba con André. Y luego que venga la lesión fue algo difícil para mí, pero gracias a Dios toda mi familia me apoyó, mis compañeros, todo eso. Entonces, ahora que ya estamos de vuelta en las canchas, pues más que feliz. Andrés sí me dio mucho juego por la lateral, pero creo que ahora es una muy buena oportunidad con la Almada, diferentes formas de juego y todo eso. Creo que es algo importante para nosotros y bueno, pues aprovechar la oportunidad más que nada. Bueno, yo lo veo como una motivación más, el estar en el Banorte, porque pues ya todos sabemos la exigencia, cómo es la afición, y más que es nuestra casa, pues creo que por más que haya algunos equipos ahí, creo que nosotros somos el equipo.
15: Parte de lo que ha comentado Dagoberto Espinosa en el Nido de Cuapa, mencionar que ya prácticamente están listos jugadores como en este caso Brian Rodríguez, Sebastián Cáceres, además de Israel Reyes, quienes jugaron el Mundial con su respectiva selección, en este caso México y Uruguay. Luis Ángel Malagón se encuentra ya en la fase final de su recuperación, y así también habrá que mencionar que Alejandro Sendeja sigue siendo baja después de tener una limpieza de rodilla hace algunos días en la Unión Americana. Informo para Fórmula Deportes, Alberto Campos.
14: Gracias, Alberto Campos, por el reporte. Así que 9:00 p.m. en la cancha del Estadio Azteca, Atlante contra las Águilas del América, arbitraje de Katy Itzel García, la silbante mundialista, se estrena en esta apertura 2026, dándole la bienvenida al Atlante como local en el Coloso de Santa Úrsula. Mañana continúa la actividad, 5:00 p.m, Chivas estará enfrentando a Juárez, al conjunto de Bravos de Juárez en el Estadio Akron, arbitraje de César Arturo Ramos Palazuelos, y vamos a escuchar también las palabras de Denzel García, jugador de los Bravos, porque buscarán dar la sorpresa después de esa derrota de Chivas ante Toluca.
17: Tenemos que acostumbrarnos a ganar, tenemos que acostumbrarnos a ser un equipo ganador que siempre esté peleando por buenas cosas, y todo eso parte de la preparación también. Como siempre lo he dicho, la preparación no es todo. Es un equipo que para ti debe ganar siempre, nosotros también debemos de ganar siempre, porque esa es nuestra mentalidad. Esperemos que sea un gran partido, que sea un partido que nos favorezca a nosotros, sobre todo porque pues para ganar estamos nosotros. Que venga lo que tenga que venir, y nosotros afrontar con la cara en alto el partido y buscar los tres puntos.
14: Así que bueno, hay Denzel García, que por cierto, en esta pausa de verano estuvo sonando mucho para Chivas y ahora los va a estar enfrentando, así que 5:00 p.m. desde el Estadio Akron en Zapopan. También a las 9:00 a.m, Tigres contra San Luis desde el Volcán Universitario, y Santos contra los Rojinegros del Atlas en la Comarca Lagunera. El domingo culmina la actividad con el Necaxa contra Monterrey en el Estadio Victoria, 5:00 p.m, y a las 6:00 Pachuca contra Querétaro en el Estadio Hidalgo. Vamos a escuchar también las palabras de Benjamín Mora, técnico de Pachuca, uno de los técnicos mexicanos que está en esta apertura.
18: Pachuca tiene que saber que la afición es el jugador número 12, el apoyo constante y fuerte en la cuestión de la motivación, y que el jugador tenga ese extra cuando pisa el Estadio Hidalgo, para que pueda salir desde el minuto 1 a ir por los tres puntos. Nosotros tenemos expectativas muy altas de jugar en casa, para que seamos un equipo que haga vibrar a la afición y que los pare de sus asientos con nuestro fútbol, que tiene que ser no solo bonito, sino bien jugado.
14: Así que bueno, ahí las palabras de Benjamín Mora, que conoce perfectamente a estos gallos con los que se va a estar enfrentando, así que cierra la jornada con ese Pachuca contra Querétaro, 6:00 p.m. el domingo. Y ayer por la noche, finalmente la Liga MX confirmó y presentó este nuevo proyecto de la Liga Femenil. Se confirma, será ahora a base de 2 grupos y se cambia entonces el formato de competencia. Y estuvo mi compañera Renata Alvarado, quien nos tiene todos los detalles.
19: ¿Qué tal, Betsa? Muchas gracias. Te saludo desde una conferencia especial. Y es que varios tenían dudas sobre el inicio del torneo de la Liga MX Femenil, pero ya tenemos fecha. Este 31 de julio se dará inicio del torneo. El calendario ya también lo conocemos. Y bueno, se presentó un nuevo formato de
20: permitirles acceder a becas y asistencia financiera financiados con recursos estatales. El fiscal general adjunto Stanley Woodward afirmó que el caso gira en torno al cumplimiento de una norma federal vigente desde hace 3 décadas, en la que el Congreso dejó claro que los estados no pueden brindar beneficios educativos a inmigrantes sin estatus legal, a menos que esos mismos beneficios estén disponibles para todos los ciudadanos estadounidenses. El funcionario agregó que, a juicio del gobierno federal, Al otorgarles a los inmigrantes la matrícula estatal, Colorado está violando la ley federal y subsidiando la educación de inmigrantes sin estatus legal a expensas de los contribuyentes. Por su parte, el fiscal general adjunto Brett Shumate de la División Civil del Departamento de Justicia sostuvo que las universidades no pueden ofrecer beneficios a estudiantes sin estatus legal que no ofrezcan a ciudadanos estadounidenses también, y agregó que este departamento

0: de Justicia no tolerará que los estudiantes nacidos aquí sean tratados como ciudadanos de segunda clase en su propio país. El litigio contra Colorado se suma a una serie de acciones similares emprendidas por el Departamento de Justicia contra estados gobernados por administraciones que mantienen programas de acceso universitario para estudiantes indocumentados. Informó Gaby Pérez, RNC, Unión Radio Noticias.
1: Bueno, en otras informaciones, el Departamento de Transporte de Colorado puso en marcha un nuevo periodo de control de la campaña Click It or Ticket, o te abrochas o te multan, en todo Colorado. Y las autoridades estatales esperan que sirva para recordar que abrocharse el cinturón de seguridad puede salvar vidas. Hasta el 31 de este mes, el Departamento de Transporte, CIDAT, colabora con la Patrulla Estatal de Colorado y 48 cuerpos de seguridad locales para intensificar las patrullas y centrarse en las infracciones relacionadas con el cinturón de seguridad. CIDAT afirma que este año han fallecido 74 personas en las carreteras de Colorado por no llevar puesto el cinturón de seguridad. La agencia señala que cada una de esas muertes representa una tragedia evitable. Tamara Rollison, directora de comunicación sobre seguridad vial de CIDAT, afirma que cada viaje cuenta y que no importa cuál sea el destino, hay que abrocharse el cinturón antes de poner en marcha el auto. CIDAT dice que llevar puesto el cinturón de seguridad puede reducir el riesgo de lesiones graves o de muerte hasta en un 65%. Rollison señaló también que muchas personas optan por no abrocharse el cinturón porque solo van a recorrer una distancia corta, pero los accidentes pueden ocurrir en cualquier lugar. Ese recordatorio se extiende a todas las personas que se encuentran dentro del vehículo, no solo al conductor o al pasajero del asiento delantero. De igual manera señaló que los pasajeros del asiento trasero siempre deben llevar puesto el cinturón de seguridad, ya que la persona sin sujetar puede convertirse en un proyectil durante un accidente, poniendo en peligro tanto a sí misma como a los demás ocupantes del vehículo. CIDAT también sigue prestando especial atención a los conductores adolescentes, que se encuentran entre los que menos suelen abrocharse el cinturón de seguridad. Los conductores a los que se sorprenda sin llevar puesto el cinturón durante el periodo de control podrían recibir una multa. Y aquí en Colorado las multas por no llevar el cinturón de seguridad parten de $65 en adelante. Pero en más noticias locales, el Departamento de Policía de Aurora informó estar organizando varios eventos para regalar candados de volante. El departamento señaló que estos dispositivos son fáciles de usar y pueden dificultar que los ladrones roben el vehículo. Además de los candados de volante, la policía de Aurora también puede ayudar a los residentes a instalar dispositivos de localización por GPS y proporcionar pegatinas o calcomanías de advertencia antirrobo. Para quienes estén interesados en conseguir un candado para el volante, los eventos se realizarán en el 11347 al este del Mount View Boulevard. Mañana sábado 25 de julio de 11 de la mañana a 2 de la tarde. Una vez más, la dirección es 11347 al este del Mount View Boulevard. Esto es mañana sábado 25 de julio de 11 de la mañana a 2 de la tarde. El siguiente evento se realizará el próximo martes 28 de julio, de 11 de la mañana a 2 de la tarde. Y el tercer evento será el sábado 1 de agosto a la misma hora, de 11 de la mañana a 2 de la tarde. El Departamento de Policía de Aurora ha indicado que los dispositivos de bloqueo de volante solo estarán disponibles hasta agotar existencias. Bueno, y el primer día de clase está a la vuelta de la esquina, por lo que se han planificado una serie de eventos en los que se ofrecerán mochilas, material escolar, cortes de cabello, ropa y mucho más de forma gratuita a los estudiantes de Aurora y de toda el área metropolitana. El primer evento de regreso a la escuela se realizará mañana sábado 25 de julio de 10 de la mañana a 1 de la tarde en el Colorado Christian Fellowship, ubicado en el 14401 al este de la avenida Exposition, en Aurora. Se repartirán mochilas y útiles escolares totalmente gratis. El siguiente evento es una feria de recursos escolares que ofrecerá el Distrito Escolar Adams 14 pasado mañana, domingo 26 de julio, de 10 de la mañana a 2 de la tarde, en el Dick's Sporting Woods Park, ubicado en el 6000 de la calle Victory Way en Commerce City. El evento está dirigido a las familias del distrito Adams 14 y en el que se repartirán mochilas, material escolar, ropa y otros artículos de primera necesidad de forma gratuita. Las familias también podrán recibir ayuda para matricular a sus hijos en la escuela. El lunes estaremos informando sobre eventos similares que se realizarán esa semana. 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
1: Con ayuda de un demócrata y ante la ausencia de varios senadores, los republicanos rechazaron el intento de limitar los poderes de guerra del presidente Donald Trump. Priscila Cabral Pérez informa.
3: La propuesta llegó a pocas horas al Senado luego de que la Cámara de Representantes la aprobara para limitar a Trump sobre su escalada militar en Irán. En un extraño escenario donde la representante republicana de Maine, Susan Collins, se sumó a los demócratas mientras que el demócrata de Pensilvania, John Fetterman, se unió a los republicanos. La resolución fue impulsada por el senador Chris Van Hollen para ordenar a Trump a retirar al ejército de Irán a menos que esté explícitamente autorizado por una declaración de guerra o una autorización específica para el uso de la fuerza militar, indicaba el proyecto. La propuesta había logrado avanzar en la Cámara de Representantes con la ayuda de cuatro republicanos. Chuck Schumer intentó convencer a los republicanos del Senado a sumarse al proyecto de resolución, indicando que Trump metió a Estados Unidos en este desastre en Irán y ha dejado claro que no está dispuesto ni es capaz de sacarnos de él, dijo. Y agregó que por el bien de nuestros militares, sus familias y los trabajadores de todo el país que están sufriendo por el aumento en el costo de la vida y el precio de la gasolina, los republicanos del Senado deben unirse a nosotros y poner fin a la guerra de Trump en Irán, sostuvo. Al menos 18 miembros de las Fuerzas Armadas de Estados Unidos han muerto en este conflicto iniciado en febrero por la administración Trump. Los demócratas han presentado al menos 9 resoluciones para limitar los poderes de guerra de Trump, pero han sido rechazadas en el Senado, mientras 2 han sido aprobadas en la Cámara Baja. Informó Priscila Cabral Pérez, RNC Unión Radio Noticias.
1: Bueno, en otras informaciones, el presidente Donald Trump se enfrenta a una presión cada vez mayor por parte de los legisladores de ambos partidos para que explique qué ha ocurrido con los miles de millones de dólares generados por las ventas de petróleo venezolano, después de que Estados Unidos tomara el control de las exportaciones del país tras la captura en enero del expresidente Nicolás Maduro. Los análisis realizados por economistas e investigadores del Congreso estiman que el valor del petróleo que ha pasado por los canales controlados por Estados Unidos oscila entre los 8.000 y los 13.000 millones de dólares aproximadamente, basándose en los ingresos anuales del Estado venezolano procedentes del petróleo. A pesar de la magnitud de los fondos, no se ha rendido cuentas públicamente de cuánto se ha recaudado, dónde se encuentra ese dinero, ni cómo se ha gastado. El representante Joaquín Castro, demócrata por Texas, ha argumentado que la operación tuvo motivaciones económicas desde el principio. Al comentar la gestión de los fondos por parte de la administración, Castro afirmó que esta confiscó millones de barriles de petróleo y creó cuentas en paraísos fiscales para enriquecer al presidente Trump y a sus compinches, calificándolo de acto de fraude y corrupción. Algunos republicanos también han pedido una mayor transparencia. La representante de Florida, María Elvira Salazar, afirmó que había presionado al Departamento de Estado sobre esta cuestión, señalando que están saliendo de Venezuela miles de millones en ingresos petroleros. Asimismo, subrayó la necesidad de transparencia sobre el destino de ese dinero. El petróleo representa alrededor del 25% del PIB de Venezuela y se esperaba que la flexibilización de las sanciones impulsara la economía. Sin embargo, el PIB del primer trimestre creció solo un 2,5%, muy por debajo de las expectativas. Los economistas declararon que la recuperación ha sido limitada, lo que sugiere que los fondos incautados no se han reinvertido de manera eficaz. Un análisis del Consejo de Relaciones Exteriores publicado en junio reveló que durante los primeros 4 meses de control estadounidense, unos 100 millones de barriles de petróleo venezolano, con un valor estimado de 8 mil millones de dólares, se comercializaron mediante un proceso con escasa transparencia y una supervisión mínima. La administración no ha revelado cuánto petróleo se vendió ni cómo se han utilizado los ingresos. Bueno, y el juicio contra el depuesto presidente de Venezuela, Nicolás Maduro, y su esposa, Cilia Flores, por cargos de tráfico de drogas, comenzará el 1 de junio de 2027, determinó el juez en una breve audiencia en Nueva York. Maduro, de 63 años, y su esposa, de 69, permanecen detenidos en una cárcel de Brooklyn, en Nueva York, desde que las fuerzas estadounidenses los sacaron de su casa en Caracas y los llevaron a esa ciudad a principios de enero. Ninguno de los dos habló durante la audiencia de 15 minutos. Maduro, que saludó antes de entrar en la sala y siguió la vista junto a sus abogados, caminó con normalidad, sin mostrar dificultades de movilidad ni cojera como en audiencias previas. Tanto él como su esposa se han declarado inocentes. Se enfrentan a posibles condenas de cadena perpetua si un jurado determina que formaron parte de una conspiración para introducir cocaína en Estados Unidos. El abogado defensor de Maduro, Barry Pollack, ha indicado que impugnará la legalidad de la detención y argumentará que el expresidente debería gozar de inmunidad, ya que la conducta de la que se le acusa ocurrió mientras ocupaba el cargo. El diputado Nicolás Maduro Guerra calificó de injusto el proceso judicial que se le sigue en Estados Unidos a su padre y a la esposa de este. Bueno, pasando ahora a noticias de América Latina. México y Estados Unidos concluyeron sin acuerdos la tercera fase de negociaciones bilaterales que mantienen dentro de la revisión del Tratado Comercial, el T-MEC, que se ha visto perturbada por los anuncios de Washington de que impondrá un arancel del 50% a un grupo de productos canadienses y gravámenes de entre 10 y 12,5% que se aplicarán a 60 países, inclusive México. Alejandra Ospina informa.
4: En medio de un escenario cargado de incertidumbre, los equipos negociadores de ambos países se reunieron entre martes y jueves de esta semana en la capital mexicana para avanzar en los diálogos que mantienen desde mayo sobre las reglas de origen, la seguridad económica, la agricultura y la industria automotriz, uno de los sectores que se ha visto más golpeado por los aranceles estadounidenses. Mientras Estados Unidos apuesta a proteger a su industria, pese a los costos en inflación que la política ha implicado para los estadounidenses, el gobierno de Claudia Sheinbaum ha centrado sus esfuerzos en lograr una disminución importante de los gravámenes de 10% que desde el año pasado Washington impuso a los productos mexicanos que no están cubiertos por el T-MEC, así como a los camiones medianos y pesados que tienen un impuesto de 25%. También está vigente un gravamen de 50% al acero y el aluminio y una cuota compensatoria del 17% al tomate mexicano. Ante la nueva ronda de aranceles que anunció ayer jueves la administración de Donald Trump, el secretario mexicano de Economía, Marcelo Ebrard, informó que la decisión no representa un cambio para México debido a que se mantiene el gravamen de 10% que se aplicaba desde el año pasado a los productos mexicanos no cubiertos por el T-MEC y señaló que el anuncio no afecta o cambia la posición que se tenía hasta ahora. La Secretaría de Economía de México informó que durante la tercera fase, los negociadores continuaron avanzando en temas como el acero, el aluminio, los sectores estratégicos, el fortalecimiento de las cadenas de valor y la sustitución de importaciones de Asia. Pese a que no se

0: Buscando. Con lo que México está buscando, a partir de lo que nos es común, que es la integración económica. La próxima ronda de negociaciones bilaterales se realizará en la primera quincena de septiembre, informó Alejandra Ospina, RNC, Unión Radio Noticias.
1: Bueno, en otras noticias de México, el gobierno elevó la presión sobre las autoridades de Florida al solicitar una investigación exhaustiva para esclarecer la muerte de Juan Jairo Coronilla Durán, un ciudadano mexicano de 28 años que falleció tras ser atropellado durante un operativo del Servicio de Inmigración y Control de Aduanas en San Agustín el pasado 14 de julio. A través del Consulado de México en Orlando, la Secretaría de Relaciones Exteriores informó que mantiene un seguimiento permanente del caso y que ya solicitó formalmente a la Patrulla de Carreteras de Florida investigar las circunstancias que rodearon el incidente. En su caso, determinar las responsabilidades correspondientes. Aunque el comunicado oficial no identificó a la víctima por su nombre, el gobierno del estado de Guanajuato confirmó previamente que se trata de Juan Jairo Coronilla Durán, originario del municipio de San Luis de la Paz. De acuerdo con las autoridades mexicanas, desde que se conoció el caso, personal del consulado en Orlando estableció contacto con los familiares para ofrecer orientación sobre los procedimientos legales y apoyar las gestiones necesarias, incluida la eventual repatriación del cuerpo. La esposa de la víctima dijo que Coronilla Durán había llegado recientemente a Estados Unidos con una visa de turista. Tenía 3 semanas en el país y 2 días en Florida. La Cancillería mexicana informó que continuará utilizando todos los instrumentos consulares, jurídicos y diplomáticos para proteger los derechos de los ciudadanos mexicanos en Estados Unidos. Asimismo, indicó que recientemente presentó denuncias ante fiscalías estatales y de condado relacionadas con el fallecimiento de 17 mexicanos en operativos o bajo custodia de ICE. Bueno, y la Corte Suprema de Perú confirmó la ampliación de la prisión preventiva por 12 meses más contra el expresidente Pedro Castillo, quien ya cumple una condena de 11 años y 5 meses por su fallido intento de golpe de Estado. Castillo se encuentra investigado por la presunta comisión de los delitos de organización criminal agravada, tráfico de influencias y colusión, mientras ejerció de mandatario del país, motivo por el que tiene vigente una orden de prisión preventiva aparte de la condena ya impuesta. La resolución judicial revela que la Sala Penal Permanente de la Corte Suprema afirma que su arraigo domiciliario es incierto y el peligro de fuga del investigado se encuentra vigente y agravado. Los magistrados argumentaron que existen indicios de una pretensión de asilo político por parte de Castillo y también de una posible sustracción de la justicia, dadas las facilidades de apoyo extranjero, ya que su familia está asilada en México. Por ello declararon infundado el recurso presentado por la defensa del expresidente para invalidar la extensión de la prisión preventiva. El Ministerio Público aún no ha formalizado la acusación fiscal contra el expresidente, al que señala de haber liderado una organización criminal de estructura vertical y piramidal que habría operado desde el Poder Ejecutivo, por lo que hasta el momento se desconoce la pena a la que se enfrenta. A menos de una semana de que la presidenta electa Keiko Fujimori asuma la presidencia, está abierta la posibilidad de que el gobierno de transición de José María Balcázar otorgue a Castillo una gracia presidencial que le permitiría salir de prisión. 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
15: Gracias, gracias, Salvador. Tenemos 34 minutos después de las 7 de la mañana y como cada viernes a esta hora, tenemos nuestro segmento especial que ofrece la organización Crea Results, creando comunidades saludables. Y el día de hoy vamos a estar hablando acerca de algo muy interesante, que es el cambio en el servicio de transporte de RTD. Y, por supuesto, como cada viernes, tenemos temas que son de gran interés para nuestra comunidad. En esta ocasión, Fernando Pineda, director ejecutivo de Crear Results, nos tiene información muy valiosa sobre RTD, como, por ejemplo, los cambios que vienen realizando y el objetivo claro que tienen para beneficiar a la comunidad. Luego, más adelante, en nuestra sección de Juntos Podemos Más, Reina Zárate, fundadora de la organización Lupitas Camino a la Esperanza, nos estará dando todos los detalles sobre el evento Latino Summer Fest que organizan mañana sábado 25 de julio. Fernando, buenos días, gusto en saludarte. Bienvenido, ¿cómo estás?
7: Muy bien, don Rodolfo, un placer estar con usted y todos los radioescuchas esta mañana. Espero que todos se encuentren muy, muy bien de su parte.
15: Ya, qué bueno, sí, muchas gracias, muy amable. Y siempre es un placer conversar contigo sobre estos temas que son de gran interés, indudablemente, para nuestra comunidad, especialmente en lo que se refiere, ¿no?, al servicio de transporte público de RTD. ¿Qué nos puedes hablar precisamente sobre RTD, si eres tan amable?
7: Pues para algunas personas que no están familiarizadas con pues, las siglas y la organización de RTD, se dicen RTD, es el Regional Transportation District, que es el Distrito Regional de Transporte, que es la organización cuasi gubernamental, ¿verdad?, que se encuentra encargada de prácticamente el transporte colectivo. Y no solamente en el área de Denver, sino en el área metropolitana que le decimos. Incluye más de 8 condados. Ellos tienen que ver, por ejemplo, el condado de Denver, obviamente, también Broomfield, Boulder, Jefferson County, y también el condado de Adams, Arapaho y Douglas, e incluso una pequeña parte en el condado de Weld. Y como agencia pública, pues se dedica a mover gente a casi 3 millones de personas en un área de casi cerca de 3 millas, donde todo esto tiene que ver con mucha gente que usa los diferentes plataformas, ¿verdad? Que puede ser el autobús, el ferrocarril, todas las cuestiones que tienen que ver con el tren ligero, ¿verdad? También incluso los servicios que existen para personas que tienen necesidades especiales y necesitan un camioncito o algo que los pueda llevar, ya sea con su silla de ruedas o recogerlo. Entonces, en fin, todo esto está encargado de RTD y tiene muchísimos años. Es una de las organizaciones más viejas, ¿verdad?, en Colorado en cuestiones del trabajo tan grande que hacen desde casi 1970. Nosotros tenemos el privilegio de trabajar con ellos porque, como usted sabe, don Rodolfo, y pues la gente que no nos escucha seguido, ¿verdad?, trabajamos mucho en cuestiones de la salud pública. Y como las campañas que tenemos tienen que ver con algo que le llamamos los determinantes sociales de la salud, el transporte es una de las cosas que más impacta nuestra salud, ¿verdad? Nuestra salud económica, financiera, salud mental, nuestra salud física, ¿verdad? Nosotros necesitamos transporte, a veces más, a veces menos, ¿verdad? Pero, por ejemplo, necesitamos transporte para ir a recoger nuestras medicinas, transporte para ir al doctor, transporte para ir a recoger a nuestros niños de la escuela, para muchas cosas. Y la razón por la que nosotros estamos colaborando con ellos es que una de las cosas importantes que uno como nuevo inmigrante, ¿verdad?, tiene que aprender es cómo te mueves, ¿verdad? Y cuando tienes suerte y tienes un primo, un hermano, un colega que te dice, no te preocupes, o sea, trabajamos en el mismo lado, yo te veo a las 6 de la mañana y agarramos aquí, nos vamos para acá y ya llegamos. Pero algunas personas no tienen ese beneficio y lo que se trata de hacer es que la gente sepa qué es RTD, cómo funciona. Es un sistema público de transporte que usted puede utilizar en cualquier momento, ¿verdad? Se requiere un intercambio, como en todo en la vida, ¿verdad? De una transacción financiera donde usted, por el precio de un boleto, usted puede abordar ya sea cualquiera de los vehículos que acabo de mencionar y puede transportarse de un lugar a otro. Y la cosa es que algunas personas no le saben, ¿verdad? A veces utilizar una aplicación que RTD tiene es algo bien sencillo para muchas personas porque te dicen ahí le haces el download, ¿verdad? O la bajas y ya de ahí te explica todo, ¿verdad? Pero algunas personas no le saben, algunas personas es un poco amenazante cuando llega uno y se para enfrente de un kiosco electrónico que dice pon tu tarjeta, búscale aquí, apriétale, y no saben exactamente cómo verlo y como todo, a veces no sabemos de los beneficios. RTD tiene un beneficio súper nítido, ¿verdad? Que tiene que ver, por ejemplo, el programa de que tiene el programa que se llama el Zero Tax, el Zero Fare, que es para la tarifa cero, que es un programa especial para jóvenes de 19 años o menos, prácticamente para usar el transporte colectivo de manera gratuita, don Rodolfo, y que mucha gente a veces no sabe. Entonces nosotros nos colaboramos con ellos para dejarles saber a la comunidad de qué son los beneficios y qué es lo que usted tiene que hacer para poder utilizarlo.
15: Ya, sí, no, tienes razón, ¿no? Muchas personas no están familiarizadas con todo esto, por supuesto, y qué bueno que tenemos la oportunidad de hablar sobre ello el día de hoy. Ahora, tenemos entendido que desde el mes pasado entraron en vigor varios cambios, ¿no?, en el servicio de RTD, ¿es así?
7: Sí, RTD como organización cuasi gubernamental, como lo decía, tienen no solamente la responsabilidad, sino también la oportunidad de cambiar la manera en la que hacen las cosas, dependiendo de dos oportunidades que tienen cada año, donde de manera bianual ellos hacen un análisis y un estudio de qué es lo que está pasando con todas las líneas. Y para esto la comunidad también participa y nosotros también nos involucramos muy de cerca en eso, que es prácticamente hacer sondeos y encuestas y oportunidades para poder realmente ver qué es lo que está disponible en cuanto a las líneas de servicio. Como usted sabe y muchos de nosotros sabemos, algunos de nosotros tenemos automóvil, coche, mueble, como le dice mucha gente, ¿verdad? Y algunos de nosotros no. Entonces, para algunas personas un cambio es crítico, para unos no tanto. Lo que sí sabemos es que el sistema de transporte colectivo ayuda a muchas cosas, desde la contaminación, desde el tráfico, pero también el poder llegar de un lugar a otro. Y el mes pasado es lo que le llaman los cambios de junio. También hay unos cambios de septiembre, ¿verdad? Pero en los cambios de junio es importante que muchos de los cambios tienen que ver con la apertura de más horarios, ya sean matutinos o vespertinos o nocturnos de ciertas líneas, el cambio por cuestiones de tráfico, de situaciones especiales donde hay que hacer una reparación de una calle o cuestiones de esa índole, pero también a veces el cierre de líneas de servicio que a lo mejor no estaban siendo utilizadas de la mejor manera. Entonces, lo que nosotros estamos proponiendo hoy es que la gente que utiliza este servicio o lo quiere utilizar, no solamente pues ponga atención a lo que estamos hablando, sino también puede ir a la página web de RTD, donde usted puede ver todos estos cambios. Los cambios propuestos para junio, como lo mencioné, pueden impactar muchas cosas. Y la otra cosa importante es para septiembre, hay varios cambios que ya se están pensando. Y lo que vamos a pedir es que las personas nos ayuden a dar su punto de vista para dar un poco más de entendimiento a cómo se puede fortalecer la red de servicio, cómo se puede optimizar el servicio, cómo se puede aumentar la fiabilidad y las cuestiones que se tienen que alinear para que usted sepa que si dice ahí que el camión pasa a las 7:25, pues que pase lo más cercano a las 7:25, ¿verdad? Y no de repente usted esté ahí como que diciendo ahora ya no llego al trabajo o ya no llego a la película o lo que iba a ver. Una de las cosas importantes de todos estos cambios de junio es que tienen que ver con cosas muy específicas que ahorita no voy a mencionar de manera clave, pero son casi más de 30 cambios, ¿verdad? Entonces usted puede entrar a la página y ver ahí realmente qué es lo que usted tiene que ver que le interesa específicamente para la línea que usted ha venido utilizando. Lo que queremos evitar es obviamente una sorpresa, que de repente usted llegue y resulta que algo que usted estaba esperando que pasara no pase. Y pues no hay nadie quien le explique, porque pues en la parada del camión no hay mucha información más que el website de RTD, ¿verdad? Entonces lo que vamos a ver es que para, por ejemplo, todos estos cambios, usted va a ver que la idea siempre va a ser que todas estas rutas mejoren la puntualidad, las conexiones y la oportunidad que hay de poder hacer esos cambios. Entonces, hay cambios que usted va a ver de junio que ya no se puede hacer nada. Prácticamente lo que es lo que es. Ahorita nos estamos empezando a enfocar en estos cambios que vienen para septiembre. Y para esto vamos a seguir hablando de todo esto porque ellos tienen la oportunidad a través de varias subvenciones y presupuesto de poder no solamente mantener las líneas que ya están en pie, sino ver de qué manera poder incrementar el servicio de otras.
15: No, qué bueno, indudablemente, porque mencionaste al inicio de la conversación que hay una cantidad de programas como el de tarifa cero, que eso favorece a muchos estudiantes, indudablemente, ¿no? ¿Hay algo que te gustaría agregar sobre estos cambios en el servicio propuestos para septiembre de este año?
7: Para septiembre es una cosa importante que... una de las cosas que vamos a recordarle a la comunidad es, uno, revisar los cambios que se hicieron en junio, ¿verdad? Y esto durante el mes de julio vamos a publicar y hablar de diferentes cuestiones que tienen que ver con los cambios que se han venido realizando y lo que se va a poder hacer para septiembre. Hay cosas que ya están preestablecidas y que han tenido un análisis bastante conciso. Y una de las cosas que también quiero mencionar es que los cambios que menciono, que a lo mejor desafortunadamente una línea que estaba en servicio ya no va a estar, pero que también de repente se abre otra línea de servicio o con más camiones o cuestiones, todo eso tiene que ver con lo que le llamamos en inglés el community engagement, ¿verdad? Que es esta cuestión que nosotros hacemos como promotores de salud, que es ese alcance comunitario que le llamamos o que también le llamamos cómo involucrar a la comunidad de la mejor manera. Mi abuelo por ahí decía, ¿verdad?, que hay tres tipos de personas por ahí que dice que unos ven que las cosas sucedan, otros hacen que las cosas sucedan, mientras otros se preguntan simplemente qué pasó, ¿verdad? Entonces, lo que estamos tratando es mover a la gente del qué pasó a mira lo que está pasando, a vamos a hacer que suceda algo. Es increíble, don Rodolfo, cuando uno va aprendiendo que, pues obviamente yo no sabía mucho y el equipo de CREA cómo funcionaba la complejidad del trabajo de RTD, el ver que realmente estas decisiones no se toman a la ligera, ¿verdad? Requiere mucho cuidado, mucha intervención. Es un trabajo bastante bello y honorable cuando nos explican, ¿verdad?, que cuando dice uno, es que me quitaron el camión y es que esto y es que la gente y yo no sé y el gobierno y mis impuestos y el no sé qué y el no sé cuál. Pero que realmente como organización prácticamente no lucrativa que es, ¿verdad?, RTD, ese gran responsabilidad y presupuesto no se hace a la ligera. Yo he aprendido que, por ejemplo, una línea de servicio con el input, con el punto de vista específico de 23 personas que llenan la encuesta, que piden algo, que abogan por algo, que demandan algo, que se involucran, hacen posible que una línea que tal vez iba a cerrar se mantenga o una línea que necesitaba más flujo de camiones porque pues no se daban abasto, se mejore. Entonces, lo que queremos ver es que usted puede ver de qué manera esto está funcionando. Sabemos que algunas personas dicen, bueno, es que a mí qué, ¿verdad? Pero aunque usted tenga coche, ¿verdad?, Cuando otras personas utilizan más el camión, el tráfico cambia. Cuando usted no tiene coche y tiene la oportunidad de darse cuenta de que no solamente puede ir a visitar a su abuelita, sino que puede ir a trabajar, que puede ir a comer, que puede ir a un museo, que puede llevar a toda su familia por un costo razonable a un restaurante que usted quería ir, pero usted todavía no se aventaba a manejar en la 25 o la 70, le da miedo, ¿verdad? Porque así nos ha pasado a todos, ¿verdad? Nadie nació sabiendo cómo manejar, ¿verdad? Todos tuvimos que aprender. Realmente, desde el cambio climático a las cuestiones de cuestión emocional, ¿verdad? Cuando uno está atorado en el tapón o en el tráfico, como cualquier persona le diga, es estresante. Entonces, toda esta información usted la puede ver en, como lo mencioné, en la página de internet de RTD, que es el www.rtd-denver.com. De hecho, si pone una diagonal ahí, ES, la información ya le sale en español. Toda esta información va a estar posteada y reposteada en nuestra página de Facebook de Crea Results, donde usted puede no solamente ver toda esta información. Si usted va manejando ahorita, puede encontrar los enlaces, puede escuchar este mensaje y también puede pues pasárselo a algún familiar o un ser querido que usted sepa que lo necesita. Repito, esto es www.rtd-denver.com, donde usted puede realmente encontrar toda esta información. Y también usted puede llamar al número de servicio de atención al cliente de RTD, que es el 303-299-6000. Lo repito, es el 303-299-6000. De lunes a viernes, entre las 6 de la mañana y las 8 de la noche. También les puede llamar en los fines de semana y los días festivos, de 9 de la mañana a 6 de la tarde, que como usted lo puede escuchar, no es común escuchar que una agencia tenga disponibilidad de servicio al cliente no solamente durante el fin de semana, sino durante los días festivos. ¿Y por qué? Porque pues es exactamente donde a veces mucha gente necesita utilizar el servicio o quiere utilizar el servicio, porque pues obviamente tiene un día de asueto y es donde entonces pensamos en ver qué es lo que uno quiere ver. También puede usted comunicarse con nosotros a través del Messenger en nuestra página de Facebook, como lo mencioné, de Crea Results, así como se escucha, C-R-E-A, y luego resultados en inglés, que es R-E-S-U-L-T-S. Usted nos puede mandar un mensajito y podemos intercambiar ahí información, o podemos hablar por teléfono para poder explicarle todas estas cuestiones que, como lo mencioné, van cambiando y muchas veces uno no sabe. Y no es porque uno se ha dejado o porque no tenga la capacidad intelectual o algo así. Es simplemente cosas que, pues no sé usted, don Rodolfo, qué tanto le sepa la tecnología, pero yo a mis 55 años, ¿verdad? Le sé algunas cosas y a otras no le sé nada, ¿verdad?
15: Claro, es así. Hay demasiada tecnología ahorita en estos momentos para estar al día con todo al mismo tiempo, ¿no?
7: No, y le tengo que pasar el teléfono literalmente a mis hijos y decir, a ver, ayúdame aquí, ¿verdad? Porque ya lo puse 3 veces y no me acepta la tarjeta de crédito, o no le encuentro, o cómo le cambio al español. Y son de las cosas que sabemos que, como promotores de salud, para eso estamos, ¿verdad? Tal vez nosotros no somos expertos tampoco, pero seguro podemos ayudarles y decir, a ver, déjeme checar aquí, déjeme checar acá. ¿Por qué? Porque es importante que sepamos que aquí estamos, como dicen algunas personas, no nos vamos, por lo menos no hoy, ¿verdad? Y es importante que sepamos responsablemente cómo poder llegar a los lugares que necesitamos llegar. No es fácil, ¿verdad? Algunas personas dicen, pues vete en Uber, ¿verdad? Pero eso requiere otra vez tecnología, fondos, una tarjeta de crédito, lo mismo con el transporte, porque ya tenemos también el tap to play, ¿verdad? Que quiere decir que usted pone su teléfono ahí y la maquinita le cobra, ¿verdad? Pero para eso se necesitan una capacidad que a veces no la tenemos inmediatamente, y para eso estamos aquí, para ayudarle a la gente.
15: No, fabuloso, indudablemente. Y qué bueno, vuelvo y repito, que estamos teniendo estas conversaciones. ¿Algo más que te gustaría agregar antes de entrar en la sección de Juntos Podemos Más?
7: 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Y están disponibles incluso en inglés y en español, así como puede usted ir a la página de RTD, que es el www.rtd-denver.com, y usted puede encontrar toda esta información en nuestra página de Facebook de Crea Results, donde prácticamente se repite toda esta información y usted puede aprender de todos los programas que tenemos disponibles, además de este, y de dónde vamos a estar también, como por ejemplo hoy, que vamos a platicar con nuestra colega de Lupita Camino a la Esperanza, Reina Zárate, donde usted puede aprender de eventos en donde vamos a participar o donde organizaciones hermanas y colegas nos pasan información que consideramos importante del conocimiento público. Pero creo que eso es todo lo que se puede agregar por este momento. Muchas gracias, don Rodolfo.
15: Qué bueno, sí, no, indudablemente, qué chévere, qué bueno que podemos compartir esta información. Ahora, en nuestra sección de Juntos Podemos Más, como mencionaste, ya está con nosotros Reina Zárate de Lupita's Camino a la Esperanza. Así que, como decía Johnny Canales, Fernando, take it away.
7: Pues muchas gracias, es un privilegio tenerte aquí hoy, Reina, un colega de muchos años, promotora de salud de Concrea Results por muchos años, y me fascina cada vez que podemos platicar de lo que estás haciendo, lo que vienes haciendo, pues porque prácticamente no quiero sonar así como que yo te vi crecer, pero sí, ¿verdad? Entonces es bien lindo saber que estás haciendo cosas maravillosas, promoviendo la salud y promoviendo la comunidad de la misma y de otra manera, pero bienvenida. Y cuéntanos qué es lo que estás haciendo, y creo que tienes una invitación para una cuestión específica que va a pasar este 25 de julio. Pero buenos días y platícanos.
12: ¿Qué tal, Fernando? Muchísimas gracias por su invitación. Gracias, Rodolfo, una vez más, por la invitación de tenernos aquí. Claro que sí, a mí me encanta Crea Results desde hace muchos años, desde que empezaron, estuve con ustedes por muchos años también, y ahora pues estamos trabajando todo lo que es con Lupita Camino a la Esperanza, nuestra organización. Sí, les estamos haciendo varias actividades, Fernando. Entre una de ellas, por ejemplo, tenemos un programa que es un peer support drywall, y es para todas las personas, es un grupo de apoyo para las personas que necesiten asistencia y también se puedan unir, ¿verdad?, al grupo donde van a tener el peer support, terapias alternativas, y también conectarlo con recursos, ya sea con psicólogos, etcétera, ¿no? Entonces también igual de esa manera estamos trabajando esa parte. También tenemos varios programas como la capacitación de navegadoras y promotoras, ¿verdad? También estamos trabajando para toda nuestra comunidad arduamente para esos programas, entre otros el banco de comida y otras actividades que estamos haciendo. Pero hoy día, Fernando, Rodolfo, venimos con nuestro evento, que estamos muy contentos, ya es el próximo sábado, tenemos un gran evento donde se llama Latina Summer Fest, y es para todas las personas, ¿verdad?, que quieran venir y escuchar recursos, tener su información. También vamos a tener algunos negocios de locales, donde está como joyería, cuarzo, arte, van a vender varias cositas también, pero me encanta porque como actividades vamos a tener lo que es la Acuditex, ¿verdad? Que es para que las personas puedan controlar ese estrés, ansiedad. Vamos a tener también el banco de comida gratis para las 100 primeras personas, ¿verdad? Para las 100 primeras personas. Y el Foro Show, que es para todas las personas totalmente gratis. Vamos a tener el Mago Saulín, donde también él va a estar entreteniendo a las personas, baile folclórico y muchas actividades más para nuestra comunidad, para que vengan a recibir esa información, ese recurso, ¿verdad? Y que se sientan un ratito, se vengan a distraer un ratito, para que también ese estrés, esa ansiedad, pues trate uno de controlarlo este fin de semana, ¿verdad? Están totalmente todos cordialmente invitados, y me encanta que nos den estas oportunidades para poder darle esa información a nuestra comunidad, Fernando.
15: Ya. Yeah. No, qué bueno saludarte una vez más, Reina. Me parece súper increíble este evento que tienen planificado para mañana, sábado, precisamente. Recuérdanos, ¿dónde es que se va a realizar?
12: Claro que sí, el evento va a ser en la 4201 West Kentucky Avenue, Denver, Colorado, 80219. Repito otra vez, 4201 West Kentucky Avenue, Denver, Colorado, 80219. También, Rodolfo, nos pueden contactar por la página de Facebook de Lupitas Camino a la Esperanza. Ahí está también nuestro número de teléfono, y es el 720-227-7244, repito, 720-227-7244, para que nuestra comunidad, si tiene preguntas, dudas, etcétera, pues aquí vamos a estar abiertos para ustedes.
15: Qué bien, qué bien.
7: Pues muchísimas gracias. Muchísimas gracias, Reina. Un placer saludarte. Y pues me despido, don Rodolfo y Reina, agradeciéndole a los dos, especialmente a don Rodolfo y la 1150 Salvador, por la oportunidad que nos dan y este gran megáfono para poder invitar a la comunidad, como lo mencionó Reina, a eventos que sabemos, nosotros sabemos que son buenos, ¿verdad? Y que son importantes, y lo queremos compartir. Y como todo en la vida, una fiesta se hace con gente. Y pues si no hay gente, no hay fiesta tan grande como la que esperamos. Entonces la invitación está, sabemos que va a ser calorcito, pero tráigase su sombrilla y tráigase su bloqueador solar, porque pues la fiesta va a estar buena y también va a haber mucha información. Y muchísimas gracias, don Rodolfo. Quiero también agradecer al equipo de Crea Results, especialmente Germán González, que nos ayudó en la producción de este programa, y obviamente a todo el equipo de promotores de salud que siempre hacen posible la realización de no solamente este, pero todos los eventos. Y nos vemos la próxima semana. Muchísimas, muchísimas gracias.
15: Muy bien. Gracias a ti también, Fernando, por toda esta maravillosa información. Tenemos que recordar, cuando llegue el momento, Fernando, lo de la tarifa cero para los estudiantes, porque ya van a empezar las clases, ¿no? Así que vamos a averiguar. Sí, es importante eso. Gracias otra vez a Fernando, gracias Reina, que tengan un fabuloso fin de semana,
7: Hasta pronto.
15: Gracias, hasta pronto. Muy bien, tenemos ya un minuto después de las 8 de la mañana. Nos preparamos para las noticias aquí en Hablemos Hoy.
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15: El Departamento de Justicia presentó una demanda contra el Estado de Colorado para impugnar sus leyes que permiten a estudiantes inmigrantes sin estatus legal acceder a matrículas con tarifas de residente y a programas de ayuda financiera en universidades públicas, al considerar que dichas disposiciones contravienen la legislación federal y discriminan a ciudadanos estadounidenses. Gaby Pérez amplía.
0: La acción judicial forma parte de la estrategia impulsada por la administración del presidente Donald Trump para eliminar beneficios estatales destinados a personas que se encuentran sin documentos en el país y constituye la 14ª demanda federal presentada con este objetivo desde el inicio de la ofensiva legal. En la demanda, el gobierno federal sostiene que las leyes de Colorado obligan a las instituciones de educación superior a ofrecer matrícula con costo de residente a extranjeros que acrediten vivir en el estado, independientemente de su situación migratoria, además de permitirles acceder a becas y asistencia financiera financiados con recursos estatales. El fiscal general adjunto Stanley Woodward afirmó que el caso gira en torno al cumplimiento de una norma federal vigente desde hace 3 décadas, en la que el Congreso dejó claro que los estados no pueden brindar beneficios educativos a inmigrantes sin estatus legal a menos que esos mismos beneficios estén disponibles para todos los ciudadanos estadounidenses. El funcionario agregó que a juicio del gobierno federal, al otorgarles a los inmigrantes la matrícula estatal, Colorado está violando la ley federal y subsidiando la educación de inmigrantes sin estatus legal a expensas de los contribuyentes. Por su parte, el fiscal general adjunto Brett Shumate, de la División Civil del Departamento de Justicia, sostuvo que las universidades no pueden ofrecer beneficios a estudiantes sin estatus legal que no ofrezcan a ciudadanos estadounidenses también, y agregó que este Departamento de Justicia no tolerará que los estudiantes nacidos aquí sean tratados como ciudadanos de segunda clase en su propio país. El litigio contra Colorado se suma a una serie de acciones similares emprendidas por el Departamento de Justicia contra estados gobernados por administraciones que mantienen programas de acceso universitario para estudiantes indocumentados. Informó Gaby Pérez, RNC, Unión Radio Noticias.
15: Bueno, en otras informaciones, el Departamento de Transporte de Colorado puso en marcha un nuevo periodo de control de la campaña Click It or Ticket, o te abrochas o te multan, en todo Colorado. Y las autoridades estatales esperan que sirva para recordar que abrocharse el cinturón de seguridad puede salvar vidas. Hasta el 31 de este mes, el Departamento de Transporte, CIDAT, colabora con la Patrulla Estatal de Colorado y 48 cuerpos de seguridad locales para intensificar las patrullas y centrarse en las infracciones relacionadas con el cinturón de seguridad. CIDAT afirma que este año han fallecido 74 personas en las carreteras de Colorado por no llevar puesto el cinturón de seguridad. La agencia señala que cada una de esas muertes representa una tragedia evitable. Tamara Rollison, directora de comunicación sobre seguridad vial de CIDAT, afirma que cada viaje cuenta y que no importa cuál sea el destino, hay que abrocharse el cinturón antes de poner en marcha el auto. CIDAT dice que llevar puesto el cinturón de seguridad puede reducir el riesgo de lesiones graves o de muerte hasta en un 65%. Rollinson señaló también que muchas personas optan por no abrocharse el cinturón porque solo van a recorrer una distancia corta, pero los accidentes pueden ocurrir en cualquier lugar. Ese recordatorio se extiende a todas las personas que se encuentran dentro del vehículo, no solo al conductor o al pasajero del asiento delantero. De igual manera señaló que los pasajeros del asiento trasero siempre deben llevar puesto el cinturón de seguridad, ya que una persona sin sujetar puede convertirse en un proyectil durante un accidente, poniendo en peligro tanto a sí misma como a los demás ocupantes del vehículo. CIDAT también sigue prestando especial atención a los conductores adolescentes, que se encuentran entre los que menos suelen abrocharse el cinturón de seguridad. Los conductores a los que se sorprenda sin llevar puesto el cinturón durante el periodo de control podrían recibir una multa. Y aquí en Colorado las multas por no llevar el cinturón de seguridad parten de $65 en adelante. Bueno, en más noticias locales, el Departamento de Policía de Aurora informó estar organizando varios eventos para regalar candados de volante. El departamento señaló que estos dispositivos son fáciles de usar y pueden dificultar que los ladrones roben el vehículo. Además de los candados de volante, la policía de Aurora también puede ayudar a los residentes a instalar dispositivos de localización por GPS y proporcionar pegatinas o calcomanías de advertencia antirrobo. Para quienes estén interesados en conseguir un candado para el volante, los eventos se realizarán en el 11347 al este del Mount View Boulevard. Mañana sábado 25 de julio de 11 de la mañana a 2 de la tarde. Una vez más, la dirección es 11347 al este del Mount View Boulevard. Esto es mañana sábado 25 de julio de 11 de la mañana a 2 de la tarde. El siguiente evento se realizará el próximo martes 28 de julio de 11 de la mañana a 2 de la tarde. Y el tercer evento será el sábado 1 de agosto a la misma hora, de 11 de la mañana a 2 de la tarde. El Departamento de Policía de Aurora ha indicado que los dispositivos de bloqueo de volante solo estarán disponibles hasta agotar existencias. Bueno, y el primer día de clase está a la vuelta de la esquina, por lo que se han planificado una serie de eventos en los que se ofrecerán mochilas, material escolar, cortes de cabello, ropa y mucho más, de forma gratuita a los estudiantes de Aurora y de toda el área metropolitana. El primer evento de regreso a la escuela se realizará mañana sábado 25 de julio de 10 de la mañana a 1 de la tarde en el Colorado Christian Fellowship, ubicado en el 14401 al este de la avenida Exposition, en Aurora. Se repartirán mochilas y útiles escolares totalmente gratis. El siguiente evento es una feria de recursos escolares que ofrecerá el Distrito Escolar Adams 14 pasado mañana, domingo 26 de julio, de 10 de la mañana a 2 de la tarde, en el Dick's Sporting Woods Park, ubicado en el 6000 de la calle Victory Way en Commerce City. El evento está dirigido a las familias del distrito Adams 14 y en el que se repartirán mochilas, material escolar, ropa y otros artículos de primera necesidad de forma gratuita. Las familias también podrán recibir ayuda para matricular a sus hijos en la escuela. El lunes estaremos informando sobre eventos similares que se realizarán esa semana. 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
15: Con ayuda de un demócrata y ante la ausencia de varios senadores, los republicanos rechazaron el intento de limitar los poderes de guerra del presidente Donald Trump. Priscila Cabral Pérez informa.
2: La propuesta llegó a pocas horas al Senado luego de que la Cámara de Representantes la aprobara para limitar a Trump sobre su escalada militar en Irán. En un extraño escenario donde la representante republicana de Maine, Susan Collins, se sumó a los demócratas mientras que el demócrata de Pensilvania, John Fetterman, se unió a los republicanos. La resolución fue impulsada por el senador Chris Van Hollen para ordenar a Trump a retirar al ejército de Irán a menos que esté explícitamente autorizado por una declaración de guerra o una autorización específica para el uso de la fuerza militar, indicaba el proyecto. La propuesta había logrado avanzar en la Cámara de Representantes con la ayuda de 4 republicanos. Chuck Schumer intentó convencer a los republicanos del Senado a sumarse al proyecto de resolución, indicando que Trump metió a Estados Unidos en este desastre en Irán y ha dejado claro que no está dispuesto ni es capaz de sacarnos de él, dijo. Y agregó que por el bien de nuestros militares, sus familias y los trabajadores de todo el país que están sufriendo por el aumento en el costo de la vida y el precio de la gasolina, los republicanos del Senado deben unirse a nosotros y poner fin a la guerra de Trump en Irán, sostuvo. Al menos 18 miembros de las Fuerzas Armadas de Estados Unidos han muerto en este conflicto iniciado en febrero por la administración Trump. Los demócratas han presentado al menos 9 resoluciones para limitar los poderes de guerra de Trump, pero han sido rechazadas en el Senado, mientras 2 han sido aprobadas en la Cámara Baja. Informó Priscila Cabral Pérez, RNC Unión Radio Noticias.
15: Bueno, en otras informaciones, el presidente Donald Trump se enfrenta a una presión cada vez mayor por parte de los legisladores de ambos partidos para que explique qué ha ocurrido con los miles de millones de dólares generados por las ventas de petróleo venezolano, después de que Estados Unidos tomara el control de las exportaciones del país tras la captura en enero del expresidente Nicolás Maduro. Los análisis realizados por economistas e investigadores del Congreso estiman que el valor del petróleo que ha pasado por los canales controlados por Estados Unidos oscila entre los 8.000 y los 13.000 millones de dólares aproximadamente, basándose en los ingresos anuales del Estado venezolano procedentes del petróleo. A pesar de la magnitud de los fondos, no se ha rendido cuentas públicamente de cuánto se ha recaudado, dónde se encuentra ese dinero, ni cómo se ha gastado. El representante Joaquín Castro, demócrata por Texas, ha argumentado que la operación tuvo motivaciones económicas desde el principio. Al comentar la gestión de los fondos por parte de la administración, Castro afirmó que esta confiscó millones de barriles de petróleo y creó cuentas en paraísos fiscales para enriquecer al presidente Trump y a sus compinches, calificándolo de acto de fraude y corrupción. Algunos republicanos también han pedido una mayor transparencia. La representante de Florida, María Elvira Salazar, afirmó que había presionado al Departamento de Estado sobre esta cuestión, señalando que están saliendo de Venezuela miles de millones en ingresos petroleros. Asimismo, subrayó la necesidad de transparencia sobre el destino de ese dinero. El petróleo representa alrededor del 25% del PIB de Venezuela y se esperaba que la flexibilización de las sanciones impulsara la economía. Sin embargo, el PIB del primer trimestre creció solo un 2,5%, muy por debajo de las expectativas. Los economistas declararon que la recuperación ha sido limitada, lo que sugiere que los fondos incautados no se han reinvertido de manera eficaz. Un análisis del Consejo de Relaciones Exteriores publicado en junio reveló que durante los primeros 4 meses de control estadounidense, unos 100 millones de barriles de petróleo venezolano, con un valor estimado de 8.000 millones de dólares, se comercializaron mediante un proceso con escasa transparencia y una supervisión mínima. La administración no ha revelado cuánto petróleo se vendió ni cómo se han utilizado los ingresos. Bueno, y el juicio contra el depuesto presidente de Venezuela, Nicolás Maduro, y su esposa, Cilia Flores, por cargos de tráfico de drogas, comenzará el 1 de junio de 2027, determinó el juez en una breve audiencia en Nueva York. Maduro, de 63 años, y su esposa, de 69, permanecen detenidos en una cárcel de Brooklyn. en Nueva York, desde que las fuerzas estadounidenses lo sacaron de su casa en Caracas y lo llevaron a esa ciudad a principios de enero. Ninguno de los dos habló durante la audiencia de 15 minutos. Maduro, que saludó antes de entrar en la sala y siguió la vista junto a sus abogados, caminó con normalidad, sin mostrar dificultades de movilidad ni cojera como en audiencias previas. Tanto él como su esposa se han declarado inocentes. Se enfrentan a posibles condenas de cadena perpetua si un jurado determina que formaron parte de una conspiración para introducir cocaína en Estados Unidos. El abogado defensor de Maduro, Barry Pollack, ha indicado que impugnará la legalidad de la detención y argumentará que el expresidente debería gozar de inmunidad, ya que la conducta de la que se le acusa ocurrió mientras ocupaba el cargo. El diputado Nicolás Maduro Guerra calificó de injusto el proceso judicial que se le sigue en Estados Unidos a su padre y a la esposa de este. Bueno, pasando ahora a noticias de América Latina. México y Estados Unidos concluyeron sin acuerdos la tercera fase de negociaciones bilaterales que mantienen dentro de la revisión del Tratado Comercial, el T-MEC, que se ha visto perturbada por los anuncios de Washington de que impondrá un arancel del 50% a un grupo de productos canadienses y gravámenes de entre 10 y 12,5% que se aplicarán a 60 países, inclusive México. Alejandra Ospina informa.
3: En medio de un escenario cargado de incertidumbre, los equipos negociadores de ambos países se reunieron entre martes y jueves de esta semana en la capital mexicana para avanzar en los diálogos que mantienen desde mayo sobre las reglas de origen, la seguridad económica, la agricultura y la industria automotriz, uno de los sectores que se ha visto más golpeado por los aranceles estadounidenses. Mientras Estados Unidos apuesta a proteger a su industria, pese a los costos en inflación que la política ha implicado para los estadounidenses, el gobierno de Claudia Sheinbaum ha centrado sus esfuerzos en lograr una disminución importante de los gravámenes de 10% que desde el año pasado Washington impuso a los productos mexicanos que no están cubiertos por el T-MEC, así como a los camiones medianos y pesados que tienen un impuesto de 25%. También está vigente un gravamen de 50% al acero y el aluminio y una cuota compensatoria del 17% al tomate mexicano. Ante la nueva ronda de aranceles que anunció ayer jueves la administración de Donald Trump, el secretario mexicano de Economía, Marcelo Ebrard, informó que la decisión no representa un cambio para México debido a que se mantiene el gravamen de 10%, que se aplicaba desde el año pasado a los productos mexicanos no cubiertos por el T-MEC, y señaló que el anuncio no afecta o cambia la posición que se tenía hasta ahora. La Secretaría de Economía de México informó que durante la tercera fase, los negociadores continuaron avanzando en temas como el acero, el aluminio, los sectores estratégicos, el fortalecimiento de las cadenas de valor y la sustitución de importaciones de Asia. Pese a que no se llegaron a acuerdos concretos en esta fase, Ebrard se mostró optimista y dijo que seguían avanzando en las conversaciones y tratando de aproximar las posiciones de lo que Estados Unidos está buscando. Con lo que México está buscando, a partir de lo que nos es común, que es la integración económica. La próxima ronda de negociaciones bilaterales se realizará en la primera quincena de septiembre. Informó Alejandra Ospina, RNC, Unión Radio Noticias.
15: Bueno, en otras noticias de México, el gobierno elevó la presión sobre las autoridades de Florida al solicitar una investigación exhaustiva para esclarecer la muerte de Juan Jairo Coronilla Durán, un ciudadano mexicano de 28 años que falleció tras ser atropellado durante un operativo del Servicio de Inmigración y Control de Aduanas en San Agustín el pasado 14 de julio. A través del Consulado de México en Orlando, la Secretaría de Relaciones Exteriores informó que mantiene un seguimiento permanente del caso y que ya solicitó formalmente a la Patrulla de Carreteras de Florida investigar las circunstancias que rodearon el incidente. En su caso, determinar las responsabilidades correspondientes. Aunque el comunicado oficial no identificó a la víctima por su nombre, el gobierno del estado de Guanajuato confirmó previamente que se trata de Juan Jairo Coronilla Durán, originario del municipio de San Luis de la Paz. De acuerdo con las autoridades mexicanas, desde que se conoció el caso, personal del consulado en Orlando estableció contacto con los familiares para ofrecer orientación sobre los procedimientos legales y apoyar las gestiones necesarias, incluida la eventual repatriación del cuerpo. La esposa de la víctima dijo que Coronilla Durán había llegado recientemente a Estados Unidos con una visa de turista. Tenía 3 semanas en el país y 2 días en Florida. La Cancillería mexicana informó que continuará utilizando todos los instrumentos consulares, jurídicos y diplomáticos para proteger los derechos de los ciudadanos mexicanos en Estados Unidos. Asimismo, indicó que recientemente presentó denuncias ante fiscalías estatales y de condado relacionadas con el fallecimiento de 17 mexicanos en operativos o bajo custodia de ICE. Bueno, y la Corte Suprema de Perú confirmó la ampliación de la prisión preventiva por 12 meses más contra el expresidente Pedro Castillo, quien ya cumple una condena de 11 años y 5 meses por su fallido intento de golpe de Estado. Castillo se encuentra investigado por la presunta comisión de los delitos de organización criminal agravada, tráfico de influencias y colusión, mientras ejerció denuncias ante fiscalías estatales y de condado relacionadas con el fallecimiento de 17 mexicanos en operativos o bajo custodia de ICE. Bueno, y la Corte Suprema de Perú confirmó la ampliación de la prisión preventiva por 12 meses más contra el expresidente Pedro Castillo, quien ya cumple una condena de 11 años.

0: organización criminal agravada, tráfico de influencias y colusión, mientras ejerció de mandatario del país. Motivo por el que tiene vigente una orden de prisión preventiva aparte de la condena ya impuesta. La resolución judicial revela que la Sala Penal Permanente de la Corte Suprema afirma que su arraigo domiciliario es incierto y el peligro de fuga del investigado se encuentra vigente y agravado. Los magistrados argumentaron que existen indicios de una pretensión de asilo político por parte de Castillo y también de una posible sustracción de la justicia, dadas las facilidades de apoyo extranjero, ya que su familia está asilada en México. Por ello declararon infundado el recurso presentado por la defensa del expresidente para invalidar la extensión de la prisión preventiva. El Ministerio Público aún no ha formalizado la acusación fiscal contra el expresidente, al que señala de haber liderado una organización criminal de estructura vertical y piramidal que habría operado desde el Poder Ejecutivo, por lo que hasta el momento se desconoce la pena a la que se enfrenta. A menos de una semana de que la presidenta electa Keiko Fujimori asuma la presidencia, está abierta la posibilidad de que el gobierno de transición de José María Balcázar otorgue a Castillo una gracia presidencial que le permitiría salir de prisión. 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

0: 4 de la mañana, en este viernes 24 de julio. Temperatura en estos momentos en la ciudad de Denver es de 77 grados. Es una mañana muy soleada, muy hermosa. Y así, al parecer, vamos a tener gran parte del día con mucho sol y temperaturas bastante altas, de aproximadamente 97 grados el día de hoy, 71 grados esta noche. Y hasta este momento hay solo un 15% de posibilidades de precipitación. De igual manera, nos están pronosticando también ráfagas de viento de hasta 5 millas por hora. Y, por supuesto, hay una alerta sobre temperaturas altas, lo que significa que tenemos que cuidarnos para evitar el sobreexponernos al sol. Mañana iniciamos el fin de semana con temperaturas en los 100 grados Fahrenheit, así como lo oye. Muy caliente durante el día, 72 durante la noche, y hasta este momento hay solo un 15% de posibilidades de precipitación. Así que a cuidarse indudablemente, disfrutar los días hermosos, pero con cuidado para evitar, como mencioné, sobre exponernos al sol. Muy, pero muy importante. Muy bien, bueno, precisamente hoy y cada viernes es momento de hablar de deportes, y con nosotros ya se encuentran las voces de los deportes, Luis Canela y Javier Olivas. Luis, Javier, buenos días, gusto en saludarlos, bienvenidos, ¿cómo están?
1: Muy buenos días, Rodolfo, pues sí, ya estamos listos, preparados, un viernes importantísimo donde pues los deportes siguen avanzando, se terminan una temporada, ciertos deportes que inician otras, asimismo otros están tomando forma ya pues buscando la recta final.
0: Ya, ya, Luisito, ¿qué tal? Buenos días, gusto saludarte.
2: Caballeros, good morning, llegó el fin de semana. Rodolfo, increíble, 100 grados mañana, así que no tengo que usar leña para la carne asada, ¿verdad?
0: Yo creo, exactamente.
2: ¿Sabes qué, Rodolfo? Y yo sé que Javier sabe esto, pero en Hermosillo, Sonora, puedes agarrar un blanquillo, un huevo, y lo puedes tirar afuera en la calle, y se cocina con la temperatura.
0: Ya, sí, sí, lo he escuchado, realmente.
1: Fíjate. Solo te falta decir el secreto.
2: ¿Cuál es el secreto?
1: Que tiene que ser alrededor de las 2 de la tarde.
2: ¡Ándale!
0: Ya, exacto.
2: Caballeros, antes de arrancar, dos cosas. Primeramente, muy buenos días a todos ustedes que nos acompañan. Muchas gracias por acompañarnos. Saludos muy especial para Jesús a Sánchez Melián, el dueño del periódico número uno del país en español, El Comercio de Colorado. Acabamos nuestra gira y también pues cobertura especial de la Copa Mundial, la FIFA, y muchas personas nos estuvieron siguiendo. Muchísimas gracias. Segundo, acabo de recibir esta información y no lo puedo creer.
1: Dice.
0: Ajá.
2: Javier, ¿listo?
1: Listo.
2: España recibió 51 millones de dólares en premios de la FIFA. Se estima que cada jugador de la plantilla de 26 integrantes ganará alrededor de 995 mil dólares antes de impuestos.
1: Primer lugar. Me sorprendes con esa suma, Luis. Había entendido que eran 50. Eso quiere decir que el millón que te iban a dar a ti no te va a llegar, se van a quedar con él.
2: No, eso se fue a mi tío Sam.
1: Entonces no habrá carne asada.
2: No, wow. No, hot dogs.
1: Hot dogs, bueno, yeah. Ya, algo yeah. Tenemos que hacer.
0: Ya, saben ustedes que indudablemente fue un mundial indiscutible, emocionante, lleno también de una cantidad de situaciones que se presentaron y que todavía, aun cuando ya terminó, se sigue hablando de ello. Los memes son impresionantes. Sí. Pero algo que me llamó la atención es que supuestamente han habido más de ¿cuánto fue? A ver si no me equivoco. Bueno, no voy a decir el número exacto porque no lo recuerdo, pero millones de personas que están pidiendo que retiren a Argentina de participar en los mundiales. No puede ser eso, ¿verdad?
2: Hablaremos de eso y mucho más enseguidita, ya.
1: Iban emparejándose las cuentas de millones de seguidores del fútbol que quieren que Argentina se retire, y estaban ya casi a un mismo nivel, a una par, los millones de seguidores, así mismo que los millones que recibió Argentina, por arriba de 35, 36 millones.
0: Ya. No, es increíble todo. Pero, ¿qué les parece si nos vamos a ir rápidamente al mundo del rey de los deportes, a la MLB? Javier, ¿qué dices?
1: Efectivamente, Rodolfo. Mira, déjame decirles que mientras estábamos, pues, muy entretenidos, metidos de lleno a lo que venía siendo el mundial, pues algunos de los deportes los estábamos dejando de lado, pero hace escasa poquito más de una semana, donde pues el equipo de las Grandes Ligas celebraron el juego de estrellas allá en Filadelfia, donde pues la Liga Americana blanqueó a la Liga Nacional 4-0, repitiendo un dominio total en contra de la Liga Nacional. Corey Bellinger, jugador estelar de los Yankees de Nueva York, pues se llevó el MVP, mientras que el codiciado trofeo del Home Run Derby pues pasó a manos de Jordan Walker, jugador de los Cardenales de San Luis.
2: Próximas cuentas continentales, la emoción del diamante ya a punto al invierno, y el torneo internacional por excelencia, la Serie del Caribe 2027, la cual tiene confirmada como sede el renovado estadio de Hermosillo, Sonora, México. ¡Wow! Albergando a los campeones invernales de la región bajo la emoción habitual de la pelota caliente, 5 países participando. Naturalmente, tenemos que empezar con Venezuela, si no se enoja Rodolfo.
0: ¡Uy, la!
2: México, República Dominicana, Puerto Rico y Panamá. Los Charros de Jalisco, muchachos, actuales monarcas, tras derrotar a los Tomateros de Culiacán, gran fiesta en febrero.
0: Ya. Y a la fútbol, pasando a la Liga MX, la emoción del fútbol mexicano está naturalmente que a flor de piel con el arranque oficial del torneo Apertura 2026 de la Liga MX. A continuación, vamos a compartir todo lo que se necesita saber sobre las grandes novedades de la temporada, los cambios en el formato, el panorama internacional, etcétera, ¿no?
1: Sí, claro, Rodolfo, y pues aparte de haber varios cambios que pues son de gran importancia, uno de los más importantes pues es adiós al play-in o el repechaje. Una de las noticias más aplaudidas por la afición es la eliminación del total de la fase de repesca o play-in. Para esta apertura 2026, únicamente los primeros 8 equipos de la tabla general, al finalizar las 17 jornadas, clasificarán de forma directa a la liguilla o a los cuartos de final. Adiós al play-in.
2: Sí, hay fiesta, ¿eh? El gran regreso de los potros de hierro. Tras 12 años, míralo, estoy
1: ahí creció Sague, ahí creció Sague.
2: Ándale, me estoy quitando el sombrero, ¿eh? Tras 12 años militando en la división de plata, la liga de expansión, el legendario Atlante FC está de vuelta en el máximo circuito de la Liga MX para esta temporada. Su reaparición en primera división se da tras adquirir la franquicia y los derechos de participación que pertenecen a Mazatlán FC.
0: Bueno, y precisamente, Luisito, hablando de fiesta, ¿no? El torneo pasado, el Clausura 2026, cerró con broche de oro, coronando a Cruz Azul como campeón, tras vencer a Pumas en una emocionante final, mientras que el campeón de apertura 2025 fue el Toluca.
1: Y bueno, compañeros, utilizando esta frase de Rodolfo, y sobre todo así tan de tanto dinero que se escucha, cerrando con broche de oro, pues también tenemos que cerrar de esa misma manera el último capítulo de la Copa Mundial de la FIFA 2026. Y pues las decisiones de la FIFA pues dejó una huella imborrable tras disputarse de manera histórica en México, Estados Unidos y Canadá, consolidando un torneo expandido a 48 selecciones. España, pues como todos sabemos, se alzó con el título mundial en una dramática final en el área metropolitana de Nueva York, New Jersey.
0: Ya, exactamente.
2: Quiero sí. regresar unos cuantos segundos, porque no terminamos hablando de la Liga MX. El día de hoy hay acción, mañana también sábado hay acción. Todo arrancó el martes de esta semana. La Liga realmente pues ha hecho muchos cambios, no solamente para la atracción de la nueva generación, pero también para hacer el deporte aún más interesante. Lo que la Liga de las Grandes aquí en los Estados Unidos y también la FIFA ha hecho simplemente para que el partido corra más rápido. Y sí, les tengo buenas y malas noticias sobre lo que acaba de mencionar aquí nuestro colega. Investigaciones y sanciones. La FIFA abrió expedientes disciplinarios derivados de incidentes aislados y tensiones ocurridos durante las fases finales y el partido por el título, enfocándose en salvaguardar el fair play y la conducta de los representantes nacionales. La FIFA abrió una investigación contra Argentina tras los incidentes de la final. Aquí va también incluido, Rodolfo, lo que acabas de mencionar, que Infantini también está en peligro. Pero si Infantini está haciendo mucho dinero para la FIFA, ¿piensas tú que lo van a eliminar? Pregunta a los dos.
0: Bueno, mira, digo yo, por supuesto, es un gran plus, como dicen, el hecho no de la cantidad de dinero para la FIFA, pero al mismo tiempo habrán personas que también dicen esto no puede continuar de esta manera porque de una manera u otra desacredita la competencia mundial más importante, ¿no?, deportiva, como lo es el Mundial de Fútbol. Así que, y me imagino que habrá personas también con ciertos intereses de llegar a esa posición también, ¿no? Así que nunca se sabe cómo va a actuar el ser humano, ¿no?
1: Javier. Bueno, aquí la situación hay que verla de dos maneras. Todo deporte, toda organización, desgraciadamente, lo que viene siendo lo deportivo ha estado pasando a segunda fase. Aquí lo que importa es... O para las organizaciones es cuánto dinero generas, si no, pues no hay negocio. Infantino está generando demasiado dinero, solamente que la bolita de la magia que tenía para estar solapando, cuidando que no se vieran todas esas malas situaciones, pues ya se le está saliendo de las manos. Aquí la situación es qué es lo que van a hacer las demás naciones que participan en la Copa del Mundo para mantener el negocio sin que se vea tan sucio.
2: En otras palabras, ustedes dos me acaban de decir que sí. En otras palabras, que Infantini está haciendo dinero para la organización mundial. Recuerden que el dinero de la FIFA va para mejorar cada selección nacional, para los jugadores, los coaches, instalaciones, wiri. Y el dinero, así como en todo el mundo, es business, ¿ok?
0: Ya. Por cierto, okay. Nos dice Salvador que Trump está proponiendo a Infantino para la ONU. No me extrañaría porque también dijo que quiere un mundial, pero exclusivamente en Estados Unidos.
2: Bueno, les acabo de mencionar algo muy interesante allí, que la FIFA, Rodolfo, acaba de confirmar que todo salió bien este verano, y estamos hablando hace unas cuantas semanas. Esto es FIFA analizándose ellos mismos. Ellos van a hacer la investigación. Pero, ¿me pueden dar un pero, por favor? Esta es noticia del momento que dice que no todo salió bien. El reporte dice 7 posibles problemas de integridad fueron señalados durante la Copa Mundial Masculina de 2026 por el Grupo de Copenhagen, una red independiente que supervisa la posible manipulación. Este grupo, caballeros, No me van a creer, pero es la primera vez que patrocinaron a la FIFA como patrocinador y ellos dicen, no todo era perfecto. Así que el grupo de Copenhagen, una red independiente que se supervisa la posible manipulación deportiva, los hallazgos que aún no se han publicado por completo parecen entrar en conflicto con el grupo de trabajo de integridad de la FIFA, el cual afirma que no encontró ninguna actividad de apuestas sospechosas ni indicios de match manipulación. En ninguna parte del torneo. 7 problemas de integridad y estalla, ahí les va, y estalla el escándalo de apuestas en la Copa del Mundo, y no estamos hablando de millones, estamos hablando de, ustedes ayúdenme.
3: Híjole, números que pues desgraciadamente nunca los vamos a ver.
2: Billones.
3: Billones. No, es algo increíble. Imagínate tú las grandes potencias o los ricos que son seguidores del fútbol y más allá del fútbol, las apuestas masivas que hacen ellos a ciertas selecciones donde se den cuenta que perdieron millones o billones de dólares en apuestas manipuladas. Esto va a ser un escándalo enorme.
2: Increíble.
0: Exactamente, exactamente.
3: Bueno, siguiendo el mismo camino en diferente dirección, compañeros, seguimos hablando del fútbol, mientras las grandes ligas del viejo continente, Premier League, la Liga, Serie A y Bundesliga, ponen en marcha sus calendarios de la temporada 2026-2027 a lo largo del mes de agosto, dándole el merecido descanso a los futbolistas tras la alta carga del verano mundialista. Los campeones defensores, así como clubes de la talla del Real Madrid en España, el Manchester City como vigente monarca de la Premier League, y los gigantes de Italia y Alemania saltan a las canchas con la misión de defender sus respectivas coronas locales y se perfilan hacia la nueva fase de la Liga de la UEFA Champions League.
2: Mira.
0: Ya, exactamente. Y pues hablando del seguimiento a estrellas, ¿no? El popular astro del deporte internacional, Lionel Messi sigue deslumbrando en la MLS con el Inter de Miami, acaparando reflectores y generando pasiones en cada plaza. Y por supuesto, jóvenes promesas también mexicanas, sí, como Gilberto Mora, continúan acaparando también atención internacional por su acelerada y sobresaliente evolución en el profesionalismo, yeah, acompañados de referentes como Julián Quiñones, ¿no?
2: Eso mero. Antes de seguir adelante, Lionel Messi, mucha crítica porque estaba llorando después de la final.
0: Ya. Yeah.
2: Pero recuerde lo que uno ve en televisión realmente es lo que ellos quieren que tú veas. En otras palabras, a veces no ves dónde están viendo los jugadores o el actor, etcétera, etcétera, y por qué están haciendo cosas. Muchas personas lo tomaron cuando él estaba en medio de la cancha, rodillas, llorando. No era porque perdieron el partido, no era por la mala actuación, por los fouls, las tarjetas rojas, etcétera, etcétera. No, él estaba enfrentando, y ayúdenme, ustedes dos, por favor, él estaba viendo una pared humana de paisanos y también el estadio que le estaban cantando a Messi, diciéndole adiós y gracias por la magia que nos has dado a nosotros. Ese era el enfoque de Messi y por eso él estaba llorando.
0: Wow. Sí, pero por supuesto todo se presta a confusiones. Por ejemplo, yo he escuchado, ¿no?, de que no quería saludar a los niños, que no se quería tomar fotografías con ellos y tal. En fin, la gente habla tanto, Luisito, que uno y Javier, que uno ya no sabe ni qué creer realmente, ¿no? No sé si han visto el meme en el que está Yamal, de España, bañando en una tina a Messi, ¿no? Es impresionante todo lo que se dice y todo lo que se habla.
2: Sí, fíjate que eso es cierto. Hace 20 años que Messi estaba participando en una promoción para algo que iba a ayudar a la comunidad. La comunidad, vamos a estar hablando aquí de por todo el mundo, ¿verdad? Y de pura suerte, el bebé que le presentaron para tomar esa foto era y es la gran estrella actual de España.
3: ¡Yamar! ¡Wow!
2: ¡Yeah! ¡Yeah!
3: ¡Qué interesante!
2: Esa foto es de verdad.
0: Ajá. Ya, interesante.
2: Ya. Yeah. Se aproximan grandes duelos en el mundo del boxeo. No sé si ustedes han seguido últimamente a Anthony Joshua. Yes. Él encabeza la gran función de Riyadh frente a Christian Prenga en el peso pesado. Duelo de alto voltaje en Estados Unidos con el choque eliminatorio entre Errol Spence Jr. y Tim Tszyu. Y en octubre, ahí te va Rodolfo, ahí te va tu, ahí va mi primo, para que no digas. Y en octubre, el esperado regreso al ring de Saúl Canelo Álvarez ya tiene fecha confirmada para el 31 de octubre en Riyadh, Arabia Saudita. Y estábamos viendo nosotros los boletos, Rodolfo, pero, y sí, cierto, estoy de acuerdo contigo, Javier. Realmente, pues el boleto simplemente para el avión es demasiado. El mexicano se enfrentará al invicto campeón supermediano del Consejo Mundial de Boxeo. Así que regresa el Canelo.
3: Desgraciadamente ya se acabaron esos tiempos donde podíamos ir a disfrutar directamente en el cuadrilátero de ciertos boxeadores ya y de cualquier deporte. Ahora ya pues los costos tanto de pasaje como de asistencia pues están saliéndose fuera de control. Y bueno, continuamos con el boxeo, pero pasamos al boxeo.
2: Otra cosa. Perdón. Una bandera aquí realmente que yo tengo en roja nos está dando dos cosas. Primeramente, Canelo ya no está negociando con representantes aquí locales, más bien dicho en este continente. Tiene managers ahora que están por esa parte del mundo. La segunda bandera, Canelo vendía todos los, o la mayoría de los hoteles en Las Vegas el día 5 de mayo y el 16 de septiembre. Ahora está peleando en octubre.
3: Ya. Pasando sí, al segundo término.
2: Uh-huh. Correcto.
0: Sí. Ya. ¿Ibas a decir algo, Javier?
3: No, para continuar con el boxeo femenil, los más destacados, pues como Litzy La Bomba Adilén, la campeona mundial interina de peso superligero de la AMB, alzó la voz recientemente sobre la necesidad de mayor impulso y visibilidad mediática para las mujeres en el pugilismo internacional. Exigió el mismo escaparate estelar que la rama varonil. Yo siempre he dicho, mujeres, pues en los deportes no son bien pagadas, pero también nosotros como consumidores no consumimos, no vemos la televisión de los deportes femeniles como lo vemos de los deportes varoniles. Desgraciadamente, esa es la razón por la cual pues no son bien pagadas.
2: Ya, yeah. Y también vamos a hablar en este momento sobre la liga de básquetbol femenil, también que tienen una super gran estrella. Que realmente pues está tratando de que patrocinadores también les dé pues el pago que también merecen, que compare con la NBA de los hombres, y al mismo tiempo pues le están dando, haciendo la vida muy difícil para ella las mismas compañeras de esta liga.
0: Ya. ¿Qué le parece si antes de que se nos termine el tiempo nos vamos rápidamente a los Rockies de Colorado, que creo que están atravesando dificultades en el fondo de su división con un récord de 41-63, ¿no? Al parecer hay nueva baja de asistencia, 29 personas por partido, ¿no? Da la impresión de que cada año como que pierden más seguidores, no estoy seguro de esto. Sí. ¿Qué dices tú, Sal? Sal sabe más de esto indudablemente.
4: Buenos días. No, pues es lógico. La verdad es que ahora que se atravesó el 4 de julio y estos últimos juegos estábamos haciendo las cuentas, no hay tanta pérdida de seguidores, porque en los últimos 10 juegos, incluyendo 10 juegos aquí en casa, incluyendo los del 3 y 4 de julio, que tienen fuegos artificiales, que eso normalmente se llenan a reventar el estadio, metieron algo así como unos 300,000 fanáticos, que hay un par de equipos que no los meten ni en toda la temporada, para ser honestos, pero en solo 10 juegos metieron cerca de 300,000 fanáticos. Hay un promedio quizá ahorita de unos 23,000-25,000 aficionados por partido en Coors Field esta temporada.
2: Sí, estas estadísticas vienen de la liga. Los últimos 3 años, ellos están hablando de los últimos 3 años, que tenían los números a 31 y luego 30, y ahora se encuentran con 29. Así que cada año parece que sí está afectando por toda la temporada de los Rockies, no solamente en los últimos días. Y lo que dice también aquí la voz oficial de los Rockies de Colorado, Salvador, es correcto también, claro, pues muchos están regresando, vienen de visita, pero también hemos mencionado esto en muchas ocasiones, Salvador, que las estrellas que llegan a Denver son las estrellas que los fanáticos del deporte llegan a ver aquí en Denver.
4: Sí, sí, definitivamente. Vienen equipos como los Dyers, o vienen equipos como Boston, que no ha tenido buena temporada, o equipo como los Yankees. Y obviamente mucha gente se pone los jerseys que tienen en el closet guardados de sus equipos favoritos y se van al estadio a apoyar al equipo visitante. Eso es cierto, vienen a ver las estrellas también.
3: No.
4: Y el ambiente de Coors Field,
3: Y es interesantísimo. Miren, ahorita no sé, yo personalmente estuve el martes por la noche cuando los Rockies de Colorado, pues sí le ganaron 8-7, si mal no me equivoco, a los Nacionales de Washington. En la situación se me hizo interesantísimo que ya no hay esa euforia de parte de los Colorado Rockies. Ahora también viniendo Washington, se me hizo pues algo crítico que nosotros estábamos por el lado de la primera base, de hecho, ahí detrás del dugout de los Rockies, y había bastantes fanáticos de los Nacionales en esa área, cuando se espera que por el lado de la tercera base del equipo visitante es donde hubiera más, pero desgraciadamente muchos de los fanáticos son fanáticos del equipo visitante.
2: Salvador, dinos qué sigue esta semana y la próxima semana. ¿El equipo va a estar aquí en Denver y ustedes estarán transmitiendo?
4: A partir de hoy están jugando fuera, tienen una serie en Milwaukee de 3 partidos, luego la semana próxima, martes y miércoles, serie corta de 2 juegos en San Diego, y regresan el 31 de julio para enfrentar a los Reales de Kansas City. Aquí entra un atractivo que puede llevar, pues como ustedes bien lo dicen, más gente al estadio, porque el día 1 de agosto, en el juego frente a los Reales de Kansas, hay un show de drones terminando el partido. Y eso también atrae mucha gente por la situación de la novedad que representa un show en lugar de fuegos artificiales, de drones, al terminar el partido. Entonces eso será regresando el próximo viernes en serie contra los Reales de Kansas City.
2: Te estaremos escuchando y muchas gracias, Salvador. Hablamos el próximo viernes. A Rodolfo, muchas gracias. Un saludo muy especial a nuestro gran amigo Jesús Sánchez Melián y el Comercio de Colorado.
0: Así es, gracias Luisito, gracias Javier.
3: Bueno, muchísimas gracias Rodolfo, Chava, Luis, y me despido con un saludo muy caluroso para los peloteros de la Liga Latina de Béisbol de Colorado, el mejor béisbol local, que este fin de semana están iniciando playoffs, ya los finales de la Liga Latina de Béisbol de Colorado, diciendo presente. Felicidades muchachos, felicidades familia del béisbol.
2: Carne asada.
0: Gracias, claro. gracias a todos, un abrazo. Sal, nos vamos entonces.
4: Hasta el lunes.
0: Muy bien, se quedan con nuestros colegas de Radio Fórmula, ¿verdad?
4: Así es.
0: Así que quédense con nosotros. Tenemos programación para todos los gustos aquí en la 1150 AM y 96.1 FM. De mi parte, que va a ser un precioso día y un maravilloso fin de semana. Les hablo Rodolfo José Cárdenas.
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9: Y estábamos contigo escuchándote antes del corte, precisamente con las circunstancias que se están dando, por ejemplo, en Mazatlán y específicamente en el norte, si bien entendí, en el norte de Sinaloa, apenas el día de ayer, ¿no? Con estos problemitas que te digo, escuché a un integrante, alto integrante de las Fuerzas Armadas de nuestro país, del Gabinete de Seguridad, decir que Sinaloa les estaba dando unos problemitas, pues ya nos estás ejemplificando por qué.
10: Sí, Manuel. Fíjate que además hay un dato que es importante también que no hemos platicado, que casi no se platica. Uh-huh. No, y ahorita, justo mientras estamos en la entrevista, me manda el mensaje de colegas y me dicen amigos y más, y me dicen, hay un dato que siempre se pasa. Hablamos normalmente de centenas de detenidos, boletines diarios de personas detenidas, armas, todo, ¿no? Operativos dentro del penal y todos los días salen cosas. Pero lo que se nos olvida es que hay una gran cantidad de personas, enorme. Estamos hablando del 70-80% de personas que son detenidas y que salen de la cárcel, pero salen para pasar sus procesos fuera de la cárcel. Es decir, no estamos teniendo tampoco una correcta ejecución de las leyes. Uh-huh. Tampoco estamos teniendo, solamente estamos teniendo una gran cantidad de comunicación, una gran cantidad de propaganda al respecto. Y propaganda de dos tipos, la propaganda de los narcos, de los grupos criminales, que nos dicen que quién baja, que quién sube, que quién baja, y un montón de grupos de WhatsApp, así y un montón es, de canales es. Y más. Y por otro lado tenemos propaganda estatal, federal, diciéndonos hay una gran cantidad de detenidos, estamos avanzando, las cosas están reduciendo. Hay que recordar que hace unas semanas la misma presidenta decía que las cosas iban mejorando en Sinaloa. Y hoy por hoy lo que vemos, insisto, lo que hemos platicado Adrián antes de mí, ahora me toca a mí, es lo que estamos viendo es también una gran cantidad de personas que son víctimas. Y que esto ya pasó de ser de Culiacán y algunos problemas de municipios, de rurales, sobre todo con gran cantidad de espacio rural, a irse a otras ciudades como Mazatlán. Mazatlán quizás hoy es el foco, y yo te diría que más que quizás es hoy el foco más importante de Sinaloa en temas de seguridad, y que además ha sido o había sido durante prácticamente 2 años el lugar que más estaba siendo cuidado o resguardado por las autoridades, porque es ciertamente el ojo o la ventana turística del estado.
9: Es correcto.
10: Entonces, es correcto. Mazatlán hoy...
9: El pulmón, ¿no? Ahora sí que el pulmón para poder respirar en toda esta incertidumbre.
10: Sí, el pulmón, y un pulmón, vaya, hasta cierto punto que está viviendo con máquinas, ¿no? De respiradoras. Y ahora estas máquinas parece que están fallando.
9: ¡Qué cosa!
10: Y ayer justo nuestro colega Álvaro Sandoval compartía una información, decía yo, que hoy publicamos en Revista Espejo, es que se abarrotan una gran cantidad de militares. Imagínate, están en las playas y detrás de ti una gran cantidad de militares. Eso está pasando. Estar en la zona dorada, estar en la plaza pública más importante, estar cerca del teatro, en el centro histórico, resguardado por decenas y decenas de militares. Eso está pasando en Mazatlán. Esa es la realidad de Mazatlán, ¿no? Y además, que es importante, fuera de la zona turística es donde están ocurriendo todos estos crímenes. Entonces,
9: híjole, Marcos.
10: Eso es lo que está pasando en Sinaloa, digamos que en un panorama muy amplio.
9: Pues muy agradecidos por la oportunidad siempre de poder escucharte, de poder saludarte, digo desafortunadamente con este tipo de información, pero con un análisis muy puntual precisamente en primera línea, en primera fila de lo que ustedes están viviendo. Te mando un fuerte abrazo, muy agradecidos de verdad, Marcos Vizcarra, por estar con nosotros esta mañana.
10: Muchas gracias a ti, Manuel, a ti, a tu auditorio, a tu producción. Hasta luego.
9: Muchas gracias, gracias, Marcos Vizcarra. Es el director de la revista Espejo, colaborador del periódico El País. Pues muchas gracias a los dos, muchas gracias. Podríamos tener alguna opinión adicional, pero pues creo que hemos tenido ya un resumen bien puntual, ¿no? Bien importante, valioso, de lo que está pasando en Sinaloa. Volvemos.
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14: Las huellas dactilares de los koalas son muy parecidas a las de los humanos. Incluso podrían confundirse, ya que tienen patrones similares.
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19: Información sorprendente.
14: La Torre Eiffel puede ser 15 centímetros más alta en verano, debido a la expansión térmica del hierro bajo el sol.
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14: Las ratas se ríen cuando les hacen cosquillas, aunque emiten sonidos de alta frecuencia que el oído humano no puede escuchar sin equipos especiales.
19: Datos relevantes.
14: Las vacas tienen mejores amigas y se estresan mucho cuando las separan de sus compañeras de establo por mucho tiempo.
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9: Seguimos en esta mañana, 9 de la mañana con 9 minutos. Algo más sobre la conferencia de prensa ya en Palacio Nacional. Hoy no Morelos y Palacio Nacional, es en el estado de Morelos.
1: Allá en Cuernavaca habla la presidenta sobre los aranceles, sobre el tratado comercial, y la presidenta explica lo que ya han explicado muchas veces, que es esta actitud proteccionista de parte del presidente Trump con la que tienen que estar lidiando. Reconoce la presidenta que es complejo llegar a acuerdos con Estados Unidos frente a esta actitud del presidente Trump, pero sin embargo se tiene la mejor posición posible para México. Explica también que este 10% de aranceles no cambia la situación, nos quedamos tal cual como estábamos. Y dice la presidenta que la reunión ayer con el embajador Jamison Greer fue muy buena la reunión, y van a seguir avanzando en estos temas.
9: Pero no da más detalles, ¿verdad?
1: No, nada más, de la reunión, tal cual, dice muy buena la reunión. Estados Unidos pone su posición, que es, por ejemplo, el tema de las reglas de origen, que son los componentes de, por ejemplo, los coches. La presidenta dice, nosotros lo que queremos es que sea un tema regional, que no sean reglas de origen para Estados Unidos, sino para la región de Norteamérica, lo cual bajaría los aranceles. Entonces, son el tipo de cosas específicas que se están tratando en esta reunión.
9: Muy bien. Bueno, pues a ver, y a ver qué día va la conferencia de prensa allá al sureste del país, allá a Mérida, por ejemplo. Los empresarios preocupados, los comerciantes preocupados, los ciudadanos preocupados y afectados. ¿Por qué? Por los cortes de luz. Estos cortes de luz que no son porque nos falte luz, sino porque lo que falta de alguna forma pues son que las conexiones sostengan la demanda de luz, supuestamente. Si bien entiendo, esa es la explicación. Está con nosotros esta mañana José Enrique Molina. Él es presidente de la Canaco Servitur de Mérida. José, le agradezco mucho que nos tome la llamada. José Enrique, buen día.
2: ¿Qué tal, Manuel? Buenos días a todos.
9: Bueno, pues entiendo que hicieron una encuesta para ver la afectación que por estos cortes de luz han tenido precisamente en los últimos tiempos, y los resultados son bien interesantes, negativos, pero interesantes.
2: Es correcto. En días pasados, la Cámara de Comercio de Mérida y sus delegaciones, nosotros tenemos 6 delegaciones, tenemos Valladolid, Tizimín, Motul, Ticul, Tecash, Peto, más de 1,000 afiliados. Lanzamos una encuesta en las afectaciones de los cortes de energía a nuestros afiliados, a nuestros comerciantes, y por los resultados, pues, era evidente lo que nos íbamos a esperar, ¿no? Tenemos una afectación en la actividad comercial importante.
9: Estamos hablando de qué porcentaje de los encuestados con afectaciones de corte de luz.
2: Bueno, prácticamente tenemos el 85% de los encuestados han tenido alguna afectación, 100% han tenido cortes de electricidad, 85% han parado parcialmente su actividad económica, pero bueno, lo más interesante es que de una hora o más horas es el 71% de los encuestados, es lo que es el corte de energía.
9: O sea, el 100% de los usuarios han tenido problemas de corte de energía. Me brinco al 75% de los encuestados, por lo menos una hora el corte de energía, que es muchísimo.
2: Es correcto, porque pues para el comercio o para la competitividad, pues esto pues nos afecta, ¿no? Uh-huh. Sí tengo que ser sincero que bueno, a nadie le gusta quedarse sin luz, definitivamente.
9: No, a nadie.
2: Y a los comerciantes, pues menos, es una afectación directa al ingreso. Y bueno, pero acá en el sur sureste, en Mérida, en lo que es Yucatán, pues tenemos altas temperaturas. Esto afecta también a la distribución. Tengo que reconocer el trabajo de la CFE, que pues sí se ha puesto ahora sí que a trabajar, a tratar de remediarlo con estas altas temperaturas, con los vientos, con los climas. Y creemos que está haciendo un buen trabajo, pero pues esto no implica que no tengamos cortes de luz, y pues hay que decirlo, ¿no?
9: No, es correcto, porque efectivamente el trabajo siempre de los integrantes de la compañía de luz, pues son bien interesantes, son bien importantes, porque están en cualquier circunstancia, no se diga de fenómenos meteorológicos, pero aquí trabajan a contracorriente, porque lo que aparentemente, y entiendo bien, José, corríjame por favor, José Enrique, es un asunto de demanda, ¿no? Es un asunto de mucha demanda que impide que todos tengan. O por lo menos esa es la explicación que entiendo que se da.
2: Es la demanda también, o sea, es la demanda, hay mucha demanda. En Yucatán ha venido a vivir y a establecerse comercios importantes de la pandemia para acá. Y también, la distribución de esta energía, ¿no? Uh-huh. Sabemos que han estado haciendo cambios, mejoras, estaciones, subestaciones. sabemos que ahí viene la nueva planta de generadora de energía también. El gas también nos impacta, el no tener el gasoducto listo, sabemos que va a estar listo en los próximos años. Bueno, pero todo esto se suma y hoy por hoy pues tenemos cortes de energía frecuentes que nos afectan, ¿no?
9: El caso, por ejemplo, ¿lo han traducido o lo han podido traducir en pérdidas económicas, José Enrique?
2: No tenemos el dato exacto de cuánto sería el monto, ¿no?, en pérdidas económicas, pero bueno, sí tenemos a veces más, a veces menos, sí tenemos afectaciones, ¿no?
9: Claro.
2: También, también cuando hay algún trabajo mayor, que este trabajo mayor pues requiere una planeación, tenemos una comunicación directa con el superintendente de la CFE, nos avisa con tiempo, avisamos a nuestros afiliados, a los comerciantes de la zona, que se van a quedar X tiempo sin luz, ellos se preparan y eso pues ayuda mucho esa coordinación. Y también independientemente ya muchos comerciantes o placitas o centros comerciales pues han decidido implementar pues las plantas estas de emergencia pues para que puedan seguir teniendo su actividad.
9: Claro, por supuesto. Finalmente, ¿qué le pide a las autoridades? ¿Qué le pide la CFE? ¿Qué le pide al gobierno del estado? ¿Qué se le puede pedir, José Enrique?
2: Bueno, nosotros hemos estado como Cámara de Comercio en comunicación tanto con el gobierno del estado como con la CFE, que sigamos en esta coordinación. Sabemos que que la tienen difícil, ¿no? Nosotros, nuestro trabajo es fomentar el uso de paneles solares para ayudar, me explico, que la demanda sea más ligera, y en la medida de la posibilidad de los comerciantes o los desarrolladores puedan tener también sus energías de apoyo, sus energías renovables, y seguir en comunicación en lo que pedimos, y sobre todo que cada día o cada mes tengan algún avance importante. Es por eso que nosotros tratamos de buscarlos cada mes para saber qué han hecho, qué van a hacer, para que no pierdan el ritmo. Sabemos que han avanzado mucho, pero falta mucho por avanzar, porque esto lleva, Manuel, muchos años de atraso. Entonces, pues sí va a llevar un poco de tiempo. Sabemos que los cambios no son de la noche a la mañana.
9: Correcto.
2: Pero bueno, hay que estar en una comunicación permanente para que tengamos las menos afectaciones posibles.
9: La expectativa, José Enrique Molina es presidente de la Canaco Servitur allá en Mérida. La expectativa entonces no es a corto plazo.
2: La expectativa definitivamente no es a corto plazo, porque pues le tienes que ganar a la demanda, le tienes que ganar al crecimiento. Y bueno, pues necesitamos definitivamente más inversión en el tema energético para que podamos estar ya, digamos, más cercanos a menos cortes frecuentes.
9: Pues muchas gracias, pues ánimo, muchas gracias y muchos saludos por allá a todos en Mérida.
2: Muchas gracias a ustedes y muchos saludos igual.
9: Saludos, muchas gracias. Gracias al presidente de la Canaco Servitur Mérida, a José Enrique Molina, por toda esta información. Y antes de ir a la pausa, vámonos contigo, Andrea Meraz, con el tema de esta empresa de Guanajuato. La Secretaría de Salud confirma que las lechugas Taylor Farms dieron negativo a la detección de esta ciclospora cayetanesis para la presencia de coliformes fecales. Y entonces, Andrea, ¿qué es?
0: Pues nosotros en México estamos libres de este parásito de ciclosfora. La Secretaría de Salud informó pues que estos análisis realizados al menos a 10 lechugas y a la agua de planta de esta empresa pues está libre de cualquier parásito, de coliformes fecales, parámetros físico-químicos fuera de norma. La COFEPRIS realizó una investigación del 18 al 20 de julio, recolectaron 10 muestras de lechuga completas, otras de mismas lechugas de ya lavadas, desinfectadas, picadas, además de 4 muestras de agua para análisis microbiológicos y físico-químicos. Se hizo una prueba mediante PCR en tiempo real con base pues en un método que ya tiene el Laboratorio Nacional de COFEPRIS, y pues dice estos resultados, todo da negativo a ciclosfora. México no estaría teniendo esa bacteria en las empresas de Taylor Farms. ¿Qué fue lo que pasó? Dice este comunicado que el Taylor Farms tiene un sistema de trazabilidad que permitió a autoridades estadounidenses rastrear el lote retenido en una aduana de Laredo, Texas, que nunca ingresa a Estados Unidos. En este lote se identifica este falso positivo. Senasica por su parte contacte pues a los productores de lechuga que están certificados en ISO y que abastecen a esta empresa para invitar los sueldos pues también a certificarse y ser parte pues de las investigaciones.
9: Hoy se cortó la de Andrea. A ver, vamos a aprovechar, ahora sí que vamos a aprovechar que se cortó la llamada para hacer una pausa comercial, que regresemos, cerramos la información para entender muy bien finalmente qué pasó con este cargamento allá que se detuvo en la frontera de lechugas, de Taylor Farms, de esta empresa, que bueno, pues ahora sí que está señaladísima como parte de las eventuales responsabilidades allá en los Estados Unidos de esta diarrea pues acelerada. Vamos a pausa, volvemos.
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6: Wimbledon renuncia voluntariamente a varios millones de dólares en potenciales ingresos cada año. Y justo por hacerlo, acaba siendo el que factura más. Tú lo habrás visto, en la mayoría de los eventos deportivos buscan vender más patrocinios, más boletos, más todo. Wimbledon trabaja solamente con 17 socios comerciales y tiene sus canchas prácticamente limpias de publicidad. Porque lo suyo no es un negocio deportivo normal, es un negocio de pertenencia. Y lo vemos en los rituales como los de las famosísimas fresas con crema u, honestamente, toda la gente que camina por los pasillos mejor vestida que cualquier otro día, seamos sinceros. Y es por eso que Wimbledon es el Grand Slam que más factura en patrocinios con 125 millones de dólares. Es que cuando pertenecer significa más, el resto de las cosas aumentan su valor, los derechos, patrocinios, etc. Yo soy Aldo Sales y si quieres saber más sobre negocios del deporte, síguenos en @playbook.la.
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4: Explorando la naturaleza.
26: El bosque templado lluvioso valdiviano es un ecosistema único en Sudamérica, caracterizado por su aislamiento geográfico entre la cordillera de los Andes y el Océano Pacífico. Es famoso por sus milenarios alerces, árboles que pueden vivir más de 3.000 años. Este bosque nuboso alberga especies que no se encuentran en ningún otro lugar del mundo, funcionando como una isla biológica de clima templado, rodeada de paisajes áridos y glaciares.
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8: 9:24 a.m. Terminamos de escucharte, Andrea.
0: Sí, te decía que Senasica pues entra en contacto con también estos proveedores de lechuga que suministran a la empresa, que están certificados, digamos, en esquemas en Codex o ISO, que es calidad, y justo para revisar estos sistemas de riesgos de contaminación, para reducirlos. Y también, bueno, pues lo que sabemos hasta el momento es que solamente 3 pacientes han tenido pues este parásito de ciclosfora aquí en México. Esto de acuerdo pues también con la Secretaría de Salud, no ha habido más casos, y en general la empresa Taylor Farms no está teniendo pues tampoco parásitos en sus lechugas, ni tampoco en el agua pues que están ocupando para pues producirlas, Manuel.
8: A seguir en la búsqueda, entonces.
0: A seguir en la búsqueda. Leía hace unos minutos que también pues este podría ser incluso un brote endémico, porque ya se identificó un segundo brote allá en Estados Unidos. Entonces, pues ya las autoridades, la FDA seguramente pues dará más. Y también, bueno, pues lo que sabemos hasta el momento es que solamente 3 pacientes han tenido pues este parásito de ciclosfora aquí en México. Esto de acuerdo pues también con la Secretaría de Salud, no ha habido más casos. Y en general la empresa Taylor Farms no está teniendo pues tampoco parásitos en sus lechugas, ni tampoco en el agua pues que están ocupando para pues producirlas, Manuel.
8: A seguir en la búsqueda.

0: identificó un segundo brote allá en Estados Unidos. Entonces, pues ya las autoridades, la FDA seguramente pues dará más información al respecto, pero por lo pronto aquí en nuestro país estamos libres de esta enfermedad. De
1: ciclospora. Muy bien, muchas gracias. Sí, libres. Muchas gracias, Andrea.
0: Hasta luego, bonito día.
1: Que te vaya muy bien, muy bonito día. Bueno, cambio de tema, Miriam Moreno, buenos días.
2: ¿Qué tal? Buenos días, Manuel. Comentabas hace poco más de una hora el caso, esta nota de Jesús Murillo Karam.
1: ¿Qué pasó ahí?
2: De libre prisión por caso Yotzinapa, si la cabecea el Reforma, una nota del reportero Abel Barajas, especializado en el sistema de justicia federal. ¿Qué pasó ahí? Revisamos, incluso hablamos con la defensa de los abogados de Jesús Murillo Karam para consultarle los alcances de esta información. Primero, me dicen efectivamente, se llevó a cabo una audiencia que duró alrededor de 30 horas, inició la tarde del miércoles, culminó ayer. Una audiencia en donde básicamente la defensa de Jesús Murillo Karam le plantea al juez del reclusorio, al juez federal del con sede en el reclusorio norte, que han cambiado las circunstancias por las cuales se determinó la prisión preventiva contra el ex procurador general de la República. Esto es decir, han pasado más de 2 años en donde por causas ajenas a él, que tiene que ver con vacaciones, el cambio en el sistema de justicia, la elección judicial, etcétera, mil cosas ajenas al imputado que han retrasado el proceso, ¿no? Y número uno, la ley es muy clara al respecto, o sea, son 2 años máximo y entonces cambiaron las condiciones de prisión preventiva, ya no se justificaba la prisión preventiva domiciliaria que él tenía, además de que tiene evidentemente problemas de salud,
1: claro,
2: que no solo lo obligan,
1: no solo manifiestos, comprobados absolutamente.
2: Comprobados totalmente y que constantemente tiene que salir a emergencias hospitalarias y tiene que hacerlo siempre mediante autorización judicial, ¿no? Si no, no hay otra forma en que él pueda salir de su casa. Y el juez efectivamente escucha los alegatos, escucha al Ministerio Público y dice efectivamente cambiaron las circunstancias, ya pasaron más de 2 años por situaciones ajenas al imputado, se ha prolongado este proceso, hay una razón también de salud y entonces la prisión preventiva justificada en domiciliaria se retira, pero con otras medidas cautelares. ¿Cuáles son? Prevalece el que él porte un localizador electrónico, brazalete. Eso ya lo traía, el famoso brazalete, ese lo va a conservar, ya lo tenía desde hace 2 años. Solamente hay una, va a estar restringido a su casa, pero ya cuando él necesita salir por emergencia médica, que es lo más importante, ya no tiene que solicitarle el permiso al juez.
1: Ya no tiene que hacer ningún trámite.
2: Ya no tiene que hacer absolutamente ningún trámite. No puede salir de la Ciudad de México, obviamente, no puede salir fuera del país, obviamente no tiene pasaporte.
1: Pero, digamos, ¿puede circular por la Ciudad de México?
2: Él puede, pero es restringido, porque sigue con un arraigo, digamos, en domicilio. Él puede salir a sus emergencias médicas, cuestiones vinculadas con salud,
1: sin ningún problema. Te hago una pregunta, pero no se puede ir a un restaurante
2: en
1: la esquina de su casa.
2: No puede ir al restaurante, a ninguna plaza comercial, o sea, sigue restringida en esa parte la prisión. Aquí el tema.
1: Entonces, ¿qué ganó, Miriam?
2: El tema es, pues él gana, digamos, ya no tener esta restricción de estar pidiendo cada vez
1: salir. Burocracia.
2: Por salir a las emergencias médicas. Esto es importante. Se retiraría la Guardia Nacional que está fuera de su casa, o a lo mejor el juez. O determina igual medidas cautelares que es necesario conservar una mínima y no más de 10 elementos que están regularmente afuera de su casa, aquí en Lomas de Chapultepec. Pero aquí viene lo importante. Esto no quiere decir que Jesús Murillo Karam ya tenga este cambio de medidas cautelares simplemente de manera inmediata. Te voy a decir por qué. Porque él tiene 2 causas penales. Una en con un juez en el reclusorio norte, que es el que le da el cambio de la medida cautelar, y tiene otra en el reclusorio sur, y con ese juez no han hablado. O sea, ya con el juez del reclusorio norte les dice sí autorizó el cambio.
1: ¿Y la medida que tenía del norte y la que tiene del sur eran iguales?
2: Eran iguales.
1: Correcto.
2: Prisión preventiva justificada, bueno, en domiciliaria justificada, ambos jueces la dictaron. Son dos procesos diferentes, ambos por el caso Ayotzinapa, pero son dos causas penales diferentes. Entonces ya lo determinó así ayer el juez del reclusorio norte, ahora los abogados me explicaron, tendremos que evaluar esto que nos dijo el juez y ver si hacemos solicitud también para el juez del reclusorio sur en esta otra causa.

0: causa penal.
1: Está bien, creo que entiendo el panorama. Ahora, con base en la recomendación que estableció la Comisión Nacional de Derechos Humanos y que creo que regresa las cosas a como estaban, porque dice que evidentemente el ejército no tuvo nada que ver, como no tuvo nada que ver, ni en el secuestro, en la muerte, en la desaparición o desintegración de los cuerpos de los normalistas, las cosas, digamos, regresan a la versión original. Hay un grupo delincuencial, sí, coludido entre fuerzas de las policías, entre civiles, etcétera, ciudadanos, que son los que se encargan de hacer todo eso y desaparecer, matar a los normalistas. De acuerdo. Eso regresa, creo yo, la versión originalmente a lo que había dicho Jesús Murillo Caram. La famosa verdad histórica.
0: La investigación inicial. Acuérdenos que la verdad histórica se da en los primeros meses, porque él no dura mucho como a cargo de esta investigación. Dura solamente, no sé, máximo 6 meses a cargo de él. Es la parte inicial de la investigación. En el desarrollo de la investigación que hace la Fiscalía, ya vienen todos los interrogatorios, las declaraciones de los militares, viene el cruce de información, las fatigas de trabajo, cámaras de seguridad, viene el GIEI también después, en un momento después, pero sí básicamente es, ¿qué se decía al inicio de la investigación del caso Ayotzinapa? Que no se podía comprobar la participación directa, como por ejemplo que hubieran estado con los militares en uno de sus cuarteles, ¿no? Parece que ahora con la recomendación no se determina de esa manera. Entonces, pues sí, se vuelve como al inicio de los primeros, yo te diría de los primeros tomos que aquí revisamos
1: correcto,
0: el equipo.
1: Sí.
0: Vuelve al inicio, a esa forma de no poder vincular al ejército como institución.
1: ¿Y
0: en
1: entonces,
0: esta desaparición?
1: ¿Por qué Jesús Murillo Caram tiene que seguir bajo estos procedimientos, porque, consecuencia de una mala interpretación de investigación?
0: No, porque a él no se le acusa por la verdad histórica. Ese
1: correcto.
0: Es, digamos, el contexto de su detención. Él está acusado de tortura, ¿no? De coalición de servidores públicos, de desaparición forzada, de eso está acusado él, sobre todo de tortura. Recordemos que hay uno de los de estos jóvenes que fueron los sicarios y que participaron en la desaparición de Apodo Cepillo, ahí hay una investigación abierta justo por él, porque se le acusa de tortura, porque le habría bajado a uno al lugar donde lo tenían, o esa es la narrativa que tiene el Ministerio Público ahora, de que bajó y lo vio y no hizo nada como procurador, ¿no?
1: Correcto.
0: Que había permitido la tortura de uno de los detenidos. Entonces, esas son las acusaciones que pesan sobre él, sobre todo tortura.
1: Bueno,
0: entonces es
1: le
0: otra
1: seguimos
0: cosa.
1: Si quieres tener más información en los próximos días, atentos.
0: Sí, sobre todo si se da esta siguiente audiencia en el reclusorio sur, ¿no?
1: Atentos, muchas gracias, Miriam.
0: Hecho.
1: Bueno, antes de ir a la pausa, Sofía, allá en la conferencia, ¿todo acabó?
2: No, ya terminó. ¿Te rápidamente con el tema de la percepción de inseguridad? Dice la presidenta que a veces la percepción va más lento que los resultados. Dice, la percepción depende de muchas cosas. Si hay información, incluso de detenciones, esto puede aumentar la percepción de inseguridad, porque no es solo si tú o tu familia son víctimas de algún delito, sino que es lo que ves, lo que escuchas, lo que ves en los medios o lo que te cuenta algún vecino. Entonces, lo importante, dice la presidenta, es que estamos dando resultados y que en estos indicadores de seguridad la gente empieza a notarlo, por eso empieza a disminuir la percepción, dice la presidenta. Le preguntan sobre Ernesto Rufo, le dicen que Vicente Fox dijo que él mete las manos y hasta las botas por Ernesto Rufo al fuego, y la presidenta dice no se vaya a quemar, y asegura la presidenta que es una investigación de la Fiscalía General de la República que lleva un año, lo que ya hemos escuchado, dice, la información la da la Fiscalía, nosotros solo repetimos lo que dice la Fiscalía, no tiene absolutamente nada que ver con un asunto político. Y sobre el asesinato de Alejandro Leiva, el periodista en Oaxaca, ahí dice la secretaria de Gobernación, Rosa Isela Rodríguez, que se va a reunir con la familia de Alejandro Leiva y con algunos periodistas de Oaxaca que le han pedido una reunión para revisar este caso.
1: Los periodistas de Guerrero, por cierto, también sacaron un desplegado, un comunicado, fue ahí también firmado por una de sus compañeras periodistas. Pues ojo, también en Guerrero, secretaria, ahí le están haciendo un manifiesto de ayuda, de atención. Vamos a pausa, estamos por la mañana, volvemos.
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12: El alfabeto de Hawái solo tiene 12 letras en total, 5 vocales y 7 consonantes para formar todas sus palabras.
11: Información sorprendente.
12: La orina de los gatos brilla bajo la luz ultravioleta debido a que sus componentes químicos naturales la hacen fluorescente.
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14: La Encuesta Nacional de Seguridad Pública Urbana reveló que el indicador de la percepción de inseguridad en México pasó de 61.5% en marzo de este año a 59.8% en junio. Lidera la lista con menor percepción San Pedro Garza García, Nuevo León, con 10.6% y Piedras Negras, Coahuila, con 13.9%. Un juez de control dictó prisión preventiva justificada a Dana Janin N., instructora asistente, por su presunta participación en el feminicidio de Dafne Zapata, la menor de 13 años que falleció en una academia militarizada. La imputada permanecerá en el Centro de Ejecución de Sanciones de Altamira. La hija del exgobernador de Baja California, Verónica Rufo, compartió un mensaje que le dio su padre, recluido por presunto huachicol fiscal. Ernesto Rufo Appel afirmó que son momentos de unión, no quiere peleas, sino un país unido. Informó Amy Arriaga. 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

0: Estamos escuchando a Michael Jackson, el original, y lo estamos escuchando porque tenemos pases dobles para ver a Santi Jackson. Él es un imitador de Michael Jackson. Se va a presentar mañana en el Teatro Silvia Pinal. Está en la calle de Versalles 27, en la colonia Juárez, aquí en la Ciudad de México. Esto es mañana a mediodía. Tenemos 5 pases dobles para las personas que quieran ir a ver a Santi Jackson, imitador de Michael Jackson. Y tenemos 5 pases dobles para el domingo. En el Teatro San Benito Abad, está en Cuautitlán Izcalli, igual para ver a Santi Jackson. Así es que bueno, pues las personas que nos llamen por teléfono al 55 5279 2291, 55 5279 2291, si quieren un pase doble para ir a ver a Santi Jackson, imitador de Michael Jackson, bueno, se llevan su boleto. Los pases los recogen en el lugar, en cualquiera de los dos teatros, con una copia de su identificación oficial. Dicen que se ganaron los pases aquí por la mañana y así entran a ver a Santi Jackson y pasársela bien sábado o domingo.
1: Muy bien, ¿ellos eligen?
0: Sí, ellos sí, que llamen mientras no se hayan acabado los boletos. Dicen si quieren ir mañana a mediodía en el Teatro Silvia Pinal, aquí en la Colonia Juárez, en la Ciudad de México, o el domingo en el Teatro San Benito Abad. Está en San Benito 1, Lago de Guadalupe, en Cuautitlán Izcalli, en el Estado de México.
1: Muy bien, muchas gracias.
0: Gracias.
1: Bueno, don Enrique Burak, muy buenos días.
2: Don Manuel Ferguino, ¿cómo estás?
1: Qué gusto verlo.
2: Igualmente, quiero saludarlos. Bueno, acaba de finalizar la etapa número 19 del Tour de Francia, en donde Isaac del Toro está realizando una carrera verdaderamente excepcional. Es su primera participación en este Tour, que es el más importante del mundo. Y solamente quedan dos etapas. Exacto, la de mañana y la del domingo. Uh-huh. O sea, esto ya se está acabando. Tadej Pogačar, el esloveno, que es coequipero de Isaac del Toro, gana esta etapa número 19, viniendo de atrás. Se había fugado Richard Carapaz, el ecuatoriano, que había ganado la etapa del día de ayer. Pero Pogačar se lleva la primera posición en 3 horas 17 minutos 57 segundos. Isaac del Toro finaliza séptimo, también con un regreso muy bueno para mantenerse en el tercer lugar en la clasificación general y además sacarle 4 segunditos más a quien viene en el cuarto lugar, que es Seychelles, que es un ciclista francés. Así que se mantiene la gran actuación de Isaac del Toro, muy, muy cerca de finalizar en el podium y además siendo el líder dentro de los ciclistas jóvenes que están participando en este Tour. Bueno, la selección mexicana de fútbol dejó buen sabor de boca,
1: sin duda,
2: en el Mundial de Fútbol. Bueno, ya sabemos cuáles van a ser sus 4 siguientes partidos.
1: ¿Ah, sí?
2: Porque viene fecha FIFA. O sea, esto no descansa.
1: Esto no para, ¿verdad?
2: No descansa, no para. Entonces, ya con Rafa Márquez como entrenador, 26 de septiembre van contra Colombia. Esto va a ser en Baltimore, que no es un escenario que recurrentemente participe la selección mexicana de fútbol. Luego van en contra de Perú, 21 de septiembre.
1: Perdón, me perdí. ¿El primer partido contra?
2: Va en contra de Colombia.
1: Colombia, perdón.
2: En Baltimore.
1: Baltimore.
2: Luego, 3 días después, 29 de septiembre, van contra Perú. Esto va a ser en Nueva York.
1: Correcto.
2: En la casa del equipo de Red Bull. 3 de octubre van en contra de Estados Unidos. El gran clásico de la CONCACAF. Esto va a ser en Phoenix. Y 3 días después, 6 de octubre, contra Chile en Pasadena.
1: Todo Estados Unidos.
2: Todo en Estados Unidos y todo en un lapso muy, muy cortito, sí, de 10, 11 días, la selección mexicana con 4 partidos.
1: Oye, con ninguna utilidad de nada, nada más con esa fecha FIFA, tienen que jugar, tan.
2: Pues más que tienen que jugar es vamos por dólares.
1: Ok.
2: Y también
1: es estadounidense.
2: Sí, claro, y además es esta cuestión de, bueno, pues inicia la era de Rafael Márquez, que pues desde hace muchísimo tiempo que no teníamos una transición tersa
1: como se correcto, presentó todo en ese caso, emergente, ¿no? Empujado.
2: Y además, pues algo ya organizado, preparado. Uh-huh. La verdad es que digo, da gusto, qué bueno.
1: No, qué bueno. Ojalá le vaya muy bien además.
2: Ojalá le vaya bien a Rafa Márquez, que, bueno, estuvo con el Barcelona B, uh-huh, lo hizo bastante bien, y luego pues ya llega a formar parte del cuerpo técnico de Javier Aguirre. Sí es un cambio drástico en cuanto a personalidades, ¿no? Javier Aguirre, pues sabemos, es extrovertido, es dicharachero, les dice cosas a los jugadores rivales, ¿no?
1: Simpático. Sí, claro.
2: Y el caso de Rafa Márquez es mucho más
1: discreto,
2: extrovertido,
1: ¿no?
2: Mucho más discreto. Vamos a ver, son estilos diferentes, pero bueno, lo importante es que se refleje
1: resultados
2: en la cancha.
1: Claro.
2: Bueno, hoy se pone, bueno, no se pone, porque continúa la jornada 2 del fútbol mexicano, que inició el martes con el equipo de Cruz Azul, que sigue ganando, con los Pumas, que ganaron también al equipo de Toluca. Hoy Tijuana contra León a las 9 de la noche y también Atlante contra América en el estadio Banorte, estadio Azteca. Atlante que, bueno, entre todo el tiempo que estuvo fuera de la primera división y también en un equipo itinerante, son 19 años que no eran locales en el Estadio Azteca. Y pues hasta ayer se reportaban 40 mil boletos vendidos.
1: Ah, ya, 40 mil.
2: Pues 40 mil
1: boletos vendidos. Buena venta, por lo tanto, el 50% del estadio.
2: Sí, exactamente. Habrá que ver de dónde se vendieron estos boletos, porque para el Cruz Azul, pues eran más de 30 mil personas, pero en la zona alta, ¿no? Porque, pues sí, abajo
1: está. Por eso luego siempre parece que el estadio estaba vacío, ¿no?
2: Exactamente, pero fue una muy buena entrada. Y ahora, desde luego, es el regreso del Atlante a la primera división. Eso ha causado expectación, pero bueno, también es la afición del América. Entonces, vamos a ver. Va a ser una campaña complicada para Atlante. Desde luego, no se hacen grandes inversiones. Llega Ospina, que es un portero colombiano, que platicamos el otro día, varios veces mundialista. Pero también tienen aquí la cuestión esta de que ya no hay descenso. No. Ya no hay ni que pagar multa. Entonces, pues por un lado los equipos pueden planear y por otro lado viva la mediocridad. Mañana, Guadalajara contra Juárez, después Tigres contra San Luis y Santos en contra de Atlas. Y finalmente el domingo Necaxa, Monterrey y Pachuca en contra de Querétaro. Mañana a 6:30 de la tarde en Carson, California, que está pegadito a Los Ángeles, es el campeón de campeones del fútbol mexicano, Toluca en contra del equipo de Cruz Azul. Así que bueno, pues para que no se lo pierdan. La Liga Femenil dio a conocer que va a hacer cambios dentro de su sistema de juego, dentro del torneo, la estructura como tal. Es una liga que ha crecido mucho, que tiene patrocinios, que los ratings en televisión son bastante, bastante buenos. Pero ahora pues dicen que para tener una mejor calendarización, para también contribuir un poco más a la administración del juego de las jugadoras, van a ser ahora dos grupos, o sea, son 18 equipos, van a ser dos grupos, 9 y 9. El torneo va a empezar el 31 de julio y cada equipo va a tener ahora 14 partidos. Es decir, van a jugar un partido contra cada uno de los integrantes de su grupo y van a jugar 6 partidos contra los del otro grupo. Ahí están los 14.
1: Exacto.
2: Los primeros 4 equipos en cada uno de los grupos avanzan a cuartos de final, o semifinales y final. Así van a jugar ahora la Liga Femenil MX. Ojalá les vaya bien, porque insisto, es un producto que ha ido subiendo bastante y además con un buen nivel de juego. Muchas jugadoras de fuera, con cartel, como Jennifer Hermoso, han venido a México. Hoy ha sido anunciado Jürgen Klopp como nuevo técnico de la selección de Alemania. Alemania que lleva ya un buen rato perdido en la mediocridad. Es un buen técnico, indiscutiblemente. Vamos a ver si puede levantar al equipo de Alemania, que tuvo una actuación bastante, bastante discreta en la pasada edición de la Copa del Mundo. Zinedine Zidane se espera que sea anunciado el martes como técnico de la selección de Francia, en lugar de Didier Deschamps, que después de 14 años decide hacerse a un lado. Y sobre el caso de Pep Guardiola y la posibilidad de que vaya con la selección de Italia, se menciona que les pidió 22 millones de dólares anuales. Vamos a ver si es que se los dan a Pep Guardiola.
1: Dólares.
2: Entonces, bueno, a ver qué pasa con él. Por otra parte, viene el Gran Premio de Hungría de la Fórmula 1 este fin de semana. Hoy ya se llevó a cabo la primera práctica. Charles Leclerc fue el más rápido. Max Verstappen segundo, le sacó prácticamente medio segundo, 484 milésimas. Lewis Hamilton, que ha venido bastante bien en las últimas carreras, tercero. Y Checo Pérez, posición número 18 en esta primera práctica, a poco más de 3 segundos, que es una eternidad, de la primera posición. En este momento está realizando la segunda práctica, mañana será la tercera práctica, la calificación y la carrera el domingo 7 de la mañana. Kimi Antonelli ganó la carrera más reciente, que es en Bélgica, su sexta de la temporada, tiene 204 puntos, en el segundo lugar viene Lewis Hamilton con 159. Hoy es la inauguración de los Juegos Centroamericanos y el Caribe, esto va a ser en Santo Domingo. La delegación mexicana, que son más de 600 deportistas, que fueron líderes en la edición anterior en San Salvador en el 2023, líderes en cuanto a medallas de oro, líderes en cuanto a medallas totales, es la antesala para los Juegos Panamericanos del año próximo en Lima, y luego dentro de 2 años serán los Juegos Olímpicos en Los Ángeles, México con una delegación promisoria. Y bueno, pues también comentarles acerca de el fútbol americano, porque pues faltan ya 47 días para que inicie la temporada. ¿Y quién está contando? Pero bueno, faltan 47 días para que inicie la temporada. Y Fernando Mendoza, que fue la primera selección de todo el draft por el equipo de los Raiders, ayer ya firmó su contrato. Era el único que faltaba de todos los que fueron tomados en la primera ronda del draft, que no había firmado, que ya estaba entrenando desde hace un buen rato con ellos. Este mariscal de campo de origen cubano 4 años, 57 millones de dólares, todo el dinero garantizado, y además, como sucede con estos contratos de novato, su quinto año es opción. Entonces vamos a ver, seguramente la van a ejercer. Los Raiders, el equipo de los Raiders que, por cierto, no tomaba a un jugador como número uno en todo el draft, desde Jamarcus Russell, que también fue mariscal de campo en 2007, que fue malísimo. Pero bueno, cierto. Pues la historia con Fernando Mendoza se cree que va a ser muy distinta. Hay otros dos mariscales de campo con los Raiders. Uno es Kirk Cousins, el veterano que acaba de llegar este año, y también Aidan O'Connell, que le dieron chance los Raiders hace un par de años, pero la verdad es que pues no es como para que sea el mariscal de campo de la franquicia. Se espera que Mendoza sea inclusive el tercer mariscal de campo, que el que inicie la campaña sea Kirk Cousins, básicamente que pues él reciba todos los golpes. Y luego, pues ya cuando tenga un equipo mucho más conformado y también comiendo banca, pero también aprendiendo, Fernando Mendoza se convierte
1: en el
2: titular. Algo muy parecido a lo que sucedía con Patrick Mahomes cuando llega a los Jefes de Kansas City, en donde seleccionan a Mahomes, Alex Smith fue todo ese primer año el titular, y luego ya para la segunda campaña Patrick Mahomes ya era el número uno y pues ya la historia la conocemos.
1: Absolutamente, ¿no? Comprobado, ¿no?
2: Entonces, así
1: oye, decías, ¿cuánto tiempo falta para la campaña?
2: 47 días.
1: ¿Y para la precampaña? Pues ya estamos, ¿no?
2: La pretemporada ya empieza el 6 de agosto, no, pues el partido del Salón de la Fama.
1: Digo, yo sé que no sabe igual, pero pues ya es algo, ¿no?
2: No, pero ya es algo. Sí es cierto que no juegan los jugadores titulares prácticamente nada. O sea, todavía hace 10, 15, 20 años jugaban a lo mejor una o dos series por partido.
1: Ya no juega nada.
2: Y ya no juega. Bueno, todavía, ahora son 3 partidos de pretemporada nada más. Uh-huh. Pero pues cuando empecé a aficionarme al fútbol americano por ahí de los 70s, eran 6 juegos de pretemporada y 14 de campaña regular. Y ahora son 17 juegos de temporada regular. Que por cierto, no es una cuestión de cuándo. No es si es que lo van a hacer, pero ¿cuándo van a subir un partido más de campaña regular para que sean 18 y 2 de pretemporada?
1: No, bueno, yes.
2: Y la razón pues es que queremos un poquito más de dinero y también más inventario para las apuestas. O sea,
1: sí, por supuesto,
2: es importante,
1: ¿no? Que se mueva la lana.
2: Y también por eso se habla de que a lo mejor pueden venir más equipos a la NFL para tener también más inventario, ¿no?
1: ¿Más equipos a la NFL?
2: Sí, son 32 ahora, pero pues, a lo mejor un poquito más.
1: Oye, y aquí tienes algo de Italia.
3: Manuel, Enrique, buenos días. Buenos días. Sí, pues bueno, para complementar esto que comentaban sobre la llegada de Jürgen Klopp a la dirección técnica de Alemania y de Zinedine Zidane a Francia, hace unos momentos Fabricio Romano, que bueno, es una fuente muy confiable cuando de fichajes se trata, escribe que la Federación Italiana se acercó hoy a Andrea Pirlo para que asuma el rol de entrenador principal para los próximos 4 años. Entonces, una Andrea leyenda Pirlo. Más que... se suma a la dirección técnica de su selección.
2: ¿Pero se acercaron o ya lo nombraron?
3: No, se acercaron apenas, sí. Pero ya es el claro favorito para
2: asumir. Sí, es uno más. Sí, están haciendo su scouting, porque son 3 mundiales seguidos que no
1: Italia.
2: Sí,
1: no, pues hay cuando quieran. Muy bien, ¿algo más, Enrique?
2: Pues nada, buen fin de semana, pásenla bien. Besos para todos.
1: Muchas gracias, Enrique.
2: Gracias.
1: Muchas gracias. Bueno, vámonos al resumen final. Si nos permite, compañero, si se puede.
4: Por favor.
1: Qué prisa lleva, ¿no? Bueno, Deyanira Pérez, bueno, vámonos al resumen.
5: 9:53 por la mañana. Es complejo lograr acuerdos comerciales con Estados Unidos ante la visión proteccionista del presidente Trump. Quisiéramos no estar en eso, pero son las condiciones que tenemos y buscamos el mejor escenario para México, aseguró esta mañana la presidenta Sheinbaum. En el segundo trimestre del año, la percepción de inseguridad en México se redujo 1.7% al pasar de 61.5% a 59.8%. De acuerdo con la Encuesta Nacional de Seguridad Pública Urbana difundida esta mañana por el INEGI, las ciudades donde sus habitantes se sienten más inseguros son Irapuato, Culiacán y Reynosa, mientras que las ciudades donde se sienten más seguros son San Pedro Garza García, Piedras Negras y San Nicolás de los Garza. La cuenta de Banbajío de Verónica Rufo sí fue cancelada. En una llamada telefónica compartida a por la mañana, se escucha que personal del banco le confirmó a Verónica que su cuenta había sido cancelada por temas de gobierno y por ser una persona relacionada con algún inconveniente. Esto a pesar de que ayer el Gabinete de Seguridad aseguró que no había solicitado la inmovilización de recursos de Verónica Rufo. A las 11 de la mañana, exgobernadores panistas y el expresidente Vicente Fox ofrecerán una conferencia de prensa en Guadalajara para dar un posicionamiento y su respaldo al exgobernador de Baja California, Ernesto Rufo. Esto después de que ayer por la mañana fue vinculado a proceso por delitos relacionados al contrabando de combustible. Y en estos momentos el dólar interbancario se cotiza en 17 pesos con 49 centavos.
1: Muchas gracias, muchas gracias. ¿Algo más, Sofía? Ay, Sofía ya se fue. Bueno. ¿Algo más?
4: No, nada más. Vámonos.
1: ¿Ya nos vamos?
4: Vámonos.
1: Bueno, vámonos. Ya regreso, nada más para decir vámonos. A ver, despídete.
4: Nos vemos, que tengan buen fin de semana. Y el lunes va a estar aquí Ciro. No está de vacaciones.
1: No está de vacaciones.
4: Decían que Ciro está de vacaciones. Todavía no se va a periodo vacacional. Entonces lo vemos aquí el lunes con Ciro Gómez Leiva.
1: Se queda con el Chumel Torres. No se rían, se quedan con el Chumel Torres. Quédese en Grupo Fórmula. Tenga usted buen viernes, buen fin de semana. Que le vaya muy bien.
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10: El remo vikingo. Dicen que la vida te cambia de un momento a otro y seguro a ti te ha sucedido. El 2026 ha sido el annus horribilis de la familia real noruega, pero con el mundial el panorama comenzó a cambiar y hay más risas en el palacio. Y es que fue una tendencia mundial el famoso remo vikingo. Seguro tú lo hiciste. Y qué decir del talento y la personalidad de su jugador estrella Erling Haaland. Y como los príncipes Ingrid y Sverrus los acompañaron a dos partidos y hasta los vestidores. El propio príncipe Haakon organizó el remo frente al palacio real. En medio de esto, la princesa Mette-Marit ya salió del hospital después de someterse a un trasplante de pulmón. También quien regresó a casa por un tiempo, pero con brazalete eléctrico, es su hijo Marius, que enfrenta unos 40 delitos. Y sí, el remo vikingo ha traído un poco de calma a la familia real noruega.
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0: Buenos días, comunidad, como siempre, un verdadero placer poder acompañarles este día ya viernes 24 de julio. 24. 6 días más y se nos va el mes. ¡Qué barbaridad! Pero bueno, Donovan, no pongas cortavenas tan de mañana, hombre. ¿Sabes que esa es una de mis canciones preferidas? No sé, pero es increíble esa canción. No tengo palabras para expresar lo que es este himno. Donovan, ¿cómo te encuentras?
1: Buenos días. Bien, Milton, aquí estamos bien calientitos en cabina.
0: Ah, oye, pero poner esa canción así tan de mañana.
1: ¿Verdad?
0: Qué linda canción. Te agradezco muchísimo. Esa deberíamos tenerla ahí para cuando pidamos las mejores canciones, poner esa de ahí. Ahora estamos transmitiendo, como ya es costumbre, desde Una Mano, Una Esperanza. Rosita Vergil anda de pata caliente nuevamente, camino para Florida. Regresa hasta el próximo día, lunes. Esta se pasa, esa doña se está pasando de paseo en paseo. Ya sé que está trabajando, pero de paseo en paseo. Es todo lo que hace, de paseo en paseo, trabajando, pero de paseo en paseo. Ya le dije que me lleve y no me quiere llevar. Así que ya saben. Pero bueno, así es la vida, dicen uno. Y pues en su reemplazo tenemos, nada más, ni nada menos que a Marisol Quintana. ¿Cómo estás, Marisol? Buenos días.
2: Sí, buenos días, Milton. ¿Cómo me le va? Igual a todos los que nos escuchan. Aquí estamos
0: desde... Habla más fuertito porque...
2: Aquí estamos desde Una Mano, Una Esperanza. Y ¿quién? Sí, nuestra directora Rosa Vergil anda en asuntos de negocio, no anda de vacaciones.
0: Ah, esa anda de vacaciones siempre, hombre. Ya me torciona hasta los ojos. No le hace, está de vacaciones. Yo le digo que está de vacaciones, está de vacaciones.
2: Pero si necesitan alguna cita, pueden venir, pueden llamar por teléfono y aquí estamos todo el personal atendiendo.
0: Marisol no sabe las broncas que yo me traigo con Rosa todos los viernes de semana, que aquí se sorprende que hable mal de ella. Yo tengo el derecho de hablar mal de ella. Me encanta hablar mal de ella, especialmente cuando no está al frente mío, puedo decir 3-4 cosas que no se puede defender.
2: Rosita, si nos está escuchando, por favor, tome nota.
0: Ya está llamando, ¿qué crees? No, tenemos a Manny en la línea, pero antes de recibir a Manny, ¿qué te parece si damos el tiempo? Porque a esta época es de el monzón y todo lo demás, las lluvias y todo eso, tenemos que dar esto. En este momento tenemos una temperatura de 84 grados, totalmente soleado, y no esperamos que haya precipitación, con una máxima de 96 y 70 como mínima. Para el día sábado, una foto igual, totalmente soleado, 96 con 70, pero tenemos un 50% de posibilidades de precipitación. Para el día domingo, parcialmente soleado, con una temperatura máxima de 97 grados y 72 como mínima, 30% de posibilidades de lluvia. Y empezando el día lunes, para que el fin de semana se relajen, todos puedan salir, puedan hacer sus cositas. Perfecto, el día lunes. Esperamos una temperatura máxima completamente nublado para empezar. Esperamos una temperatura de 90 grados, 67 como mínima y un 50% de posibilidades de lluvia. Para el día martes, 89 como máxima, 65 como mínima, totalmente nublado, 50% de posibilidades de lluvia. Para el día miércoles, 91 grados de temperatura, como máxima, totalmente nublado, 67 como mínima, 50% de posibilidades de lluvia. Día jueves, 94 como máxima, totalmente nublado, 67 como mínima, 40% de posibilidades de lluvia. Para el día viernes, ya, el viernes de la próxima semana, esperamos una temperatura de 94 grados como máxima, 66 como mínima, 50% de posibilidades de lluvia. Empezando el lunes, lleven el paraguas en el carrito o una chamarrita para que se cubran de la lluvia liviana, pero hay que hacerlo. Hoy día, pues, espera que empiece a llover a partir de la 1 de la tarde. Vamos a ver qué es lo que sucede. Ya ves, hice rapidísimo. Ahora sí vamos a recibir a Manny. Manny, buenos días. ¿Cómo te encuentras?
3: Muy buenos días. Tenga usted, señor Milton Román, y su amiga, ¿cómo se llama?
2: Sí, buenos días, Manny, soy Marisol.
3: Marisol, muy buenos días, tengan ustedes. Oiga, pues nada más para saludar.
0: Y cuidado de hablar mal de ella, porque te cae a patada de Salvador.
3: Cuando están juntos, la verdad, es un show muy, muy interesante, la verdad, los felicito por eso. Pero quisiera aprovechar para hacerles una cordial invitación, oiga.
0: A ver, dígame, señor.
3: Para irnos a reunir allá al Cool Event Center, ¿no? A acompañar al Mr. Tortas, aunque no se lo merece el vato, ¿verdad? Porque nomás se come sus tortas él, pero vamos a hacer solidarios con él y apoyarlo en ese evento tan grande que tenemos para el 28 o 29 de agosto. ¿Cómo la ven si nos vamos a tirar chancla para allá un rato?
0: ¿Estás hablando de Donovan?
3: Sí, pues del jefe.
0: No, hombre, ahí vamos a estar, hombre, no que le vamos a apoyar, vamos a estar ahí, a cañón, no, que apoyarle.
3: Bueno, todos sí, vamos a estar ahí presentes. Va a haber cumbia y parecer va a haber también, no sé si va a haber DJ, pero vamos a ver quién trae los mejores pasos, ¿cómo ve?
0: Encantada la vida, hombre, él es parte, yo soy parte de ese evento. Y Donovan lo
3: somos sabe, familia.
0: ¿No? Que lo vamos a invitar, no, ahí vamos a estar, no, que apoyar, tenemos que estar ahí. Un tipazo como Donovan se merece todo nuestro apoyo.
3: Sí, porque pues si decimos que estamos ayudando a la comunidad y no ayudamos a los hermanos que tenemos en corto, pues no nos la vamos a creer, vamos a decir, no, pues si Donovan está empezando con un evento grande y no merece todo el apoyo, digo, no le damos todo el apoyo que se merece, entonces no estamos ayudando a la comunidad. Cuando ayudamos a la comunidad es cuando ayudamos en corto. Ah, no se crean, los quiero mucho, un abrazo muy fuerte.
0: Yo ya te estaba contando para darte cuenta y comenzarte a decirte cuántas veces te he apoyado, hijo. Pero no importa, no le hace, después me las pagas.
3: Usted siempre me ha apoyado, por eso le tengo mucho respeto y mucha confianza. Por eso
0: pasa bien, María, que hagas buen dinerito, manito. Y no, cuidado no que va a llover a toda la semana,
3: porque lo quiero.
0: Está bien, pasas bien.
3: Igualmente.
0: Ah, Mari, como siempre, un caballero. Estas son personas que se merecen el cariño de uno. Siempre está ahí contigo y le gusta ayudar a la gente. En verdad que lo que él hace no es solamente por Donovan, sino que lo hace por muchísima gente, ¿no? A ver, Marisol, toda una semana que ibas tú a escoger... ¿De qué querías hablar el día de hoy? No, ¿cómo que no? Dale, hombre, estás hablando ahí tú conmigo. Vamos, habla. ¿Qué es lo que quieres hablar?
2: No, Milton. Lo que usted diga, yo lo poquito que sé, aquí le hago réplica.
0: Lo poquito que sabes. Es que yo hablo, mira, yo hablo de política, hablo de Medicare, hablo de Medicaid, hablo de las personas de la tercera edad, hablo de la comunidad. ¿De qué quieres hablar? Te doy a escoger cualquier cosa. Sé que no te gusta la política, así es que la vamos a dejar a un lado, a menos que quieras hablar de México. Tampoco, ok. ¿Quieres hablar de lo que es el Medicare, el Seguro Social? Y te digo por qué, porque tú trabajas con gente de la tercera edad, ok. O sea que para mí es importante, yo también soy ya miembro de la tercera edad, por mi edad. Me gustaría saber cómo el grupo que tú manejas, que tú apoyas, de una mano una esperanza, ¿qué es lo que te dicen? ¿Cuáles son las cosas que les preocupan más?
2: Ok, claro que sí, Milton, sí son temas muy interesantes, sobre el Medicaid, Medicaid que son diferentes y muchas veces las personas lo confundimos. Por ejemplo, las personas de la tercera edad también desconocen mucho esa información. Y pues yo creo que ellas lo que más les interesa es su salud. Entonces a esa edad sí es bien importante que tengan un tipo de aseguranza para que se trate su salud.
0: Pero cuando tú hablas de aseguranza, ¿de qué me hablas? ¿De lo que ofrece Denver Help? ¿El descuento? ¿O me hablas del Medicare?
2: Yo lo que me refiero
0: del Medicaid
2: es que se puede hacer con cada persona qué tipo de Medicaid ocupan por su, a lo mejor por qué tipo de su estatus legal, a lo mejor su condición de vida, su condición de salud, a qué califica.
0: Bueno, nosotros sabemos en este momento, y te voy a ir para que informes, para que tú conozcas, las personas indocumentadas no califican para nada, desgraciadamente. A menos que sean menores de 18 años o estén embarazados. ¿Okay? personas embarazadas y personas menores de 17 años califican para Medicaid por este año. No sé qué es lo que va a suceder para el próximo año, debido a que el señor Trumpudo, digo, el señor Trump, ha cortado los beneficios de una forma tremenda y él no sabe lo que es afectar, pero sin embargo anda pidiendo 78 mil millones de dólares para más armamento para el Pentágono. Es una barbaridad. Es una barbaridad este señor. ¿Okay? Ahora, ese es el problema con el Medicaid. Ahora, las personas que califican para el Medicaid, usualmente en tu situación ya son personas retiradas, ¿verdad? Ok. Para calificar para el Medicaid tienes que mantener el nivel de pobreza para poder calificar. ¿Qué quiere decir eso? Para que tú califiques 100% al programa que le llaman QMB, QMB, tienes que mantener debajo de los 13 mil dólares al año. Yo me pregunto, ¿quién carambas puede vivir con 13 mil dólares al año? ¿Okay? Pero sin embargo, eso es lo que te piden para calificar. Hay diferentes niveles de Medicaid, de acuerdo a lo que ganan, hasta los 24 mil dólares, pero siempre hay 22 mil dólares, perdón, y tienes que tratar de, ¿no?, a mantener ese nivel, porque si pasas de eso ya no calificas para nada. Te quitan las estampillas, te quitan todo. ¿Eh? Ahora, ¿qué es lo que tú puedes poner en tu aplicación? Y es muy esencial del Medicaid, que ¿okay? Tú puedes pagar lo que pagas de arriendo. ¿Okay? Primero, retrocediendo un poquito, si tú estás sola, solamente tú cuentas, pero si vive alguien contigo, hijos, nietos, marido, cualquier otra persona, tú tienes que incluirlos y poner lo que ellos ganan. ¿Qué? Eso es una de las cosas para calificar el nivel. O sea, si ya son parejas, sube un poquito más a 16 mil dólares. Pero, ¿qué es 16 mil dólares? Dios mío. ¿Ok? Entonces tienes que ver cuáles son los niveles que califican. La mayoría de las personas ya están solas, sino que viven con los hijos y son niñeras gratis prácticamente, cuidan de los nietos. Es el problema que hay, ¿no? Pero, y no califican para esto. O sea, que tienen que calificar si viven solas, si pagan por arriendo. Sí, dime.
2: Entonces lo que estoy entendiendo, que lo importante es la aplicación. ¿Cómo llenar la aplicación?
0: Sí, encantado de la vida te enseño a llenarla. Si gustas. No te metas a los ojos, te digo en serio, la manual. Porque la otra, que viene en línea, es larga y tendida y a mí me molesta. Pero bueno, no, en serio, si gustas, encantado de la vida, te ayudo, ¿no? Rosita y yo tomamos unas 3 clases de esto precisamente. Sí, dime. Okay. No me levantes la mano, habla. Estás en la escuela, dime.
2: Que lo importante es cómo llenar la aplicación, por lo que estoy entendiendo, que debes de, para, si son 13 mil dólares, lo que es en un año, como dice usted, Milton, ¿quién va a vivir con 13 mil dólares, verdad? Entonces lo importante es poner a todos los miembros de tu hogar para que ahí puedas calificar.
0: No, al contrario.
2: Al contrario. Al contrario. Es no ponerlo y poner de que estás sola.
0: Exactamente, y que paga arriendo.
2: Ingresos, y que pagas arriendo y que tus ingresos son menores a 13 mil.
0: Bueno, va a salir porque, mira, ahí puedes descontar tu arriendo, la luz, el agua, el sewer, el teléfono y el cable. Son 5 cosas que puedes descontar. Y el gas, perdón, 6. ¿Ok? Y eso, pues, lógicamente te baja. ¿Ok? Ejemplo. Tú ganas, digamos que ganas 15 mil dólares al año. ¿Okay? Es un ejemplo. Si ganas 15 mil dólares al año, pero tú pagas 500 dólares de renta al mes. ¿Okay? Esos son 6 mil dólares, ¿verdad? De 15 mil a 6 mil dólares ya llegas a 9 mil. Y después tienes que pagar 25 de electricidad, 25 de agua, 50 de teléfono y de cable. Bla, bla, bla, bla, bla, descuentas otros 1,200 más. 8,000 vas a calificar para todo.
2: Ah, ok, perfecto. Entonces ya estoy entendiendo. Lo importante es cómo llenar la aplicación. Y para eso está aquí Milton.
0: Y tú también.
2: Que me va a enseñar a llenar las aplicaciones para todas esas personas que nos estén escuchando, que quieran aplicar, nosotros les podemos ayudar.
0: Encantado la vida. Es nuestra obligación. Es nuestra obligación, porque si queremos hacer una diferencia en nuestra comunidad, esos sacrificios valen la pena. Regresamos después de este pequeño corte comercial. No es que antes hacía Rosita.
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0: una canción más vieja que yo, pero que la han puesto moderna. En esta ocasión tenemos con Carin León y el grupo Frontera. Ahí está. De tu época. ¿O no son de tu época?
1: Sí, claro que sí. Carin León, sí. Sí lo he escuchado mencionar.
0: Gracias, memita, que se mata de... Por Dios santo, tengo que poner... Vamos a tener que poner una cámara aquí. Es el grupo indio, perdón, ya me corrigieron. Pues me equivoqué, no es Frontera, es el indio. El grupo indio. Y Carin León. ¡Qué bien! Gracias, Donovan, gracias. Eso me gusta, que me corrijas antes de que me llamen por teléfono y me castiguen. Recuerden, nuestras líneas en el estudio están abiertas, 720-310-3100, 720-310-3100. Y continuando conversando acerca de lo que es Medicaid. ¿Qué? Medicaid, debido a los recortes federales causados por el señor Pelirrojo, ha tenido que tomar muchísimas decisiones fuertes. Una de ellas es que antes la gente tenía que calificar para el Medicaid cada año, que te mandaban un paquete a casa y tú tenías que revisarlo. Si había algún cambio, tenías que poner los cambios, después firmarlo, después enviarlo de regreso o irlo a dejar. ¿Correcto? Y eso es. Debido a este cambio, ahora te piden que llenes los papeles cada 6 meses. Ok, y eso hay que pasar a la gente. Encantado de la vida, al grupo, si gustas, el día de hoy podemos ir y hablarles acerca de que cuidado con esos paquetes, porque si pierden el Medicaid, están fregados. Okay. Ya les había dicho eso, pero tú sabes cómo son, ¿no? Les entra por uno y les sale por la otra oreja, porque están más interesadas en hacer la zumba.
1: O la lotería.
0: Hoy la lotería.
1: Se les pasa la chalupa.
0: O jugando con la computadora con Juan Carlos.
1: No, sí, ellos aprenden mucho en computación.
0: Bueno, entonces, ¿qué es lo que pasó? Y mi recomendación, si no hay cambios, solamente vayan a la última página, marquen un casillero que existe a mano izquierda, un cuadrito chiquito, que dice, no hay cambios que reportar. Marquen ahí, firmen y mándelos de regreso. Es lo más fácil de hacer, ¿ok? Y es lo más efectivo de hacer.
1: Claro que sí, porque en ocasiones te mandaban un paquete y te decían que si no había cambios, que si todavía tenías el mismo trabajo, la misma dirección, tenías que volver a enviar toda la papelería. En ocasiones se extraviaba, no llegaba a tiempo, etcétera, etcétera.
0: Ay, no es eso, no es eso. Y discúlpame que te interrumpa.
1: ¿O simplemente las personas no lo mandaban?
0: No, tampoco. Ellos mandaban. Sino que estamos lidiando con una burocracia. Estos agarran los papeles y lo ponen en un escritorio. Después vienen otras personas y pusieron algo encima de ese mismo escritorio. Turilín, turulao, ese papeleo desapareció. Nunca llegó, nunca recibimos.
1: Ok, entonces, ¿es mejor hacerlo en línea, como dice usted?
0: No. Pueden ir a dejarlos ya. Pero es la obligación. Y mira lo que te digo, pero es el desconocimiento actual de cada uno, que no tiene ese conocimiento. Usted va allá y dice, aquí están mis papeles, pero por favor necesito que me los estampe y me haga una copia. Ellos tienen
1: la
0: obligación.
1: Para asegurarse de que sí los están recibiendo.
0: Correcto, ya con la estampilla, ya sabe, usted tiene, y te dicen y te quieren quitar, o es que usted no trajo los papeles. Aquí está con la estampa, ¿no? Yo los traje, ahí está la fecha, ahí está la estampa.
1: Sí, pues sería la cosa más correcta, y pues sí, das el tiempo de ir hasta el condado que te pertenece, la dirección que te pertenece, claro. Ir al lugar que te pertenece, porque es bien importante no perder tu Medicaid.
0: Aquí mira, aquí lidiamos con cuatro condados principalmente, ¿okay? Condados con el condado de Arapaho, que es Aurora, con el condado de Adams, que es Brighton, y toda el área de Thornton, Northland, Westminster. Acá por acá abajo tenemos Jefferson, que es prácticamente Lakewood para Arvada, Holloway está con la estampa, ¿no? Yo los traje, ahí está la fecha, ahí está la estampa.
1: Sí, pues sería la cosa más correcta, Y pues sí, das el tiempo de ir hasta el condado que te pertenece, la dirección que te pertenece, claro. Ir al lugar que te pertenece, porque es bien importante no perder tu Mary Kay.
0: Aquí mira, aquí lidiamos con cuatro condados principalmente, ¿okay? Condados con el condado de Arapahoe.

0: hasta Littleton, que cerca de Littleton, que es todo Lakewood por ahí, ok, Golden, todo es el condado de Jefferson, ok. Entonces, mira, y es facilito, y esto deberían saber, y aquí nosotros en una mano una esperanza, tenemos las direcciones, pero se las voy a dar, por si acaso, en este momento. La dirección para Arapaho, Alameda y Colfax. El edificio dorado que está ahí, no sé exactamente el número, pero es Alameda y Colfax. Así de fácil, ¿ok? Para nosotros los latinos nos vamos siempre por direcciones que son más fijas. Alameda y Colfax, a mano sería el noroeste, ahí está el edificio dorado. Ahí es donde están los servicios humanos. Para el condado de Adams está en la 118 y Tejón. Y Pecos, perdón. 118 y Pecos. No hay manera. Usted toma el freeway. En la 120 se sale. Vira mano izquierda. Llega hasta la Pecos. Vira mano derecha. Y el edificio está a mano izquierda. Una cuadra para ahí. Ellos son dueños de media montaña. Así es que no va a tener problema de localizarlos. Ok. El Jefferson County. Jefferson, ¿ha visto ustedes esa cúpula dorada? Sí, ¿verdad? Todo el mundo sabemos ahí al final de las seis se ve la cúpula morada. Si ustedes salen, siguen la cúpula morada lateralmente, la calle que les lleva a la cúpula, pero siguen recto aproximadamente hasta la siguiente luz, viran a mano izquierda, ahí está la oficina, atrás de la cúpula dorada. ¿Okay? No hay pierde, no hay manera de perderse, créanme que no hay manera. ¿Cuál me falta? Adams, Arapaho, ¿ah?
1: Es bien importante tener la dirección de nuestros condados, de qué nos pertenece, y aquí las instrucciones que nos da Milton, sí es así como nosotros nos ubicamos. Ah, en Apecos y 118, Adams County. En Alameda y Colfax tenemos el de Arapaho, que es Aurora, todo lo que viene siendo perteneciendo a Aurora. Ajá. Tenemos el de Jefferson.
0: Chambers, no Colfax. Es Alameda Chambers.
1: Ah, Alameda Chambers, ok. Y luego tenemos el de Jefferson.
0: ¿Cuál? El de Jefferson está atrás de la cúpula dorada al final de la calle 6. Okay. Y el freeway, por ahí, por donde se une el 70 y el 470, ahí ves la cúpula dorada, ¿no? Atrás de la cúpula dorada, ahí es donde están los domicilios. ¿Eh? ¿Qué otro condado nos falta? Dijimos, ¿ah? Denver. Oh, sí, pero tú, de Denver tienes que saberlo tú de memoria.
1: ¿No sabes? Entonces, sí es bien importante, ya sabemos, llevamos nuestra papelería, siempre va a haber personas bilingües que nos atiendan, siempre van a estar los securities o las personas que están ahí enfrente, van a atender a todas las personas, no porque somos latinos, nos dé miedo ir a una oficina, a un edificio. No hay que tener miedo porque es por nuestra salud.
0: ¿Tener miedo a qué? ¿Va a robar? No. ¿Va a presentar papeles? Sí. ¿Que son necesarios? Ay, claro que sí. Entonces, ¿qué temor? Pues, mire, el único temor que tienen ustedes que temer, a la gente que tienen que temer, son los que les mantengan. Y créanme que nosotros latinos nos sacamos el aire por cada centavo que ganamos. Así de que mantenidos no somos.
1: Claro que sí, como dice Milton, hay que pedir una copia de los papeles que estamos entregando para así tener evidencias de que sí entregamos nuestra papelería.
0: Ahora, los únicos mantenidos, y este es un chiste, no vayas a tomar, son los yernos. Es la manera como se desquitan las suegras. Las suegras les dicen yerno
1: mantenido. Porque dicen que los papás hacen la herencia y dicen que para los hijos y al último los que se quedan heredados son los yernos. Eso sí es verdad, ¿eh? Y véalo en cada familia, si usted nos está escuchando y póngase a pensar, ¿verdad? Y no tenemos nada en contra de nada,
0: pero bueno.
1: Nadie. Pero también a usted le toca ser yerno y a uno le toca ser nuera, pues a ver qué nos toca de la otra familia.
0: No, mira, yo me he quedado sin nada, gracias a Dios. No, gracias a Dios no tengo a alguien que me pueda señalar a mí.
1: Pero pues son los... aguantas a la suegra pues y al suegro, pues que te dejen algo, ¿verdad?
0: Yo he tenido la mejor suerte del mundo. Mis suegras han sido las mejores del mundo. Te juro. Mis suegras han sido y siguen siendo las mejores
1: del mundo. Yo también tengo unos excelentes... suegros.
0: Ya, entonces ya ves, entonces no te quejes.
1: Y son los abuelitos de mis hijos y con eso, por eso ya se les debe de respetar, primero que nada.
0: Ay, ¿cómo se dice? Recuerden, cualquier información acerca de dónde están las oficinas y todo, pueden llamar ustedes al Una Mano, Una Esperanza, al 303-910-8647. 303-910-8647. Regresamos después.

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0: Se quebrado la regla del hoy día del este, bueno, ¿verdad, don Abel?
1: Esa es buena pregunta.
2: Sí, ¿no?
1: ¿Por qué tener miedo a regresar a nuestro país?
0: No, pero te iba a decir que quebré la regla de poner a Cristian Nodal en mi show por ti. Y ahora me dices que no te gusta Cristian Nodal.
1: Porque usted, Cristian Nodal, no, nunca lo va a poner en la radio.
0: No, porque nunca es música demasiado joven. Es demasiado joven para mí. Y no me gusta mucho.
1: Pero hay que pensar en los radioescuchas.
0: Mira,
1: que también son jóvenes. Ya
0: precisamente pensando en ellos. Y te voy a decir una cosa, y a lo mejor me voy a meter en 10,000 líos con 10,000 personas. Pero un tipo que se tatúa la cara, que se tatúa de esa manera, que lo hace él, para mí no es un ejemplo. Discúlpame, no es un ejemplo. Puede ser talentoso, puede tener lo que quiera, pero contate. Ya cuando te pones tatuajes en la cara, es que ¿qué quieres ocultar? ¿Por qué te quieres cambiar? Si Dios hubiese decidido de eso, te hubiese mandado ya con tatuajes ya.
1: No, pero sus canciones son bonitas y la letra es bonita.
0: Pero, por ejemplo, de los jóvenes... De... Exacto, es que eso es. ¿Quiénes admiran? Los jóvenes.
1: Por eso, y ahorita hay muchas personas jóvenes que nos están escuchando y les gustan los tatuajes.
0: No,
1: los tatuajes siempre deben de tener nomás un significado. O sea, que tú sepas qué significado es de lo que te estás tatuando, lo puedes hacer.
0: Quizás ya soy viejo. Ya soy demasiado viejo, pero para mí los únicos que tenían tatuajes eran los criminales que salían de la cárcel, los marineros. Nadie más. Y te digo, cuando te digo marineros, te digo las personas que servían las Fuerzas Armadas con los Marines. Esos eran los únicos que tenían tatuajes.
1: Todos los que nos escuchan no están...
0: Tenía un significado.
1: Los tatuajes, ¿eh? Si usted se quiere hacer un tatuaje, pone el nombre de sus papás, de sus hijos, háganlo.
0: No digo nada. Ok. Ahora... Estamos hablando...
1: ¿Del Medicaid?
0: Estamos hablando del Medicaid. Tenemos la visita aquí de mi amigo. Ryder está con nosotros el día de hoy visitándonos. Ryder, ¿cómo estás?
3: Bien. ¿Qué tal? Buenos días.
0: ¿Estás bien? Qué bueno, manito. Gracias por acompañarnos desde ahí. Desgraciadamente, mi otro micrófono se quedó no sé dónde. Creo que lo perdí. Tengo que ir a comprar unos dos más. No, está bien. Una de las circunstancias, estábamos hablando del Medicaid. Y aquí es un buen ejemplo. Ryder es un buen ejemplo. Dale un ratito el micrófono y voy a hablar con Ryder un poquito. Ryder se encuentra en una situación un poquito precoz, ¿ok? Con problemas de salud y todo lo demás. Él no tenía, arregló sus documentos hace aproximadamente 5 años, 6 años, Ray.
3: 5 años,
0: ¿verdad? Y fue una situación precoz, te digo, porque él necesitaba de urgencia la ayuda del Medicaid. Entonces a él le dieron el Medicaid de emergencia, pero después se lo quitaron. ¿Okay? Simple y llanamente porque no tenía 5 años. Él tenía que tener 5 años de residente antes de que le puedan dar a él el Medicaid. Miento. ¿Cómo es eso?
3: Así es, esperar los 5 años.
0: Hay que ser los 5 años, ¿verdad?
3: Sí.
0: Bien. Entonces, eso pasamos él y yo. Eso lo hicimos de poquito a poquito y salimos adelante, ¿no? Gracias a Dios salimos adelante y pues ahora ya tienes los dos, ¿no?
3: Sí, ya.
0: Ahora ya tiene tanto el Medicare como el Medicaid. ¿Okay? Pero él entró en Disability, le llenamos la aplicación para Disability. Su situación tan precaria que era que no tenía ni Medicare ni Medicaid. ¿Y cuánto te demoró el Medicare? 6 meses, ¿no? ¿6, 7 meses?
3: Todavía se tardó bastante.
0: 6 meses para que le aprueben.
1: Y, por ejemplo, el requisito de cierta edad que debes de tener.
0: No en incapacidad. No en disability.
1: Entonces hay que ponernos a pensar que duró esos 6 meses para que te llegue el Medicaid. Y imagínate, si tienes una enfermedad que se va agravando.
0: Hay lo que le llaman enfermedades terminales. Es lo que le llaman, ¿verdad?
3: Sí.
0: Enfermedades terminales como, por ejemplo, diálisis. Una persona que esté en diálisis. Como, por ejemplo, una persona que ya ha tenido dos operaciones abiertas al corazón, ¿no?
3: También.
0: O que tiene, ¿cómo se llama? Parkinson disease y todo eso. Entonces, esas son lo que le llaman a ellos enfermedades terminales y ellos se aprueban de 6 a 7 meses. El resto de incapacidad, de deshabilidad, toma 2 años.
1: Pues sí, es bien interesante entonces tener ese tipo de ayudas.
0: Más que todo es la única que salva la vida, porque si no, ¿cómo puedes hacerlo?
1: Entonces sí, pero... también todas las personas que estén en un proceso migratorio, que puedan arreglar por medio de sus hijos, háganlo, háganlo. No se esperen, porque vean qué importante es tener un estatus aquí en este país.
0: Mira, te voy a decir una cosa que es todavía mucho más válida. ¿Sabías tú que una persona que cambió de estatus debido a un sponsorship, a una persona que le hizo un sponsorship para acá, esa persona no califica para Medicaid?
1: Pues es información nueva, entonces.
0: No, no es información, eso siempre ha sido. La persona que...
1: Son muchos requisitos, a veces demasiado difíciles.
0: No es que son, mira, esa información la sabe mucha gente. Lo malo es que no la divulga y no pasa esa información a la comunidad. Entonces nos mantenemos ignorantes. Nadie nos educa, no nos educa, yo me... trato de informarme y educarme personalmente yo como un deber para poder ayudar a la comunidad. Pero no pasan esa información, no indican. Una persona que tiene un sponsorship de la hija, del hijo, del hermano, del tío, no califica nunca para ayuda del Medicaid. Al de emergencia te dan en caso de una operación, quizás una cosa así, pero no califica para ningún otro beneficio de estampillas, de transporte, de cuidado, no califica. Porque la persona que hizo el sponsorship firmó una carta en la cual esa carta dice que esa persona que tú estás apoyando nunca va a ser cargo de el gobierno.
1: Sí, de que no te vas a convertir en carga pública y esa persona se está haciendo responsable de pagar todas tus enfermedades, digamos. Y pues sí, entonces los latinos seguimos batallando, todos los hispanos somos los que nos estamos más.
0: Yo no sé a qué te refieres.
1: Pero sí hay que tratar de hacer todas las cosas correctas, de hacerla lo mejor legal que podamos.
0: Acabas de decir dos verdades preciosas. Sí, no.
1: Yo siempre digo, todo lo que sale de mi boca son verdades. Gracias, Milton.
0: Ahorita, después hablamos de eso, ¿no? No en público. No, pero lo que acabas de decir es una verdad muy esencial y muy importante. Yo siempre digo, si usted cuando está haciendo, formando o llenando papeles oficiales, cuando usted está haciendo especialmente de inmigración, ¿okay? O con la policía, por favor, habla y ponga la verdad ahí. Porque... Uncle Sam nos tiene vigilados por todos lados. ¿Qué es?
1: Sí.
0: Nosotros no podemos. Ellos a lo mejor saben hasta cuántas veces vamos al baño y a qué horas vamos al baño. Y suena grotesco decir eso, pero es la verdad. O sea que no se puede mentir, porque esas mentiras van a darse la vuelta y le van a morder a uno. ¿Qué? Eso hay que ser honestos. Si usted no es honesto, va a pagar las consecuencias.
1: Claro que sí, hay que hacer siempre las cosas correctas, porque tarde que temprano, si hacemos algo mal, nos va a llegar el karma y de todo se dan cuenta, como dice Milton, nos tienen vigilados. Entonces sí, hay que hacer todo correcto para ser una persona de carácter moral buena en este país, para que siempre nos vaya bien, porque ustedes saben que se meten en un problema, nos metemos en un problema y es algo que se te queda en tu récord para siempre.
0: Mira, yo tengo un dicho, y tú te vas a acordar de este dicho que siempre lo he dicho. Siempre digo, con cuidado, no les demos más excusas.
3: Claro.
0: ¿Y por qué digo eso? Si antes decía yo eso, antes de que llegue este nuevo gobierno que tenemos, bueno, año y medio ya no es tan nuevo, pero sigue destruyendo, ¿no? Hay que tener todavía más cuidado, ¿okay? No darles excusas, porque van a buscar cualquier excusa para acabarnos, nos van a hacer de cualquier manera, o sea que tenemos que tener muchísimo cuidado.
1: Y hay que recordar que todavía le quedan 2 años y medio a este gobierno, y hay que seguir con más cuidado.
0: Tenía que ser pájaro de mal agüero, hombre, ya sí. Recordándonos eso, ya ves qué bárbaro. No, pero ¿sabes qué? Y esto empieza la campaña en este momento, 24 de julio. A las 10:44 de la mañana empieza la campaña en el programa de la 11:50 AM y 96.1 FM. La campaña de que vamos a votar. Vamos a votar. La única forma de cambiar, la única manera de hacer una diferencia es a través de nuestros votos. Entonces voy a pedir yo la ayuda de siempre de mi comunidad, pero no solamente quiero de mi comunidad aquí en Colorado, porque todos tenemos familias en Texas, en California, en Nevada. Vamos a pasar la voz para decirles, vamos a votar.
3: Claro.
0: Okay. Vamos a votar. Esa es la única manera que va a cambiar cómo vivimos, es la única manera que va a cambiar cómo nos tratan, es de hacer pasar la voz. Así que pasa la voz, tu voto vale. ¿Qué les parece?
3: Muy bien.
0: Pasa la voz, tu voto vale. Y vamos a empezar en noviembre a hacerlo, la diferencia. Así que si tú, Marisol, tú, Ryder, yo personalmente y mucha gente que nos escucha, pasa la voz. Y lo vamos a hacer como una pirámide. Tu obligación, pasar la voz a 10 personas. Y asegurarte que esas 10 personas pasen las voz a 10 personas.
1: Ya escucharon a Milton. Pasen la voz y hay que ir a votar.
0: Es
1: porque
0: muy
1: es
0: importante.
1: Nuestra obligación como ciudadanos, como residentes de este país, para que nuestra voz sea escuchada, para que nuestro voto cuente y cambiar un poquito de cómo vivimos, ¿verdad? Pasen la voz a 10 personas, cada quien en su comunidad, y las que puedan votar, por favor, tienen que votar.
0: Eso es importante. Las que puedan votar y las, ¿me entienden? Porque no, sabemos nosotros que si usted no es ciudadano, no puede votar. Y por favor, ni se atreva. Por favor, porque sería otra manera más grande todavía de dar excusa a este presidente que tenemos ahora. Porque él todavía sigue pensando y soñando que él ganó las elecciones del 2002.
1: Y cree que hubo algo de corrupción y que se cambiaron las cosas, pero no fue así. Entonces, siempre en nuestra comunidad...
0: En 2020, perdón. ¿Qué dije? 2020.
1: Tenemos personas que son ciudadanas y hay que decirles, por favor, que voten, que vayan a votar.
0: Me parece perfecto. Regresamos después de este pequeño corte comercial.
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0: por acompañarnos el día de hoy. Y tenemos a doña Marisol en la línea. Doña Marisol, buenos días.
1: Sí, buenos días a todos. Mire, estoy muy de acuerdo con usted. Hay que hacer campaña, empezando por nuestra casa, con nuestros hijos y luego con nuestros familiares que tenemos en todo Estados Unidos. Yo sé que mucha gente Eso. Tiene familiares en todo Estados Unidos, y hay que hacer campaña. Es buen momento todavía para hacer campaña, porque si nosotros no cambiamos al diablo, el diablo va a quedar gobernado, nos va a seguir.
0: Okay. Nos quejamos. Se está cortando, no, doña Marisol.
1: Nada, ¿verdad?
0: Ya. No, gracias, doña Marisol, y eso sí, ayúdenme a pasar la voz. Es muy importante que pasemos la voz, es muy importante que digamos saber a nuestra gente que valemos, que tenemos valor, y que la única manera de cambiar es, como usted dice, cambiar a ese diablo de la Casa Blanca. Así que ni modo, sí, votando es la única manera que vamos a dejarlo en poder.
1: Si estamos callados y no hacemos nada, es como ser cómplices. Y no hay que ser cómplices de la maldad y del diablo que tenemos en la Casa Blanca. Bueno, buen día, saludos a todos.
0: Gracias, doña Marisol, que tenga un precioso fin de semana. Ya ven, entonces ya estamos, empezamos la campaña, ¿ok? ¿No? Tu voto vale, ¿no? Vota, por favor, cambiemos, ayudémonos a votar, ahí tenemos que hacer una campaña grande. Buenas noticias, ya nos llegaron los relojes.
2: Ah, los relojes que debe aquí el señor Milton.
0: El señor...
2: No le quiero recordar.
0: No, pero hay un pequeño problema, los relojes van a ser sorteados con todos los programas para dar posibilidades a que todos nuestros radioescuchas se suscriban, y de ahí vamos a hacer la rifa y vamos a sacar.
2: Muy bien.
0: Y si te portas bien, yo te regalo un watch.
2: Escucharon que también me va a regalar uno a mí, pero por favor, las indicaciones de Milton para que se inscriban para la rifa, para que se ganen un reloj inteligente.
0: Ya, eso ya viene ya a través, creo, para el día lunes ya tenemos el teléfono donde tiene que suscribirse y todo lo demás. Creo que vamos a hacerle con el teléfono de los Rockies.
3: Ándale.
0: No, vamos a tener que hacerlo. La otra buena noticia es que mi amigo Ryder ya está en una lista muy importante. Qué bueno, Dios es grande. Te dije que íbamos a salir adelante. Íbamos a salir adelante. Y eso es muy, pero muy importante.
3: Si me permites hacer una recomendación para la gente que necesitamos ayuda con lo del Medicare y todo esto de trámites de aseguranza y eso, no se confíen a que estamos enteros. A mí, lo que a mí me pasó fue de un día para otro.
0: Sí, señor.
3: Ya había síntomas y eso, pero yo me sentía fuerte, me sentía intocable y caí en esto. Y el problema, yo siempre he dicho que la enfermedad, si tú te cuidas, tomas tus medicamentos, acudes a lo que te dicen los doctores, la enfermedad no es nada. El problema son los trámites burocráticos.
0: Cierto.
3: ¿Cómo hemos batallado con esto? Que yo estaba con una asociación que me iban a arreglar todo el papeleo y eso, y a la mera hora...
0: Nada.
3: Nada. Que la muchachita que aquí trabajaba ya no está... ¿Y ustedes no revisan expedientes o algo? Ay, no, discúlpenos, es que yo soy nuevo aquí.
0: Ah, qué pena.
3: Y en sí, más mi problema más es la burocracia, no la enfermedad.
0: Muy cierto.
3: Así es que aquí está Milton, que les puede ayudar. No se olviden de él.
0: No, ya, para mí es un placer, Ryan. Yo te conozco desde hace muchísimos años. Pero no es solamente a ti, sino que a toda la gente que necesita ayuda. Es un deber. Es el único granito de arena que podemos dejar aquí. Yo soy mayores que todos los que conozco.
2: Muchas felicidades, compañero, porque ya está en la lista de espera. Verá que va a pasar un milagro y le van a poder hacer ese trasplante. Mientras, hay que seguir las indicaciones de alimentarnos bien, de cuidarnos, como dice usted, de tomarnos el medicamento, y sí recordarle a todos los radioescucha que tenemos que alimentarnos bien y que las enfermedades llegan a personas jóvenes también. No digas, ay, yo estoy joven, nunca me va a pasar nada. No, llegan de repente y llegan a todas las personas en general.
0: No me recuerdes, porque yo cumplí 69 y ahora me duele a todo. He subido de peso como 40 libras desde que llegué a los 69 y que ahora me encuentran esto, me encuentran esto otro, y que examen aquí, examen allá. No.
2: Milton, igual que mi jefa, la señora Rosita, se mantienen de paseo, se mantienen donde quiera. ¿Cómo vas a decir que las personas están enfermas y tú las ves que están bien fuertes, que se mantienen trabajando, siempre se mantienen de viaje? Al contrario, son personas de admirar, porque a pesar de sus enfermedades, que no digo que no existen, saben cómo continuar con la vida y no le hacen caso a las enfermedades. Y eso también es bien importante porque son cosas psicológicas y también a veces tú a las enfermedades no las debes de alimentar con las emociones. Al contrario, decir, Dios, estoy bien, voy a estar bien, no acepto esta enfermedad, no la acepto, y tratar de seguirnos cuidando, de seguir con nuestra vida positiva, alimentarnos bien.
0: Eso es cierto. Ahora, mira, no, mi problema más grande ahorita es mi peso. Nunca he tenido barriga como la tengo ahora. Me estoy siguiendo un tratamiento, pero el tratamiento, el doctor, que tienes que hacerte esto, que tienes que hacerte esto otro, you know, y molesta porque no estás acostumbrado a eso. No molesta, no estás acostumbrado a ir al doctor. Y yo tengo terror a las inyecciones, pero sin embargo ahora cada vez que llego me sacan sangre. Entonces, no, uno se vuelve.
2: Pues sí, pero hay que estarnos revisando, checándonos en el doctor todas las veces que podamos, que nos hagan análisis, que nos hagan, si nos tienen que sacar sangre para revisarnos, tenemos que hacerlo. Y pues sí, claro que hay que hacer ejercicio, comer bien. Para que pues ya su físico ya vaya cambiando un poco.
0: Me parece perfecto. Bueno, se nos acabó el tiempo, desgraciadamente. Marisol, gracias por acompañarme.
2: No, Milton, gracias. Es un placer para usted que esté aquí con nosotros en las instalaciones de Una Mano, Una Esperanza.
0: Ah, que esta es casa para mí. Así que no me preocupo. 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Raider, gracias por acompañarnos, hermano, y qué lindas noticias, te mereces todo, siempre has sido un caballero, y siempre cuando has podido has dado la mano a la comunidad, así que te agradecemos muchísimo, queremos que te quedes aquí con nosotros unos 20 años más para que le sigas proviviendo cactus a la dueña.
3: Para
0: la doña de aquí.
3: Haciendo enojar, Milton.
0: No, hombre, ya a mí ya no me enojan, ya. Ahorita es mis días, ¿cómo se dice? Es mi revancha. Ahorita la víctima es aquí, que está sentada al lado tuyo, sí. Marisol. Sí, ahora me las paga. Ya tengo aquí en los viernes.
2: Rosita, la ya regrese, Rosita.
0: Gracias, comunidad, como siempre, que tengan un precioso fin de semana. Y recuerden que si Dios nos lo permite, estaremos acompañándoles a ustedes el próximo día lunes. Donovan, que tengas un precioso fin de semana.

0: ¿Qué vas a hacer?
1: Yo me quedaré. Es otra forma de partir, ¿no? No, todo está bien. Y cuando llegue el fin, el muchachito aquel que...

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11: Bueno, me sigue haciendo reír y me gusta la entrada, pero bueno, ¿qué le parece a usted? Ya estamos aquí en Derecho Total, efectivamente las 12 del mediodía con 2 minutos y con bastantísimo calor. Ahorita nos dice Donovan cómo anda la temperatura, si es que yo no lo puedo encontrar aquí, pero bueno, muy felices y contentos de estar de nuevo con ustedes, transmitiendo en vivo desde la 11:50 AM, desde los estudios de la radio y también enlazándonos a través de Derecho Total, como lo hace cada vez Milo Sánchez a esta hora. A quien le agradecemos pues la oportunidad que nos da de estar aquí en su espacio. Yo siempre bien acompañada por Donovan Anaya. ¿Cómo estás, Donovan?
12: Buenas tardes, Gaby. Bien. Aquí ya listos para recibir las llamadas al 723-1031-00, 723-1031-00, y estamos a 91 grados.
11: 91, y sí se sienten, ¿eh? Qué barbaridad. Unas temperaturas altísimas, aparte un año muy seco que nos ha tocado aquí vivir en Colorado, entonces... Esperemos que haya lluvia. Acá Donovan me acomoda un ventiladorcito ahí enfrente, pero pues bueno, a ver si no salimos ahorita hasta con la greña suelta, Donovan, aquí. Tú como no te despeinas, ¿verdad?
12: Ándale.
11: Por eso se lo pone de frente. Gracias a Iván Rico y a todas las personas que hacen posible la producción de este programa. Y gracias a usted, sobre todo, que como siempre le digo, con su participación hace estos espacios pues muy únicos. Y además, muy interesantes, así que todos sus comentarios desde ya son bienvenidos, todo lo que tenga que compartir con nosotros, estemos hablando del tema o no, pues siempre nos damos el espacio para que usted también comente. Y como es viernes, pues se vale de todos los temas. Saludos también a Salvador Hernández, que anda por aquí, muy trabajador igual, como lo hace todos los días. Y bueno... Con la gran dicha pues de estar aquí un día más y agradeciendo a Dios que aquí estamos, porque eso es lo importante. Ya como andemos, pues ya es ganancia, ya es otra cosa más bien, pero ya que estemos es ganancia más bien. Maneje con precaución, mire que mucha gente en este día viernes ya anda con la desesperación de terminar la jornada, irse al fin de semana, pero pues sigue habiendo mucha construcción. Ahorita que venía yo, aprovecha la gente este clima para hacer construcción. Me encontré con 2 o 3 sitios más o menos bloqueados, con carriles bloqueados o camiones de construcción o gente que te está indicando que reduzcas la velocidad porque están limpiando algún drenaje, haciendo alguna cosa. Entonces, maneje con precaución a quienes nos están escuchando aquí en el área metropolitana. Bueno, y a todos los que estén manejando desde donde quiera que nos oigan. ¿Con qué comenzamos el día de hoy? Dígame usted, ¿quiere una noticia light, como dicen por ahí, ligera, fuerte, mediana? ¿Con qué empezamos? Le puedo decir que Donald Trump va a hablar el día de hoy, aparte que va a estar en una cena esta de corresponsales que anteriormente se había cancelado por un insulto que se llevaron ahí con un tipo que entró armado y que disparó, y afortunadamente sin causarle daño a nadie, pero hoy justamente habla también, antes de todo eso, habla del tema nuclear, de los acuerdos nucleares que está haciendo ahora con nuevos países y nuevos aliados en este tema. Vamos a ver qué dice. Pues aquí a nivel local, como le decía yo, la sequía es una de las noticias, además de propuestas que vienen por ahí en la boleta electoral. Estaremos hablando de alguna de ellas que pues le corresponde específicamente a Colorado, donde lo han considerado un estado santuario por muchos años y ahora pues quieren someter a votación que eso cambie, con algunas leyes en las que se pueda permitir la comunicación entre las fuerzas del orden locales y estatales con inmigración. Pero bueno, de eso estaremos hablando, también de la política, obviamente, de México. Allá siguen las cosas difíciles para Ernesto Ruffo Appel y su familia. Al parecer se queda el señor vinculado a proceso, y esto porque cambiaron de juez. El primer juez les dijo que no había suficientes pruebas, pero luego se fueron a buscar a otro, que es una de las recientes juezas o personas que fueron electas por voto popular. Y pues curiosamente la FGR no aceptó lo que les dijo el primer juez, que era un juez de carrera. Luego se va a buscar a otro, que es uno de estos jueces que llegaron por elección popular, y curiosamente ese sí les dice que hay suficientes evidencias o pruebas claras para dejar a este señor exgobernador en una cárcel. Entonces, pues la presidenta sigue defendiendo el hecho de que esté encarcelado. Dice que hay más cómplices, que hay incluso 11 empresas identificadas en este entramado de huachicol fiscal. Y pues nos da mucho gusto que estén haciendo su trabajo las autoridades en investigar. Ojalá que así lo hicieran con todos, y ojalá que no estén haciéndolo esto tan expedito y tan, pues ahora sí que tan preciso, vaya, solo porque se trate de un personaje de oposición, ¿verdad? Porque sí se nota la diferencia de cuando les llegan los casos que son, o los requerimientos de gente que son de su partido, de Morena. En el caso de la presidenta, pues sale hasta defenderlos en la mañanera, y luego vienen acusaciones y procesos contra gente de otros partidos o que son de oposición, o personajes que son críticos o que no están alineados con ellos, y sí se nota la diferencia. Usted lo puede notar claramente. Entonces, pues de esto y otras cositas estaremos hablando, también de lo que usted quiera traernos a la mesa. Como le digo, el programa pues siempre lo hacemos entre todos, y el teléfono 720-310-3100 siempre está a su disposición. Yo le quiero también hablar de una oportunidad que va a haber aquí de asistir a un evento de educación financiera, que es el día de mañana. Y si usted tiene interés en saber más de estos temas, en saber de lo que tiene que ver con planeación de sus finanzas, el patrimonio que le quiere dejar asegurado a su familia, también seguros de vida con beneficios incluso en vida y con la posibilidad de generar pues un ahorro a largo plazo. Va a haber un seminario el día de mañana, y si usted está interesado en acudir, pues puede hacerlo. Empieza desde las 10 de la mañana y hasta las 2 de la tarde aproximadamente, pero pues hay una serie de información que van a estar dando diferentes exponentes o expositores, y si usted desea asistir, pues solo tiene que dejar un mensaje que está interesado en el evento, y le vamos a decir exactamente cómo puede ir. y cómo puede ir también pues con más personas si es que desea ir con su familia, en grupo, con sus hijos. El evento es abierto y es para personas desde 18 años en adelante que ya entienden un poco más esto del manejo del dinero, el ahorro, las cuentas que te generan ganancia, en fin, todo esto. Llámenos o aquí a cabina y le doy más detalles si me deja su número o deje un mensaje de texto en el 720-296-7847, es 720-296-7847 y ahí nos puede dejar un texto y le vamos a dar toda la información si está interesado. El seminario, déjenme le especifico, es en el área de Norglin, aquí muy cerquita de la I-25 y creo que es 120 o 92 por ahí. Ya sabe la gente que vive aquí más o menos por donde le hablo, al norte de la ciudad de Denver o del área metropolitana de Denver, y es en un salón de un hotel que se encuentra por ahí. Es un evento totalmente formal y bien planeado. Y como le digo, pues con expertos que le van a hablar a usted de este tema, que tienen los conocimientos y también las licencias que requiere el estado de Colorado para hablar de estos temas financieros. Así que no se lo puede perder. No tiene que ir todo el tiempo. Si usted me dice, yo nada más puedo unas dos horitas o tres porque quiero saber de qué se trata o quiero llegar ahí nada más a un rato y ya veo si me llevo información o me quedo a escuchar alguno de los temas, porque son varios, pues está bien. De todas formas, se vale. Le digo, la cuestión es que van a estar ahí varios expositores desde las 10 de la mañana atendiendo gente y presentando pues toda esta información que tiene que ver con finanzas. Así que si le interesa ir, llámenos 720-296-7847, no más bien, deje mensaje, 720-296-7847, en ese número puedo dejar el mensaje, o llámanos aquí a cabina, 720-310-3100. Y pues esas son algunas de las cosas que quería yo compartir con usted, porque sé que estos temas no nos gustan a nadie, las cuestiones del dinero, y más ahora que se ve como que apretadita la situación, la guerra con Irán, que ya va otra vez, a pesar de que nos dijeron que se había acabado como 6 veces o 4, por lo menos sí nos dijo el presidente que ya se había acabado, luego vuelve a empezar, pues nos trae un poco inquietos con los precios de la gasolina. Ayer o antier me tocó, y lo comentaba con Donovan, a ver ya la gasolina aquí en Colorado arriba de los $4, 4.10 estaba, me parece. Y aún y que opera uno con descuentos que le dan porque ya sé que pones en un lugar o porque haces el supermercado también en la misma cadena, pues ya el descuento ni se siente, porque pues con el descuento vienes pagando de todas maneras $3.80, $3.90, entonces está alto el precio de la gasolina y eso está haciendo que sintamos o lo sintamos en otras áreas, como pues todo se encarece al encarecerse los combustibles, y seguramente de eso quiere hablar el presidente Donald Trump para calmar un poquito a la gente con esa percepción que tiene de que pues está subiendo todo. Es el mes de vacaciones, es la temporada de vacaciones, mucha gente está viajando ahorita o intentando hacerlo por carretera, y también con este incremento en los combustibles pues se le hace a la gente más difícil. Entonces así andan las cosas por este lado del mundo, y vamos a ver qué nos dice Donald Trump que haga que se calme la gente un poquito con la preocupación de la economía. Vamos a ir ya a nuestro primer corte, le dejo ahí todos los temas para que me diga de cuál quiere hablar, y le vuelvo a reiterar el teléfono en cabina, 720-310-3100, para que participe con nosotros y nos llame sobre cualquier pues asunto que quiera que tomemos en cuenta. 720-310-3100, volvemos.
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11: Ya regresamos, estamos aquí en Derecho Total, las 12:18, y aquí pues haciendo un poquito el trabajo que hace Milo Sánchez todos los días a esta hora. Le agradecemos que nos da la oportunidad de estar aquí. También pues le invitamos a que lo escuche porque va a estar esta tarde con Héctor Salazar, bueno, en el horario de Héctor Salazar, nuestro buen compañero y amigo Héctor Salazar, por la tarde con el periodista Jesús Lemus. Ellos van a estar en el horario de la tarde, a eso de las 4, Donovan, ¿es? 4 o 3.
12: A las 4
11: en punto. A las 4 en punto empieza Milo Sánchez con el programa en el que le acompaña el periodista Jesús Lemus. Ya han sido varias semanas que hemos tenido la oportunidad de escucharlos a esa hora, y es a las 4 horas de aquí de Denver, cuando los puede también usted escuchar aquí a través de esta misma emisora. Y estoy viendo un poquito de eco, Donovan, a ver, tú me dices, porque como que me oigo. Bueno, espero lo estén escuchando bien. Y si no, están, sí, está en mute, según yo. Pero bueno, ahorita le arreglo un poquito porque te digo que como que me oigo en un eco. Y bueno, hablando de lo que también nos interesa a todos, pues cómo ve con la cuestión de Donald Trump. Amaneció otra vez con ganas desde ayer de imponer aranceles a todo a Raimundo y a todo el mundo, como dicen por ahí. Son más de 80 naciones, 80 países. Que van a tener aranceles o esta especie de impuestos por los productos que comercian con los Estados Unidos. algo de lo que ya había hecho anteriormente Donald Trump, pero que había vuelto como a suavizar un poco. Yo creo que anda tratando como de otra vez verse como ese presidente de mano dura, que necesita un congreso completo y que necesita el respaldo de todos, porque pues salió con esta novedad. Ya le protestó China, el gobierno de China le dijo que pues no estaba de acuerdo, que está cambiando sin ningún motivo como que las reglas del juego, es lo que tiene que ver el comercio internacional. Y pues así es Donald Trump. La presidenta ya, Claudia Sheinbaum, en México dijo o dio a entender que todo estaba bien porque esto no aplicaba a México, pues por la cuestión del tratado, aunque al parecer en la información sí viene obviamente México mencionado, las cuestiones que tienen que ver con México, y sobre todo por sanciones a lo que tiene que ver con el trabajo forzado que está pues señalando el gobierno de Estados Unidos que ocurre en México, y por algunas otras cuestiones en las que dice no se cumple con lo que Estados Unidos pide para hacer este intercambio comercial. Vamos a ver, son tasas de aranceles que van desde el 10 y hasta el 12.5%, y ya prácticamente pues entraron en vigor hoy día viernes. Esto lo está imponiendo Donald Trump después de varios meses, porque en febrero, se acordará, tuvimos la primera novedad con esto de los aranceles, le respondieron algunos países de la misma forma y otros más pues se quejaron ante organismos internacionales, incluso también aquí a nivel de Estados Unidos hubo una queja con la Suprema Corte de Justicia y bueno, cosas así. Pero aún así, pues ya sabe que Donald Trump sigue presionando de alguna forma u otra a diferentes países con esto de los aranceles. El presidente o el primer ministro de Canadá, que es otro de los socios de este tratado que también se está negociando, donde está México, pues dijo que no iba a entrar en discusiones después de que sí anteriormente se había hecho mucha polémica. En su contestación a Trump dijo que no iba a hacerlo en este caso, pero pues todos los países se encuentran de alguna forma u otra evaluando en qué tanto va a afectar. Y no se entiende mucho lo que hace Donald Trump con esta cuestión. Acabamos de hablar en el segmento anterior de que pues suben los combustibles, sube la gasolina aquí por esto de la guerra, se ponen más caras las cosas y todavía el señor va a hacerle otro impuesto extra, o va a ponerle un impuesto extra a muchos de los artículos que se traen aquí a Estados Unidos y que se traen porque la gente los compra y los necesita, no se traen nada más por gusto, porque Estados Unidos no los produce o no los hace aquí o no les sale de la misma forma hacerlos. Entonces no se entiende muy bien qué está tratando de hacer el señor Trump, ojalá y lo explique o lo explique su gente, pero es un encarecimiento más a las cosas y ahorita la gente no anda tan contenta que digamos, pagando precios altos ya de por sí y bueno, si se ponen más difíciles la situación económica o si se percibe que están encareciéndose los productos o que están faltando, porque también pueden faltar, las empresas simplemente ya no los compran y no los traen, pues se lo van a cobrar al señor en las elecciones que tenemos en noviembre, donde se renueva el Congreso de los Estados Unidos y donde el señor tendría pues la posibilidad de perder el Congreso. El que ahorita domina y hace con él lo que quiere, pues podría perder, porque si no logra los suficientes votos, pierde poder. Y aquí sí se nota, déjeme decirle, estamos muy acostumbrados allá en México, precisamente, y hablo porque es mi país, de que pues allá se hacen los acuerdos entre los grupos de partidos, se hacen estas alianzas o coaliciones de partidos, o incluso se cambian de partido por conveniencia unos a otros y para tener los votos suficientes, así como pasó con los Yunes, ¿se acuerda? Papá e hijo Yunes, que se cambiaron a Morena simplemente para poder tener esa mayoría que necesitaba Morena para mover muchas cosas en la Constitución. Aquí pasa muy poco que de plano, porque pues aparte nomás hay dos partidos, el republicano y el demócrata, aunque unos son, cada grupo hay unos más extremos dentro de su mismo grupo, pero por lo general, si el presidente pierde a su, como la mayoría con su bancada, con su partido, le cuesta mucho trabajo, le va a costar mucho trabajo a poder pasar todo lo que quiere o poder hacer lo que quiere, porque entonces sí ya se encuentra con oposición en el Congreso y ya no es tan fácil que le pasen todo lo que quiere. Yo me imagino que eso tiene que estarle preocupando al presidente Trump y sobre todo a la gente de su partido, porque como quiera Trump ya se va. Este es su último, afortunadamente este es su último mandato, se va a ir y lo único que sí les preocuparía a los republicanos en este caso, pues es cómo se quedan ellos y quién se queda y quién pudiera venir después de ellos. Entonces ahí está la situación de cómo anda la política por este lado. Y vamos a ver exactamente si le afecta de verdad o no a todo lo que se anda haciendo con el Tratado de Libre Comercio. También se denunció ayer que si México no cumple con esta cuestión de la entrega de agua, ese acuerdo que se tiene ya de muchos años, también pudiera afectar en todo esto de la negociación. Entonces, pues la tiene un poquito difícil la presidenta Claudia Sheinbaum cuando se trata de negociar con Estados Unidos. Una cosa es que venga a la fiesta de clausura del Mundial, y que bueno que lo hizo, ¿verdad? Porque creo que le correspondía hacerlo como mandataria que es, pero pues eso es otra cosa cuando ya se encuentran con el Donald Trump, que quiere hacerlo todo a su modo y que pues no entiende razones, me parece a mí. Está.
12: Tenemos a Raider.
11: Ah, Raider está en la línea. Adelante, bienvenido, buenas tardes.
14: ¿Qué tal, Gaby? Buenos días, gusto en saludarlos.
11: Igualmente, gusto de verdad.
14: Hay un detalle que me he fijado que nadie está haciendo ruido. ¿Qué pasó con el señor?
11: Pues una cosa es que venga a la fiesta de clausura del Mundial, y que bueno que lo hizo, ¿verdad? Porque creo que le correspondía hacerlo como mandataria que es. Pero pues eso es otra cosa cuando ya se encuentran con el Donald Trump, que quiere hacerlo todo a su modo y que pues no entiende razones, me parece a mí. Está.
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0: Un detalle que me he fijado que nadie está haciendo ruido. ¿Qué pasó con el señor este que se queda congelado, el mismo cama? Que no dicen si falleció, si está mal o qué tiene.
1: Pues estamos en la misma. La esposa ha salido a decir que se encuentra, pues sí, en tratamiento y recibiendo atención médica. Eso es lo que dice la familia y lo último que yo vi sobre él. Pero no han dicho realmente si se retira o si ya no va a poder regresar a sus funciones, Raider. Ya el señor de por sí se veía deteriorado en algunas últimas fotos que le sacaron.
0: Sí, porque yo no entiendo bien de cómo es la votación y eso, y por qué cuánto tiempo va a seguir así y si él va, su voto va a seguir contando y cosas así. Entonces, uh-huh. Es lo que... Nadie dice nada de
1: esta
0: señora.
1: No, y le siguen pagando, es la cuestión. Digo, uno se entiende que sean problemas de salud y se los tiene que atender y obviamente pues eso es primero que nada, pero pues también no se pueden quedar las cosas así. Como dice, debe de tener un suplente y voy a tratar de buscar la información si es que el suplente podría quedarse y por cuánto tiempo. Pero pues sí, es el caso similar a los que por cualquier razón no regresan, pues tienen que determinar en cierto momento si van a estar o no.
0: Sí, bueno, eso era todo, Gaby.
1: Gracias por comunicarse, un saludo.
0: Hasta luego.
1: Bueno, pues ahí está. Y me hizo recordar, Raider, el caso allá que tenemos en México, muy diferente porque ese no es por cuestiones de salud, es por cuestiones de acusaciones y muy serias sobre delincuencia organizada con el senador este de Morena, de Sinaloa, que no ha regresado a trabajar, pero que sigue cobrando. Eso sí, le hacen llegar su cheque y cheque de caja, porque ya no tiene manera de mover sus cuentas o no las está moviendo por precaución, supongo, o porque no puede. Pero al estar señalado con acusaciones tan graves y ya haber pasado varios meses de que eso sucedió, el señor no pide licencia, o más bien, tiene una licencia, pero no dice hasta cuándo, no dice si va a regresar, y sin embargo, pues ahí se le sigue pagando al senador insunsa todo su sueldo, como si trabajara y como si de veras estuviera haciendo algo. Y lo peor del caso, pues es que tampoco se ve que se esté investigando o se esté aclarando la situación en la que está. Eso es a lo que me refería muy al principio del programa, de cómo miden con la vara tan diferente, ¿no? La justicia expedita muy pronto y muy certera para quienes son de oposición, pero la protección incluso en su propia casa, incluso en sus propios territorios, para los que están acusados de y requeridos por la justicia estadounidense de narcotráfico, de alianzas con los delincuentes, para esos pues sí hay una especie de protección y trato completamente directo, y además la defensa de la misma presidenta, que creo no lo debe de hacer y no le quedaría a ella estar saliendo a defender a nadie, pero pues también se entiende que es parte de por qué la tienen a ella ahí. Pero bueno, yo creo que con los impuestos de la gente y como somos nosotros los ciudadanos quienes mantenemos los sueldos de los políticos, pues debería de ser también un poco más estricto, más cuidadoso el manejo de ese dinero, y se podría invertir en muchas otras cosas. Como le digo, a veces uno cree que no hay dinero, por ejemplo, en un país como México. Aquí sabemos que hay mucho y también no se exenta pues de que haya muchos faltantes porque pueda estar mal manejado, pero por ejemplo en México pues siempre sabemos de lo deficiente que están los hospitales, las clínicas, la salud, las escuelas, y de todas maneras nunca se les quita a nadie los sueldos de lo que ganan estos políticos y de lo que se siguen enriqueciendo a través de contratos con sus familiares y demás. Entonces ahí está un buen ejemplo de cómo se maneja la política, y tanto aquí como allá, o sea, en Estados Unidos como en México, pues también hay sus sus errores.

0: errores con esta cuestión de lo que tiene que ver con los sueldos y si realmente los desquitan, ¿eh? Porque hay muchos que de plano nomás van a hacer ahí bola o hasta dormirse. Ya hemos visto algunos. Ya nos alcanzó el segundo corte, 12 del mediodía con 33 minutos. Vamos a regresar. Estamos aquí en Derecho Total el día de hoy, viernes, acompañándole Gaby Pérez.
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0: Ya estamos de regreso aquí en Derecho Total, en este mediodía en Denver, agradeciéndole a todos por estar en sintonía, escuchándonos a través de la radio 1150 AM y 96.1 FM y también a los que están enlazándose por el canal de YouTube de Derecho Total. De verdad, muchas, muchas gracias. El teléfono en cabina, 720-310-3100, 720-310-3100. No nos vaya a llamar hasta el final porque luego le cortamos la llamada y siempre pasa, ¿verdad, Donovan? Y luego se nos enojan o nos dicen que les damos muy poquitos minutos, pero si no nos llama con tiempo, ya sabe que el tiempo aquí es corto y no perdona. Entonces, si tiene algún comentario con nosotros o para nosotros, algo que quiera que hablemos, que nos pregunte o lo que usted quiera, pues llámenos, ahí está el teléfono. Fíjese que justamente hablando de esta situación del exgobernador panista, el primero de oposición en el país, Rufo Apple, ha estado pues la presidenta también muy digamos, sensible, le podría decir yo, porque como que se engancha en ciertos temas la presidenta cuando, pues obviamente no le gusta ni cuando simplemente no quiere darle seguimiento a ningún tema, siempre dice que no le han informado o que tal vez eso lo va a consultar con alguien y lo vemos otro día, o que no podría responderle a alguien esa pregunta. Pero en este tema se ha extendido, obviamente, pues es un personaje de oposición o que pertenece a otro partido y a quien han salido a defender personajes de oposición, entre ellos el expresidente Vicente Fox, por ejemplo, también Calderón hizo algunas declaraciones ahí, pues diciendo que esto era un movimiento más que todo político para dañar al PAN, digo, más de lo que ya se ha dañado solo, porque los partidos de oposición, hay que decirlo, también están dañados y están muy apagados. Pero bueno, Fox salió entre las personas, el expresidente Vicente Fox salió entre las personas que ha reiterado pues que este señor es inocente. Yo no sé, y ojalá que nos lo demostraran, pero de una forma real, si está implicado en esto y que pues pague quien esté implicado. La hija de este señor sigue insistiendo en que él nada más es un inversionista en esa empresa, pero pues tiene que aclararse todo eso. Pero la pregunta es si realmente tiene calidad moral, por ejemplo, alguien como Vicente Fox, para salir otra vez al público y defender a alguien. Sé que son del mismo partido los dos, pero no sé, a veces yo creo que por eso se mantienen muchos de los expresidentes alejaditos de la política cuando suceden cosas, porque pues ellos también a veces no hicieron tan bien las cosas. Y me refiero en el caso específico de Vicente Fox, a que dejó mucho que desear también. Era el primer presidente que venía de no ser del PRI, ahora sí que donde hicimos la alternancia finalmente en México. Cuando gana el PAN con él, hubo muchas expectativas de la gente, muchas esperanzas de la gente, y también quedó a deber en mucho de lo que se esperó de él. Entonces, y sobre todo porque pues también hubo por ahí señalamientos de que al final sus hijos o hijos de Marta Sagún estaban por ahí metidos también en contratos con Pemex, por ejemplo, y también porque al final como que la figura de él se fue apagando, del mismo presidente Vicente Fox, y creo que figuraba más la de la señora, por eso le decían la pareja presidencial, porque ella parecía más que mandaba la señora Martita Sagún que el mismo presidente Fox. Yo recuerdo que por eso incluso se manejó la idea de que ella pudiera seguir o buscar una candidatura, seguirle en el puesto. No fue así, obviamente, ya sabemos la historia, cómo terminó, pero tendrá razón en salir. Es bueno que los expresidentes salgan de donde están a hacer declaraciones, o simplemente deberían ya quedarse pues muy guardaditos y con lo que hicieron. Aquí no hemos visto, por ejemplo, a un Obama salir a criticar abiertamente a Trump. Sabemos que hace sus cuestiones de beneficencia y cosas así, y que es activo en las redes sociales, pero no con temas políticos o que tengan que ver con mucha confrontación con el gobierno actual. Quizá es una forma de dejar trabajar al que está en turno, aunque sea de oposición. En este caso, pues allá en México salió Fox, creo que hoy incluso está presente en una manifestación a favor del gobernador que está ya encarcelado. Por cierto, que llama mucho la atención, y eso sí habría que explicárnoslo a algún abogado, porque si está apenas como un presunto implicado, está en un reclusorio de máxima seguridad. Le digo, llama mucho la atención cómo se mueven con ciertos personajes políticos y cómo protegen a otros. Y entonces, pues bueno, ahí está la figura de Vicente Fox, que vuelve a hacer su aparición. En este caso sale a defender a un compañero de partido. pero no sé si le quede o no, la verdad, el papel de defensor, pues como le digo, porque a veces ellos mismos quedan a deber. El presidente, que no aparece tampoco y no lo vemos mucho en más que pues por lo que de repente, muy esporádicamente, sale a hacer, es al presidente López Obrador, y es una parte, yo creo, que nos llama la atención a todos los ciudadanos, si realmente les queda andar pues metiéndose en asuntos. Yo recuerdo que mucha gente aquí dicen los presidentes de Estados Unidos sí tienen como un acuerdo y se dejan un encargo nada más sobre ciertas cosas que les gustaría que el otro que llega, no importa del partido, siguiera haciendo o respetando, como una especie de legado que hayan dejado. Obviamente no, eso no es una obligación del que sigue, pero es como una especie de entrega que se dan uno al otro. Y se hablaba mucho de que en el caso de Obama, por ejemplo, le había pedido a Donald Trump que no tocara a los Dreamers, específicamente a los Dreamers, porque era algo que él, Obama en este caso, quería como hacerle entender a Trump que los Dreamers pues eran valiosos, ¿no? Y además no habían venido aquí por su gusto. Al parecer, y hasta ahorita, el programa no se ha cancelado y no sabemos si realmente es porque el expresidente Obama se lo haya pedido, pero sí llama la atención de que por lo menos ese, de las muchas cosas que ha hecho Trump, no lo ha cancelado. Vamos a ver acá qué resulta, si influye lo que estén haciendo en México, pues los personajes que han salido a defender a Rufo Apple. Y quiero ser bien clara, y por eso lo estamos dialogando o lo estoy diciendo en este día, no es que se trate de defender a nadie sin saber exactamente y tener toda la investigación y la claridad de que este hombre no tiene de verdad nada que ver con eso del huachicol fiscal. Si hay acusaciones, se tienen que seguir. Si hay cosas que en las que él esté involucrado, que estén mal, pues obviamente se tienen que investigar. Lo único que sí quisiéramos ver es que fuera similar, por lo menos similar, ya no decimos que más estricto, sino similar el proceso con la gente de su partido, de Morena, porque ya tenemos tiempo hablando de lo mismo, que ninguna de las investigaciones que se presentan contra gente allegada a ellos ni siquiera tiene, pues, ¿cómo se le puede decir? Vida, porque sí nos dice por ahí que no se le ha comprobado nada, por ejemplo, a los hijos de López Obrador. Pues, ¿por qué no se siguen las investigaciones? Porque aunque vaya gente y los denuncie, las carpetas de investigación o la denuncia que se levanta jamás se mueve. Ahí sigue. Y es precisamente lo que peleamos, que se haga igualito en los casos donde se denuncia, pues, hasta esto mismo, huachicol fiscal, donde sabemos que hay otros personajes involucrados y ojalá salgan todos, o también tráfico de influencias o empresas que son simplemente prestanombres, o cuestiones así, que se fuera pareja, ahora sí, la cuestión con todos la gente que daña tanto al patrimonio de las personas, en este caso de los mexicanos. Pero bueno, vamos a ver qué sucede. Yo sigo esperando ver, y ojalá lo resuelvan pronto, si es que el señor de allá de Sinaloa, ya sea el ex o el gobernador que estaba anteriormente, Rocha Moya, y que se fue también sin decir exactamente si va a regresar o no, pues va algún día a presentarse para poder demostrar que es inocente. Sería muy interesante también que aclararan su nombre, no solamente escondiéndolo, sino que se presentara para demostrar que verdaderamente son falsas las acusaciones que tiene. Pero nos vamos ya al otro corte y es el último, así que 12:47. Ya nos pasamos, de hecho, dos minutitos, Donovan, pero vamos a regresar ya para cerrar el programa. Quédese con nosotros este mediodía aquí en Derecho Total.
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0: 12 de la tarde con 50 minutos y ya estamos en la recta final de Derecho Total en este viernes, acompañándole Gaby Pérez Donovan Anaya aquí en la 1150M, también en YouTube, en la página de Derecho Total. Gracias a todos los que nos escuchan y nos siguen. Y bueno, antes de cerrar, y bueno, todavía tenemos unos minutitos para recibir su llamada si quiere hablar con nosotros este viernes, pero antes de que se nos acabe el programa, sí quisiera pues mencionar la cantidad, fíjese, de periodistas que lamentablemente han muerto en México tan solo en lo que va del año, y es porque justamente hace unos días un periodista de nombre Alejandro Leiva fue asesinado a unas cuadras, apenas a unas cuadras de su casa, en una especie de fonda, restaurante donde se encontraba comiendo. Él ya había recibido amenazas por hacer críticas al gobernador de Oaxaca, de origen morenista, por cierto, y a otros funcionarios a quienes los había acusado precisamente de corrupción y de recibir dinero de la delincuencia organizada y de dejar entrar a delincuentes en la organización incluso de eventos ahí en la región de Oaxaca. Entonces, eran acusaciones muy graves y él había ya dicho pues que había recibido amenazas. No sirvió de nada denunciar las amenazas porque de todas maneras llegaron y lo mataron. Pero es el sexto periodista asesinado en lo que va del año en México. es prácticamente uno por mes, porque pues todavía no, ni siquiera acabamos con el mes de julio. Es uno por mes. Y ahorita la oficina en México del Alto Comisionado de las Naciones Unidas para los Derechos Humanos pues está manifestando su consternación por lo que ocurrió con este periodista, pero también por lo que ha ocurrido con los otros cinco. Es que, como le digo, no son casos aislados, son periodistas que simplemente tratan de hacer su trabajo, se dedican a pues informar o sacar por ahí información que a alguien le incomoda, que a alguien no le gusta, y terminan matándolos. Y todavía, pues a veces terminan también siendo víctimas de no solo de la delincuencia, sino de las mismas autoridades que nunca dan con responsables de sus asesinatos y que nunca llevan a nadie a la cárcel por esto. Eso es lo más triste. Que si sucede es porque está la posibilidad de que nadie sea castigado. Y si sucede es porque pues en México no hay temor de que alguien pueda ir contra ti si las autoridades no hacen su parte. En este caso, le digo, y es preocupante, este señor había sido crítico del gobernador en funciones del estado de Oaxaca. Un estado que de por sí siempre ha tenido pues muchas carencias, tiene gran número de población indígena todavía. Es un estado precioso por sus tradiciones, su comida, lo que sea, pero que lastimosamente siempre ha tenido un rezago. Y con la llegada de estos gobiernos morenistas no se ha compuesto, digamos, no ha sido la diferencia para ellos. Y con el reconocimiento a los pueblos indígenas tampoco, porque a veces son los que son desplazados y despojados de su tierra por el crimen. Y bueno, ahí está un periodista más, y ojalá que no nomás nos vuelvan a decir que se llegará hasta las últimas consecuencias como siempre lo hacen, sino que de verdad hagan algo. Está
10: Jorge.
0: Jorge, adelante, bienvenido, Jorge. Buenas tardes.
13: Buenas tardes. Sí, aquí nomás para comentar del trompudo de algunas cosas que dice.
0: Diga.
13: Pues sí, dice que Irán va a pagar por los soldados que ha matado de acá de este país. Entonces yo digo, pues, ¿él por qué no paga por los que ha matado de allá y no nomás soldados de allá, sino gente civil, gente inocente? Uh-huh. Y pues sí, es eso. Así son las cosas, y nadie quiere perder, pero quiere hacer sus guerras, hacer sus ¿cómo se dice? Sus desastres, como se quiera decir cada quien, y que él no le pase nada. Pues ni modo, así son las cosas, ¿qué le vamos a hacer? Gracias, y ahí, buen día, ahí estamos.
0: Gracias, Jorge, gracias por comunicarse, y sí, es cierto, el presidente Donald Trump pues también tendrá que responder por muchas de las cosas que han ocurrido. Tan solo se acuerda la escuela esta que muy al principio de los ataques y del inicio de esta guerra pues fue blanco de los misiles de Estados Unidos, y nos decían la cantidad de niñas estudiantes que habían muerto, aunque mucho después se quiso negar, o mucho se trató de manejar que era una cuestión de información falsa. No fue falsa y fue comprobada por incluso organismos internacionales, y sin embargo, pues ahí sí no la paga nadie. Es triste, y son los que siempre peor la pasan, los civiles, porque pues una cosa es que se quedan como víctimas de los dos gobiernos, del que de por sí sí había, y hay que decirlo, un gobierno represor ahí en Irán, pero también del otro que llega y lo quiere quitar por sus pistolas, y lo que hace es un desastre, como nos decía Jorge, utilizó creo la palabra muy correctamente. Pero así está, y luego pues se supone que lo que se quiere es parar esto de la carrera armamentista, el armamento nuclear y demás. pero ahora se van a hacer acuerdos con otros países sobre, en ese sentido y sobre ese tema. Corremos el riesgo otra vez de que vayan a terminar armas en manos equivocadas, porque no es la primera vez que le pasaría a Estados Unidos. Acordémonos que muchas veces Estados Unidos se ha encargado de armar a quien luego se le viene en contra. Y un caso muy específico es el del Talibán, por ejemplo, y de, ¿cómo se llama? Osama Bin Laden. Ahí, cuando trataron de sacar a los rusos, se les dio pues armamento y apoyo a ellos. Y finalmente, después de años, pues se le vinieron en contra justo a Estados Unidos. Entonces, en fin, hay cuestiones que a veces no le salen tan bien. Y es peligroso porque ya estamos hablando de armas nucleares y de estos nuevos acuerdos que quiere hacer con países del Medio Oriente Donald Trump. Creo que de eso va a estar hablando un poco. Ya estaremos muy pendientes de lo que dice y lo estaremos compartiendo con usted seguramente en los próximos programas. Yo le quiero recordar del evento de mañana de Educación Financiera. Es un seminario muy interesante con varios expositores expertos en estos temas y con licencia en Colorado para hablar con usted de estos temas, de lo que tiene que ver de seguros de salud, seguros de vida con beneficios en vida, con beneficios de si usted se llegase a enfermar. La cuestión con los seguros de salud con los seguros de vida, perdón, ha cambiado mucho, no es el tradicional que siempre conocíamos, y es bueno que la gente hispana tome ventaja de esto porque lo están haciendo otras comunidades y a veces nos quedamos nosotros atrás. También pues la protección de su patrimonio y la protección de su familia, que al final de cuentas es por lo todo hacemos nosotros por nuestras familias y por dejarles a ello algo mejor de lo que nosotros tuvimos. Si quiere información y quiere asistir al evento de mañana, que empieza desde las 10 de la mañana por allá en el área de Nordlin, en una conferencia en un salón de un hotel que se encuentra por allá, llámenos y déjenos un mensaje en el 720-296-7847 y le daremos más información. 720-296-7847. Donovan, mil gracias. Que la pasen muy bonito. Yo soy Gaby Pérez y le deseo que tenga un excelente fin de semana. Bye, bye.
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4: Camioneta en la que viajaban. Las autoridades del estado identifican al sujeto de nombre Francisco Reyes Ramón como jefe de plaza que mantenía secuestrados a 46 migrantes centroamericanos en una casa de seguridad en la colonia Las Aneas de Alvarado y que fueron liberados en noviembre de 2021 en una intervención operativa de las dependencias del gobierno veracruzano. Es la información que tenemos, Enrique.
5: Perfecto, David Galván, muchísimas gracias. ¿Cómo estás, Paco Almaraz?
24: Bien, bien. ¿Y tú, Enrique? ¿Qué tal?
5: ¿Todo bien?
24: ¿Todo en orden?
5: ¿Así nos saludamos en la vida real o solamente en radio?
24: No, siempre.
5: ¿Sí?
24: Sí, pero no se ve el saludo con,
5: no te digo
24: con
5: Paco 26 Almaraz.
24: Pasos, no. Yo sí te digo Enrique.
5: Sí.
24: Bueno, aprovechemos para felicitar a Jennifer López, que seguramente nos está escuchando.
5: Jenny from the block.
24: Jenny from the block, J-Lo, cumple hoy 57 años de edad.
5: Wow. Uh-huh. 5'7".
24: Sí.
5: Y muy bien.
24: Pero se ve de...
5: No, sí.
24: Hombre.
5: ¿Cómo no?
24: Podemos darme todo un bloque. Caramba. Pues, ¿cuál fue tu primer encuentro con Jennifer López? O sea, en los medios.
5: ¿En los medios?
24: O sea, ¿la viste en?
5: La conozco personalmente.
24: Ajá. ¿Pero la primera vez que la viste?
5: Ah, la primera vez que la vi. Selena. Yo creo que no, en esa... No, no en Selena. ¿Qué fue primero? ¿Selena o la que sale con George Clooney, que es muy buena?
24: La de un secuestro.
5: Ah, ajá. Exacto.
24: Ya. Dijiste, esa mujer tiene potencial.
5: Todo.
24: ¿Y cuando la conociste, confirmaste?
5: Confirmé. ¿Sabes qué? Hicimos un video hace muchos años para el Mundial de Fútbol. Uh-huh. Que cantó la canción, era para Univision, Ricky Martin y J-Lo. Ajá. Y entonces aparezco en el video con J-Lo y Ricky Martin. O sea, si sumas el talento de las tres personas ahí, yo aporté 0%.
24: Ok. ¿Y qué decías? ¿Bailabas al fondo?
5: Pues es que es eso, ni bailaba, ni cantaba, ni nada. O sea, y al lado de J-Lo y de Ricky Martin, ¿qué se hace?
24: Pues nada.
5: Nada, saludas. No,
24: sí. Mimetizarte con la escenografía.
5: Exacto. Hacemos una pausa y ya regresamos en tiempo real.
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0: Because I gotta have faith.
1: Faith, de George Michael.
0: Así es.
1: Rolón.
0: Rolonón.
1: Ochentero,
0: sí.
1: ¿No?
0: Sí, es del 87. Del nombre, bueno, del álbum del mismo nombre.
1: Faith.
0: Ajá. Y cuando se rompió Wham.
1: Sí, claro.
0: Entonces fue un periodo extraño en la
1: Wake
0: música
1: me
0: pop.
1: Wake me up. ¿No?
0: ¿Cómo se llama el otro sujeto de Wham?
1: No, pues quién sabe.
0: Andrew Ridgeley.
1: Lo conoces.
0: Incluso hay un sketch de Saturday Night Live en donde Tom Hanks la hace del otro integrante, pero el super dice el otro cuate de Wham.
1: Bien identificado.
0: Oh, sí, y la estamos escuchando porque resulta que George Michael, The Faith Tour, la película de concierto inédita que captura los conciertos del cantante en 1988 en París, ya tiene distribuidor y fecha de estreno y se va a estrenar el segundo semestre de este año.
1: Una de las voces más talentosas, sí, en la historia de la música. Así de ese tamaño, ¿eh? O sea, ¿qué será? Whitney Houston, Aretha Franklin.
0: Freddie Mercury.
1: George Michael. Uh-huh. Una voz extraordinaria.
0: Privilegiada.
1: Sí, sí, sí. No se le reconoce porque tal vez el género y todo lo que había alrededor de la figura de George Michael parece eclipsar ese talento, pero tenía esto, una voz. Uh-huh. Don't Let the Sun Go Down on Me con Elton John.
0: Sí.
1: Pues la voz de Elton John ahí.
0: La elevó.
1: Parece a corista.
0: Exacto. Como tú con J-Lo. Y...
1: Exacto. Exactamente, qué bueno.
0: Bueno, además esta película va a estar precedida por un nuevo corto dirigido por Mary McCartney, titulado Finding Faith, que incluye la voz en off de Michael y con reflexiones sobre lo que es la fama y toda esta cosa.
1: Pues ahí está, la razón por la que estamos escuchando a George Michael y Faith hoy en tiempo real. Le decíamos al inicio del programa que los Centros para el Control y la Prevención de Enfermedades han registrado una cifra récord de casos de sarampión en Estados Unidos y esto coincide con una disminución en las tasas de vacunación en ese país justamente para sarampión. Así que ahí está el resultado del escepticismo y de muchas veces mal fundada desconfianza en la vacunación como un método importante de prevención de enfermedades. No es el único tema central para los CDC, que es esta institución tan importante de salud pública en Estados Unidos. Hoy han ampliado a 9 estados el brote de ciclosporiasis.
0: Sí.
1: Es una bacteria que genera problemas gastrointestinales. Son los estados de Illinois, Kansas, Oklahoma, Pensilvania y ahora también Michigan, Ohio, Indiana, Kentucky y Virginia del Oeste, los que tienen casos de ciclospora por un brote vinculado a lechugas.
0: Así es.
1: Dicen también cilantro y otra verdura, pero bueno. Al menos son ya 9 estados. Y aquí lo irónico es que entiendo que México pues ha emitido una alerta de viaje a Estados Unidos por casos de diarrea.
0: Uh-huh. Sí, y eso que nuestro sistema inmunológico es mucho más elevado. Sí, ¿no?
1: Irónico porque normalmente ocurre al revés.
0: Al revés. Sí, ¿no? Sí, sí. Allá te dan consejos de no bebas el agua.
1: De Moctezuma. Ajá. Sí.
0: Entonces sí, pero ya están haciendo estudios aquí y determinaron que la primera teoría de la lechuga que provenía de México no está probada, pero siguen haciendo análisis, ¿no?
1: Sí, y esta empresa estadounidense que fue señalada por la FDA, por la Agencia Regulatoria de los Alimentos y Medicamentos en Estados Unidos, como el origen del brote y que después de acudir a la Casa Blanca, de hacer un donativo político, la FDA dijo, no, de hecho fue un falso positivo, nos equivocamos.
0: Ahí está. ¿No? Todo en orden.
1: ¿Cómo estamos?
0: Moraleja, no coman verdura. Oh, okay.
1: Exacto. Decía alguien, las galletas de chocolate no me van a provocar los problemas que me genera la lechuga. Así que, decir además en este contexto, porque toda esta información me parece de lo más relevante, que hoy funcionarios de la administración Trump aceptaron en documentos de la corte que han limitado o pausado el financiamiento de proyectos de energía en estados en donde el presidente Trump no fue elegido.
0: Okay.
1: Y que ese fue el único criterio para limitar esos recursos y esos proyectos de infraestructura energética. Entonces, pues así se están manejando las cosas.
0: Nos recuerdan otros países ya, ¿no?
1: Y peor. Y peor. Vamos a regresar con la información de nuestro país, que hay muchísimo de qué platicar, y empezamos en Oaxaca con Guadalupe Tomás, corresponsal de Grupo Fórmula. Son 4 personas bajo investigación por el asesinato de Alejandro Leyva en un día en donde nos enteramos que otro periodista, Pablo Ávila Martínez, fue atacado en Tecomán, en Colima, y con esto pues estamos hablando ya de al menos 6 ataques entre Veracruz, Puebla, Colima.
0: Este año.
1: No, en las últimas 5 semanas.
0: Ajá.
1: Sí, ojalá y fuera, bueno, no ojalá, pero por lo menos si fuera este año estaría más repartido el tema uno por mes. No, esto estamos hablando de semanas consecutivas. Y de nuevo, Puebla, Veracruz, Oaxaca, y ahora el caso de Colima. Guadalupe Tomás, el gobernador dio una serie de mensajes, de posicionamientos públicos, incluso dijo que está dispuesto a declarar en el caso, en la investigación que se sigue por el asesinato de Alejandro Leyva.
2: Así es, Enrique. Ahorita el gobernador está reunido con medios de comunicación en el Palacio de Gobierno. Está emitiendo, pues bueno, la primera postura pública después de este asesinato del comunicador Alejandro Leyva Aguilar. Y entre las cosas que está señalando es que pues está dispuesto a comparecer ante la Fiscalía General de la República, si esto fuera necesario. Lo mismo secundó en esta postura el secretario general Jesús Romero, y también están mencionando que, bueno, no va a pedir licencia, no está en esa disposición por el tema que considera han sido solamente señalamientos en redes sociales que no tienen fundamento para mencionarlo a él como presunto responsable de este crimen, que bueno, pues sí ha generado precisamente este tipo de encuentros. Anoche el fiscal Bernardo Rodríguez Alamilla decía que hay 4 personas presentadas, que se ubicó a la motocicleta donde viajaban los autores materiales, pero un autor material, porque de los 2 que viajaban en esta motocicleta, solo uno se observa que activó el arma. Y bueno, pues está ya la Fiscalía General de la República en el tema de la investigación. En la posición que mencionaba el gobernador, también dio a conocer que hay otros casos de periodistas en Oaxaca que están en riesgo. Hacía una relatoría de estos casos que han dado seguimiento. Y bueno, pues está en este curso, como te decía yo. Ahorita está la reunión todavía en las preguntas y respuestas de esta situación. No se sabe todavía quién es o quién fue la persona que mandó matar a Alejandro Leyva Aguilar. Es la duda que se queda en el aire todavía en Oaxaca, Enrique.
1: Pues estaremos pendientes del asunto y de la información. Muchísimas gracias, Guadalupe Tomás. Pensaba, estaremos preguntándolo hasta que obtengamos una respuesta por parte de la autoridad, y que la respuesta pues no sea este genérico, este guión al que nos tienen acostumbrados de se está haciendo una investigación exhaustiva, todas las líneas de investigación serán agotadas, no habrá impunidad en el caso. Ajá, pero la fiscalía que se especializa en delitos contra la libertad de expresión pues tiene abiertas más de 2,000 carpetas desde su fundación a la fecha, y solamente se han judicializado menos del 2%.
0: Sí.
1: Entonces no habrá impunidad, pues que les crea quién. Si lo único que hay en estos casos es eso, impunidad.
0: Exacto.
1: Y cuando el gobernador dice que solamente son versiones de medios sociales, bueno, aquí no somos un medio social, aquí somos un programa de radio nacional, igual el noticiero es un programa de televisión nacional, y en los 2 espacios hemos consignado que el propio Alejandro Leyva señaló como responsable de su integridad y de su vida al gobernador y a 2 funcionarios más, al consejero jurídico, el secretario de gobierno de Oaxaca. Dijo, si algo me pasa, los hago responsables. Que esa no es una prueba, no lo es, pero es una acusación seria y es un vínculo que la Fiscalía General de la República, que ha dicho piensa traer esta investigación, pues debe explorar.
0: Sí, es una clara línea de investigación, porque el homicidio de un periodista no se resuelve encontrando la moto, encontrando la pistola, incluso deteniendo al ejecutor. Eso apenas revela la mecánica, ¿no? Hay que investigar a quién estaba, sobre quién estaba publicando, y quién de esas personas se siente más incómodo tiene los recursos para ordenar un homicidio de este tipo.
1: Sí, y me parece que en ese contexto es importante justamente esclarecer los hechos y traer justicia al caso. Está en el mejor interés incluso de los señalados. De los señalados por Alejandro Leyva como responsables de su seguridad y su integridad. Porque, y lo hemos reiterado aquí, no basta con decir que hay libertad de expresión, una frase que ha repetido la propia presidenta Claudia Sheinbaum. Libertad de expresión no es poder publicar los hechos, es sobrevivir a lo publicado. Uh-huh. Y en México cada vez más periodistas locales pues no sobreviven a lo publicado.
0: Así es.
1: Y hoy nos enteramos de un nuevo ataque. Yo de bote pronto pienso en 6 casos recientes. Uh-huh. Está el caso de Roxana en Veracruz, lo que pasó en Puebla, el asunto, bueno, en Veracruz 2 casos.
0: Sí.
1: El caso de Pablo Ávila Martínez que conocemos hoy en Colima. Y todo esto, pues, en las trincheras de esta batalla por la verdad, que son los municipios, los estados, en donde la colusión entre crimen organizado y autoridades, uh-huh, pues ponen un terreno muy peligroso a quienes trabajamos con la información. Así porque es. Publicar algo sobre uno o el otro, pues puede derivar en eso, en amenazas, en intimidación, en persecución legal o en secuestros y asesinatos. Hacemos pausa, volvemos en tiempo real.
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1: Ya estamos de regreso en tiempo real. Gracias por continuar con nosotros. Vamos con la información de la conferencia esta mañana en Palacio Nacional. Enrique Hernández tiene los detalles. Te escuchamos, Tocayo.
13: Hola, ¿qué tal? Buenas tardes. Te saludo con gusto. Y pese a que en Morelos el homicidio doloso se redujo en 54% y en un 9% los delitos de alto impacto, la presidenta Claudia Sheinbaum dejó en claro que hay carpetas de investigación abiertas contra funcionarios públicos que están vinculados con el crimen organizado. Las fiscalías municipales y la FGR mantienen abiertas estas investigaciones. Vamos a escucharla.
14: Entonces, los presidentes municipales tienen que hacer su parte para fortalecer a las policías municipales. Por supuesto que nosotros coordinamos desde el Gabinete de Seguridad, pero no podemos sustituir el trabajo de los presidentes municipales.
13: Recordó que la labor de los gobernadores es fortalecer las policías municipales a fin de asegurar que éstas no estén vinculadas con la delincuencia organizada. Pese a esta advertencia, fue el secretario de Seguridad y Protección Ciudadana, Omar García Harfuch, quien informó que el presidente municipal de Temoac, Valentín Lavín Moreno, era investigado por presuntos nexos con el crimen organizado y estaba ligado a los Aparicio y los Hualzulco, ambas organizaciones ligadas a los delitos de alto impacto en los municipios de la región oriente de Morelos. Se destacó la detención de la suegra, Andrea N., alias La Patrona, quien era justamente la tesorera municipal y fue identificada como operadora de una de estas estructuras. También a su suegro fue detenido, quienes ya se encontraban bajo investigación.
15: También es importante señalar que el presidente municipal de Temoac se encontraba bajo investigación por posibles vínculos con células delictivas. Células delictivas conocidas como los Aparicio y los Huazulco, relacionados con delitos de alto impacto como secuestro, extorsión, narcomenudeo y homicidio en distintos municipios de la región oriente de Morelos.
13: Y como positiva calificó la presidenta Claudia Sheinbaum, las reuniones del T-MEC, manifestó que México no cuenta con nuevos aranceles y que se continúa trabajando con Estados Unidos para que se mantenga un T-MEC de largo plazo. Explicó que los vehículos y el acero son los productos que se exportan fuera del Tratado de Libre Comercio, tienen un arancel del 10%, y es lo que ya se tenía antes, es por lo que México quedó exactamente igual que hace una semana.
14: ¿Qué le pasa a México? Se queda igual que como estaba. Todos los productos que se exportan dentro del Tratado de Libre Comercio tienen cero arancel, con excepción de vehículos de acero. Y los productos que se exportan fuera del Tratado de Libre Comercio tienen un arancel del 10%, que es lo que ya teníamos antes. Es decir, México queda exactamente igual que como estábamos hace una semana.
13: La presidenta Claudia Sheinbaum también resaltó la disminución de la percepción de inseguridad, al señalar que la gente está viendo resultados. Destacó que van 6 meses de esta tendencia a la baja. La disminución es del 3.4% en la percepción social de inseguridad respecto a junio del año pasado. El reporte que les tengo, buenas tardes.
1: Muchísimas gracias, Enrique Hernández, con los detalles de la conferencia matutina hoy en Palacio Nacional. Bueno, vamos a pasar a otro asunto. Le agradezco a Eduardo Guerrero, director de Lantia Intelligence, que nos acompaña hoy en tiempo real. ¿Cómo estás, Eduardo? Un gusto saludarte.
16: Igualmente, un gustazo, Enrique.
1: Oye, bueno, pues tenemos esta encuesta nacional de seguridad pública urbana que se ha publicado. La percepción de inseguridad en zonas metropolitanas urbanas del país se ubica en 59.8% en el mes de junio, un descenso frente al 61.5% de marzo y al 63.2% reportado en el mismo mes del año pasado. Los lugares con aumentos, increíblemente ahí aparece San Pedro Garza García, es un aumento pues del 4 al 10% en el municipio que históricamente ha sido el más seguro de la percepción de seguridad más estable en nuestro país, Los Mochis en Sinaloa y Apodaca en Nuevo León y en Cana, que se ha publicado. La percepción de inseguridad en zonas metropolitanas urbanas del país se ubica en 59.8% en el mes de junio, un descenso frente al 61.5% de marzo y al 63.2% reportado en el mismo mes del año pasado. Los lugares con aumentos, increíblemente ahí aparece

0: estable en nuestro país, Los Mochis en Sinaloa y Apodaca en Nuevo León, y en contraste las reducciones, la ciudad Neza del 55 al 41% en la frontera Nuevo Laredo y Zapopan en Jalisco del 70, bastante alto, y había repuntado por los hechos vinculados al operativo de febrero 22 en el que fue abatido el Mencho, pasa del 70 al 54.1%. ¿Cómo lo ves, Eduardo? Cuéntanos.
1: Pues mira, yo veo básicamente un estancamiento. Realmente, digamos, uno esperaría, Enrique, después de que uno escucha a la presidenta decir en las mañaneras que los homicidios han bajado casi 50%, pues obviamente con una baja de esa magnitud, pues lo que esperaríamos todos es que la mejora en la percepción sería mucho mayor que 3 o 4 puntos porcentuales, ¿no? Entonces, hay algo en la baja de homicidios, pues que quizás no tenga mucho que ver con la pacificación de la zona, sino simplemente con el pacto entre autoridades y grupos criminales, ¿no? O la monopolización de los mercados criminales por Cártel Jalisco, y que pues simplemente, efectivamente, ya no hay más asesinatos, pero la gente siente mucho miedo del cobro del derecho de piso, siente mucho miedo de que sus hijas salgan a la tienda porque pueden desaparecer, tienen mucho miedo de que sus hijos salgan a la carretera porque a lo mejor los detienen y se los llevan para un campo de entrenamiento de sicarios del crimen organizado, ¿no? Entonces, yo diría que necesitamos tener un golpe de timón contra estos asuntos, sobre todo extorsión y desapariciones, para que realmente tengamos una mejora en la percepción, que, Enrique, esa es la prueba de ácido de un gobierno que mejora la seguridad, que mejore la percepción. Si estás bajando tanto los homicidios como dices y no está mejorando la percepción, pues algo está mal, ¿no? Y yo creo que lo que está mal aquí es que efectivamente hay menos muertos, pero hay más desaparecidos y hay más extorsiones. Entonces, tiene que ser una estrategia integral que no solamente esté combatiendo el homicidio, sino también la desaparición y también la extorsión, que son, digamos, los otros dos delitos de alto impacto que tienen una, pues, importancia muy importante en la manera como la gente siente la seguridad en un lugar, ¿no? Ahora, un asunto también muy importante que hay que señalar aquí, Enrique, es que esta es una encuesta urbana. Están 91 ciudades del país evaluadas, pero donde las cosas están más feas es en las zonas rurales y en las zonas suburbanas. Ahí sí es la ley de la selva. Ahí la percepción de inseguridad es mucho mayor que en las ciudades, porque al menos en las ciudades pues hay cuerpos policiales, hay cámaras, ¿no? Hay ciertos mecanismos que hacen que los criminales se sientan más vigilados, más limitados, pero en las zonas rurales, híjole, pues ahí se agarran las balaceras a veces por días, ¿no? Y los enfrentamientos. Entonces habría que tener también una encuesta, ¿no? De rural, para ver cómo vamos en el ámbito rural, donde los mineros, donde los ganaderos, donde los agricultores son agredidos frecuentemente, ¿no?
0: No, y como me parece que lo explicas muy bien, donde se da el grueso de los incidentes violentos en el país.
1: Así es.
0: Y esto que dices es muy importante porque en la conversación sobre la brecha que existe entre los resultados que presenta el gobierno y la percepción de inseguridad en zonas urbanas, es fundamental entender que no basta con disminuir los homicidios dolosos o decir que están disminuyendo los homicidios dolosos para generar un cambio en la percepción de inseguridad, sobre todo cuando tienes delitos de alto impacto social como los que mencionabas, el caso de la extorsión, principalmente, y que continúa elevándose los robos a autotransporte.

0: transporte, el robo a transporte público, algo que claramente ha repuntado en la zona centro del país. Apenas ayer se reunían gobernadores del centro del país y la jefa de gobierno sobre este asunto.
1: Sí, imagínate cómo le afecta a una colonia, Enrique, que una jovencita de 12, 13 años salga a la papelería a comprar un mapa para su tarea y que de pronto ya nadie sepa de ella. Imagínate los rumores, imagínate el miedo de otras familias de que sus hijas salgan a la calle. Eso tiene un impacto en la percepción tremendo, Enrique. Entonces, el tema también de las desapariciones es fundamental y hasta ahorita yo no veo, francamente, una estrategia bien articulada para reducir este problema que se disparó muchísimo en los dos últimos años de López Obrador y que ahora en este primer año de la presidenta también registró un aumento marginal, pero fue un aumento, ¿no? El tema de extorsión tampoco ha sido disminuido, ¿no? Sigue con una tendencia a la alza y no se ve, francamente, a pesar de que ya se articuló ahí un programa anti-extorsión, no ha tenido un efecto ni de lejos, que modifique la percepción de la gente, ¿no? Necesitamos algo mucho más audaz.
0: Pues Eduardo Guerrero, como siempre, un gusto poder platicar de estos temas contigo. Te agradecemos estos minutos en tiempo real. Un fuerte abrazo.
1: Encantado, Enrique. Abrazo para ti también. Bye, bye.
0: Eduardo Guerrero, el director de Lantia Intelligence. Paco Almaraz.
2: Así es. Y la gran pregunta es si la baja en la percepción de inseguridad se debe efectivamente a resultados o a que la gente ya aprendió a convivir y a definir nuevamente lo que considera normal.
0: Sí. Es que me parece que es un traje muy a la medida. Uh-huh. Es decir, en algunos casos responderá a esto, en algunos otros a otras cosas. Por ejemplo, el de Zapopan, pues había un incidente coyuntural, un hecho que disparó las percepciones de inseguridad en Jalisco, en zonas metropolitanas de Jalisco, y que parece irse arreglando. Pausa, ya volvemos.
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5: El drama de las desapariciones forzadas en México tiene un origen, una historia y tantos códigos como significado. Desde la frontera norte, Natalia Mendoza, antropóloga radicada en Altar, Sonora, se adentra en el desierto para explicar desde su nacimiento la mayor crisis de justicia padecida por nuestro país. El extravío de los signos, libro integrado por 5 ensayos, ofrece una completa narrativa de la transformación de la delincuencia en territorio sonorense para explicar la escalada de brutalidad contagiada al resto del país y que tiene su expresión más cruda en la siniestra mecánica generada por los grupos criminales que emplea a la desaparición para establecer una relación de zozobra y terror con las familias de sus víctimas. Natalia Mendoza recorre los últimos 20 años para explicar cómo un puñado de bandas traficantes de marihuana mutaron en una insaciable maquinaria de la muerte, devoradora de jóvenes nacidos en un ambiente hostil y sin esperanza.
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11: El ciclista mexicano Isaac del Toro llegó séptimo el día de hoy, dentro de la etapa 19, en una competencia donde su coequipero Tadej Pogačar se quedó con la primera posición. En la clasificación general, a falta de dos etapas, Pogačar manda con 7 minutos y 11 segundos de ventaja en relación a su principal perseguidor, Remco Evenepoel. Así también el ciclista mexicano Isaac del Toro se encuentra en la tercera posición general, a 9 minutos 42 segundos del líder. Y el día de hoy el baja californiano aumentó 4 segundos de ventaja en relación a su principal perseguidor, el francés Paul Sexas, por lo que ya son 24 segundos del mexicano por encima del francés. Será mañana cuando se lleve a cabo la etapa número 20, con más de 170 kilómetros en montaña, informó José Luis Cuevas. 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
0: Ya estamos de regreso en tiempo real. Gracias por continuar con nosotros. Raúl Feliz, economista especialista en temas económicos financieros. ¿Cómo te va, Raúl? Qué gusto saludarte.
12: Buenas tardes, Enrique. Muy bien.
0: Oye, pues se extiende el conflicto al Mar Rojo con la entrada de los rebeldes hutíes de Yemen a toda esta hostilidad. Y bueno, al extenderse también, ya estamos hablando de cinco meses y medio en el conflicto entre Irán, Israel y los Estados Unidos, pues empieza ahora sí a sentirse en los precios del petróleo nuevamente, que superaron ayer los $100 por barril, un nivel que ya habían alcanzado al inicio de este conflicto. Aquí el tema que me parece central es, pues, todas estas promesas, incluso declaraciones de que ya se había terminado la guerra, de que el asunto estaba resuelto, entendimientos, memorándums de entendimiento, todo lo que hemos visto, pues ya no es suficiente para tranquilizar a los mercados.
12: No, Enrique, recuérdate que cuando el presidente Trump anunciaba el inicio de la guerra con el ataque sorpresa que terminó con la vida del ayatolá Khamenei, Trump hablaba de que la guerra ya casi estaba terminada, que iba a durar unas cuantas semanas más. Llevamos 5 meses y lo terrible del asunto es que no se ve un escenario de salida, es decir, no queda claro qué es lo que persigue Donald Trump. Porque cuando firmó el memorándum de entendimiento, tú te acordarás que dijo que lo hacía para evitar que el mundo cayera en una depresión y que él no quería pasar a la historia como el presidente Herbert Hoover, que detonó la depresión en los años 30 del siglo pasado. Y bueno, se entendía que el memorándum de entendimiento no era lo que le hubiese gustado a Trump, pero que era necesario, era la solución de menor costo. Sin embargo, parece que alguien lo convenció de que sí es posible derrotar al régimen, doblarlo y obligarlo a negociar de debilidad. Pero los iraníes no lo van a hacer, o sea, lo han demostrado, ya van 12 días de ataques diarios de los Estados Unidos, y los iraníes siguen controlando el tráfico en el Estrecho de Hormuz, que en este momento está totalmente cerrado. Mira, si esto no se arregla en unas cuantas semanas, la realidad del mercado petrolero nos va a llevar a una escasez cada vez más grave, y además en un entorno donde las reservas que han servido de amortiguador se vienen agotando. Así que nos esperan precios del petróleo en 120, en 140, $150 el barril, que si no se detiene esta espiral, va a mandar a recesión a varias economías en el mundo. Yo pienso que a Trump no le conviene llegar a la elección de noviembre con precios de la gasolina a $5 el galón o más, con este conflicto abierto y sin un horizonte claro de cuándo terminará. Así que a lo mejor en cuestión de unas cuantas semanas Trump vuelve al efecto taco, ¿no? Es decir, de buenas a primeras nos dice en sus posts que habló, o que los iraníes lo llamaron y que ahora quieren otra vez otro memorándum de entendimiento 2, y así nos vamos a ir. O sea, creo que Trump se ha dado un tiempo para ver si realmente esta vez puede vencer a los iraníes, pero los iraníes han actuado con mucha inteligencia y ahora han sumado a los hutis. Y recordemos que los hutis controlan una parte del territorio de Yemen, que domina el estrecho marítimo a través del cual se conecta el Mar Rojo con el Mar Arábigo. Y por ahí está pasando parte del petróleo que Arabia Saudita logró redireccionar del Golfo Pérsico al Mar Rojo. Y ya los barcos sauditas no pueden cruzar. Entonces,

0: Fíjate cuál sería la alternativa para que los barcos sauditas del Mar Rojo, que están transportando como 4 millones de barriles diarios, puedan llegar a sus clientes. Es pasar por el canal de Suez, moverse todo el Mediterráneo y luego por el Atlántico circunnavegar África, ¿no? Eso aumenta los costos sustancialmente de transportar un barril de petróleo a sus clientes finales en Asia.
1: Y esto que dices es fundamental porque normalmente los temas de política exterior no terminan moviendo la aguja electoral, mucho menos en una elección de medio término, pero aquí el tema no es de política exterior, es fundamentalmente económico, ¿no? Precios del combustible en los Estados Unidos, el costo de vida.
0: Es correcto, si hubiese guerra, pero no afectara al precio del petróleo y de las gasolinas, no jugaría ningún rol en la elección norteamericana. Pero una de las cosas que ganaron los iraníes, porque recuérdate que antes del conflicto el Estrecho de Hormuz estaba abierto, ¿no? Era libre para el tráfico de todo el mundo, pero una de las cosas que se le salió mal a Donald Trump es que los iraníes terminaron controlando el Estrecho de Hormuz. Y eso yo diría que es incluso el arma más importante que tienen, más que los drones, más que los misiles, porque a través del control del Estrecho de Hormuz controlan parcialmente la oferta de petróleo del mundo.
1: Pues ahí está. Raúl, feliz como siempre, un gusto poder platicar estos temas contigo. Gracias por acompañarnos hoy en tiempo real.
0: Buenas tardes.
1: Muy buenas tardes. El panorama político, electoral y económico
2: Exacto.
1: en Estados Unidos.
2: Y hay que ver de este lado cuánto tiempo puede el gobierno contener el impacto a estos aumentos en los precios del petróleo sin que le pegue Hacienda, Pemex o directamente al consumidor, ¿no?
1: Así es. Así es. Bueno, vamos a regresar a otros asuntos en nuestro país. Jesús Uribe Esquivel es presidente municipal de Las Chuapas en Veracruz. Me decían el segundo municipio de mayor extensión territorial en el país, Las Chuapas en Veracruz, casi del tamaño de Tlaxcala, un municipio muy importante y en donde desde el mes de marzo ha estado ardiendo un pozo, el CREM-1. Que pues está fuera de control, y digo fuera de control porque se siguen emitiendo ahí gases y se sigue generando una situación que es nociva para el medio ambiente, para las comunidades cercanas, para los ejidos que son afectados por este asunto. Presidente municipal, muy buenas tardes.
3: Buenas tardes.
1: Preguntarle entonces, pues, ¿qué se está haciendo? ¿Cómo se está tratando de auxiliar a la población?
3: Pues mire, ahorita ya Pemex nos mandó brigadas médicas. Tenemos brigadas de médico general, dentista, mastografía. La verdad es que ahorita están trabajando bien. Ya estamos esperando pagos de afectaciones para la gente. Y pues vemos que va avanzando poco a poco y están a punto de apagarlo ya.
1: Sí. ¿Y por qué tardó todos estos 5 meses? ¿Les ha dado alguna respuesta a Pemex?
3: La verdad, yo siento que estaban esperando un equipo que venía del extranjero para pagarlo. No, no tenían el equipo, tal vez.
1: Sí. ¿Y ya lo tienen?
3: Sí, ya lo tienen. De hecho, ya lo apagaron un día o dos, pero lo volvieron a prender. Creo que es parte del proceso.
1: Sí. Y entonces es un asunto simplemente de equipo lo que generó que se extendiera este asunto durante tanto tiempo.
3: No puedo asegurarlo, pero pudiera ser, ¿no? Porque
1: Sí. O sea,
3: no
1: pero no
3: habían
1: le han dicho nada a usted para que cuando la gente, los habitantes del municipio le pregunten, pues, ¿qué se está haciendo? O sea, Pemex no le ha comunicado, bien, no tenemos esta herramienta que se necesita o esta maquinaria que se necesita y por eso nos hemos tardado pues todos estos meses en arreglar el asunto.
3: No, la verdad no. La verdad no, no, no ha sido así tal cual.
2: Jesús, te saluda a Paco Almaraz. Pemex sostiene que sus mediciones no muestran contaminantes por encima de la norma, de los límites permitidos. ¿Usted qué reportes tiene de los habitantes? ¿Irritación, dolor de cabeza, olores, otros malestares?
3: Sí. De hecho, ha habido hasta irritaciones en la piel. Digo, no, no tenemos como que un especialista para decirte exactamente cómo está, pero sí ha habido gente que sí se pone un poco mal.
1: Sí.
3: No están acostumbradas a este tipo de,
1: sí, y,
3: de contaminación.
1: Y las cosechas, digamos, toda la afectación al ganado. Nos decía ayer uno de los habitantes de un ejido cercano, pues que es un lugar de tierra muy fértil, de tierra muy generosa, y que ahora el panorama es pues absolutamente desértico.
3: Sí, mire, aquí nos dedicamos más al ganado. Sí, se nos afectaron varios animales, varios árboles. Hay gente que tiene árboles y se le afectaron sus árboles. Pasto, pues hay miles de hectáreas que no tenemos pasto. Estamos como que en una crisis ahorita por eso, de que no hay pasto en varios miles de hectáreas.
1: Sí, pero esto tiene que ver con el pozo.
3: Sí, todo lo que es en la zona cero es donde está más afectado ahorita.
1: Sí. ¿Ha habido alguna conversación para resarcir el daño que ha ocasionado esto? Yo veía autoridades de Pemex diciendo, es nuestra responsabilidad, nosotros tenemos que arreglar el asunto. Esto, me imagino, pues incluirá encargarse de los daños, tratar de solucionar el asunto, más allá de cerrar el pozo, pues de reactivar las economías locales, pagar los medicamentos, los tratamientos de la gente afectada.
3: Sí, en eso sí, en medicamentos y todo estamos bien. Ahorita solo lo que urge son pagos de afectaciones y reactivar la economía, porque toda esa gente perdió mucho.
1: Pues toda su cosecha.
3: Está perdiendo animales. Sí. Así es, sí.
1: ¿Hay un censo de sí, lo que se ha perdido?
3: En hectáreas sí, en hectáreas son en la zona cero hay arriba de cerca de 2,000 hectáreas. En la zona cero de ahí va por área. Uh-huh. Y varios animales.
1: 2,000 hectáreas entonces afectadas. Y
3: gente afectada sobre unos 5,000 personas.
1: 5,000 personas en toda esta zona.
3: Son unos 40 ejidos más o menos.
1: 5,000 personas en 40 ejidos, 2,000 hectáreas, y me imagino pues también en los cientos, si no es que en los miles, los animales afectados.
3: Sí, varios. La verdad es que hay bastantes animales afectados.
1: Ahora, pues si se están muriendo los animales, si se está muriendo la fauna, la flora en el lugar, es decir, si el ecosistema entero está afectado, ¿no hay una preocupación de que los daños a la salud de las personas, de estas 5,000 personas, vayan más allá de la piel irritada, es decir, se generen daños de largo plazo? ¿Van a estar ustedes generando diagnósticos, laboratorios, para asegurarse de que esto no está provocando daños más permanentes a la salud?
3: Pues mire, no tenemos los equipos, no puedo hablar de más, pero hay gente que sí se afecta mucho. Ellos pues están acostumbrados a un aire limpio, a un ambiente
1: claro,
3: pues agradable. Ahorita pues tenemos, yo creo, un smog parecido al de la Ciudad de México, entonces es un poco complicado.
1: Pues sí. Le agradecemos, Jesús Uribe Esquivel, presidente municipal de Las Chuapas en Veracruz, estos minutos en tiempo real, y pues obviamente estaremos muy pendientes de esto que tomó tanto tiempo entrar en la atención nacional, pero que pues sí, es una absoluta emergencia para el segundo municipio de mayor extensión en el país, que es el de Las Chuapas.
3: Así es, sí, urge darle solución a este problema.
1: Gracias, muy buenas tardes.
3: Hasta luego, buenas tardes.
1: Bueno, pues ahí está Paco Almaraz.
2: Exacto, sí, nada más falta ver si Pemex ya reconoció oficialmente y formalmente todos los daños para que pueda proceder a indemnizar.
1: Sí, uh-huh. Pues empezando por ahí.
2: Uh-huh. ¿No? Exacto, y el municipio pues es el que tiene que acompañar jurídicamente a todos los afectados. Es otro camino largo, pero se tiene que seguir.
1: Sí. Y de nuevo, ¿por qué tanto tiempo? Es que si era un asunto de maquinaria, uh-huh, si era un asunto de herramientas, ¿por qué estamos hablando de que desde marzo, ¿no? Uh-huh. Este asunto está fuera de control.
2: Y en marzo Pemex informó que tomaría 3 meses controlar esta situación, y pues ya estamos en julio.
1: Sí, uh-huh, sí, sí, sí. Y que ya merito. Bueno, está ese asunto, y obviamente estaremos nosotros dándole seguimiento en el terreno, no solamente a la distancia, porque pues el asunto es de lo más relevante. Le agradezco a Gorka Zubicaray, coordinador de desarrollo urbano del Instituto de Recursos Mundiales, que nos acompañe hoy en tiempo real. Gorka, muy buenas tardes.
4: Buenas tardes, un gusto estar acá.
1: Primero, de nuevo, agradecerte que hayas tomado esta comunicación, que nos acompañes hoy en tiempo real, y pues platicar contigo sobre este tema que tiene que ver con el trabajo que hacen desde el Instituto de Recursos Mundiales.
4: Sí, pues mira, nosotros somos una organización que lo que está buscando pues es promover un modelo de desarrollo sostenible, ¿no? En mi caso, yo trabajo en el área de ciudades, entonces nosotros estamos promoviendo pues un modelo urbano más compacto, más sostenible, más eficiente y sobre todo más equitativo, ¿no? Para todas las personas.
2: Exacto. Ahora, Gorka, te saluda Paco Almaraz. ¿Estamos exagerando cuando decimos que los árboles pueden bajar de 8 a 14 grados la temperatura en las ciudades?
4: Pues no es realmente una exageración. Digo, hay que tener un poquito, hay algunas precisiones, ¿no? Uh-huh. Realmente los árboles son básicamente un sistema de climatización de las ciudades, ¿no? Así, de forma rápida. Entonces, dependiendo del clima en el que está cada ciudad, dependiendo del tipo de ciudad, si es más dispersa, más compacta, etcétera, esos valores pueden variar. Pero sí, en promedio, sí puede bajar hasta 8 grados, efectivamente, la sensación de temperatura de las personas, ¿no? Que es distinto de la temperatura del aire. Pero así sí, como nosotros en el espacio público estamos percibiendo esa temperatura.
2: Ahora, México está lleno de jornadas donde funcionarios plantan miles de árboles y anuncian cifras espectaculares, pero ustedes insisten en que el verdadero problema es el mantenimiento. ¿Deberíamos dejar de medir los programas por árboles plantados y empezar a exigir un porcentaje de supervivencia a 3, 5, 10 años?
4: Pues tendrían que hacerse los dos, ¿no? Evidentemente es importante los esfuerzos de plantación de árboles, ¿no? Como te comentaba, pues son un sistema esencial, sobre todo para adaptarnos a las altas temperaturas, a los nuevos escenarios de cambio climático, pero también evidentemente hay que estar monitoreando esos esfuerzos, ¿no? Y para eso pues se podrían desarrollar esos indicadores de rendimiento, como comentas, de supervivencia, del tipo de especies plantadas, ¿no? Ese tipo de cosas.
2: Y ahora, buena parte del potencial de estos nuevos árboles, nuevas copas, está en las calles, pero las calles ya están peleadas entre automóviles, estacionamientos, banquetas, transportes, ciclovías. ¿De dónde saldría físicamente el espacio para esos árboles? ¿Estrategia seria de arborización necesariamente implica quitar el espacio al automóvil?
4: Pues necesita, más que quitar, rediseñarlo, ¿no? Evidentemente todavía tenemos muchos espacios dentro de las propias banquetas, no en todos lados, evidentemente, donde hay opciones, tal como están las banquetas, de plantar más árboles, ¿no? Sí. Pero evidentemente también tenemos que pensar que ese es el activo principal que tenemos en las ciudades, ¿no? Ese espacio. Muchas veces cuando pensamos en espacio público la gente solo piensa en los parques, en las plazas, etcétera, pero el principal espacio público son las calles. Entonces, más que quitar los coches, que también es necesario, sí, hacer un esfuerzo en ese sentido, lo que se puede empezar es a plantear para quién se tienen que diseñar esas calles, ¿no? Entonces se pueden ampliar las banquetas para las personas peatones, se puede ampliar espacio, por ejemplo, también para los ciclistas, ¿no? Y eso va a implicar, evidentemente, rediseñar el espacio destinado a los automóviles. Al final es un ejercicio de, pues, más bien de equidad, ¿no? De distribución.
2: Sí, Gorka, vamos a tener que hacer una pausa. ¿Me aguantas un rato en el teléfono? Y volvemos al
4: siguiente. Sí.
2: Estamos en tiempo real, vamos a una pausa y enseguida volvemos.
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8: Fly fue el gran éxito que catapultó a Sugar Ray en 1997 con su mezcla de pop rock y reggae suavecito. Esta canción fue hecha para sentirse como un día soleado. Curiosamente, el álbum hay una versión con y sin el rapero Supercat. pero la versión que se volvió favorita en la radio fue la más tranquila, con una vibra un poquito más relajada que nunca pasa de moda. Sugar Ray con Fly en Sonido Brown.

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3: El ramo vikingo. Dicen que la vida te cambia de un momento a otro y seguro a ti te ha sucedido. El 2026 ha sido el annus horribilis de la familia real noruega, pero con el mundial el panorama comenzó a cambiar y hay más risas en el palacio. Y es que fue una tendencia mundial el famoso remo vikingo. Seguro tú lo hiciste. Y qué decir del talento y la personalidad de su jugador estrella Erling Haaland. Y cómo los príncipes Ingrid y Sverrus los acompañaron a dos partidos y hasta los vestidores. El propio príncipe Haakon organizó el remo frente al palacio real. En medio de esto, la princesa Mette-Marit ya salió del hospital después de someterse a un trasplante de pulmón. También quien regresó a casa por un tiempo, pero con brazalete eléctrico, es su hijo Marius, que enfrenta unos 40 delitos. Y sí, el remo vikingo ha traído un poco de calma a la familia real noruega.
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5: La Torre Eiffel puede ser 15 centímetros más alta en verano, debido a la expansión térmica del hierro bajo el sol.
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6: Ya estamos de regreso en tiempo real y estamos platicando con Gorka Zubicaray, coordinador de Desarrollo Urbano del Instituto de Recursos Mundiales, sobre una estrategia de arborización en las ciudades para disminuir los efectos del calor. Gorka, una ciudad puede plantar donde resulta más barato y sencillo, puede hacerlo donde la vulnerabilidad térmica es mayor. ¿Cuál debería ser el criterio? ¿La cobertura existente, la temperatura, la edad de la población, zonas, hay zonas con acceso a aire acondicionado, otras no? ¿Cuál debería ser el mecanismo rector para una estrategia de este tipo?
7: Pues mira, hay que considerar todos estos factores que has mencionado, ¿no? En primer lugar, lo primero que tendríamos que analizar en cada ciudad es cuáles son las zonas en las que hay un mayor estrés térmico, ¿no? Donde se está absorbiendo más temperatura, donde está incidiendo más la temperatura solar. Y luego habría que analizar, pues evidentemente, la población, ¿no? Dentro de la población, y definir grupos vulnerables o con mayor vulnerabilidad, como niños pequeños, ¿no? Adultos mayores. También, evidentemente, los factores económicos que has mencionado, ¿no? El ingreso, etcétera, la situación de las propias viviendas, pero también, al final, también es importante definir las carencias de arbolado y de vegetación en todas las áreas, ¿no? Porque si no, podemos correr el riesgo de concentrar todos los esfuerzos únicamente en un punto determinado. Uh-huh. Y entonces esta estrategia de arborización puede no funcionar como un sistema en toda la ciudad, ¿no? Puede estar incidiendo en un punto muy concreto, que es importante, pero lo relevante también es tratar de reducir las temperaturas en el conjunto de la ciudad, ¿no? Y entonces tenemos que pensar de esta forma como un sistema. Pero evidentemente, como mencionabas, o sea, todos estos factores se tienen que tomar en cuenta a la hora de diseñar una estrategia de arborización exitosa.
8: Sí. Finalmente, Gorka, la idea de poder nombrar las olas de calor como lo hacemos con otros fenómenos y generar conciencia sobre los riesgos que existen para la población general, para la población vulnerable, ¿te parece una forma, digamos, una herramienta más eficaz para esta estrategia integral de la que hablabas?
7: Sí, sí, efectivamente. Ahí la población tiene que empezar a entender que el problema de las temperaturas es un problema de salud pública, ¿no? Tenemos en México pues muchas regiones que están acostumbradas a altas temperaturas, pero eso no quiere decir que no tengan un impacto en la salud de la población. Entonces, sensibilizar a la población de las estrategias que tienen que realizar en estos días de extrema temperatura, sensibilizarles también en el sentido de que el arbolado de las calles forma parte de un sistema de climatización de toda la ciudad y que le está proveyendo de beneficios a todas las personas, no solamente a las personas que están más próximas a estos árboles, es esencial para que la gente empiece a adquirir esta conciencia y que estas estrategias de arborización realmente se transmitan a la población y que sean más exitosas.
8: Pues muchísimas gracias por estos minutos en tiempo real. Gorka Zubicaray, coordinador de desarrollo urbano del Instituto de Recursos Mundiales. Un tema importantísimo que desafortunadamente parece tocamos siempre en medio de las temperaturas extremas, más ahora lo que están viviendo allá en el sur de España, en Francia, pero que es un tema que requiere de una conversación y sobre todo de acciones que van más allá de la coyuntura. Así que, de nuevo, gracias por acompañarnos hoy en Tiempo Real.
7: Gracias a ustedes.
9: Gracias.
8: Es una nueva realidad climática que requiere de nuevas acciones, ¿no? Uh-huh. Desde la construcción, planeación, ejecución de muchísimas de las políticas públicas.
9: Exacto, y ya hay que dejar de ver a los árboles como campañas de reforestación y empezarlos a ver como infraestructura pública.
8: Por supuesto, esta cobertura de sombra de la que hablábamos y tener equipos encargados de esto, ¿no? Uh-huh. Hay ciudades que ya tienen a su SAR contra el calor. Sí. Miami, en su momento Monterrey formaba parte de esta alianza, otras ciudades que reconocen que debe existir coordinación y responsabilidad de parte de los gobiernos locales pues para enfrentar esta nueva realidad climática. Pausa, regresamos en Tiempo Real.
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18: Segundo piso de la transformación. La presidenta Claudia Sheinbaum afirmó que México, Estados Unidos y Canadá tienen una relación comercial muy consolidada y señaló que por cada persona que obtiene un trabajo en México relacionado con este intercambio comercial, al menos dos estadounidenses también son empleadas.
19: Somos una región que ya tiene una vinculación económica muy grande. Esa articulación económica que existe hoy entre los tres países es muy difícil de separar. Pero además está demostrado que el que haya un trabajo en México representa dos trabajos en Estados Unidos, al menos, porque no todo se fabrica en México. Si se fabrica aquí, se fabrica allá, regresa. Estos son empleos en los dos lados de la frontera.
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8: Ya estamos de regreso en tiempo real. Gracias por continuar con nosotros. ¿Qué asunto este del examen de admisión a licenciatura de la Universidad Nacional Autónoma de México ha generado toda clase de reacciones? Incluso se habla de la posibilidad de que ciertos aspirantes hayan utilizado inteligencia artificial. Sí. Y pues se ha generado toda una sospecha de nuevo, porque no es la primera vez que ocurre, sobre el proceso.
9: Sí, estadísticamente estuvo raro, ¿no? Porque el porcentaje de cortes se elevó radicalmente en numerosas carreras. Medicina pasó de 114 aciertos a 117, ahí fue el último que recibieron. Y las demás carreras, administración, arquitectura, pasaron de 90 a 108. De repente, o somos mucho más inteligentes o encontramos una forma de hacerlo más fácil.
8: Pues sí, el asunto central, ¿no? Uh-huh. Entender qué es lo que pasó, ¿no? ¿Qué es lo que pasó realmente? Y Luis Ángel Maciel es profesor de matemáticas. El análisis estadístico, estas cifras de las que platicamos, Luis Ángel, y que tiene que ver con el proceso de ingreso a la UNAM para licenciatura.
20: Sí, ¿qué tal? Buenas tardes. Sí, justamente los datos que he analizado sobre el proceso de selección de este año 2026, que recordemos fue la primera vez que se aplicó en línea, uh-huh, pues nos ha hecho sospechar que de entrada hubo un comportamiento anómalo, ¿no? En un, digamos, número alto de aspirantes, y pues obviamente aunado al comunicado que dio la UNAM antes de publicar los resultados de que había cancelado muchos exámenes por intento de trampa, pues me hace sospechar que muchos de estos resultados anómalos pues quizás tienen que ver con personas que sí lograron hacer trampa y que no fueron detectados por la universidad.
8: ¿Cómo es posible que esto suceda? O sea, entiendo que no conocemos a detalle el sistema de ingreso, pero se utiliza la inteligencia artificial para generar las respuestas al examen, no hay nadie supervisando, o se vende, ¿no? Que en algún momento fue una de las acusaciones que conocíamos sobre este asunto. O sea, uh-huh, ¿cómo se podría emplear la tecnología en este sentido?
20: Pues mira, originalmente un sensor a lo mejor que nosotros pudiéramos tener para tratar de entender lo que sucedió, pues tienen que ver con las redes sociales. En las redes sociales existen grupos, ¿no? De Facebook, de Telegram, de WhatsApp, donde los aspirantes se reúnen, pues en principio para apoyarse entre sí mismos, para compartir contenidos, para prepararse para el examen, compartir guías de estudio, etcétera. Pero en esos mismos de grupos, al menos yo he entrado a algunos grupos de Facebook enfocados a la preparación para el examen de la universidad, pues cuando se empezó a aplicar el examen en línea, cuando sucedió el primer horario de aplicación, pues empezaron a surgir muchas publicaciones de personas en la red social de que algunos decían haber utilizado inteligencia artificial para resolver el examen, decían que el examen pues era muy vulnerable para poder hacer trampa, uh-huh, y también había aspirantes que publicaban capturas de pantalla de algunos
8: grupos. Sí, una guía en TikTok, ¿no? Que estuvo circulando.
20: Exactamente, sí, en la cual supuestamente estaban filtrando ya las preguntas del examen. Entonces, quizás hubo varias maneras de vulnerar la seguridad del examen creo que es importante pues que se investigue al respecto.
9: Ahora, ¿una anomalía estadística puede probar por sí sola que hubo trampa? ¿O qué evidencia habría que pedirle a la UNAM antes de llegar a esa conclusión?
20: Es justo la estadística como tal no nos asegura que hubo trampa. Yo creo que esto tendría que contrastarse a lo mejor si es que hay antecedentes en otras partes del mundo donde se hayan aplicado exámenes en línea, ver si existe algo que asegure o que nos dé luz hacia allá. Estas anomalías estadísticas, a lo mejor de las que yo hablo en redes sociales, uh-huh, pues lo que nos dicen es que hubo un comportamiento diferencial en el proceso de selección. Al tener ahora dos montañitas, por así decirlo, en la distribución de aciertos, pues podemos considerar que hubo dos grandes grupos de aspirantes, sí, con un comportamiento diferencial. Un grupo que tuvo un comportamiento similar al que se observaba en años anteriores y otro que tuvo un comportamiento completamente diferente. Y justamente en ese comportamiento diferente o en ese grupo con comportamiento diferente, pues es donde habría que analizar qué fue lo que sucedió. ¿Por qué considero yo que sí pudiera haber indicios de trampa? Pues uno, por el aviso, el comunicado que dio la UNAM acerca del número de exámenes que canceló, que desde que yo recuerde, pues es algo inédito que la UNAM establezca un número de cuántos exámenes se cancelaron. En ese mismo comunicado, la misma UNAM mencionó que iba a emprender acciones legales contra particulares y empresas que intentan defraudar a los aspirantes. Entonces, esos comunicados me hacen pensar pues que quizás la UNAM tuvo evidencias de ese tipo de prácticas, ¿no? Sí. Y además, algo interesante es que en este año fue prácticamente la primera vez en la que también incrementaron puntajes extremadamente bajos. Hay varios aspirantes que tuvieron 0 aciertos, 2 aciertos, 3 aciertos, lo cual estadísticamente hablando también es poco probable que ocurra. En mi opinión, o mi hipótesis, es que posiblemente esos no eran aspirantes, sino personas que se inscribieron al examen con la única finalidad de tratar de extraer las preguntas.
8: Sí, sí, una especie de caballo de Troya.
9: Una sonda.
8: Una sonda.
20: Sí, sí, justamente. O sea, esas son como las sospechas que yo tengo, ¿no? Entonces, yo creo que de ahí ya las autoridades, la misma universidad, en esta comisión que creo para investigar todo el proceso de selección, pues tendrían que profundizar para pues dar luz, ¿no?, a lo que sucedió en el proceso.
8: Perfecto. Bueno, pues ahí está. Qué importante platicar de este asunto. Primero, para detectar qué es lo que ocurrió. Uh-huh. Y segundo, para asegurarse que los sistemas de ciberseguridad, que los procesos de la universidad más importante del país, pues estén de acuerdo a los tiempos, ¿no?
20: Sí, sí, justamente. Y creo que estamos contra reloj porque el próximo semestre de la universidad pues está pronto a iniciar.
8: Sí, sí.
20: E incluso ya hay muchos aspirantes que ya tienen su cita para irse a inscribir y adquirir la calidad de estudiante. Cuando pues creo que al menos en la opinión pública pues sigue estando la discusión sobre si el proceso fue limpio o no.
8: Perfecto. Luis Ángel Macías, profesor de matemáticas, gracias por acompañarnos hoy en Tiempo Real.
20: Gracias a ustedes. Un abrazo.
9: Pues sí, y ahí las matemáticas, la estadística tienen la virtud maravillosa de que solo se preguntan si los números tienen sentido, ¿no? Y este brinco estadístico, pues sí, hace evidente que hubo algo raro.
8: Aquí lo preocupante es si de entrada los aspirantes ya están utilizando inteligencia artificial para truquear su ingreso, uh-huh, ¿qué podemos esperar de los estudiantes de medicina que están empezando la carrera así? Oh, de sí. Los médicos que van a atender a los pacientes en el futuro.
9: Sí, pues sí. Ya te vas a poder quejar con toda la razón cuando el médico que entre a tu consultorio tenga la edad de tu hijo, ¿no? Ya vas a decir, doctor chamaco, Hauser, trae a tu papá.
8: Doctor Hauser. Pero imagina la, uh-huh, el problema, porque además esto debe ser síntoma de algo más, uh-huh, profundo y más generalizado.
9: Así es.
8: ¿Cómo esta tecnología que promete generar disrupciones en todas las áreas de la sociedad, en nuestras vidas, es mal utilizada?
9: Uh-huh. ¿No? Y la lentitud con que las autoridades se están ajustando a estos nuevos avances, que por permitir un examen en casa para la UNAM, no hayan contemplado toda la cantidad de formas en que hay para hacer trampa.
8: Sí, sí, uh-huh, sí, sí, que no se haya contemplado todo esto.
9: Sí, difícil. Pues, pero el cambio del aula a la casa estuvo bastante sospechoso.
8: Bueno, le agradezco a Adrián López, director del Noroeste, que nos acompañe hoy en Tiempo Real. Dos años se están cumpliendo de la entrega de Ismael Zambada a autoridades estadounidenses, y lo digo de la manera más genérica posible. Adrián, ¿cómo estás?
1: ¿Qué tal, Enrique? Muy buenas tardes, gusto en saludarlos. Pues sí. En realidad eso es lo que tenemos, ¿no? A falta de información podemos solamente hablar de la entrega o el traslado del Mayo Zambada y de Joaquín Guzmán a Estados Unidos.
8: ¿Qué ha ocurrido en estos dos años? O sea, lo hemos ido diciendo casi cada semana. En realidad no es algo que no hayamos entendido, pero ¿cuál ha sido el cambio más profundo que puedes ubicar en Sinaloa a partir de este hecho?
1: A ver, lo hemos, como dices bien, lo hemos platicado mucho, y en ese día a día, ya son casi 700 días, Enrique, de violencia después del 9 de septiembre del 2024, cuando estallan todas las violencias entre las facciones. Y creo que hay dos cosas que no podemos perder de vista, independientemente de que en Culiacán y en buena parte de Sinaloa nos hayamos ya, digamos, encontrado una manera de vivir con lo que hay, ¿no? La primera es que lo que vivimos es la crisis de violencia más potente y más grave de nuestra historia, ¿no? Y lo enfatizo así porque ahí están los datos de violencias letales, de homicidios, de desapariciones, de violencias patrimoniales como robo de vehículo, como vandalización de propiedades. Entonces, no estamos hablando de una crisis más, sino de la peor crisis que hemos vivido. Y la segunda cosa que vale decir es que esta crisis sigue más o menos donde mismo que el 9 de septiembre. O sea, en los promedios diarios que tanto gustan a la Federación de homicidios y desaparecidos, la verdad es que las variaciones son apenas de doble dígito y no estamos encontrando una manera de reducirlas, no de manera sensible ni de manera sostenida, que creo que eso es lo que más preocupa, ¿no? Si tú revisas cómo empezó esto, cuando la guerra empezó en Sinaloa, Guanajuato era el estado más violento del país, y después de eso algo se hizo en Guanajuato, algo pasó, la tasa de homicidios ha ido reduciéndose mes a mes sostenidamente, y no es así el caso de Sinaloa, que más bien ha vivido diferentes episodios de recrudecimiento de la violencia en diferentes territorios del estado.
8: Déjense una pausa, ya volvemos.
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25: Explorando la naturaleza.
26: La taiga es el bosque boreal más extenso de la Tierra, cubriendo gran parte del norte de Rusia. Compuesta principalmente por coníferas como pinos y abetos, este ecosistema está adaptado a inviernos extremadamente fríos y veranos cortos. Es un refugio vital para especies como el tigre de Siberia y el oso pardo. Además, sus suelos congelados almacenan enormes cantidades de carbono, siendo fundamentales para mitigar el calentamiento global actual.
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8: Ya estamos de regreso en tiempo real. Gracias por continuar con nosotros. Ahora se metió ya el tema de este brote de
9: Ciclospora.
8: Ciclospora. El presidente Trump amenazando con imponer un gran arancel a México por la lechuga.
9: Ok.
8: El mandatario estadounidense dijo que evalúa imponer un gran arancel también a Canadá por el humo generado por los incendios en ese país. Uh-huh. Imagínate un arancel por el humo.
9: Ya, Trump repartiendo aranceles es como UFRA repartiendo coches, ¿no?
8: Sí, entiendo que dieron negativas ya las lechugas en la planta mexicana de Taylor Farms, que es la empresa estadounidense vinculada al brote,
9: sí,
8: que además pues acudió a la Casa Blanca, donativo, y uh-huh, arregló todo el asunto. Entonces, pues no entiendo muy bien de dónde viene esta amenaza de imponer un gran arancel.
9: Exacto.
8: Pero pues está ahí, es muy al estilo del presidente Trump.
9: Sí, a lo mejor le pregunto a ChatGPT todas las mañanas, ¿qué arancel loco puedo imponer el día de hoy?
8: O su equipo. ¿No? Solamente hacer ese pequeño paréntesis porque la información se generaba en tiempo real y regresar a la conversación con Adrián López, que nos interrumpió el corte comercial porque pues hablábamos de esta fecha en el calendario nacional, pero pues sobre todo en el colectivo sinaloense, con los dos años de la detención, secuestro, traslado de Ismael Zambada a los Estados Unidos, y nos describías pues qué es lo que realmente ha cambiado más en Sinaloa a partir de este punto.
2: Sí, yo creo que Culiacán sobre todo, y buena parte de Sinaloa, no volverá a ser el mismo en un muy buen tiempo después de esto, porque hablábamos pues de la pérdida humana que nos ha dejado esta disputa, que sigue muy vigente. Hay que recordar que los líderes todavía de las facciones siguen libres y son los que ordenan la guerra. Actualmente se ha recrudecido esta disputa en Mazatlán. Quiero enfatizar eso porque Mazatlán es nuestro principal destino turístico, es la joya de la corona del estado en esa materia. De ahí sale buena parte de la economía del estado, sobre todo en materia turística e inmobiliaria. Mazatlán ha vivido un boom en los últimos años, un boom que ya desapareció y que más bien está haciendo crisis de manera muy potente, sobre todo después de que tuvimos episodios de violencia muy graves al principio en las carreteras que conectan a Mazatlán con sus públicos, ¿no? Con Culiacán, con Durango y el Bajío. Y llevamos dos semanas, Enrique, que en Mazatlán pues hemos tenido episodios diarios. Estamos justo en la temporada alta, por eso es muy importante que estos refuerzos que acaban de llegaron 900 militares más a Mazatlán, pues presenten resultados pronto y permitan contener y que esto no escale, pues para no afectar más el destino. Y la otra cosa es esa, ¿no? El impacto económico que esto ha tenido y que ya se nota, ahí están los datos del empleo formal en el IMSS, todos los meses estamos perdiendo empleos formales, las empresas están pues achicando, haciéndose del tamaño del mercado. Yo hablo con líderes empresariales en Culiacán y en Mazatlán y pues todos reportan caídas de doble dígito, ¿no? En el caso de Culiacán te hablan de hasta el 50%, en el caso de Mazatlán en algunos sectores de hasta el 70%, ¿no? Sí. Si bien esta temporada turística pinta relativamente bien todavía para Mazatlán, 75% de ocupación según algunos líderes hoteleros, la verdad es que el impacto está allí. Y luego, bueno, vamos a tener que trabajar mucho en cómo vamos a reconstruir Sinaloa después de esto, pero para eso se tiene que empezar a acabar, ¿no? Así y eso es algo que todavía no vemos, los números son muy graves todavía.
9: Adrián, te saluda Paco Almaraz. Después de todo este tiempo, miles de muertos, desapariciones y demás, ¿hay ya una facción claramente dominante en Sinaloa o quedó un mapa criminal todavía más fragmentado? Y más allá, ¿el Estado está recuperando territorio o simplemente está esperando a que una de las organizaciones termine imponiéndose sobre la otra?
2: A ver, yo creo que el Estado hace lo que puede, y cuando quiero decir el Estado en con mayúscula, pues estoy hablando en realidad del Ejército, ¿no? Y de la Federación, quien está haciéndole frente con todo lo que tiene y puede. Hablamos de 16,000 militares, según el último dato del general Trevilla. Y la verdad es que Sinaloa pues sigue con corporaciones, policías, fiscalía, pues muy limitadas, ¿no? De hecho, ahorita es todavía más difícil intentar construir eso, pues necesitamos que digamos se llegue a un punto en el que se pueda trabajar. Pero la verdad es que la Federación es quien le ha estado plantando cara. Hay muchos detenidos, hay muchos aseguramientos. Sin embargo, lo que hemos visto pues es que tienen muchas capacidades económicas y de violencia y se ha estado moviendo en distintos territorios. Después de la crisis que vimos en el sur-sur, Escuinapa, Rosario, etcétera, ahora está en Mazatlán, Culiacán sigue aportando, digamos, como una cuota muy constante, tristemente, de homicidios y de desaparecidos. Y pues todo indica que julio va a terminar cerrando también en el orden de las 150 muertes violentas. Sí. Otra cosa que también ya es algo que llegó para quedarse, o al menos en los últimos 7 meses sí se nota, es los hallazgos, construir eso. Pues necesitamos que digamos, se llegue a un punto en el que se pueda trabajar. Pero la verdad es que la federación es quien le ha estado plantando cara. Hay muchos detenidos, hay muchos aseguramientos. Sin embargo, lo que hemos visto pues es que tienen muchas capacidades económicas y de violencia, y se ha estado moviendo en distintos territorios. Después de la crisis que vimos en el sur-sur, Escuinapa, Rosario, etcétera, ahora está en Mazatlán. Culiacán sigue aportando, digamos, como una cuota muy constante, tristemente.

0: 50 muertes violentas. Sí. Otra cosa que también ya es algo que llegó para quedarse, o al menos en los últimos 7 meses sí se nota, es los hallazgos de cuerpos en fosas. O sea, cada vez las buscadoras encuentran más, y eso que ahora es particularmente difícil buscar, siempre lo es, pero ahora más, y ya andamos en el orden de los 25, 30 hallazgos por mes de los diferentes colectivos. Y eso te habla, pues también, digamos, que de la otra violencia letal de la que no se habla, ¿no? Los 150, 170 personas desaparecidas por mes. Estos son datos de denuncias de la fiscalía, y sabemos que hay cifra negra y sabemos que hay una gran tasa de casos ahí que la gente no denuncia, lo han dicho los colectivos. Entonces yo creo que lo que hemos visto más bien es pues que la facción del norte del Chapo Isidro bajó, digamos, hasta casi el centro del estado. Los mayos parecen tener buena parte del control de Culiacán, sin embargo todavía en Mazatlán hay un territorio en disputa muy fuerte, pero yo creo que esto en realidad lo vamos a empezar a ver como el inicio del fin, hasta que los líderes de alguna de las facciones sean detenidos o neutralizados, pues porque estamos hablando de una guerra que empieza con una traición y que es una venganza. No se nos olvide esto, ¿no? Entonces, a pesar de la complejidad del fenómeno, lo cierto es que lo que hay allí, pues es una disputa entre dos clanes muy poderosos, los últimos dos clanes del cártel de Sinaloa, como lo conocíamos, y que además pues tiene otras cosas que habrá que dirimir en el proceso, ¿no? ¿Qué va a pasar con Joaquín y con Ovidio en Estados Unidos? Del Mayo pues ya tenemos mucha más claridad, falta ver a qué penal lo van a enviar. Entonces creo que pues al final seguimos todavía inmersos en una situación muy, muy compleja, y ahí están los datos, ¿no? Ayer mataron a 7 personas, ayer a 8, todos los días casi tenemos hallazgos de cuerpos. Otras violencias se han ido, como la vandalización de propiedades, el robo de vehículos está bajando sensiblemente, no sabemos a qué se debe todavía, pero está ahí el dato.
1: Pues sí. Adrián López, pues a 2 años y en medio de todo este tiempo, la crónica permanente de lo que sucede por allá, cosa que te agradecemos como siempre en tiempo real. Muchísimas gracias y buenas tardes.
0: Al contrario, gracias a ustedes, buenas tardes.
1: El director del Noroeste. Bueno, vamos hasta Jalisco. Atziri Cárdenas, periodista en la entidad. Vicente Fox y exgobernadores del PAN manifiestan respaldo a Ernesto Rufo en medio de todo el proceso que se sigue en su contra. ¿Cómo estás, Atziri? Cuéntanos.
2: Gusto saludarte, Enrique. Así es, muy buenas tardes. Hoy, alrededor de las 11 de la mañana, en una rueda de prensa encabezada por el expresidente Vicente Fox y acompañado por 4 exgobernadores como Francisco Javier Ramírez Acuña, senador actual de la República, Alberto Cárdenas Jiménez, exgobernador de Jalisco y exsecretario de Agricultura, Juan Carlos Romero Hicks, exgobernador de Guanajuato, y Miguel Ángel Márquez Márquez, exgobernador de Guanajuato, leyeron un posicionamiento en defensa del Estado de Derecho, así lo llamaron, por las garantías constitucionales y la dignidad de Ernesto Rufo Apple. ¿Qué dijeron? Básicamente lo que dicen es que es un preso político y que es una persona mayor de 70 años que sí o sí lo debieron de haber dejado que enfrentar este juicio en libertad con prisión domiciliaria, porque así lo dice la ley, y que por cierto con esto están violando absolutamente todo el Estado de Derecho. Lo que dijo Vicente Fox fue que el Poder Judicial es un poder patito y que Andrés Manuel López Obrador, cuando era presidente, y dijo aquella famosa frase de que no me vengan con que la ley es la ley, porque a partir de eso el sistema legal se vino a derrumbar, y que el problema del huachicol fiscal se originó específicamente en la aduana, que qué es lo que tiene que ver Ernesto Rufo Apple en todo esto. Ellos están exigiendo su inmediata libertad y que si no se van a ir a las cortes internacionales. Escuchemos parte de lo que dijo esta mañana el expresidente Vicente Fox en esta rueda de prensa inédita en Guadalajara.
3: Ernesto Rufo Apple merece que cualquier procedimiento en su contra se conduzca con absoluto respeto a la legalidad, la transparencia y sus derechos constitucionales. Defender estas garantías no significa defender la impunidad, sino defender el principio de que el poder público tiene límites.
2: Sobre todo dicen ellos, Enrique, que a qué se debió esa forma tan inhumana en que grabaron la forma en cómo lo detuvieron agachándole la cabeza, y que pues esto va mucho más allá de un tema legal, que es un tema político, y preguntaron que por qué después de tantas denuncias sobre redes y estructuras de gran escala, la actuación del gobierno de México termina concentrándose en Ernesto Rufo Appel mientras permanece

0: sin esclarecer plenamente quiénes hicieron posible el crecimiento de estas operaciones. Ellos dijeron, específicamente Vicente Fox y el exgobernador Alberto Cárdenas Jiménez, que ellos literalmente meten las manos al fuego por el exgobernador de Baja California, Enrique.
1: Bueno, pues ahí está, importante este pronunciamiento. Atsiri Cárdenas, buen fin de semana, muchas gracias.
0: Gracias, hasta la próxima, buen fin de semana.
2: Pues la vieja guardia del PAN, sí, haciendo lo que el líder del PAN, Jorge Romero, no ha hecho hasta el momento, un posicionamiento realmente firme. Y lo que es curioso, que Rufo Apple pues ya no forma parte, bueno, no ha renunciado a su militancia, pero ya es parte del Consejo Consultivo de Somos México.
1: Sí, uh-huh. Las críticas de parte de este grupo panista, pues parecen estar alrededor, uh-huh, de las motivaciones, de los hechos por los que se le acusa a Rufo, y no en lo central.
2: Sí.
1: Si realmente tenía o no su empresa algún tipo de vínculo, uh-huh, con actividades criminales, como la del tráfico de combustible. Es decir, no se está negando, uh-huh, el delito, se está negando el proceso que es...
2: Los motivos,
1: ¿no? Uh-huh. Y la forma en la que se realiza el proceso, cosa que es importante.
2: Sí.
1: Hacemos una pequeña pausa, ya volvemos con más en tiempo real.
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3: La Odisea no solo es la nueva película de Christopher Nolan, es el relato que dio origen a gran parte de las historias que seguimos contando casi 3.000 años después. Con Matt Damon, Anne Hathaway, Tom Holland y Zendaya, la película sigue a Odiseo en un viaje de 10 años para regresar a Ítaca después de la Guerra de Troya, enfrentando monstruos, dioses y, sobre todo, las consecuencias de las decisiones que marcaron su vida. Lo más sorprendente es ver a Nolan dejando de lado los rompecabezas narrativos para concentrarse en contar una historia profundamente humana sin perder esa grandeza visual que solo él sabe construir. Todo fue filmado con la nueva generación de cámaras IMAX y cada imagen parece estar pensada para verse en la pantalla más grande posible. Al final entiendes que el verdadero viaje nunca fue contra los monstruos, sino descubrir si todavía queda algo de ti cuando por fin logras volver a casa.
1: Conoce más.
4: Los caracoles tienen miles de dientes microscópicos situados en su lengua, una estructura llamada rádula que utilizan para raspar alimentos.
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5: La presidenta Claudia Sheinbaum llamó a gobernadores y alcaldes a fortalecer las corporaciones policíacas de ambos niveles de gobierno. Señaló que el Gabinete de Seguridad coordina labores, pero no puede sustituir el trabajo de una policía formada, capacitada, limpia y que haga su labor. La organización Civil Servicios y Asesoría para la Paz denunció públicamente que el pasado 15 de julio presuntos integrantes del crimen organizado secuestraron a José Luis Silva, reconocido defensor ambiental contra la tala ilegal en la alta montaña de los azufres en Michoacán. La presidenta encargada de Venezuela, Delcy Rodríguez, le notificó al secretario general de la ONU, Antonio Guterres, su decisión de retirarse de la Corte Penal Internacional. Argumentó que su impartición de justicia internacional responde a un sesgo geográfico en detrimento del sur global. Venezuela es el único país de Latinoamérica con una investigación abierta ante dicha corte.
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8: David Faitelson, pues dos cosas que destacar me parece del día de hoy en el Tour de Francia. El rendimiento de Isaac del Toro, bueno, lo de Pogacar que gana su quinta etapa y se consolida en el liderato. Isaac del Toro que logra también una muy buena etapa, ya está frente al mayor desafío del Tour, lo que nos habías adelantado ayer, esta etapa con unas inclinaciones, una exigencia física brutal, mental brutal para los ciclistas, y destacar también los incidentes ocurridos en la carrera por la irresponsabilidad, la emoción malentendida de muchos aficionados que terminan perjudicando a los atletas en un momento, pues ya, donde si ya estás a punto de terminar el Tour, que termines teniendo un accidente porque se cruza un aficionado enfrente de la caravana, pues es de lo más lamentable, ¿no?
9: Totalmente, Enrique, ¿cómo estás? Saludos, buenas tardes. Sí, había hoy, pues los organizadores calculan unas 600.000 personas entre la salida en Gap, todo el trayecto, sobre todo la. Obviamente la llegada al de Hues, una etapa con muchísima gente. Yo llegué ahí a temprano, como 9:30, 10 de la mañana. La etapa partió a las 2 de la tarde y había gente que había dormido ahí, que había acampado. Y bueno, lamentablemente sí, hay unos momentos dramáticos en la carrera, sobre todo cuando Pogacar empieza pues a andar entre la gente, ¿no? Y la motocicleta parece estar muy cercana a la que le va abriendo espacio, la gente quiere tocarlo, la gente quiere estar ahí, otros le tiran agua o le tiran un spray también, supongo, con agua. Pero bueno, se bebe mucho toda la noche y hay algunas personas que obviamente pues no entienden, no le dan el espacio al ciclista y también hubo algunos líos, algunas broncas entre diferentes aficionados. Intentaba mover un auto, como se acostumbra ahora en las celebraciones, mover un auto de la organización. Llegó la policía francesa y rápidamente les dijo a un lado o quedan arrestados. viste el accidente del chico este español,
8: sí,
9: Valencia.
8: Sí, ¿no?
9: Correcto. Que Ener Blanco, ¿verdad? Blanco, me parece.
8: El colombiano, el
9: Blanco,
8: ¿no?
9: Que, sí. Sí, que choca contra el automóvil de UAE, que frena de golpe, pero también frena de golpe porque una persona se agacha para recoger algo en la carretera, frena de golpe el auto de el equipo de Pogacar y de Toro, y entonces el ciclista no alcanza a frenar.
8: O sea, era frenar de golpe o atropellar a esa persona, y en el freno, como dices, pues termina el accidente. Sí, 20 sí, puntadas sí. Y adiós al Tour.
9: Y adiós al Tour, sí, de acuerdo. Es evidente que es un deporte extremo, y es evidente que además cuando la gente, yo te lo decía ayer, Enrique, es quizá el único deporte de alto nivel gratis. Es decir, no pagas un boleto para asistir a la carretera. Ya empiezan a haber unos rumores. Hoy escuchaba en la línea de meta, antes de la llegada, que había algunos rumores sobre el hecho de que la organización del Tour de France empieza a cobrar por subir, sobre todo este tipo de etapas de montaña que son tan, tan interesantes, porque finalmente el ciclismo de ruta se ve en la montaña, ¿no? Se ven momentos espectaculares. Que empiecen a cobrar o a ejercer un tema de algún tipo de invitación, porque realmente es impresionante cómo suben, y suben con sus propias bicicletas, algunos de ellos, ¿eh? Otros suben en campers, otros están durmiendo hoy ahí por la noche, ahora que me marché de la línea de meta como a las 7, 8 de la noche, se preparaban para dormir en casas de campaña. En fin, todo un suceso la etapa, pero más suceso, Enrique, sin duda alguna, este impresionante ciclista que no deja de sorprendernos, Tadej Pogačar, como tú bien dices, ha ganado su quinta etapa y hoy rompió el récord de Marco Pantani en la ascensión de Alpe d'Huez con 35-27, 35-27. Verlo ir sobre la bicicleta, a mí me parece que a veces lo hace tan fácil, o sea, no se le ve sufriendo, y a la velocidad que logra encaminarse. Hoy hubo un grupo de 42 ciclistas con gente importante que prácticamente se despegó gran parte de la etapa a 4 minutos del pelotón principal, donde estaba Pogačar, donde estaba Del Toro. Entre los fugados, de pronto se desprendieron, obviamente viene una selección cuando vienen los puertos, y logran desprenderse 3 corredores, Lenny Martínez, un francés, Richard Carapaz, el ecuatoriano, y también un estadounidense llamado Sipkus, del Visma. Y ellos tres van rumbo a la meta, y en ese momento se despega Pogačar del pelotón principal y empieza a ganar terreno, a ganar segundos, y de 4 los convierte en 3:30, y luego en 3, y va bajando y bajando. Adelante Carapaz hacía un esfuerzo desesperado por atacar, atacó 4 o 5 veces, no se ponían de acuerdo Lenny Martínez y también Kuss, el estadounidense, para atacar juntos, para ir los tres con ritmo, y Pogačar iba devorando y devorando el asfalto, las 21 curvas de Alpe d'Huez de forma impresionante, bajo el calor, el grito de los aficionados, realmente impresionante, verlo en vivo es realmente fantástico, yo insisto, es un hombre que no se le nota el esfuerzo, llega a la meta,
8: sí.
9: Se acerca, busca a Del Toro para abrazarlo, lo abraza Del Toro, que lo quiere mucho, y después se acerca a Seixas y le dice, you're insane, o sea, eres loco. Exactamente, y luego se acerca Evan Poel y le pregunta, ¿ganaste? Y le contesta, sí, gané la etapa, porque Evan Poel se quedó atrás y pensaba que iban a ganar alguno de los tres que estaban en la fuga, ¿no? Tuve oportunidad de charlar con él brevemente en la zona mixta y me decía, le digo, estás fantástico, estuviste fantástico. Me dice, Isaac estuvo mejor que yo, lo aprecio mucho, vamos a tratar de ayudarle para que termine en el podio de París y termine con el suéter blanco de líder. Y bueno, dice que se siente muy orgulloso de ser su mentor, que le da muchísimo gusto tener un ciclista de ese tamaño entre sus manos para ayudarle en su desarrollo. Así que realmente creo que hemos visto una etapa muy completa. Mañana viene otra super etapa, como tú bien mencionas, Enrique, una etapa sí, realmente descomunal. Mañana tendremos una etapa con 5.600 metros de desnivel acumulado La lista de ascensiones da vértigo. Se sube el Col de la Croix de Fer, después habrá que afrontar el Telegraph, el Col de Telegraph, y finalmente el techo en Al de West. La llegada de mañana no es, bueno, sí, tiene su ligera ascensión al final, no es tan dura como la de hoy, pero es una etapa monstruosa. La han hecho, el otro día escuchaba Contador, Alberto Contador, ex ciclista español, ganador del Tour de Francia, que hizo para Televisión Española un recorrido él de lo que es la etapa, y dice que esto es monstruoso, es increíble, que de aquí realmente van a surgir muchos ataques, y bueno, vamos a ver. Lo que pasa es que, a ver, Pogacar, nadie alcanza a Pogacar, eso está claro.
8: No, o sea, amplió la ventaja, ¿no?
9: Amplió y la ventaja, sí, hoy tiene una ventaja. Sí, de acuerdo, hoy tiene una ventaja en la clasificación general, tiene 7 minutos 11 segundos sobre Remco Evenepoel, tiene 9.42 sobre Del Toro, está finiquitado lo de París, claro, en el ciclismo nunca sabe, ¿no? Una caída, algún accidente, no lo sabemos. Hoy Del Toro se despegó en la parte final de Seixas y logró ganar 4 segundos muy, pero muy valiosos. Está ahora 24 segundos de Pablo Seixas, el corredor francés. La televisión francesa todo el día habla de él. Hoy los chicos tenían letreros de Seixas. Realmente creo que mañana se van a definir cuál de los dos va a ser el campeón juvenil del Tour de Francia y cuál de los dos va a subir al podium en París. Yo veo muy difícil que cambie Pogacar y Evenepoel. Obviamente la lucha de mañana será Del Toro contra Pablo Seixas. Por 24 segundos de diferencia.
8: Esperemos que esos 24 segundos se extiendan también como el liderato de Pogacar. Querido David Faitelson, estaremos muy atentos. Se acerca el gran final del Tour de Francia y la posibilidad de que México esté en el podium con el Torito. Gracias.
9: Te mando un abrazo. Saludos, Enrique.

0: Juan Carlos Campos está en el estudio en tiempo real. ¿Y qué estamos escuchando, Campos? ¿Suena bien?
1: Deja lo que estamos escuchando, cómo me siento y cómo vienen estas condiciones, porque me está cobrando factura el Mundial. Ya sé que nadie habla mal del Mundial.
0: ¿Pero qué, estás enfermo? ¿Estás diciendo eso?
1: Me siento de la patada.
0: ¿Y estás aquí contagiándonos?
1: Pero es que me dicen que ya no contagio.
0: ¿Qué responsabilidad? ¿Quién te dijo eso?
1: Me dijo...
0: ¿Te sientes de la patada? ¿Tienes síntomas?
1: El Gerberito me dijo.
0: No, que
1: yo... El lunes me sentía fatal.
0: Si yo no vengo a trabajar la próxima semana, ya saben.
1: Mira... Fui a las farmacias esas que tú te formas para que te atiendan. Llevaba una hora formado ahí, dije, descarté. Entonces me fui al mercado, ya no me quiero meter tanta pastilla, la verdad. Entonces me fui al mercado de Medellín y buscando como un remedio casero, ¿no? Sí. De abuelita. Y ahora hay más arepas en el mercado de Medellín, sí, que yerberos.
0: Ah, o sea, ¿hay arepas? ¿Venezolana, arepa o colombiana o cuál?
1: De todo tipo.
0: ¿En serio?
1: Qué bien. Como Mercedes Sosa hecho a mercado de cuenta. Tú puedes encontrar todo el latinoamericanismo.
0: Qué grande.
1: En el mercado de Medellín. Entonces, no era lo que yo necesitaba en ese momento.
0: Pero te echaste una arepa.
1: Me eché una arepa y compré tortillas de harina.
0: ¿Cuál es tu arepa favorita? A ver si es cierto que sabes de arepas.
1: ¿Cuál es? ¿La de choclo?
0: No.
1: ¿O cuál? ¿De qué?
0: No, pues la preparación.
1: Ay, no, pues yo tampoco es que sea yo experto. O sea, me gusta con suero y la de... ¿No?
0: Sí, suero, sí, esa es la versión colombiana.
1: Ah. Ajá.
0: Pero, por ejemplo, la reina pepeada o...
1: caray. Bueno, eso.
0: Queso fresco.
1: ¿Viviste en Miami, acaso? ¿Mucho tiempo?
0: Y trabajé en Doralzuela, además.
1: Ah, no, pues. Bueno, pues un día debemos de hacer cata de arepas, pero no encontré lo que yo buscaba.
0: Una papeada, porque dije pepeada, es papeada.
1: ¿Papeada? ¿Y sí, esa, no? ¿Cuál es?
0: Es un pollo que hacen con aguacate.
1: Ah, y está muy elaborado. Yo nada más con suero y de choclo y es lo más que puedo...
0: Y extraño un buen lugar de arepas. Ahora que me dices que el mercado... Pues
1: está arriba... Es que hoy con la enfermedad tampoco soy muy lúcido. Atiborrado.
0: Atiborrado.
1: De arepas. Entonces me fui al mercado de San Juan. Sí. Yo lo que quería decir era un remedio. Y el mercado de San Juan, pues tampoco había yerberos. Estaba atascado. se está tapando el señor Acevedo la boca porque lo va a contagiar.
0: Pues sí.
2: Juan Carlos la lechuga Campos.
0: El Taylor Campos.
1: Fui al mercado de San Juan y nada más hay colas para comer mariscos. Entonces acabé en el mercado de Sonora.
0: Okay.
1: Este mercadazo que yo no sabía que... Yo pensé que era más antiguo. No, es del 57. Okay. O sea, que tampoco es una cosa así de antiquísima. Y yo pregunté por qué se llama Mercado de Sonora, porque allá había un cine antes, un cine que se llamaba el Mercado de Sonora, pero su nombre original es Mercado Baños, porque ahí estaban los baños públicos y la regadera de todas las personas que iban a trabajar a la Merced.
0: Okay.
1: ¿Qué me recetaron? Mira, compré té de tomillo, de gordolobo, de bugambilia, de orégano, para la garganta, porque ese es el padecimiento que tengo. Y me recetaron ajo crudo en ayunas y ajo macerado con miel. Pero lo que me dijeron que no falla es la media cebolla junto a la cama y en la mesita de noche.
0: Eso hago con mis hijos cuando se enferman de gripe.
1: ¿Y sí sirve?
0: Sí, sí sirve.
1: O sea, que cortas la cebolla y la pones ahí.
0: Les hemos puesto esta cebolla en los calcetines.
1: Ah, me dijeron que una papa dentro de un calcetín, sí, pero pues un calcetín grande, ¿no? Porque entre la papa y el pie...
0: Sí, pues depende del tamaño del pie de
1: calcetín. O de la papa. Bueno, mira, papa dentro del calcetín, media cebolla junto a la cama.
0: Sí funciona.
1: Un collar de ajos colgado.
0: Ese sí no sé.
2: Sí, bueno, así no te muerden los vampiros.
1: Para alejar las enfermedades. Y bueno, aguas, Paco. Me dijo que comer chile... Para provocar sudor y destapar la nariz. Agua no, para que no me bulees, no porque...
2: Okay. Yo dije, ya me está albureando.
1: No, comer chile, limpia de huevo también. O sea, que te pases un huevo por todo. Eso me dijeron en el mercado de Sonora.
0: Pero a ver, explícalo, porque si no...
1: Para absorber la enfermedad. O sea, que tú te pasas el huevo por todo el cuerpo y este absorba la enfermedad. Y cuando lo absorbe, que lo tires.
0: Okay.
1: Y lo de comer chile, que porque entre más picos de chile, pues suda,
0: es que el chile tiene capsaicina y la capsaicina es lo que ayuda, es lo que te genera la sensación.
1: A mí sí me impresiona, ¿cómo sabe? Yo ahorita estaba escuchando...
0: Hay una escala de Scoville que mide el nivel de capsaicina en chile y así se sabe cuál es el chile más picoso del mundo. Eso es de conocimiento público, ¿no?
1: Generalizado. Público, sí, pero de elite, ¿no? O sea, no tan el generalizado. Y que me haga una barrida con ruda, romero, albahaca y pirul.
0: Ok.
1: No había pirul.
0: ¿Una barrida?
1: Sí, o sea, como que haces como una escobita, ¿te cuenta?
2: Como
1: sí,
2: una limpia.
1: Y con la escobita te barres el cuerpo y que con eso, pues...
0: Está buena esa.
1: ¿Verdad que sí?
2: Pues te vendieron todo, o sea...
1: No.
0: Y déjanos aquí, ¿no? Para la próxima
1: vengo
0: semana.
1: Vengo cargado. Y nada más una recomendación. Me dijo la señora Carmen, porque se llamaba la señora Carmen, que le agradezco muchísimo porque estuve como 45 minutos ahí, que encendiera yo una velita blanca para pedir salud. Que ponga un ajo debajo de la almohada para que ya no me enferme yo. Y que un ojo de venado también, para protegerme de cualquier enfermedad.
0: Un ojo de venado, o sea, es figurativo.
1: Es como una semilla, ¿no? Ajá. Yo creo que lo que me pasó fue el exceso de gritar en el mundial,
0: sí.
1: El sol, la cerveza, que después se convirtió en gin tonic por el último partido. Y esa efervescencia que me ha dejado, acabó conmigo el mundial. Pero bueno, como ya nadie habla del mundial...
0: Lo diste todo en la cancha.
1: Lo di pero todo. Tú no tienes
0: en la grada,
1: idea.
0: En esta casa.
1: En la grada, hasta arriba. Pero lo di todo. Yo me entregué fielmente a cada una de mis selecciones que fueron descartadas.
0: Ah, plural.
1: Sí, fueron varias. O sea, yo me primero...
0: Eso yo no creo en eso. Yo no creo. O sea, sí está bien el mundial tener tu equipo. No. Pero, o sea, yo, pues, le vas a México. Pero, y después de eso, pues, tendrás favoritos para que ganen los partidos. Pero sean tus selecciones... Eso es una traición.
2: Yo descubrí que a la selección que le iba, perdía. Entonces empecé México, perdió. Luego Noruega.
1: Ah, ya no le vayas a México.
2: Luego Inglaterra, entonces dije, no, pues le voy a ir a Argentina.
0: Tengo un buen amigo que le iba a Argentina en la final con eso. Se puso la pelea de Argentina porque dijo, a todos los que voy pierden. Entonces,
2: ahí está.
0: Y le funcionó.
1: ¿Y le funcionó?
0: Yo creo que fue eso.
1: A mí lo que me tiene entretenidísimo son todas las teorías de conspiración, que yo con mi tecito de ruda me las voy a seguir leyendo hoy en TikTok, porque están buenísimas. No, sí. ¿Qué imaginación de los argentinos?
0: Sí, parece, no sé si solamente es un tema de imaginación, parecen como cada vez muy proclives a caer en estas conspiraciones y explicaciones. No puede ser que la selección haya perdido, no. Tiene que haber una explicación más allá de la cancha, ¿no?
1: Decía. Pero aunque sea una explicación como... Hay unas que que si fueras argentino y te duele mucho, sí te las crees, ¿eh?
0: ¿Sí?
1: Yo creo que sí, ¿no? No. Si te duele... Si te duele
2: es que
1: muchísimo,
2: fíjense, no era Messi.
1: Es más fácil que te creas esa conspiración a evitar el dolor.
0: Sí, yo creo que...
1: Están tremendas, ¿eh?
0: Están tremendas. No es un buen visual
1: para
0: los argentinos.
1: Ni para la afición.
0: Sí, porque esto se queda en la cancha, se queda en lo futbolístico, se queda ahí. Aunque hay algunos personajes allá que insisten en llevarlo a la provocación y generalizar y hacerlo así. Yo creo que esto se queda ahí en la cancha y la explicación está en la cancha. Es una gran selección España. Verla jugar en vivo es un espectáculo.
1: Maravilloso.
0: O sea, son unos cracks. Ahí está la explicación, ahí se queda.
1: Ahí está.
0: Ya todo lo demás, pues... Con ajito y con test de...
1: Yo por eso te iba a decir, a los aficionados argentinos o de otros países, porque había otros países que le iban a Argentina, no nada más es que seas argentino. Que vayan, o sea, otros países que le iban a Messi, a Messi.
0: No, porque me parece que si algo había era países que no le iban a Argentina, que de nuevo, también, pues también, vamos a decirlo como es. Hay que ganar bien y hay que perder bien. Y cuando ni uno ni otro, pues que no se sorprendan que la gente no quieren que gane.
1: Pero que vayan al mercado de Sonora y se echen un tecito para aceptar.
0: Exacto. Gracias, Campos.
1: Buen fin de semana.
2: Gracias, Pacaso. Gracias, Enrique. Te vemos en la noche.
0: A ver si llego.
2: A ver si llegas. Ya está tosiendo. Gracias, Juan Carlos.
0: Gracias. Nos vemos el lunes.
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7: Wimbledon renuncia voluntariamente a varios millones de dólares en potenciales ingresos cada año. y justo por hacerlo, acaba siendo el que factura más. Tú lo habrás visto, en la mayoría de los eventos deportivos buscan vender más patrocinios, más boletos, más todo. Wimbledon trabaja solamente con 17 socios comerciales y tiene sus canchas prácticamente limpias de publicidad, porque lo suyo no es un negocio deportivo normal, es un negocio de pertenencia. Y lo vemos en los rituales como los de las famosísimas fresas con crema, u honestamente toda la gente que camina por los pasillos mejor vestida que cualquier otro día, seamos sinceros. Y es por eso que Wimbledon es el Grand Slam que más factura en patrocinios con $125 millones. Es que cuando pertenecer significa más, el resto de las cosas aumentan su valor, los derechos, patrocinios, etc. Yo soy Aldo Salles y si quieres saber más sobre negocios del deporte, síguenos en @playbook.la.
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17: Tres de la tarde en punto en este viernes 24 de julio. Yo soy Primitivo Olvera. Los saludo con mucho gusto a nombre de todo el equipo que hace posible llegar hasta usted a través de las frecuencias de Grupo Fórmula 104.1 de FM en su radio aquí en la Ciudad de México. También por seguirnos a través de Telefórmula y por medio de nuestra cuenta de YouTube. Si usted nos descarga y nos escucha en el podcast, es un saludo en cualquier momento y en cualquier lugar. Ya lo sabe, queremos que esta comunicación sea de ida y vuelta, así es que escríbanos. Nuestras cuentas de X son @PrimoOlvera y también @RadioFórmula. También puede llamarnos al 55-5279-2291 y al 55-5279-5791. Vamos directamente con la información.
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17: El secretario de Seguridad y Protección Ciudadana de México, Omar García Harfuch, señaló que Valentín Lavín Moreno, alcalde de Temuac, Morelos, asesinado el pasado miércoles y sepultado este mediodía, era investigado por posibles nexos con células delictivas. Así lo señaló el secretario de Seguridad Federal.
18: También es importante señalar que el presidente municipal de Temuac se encontraba bajo investigación por posibles vínculos con células delictivas. Células delictivas conocidas como los Aparicio y los Huazulco, relacionados con delitos de alto impacto, como secuestro, extorsión, narcomenudeo y homicidio en distintos municipios de la región oriente de Morelos.
17: Son las palabras del secretario de Seguridad, Omar García Harfuch. Hay que recordar que la suegra de este alcalde, del alcalde asesinado de Temuac, Morelos, pues está tras las rejas precisamente por vínculos con la delincuencia organizada. En otros temas, luego de que una jueza impusiera prisión preventiva a Dana Yanina N., de 18 años, primera detenida por el caso de la muerte de Dafne Zapata Quintos, el padre de la joven aseguró que su hija también es víctima de la academia militarizada Doenitz. Negó que trabajara como instructora o que fuese empleada de la institución. Los detalles los tiene Diana Alvarado, corresponsal de Grupo Fórmula en el estado de Tamaulipas. Diana, ¿cómo van las investigaciones? Buenas tardes.
12: ¿Qué tal? Buenas tardes, Primitivo. Efectivamente, el padre de Yanina, el señor Ofi Cruz, afirmó que su hija nunca fue empleada ni colaboradora de la Academia Militarizada Doenitz, donde ocurrió la muerte de la joven Dafne, sino que también es víctima de los hechos y del proceso que actualmente enfrenta. Sostuvo que la defensa cuenta con documentación que acredita que Yanina era estudiante y no formaba parte del personal de la institución. El padre de la joven cuestionó la actuación de las autoridades ministeriales al momento que fue detenida y ahora pues enfrenta un proceso, una orden de aprehensión por el delito de feminicidio contra Dafne. También, bueno, pues agregó que intentó presentar una denuncia por la situación de su hija, es decir, esa denuncia es por supuesto secuestro de parte de Estrellita, aquella sargento que cuidaba supuestamente cuidaba a estos alumnos de la Academia Doenitz. Por lo que ahora Yanina enfrenta dos procesos, la denuncia presentada por secuestro y también, bueno, pues que se le involucra en el homicidio, en el feminicidio de Dafne Primitivo.
17: Correcto. Diana, muchas gracias por la información.
12: Sí, buenas tardes.
17: Muy buenas tardes. Irapuato, Guanajuato, Culiacán, Sinaloa y Reynosa, Tamaulipas son las ciudades donde la población se siente más insegura en todo el país. Esto de acuerdo con la más reciente encuesta nacional de seguridad pública urbana reportada por el INEGI. Hacemos una pausa, el detalle de la información más adelante.
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17: Son las 3 de la tarde con 8 minutos. El presidente de Estados Unidos, Donald Trump, lanzó una nueva amenaza contra México, una nueva amenaza arancelaria en una reunión sostenida en la Casa Blanca con miembros de su equipo y también con representantes de los medios de comunicación. El presidente fue cuestionado acerca de qué iba a hacer en torno a nuevas propuestas de gravámenes a productos tanto de Canadá como de Estados Unidos. Él dijo, vamos a imponer una fuerte arancel a Canadá por la contaminación que producen sus incendios. Usted recordará que la semana pasada la ciudad de Nueva York y el norte de la Unión Americana, en la costa oeste, se vio afectada por el humo de los incendios forestales en Canadá. Y luego, entre broma y no, señaló que a México también le va a imponer un castigo arancelario por las lechugas y este brote que afecta a 9 estados de la Unión Americana, el brote de la famosa diarrea explosiva. Vamos a escuchar lo que dijo Donald Trump.
27: This food coming in, I guess, from Mexico, it's tainted, it's making a lot of people sick. That is the CDC's terminology. Well,
28: I think what we're going to do is we're going to put a major tariff on
17: la diarrea explosiva. Dice, vamos a imponer a México un arancel, un fuerte arancel por la lechuga, y vamos a imponer un gran arancel a Canadá por el humo. Ahí, entre risas, lo señalaba Donald Trump. Ayer, así se lo dimos a conocer, la presidenta de la República se reunió con el representante comercial de los Estados Unidos, Jamieson Greer. Dijo esta mañana la presidenta que se ha avanzado en diferentes temas. Señaló que lo que Estados Unidos tiene es una nueva revisión encaminada a la protección de su economía y de imposición de aranceles, incluyendo a México. Esto fue lo que señaló en la mañanera la presidenta Claudia Sheinbaum.
29: En este momento no tenemos nuevo arancel del que ya teníamos previamente. Y estamos trabajando con Estados Unidos pues para poder llegar a un acuerdo de largo plazo en esta nueva visión que tiene el gobierno de los Estados Unidos. Lo que nosotros estamos buscando pues son mejores condiciones todavía para México y que no vaya a haber un nuevo arancel.
17: Ahí está lo que dice la presidenta de la República. Ayer, justamente a estas horas, le dábamos a conocer el anuncio de una serie de aranceles a 60 países, entre ellos México, un arancel de 10% por no cumplir con ciertas reglas en torno al trabajo forzado, a la restricción de importaciones de países donde se registre el trabajo forzado. Rápidamente, el secretario de Economía, Marcelo Ebrard, salió a aclarar que este tipo de aranceles no afectan a México más allá de lo que ya se tenía establecido, pues todos los productos que están protegidos por las reglas del Tratado de Libre Comercio de América del Norte quedarían exentos de dicho arancel. Vamos a entrar en contacto con el maestro Luis Rosendo Gutiérrez. Él es subsecretario de Comercio Exterior de la Secretaría de Economía. Ha sido una semana importante en México, no solamente por la visita de Jamieson Greer, sino por lo que envuelve a esa visita, que es la nueva ronda de negociaciones en torno a la revisión del T-MEC. Subsecretario, ¿qué tal? Muy buena tarde.
30: Me da mucho gusto saludarte. ¿Cómo te va? Saludando también a tu auditorio.
17: Muy bien, Luis Rosendo. ¿Cuál es el saldo de este nuevo encuentro, de estas nuevas negociaciones bilaterales con Estados Unidos, en algo que los expertos, incluso Juan Carlos Baker, por ejemplo, nos señalaba hace un par de días, es un suelo pantanoso, ¿no? El suelo de la negociación ante las diferentes posturas que suele asumir el gobierno estadounidense. ¿Cómo termina este proceso?
30: Yo te diría que fueron reuniones muy fructíferas, muy intensas, de mucho trabajo, de mucho análisis. Ambos países le dedicamos muchas horas a cada uno de los planteamientos que hacemos en las mesas de negociación. Por eso no nos vemos toda la semana, sino que nos lleva tiempo programar y desarrollar estos análisis. Muy fructíferas, estuvimos viendo temas los temas que más le preocupan a México, como es el acero, como son los automóviles, como es aluminio, como son derivados de acero y aluminio, temas de sectores estratégicos de nuestra economía que nos interesa proteger respecto a otras regiones y que queremos empezar a producir algunos insumos que importamos de otras regiones para empezarlas a producir en México y empezarlas a producir en los Estados Unidos. Y en las reuniones de cara a lo que será la cuarta ronda, que será en la primera mitad de septiembre, donde creemos que ya vamos a empezar a llegar a resultados muy concretos en términos de la revisión de nuestro tratado y que habrá buenos resultados para el mes de septiembre.
17: ¿Cuáles son los puntos más delicados, los puntos en donde existe una, pues una postura cambiante o endurecida de parte del gobierno estadounidense?
30: Mira, como lo decía hoy la presidenta de la República y lo dijo ayer con el embajador Greer, el representante comercial de los Estados Unidos, sin lugar a dudas para México el tema más delicado es mantener su tratado, mantener el trato preferencial arancelario que hasta ahora tiene. No hay que olvidar que el 85% de nuestras exportaciones a los Estados Unidos cruzan a los Estados Unidos sin pagar un solo dólar, uh-huh. sin pagar arancel. Eso es una buena noticia que no lo tiene ningún otro país en el mundo, nada más lo tiene Canadá por ser socio del TEMEC. Eso es fundamental para nosotros y hay algunas otras discusiones en donde nos ponemos de acuerdo para ver cómo vamos a proteger a nuestra industria, qué tipo de aranceles pudiéramos trabajar de manera conjunta y coordinada, pero bueno, pues todo eso hay que medirlo para que al mismo tiempo que queremos proteger, no vayamos a dañar algún insumo que uh-huh. venga, que no se produzca en nuestra región y que pudiera poner en riesgo la producción en nuestro país. Entonces lo estamos haciendo de manera muy responsable, con un gran análisis técnico, tanto por parte de Estados Unidos como por parte de México.
17: Luis, la presidenta ayer decía, México ha hecho lo que ha tenido que hacer, es decir, los esfuerzos de los negociadores mexicanos han llegado al máximo. ¿Cuánto está en juego en esta negociación? Pero no solamente cuánto está en juego, sino cuál es el rango, digamos, de control que tiene México y que tiene también Estados Unidos y Canadá en estas negociaciones ante de repente anuncios sorpresivos que puedan darse, pues debido a las diferentes coyunturas que se presenten. Me refiero a anuncios de parte de la Casa Blanca.
30: Mira, es una buena pregunta y lo ha venido explicando a lo largo de los meses tanto la presidenta Claudia Sheinbaum como el secretario Ebrard. Hemos pasado de una era de libre comercio en donde se hacían negociaciones entre los países para ver de qué manera encontrábamos acuerdos a un modelo en donde Estados Unidos está determinado a imponerle aranceles a todo el mundo. Esto va más allá de nuestro propio tratado. Ayer, por ejemplo, tú decías, le impusieron aranceles a 60 países, porque eso es lo que quiere Estados Unidos. Realmente no responde a el tema de la lechuga o al tema de Canadá, que hay contaminación. Realmente el presidente Trump está determinado a ponerle un arancel a todos los países del mundo, a nivel global. Y en ese escenario, déjame comentarte uh-huh. que México ha estado trabajando de manera, como bien lo decía la presidenta de la República, no ha podido hacer más, y creo que los logros están a la vista. Buena parte de nuestro comercio, de nuestras exportaciones, la mayoría no pagan arancel, y eso es en lo que estamos abocados, en mantener eso en medio de una tormenta global, sí. en donde todos los países tendrán o sí arancel en los siguientes meses. Y lo que vimos ayer de poner aranceles a muchos países se irá incrementando en los siguientes meses con seguridad para llegar a los aranceles recíprocos que anunció el presidente Trump el año pasado. Uh-huh. Recordarás que había niveles de 20, 25, 30% y ahorita mandó una primera fase, digamos, de lo que quiere hacer el presidente Trump.
17: Oye, Luis, en esta tormenta que tú estás señalando y ante las amenazas cumplidas, además, del presidente Trump, ¿cómo juegan estos los sectores productivos estadounidenses, más allá de la política, estos sectores donde tenemos una relación pues muy estrecha por obvias razones y que también se ven afectados por los aranceles? ¿Hay aliados en Estados Unidos?
30: Hay muchos aliados, hay una muy buena coalición agropecuaria, Hay algunos aliados también que tienen que ver con la parte automotriz, aunque también ahí se dan divisiones, porque pues a algunos les conviene ganar participación de mercado a partir de las medidas que pudiera estar instrumentando los Estados Unidos. El tema del acero, muy complicado, digamos que es un bastión del presidente Trump y del Partido Republicano, en donde pues ellos buscan medidas proteccionistas para fortalecer exclusivamente la industria de Norteamérica. Coincido contigo en que el análisis de todos los actores, como le llaman en Estados Unidos, los stakeholders, es fundamental para entender cómo México puede resortear e influir en las decisiones que se lleven a cabo, no solamente en México, sino en los Estados Unidos.
17: ¿Cuáles son las perspectivas para las siguientes reuniones que se tendrán que dar el próximo mes de septiembre?
30: Mira, te comentaba que son positivas, uh-huh. El anuncio de ayer que sacó los Estados Unidos, en donde excluye a México, aun cuando sí anuncia una cierta tarifa, lo excluye porque todo aquello que cumple con el tratado no va a tener arancel, y seguiremos como hasta ahora, como el último año, con los mismos aranceles para aquello que no cumple con el tratado, pero aquello que cumple con el tratado, que es el 85% de nuestras exportaciones, la mayoría, que no siga pagando aranceles. Entonces, somos optimistas en que se mantendrá el trato preferencial para México, e inclusive me atrevo a decir en que se va a fortalecer la posición del país en la próxima ronda.
17: Perfecto, muy bien. Pues, subsecretario Luis Rosendo, muchas gracias por tomarnos la llamada y platicar con la audiencia de Grupo Fórmula.
30: Te agradezco muchísimo. Hasta luego.
17: Hasta luego. Es el subsecretario de Comercio Exterior de la Secretaría de Economía, Luis Rosendo Gutiérrez, con los resultados de esta tercera ronda de pláticas, de negociaciones de cara a la revisión del Tratado de Libre Comercio de América del Norte. Vamos a una pausa, regresamos con más aquí en Grupo Fórmula.

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26: Continuamos y les voy a presentar una entrevista grabada con el gran escritor español Manuel Vilas, quien está presentando Islandia, una novela escrita en tiempo real sobre el difícil proceso del divorcio. Vamos a escuchar. Un mensaje de texto, 6 palabras, un cataclismo. Un mensaje contundente. Ya no estoy enamorada de ti. Un mensaje que además marca al protagonista y además narrador de una historia en donde no es el desamor, quizás sí el desamor, pero sobre todo la separación, el enfrentar una realidad de manera repentina después de vivir 11 años en un matrimonio pues prácticamente sin ningún sobresalto. Esta es la historia y este es el hilo conductor de una novela biográfica, de una historia que desde hace unos cuantos meses circula por las librerías del mundo, y me refiero a la más reciente novela de Manuel Vilas, se llama Islandia, una historia que nos hace pensar, nos hace reflexionar, que también nos lleva de repente a la risa y al nerviosismo, y justamente estamos hablando y entrando en contacto hasta Madrid con el gran Manuel Vilas, a quien siempre me da mucho gusto saludar. ¿Cómo te va, Manuel?
27: ¿Qué tal, Primitivo? Muy bien, aquí estamos.
26: Oye, yo agradecido, primero, de recibir Islandia. Yo soy fan de Manuel Vilas y la verdad es que Islandia es una novela, un relato que llama mucho la atención, un relato
1: híjole, de repente es desolador, es obsesivo, pero también, insisto, no, nos llena de momentos de un humor, no sé si involuntario, Manuel, porque pues el punto de partida es la historia real, es la historia de tu separación.
27: Sí, es una novela que está inspirada en mi divorcio y efectivamente es una novela que muchos lectores, a pesar de que trata un tema de sufrimiento, como es una ruptura amorosa, hay momentos de humor, me lo han dicho muchos lectores, ¿no? Hay momentos de carácter humorístico dentro de esa historia, porque el humor forma parte de la vida y a veces las cosas que nos ocurren son graves y son importantes, pero también tienen su lado cómico. Y este divorcio, en algunos momentos de la historia, pues revela una parte cómica, ¿no? Muy poco de hecho se habla en la novela y de él, en la línea de algunas comedias románticas de Woody Allen, ¿no? Donde pues el mismo ejercicio de la inteligencia de lo que estás viviendo, pues te lleva a esbozar una sonrisa y a tomarte también la vida no solo como tragedia, sino también como comedia.
1: Porque además esta primera parte de la novela es un trabajo de introspección, ¿no? Es un monólogo al interior de quien escribe, a tu interior, en donde intentas responder preguntas para las que no estabas preparado, preguntas que nunca te esperaste, hasta el momento en que te llega un mensaje. ¿Cómo cambia la vida, Manuel, de un momento a otro, a través de un mensaje de WhatsApp? ¿Y cómo?
27: Hay una frase que todo ser humano va a decir en algún momento, o va a oír, va a escuchar. Una frase a la que todo ser humano se va a enfrentar, que es, ya no estoy enamorado o enamorada de ti, ¿no? Y la novela se inicia así, se inicia con el narrador que está en Sevilla, habla con su mujer, que está en Madrid, por teléfono, y ella le dice, ya no estoy, él nota que está pasando algo por el tono de voz de ella, y ella le dice, ya no estoy enamorada de ti, y a partir de ese momento se inicia el huracán emocional y se inicia la separación y el divorcio, ¿no? Y esa frase se va a repetir a lo largo de la novela. Y es una frase que tiene una... Es una frase universal. Al hilo de las distintas presentaciones que he hecho de la novela en España, me he dado cuenta de que es una frase que todo el mundo lleva en la cabeza. Es una frase terrible y es una frase que, como digo, al principio es una frase que el narrador de la historia se toma muy a mal. Luego va a ir comprendiendo que la persona que dice esa frase es una persona valiente y honesta. También quien dice la frase sufre, quien la escucha también sufre. El sufrimiento de una ruptura está en las dos partes, en quien decide la ruptura y en quien la padece.
1: Hablas en las primeras páginas del libro que esta pena es un abismo, y es un abismo al que solo se puede enfrentar en soledad, y que además esa frase marca también el inicio de un pasado. ¿Cómo fue para ti y cómo es?
27: La persona que dice esa frase que es una persona valiente y honesta. También quien dice la frase sufre, quien la escucha también sufre. El sufrimiento de una ruptura está en las dos partes, en quien decide la ruptura y en quien la padece.
1: Hablas en las primeras páginas del libro que esta pena es un abismo.

0: ¿Cómo fue para ti y cómo es el enfrentar ese pasado a través además de la escritura? Porque tengo entendido que te volcaste en las páginas blancas para tratar de ejercer, no sé si una catarsis, Manuel, un mecanismo de supervivencia. ¿Qué fue eso que tú realizaste?
1: Sí, es efectivamente la palabra es catarsis. Yo escribí la novela como una catarsis. La novela está escrita simultáneamente a mi divorcio, y yo notaba que escribir lo que estaba viviendo me ayudaba desde el punto de vista psicológico. Me tranquilizaba y me serenaba, ¿no? Y cumplía así de alguna manera también un rito literario que es de carácter universal, que es que la historia, que lo que hemos vivido no se pierda. Es decir, la novela como el lugar de la memoria. Yo viví 11 años de matrimonio maravilloso. No quería que esos 11 años se perdieran después del divorcio, ¿no? La forma de recordarlos era a través de la literatura y era a través de la novela, ¿no? En esa finalidad que tiene la novela de guardar la memoria de lo que hemos sido, ¿no?
0: Se te ha criticado, hay quien te critica por ser indiscreto, por ventilar cuestiones que a quienes les, algunas personas, cuestiones que pueden parecer incómodas al tratarse de tu vida personal, lo que refleja esta novela, Manuel. ¿Por qué alguien se puede incomodar? ¿Es por los temas que tocas, por la forma en que tocas la vida íntima, o porque al final de cuentas tú y tu pareja formaban eso, una pareja pública? Que resulta más incómoda verla a través de esos ojos, sobre todo las personas que están en este círculo relacionado con la cultura, con la literatura, con el periodismo.
1: Sí, en realidad es una cuestión de la gente que pueda conocernos personalmente, ¿no? Porque el lector común y yo, a lo largo de las presentaciones y promoción de la novela en España, el lector común lo que lee es una historia de amor contada desde su final. Y cuando muchos lectores vienen a preguntarme cosas o a hablar conmigo, siempre me hablan de sus divorcios. Nunca me preguntan por el que se narra en la novela. El lector lo que busca en mi novela es su propia historia. Si mi novela refleja de alguna forma si se ha divorciado él o ella. Si refleja su vivencia, ¿no? Y eso es lo que buscan, ¿no? Buscan en mi historia, en la historia que yo cuento, buscan su propia historia. Y eso es muy, muy entrañable porque yo me he hecho especialista en divorcios, porque me han contado muchísimos divorcios, muchísimas personas. Porque automáticamente un lector lee la novela y si ha pasado por un divorcio, le viene a la memoria su divorcio. Y cuando algunas presentaciones vienen, me preguntan, siempre me cuentan el divorcio que ellos han padecido, ¿no?
0: Bueno, es el catalizador para que cada quien escriba su propia historia y que no se quede en el
1: Claro,
0: olvido,
1: claro.
0: ¿no?
1: Y en ese sentido, no tiene demasiado. No tiene sentido que se critique eso al lector común, le da igual si es una historia autobiográfica o no. Y yo sí que es verdad que necesito, cuando escribo una novela, necesito creérmela. Y para creérmela, lo mejor es haberla vivido. Si yo la he vivido, sé que es verdad. Y entonces la puedo transmitir mejor al lector, ¿no? Y eso es todo, no tiene más misterio que yo crea en esa historia y la manera de que yo crea en esa historia es porque yo la he vivido. Nuestras vidas son muy misteriosas. Yo lo que hago es intentar comprender algo de lo que me pasa escribiendo, ¿no? Y ofreciéndoselo al lector. Yo también

0: soy lector.
1: Claro.
0: Y cuando leo a novelistas y esos novelistas me ayudan a comprender, escritores me ayudan a comprender algo de este misterio que nos ocurre a todos, que es el misterio de la vida, pues de alguna manera estoy menos solo. Este negocio de la literatura es, al final, es estar menos solo, es establecer una amistad invisible entre el escritor y el lector, y un consuelo, de alguna manera, crear una especie de fraternidad en donde, pues, a todos, básicamente a todos los seres humanos, nos pasa lo mismo, ¿no? Y si vemos reflejado nuestra experiencia en una novela, automáticamente nos sentimos acompañados, ¿no?
1: Desde luego, porque sentimos que nuestra experiencia es compartida, aunque no sea la misma experiencia.
0: Pero es, básicamente es compartida.
1: Las sensaciones, claro, todo es compartido. Manuel, muchas gracias. Siempre es un gusto platicar contigo. Gracias por estos minutos.
0: Un placer, Primitivo.
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4: OpenAI presentó GPT Live, su sistema de voz más avanzado hasta la fecha para que los humanos tengan una interacción natural con la inteligencia artificial a través de ChatGPT Voz. El nuevo modelo está diseñado para que hablar con la inteligencia artificial se sienta mucho más como tener una conversación real. Gracias a su arquitectura full duplex, el modelo puede escuchar y hablar al mismo tiempo, siguiendo una conversación con coherencia e incluso responde con un ajá o con un sí para mostrar que está poniendo atención mientras le hablas. Para responder preguntas que requieren búsqueda web, razonamiento más profundo o trabajo más complejo, delega en segundo plano el tema a GPT-5.5 para que lo resuelva y lo retoma cuando tiene lista la respuesta sin interrumpir la conversación ni el flujo de la misma. Está disponible en dos versiones en dispositivos móviles y web, GPT Live 1 y GPT Live 1 Mini, para usuarios de ChatGPT en todo el mundo. Informó Aide Rivera. 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
5: Durante un operativo, autoridades federales y estatales detuvieron en Veracruz a Francisco N., alias El Gordo Frank, identificado como líder del cártel Jalisco Nueva Generación en la entidad, presuntamente relacionado con el secuestro de 46 migrantes. La presidenta Claudia Sheinbaum resaltó que la percepción de inseguridad en el país disminuyó al pasar de 63.8% en diciembre de 2025 a 59.8% en junio de 2026. Sheinbaum Pardo aseguró que esto es gracias a la Estrategia Nacional de Seguridad implementada en el país. La Secretaría de Salud informó que en la última semana 266 personas dieron positivo a COVID-19, de las cuales 104 se encuentran en la Ciudad de México y 93 en el Estado de México. En lo que va del año, se han reportado 21 muertes por esta enfermedad. Informó Itzel Vanegas. 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
6: Oyes.
7: Hoy.
6: Oyes.
7: Oyes.
6: Oye, Risco.
8: Risco. Periodismo en serio.
6: Son las 3 de la tarde con 38 minutos. Uno de los temas de la semana, sin lugar a dudas, fue el acceso de los menores de edad a las redes sociales. Hay un fuerte debate, le dimos a conocer que en Francia se ha restringido ya el acceso a los menores de 16 años a las redes sociales. Algo similar ocurrió en Australia y en México. Hay una fuerte discusión, pues impulsada por la presidenta de la República para tratar de poner límites al uso de las redes sociales y también de la inteligencia artificial. Me conecto a través de la línea telefónica con Óscar Mora Velázquez. Él es director general de Especialistas Nacionales en Tecnología e Innovación. Es ENTI, está a través del Zoom, me habían dicho que por teléfono. ¿Cómo estás, Óscar?
8: Muy bien, con el gusto de saludar a ti y a todo tu auditorio. Oye, Oscar, y bueno, pues aquí con este tema tan polémico.
6: Es un tema polémico, pero necesario, ¿no? Las redes sociales están en el ojo del huracán, sobre todo cuando hablamos de niños y jóvenes. Ya ves cómo Meta, por ejemplo, empresa dueña de Facebook, de Instagram, pues ya ha sido señalada por ocasionar adicción. ¿Qué se puede hacer? ¿Es la prohibición el mecanismo, Oscar?
8: Mira, ha avanzado tan rápido la tecnología que todo el tema ético, moral y los impactos psicológicos no se han medido de una manera tan adecuada. Los jóvenes están, y los niños principalmente, están en formación, requieren mucho material didáctico y un tema de pues más de control. Entonces, sí considero que se tienen que empezar a hacer regulaciones. Considero que la iniciativa que trae la presidenta, y bueno, pues esta polémica que hizo Francia a nivel mundial,
6: sí,
8: tiene mucho sustento, ¿no?
6: ¿Cuál es, por dónde debemos empezar? ¿Por las regulaciones, por la educación, por entender qué? Porque se supone, yo me acuerdo que antes se decía, el Facebook no es para niños, ¿eh? Está prohibido que los niños tengan cuenta. Eso ya se nos olvidó.
8: Pues lo que pasa es que no sabes realmente si el que está en la foto,
6: claro,
8: el Juan Pérez que está del otro lado es Juan Pérez, no sabes si es un motor de trata de blancas o de explotación de niños o tienen otro tipo de fines. La suplantación es algo muy común en las redes sociales. Yo creo que son cosas que no hay, yo creo que aquí es como el huevo y la gallina. No hay cosa que sea primero, yo creo que tienen que ser cosas en paralelo. Y se deberían de hacer unos foros internacionales a donde no son trajes a la medida, se tienen que regular a nivel internacional, porque bueno, pues ahora ya con las redes sociales trasciendes fronteras, y a lo mejor tú puedes controlar mucho en el país, pero si a nivel mundial no hay una ética global, esto va a seguir pasando. Y bueno, con la inteligencia artificial, pues esto cada vez es más complicado controlarlo y encaminarlo al bien común, ¿no? Que a fin de cuentas es lo que buscan todas sociedades.
6: Oye, ¿cómo debe? Yo creo que tocas el punto fundamental. ¿Cómo se debe llegar o cómo se debe establecer una ética global cuando todos están compitiendo por lo más valioso que existe hoy, en nuestro tiempo y nuestra atención?
8: Pues es que primero hay que ver las necesidades básicas de todas las sociedades, que es la seguridad, el futuro y sobre todo la salud mental. Sin eso no hay fronteras, ¿no? Entonces, partiendo sobre esas bases y esos ejes rectores, nos puede ayudar bastante a que se pueda buscar un buen fin común.
6: Oscar, ¿qué nos recomiendas a todos como usuarios de las redes sociales? Porque todos lo somos. Como usuarios de la inteligencia artificial y también como receptores de contenidos generados por inteligencia artificial y por diversos mecanismos. ¿Cómo nos debemos poner las pilas? Uno, para no caer en la adicción, porque ahí sí no creo que no es cosa de niños, ¿eh? No, ahí nadie se salva, todos nos enganchamos, ¿no? Y el otro tema, para ser más responsables y tener una convivencia sana con las redes, porque es imposible no estar en ellas.
8: Pues mira, yo creo que primero, pues desde la célula familiar, uh-huh, es el núcleo de toda sociedad, debe de empezar desde la casa. Otro, pues los empresarios responsables, como en el caso de nosotros, pues buscamos darle un fin de beneficio común. Y lo más sano, que ya no podemos echar marcha atrás con la inteligencia artificial, ya nos va a facilitar mucho la experiencia de evitar tener que pasar muchos años. Pero como todo, pues algo que nació para poder ser bien empleado, también se puede usar para malos fines. Y es ahí donde la responsabilidad de los gobiernos y de la sociedad tienen que entrar con los controles de una manera adecuada, que también para que no caigas en exceso de control, ¿no?
6: Claro, claro, porque al final eso implica el frenar el desarrollo, ¿no?, de la misma tecnología. Rápidamente, nos queda un minuto, Oscar. Tú como empresario, experto en tecnología y que a eso te dedicas, ¿qué haces para tomar una responsabilidad?
8: Nosotros lo que hacemos es nunca desconectar que son máquinas, que son bots los que están trabajando, y nunca desligamos la ética de lo que está buscando, y buscamos que estos bots trabajen para el bien de la comunidad y de la sociedad. Y bueno, pues obviamente somos una empresa responsable. Yo soy un líder que busca empujar a la tecnología para nuestras nuevas generaciones, pues nazcan con un enfoque y con una visión hacia el bien de un futuro próspero donde la humanidad siga subsistiendo y en una comunión pues más sana, más libre, y que realmente nos permita ser felices, porque ese es un derecho divino.
6: Oscar, muchísimas gracias, como siempre, por entrar en contacto con la audiencia de Grupo Fórmula.
8: Un placer, en verdad, y un saludo a todo tu auditorio, y un gusto, como siempre, poder aportar contigo.
6: Gracias, un fuerte abrazo. Oscar Mora, CEO de Especialistas Nacionales en Tecnología e Innovación, ENTI. Vamos a lo que sigue.
9: Muy pocas bebidas en el mundo tienen un día oficial en el calendario de su país. El tequila lo tiene y esto es lo que realmente significa. Soy un apasionado del tequila y amante de esta tierra. El 24 de julio es el Día Nacional del Tequila, no es marketing. Y tampoco es inventado, es ley. El Congreso de la Unión lo estableció oficialmente y no es la única distinción. En 2006, la UNESCO declaró el paisaje agavero Patrimonio Mundial de la Humanidad. La tierra donde nace el tequila es patrimonio del planeta. Piénsalo, hay una región específica, con una planta específica, y con un proceso específico que el mundo entero reconoció como única. Eso no se construyó solo, se construyó con generaciones de familias, con jimadores que conocen el agave como su propia mano, con maestros tequileros que cuidan recetas y con productores que defendieron el nombre cuando otros países lo querían usar.
6: Saludo con mucho gusto a Bruno Barba. Él es productor de agave y de tequila, creador de contenido, promotor de esta gran bebida, porque como bien escuchó usted, hoy es el Día Nacional del Tequila, oficialmente, no es un invento, no es una tradición, es ley. Mi querido Bruno, ¿cómo estás?
10: Hola, muy buenas tardes, muy bien, gracias, muy contentos aquí, celebrando el Día Nacional del Tequila desde Tequila Lab en Guadalajara.
6: ¿Estás en Tequila?
10: En Tequila Lab.
6: Ah, ya, en Guadalajara. En Guadalajara.
10: Acá la Cámara y el Consejo Regulador del Tequila se organizaron para hacer la celebración del día de hoy, aquí estamos.
6: Oye, Bruno, decías que es oficial, es un día oficial, está en la ley mexicana, ¿no?, en las leyes mexicanas, que hoy es el Día Nacional del Tequila, pero la verdad es que se tardaron mucho los senadores y diputados en designarlo, fue hace apenas unos meses, ¿no? Hoy es el primer día oficial, tengo entendido.
10: Hoy es la primera vez que es el 24 de julio.
6: Correcto.
10: Como bien dices, el 28 de mayo fue cuando se firmó y se hizo oficial, y antes era el tercer sábado de marzo. Lo que pasó es que se unificó con el Día Internacional del Tequila, que viene haciendo en otros países, para que sea siempre el 24 de julio y sea más fácil para todos, aunque todos los días es Día del Tequila.
6: Oye, todos los días es Día del Tequila, además un producto que es patrimonio del país, y es un patrimonio cultural, ¿no? Durante muchísimos años ha sido nuestra bebida representativa. Es un mezcal, pero con denominación de origen, ¿es correcto?
10: Es correcto, bueno, sí, como bien dices, desde el 2006, la UNESCO ya hizo el paisaje agavero como patrimonio cultural de la humanidad, y bueno, el tequila, claro que es cultura líquida y tradición mexicana, que es lo que nos representa en todo el mundo, y antes de llamarse tequila era conocido como vino mezcal, y el que se hizo más famoso fue el de la región de Tequila.
6: Oye, Bruno, ¿qué debe tener un buen tequila? O sea, quienes no sabemos de tequila, luego vamos por el mundo y vamos por los restaurantes y los bares y nos dicen, este es el mejor, pero ¿por qué es el más caro? A veces no el más caro es el mejor. ¿Qué debe tener un buen tequila?
10: Bueno, definitivamente no siempre el más caro es el mejor. Y gracias a Dios hay tequila para todos los gustos, hay distintos procesos, hay distintas regiones. Entonces, yo recomiendo dos cosas. Primero, la más importante es, y ahora en esta época donde hemos tenido accidentes fatales y severos con alcohol adulterado, lo primero es revisar dónde están comprando el tequila, revisar que sean canales oficiales, y los buenos precios, las ofertas irreales, es eso, son ofertas irreales y no sabes lo que te estás tomando, puede poner en riesgo tu salud. Entonces, bueno, esa es la primera parte que es muy importante. Después hay que revisar la etiqueta, hay que ver si es 100% agave o si es tequila, hay que ver si es blanco, reposado, añejo, hay que ver el productor que viene atrás en la contraseña NOM. Y lo más importante es probar, probar y comparar, probar tres blancos, probar tres reposados, probar blanco, reposado, añejo, y cada quien va a ir encontrando su gusto, porque hay excelentes tequilas para todos los paladares.
6: ¿Blanco, reposado o añejo? ¿Para ti?
10: Para mí, blanco.
6: Blanco. Sí, pues los que saben siempre dicen que blanco, ¿no?
10: Pues no, no es eso que sea, realmente...
6: Es el sabor más puro, ¿no?, del tequila.
10: Es el tequila, el todo tequila nace blanco, y después, para que sea reposado, pasa de 2 a 12 meses en barrica o en contacto con madera, y el añejo pasa más de un año, y el extrañejo más de 3 años. Entonces sí, se va haciendo una bebida más compleja conforme va pasando tiempo en la madera, pero el blanco es el agave más puro que tenemos ahí, aunque también hay unos reposados, añejos, extrañejos, geniales.
6: Fantásticos, fantásticos. Oye, Bruno, ¿con qué se puede maridar el tequila? Porque hay quien dice, pues el tequila va solito, y está bien que vaya solito, ¿no? Como aperitivo a veces va muy bien, pero yo lo he probado hasta con chocolate, algunos añejos, por ejemplo, con chocolate, y es fantástico. ¿Con qué va bien el tequila?
10: Va con todo. Pero sí, el blanco me gusta con cosas frescas. Hice algunas pruebas súper interesantes con quesos. Entonces, con unos quesos frescos, puedes probar el con blanco y queda como una burrata, una panela, quedan delicioso. Con unos como a lo mejor un manchego o ya con poquito más edad, el reposado, y con unos quesos añejos, el añejo queda genial. Y como bien dices, chocolate, mole... con el añejo están perfectos. El reposado es súper versátil, o sea, un buen reposado puede ir con cualquier cosa que tú quieras, y el blanco me gusta más con cosas frescas como ceviches, pescado, botana, pero puedes acompañar cualquier comida, y el tequila ya está a la altura de los destilados para estar en cualquier mesa, en cualquier maridaje, en cualquier barra. Es una gran bebida.
6: Bruno, por último, ya casi nos tenemos que... Bueno, quiero preguntarte algo muy breve. ¿Los tequilas estos cristalinos valen la pena o no valen la pena?
10: Los tequilas cristalinos son un gran punto de partida. Son unos tequilas que son muy amenos, muy amables, muy fáciles de tomar. Y muchas personas empiezan por ahí y van descubriendo después el mundo del tequila. Entonces, hay que probar todo. Como te decía, hay tequilas para todos los gustos. Y hay que encontrarlos, no hay tequila malo.
6: No, sí hay tequila malo. Como decías, solamente hay que cuidar que sea de buena calidad, ¿no? Y de ahí no hay tequila que sea, bien lo dices, malo, no en cuanto a calidad, sino en cuanto al sabor, en cuanto a la entrada al mundo tequilero, ¿no?
10: Y los que te decía hace rato, pues no son tequila, porque
6: Bueno.
10: no cumplen con la norma, no cumplen con nada, entonces... Pues alcohol adulterado.
6: Alcohol adulterado, es ahí donde debemos de tener mucho cuidado. ¿Cómo vas a celebrar el Día del Tequila?
10: Pues aquí seguimos en Tequila Lab, estamos con productores, con agricultores, con gente de la industria, con gente del CRT, de la Cámara, y pues muy contentos con todos los colegas aquí celebrando nuestro día.
6: Muy bien. Bruno, muchas gracias, fuerte abrazo y gran Día del Tequila.
10: Muchas gracias y gracias por el espacio. Saludos.
6: Saludos, es Bruno Barra, él es experto en tequilas. Y ya está lista Melisa Moreno. Adelante, Melisa, con tus recomendaciones.
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Infinita Compañía presenta una nueva temporada de Madame Butterfly, una propuesta de danza contemporánea inspirada en la célebre ópera de Giacomo Puccini, que se presenta hasta el 26 de julio en la Capilla Gótica del Instituto Cultural Helénico. La puesta en escena revive la historia de Chocho San a través del lenguaje de la danza, utilizando la histórica grabación de María Callas y dirigida por Herbert von Karajan, y una colección de kimonos originales traídos directamente desde Japón, algunos con más de un siglo de antigüedad. Las funciones se realizan los jueves y viernes a las 8 de la noche, los sábados a las 7 y los domingos a las 6, en el recinto ubicado en Avenida Revolución.

0: Marimar Vega y Bruno Bichir protagonizan Requiem, una obra escrita por Reino Robledo y dirigida por Enrique Singer, que regresa a los escenarios capitalinos con una historia que pone en el centro el debate sobre la pena de muerte. Ambientada en una versión distópica de Estados Unidos, la trama sigue el encuentro entre Emma Solís, la fiscal responsable de la condena de un niño de 11 años, y el padre Banks, un sacerdote que intenta impedir la ejecución. A través de este enfrentamiento, la puesta en escena explora temas como la justicia, el perdón y la responsabilidad colectiva. Requiem se presenta en el Foro Shakespeare, ubicado en Zamora 7, en la Colonia Condesa, hasta el 30 de agosto. El gran remate de libros, discos y películas regresa al Monumento a la Revolución este fin de semana, donde más de 200 expositores ofrecen miles de títulos, discos y películas con grandes descuentos y precios que parten desde los 10 pesos. Organizado por la Secretaría de Cultura de la Ciudad de México, el encuentro busca dar una nueva oportunidad a ejemplares fuera de circulación comercial y acercar la oferta cultural a nuevos públicos. La entrada es totalmente gratuita y se realizarán actividades literarias y culturales para los asistentes. 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Harry Styles estará en la Ciudad de México para presentarse en 6 conciertos en el Estadio GNP los días 31 de julio, el 1, 4, 7, 8 y 10 de agosto, como parte de su gira mundial Together Together. Las presentaciones comenzarán en punto de las 9 de la noche y contará con la presencia de George Smith como artista invitada. El tour acompaña el lanzamiento de su cuarto álbum de estudio y su primer material discográfico desde Harry's House. Ahora sí ya sabes de aquí a dónde. Yo soy Melisa Moreno y me encuentras en @melisototota. Nos escuchamos la siguiente.
1: Gracias Melisa y gracias a usted por acompañarnos esta tarde de viernes. A nombre de Javier Risco le deseo un gran fin de semana. Yo soy Primitivo Olvera. Lo invito a quedarse con toda la programación de Grupo Fórmula. Gracias, hasta luego.
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6: Canción que no necesita presentación. Los hermanos escoceses The Proclaimers la lanzaron en 1988 y desde entonces se convirtió en sinónimo de alegría y compromiso. ¿Quién no ha querido caminar 500 millas por alguien? Y 500 más. Ellos son The Proclaimers, I'm Gonna Be 50 Miles, en sonido Brown.

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12: Ah, ya me pusieron así directo la entrada en la radio. No, pues está bien, ya estamos.
13: Vamos a darle.
12: Buenas tardes, señor periodista, que ha andado investigando, iba a decir vagando el mundo, no, navegando por el mundo, pero porque vagando se ve como que si fueras alguien sin que hacer, de vago, ¿no? Bienvenido, señor Lemus.
13: Gracias, querido Milo, siempre un gusto estar contigo en este espacio, pues para ver qué nos depara hoy nuestra audiencia. Milo, aquí listo para lo que quieran preguntar y vamos a darle al tema que planteas.
12: La audiencia es buena onda como la radio, que es la Onda 1150. Bueno, pues está Donovan en los controles. A ver si nos quiere saludar allá en los micrófonos de la radio. Señor Donovan, ¿cómo está? ¿Cómo andas?
14: Buenas tardes, Milo. Bien. Gracias. Aquí ya listos para recibir las llamadas al 723-10-3100. 723-10-3100. Aunque digan que por esta hora no las contesto. Pero aquí estamos presentes y ya es viernes.
12: No, yo sé que siempre estás atento. Como no, y es viernes. Listo, señora Anaya. Bueno, pues aquí luego aprovechando, haciendo leña, no del árbol caído, haciendo leña quiere decir dándole duro. Hay muchos dichos en México que a veces la gente dice, ¿qué querrán decir con esto? A mí mi mujer me dice que yo me los invento, como ella es un poquillo más joven que yo, te los inventas. No, es que a lo mejor no es tan de rancho como yo, por eso dice que nunca los había oído. Bueno, pero dichos de realidad son los que los periodistas investigan. Digo, dichos de realidad son los que ellos mencionan, basada en sus investigaciones. Es el caso de Jesús Lemus, un periodista que ya nos acompañaba por otro, creo que este es el cuarto programa, el tercero en este horario, no, ya ni sé, cuarto por ahí, pero hicimos unos a medida también. Bueno, entonces lo que ellos dicen es porque lo investigaron, señoras, señores, es porque tiene una base, porque su reputación, sobre todo cuando la cuidan bien, como el señor Lemus, está de por medio. No van a inventarse nada más porque sí, no van a inventarse que el Batman de México es Batman más porque sí, que sí, es el señor de la noche, más porque sí. Bueno, Jesús, hay temas muy muy interesantes, pero nos ocupa hablar un poco de la presidente también, aparte de su política en general, de su personalidad, la presidente, ¿por qué le da por sostener cosas que a ojos del menos informado o a oídos del menos informado, pues nos suenan como, pues, ni para qué decirlas en nuestro México, Jesús?
13: Es correcto, Milo, fíjate que la presidenta de México, así de entrando, yo te puedo decir que está desaprovechando una gran oportunidad. Tiene la oportunidad de hacer el mejor trabajo histórico que ha tenido algún presidente en México. Tiene la posibilidad de poner orden en el país y, sin embargo, parece que se está inclinando hacia el lado oscuro. La presidenta de México, por el solo hecho de ser mujer, ya es un avance que tenemos en la democracia mexicana, y ella, fíjate que ella tenía la posibilidad de dejarle abierto el camino para que más mujeres pudieran decir, oye, Claudia Sheinbaum pudo hacer un gran trabajo y nosotras podemos hacer un gran trabajo, pero la presidenta ha demostrado una falta de capacidad total y completa, y entonces parece que más bien se ha dedicado a defender a criminales que están dentro del gobierno que hacer una buena labor, y por eso creo que es la polémica de esta presidenta que tenemos.
12: A criminales que están dentro del gobierno oficialmente y a criminales que están fuera del gobierno oficialmente, pero extraoficial están, como se ha dedicado a defender al mero mero, al mayor, al de Macuspana, se ha dedicado a defenderlo también. ¿Por qué la presidenta? Ahorita, después de esto, vamos a comentarles para que se preparen los que no saben dónde encontrar a Jesús Lemus, para que anoten el nombre exacto de su canal, después de esto, para que estén listos para guardarlo. ¿Por qué la presidenta será que siempre, cuando hay un logro que quiere decir, que a veces ni lo es, ni es tal, pero que quieren dar la apariencia de éxito y éxito, siempre menciona desde el presidente López Obrador, y esto lo empezó el presidente López Obrador, y el presidente López Obrador hizo acá, hizo allá, y continuamos? ¿Por qué sigue rindiéndole ese? A veces cosas que en verdad, si se ha hecho algo, ni le corresponde a López Obrador. Se ha movido eso en estos últimos 2 años, tal vez, algunas cosas.
13: Exactamente, es que la presidenta de México tiene la mente troquelada. Ella fue moldeada ideológicamente, pues desde muy chiquita, desde prácticamente siendo niña, menor de edad, fue moldeada en las ideas socialistas, que ni siquiera son socialistas, querido Milo, porque cuando quieras nos ponemos a platicar lo que es el socialismo, y el socialismo tiene que ver con la clase trabajadora, con apoyar la producción, con ver las necesidades de la clase trabajadora, no de la clase que no trabaja. Pero bueno, el caso es que la presidenta siempre estuvo moldeada en esa idea y se le formó en un concepto ideológico de servicio a otros que ella considera que son mayores en sus pensamientos, y por eso la presidenta siempre la vemos subordinada a las instrucciones del presidente López Obrador. Lo que hizo López y luego ella, cuando, insisto, ella tiene la capacidad, bueno, ella tuvo la oportunidad, te digo, de romper el paradigma y de demostrar que las mujeres pues tienen tanta valía en la vida política como los hombres, pero ha demostrado una función servilista ante el de Macuspana, y eso simplemente pues no puede ser. Se trata del empoderamiento de la mujer, políticamente hablando, para que pueda demostrar sus capacidades y sus dones de mando. ¿Y qué hace? Se subordina a lo que dice el presidente y recibe instrucciones, y es una mujer sumisa, políticamente hablando, que no puede tener una dirección formal para encontrar el rumbo de la nación.
12: Bien, ahorita, después de que hablemos de dónde te encuentras, Jesús, el trabajo que haces diario en vivo, ahorita hablamos de eso. Mientras, déjame recordarles que ustedes pueden marcar el teléfono, señoras, señores, no dejen sus llamadas para último momento. Es un programa único que está en las redes con línea abierta. En la radio, no sé cuántos programas tengan el teléfono realmente disponible para que la gente exprese su opinión. Nosotros sí, todo el tiempo en la radio, pero en las redes, pues aquí tiene la oportunidad. Ya está entrando la llamada, parece que sí necesitábamos recordarles que nos marquen el 844 con Milo, que es donde entró esta llamada, o el número de la radio, que es el 720-310-3100. Sí les voy a recordar una cosa, es una llamada con una pregunta concreta, un comentario que quieran dejar, ok, no es ponerse aquí a debatir, esa es la palabra. Ok, buenas tardes, bienvenido, ¿quién nos habla por ahí?
15: Buenas tardes, mi nombre es Sergio Trejo, hablo de aquí de Minnesota.
12: Desde
15: saludos a Jesús y a todos ustedes. Un comentario. Tiene tiempo, tiene 2-3 veces que los escucho, y la vez anterior que estuvo Jesús ahí con ustedes decía que por qué los apoyan a la cuota que no se regresan a México. yo quiero responder a esas personas que atacan a Jesús. Yo soy de Zacatepec, Morelos. La presidenta hoy estuvo en mi pueblo. Hace 3 semanas asesinaron a mi tía. No hay ningún responsable hasta el momento. Y la señora fue a decir que la percepción del pueblo es que los asesinatos están bajando. Es mentira. Tengo mi casa rentada ahí en Zacatepec. Hoy en la madrugada fue la fiscalía a catear mi casa. La tengo rentada a unos viejitos. Wow. Los espantaron, le revolvieron todas las cosas y le robaron 5,000 pesos. Híjole. Y esta es la 4T. Así quieren que nos regresemos a México. Híjole. La gente que vive aquí y dice que la situación en México ha mejorado, es mentira. Es mentira.
12: Okay.
15: Pues yo tengo 10 años que regresé aquí. Viví en México, me regresé cuando Salinas de Gortari cerró al país. Uh-huh. Me costó mucho trabajo salir adelante en México. Me tuve que volver a regresar a Estados Unidos. Y de verdad, nunca más regresaré yo a México a vivir mientras la delincuencia siga.
12: Okay, bueno, pues muchas gracias, señor Trejo. Lamentable la situación, ¿verdad? Que está pasando a tus propiedades y a tu gente querida allá en Zacatepec. Agradecemos mucho tu sintonía y seguimos en contacto, a la orden.
15: Gracias, sí, Jesús. Muy buen trabajo que hace. Usted es un periodista muy valiente. Hasta luego.
12: Gracias, buenas tardes.
13: Gracias.
12: Hasta luego. Bueno, pues ahí está. Fíjate,
13: oye, fíjate, perdón. Creo que sí tiene muchísima razón el señor Trejo al decir justamente lo que pasa en México. Fíjate que difícilmente alguien que está en Estados Unidos hoy se puede atrever a decir, déjame regreso a México, porque los bienes que ha logrado fruto de su trabajo en Estados Unidos, acá les los ambiciona la rapiña, se los quita el jefe de plaza, el comandante de la policía, las fiscalías simplemente están llenas de policías ligados al narcotráfico. Es una realidad, nadie puede negar eso, mi tío Milo.
12: Qué desgracia. Oye, Jesús, dinos pues de tus transmisiones diarias, dónde te encuentran, y también las que haces junto con el señor Montenegro, el joven Montenegro, que está tan chavo como tú.
13: Ah, no, sí, mi querido José Luis Montenegro, fíjate que con él hago un programa que se llama Narcomundo, donde revisamos solamente noticias del ámbito del mundo criminal, porque los dos somos periodistas especializados en temas criminales, y entonces mi querido José Luis Montenegro, pues ahí me lleva de la mano, estamos buscando temas, investigando, y los platicamos. Los analizamos, pues, a profundidad todos los sábados en mi canal. Ahí lo encuentran en mi canal y también lo encuentran en el canal de José Montenegro los jueves en la noche, a las 9 de la noche, y yo los sábados a las 9 de la mañana. Allí están nuestras transmisiones. Entonces, mi canal es Jesús Lemos, Sensón, J. Jesús Lemos, diagonal Sensón 3400. Ahí me encuentran. Además, mi querido Milo, también hago transmisiones todos los días en punto de las 9 de la mañana, en un espacio que se llama Postmortem Informativo, donde revisamos los temas de mayor actualidad y nos dedicamos a revisar sin ningún tipo de interés. Nadie nos paga, amigo, nadie nos paga, no nos paga la derecha. La derecha más dinero quisiera para ellos. Dicen, es que les paga la derecha porque critican a Morena. Los güeyes de la derecha que yo conozco, más dinero quisieran para ellos. No pagan, nadie paga. Hacemos un trabajo de servicio social porque nos nace justamente del corazón hacer el periodismo que tenemos que hacer, mi querido.
12: Todos sabemos qué retórica de los que sigan la 4T, ay, chayoteros, se les pagan, y cuánto les pagan. Ayer nos platicaba Reina Aide, que hace, no sé, que no hace mucho, uno de los que van a la mañanera, de los que van a echarle porras a la presidente, que le echó brava en la calle, nos platicaba Reina Aide esto, que se le puso enfrente, le dijo chayotera, pero un hombre así enfrentando a una dama, pero, y no se pudo acordar ese ratito el nombre, pero nos lo quedó pendiente de decir.
13: Uh-huh. ¿Quién sería para poder exhibirlo?
12: Sí, quedó decirnos Reina para el próximo programa o antes quién es esa persona que la andaba queriendo atacar. Verbalmente sí la atacó, dice, pero hasta dijo mucha gente alrededor, hasta se abrió así, dijo, ¿qué pasa aquí? La gente que estaba ahí, transeúntes, que se quedaron sorprendidos de este loco. Bueno, déjame pedirle a Donovan si le baja poquito el fondo musical, que no está alto, Si está poquito bajito tu volumen, Jesús. Hoy, por cierto, en la mañana te estaba oyendo que te dijeron que estaba bajito tu volumen y no estaba. Yo te oía te oía perfectamente cuando te dijo, yo creo que una de tus colaboradoras que estaba abajo y no estaba, dije, qué raro que le digan que está abajo. A lo mejor ahorita yo estoy igual que en la mañana, pero que te decía.
13: Está bajo el volumen. A ver, ahí tú dime si sube. Ahí sube.
12: Ahí sube, a ver, dale.
13: Fíjate, ahí subió.
12: Es el volumen de ese micrófono. Tengo uno, tengo un volumen, un micrófono como ese y nunca lo he usado, ni sé usarlo.
13: Hombre, están bien buenos estos, ¿eh? Esta marca de no es por hacer.
12: A ver, aquí te voy a comprobar. Acércatelo a donde estás hablando.
13: Sí, sí, escuchas.
12: No, yo creo que no está. No. Porque no se notó diferencia.
13: No compre el pinche.
12: Cuando te lo acercaste, no se notó diferencia. Vamos al comercial, a los cortes comerciales y regresa al corte comercial. Regresamos aquí en el programa con Jesús Lemus a través de la radio 1150. La estación que transmite en vivo los juegos de Rockies de Colorado. Ya volvemos.
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2: Muy bien, ya estamos de regreso. Cintia está auxiliando a Iván en estos días que Iván creo que lo localizaron por allá yendo a festejar el triunfo de la selección española, a andar por España por allá Iván. Entonces se fue siguiendo a la selección para seguir la fiesta, yo creo. Acá está Cintia con un gran trabajo y nuestro compañero de siempre, Donovan, en la radio. Oye, Jesús, todavía me estoy riendo lo del micrófono. No, hombre, qué barbaridad. Los hacen creer, están como los de la 4T, nos quieren vender humo, nos venden humo. Oye, iba a decir ahorita que mencionaste lo del socialismo, pónganse serios, por favor, audiencia, márquenos, 844 con Milo o 720-310-3100. Miren, de veras, a los que apoyan la 4T, a veces ahí nos agarramos del chongo y todo, no es que nos faltemos al respeto, al menos yo no quiero nunca faltarles al respeto, a veces entra uno en calor, ¿verdad?, y se enojan, pero yo al menos soy blandito para expresarme acerca de la 4T, de veras, yo he escuchado personas en las redes, no me refiero precisamente solo a que critican todo la 4T, sino de la forma en que se expresan, muy fuerte, muy fuerte. Yo soy blandito, en verdad. Pero voy a decir lo siguiente, para que no digan, ya le está diciendo a todos los mexicanos que son esto. No estoy diciendo que todos los mexicanos, pero hablando de socialismo, dijiste que es el algo de la clase trabajadora, el que la clase trabajadora, que todo sea igual y todo dentro del socialismo, pero es que eso es lo que pasa, Jesús, que en México ya...
3: Sí, mira, muy rápido hay que decirlo, o sea, el socialismo no tiene nada que ver con la cuarta transformación. A la cuarta transformación nos han vendido como un movimiento socialista. El socialismo, acuérdense que es una teoría que surge de las teorías filosóficas, económicas y políticas de Carlos Marx y Federico Engels, con el Partido Comunista. Y entonces el socialismo plantea una cosa bien básica, que los trabajadores se queden con los medios de producción, que son las máquinas, las fábricas, que producen productos efectivamente, que al venderlos generan una plusvalía, una utilidad, que es lo que se queda el patrón con ella y es con lo que se hace el capital. Eso es el socialismo, lo único que propone es quitarle al patrón los medios de producción para que el trabajador se quede con ellos y comience a producir, y las utilidades, la plusvalía del trabajo, se quede en manos del trabajador y no del patrón. Eso es lo que propone la teoría socialista, que también se conoce como marxista-leninista. Entonces, eso no tiene nada que ver con la política mentirosa de la cuarta transformación, que dicen que quieren el bienestar. No es ni siquiera los trabajadores, la 4T ve por la gente que no trabaja. Hay un pueblo con gente que no trabaja, eso simplemente no funciona.
2: Eso es lo que te iba a decir, medio en serio, medio en broma, de que pues entonces, ¿cuál clase de trabajadora? Si la 4T, como otros regímenes populistas, como lo hizo Chávez en Venezuela y otros, se dedican a decirle a la gente que no, que ahí te va esto, ahí te va lo otro, yo te doy, nosotros tenemos que pagarte la educación de tus hijos, todo, tenemos que pagarte la vivienda, tenemos que darte una mensualidad. Entonces ya no hay clase trabajadora porque le dan para que no trabaje. Entonces, ¿cuál clase trabajadora en México?
3: Entonces, el populismo, Milo, el populismo justamente se alimenta de ese, de mentirle a la gente, de hacer una demagogia en el discurso, mentiras en el discurso, para que la gente piense que se están viendo por toda la clase. No están viendo por toda la clase trabajadora, están viendo por la clase que no trabaja, y ellos se alimentan para que la gente no trabaje y para que la gente que no trabaja siga dependiendo cada vez más del gobierno. Y es cuando encuentras mononeuronales que aplauden perdidamente a la cuarta transformación, porque sin el gobierno no viven.
2: Ok, déjame tomar una llamada que viene de Nuevo León, si no me equivoco, una llamada directito desde Apodaca, de allá donde es la tierra de los Barón de Apodaca, ¿se acuerdan? Y por esa calle vive la que a mí me abandonó. Desde Apodaca, Nuevo León. Buenas tardes.
4: Cariño Santo, también una canción.
2: Ah, caray, ya nos vamos a acordar de las canciones. Bueno, adelante.
4: Buenas tardes a Jesús Lemus y a ti también, Milo. Cuando estaba en la primaria, había no me acuerdo si era clase de civismo o de historia, pero dividían al primer mundo, segundo mundo, o el capitalismo, el socialismo, y a nosotros nunca nos han sacado del tercer mundo, digo, nunca nos han sacado del tercer mundo, todos los gobiernos que ha habido, fíjate. Y una observación, Milo, Jesús, ¿cómo festinan eso de que ahora hay 21 muertos al día o no sé cuántos? Cuando un muerto es un muerto, por delito doloso, no sé cómo se le llame, pero no debería de haber ningún muerto por delito doloso para no andar que con Calderón, con Fox había 90, con Enrique 180, y ahora bajaron a 21 al día. Digo, para mí un muerto es un muerto, y es estadística. Gracias, saludos a todos.
2: Sí, señor, gracias. Hasta Nuevo León.
3: Que, uh-huh. Si me dejas comentar rápidamente, Milo, tiene mucha razón aquí el compañero que os habla de Nuevo León. Tiene mucha razón. Un muerto es un muerto, y la presidenta se pone contenta porque hoy en México dice que ya nada más matan 43 personas al día.
2: Sí.
3: Son 43 las que están matando al día, pero bueno.
2: Y Omar García Harfuch respondió al fin, duraron como 2 días, pero ayer al fin alguien les preguntó acerca de qué pasó con esto, la muerte del otro periodista en Oaxaca, la muerte de él, y al fin, y Omar García Harfuch no dijo, pues que ya, no dio muchos detalles, no sé si esté bien o esté mal, tú nos dirás tu opinión, ya se abrió una investigación, ya se va a investigar y esto. Entonces, pero negaron rotundamente que sea algo inspirado, algo mucho menos algo ordenado por el gobierno de Salomón Jara ni nadie de la 4T.
3: Mira, yo te lo voy a poner bien fácil, Milo. A este periodista que mataron, Alejandro Leiva, en Oaxaca, lo asesinan después de haber publicado y de haber hecho señalamientos de que en las costas de Oaxaca se estaban desarrollando planes de inversión turística con dinero de Venezuela, con dinero de Nicolás Maduro, del Cártel de los Soles, y que esas inversiones las estaba apoyando para que se asentara allí en la costa de Oaxaca, pues el gobernador Salomón Jara, y también menciona, por supuesto, al senador Adán Augusto López Hernández. Eso es lo que terminó asesinando al compañero periodista. Le van a dar mil vueltas, que hagan lo que quieran. La historia no la pueden transformar. A este compañero Alejandro Leiva lo mató simplemente el poder constituido corrupto de Oaxaca, encabezado por Salomón Jara.
2: Ahí está diciendo Rayo McQueen que Sheinbaum celebra que son 43 en promedio al día, porque con AMLO eran 90. Pero, híjole, qué tremendo.
3: ¿Cómo puedes celebrar? O sea, ¿es un salón de clases el que están matando todos los días, Milo?
2: Hablando de salón de clases, no de mis tiempos, porque cuando yo trabajaba de profe, yo tenía 52 alumnos, más o menos 50, 52 por aula, bueno, y eran adolescentes, no iba a decir una de chiquillos, pero no, ya estaban grandes, ya eran unos chicos de 14, 15, hasta de 17, y uno o dos de 18 años me tocaron allá en la secundaria todavía. Bueno, pues estamos aquí para servirle, recordándole, saludando a la gente allá, ya que nos llamó Sergio desde Minnesota, la tierra de los vikingos. No sé si le va a los vikingos, me imagino que sí, como nosotros acá los broncos. Nunca te he preguntado nada, fue así para romper un poquito lo de que ya nada más hablan criticando a México. Sí. ¿A ti te gustan los deportes de los gabachos o no? ¿No sigues ninguno?
3: Nada.
2: Okay.
3: No me gusta el fútbol, ni el americano,
2: ni el básquetbol, ¿no?
3: Practico a veces algo de básquetbol, pero no me gusta ver nada, gustan los deportes.
2: Nada más porque nos acordamos de los vikingos de Minnesota, sí, allá con el señor Trejo que nos llamó ahorita. Bueno, gracias gente de Austin, Texas, bienvenidas, quien nos acaba de hablar, que ya salió al aire, Daniel, desde allá de Apodaca, naturalmente el buen Rayo de Ciudad de México, Polo, y hay varias personas que pudiéramos saludar, pero vamos avanzando aquí con el programa Jesús Lemus. Entonces, ¿tú crees que Claudia, para no seguir después de a ver cuánto tiempo nos queda, otro poquito más con el tema de Claudia y luego ya pasamos a otras cosas. ¿Tú crees que la madre de Claudia, que todavía vive, no sé del papá la verdad, crees que ella sí tenía todavía en su formación algo más de las bases de los ideales firmes y serios de socialista?
3: Mira, yo no podría hablar, no conozco a profundidad quién es la señora Ani, mamá de Claudia. No conozco, lo que sí conozco es la trayectoria justamente de Claudia, que desde niña le empezaron a meter a grupos esos de ideología. Ella fue guerrillera
5: del M-19 allá en Colombia, dicho por el propio Petro, por el propio presidente de Colombia. Él fue el que la ventiló de que fue guerrillera la señora, y ella anduvo de cuando estaba morrita, anduvo haciendo escaramuzas en la guerrilla. Oye, alguien que está en la guerrilla, pues lo primero que le colonizan es la mente, le tapizan la mente de ideas que ni siquiera las alcanzan a entender, pero que están casadas con ellas. Y esa es la idea justamente de la señora presidenta de México. Es una persona que está muy troquelada mentalmente.
2: Muy bien, después del otro corte, que en un ratito va a venir, ya vamos a entrar más de lo que está pasando en estos días con la gente del crimen organizado. Disculpen que tratemos tanto en este programa, pero es la especialidad de Jesús Lemus, la investigación de muchas décadas de él, lo de la criminalidad, y no solamente en este sexenio ni en el pasado. Por favor, la gente que todavía no nos ha escuchado muchas veces y que sigue a la 4T, no crean que Jesús Lemus, una vez más lo decimos, está criticando nada más de AMLO para acá, lo ha hecho por décadas, de lo que pasa en México. Entonces, hablando de Claudia, otra preguntita, ¿ella sí estará consciente de que por defender a la 4T, por defender esa ideología que no creemos, como estaba diciendo, que en realidad la tenga tan bien fundamentada, sino que es una tendencia, pues no sé si casi automática que tiene, por defender a la 4T y por defender el sexenio pasado, incluyendo a los militares y naturalmente a AMLO? La pregunta es, ¿estará consciente que se puede llevar entre las patas al país? ¿Sabrá que puede afectar muchísimo a todo México, no importándole ella, aún así defender al proyecto, o no querrá que esto afecte a México? ¿Estará convencida de que es algo bueno lo que hasta ahorita está haciendo?
5: Fíjate que esa es la magia justamente de la ideología, transformar todo en tu cabeza para que no entiendas otra razón más que lo que tú piensas que está bien. Y alguien lo dijo en mi pueblo, que cuando uno está ideologizado, que es lo mismo, casado con una idea, es como cuando estás muerto. Nadie sabe, o sea, tú no sabes que estás muerto, pero los demás sí, y sufren. Y lo mismo pasa con una persona que tiene esa ideología. Ella no lo sabe, que tiene esa, que está fragmentada desde su cabeza y que está troquelada con una idea, y sufre lo demás la gente que la vemos. Yo pienso que Claudia no se da cuenta, por su propia cerrazón, por su propia invasión ideológica que ha tenido, no se da cuenta del daño que le está haciendo a los mexicanos. Ella piensa a lo mejor en su cabeza, en sus fueros internos, que a lo mejor está haciendo las cosas bien, pero ya sabemos que, fíjate, ¿cuánto nos va a costar, mi querido Milo, el defender, por ejemplo, que el Claudio esté defendiendo a narcotraficantes? Lo dijo el embajador Geer, de allá de Estados Unidos, no sé, tú me corriges en la pronunciación, desde su cabeza, y que está troquelada con una idea, y sufre lo demás la gente que la vemos. Yo pienso que Claudia no se da cuenta, por su propia cerrazón, por su propia invasión ideológica que ha tenido, no se da cuenta del daño que le está haciendo a los mexicanos. Ella piensa a lo mejor en su cabeza, en sus fueros internos, que a lo mejor está haciendo las cosas bien, pero ya sabemos que, fíjate, ¿cuánto nos va a costar?

0: Lo dijo el embajador Geer de allá de Estados Unidos. No sé, tú me corriges en la pronunciación. El embajador, el encargado del Tratado de Libre Comercio, de Asuntos Comerciales de Estados Unidos, lo dijo que si México no coopera abiertamente en el combate al narcotráfico, se puede cancelar, se puede acabar de, en definitiva, el Tratado de Libre Comercio. Lo dijo. Entonces los mexicanos hoy estamos en riesgo de que se termine el Tratado de Libre Comercio justamente por la cerrazón de Claudia Sheinbaum de estar protegiendo a los narcotraficantes. Eso nos está costando defender a estos narcos. La presidenta defiende a los narcos y nos cuesta a los mexicanos el riesgo de una economía estable, por lo menos. Ya deja tú que ya no crezca, mi querido Milo, en estos tiempos donde nos mantengamos estables, ya eso ya es ganancia, no irnos más para abajo. Concluyendo, la presidenta creo que no entiende ni siquiera el grado de riesgo en el que está poniendo al país por defender sus ideas trasnochadas y por defender al grupo y al club de narcoamigos que tiene dentro de Morena.
1: Ok, entonces después del corte comercial ya lo ligamos, nos hablas más, por favor, de las repercusiones de lo que está pasando en estos días, de lo que Estados Unidos está diciendo, lo que ha mostrado y lo que le falte tal vez por mostrar. Quiero decirles, señores, señoras que nos siguen, no se enojen si ustedes apoyan la 4T, llámenos con calma, denos su opinión. No se trata de pelearnos, nos puede hablar, darnos su opinión, tranquilos, dar un comentario breve, dejarle una pregunta aquí a Jesús Lemus, que se les va a contestar respecto al por qué esto, por qué aquello. Cualquier persona es bienvenida. Bueno, 99.99% de las personas son bienvenidas en la línea 844 con Milo o al 720-310-3100. De esto que está diciendo Jesús Esquivel, nada más comento lo que dice aquí Daniel, lo relaciona el concepto de lo que está diciendo. Dice que hay una película que se llama Diamantes de Sangre, es la que me mencionó. Es una película, sí, Diamantes de Sangre, exactamente. Dice que ahí los paramilitares les lavan el cerebro a los niños para matar hasta a sus propios padres. Entonces, eso de lavado del cerebro es muy peligroso en la religión, en la política, que son capaces de hasta las últimas por defender al líder. Terrible. Bueno, vamos a regresar con ustedes. Si no se nos va, aquí puede hacer sus preguntas, comentarios con tranquilidad. No tenemos por qué enojarnos. 720-310-3100. Gracias. Un saludo al señor Héctor Salazar, titular de este espacio. Una temporada nos la cedió para hacer esto con Jesús Lemus. Héctor Salazar, que anda muy activo, el fundador de Palabras en la Radio. 11:50, volvemos.
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2: Un trabajo de nuestra colaboración en la tecnología. Iván, Cintia, Donovan van ajustando los detalles cada vez más precisos. Oye, pues déjame entonces darte, sin interrumpirte, procuro no interrumpir, pero ¿por qué será? Los que nos gusta hablar, nos gusta hablar. Esto de la relación, lo que está pasando ahorita, si Estados Unidos, si el Mayo Zambada, ¿cómo relacionamos todo esto? Lo que México ve y los gobernantes no quieren ver. Digo, México me refiero cuando el general, quiero pensar que el general de la gente vemos las cosas muy diferentes al gobierno.
3: Claro, por una simple y sencilla razón, Milo, nosotros estamos a raíz de banqueta, a pie de banqueta, o sea, en la calle. Andamos pisando pues las calles, nos subimos a la combi, nos subimos al camión, al metro. O sea, somos gente que estamos en la cotidianidad de la realidad. Y los gobernantes, por supuesto, ¿qué puede ver la presidenta desde su palacio de cristal? Dime, ¿hacia dónde le alcanza la vista para ver nada más a lo que es el Zócalo de la Ciudad de México y ahí no pasa nada? Por supuesto, o sea, esa distancia entre las autoridades y la realidad, y que no empata con la visión que tenemos los ciudadanos comunes y corrientes, pues es justamente parte de esa élite que se ha convertido la parte que nos gobierna.
2: Ok. Señor, señora, le recuerdo la línea abierta, 720-310-3100. El otro día platicaba con tu tocayo, nada más que él, si no es algo que pasó ese día, luego no nos quiere ampliar, pero tú sí. Por favor, háblanos de lo que ya se dio, lo que ya se ha visto, lo que ya se ha publicado acerca del acuerdo del Mayo Zambada con el gobierno de Estados Unidos y lo que tal vez esté por venir.
3: Mira, para entender lo que está pasando con el Mayo Zambada, que hoy recibe, bueno, acaba de recibir una sentencia de cadena perpetua, y aparte, fíjate, el decomiso, el pago de una multa de 15 mil millones de dólares. Es un mundo de dinero, Milo. ¿Quién ve esa cantidad? ¿Quién se le imagina siquiera? ¿Quién la puede tener? El caso es que el Mayo Zambada hoy está ya atorado por el gobierno norteamericano, acusado justamente de encabezar un grupo criminal, que es el cártel de Sinaloa, y que a través de ese cártel de Sinaloa trasegó a Estados Unidos decenas de toneladas de cocaína. Eso es lo que le están acusando al Mayo Zambada. El gobierno de México está muy nervioso porque el Mayo Zambada ha sido un socio de los grupos políticos de México, concretamente un socio muy importante, como lo fue en su momento del PRI, ¿eh? El Mayo Zambada, hay que decirlo, hoy está siendo referenciado en Estados Unidos porque saben que tiene información de cómo financió la campaña de López Obrador, de cómo el Mayo Zambada financió la campaña de Claudia Sheinbaum. Y ahí es el punto central. Pero hay que irnos atrás. El Mayo Zambada financió también a Felipe Calderón, financió a Vicente Fox, a Ernesto Zedillo, a Carlos Salinas de Gortari. O sea, el Mayo Zambada es un tipo que a través de la organización criminal, el cártel de Sinaloa, ha mantenido control de gobernadores, senadores, diputados, presidentes de la República, con el poder del dinero. Y eso es la importancia que hoy tiene Estados Unidos en sus manos a uno de los capos más importantes. Mira, tuvo al Chapo Guzmán, pero el Chapo Guzmán no soltó. Tiene hoy al Mayo Zambada y también tiene en otro lado justamente a Rafael Caro Quintero. Ese es otro tema que podemos tocar más adelante. Estos tres, el Mayo, el Chapo y Caro Quintero, encabezaban el cártel de Sinaloa. Después de que el cártel de Guadalajara en 1982 se fracciona, nace el cártel de Sinaloa y son donde estos tres encabezan esa organización criminal. Y son los que financian partidos políticos y a políticos, por supuesto. Hoy le preocupa mucho al gobierno de la Cuarta Transformación que el Mayo Zambada pueda, para librarse de la cadena de la sentencia de cadena perpetua y para poder aspirar a una atención médica que requiere porque tiene problemas de los riñones, tiene problemas de hipertensión, tiene problemas de azúcar, de diabetes, pues él quiere una atención médica especializada porque si no, no la va a hacer en la cárcel. No la va a hacer en la cárcel ni 3 meses. Él requiere, ya él es un adulto mayor, requiere atención geriátrica muy puntual y por eso, en aras de que busque una condición de salud mejor, en México tienen mucho miedo de que pueda soltar la sopa de cuánto le dio al jumento de Macuspana, Andrés Manuel López Obrador, o a la presidenta Claudia Sheinbaum, que eso está ya documentado periodísticamente. el financiamiento de las campañas de Morena por parte de El Mayo y del cártel de Sinaloa está muy bien documentado. De eso no hay vuelta. Pero el que lo diga, el que daba ese dinero, es lo que hoy tiene muy preocupada a la presidenta de México, cometiendo los errores que está cometiendo, porque El Mayo Zambada, por salvar su vida, por tener una mejor condición de salud o de atención a su salud en un área médica especializada, puede platicar lo que le pregunten los gringos, y los gringos les gusta mucho preguntar, indagar en ese pasado. Y esa es la historia que tenemos hoy, mi querido Mino. El Mayo Zambada es el gran titiritero, diría yo, de los últimos 30, 40 años en México, de la vida política, donde todos los grupos que llegan al poder llegan impulsados justamente por el cártel de Sinaloa.
2: Ok. Ahorita, después de que va a hacer un paréntesis con una técnica que la primera vez que estuve contigo ahí la aplicamos, ahorita después de eso, nos das tu opinión respecto a que Claudia está viendo que a ver si una parte de la lana le toca, no digo a México, a ellos. Ahorita hablamos de eso. Ahí te van unos nombres. Ahí me disculpan si repito alguno de los que ya le pregunté antes a Jesús. Esa técnica es para que él en 2-3 palabras nos diga su concepto de acuerdo al nombre que escucha. Ahí te voy a revolver un que otro gringo, como al secretario de guerra de Estados Unidos. Ahorita, pero ya te lo dije, pero ahorita lo nombro. Bueno, ahí te van los nombres. Tú me dices así, tal y como. Omar García Harfuch.
3: El mitómano principal.
2: Alejandro Gertz Manero.
3: Ah, no, pues ese es el padre de todos los de Morena.
2: Marco Rubio.
3: Próximo presidente.
2: Azucena Uresti.
3: Gran periodista.
2: Peter Hetzet. Secretario de Guerra.
3: Perdón.
2: El secretario de Guerra.
3: Secretario de Guerra. Un guerrero, básicamente.
2: Ernesto Rufo Apple.
3: De demócrata a guachicolero.
2: Ricardo Ravelo.
3: El padre de los periodistas en México.
2: Julio Astillero.
3: Gran periodista.
2: Ok, bueno, vamos a entrar entonces en el otro punto. Ese es nada más así como un intermedio para que nos demos cuenta, conociendo más a quien está con nosotros del programa, de su trabajo. Ahí vas a las opiniones de todo lo que ha aprendido con su trabajo a través de los años. Already, dijo el gabacho. Entonces, ¿qué opinas de que Claudio dice, pues estamos viendo a ver si a través de quién dijo? A través de la fiscal, no sé de quién, que a ver si de lo que le van a decomisar o le están poniendo de multa, entre comillas, al Mayo, que a ver si a México le corresponde algo, a ver si les pasan una lana para allá.
3: Mira, Milo, es que ahora sí, como están como en mi pueblo, hablamos de los dichos, ¿no? Que ven burro y les antoja viaje, y estos nomás ven dinero y les gruñen las tripas. Recordemos que cuando el gobierno del presidente López Obrador, bueno, se juzgó en Estados Unidos al Chapo Guzmán, y se hablaba de que tenía 17,000,000,000 de dólares en alguna parte, López Obrador lo dijo, queremos parte de ese dinero porque es dinero que se produjo en función del dolor, de violencia mexicana. O sea, con una retórica muy, muy hermosa el viejo cabrón. Perdón por lo de viejo. El caso es que termina diciendo que quiere parte de ese dinero, que quiere parte de esos 17,000. Hoy Claudia Sheinbaum, cuando se entera de que al Mayo Zambada le están imponiendo una multa, que no es un decomiso, es una multa que tiene que pagar el Mayo Zambada por el daño que causó al gobierno norteamericano con tanta cochinada que metió para allá, pues al final de cuentas dice Claudia, hey, nosotros queremos parte de esos 15,000,000,000 de dólares. Porque va a pasar como lo que hizo el presidente Felipe Calderón. Tú te recordarás aquella escena del chino Shelly Yegón, que tenía millones de dólares sobre la cama, y que de repente dijo Calderón, no, pues este dinero lo va a recoger la presidencia y vamos a hacer un hospital contra las adicciones y un programa contra adicciones. Sí. Toma, chango, jubilote. Todos se lo chingaron, todo. No hicieron una barda de ninguna clínica, no hicieron un anuncio de cual nada, mi querido Milo. Se lo echaron a la bolsa. Igual que en su momento, por ejemplo, Fox. Fox también, cuando detuvieron a Ociel Cárdenas, Guillén, líder del cártel del Golfo, también hablaban de 120 millones de dólares. Y también dijo, ese dinero viene para acá, y también lo reclamó. Se lo dieron, lo logró, no sabemos porque no fueron transparentes las cosas. A lo que voy, el dinero del narco siempre es apetitoso al hambre de dinero que tiene el gobierno. Y siempre aspiran a chingarse ese dinero porque es dinero que no requiere transparencia, es dinero que no requiere una explicación formal a la gente. Oye, si López Obrador se robó el dinero del avión, que lo rifó y luego lo vendió, lo rifó una vez y lo vendió, ¿eh? Y de eso no se sabe dónde quedó un peso partido por la mitad. Está en las bolsas, por supuesto, de López Obrador. Por eso Claudia está pensando en el futuro de ella y de sus hijos y de su estirpe, pues justamente para decir, déjame echo a la bolsa una parte de esos 15 mil millones de dólares, que es lo mismo que está pasando, y con esto cierro, con el caso de Genaro García Luna. A García Luna le están reclamando el 3 mil millones de dólares, y el gobierno mexicano también anda ahí en que sí, que se los piden. Una corte en Miami dijo sí, y que les paguen. Acá en México ya no se ha dicho nada, se lo van a robar, como se han robado las fortunas de otros narcotraficantes.
2: Ok, fíjate que, para variar, están dejando las llamadas para el último segmento. Vamos al corte comercial, y hay personas esperando en la línea que acaban de marcar ambos. Oye, Jesús, déjame recuerdo que este es una, al público, que es una temporada de programas de viernes con Jesús Lemos, ¿verdad? Es una temporada. Y si al rato ya no nos oyen, es porque a Jesús le, se le olvida que está en la radio, y con las domingueras van a decir, ¿por qué al periodista sí lo dejan decir? Y a nosotros nos regañan cuando decimos, oye, Jesús, ¿cómo le haces cuando estás en la televisión? Ah, no, en la tele ya, allá en México he oído que sí, sí se vale todo eso, sí es cierto.
3: Sí se vale, acá fíjate que no somos tan muchos como allá.
2: Es que acá es cuestión de las reglas de los gringos, no de nosotros. Sí, pero en fin, bueno.
3: Sí, yo entiendo, pero pues es parte también. Además, déjame decirte que lo que dicen las carnes, maldiciones, mentadas, o lo que tú quieras, como quieras llamarle, es parte del folclore lingüístico. El folclore lingüístico es lo que te permite, o sea, no tiene ninguna intencionalidad. O sea, si yo digo el viejo cabrón, pues no necesariamente estoy refiriéndome a que sea cabrón, sino simplemente es el viejo cabrón, ¿sí?
2: Regresamos después de un corte, no se nos vayan de la línea. Perdón, Jesús, te interrumpí, porque estaba acá volteando a ver de quién está pendiente. No se retiren del teléfono, regresamos después del corte comercial.
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2: Muy bien, pues este es el espacio. Le recordamos que escucha Héctor Salazar prácticamente todos los días. Pues ahorita está de lunes a jueves este espacio de Palabras. Los viernes por una temporada, Jesús Lemus y un servidor. Pero Héctor Salazar continúa con esto, Palabras, como normalmente usted lo ha escuchado. Vamos a las llamadas telefónicas. Ah, pero antes, perdón, déjeme... Les recuerdo que ahorita a las 6, dentro de cuando terminemos este programa y una hora más adelante, a las 6, estamos con Chava Salvador Hernández, que es el director de esta emisora, pero le gusta mucho lo del asunto de la política, y va a estar con nosotros en el canal Derecho Total, ya no en la radio, en el canal Derecho Total a las 6 para seguir hablando de la grilla con Chava. No se lo pierda. Siguientes llamadas, concisos, una pregunta directa, un comentario. Sandra, no se nos vaya a desesperar porque tenemos a Paz y luego vamos a ir con la dama Paz. Adelante, bienvenido.
8: Sí, buenas tardes. Estamos fritos en México, ¿no? Porque pues el Mayo Zambada apoyó las campañas del PAN, del PRI, de Morena, pues entonces quiere decir que pues los narcotraficantes han dominado, han sido gobierno en México desde hace 50 años. Entonces, ¿qué nos espera? ¿Qué podemos hacer? O sea, ¿qué vamos a hacer? O sea, ¿seguimos eligiendo a estos narcopolíticos o regresamos a los narcopolíticos del pasado? Estamos de verdad muy mal en México. Entonces, no sé qué es lo que proceda a hacer. O sea, va a pasar lo mismo que en Afganistán, ¿no? Sacaron a los talibanes para poner a los talibanes. O sea, estamos igual en México. No hay de dónde escoger. Entonces, digo, lo mejor que hay que hacer, yo creo, es de verdad, sí, nosotros volvernos guerrilleros y tumbar al gobierno, porque pues todos son lo mismo, no nos queda de otra. ¿Ah?
2: Oye, pero
8: la única solución, agarrar las armas y derrocar al gobierno, aunque después, al cabo de los años, nos califiquen como si haber sido guerrillero haya sido algo muy malo,
2: okay.
8: Pero la realidad es que a lo mejor esas guerrillas en los países se producen para algo de verdad muy bueno, como debe de pasar en México,
2: okay.
8: Porque ya sabemos, el señor Lemus ya nos informó que todos los partidos que han estado en México gobernando
2: han estado con
8: el narco. Entonces,
2: gracias, Paz. Okay. Cuidado. Paz nos ha entendido que es un comentario breve, pero cada vez sí se está extendiendo un poquito más. Para algo muy bueno, guerrilleros, para Daniel Ortega es un guerrillero. ¿Qué está haciendo Daniel Ortega? Petro era un guerrillero, ha estado muy bien, ha hecho muy bien Daniel Ortega en Nicaragua porque era guerrillero después de... No, es que cuando agarran el poder ya se les olvida de lo que por lo que luchaban cuando eran guerrilleros. Déjame pasar a la línea de Sandra y ahorita nos da sus opiniones, que es pues realmente el mero mero de este espacio, Jesús Lemus. Sandra, buenas tardes, bienvenida. ¿Comentario o pregunta?
9: Buenas tardes, pregunta. Bueno... No quiero criticar a nadie, pero, ay, pa, sigue igual. Pero bueno, yo mi comentario es este, ¿verdad? Ya que están diciendo que quizás la presidenta de México o que ahora quiere dinero de lo que se le va, de lo que este señor tiene que pagar. Yo veo muy mal, ¿verdad? Y yo no vivo en México, ni sé mucho de la política de México. Vivo aquí desde hace 49 años, entonces, pero como persona que razona uno, que piensa, la lógica, yo pienso qué tan mal está el gobierno en México y qué tan que no tienen confianza en sus propias, la policía, militares, de que mandan a esos narcotraficantes para acá, porque se supone que son mexicanos, han cometido crímenes en México, sí, también acá, ¿verdad? Estados Unidos los puede pedir, pero que no digamos como gobierno lo que quisieran es que pague aquí en México, que pague primero aquí lo que el señor, okay, lo que estos criminales hacen en México. A mí eso me habla de un muy mal gobierno, de que ni siquiera tienen confianza, que cómo estará la corrupción, de que ni siquiera pueden mantener a sus criminales en la cárcel.
2: Okay, gracias, Sandra.
9: Gracias.
3: Pues tiene
2: muy,
3: mucha...
2: Muy amable, gracias. Adelante.
3: Tiene mucha razón, Sandra, ¿eh? O sea, ¿qué tan mal está en México que ni siquiera esos grandes narcotraficantes pueden ser procesados y sentenciados en México? Porque una cosa es lo que Estados Unidos les reclama de cada delito. Al Mayo Zambada le están reclamando, por ejemplo, que metió decenas de toneladas de cocaína, pero no le reclaman ni uno de un solo de los muchos muertos que ordenó, de los desaparecidos. O sea, no le están reclamando la sangre que derramó en México, y eso debería ser reclamado por la Fiscalía General de la República de México. Pero como en México tenemos un gobierno corrompido con nexos con el narcotráfico, por eso no persiguen a los delincuentes. Y ese es el pleito, Sandra, es el pleito que tenemos desde hace muchos, muchos años en México, que en México las instancias de procuración de justicia, como es la Procuraduría, pues no persiguen a los delincuentes porque tienen nexos y tiene que llegar a Estados Unidos a perseguirlos, pero Estados Unidos nada más reclama el daño que le causaron allá y entonces los delitos que causaron a los mexicanos acá quedan impunes.
2: Ok, voy a leer este mensaje, pero ya habló de eso, señora Walker. Señora Walker, que escribió ahí una pregunta, ya habló el señor Lemus de eso, va a tener que regresarle al programa. Dice, ¿qué opina del gobernador de Oaxaca? Ya lo mencionó, no creo que sea... que sea primo, no creo yo que el gobernador de Oaxaca sea pariente, hasta donde yo sé, a lo mejor sí, del cónsul de México acá en Denver. Ya habló de eso Jesús Lemus Conchita y le devuelve al programa. Entonces, y en relación a lo otro que decía Paz, de que si el Mayo Zambada y los narcos han influenciado, cooperaron, le dieron lana en el gobierno de Fox, de Calderón, de Peña Nieto, todos. Pues no hay novedad en cuanto que a todos les han dado lana. La novedad tal vez sea que cada vez es peor. Dijeron que íbamos a mejorar, pero vamos, creo, para peor.
3: No, fíjate que aquí la novedad está, Milo, en que les han financiado campañas desde Salinas, Cedillo, Fox, Calderón, Peña Nieto, López, Sheinbaum. Les han financiado esas campañas. Lo que pasa es que en Estados Unidos no se han puesto exquisitos. Habían pasado gobiernos. Oye, hace poquito tuvieron allá ustedes un presidente, al señor Biden. Ese güey andaba saludando al hombre invisible, iba a poner atención a lo que estaba realmente pasando en México. Hoy tienen un presidente férreo, guerroso, que está insistiendo, no tanto en el narcotráfico. A Donald Trump le preocupa que no se instale en México una dictadura tipo Venezuela, tipo Cuba, tipo Nicaragua. Y eso es por lo que está frenando.
2: Pero
3: no es tanto el interés,
2: Jesús,
3: del combate al narco.
2: Sí. Hablando de interés, le interesa que no se instale un régimen tipo Nicaragua, Venezuela, México, claro. Pero no por México, sino por acá, por los intereses, y es más, y ni siquiera por el pueblo de Norteamérica, no por el pueblo de Estados Unidos, sino por los intereses de los ricachones de acá.
3: Exactamente, o sea, ¿tú crees que yo le intereso al señor Donald Trump? No, yo le interesa mi situación porque le puede afectar justamente a los intereses de ellos, entonces eso es lo que está viendo, y estamos viendo que antes no había un reclamo del gobierno norteamericano sobre los grupos que pactaban con el poder, pues porque era un régimen revolucionario, el PRI, un régimen nacionalista revolucionario, se mantenían ahí bien, un régimen que navega así, mira, a veces a la derecha, un poquito a la izquierda y se regresaba. O sea, no causaba problemas el PRI. Esa era la ventaja, por eso el PRI duró 75 años en el poder, porque se mantuvo así tranquilo, no se declinó hacia ningún lado, pero llegan estos narcopopulistas que se dicen socialistas, pero que representan gobiernos totalmente nefastos como Venezuela, Nicaragua, como Cuba, pues entonces dice Estados Unidos, hey, ahí tienes problemas de narco, y comienzan a insistir sobre eso, pero en realidad son cosas más profundas, ni siquiera es eso.
2: Mira, Carlitos, no nos escribas en los últimos momentos, Carlos, un saludo para nuestro buen amigo Carlos, parece que se programa para escribirnos cuando ya vamos a acabar, dice, hola Milo, ¿cómo estás? Lamentablemente, ahora escuchando al señor Lemus, vamos a tener que votar por los marcianos, que ya pasen, que pasen un buen fin de semana, referente a lo que decía Paz, entonces, ¿para dónde nos hacemos? ¿Para dónde vamos? Dijo Paz, nos levantaremos entonces en guerrilla, nos armaremos. Oye, les dijo uno de los ideólogos actuales, de los más grandes ideólogos que tiene Morena y el régimen actualmente, ya les dijo su líder, el señor Gerardo Fernández Noroña, dijo, canijos, que se van a levantar en armas, no son para levantarse temprano, menos para levantarse en armas. Ya nos vamos, Jesús, nos quedan 35 segundos.
3: Pues vámonos, Milo, gracias, siempre es bien cortito, vamos a quitar los anuncios, Milo, hombre, que el cabo no deja nada, vamos a quitar los anuncios para darle más chance a la gente.
2: Cuando haya lana para que nosotros financiemos todo, no, gracias a los patrocinadores de los diferentes, es broma, lo que dijo Jesús Lemus, yo lo digo, aunque no se son los que nos ayudan a estar acá. Primero Dios, regresaremos el otro viernes y todos los días el programa de Héctor Salazar a esta hora y los programas de la radio 1150, así como el béisbol que se transmite en vivo cuando juegan en casa. Jesús, un abrazo, seguimos en contacto.
3: Abrazo, Milo.
2: Pórtate bien. Bueno, lo mejor que pueda, lo que mejor que podamos. Sale, buenas tardes, gracias a Donovan y a Cintia en los controles. Con permiso, al rato nos encontramos en Derecho Total a las 6. Ah.

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0: Bueno, parece que hoy ya entramos a radio, estamos en la radio 1150 AM, 96.1 FM. Bonita tarde, bonitos días, bonitas noches, bonito para ustedes, donde quiera que se encuentren. Pues hoy es viernes social, viernes de hacer hacer cuentas, de hacer planes, de hacer muchos planes. Esperemos que haga los mejores planes, si va a tomar, no maneje, si va a manejar, pues tenga mucho cuidado. Pero antes de que usted diga, voy a tomar, ya no aguanto esta situación, no me está gustando, esta situación no es para mí, que en realidad no tengo apoyo, no tengo familia, no tengo quien me ayude, pues la única me puedo ir esa a echarme unas chelas y se me olvida. Si usted tiene un problema, ya sea personal, un problema de estrés, un problema de que piensa usted que no se va. Exactamente, salud. Piensa usted que no se va a recuperar de esa caída. Créame, hay muchas personas que pensaron lo mismo, pero ellos optaron por ir a unas reuniones que les ha funcionado. Personas que tienen 20 años, 15, 10, 3, 2, 1 año tienen y les ha ido muy bien. Y pues aquí estamos para recomendarle a usted qué es lo que puede hacer, qué es una persona, qué es lo que va a hacer y que hasta dónde puede llegar una persona sin tener que probar un trago de alcohol. Mucha gente dice, no, pues así que chiste, vamos a las fiestas, no vamos a tomar. Créame, también sin alcohol se puede divertir. Es como los niños no necesitan alcohol y se divierten hasta más que uno. Háganlo lo mismo. Y pues para eso tenemos aquí a los señores de Alcohólicos Anónimos, para que usted pueda hacer preguntas. Llámenos al 720-310-3100 y le podemos hablar, puede pasar el micrófono para hablar con ellos y le expliquen qué es lo que han pasado, por dónde han pasado y qué fue lo que decidieron para que llegara a este punto, ya no seguir tomando. Y como dicen ellos, nosotros no estamos aquí para decirle que deje de tomar, solamente ellos dan su testimonio y yo creo que usted también puede llegar a este punto. Así que muy buenas tardes, señores, buenas tardes. Ahí estamos. Bueno, pues, señores, gracias. ¿Primera vez que vienen ustedes aquí con nosotros?
1: Ya tiene aproximadamente como un año, más de un año, ¿verdad?, que nos dio la oportunidad aquí de transmitir el mensaje, Luis. Muchas gracias por este espacio.
0: No, al contrario, gracias por venir, que hubo un malentendido, creo, por 3-4 semanas que ya no venían. Dije, no me avisaron. Así que no, gracias también. ¿Usted ya ha venido?
2: No, es la primera vez que vengo también.
0: Bueno, amigos, pues vamos a empezar con las preguntas. ¿Qué han hecho? ¿Qué es lo que han hecho últimamente por motivo de que pues ya pasan las fiestas? Pasó el 4 de julio. ¿Y ustedes cómo lo han pasado con esto?
1: Nos hemos mantenido sin beber. El dejar de beber programas diferentes a lo que es tu vida ya sin alcohol. Entonces nosotros hemos tenido la oportunidad, ¿verdad?, dentro de lo que es el programa de Alcohólicos Anónimos, a vivir una mejor vida y organizar nuestro tiempo. Organizamos nuestro tiempo con la familia, dentro de lo que es el trabajo, y lo comentabas ahorita, dentro de lo que es el fin de semana, ahorita la gente anda como muy energética, queriendo hacer algo, ¿verdad?, por sacar ese estrés, o sacar lo laboral que se llevan a cabo dentro de la semana. Entonces, ahorita organizamos nuestro tiempo, ¿verdad?, dentro del programa para disfrutarlo, más que nada, ¿verdad?, sin beber, y pues Alcohólicos Anónimos no ha dado esa oportunidad. Esa oportunidad de dejar de beber el día de hoy, ¿verdad?, crear un ambiente favorable con nosotros y con nuestra familia. Entonces tenemos una mejor dirección. Tú mismo lo has dicho, ahorita pasó el 4 de julio, la gente andaba disfrutando, disque disfrutando, bueno, cada quien es su parte de disfrutar, ¿verdad? Nosotros, ¿verdad?, sí disfrutamos algo, ¿verdad?, pero sin alcohol, ya en nuestros 5 sentidos, con nuestra nueva dirección, ¿verdad? Entonces eso es parte de lo que disfrutamos dentro de nuestra fiesta, se puede decir, fines de semana, con la familia, ¿verdad?
0: Hablando de todo esto, ¿cuánto tiempo tiene usted sin tomar?
1: Ya aproximadamente acabo de cumplir 26 años.
0: ¿Sin tomar?
1: Pues, sin tomar, ¿verdad?
0: ¡Guau! Wow, no, pues... Sí,
1: más que nada, pues, como sintonizarte tú mismo, ¿verdad? Saber qué es lo que quieres, llevar una dirección mejor dentro de lo que el programa de Alcohólicos Anónimos te
0: ofrece. También déjale saber a las personas que nomás porque dejan de tomar ya no se van a juntar con los bebedores. Ustedes conviven con ellos también, ¿no? Nomás te no toman, pero ellos sí.
1: Siempre hay un respeto, ¿verdad? Por su forma de tomar, si ellos toman, ¿verdad? No hay ningún...
0: Exactamente, es lo que siempre dice, no, pues ellos tienen sus grupos, ya no se juntan con gente como nosotros, primo, usted ya que va a tomar, ya no nos habla, o se cree mucho, ¿no? Pero ustedes conviven con cualquier persona también, ¿no? Sí. Digo, normal, hasta con un borracho.
2: Sí, bueno, claro.
0: Un borracho, no voy a decir alcohólico, ¿no?
2: Sí, no, de hecho, la vida de la persona que ha decidido dejar de beber es una vida completamente normal, ¿verdad? Es, a veces, para la persona que está bebiendo, es difícil ver la vida sin el alcohol, ¿verdad? Pero nosotros hemos aprendido a través de lo que es el programa, ¿verdad? Nos ha enseñado, pues, a adaptar nuestra vida, como lo decía ahorita mi compañero, a una vida completamente normal, ¿verdad? A veces muchas de las personas hasta se sorprenden, ¿verdad? Porque actúa uno igual o se divierte uno igual, obviamente sin ese problema del alcoholismo, ¿verdad? En el caso de mi persona, cuando yo asistí a una fiesta o algo, pues empezaba un ambiente muy, muy, muy grato, ¿verdad? Muy, muy divertido, pero se convertía en algo pues totalmente catastrófico, ¿no? O sea, ya que empezaba yo a beber, era un ambiente totalmente diferente, ya que pues yo cuento con ese problema del alcoholismo, ¿verdad? Entonces, actualmente esa es la diferencia, ¿no? Que yo noto, o sea, yo puedo estar en una fiesta, en un ambiente incluso con personas que beben, como ya lo mencionabas, mas sin embargo, no tiene que llegar a ese punto en el que ya yo esté ahora sí que haciendo o actuando de una manera inapropiada en una fiesta, incluso familiar o en algún evento, ¿no? Aprendemos realmente a divertirnos sin el alcohol, esa es la única diferencia.
0: No, sí, porque yo he ido a fiestas y he mirado, puedo decir, me tomo unas dos que tres y empiezo a hacer, dice uno, pantomillas, ¿no? Como dice mi mamá, como decía, o chistes o qué sé yo, pero también conozco personas que ellos no toman y hacen lo mismo que yo, o, bueno, sí, porque estamos todos, o hasta mejor que yo, o a lo mejor me miran a mí y me dicen, este no anda pedo, aquel sí anda borracho. Y el que menos toma es el que ambiente hace la fiesta, ¿no? Pero uno piensa que anda borracho.
2: Sí, de hecho muchas de las veces, ahora yo lo veo de esa manera, ¿no? Yo pienso que ahora me divierto más porque soy yo mismo, ¿verdad? O sea, no estoy bajo el influjo del alcohol o de alguna otra sustancia, y es la manera que he encontrado ahora que me parece mucho más divertido y más apropiado, ¿verdad? Especialmente cuando termina la fiesta, cuando ya al evento, la fiesta a la que haya asistido, pues ya lleva avanzado, o sea, y empieza a ver uno ahora sí que prácticamente cómo van cayendo, ¿verdad? O sea, empieza algo muy divertido y ya después ya no es igual, y para nosotros no, o sea, como lo decía ahorita mi compañero, o sea, el programa de Alcohólicos Anónimos nos ofrece a vivir y a enfrentar una vida, pues nada más sin alcohol, ¿verdad? Esa es la única diferencia, somos personas 100% normales, la única cuestión es que pues hemos aprendido a que el alcohol es algo que nos trae algo negativo a nuestras vidas y hemos decidido dejarlo.
0: Qué bueno, felicidades, porque se necesita mucho para dejarlo así nomás, y es lo que pasamos el mensaje, siempre que no tratamos de decirles que dejen de tomar, bajarle poquito, poquito, poquito, y se llega allá al último, no, caray, sí es cierto, pues eso no es lo mío. Me estaba diciendo el doctor Vini que ya los extrañaba, muchachos, dice, ya los extrañaba, después del 4 de julio, dice, después del 4 de julio yo pensé que se fueron a agarrar una borrachera, y por eso que ya no regresaron. Justo, qué bueno que regresan de nuevo.
1: Sí, fíjate, Luis, que parte de lo que comentaba el compañero es una integración con uno mismo. Se integra uno más dentro de lo que es su físico, su mente, y espiritualmente, vamos diciéndolo así, entonces ya tiene uno más conocimiento de la gente, ¿verdad?, que está a su alrededor, no faltando respeto, ¿verdad?, dejándolo ser, y si ellos tienen la oportunidad de ver que uno está en otra dirección, pues se les hace interesante, y aparte pues nosotros podemos darle parte de la información y cómo lo hemos hecho y cómo estamos viviendo ahora sin alcohol, ¿verdad? Es muy interesante ver que hay personas, ¿verdad?, con que convivíamos antes y ahora nos los topamos y nos dicen, ¿qué estás haciendo? ¿Qué estás haciendo? Y nosotros, ¿verdad?, le estamos pasando lo que es el mensaje, estamos integrados a una asociación, ¿verdad?, de lo que es Alcohólicos Anónimos, y estamos tratando, ¿verdad?, de ser mejores personas, de integrarnos en nuestra persona.
0: ¿No les han dicho nunca, le dijeron, ah, ya te hiciste cristiano?
2: Sí, es algo muy, muy cotidiano en nosotros, ¿verdad?, que nos digan.
0: Esa es la carrilla de uno,
2: sí,
0: ¿verdad?
2: Sí, sí, sí, no, y al principio, digo, a mí en lo personal, cuando yo tomo la decisión de unirme a Alcohólicos Anónimos para enfrentar mi problema de alcoholismo, hubo mucho, como que mucha renuencia en la familia, en las amistades, ¿verdad? Pero con el tiempo, o sea, va saliendo la aceptación de las personas de que, pues muchos de ellos incluso ya me mencionaron, o sea, que no, realmente cuando tú bebías sí tenías un problema, o sea, porque en la persona que padecemos esta enfermedad del alcoholismo, a veces, aun cuando no conocemos mucho de la enfermedad, pero sí es, hay algo en nosotros mismos, al menos en mi caso, lo que me decía que yo ya no estaba tomando de una manera normal, ¿verdad? Ya muchas de las veces las personas con las que yo me juntaba, o incluso familia o amigos, ya trataban de hacerme un lado, ¿verdad? Porque cuando ya enfrenta uno el problema con el alcoholismo, ya se convierte en una manera de beber ya problemática, ¿no? Entonces, muchas de las veces la persona que tiene el problema y que no está todavía familiarizada con la enfermedad como tal, ya empieza a notar, ¿verdad?, indicios de que hay algo que no está normal, ¿verdad? Cuando la persona ya no puede parar, o sea, cuando mi plan es ir a un lugar, una fiesta, divertirme un rato, irme a la casa porque el día de mañana tengo trabajo, pero no lo consigo, ¿por qué? Porque termino totalmente embrutecido, esa persona ya empieza a darse cuenta que tiene problemas, ¿verdad? Y en el alcohólico como yo ya empieza a ver una idea de que hay algo que se tiene que arreglar, ¿verdad? Pero pues esta enfermedad presenta lo que es la negación, ¿verdad? Es un punto importante. Entonces, es por eso que es importante este mensaje, ¿verdad? Que hay muchas personas que no conocen lo que es la enfermedad como tal, ¿verdad? Y es lo que nosotros estamos intentando pasar el mensaje al respecto.
0: Lo más importante, eso sí, no entendemos que es una enfermedad. Amigos, son exactamente las 5:16, vamos al primer corte y regresamos. Estamos hablando con las personas de Alcohólicos Anónimos, qué es el doble A, cuál es el resultado, créame el resultado, aquí yo lo estoy viendo enfrente, y si usted quiere venir a saludarlos, aquí estamos en el 1550 Sur Federal Boulevard, Unidad K, para que hable con ellos, o llámenos al 720-310-3100. Vamos al corte y regresamos, así que no le cambies el show del Maná, regresamos.
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0: Pero lo bueno es que ya están yendo jóvenes, porque sí, en veces... En veces tienen el apoyo, en veces tienen apoyo familiar y en veces no. Entonces lo bueno es de que los jóvenes también están agarrando la onda. Amigos, estamos acá con los de Alcohólicos Anónimos. Ok, estamos aquí con Alcohólicos Anónimos, perdón. Estamos platicando acá fuera del aire de que pues en veces a ellos les ha tocado personas negativas que, no hombre, ¿cómo? ¿Por qué? Mira, ya te quieres juntar con otros. Pero yo pienso que hay más personas positivas. No, ¿sabes qué? Bueno, la neta que yo he querido dejarlo, pero no puedo. ¿Cómo le hiciste tú? No, pues, amarrarse uno, como se dice, ¿no? Pero lo bueno es de que hay más gente empezando, más jóvenes, que ahorita pienso que ahorita los jóvenes, puedo decir que entre 23 a 35 años son los que están en más problemas de alcohol, ¿no?
1: Sí, fíjate que es un punto muy importante porque actualmente hay mucho desconocimiento en realidad de lo que es Alcohólicos Anónimos, ¿verdad? Hay muchos tabús, por ejemplo, de información que existe en redes sociales, lo hablábamos ahorita durante el corte. Como yo he hablado con personas que tienen la idea que la única manera o el único método que existe para dejar de beber en este caso es anexándose, es yendo a lo que conocen se conoce como anexos, ¿verdad? Que los encierran, que sufren maltratos y ese tipo de situaciones, pero en realidad no es así, ¿verdad? O sea, en el caso de nosotros asistimos a un grupo, le llamamos de hora y media, ¿verdad? Que son juntas diarias de hora y media, usualmente son en la tarde, o sea, son muy apropiadas para después de salir del trabajo, ¿verdad? Son juntas voluntarias, no existe ningún tipo de registro, no se cobra ningún tipo de membresía, no, como te decía, no hay registro. No hay obligación de estar asistiendo, no se pasa lista, o sea, en realidad es un ambiente y un método sumamente práctico, ¿verdad? Para la persona que está buscando herramientas para enfrentar su problema con el alcohol, si es que lo tiene, ¿verdad? Y como te digo, hay mucho desconocimiento. Usualmente las personas que llegan nuevas o por primera vez a una junta de estas que te menciono de hora y media de Alcohólicos Anónimos, comenta, ¿no? Muchas de las veces la sorpresa que tenían una idea completamente diferente, ¿no? O sea, hay la idea, incluso se ha mencionado y lo he escuchado mucho en los grupos de personas que piensan que dentro de las juntas de Alcohólicos Anónimos pues se van a topar a puro borrachito, puro homeless, pura persona bien fuera de sí, ¿no? Y la realidad es que no, o sea, habemos personas que tenemos vidas normales, ¿verdad? Tenemos trabajos, muchos son bastante exitosos, ¿verdad? Y tienen una vida normal con familia, con religión, todo lo que pueda imaginarse una vida normal, con el único y específico factor de que no podemos dejar de beber y por eso vamos a estas juntas, ¿verdad? Pero es bien importante esta información porque esto invita a las personas a que se acerquen aunque sea una vez a una junta y pueden abrir realmente su mente a lo que es el programa de Alcohólicos Anónimos, ¿verdad?
0: No, y lo que ustedes invitan es la persona, no importa que tome o no tome, ustedes invitan a la persona para que, pues la que no tome también puede agarrar ideas de allí y llevarla a la casa.
1: Sí, claro.
0: O tener un lugar, ¿sabes qué? Mira, tú tienes ese problema, carnal, mi hijo, sobrino, lo que sea, vámonos. Si tiene vergüenza, no se preocupe, yo voy con usted, vámonos. E incluso, porque es lo que pensamos, como dicen, ahora es diferente de sociedad, como la sociedad, pero es como el alcohol. Ricos, pobres, van y compran la botella, ¿no?
1: Es correcto.
0: Ricos, sí. Pobres, nos tomamos la botella, la misma. El alcohol no tiene diferencias, no tiene, como dice, religión, no tiene, ¿cómo se dice? Ay, claro, se me fue la palabra, pero no discrimina.
1: No discrimina, exactamente. Sí, y fíjate que ahí tocaste otro tema muy importante porque en realidad este programa actúa también preventivamente, ¿verdad? O sea, no es solamente a las personas que han pasado situaciones catastróficas. En Alcohólicos Anónimos se invita a basarse en lo que es tu fondo de sufrimiento. ¿Qué quiere decir esto? Que el fondo de sufrimiento... O lo manejamos en las agrupaciones, qué es lo que a ti te lleva a tomar la decisión de dejar de beber, ¿verdad? Entonces, no es necesario esperar a tener una situación catastrófica, un accidente, un DUI, como lo mencionabas, o estar algún tiempo en la cárcel, o ser deportado. No es necesario para llegar a eso, ¿verdad? Realmente, este programa es muy útil para personas que quieren prevenir llegar a eso, ¿verdad? Como en este caso lo mencionaban los jóvenes, y es algo importante que nosotros tenemos pues obviamente ese interés, ¿verdad?, de llegar a personas que no tengan que llegar a una situación a la que muchos de nosotros tuvimos que llegar para encontrar o pedir ayuda, ¿verdad?
0: No, sí, cierto. Amigos, pues ya sabe, usted puede marcarles a ellos, puede marcar al número que ellos normalmente tienen para que usted sepa, y haga caso, no es de que usted se va a internar, no es de que lo van a bañar con agua fría, lo van a despertar temprano, no, esto es unas reuniones, no es como las personas que pasan del tazo dorado o tazo dorado, lo que sea, no es como allá, hay muchas personas que ya de plano al amor sí se tienen que encerrar, pero que salga de ellos mismos, ¿no? Si usted va a una reunión de estos, porque usted no lo van a forzar, no lo van a dejar a forzar que se quede ahí. Si a usted le gusta la reunión y todo, se puede quedar. Si no le gusta, como dicen ellos, ahí está la puerta. Puede regresar otro día, pero lo más importante, llévese información. Le mando saludos al señor José Ramírez. Gracias, José, gracias por avisarnos de que regresaban. Y gracias, muchas gracias a mi buen amigo Charlie de Santiago, allá en Guadalajara, también, que nos está escuchando por vía internet. También a José Fernández, también le mandamos saludos. Y a todo usted que nos está escuchando, también le mandamos saludos. Gracias, gracias por el apoyo. Y pues aquí va, ahí va, le van a dar la información a dónde puede llamar y a dónde lo pueden dirigir. Adelante.
2: Sí, claro que sí. Mira, gracias también a este medio que llega a la gente para que ellos puedan tener, ¿verdad?, una idea o puedan canalizar a las personas que tienen el problema, ¿verdad? No se necesita que tengan realmente el problema para informarse que es Alcohólicos Anónimos, ¿verdad? De hecho, dentro de lo que es en las oficinas, ¿verdad?, de intergrupales y los distritos, ¿verdad?, existen comités, ¿verdad?, que también llegan a la gente, a la comunidad, para que ellos sepan y ellos lleven el mensaje a lo que es las personas que realmente tienen el problema. Entonces, hay números de teléfono, ¿verdad?, que ustedes pueden marcar para informarse acerca de un grupo cerca de su localidad, y para canalizarlos también pueden llamar a este teléfono. Si ustedes están listos con un lápiz, pueden anotar. El número donde pueden marcar es 303-433-2080. 303-433-2080. También se pueden llegar a meter lo que es en las redes sociales. También hay más información acerca de los grupos, ¿verdad? Los grupos, ¿verdad?, de hora inmediata, acerca de su área donde están viviendo. Entonces, ahí lo que tenemos es esta información del número de teléfono, ¿verdad? Y pueden llamar a lo que es la oficina de Alcohólicos Anónimos. Si ustedes están listos con un lápiz, pueden anotar. El número donde pueden marcar es 303-433-2080. 303-433-2080. También se pueden llegar a meter lo que es en las redes sociales. También hay más información acerca de los grupos, ¿verdad? Los grupos, ¿verdad?, de

0: llamar a que es la oficina de Alcohólicos Anónimos.
1: Ahí está, amigo, usted, ahí está la información, sí se puede, todo está, nomás que usted se anime, se puede hacer todo, y pues, lléguele, el doctor viene y dice que, pues sí, que también, dice, meses algo más tarde de lo que pienso, ya cuando se pasan, ya cuando llego a la casa, llego cansado, y se pasa, esa es otra excusa, ¿no? Doctor viene, no hablo por usted, doctor viene, pero es por motivo de que siempre decíamos, hoy voy a ir, pero sí, a meses sí pasa, ¿no? Llego tarde y se me olvida. O se pasa, llevo a la casa, me echo en un baño, ceno, qué sé yo, y estoy platicando, pero mi mente me está jalando para otro lado, y ya cuando, ay, caray, no, son las 9 ya, no, ni para dónde.
0: Sí, fíjate, Luis, que nosotros hemos recibido llamadas acerca de personas que quieren dejar de beber, y les comentamos a ellos que cuando ellos quieren llamar, es lo primordial ese día asistir, ¿verdad? Porque tienen esa energía, tienen esa disposición de ir a un grupo. De hecho, cuando nosotros recibimos las llamadas, siempre los canalizamos y siempre le hacemos el ímpetu de que asistan ese día adentro de Alcohólicos Anónimos, porque tienen esa energía de tratar de agarrar información acerca de Alcohólicos Anónimos.
1: Y bueno, amigos, estamos hablando con el señor de Alcohólicos Anónimos. Ahí está, usted háblenos al 720-310-3100. Son exactamente las 5:31. Vamos al segundo corte y regresamos a hablar con ellos. Le van a dar unas direcciones al grupo de ellos o a otras direcciones cerca de ustedes, pero hablando de ese número, les pueden dar las direcciones a donde usted está, puede. Y también vamos también a dejarle que agarre el lápiz, pluma, para que agarre el teléfono, y también para que agarre un teléfono si usted quiere ganarse en una rifa un teléfono, un reloj inteligente que se está regalando, se va a estar regalando en los próximos días, de parte del señor Mixto. Se me olvidó cómo se llama tú, Román. Así Milton. Que ahorita vamos a regresar y vamos al Milton. Román. Milton, el señor Milton, que tiene un programa en la radio C50, lunes, miércoles y viernes. Así que vamos a un corte comercial, les deseamos que no le cambie, este es el show del Maná. Regresamos.
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0: Bueno, pues amigos, ya estamos de regreso. Gracias por estar en sintonía de la radio 1150. Lo puedes escuchar por www.onda1150am.com y por radio 96.1 FM. Apunte este teléfono, usted quiere ganarse el reloj inteligente, está pensando en dos cosas a la misma, que me están escribiendo. Dice, sí, especialmente ahorita mucha gente, la mayoría, nosotros las mujeres somos más conservativas y nos da vergüenza, o simplemente porque siempre nunca se habló de que una mujer era borracha.
1: Sí.
0: ¿Cómo que no? Ahí está la canción de los Huracanes. Esa mujer, la que hoy vive conmigo. Así no va, pero es borracha, güey. Sí. Y sí, dice, posiblemente a lo mejor nosotros las mujeres últimamente estamos tomando más que los hombres. Tanto problema físico, que nuestra autoestima está muy bajo, que nos lleva a ese punto, o por las decepciones que nos dan los hombres. O un problema que tenemos mental, porque tenemos a nuestra madre, padre, ausente, y recaemos al alcohol. Pero yo sé que lo que estoy diciendo no es una excusa. Simplemente tiene razón, y gracias por pasar, señores. Se los agradecemos de que están hablando, porque en realidad a veces nosotros pensamos que nos vamos a ir a encerrar, y al último es solamente convivir, platicar, y ya depende de cada persona lo que se lleve a casa.
1: Sí, oh, claro. Sí, el programa es bien importante mencionar que el programa solamente invita a vivir sin alcohol y a vivir un día a la vez, ¿no? O sea, no es realmente ningún tipo de compromiso más que el que la persona quiere tomar, ¿verdad? Como compromiso. Y también mencionar que dentro de la comunidad de Alcohólicos Anónimos existen muchas mujeres que, así como mencionabas ahorita, ¿no? Personas que tienen 17, 20, 15, 7 años sin tomar. Así existen muchas compañeras dentro de la comunidad de Alcohólicos Anónimos que han aprendido a enfrentar la vida sin el alcohol, ¿verdad? El alcohol en la mujer es bien, bien difícil también, igual que en el hombre, porque muchas de las veces la mujer se presenta muy, muy en secreto y muy silencioso, ¿no? Como lo decías ahorita, mujeres que están en la casa y están pasando por depresión, por algún tipo de problema, ¿verdad? Familiar, o estar lejos de la familia. Y el ahora sí que la salida que encuentran, pues, es tomar, ¿verdad? Para tratar de mitigar su tristeza muchas de las veces. Entonces, este programa es para todo el mundo, ¿no? O sea, realmente jóvenes, a personas ya mayores, o sea, de que puedan ser incluso hasta de la tercera edad, así como mujeres, hombres, no, hay más que el requisito de querer dejar de beber, eso es todo.
0: Sí, creo que mencionas eso, porque hay que dejar saber a la gente de que estos grupos son para hombres y mujeres también, no nomás para los adultos, para los hombres. Ah, que iba a dar teléfono, miren. Marque este, mande un mensaje a este número de teléfono para que se gane el celular, el reloj inteligente, al 720-306-1399, 720-306-1399, y pues ese día, ¿sabe qué? Pues quiero participar con el señor Román, Pisto Román. Ay, si no, pues déjale a los señor Pisto. Pisto Román, le agradezco que nos está regalando unos relojes, y síganle apostando a Ecuador, para ver, para que la próxima vez apuéstele a Ecuador contra México y rifle un carro. Sí, ahí está, escuche a Milton Román en lunes, miércoles y viernes, de 10 de la mañana a 11 de la mañana. Creo que sí, 10 de la mañana, 11 de la mañana. Gracias, Ronovan. Ahí está, 720-306-1399. Tiene, creo que, 4 o 5 relojes que está rifando el señor Milton. Así que yo pienso que la próxima semana ya van a empezar a salir regalando, yo creo, uno por día. Uno por lunes, uno lunes, otro miércoles y otro viernes, pero márquele, y pues el señor Milton le dejará saber cuándo. Ahí está, doctor Vini, ahí está, ya se lo di para que usted dice. Ah, dice, sí, cierto. Oiga, y para las personas que queremos ir a Alcohólicos Anónimos, pero no nos decidimos, porque no sabemos si somos hombres o mujeres. Llévese a los dos ahí, lo que salga primero. Se pasó, doctor. Ay, saludos a Sandra Guevara, también le mandamos saludos, que nos está escuchando también. Saludos a Marta Martínez, también nos están escuchando. Doctor Vini, bueno, ahí está el doctor Vini, dice, ya le dio risa, dice, ya me chiviaste. Ah, si usted es el mero bueno. Rafael Arellano, Chuy Guzmán, Rigo y Mari Bonilla, Arnoldo González Jr., Alma Castorena y Betty Bañuelos, le mandamos saludos. Gracias por estar viéndonos en Facebook Live. Así que pues llámenos al 720, yo sé que a veces les da vergüenza hablar, pero recuerde, hay que también recordarles que a la gente que Alcohólicos Anónimos es no lucrativo, también ustedes no van por ello, no van trabajo y no dan más a cosas que solamente de alcohol.
2: Sí es, Luis, nosotros no estamos cobrando por las reuniones que asistan, ¿verdad? Nosotros nos mantenemos, ¿verdad?, con nuestras propias contribuciones, pagamos lo que es el alquiler, nuestro propio café, ¿verdad? Hay gente que lleva su panecito, una galletita, ¿verdad?, ahí para convivir dentro de lo que es en las reuniones, ¿verdad?, algo agradable. Y pues no estamos con ninguna una empresa que nos esté patrocinando tampoco, ¿verdad? De hecho, también te quería comentar, Luis, nosotros, parte del equipo, ¿verdad?, que ahorita estamos aquí, ¿verdad?, estamos abriendo un nuevo grupo, ¿verdad?, que es en Brighton, Colorado. Aproximadamente tenemos sesionando, ya son una semana y media, ¿verdad?, y este grupo se llama Grupo Renacimiento, y está en la 425 Norte Main Street, en Brighton, Colorado, ¿verdad? Entonces, si se deciden ir, ¿verdad?, pues nuevamente le vamos a dar el número de teléfono por si hay algunas personas que nos están escuchando por aquel lado, ¿verdad? Entonces, háblenos, ¿verdad?, al 303-433-2080. Comuníquense, ¿verdad?, y si alguien quiere información, comuníquese a este número, ¿verdad?, y le vamos a dar una canalización al grupo que ellos quieran asistir, ¿verdad? No hay ningún compromiso, si no les gusta pueden retirarse. De hecho, lo decía ahorita Luis, si alguien, ¿verdad?, llega a Alcohólicos Anónimos para agarrar información y pasarla dentro de lo que es a sus familiares, también existen lo que son las juntas abiertas y juntas cerradas, ¿verdad? Entonces, eso es parte de lo que nosotros hacemos y lo que no hacemos.
0: Y creo que también, bueno, no sé si me equivoco, pero creo que si hay una compañía que quiere decirle, ¿sabe qué? Me gustaría que vengan a platicar con mi grupo, lo pueden también hacer, ¿no?
2: Sí, claro que sí, existe un comité de información al público, y nosotros tenemos como unas láminas para llegar y darles información a las personas, ¿verdad?, como prevención, o ellos pueden llevar a cabo lo que es pasar el mensaje a la comunidad que ellos... Que está dentro de esa empresa, ¿verdad?, o dentro de lo que es el área donde nosotros vayamos. Sí, sí existe, Luis, ¿verdad?, para llevar información a las personas que se ocupen, ya sea una iglesia, una escuela, una clínica, donde sea necesario, Luis.
0: Oh, sí, y fíjate que eso es bueno, eso es bueno de que una empresa, si nos está escuchando y quiere llevar a este grupo, pues ahí tiene. Dígale para que todos se asistan, hágalo un lunes. Y el que no llegue, pues no, olvídese de los bonos en diciembre, olvídese de las horas extras. Sí, ay, sí. No seas así, güey. Ustedes por si nos ponemos bien guapos y tú así miran bajando mala información, ¿no, hombre? Empezaste bien, ya se fue mucha gente, mira, ya le bajó. Y sí, se fueron a todos lados. Oiga, muchachos, a ustedes no les han llamado. Dice, oiga, ustedes son de Alcohólicos Anónimos, ¿ustedes se ayudan? No, sí, yo creo que sí les han mandado. No, sí, les digo, porque yo necesito, me falta $1 para el 6. Ah, no se pasó, ahora sí. No, pero si usted va a ir, le dan también café, abuelo, si anda crudo, le dan café. No, lo más importante, llámelo, nosotros aquí cotorreamos, pero en realidad estamos hablando algo en serio, esto es cosa, perdón, el abuelo se mete porque en realidad pues queremos que también usted tenga, se divierta, diviértase sano, diviértase, haga todo con su familia. Si usted su familia la tiene muy lejos y de repente, oye, sí, cierto, Luisito, si su familia está muy lejos, júntese con los de Chihuahua. ¿A Chihuahua por qué? Pues todos son primos, güey. Sí, cierto. O de Monterrey, todos compadres, ¿verdad? Claro. Oh, sí, todos somos familia. No, sí, para que no sé cómo se llama, no se agüite, hable con ellos, vaya a las reuniones. Si usted, yo le puedo decir una cosa, si usted no toma, no tiene ese problema y se siente solo, pues también vaya. Ahí hay amigos sanos, amigos fuertes, de todo. Y si quiere conocer al doctor Vini, pues también dice que va a ir, a ver si llega. No, dice que ya está yendo, que él empezó allá en Baja California. Pero también, como dices, es que si en realidad pensamos que es algo que nos van a encerrar y muchos pensamos, mejor no vamos.
2: Sí, claro que sí, la gente tiene un desconocimiento, lo comentaba ahorita el compañero, ¿verdad? Al llegar a una reunión, la información que se da es un poco más precisa, ¿verdad? Si hay preguntas, ¿verdad? Al final de la reunión, los compañeros, ¿verdad? Se lo comentan, cualquier duda que tengan, ¿verdad? Para llevar a cabo, ¿verdad? Es una hora y media, ¿verdad? Normalmente son las reuniones de 7:30 a 9, ¿verdad? Se llega con información, no se pide nombre, no se necesitan registrar su un archivo, ¿verdad? Su primer nombre, no necesita pagar por asistir, ¿verdad? Entonces hay una secuencia agradable, ¿verdad? Para la información que se le va a dar a la persona que va a asistir por primera vez.
0: Y déjate saber, pues todos pasamos por ahí, ¿no? No nomás porque ya, no, yo, no, nadie está peor que yo, ¿no? Se supieron cuántos, aquí tuvimos personas que lo mismo estaba hablando de DUIs, que uno le fue bien, dos le fue bien, tercero le fue mal, y el cuarto pues ya casi se andaba matando, y por eso. Y más que nada que queda uno bien con la familia, bueno, primero que nada quedar bien con uno, ¿no? Ya después la familia, ya después las amistades. Ya ustedes lo han pasado, estoy seguro que se siente mejor y pues con la familia mejor, ¿no?
2: Sí, fíjate que eso es lo que acabas de hablar ahorita, es muy importante. Nuestra familia, ¿verdad? Nuestros hijos, nosotros somos el margen de ellos, o sea, lo que ven ellos, ¿verdad? Son lo que heredan. Entonces, uh-huh. Si ahorita le estás dando un cuadro, ¿verdad? Que no es agradable, ¿verdad? Ellos lo adaptan, lo adoptan. Es como una herencia que vas dejando dentro de lo que es el margen de tus hijos. Entonces, ¿qué eres ahora? Es lo que estás dejando, ¿verdad? Si tú no estás tomando, no te estás drogando, eres responsable, es la herencia que tú estás llevando a cabo dentro de tu familia. Cuando estás tomando, drogándote, no hay respeto. Es un cuadro verdaderamente muy malo, ¿verdad? Entonces nosotros tenemos que tener cuidado, necesitamos estar bien, ¿verdad? Para mejorar nuestra calidad de vida dentro de nuestra familia, Luis.
0: Sí, lo cierto, no deje que de repente el hijo cuando ande tomando dice, tú lo hacías.
1: Sí, es correcto. Sí, fíjate que en mi caso yo tengo 4 hijos, ¿verdad? Y para ellos es normal, o sea, que una persona como su papá, ¿verdad? O sea, para ellos es normal que vaya a una fiesta y no sea necesario tener que estar tomando, ¿verdad? De hecho, yo siento que muchas de las veces hasta me lo han expresado, o sea, cómo les agrada que no sea necesario tener que estar tomando para divertirse uno, ¿verdad? Y como le dice ahorita mi compañero, o sea, es algo que se va transmitiendo, ¿no? A la familia. Mis hijos lo ven normal, ¿verdad? No como en mi caso, yo cuando era chico yo veía normal que una persona estuviera tomando, o sea, para mí era normal, ¿verdad?
0: Sí.
1: Y así me fui desarrollando. El problema es que en mi situación, pues, se convirtió en un problema, ¿verdad? El alcoholismo, y muchas de las veces eso es lo que sucede, ¿verdad? Que las personas empiezan a tener una vida de bebedores normales, pero en algunos de los casos ese problema o ese consumo se convierte en un problema, ¿verdad? Y es ahí cuando pues ya es muy difícil salir de él muchas de las veces, ¿verdad?
0: No, sí, cierto. Así que tomamos el carácter cambia. Si usted es muy enojón cuando está tomando, se desquita con su familia, a lo mejor no tomando, le baja, ¿no? No, y luego los niños, los hijos de uno dicen, cuando uno viene enojón y regañón, Luisito, y cuando así de bueno y sano, dicen los hijos, no, me gusta mal cuando tomabas, así no te enojabas tanto. Se queda dormido. No, ahí está. Haga un espacio poquito, yo no le pido mucho, la verdad. Yo estoy de este lado de ellos, pero pienso que si usted tiene este problema, yo sé que muchos tienen el problema, hábleles, arrímense al grupo, el teléfono que ellos dan, ahí usted dígale, sabe que vivo en Brighton, vivo en Commerce City, en Fort Morgan, en Rush, en La Beta, Colorado, todo Colorado, vivo acá y quisiera montar un grupo y qué horarios tienen, ¿verdad?
2: Sí, ¿verdad? Estamos alrededor, somos grupos latinos alrededor de 34, 35 grupos, ahora con el que nuevo que se abrió, ¿verdad? Llamen para la información y se canalizan, lo que acabas de mencionar, muy cierto, lo que es Greeley, lo que es Longmont, ¿verdad? En Fort Collins, acá para el lado de las montañas, Colorado Spring, Pueblo, ¿verdad? Hay agrupaciones dentro de lo que te pueden dar información y a que asista a la familia, que cita el que tiene el problema, ¿verdad? Para lo que dices es muy cierto, Luis, ¿verdad? Desen la chance, desen la oportunidad de ver qué es lo que le ofrecen, ¿verdad? Y ellos que tomen la decisión si quieren continuar asistiendo a una agrupación de Alcohólicos Anónimos.
3: Sí, así que también está, y también pueden hablar ese número, y si usted es persona que nomás entiende más mejor en inglés, ahí también pueden dejar grupos en inglés o el teléfono para inglés, ¿no?
2: Sí, mira, es el 303-433-2080, 303-433-2080, y también pueden canalizar a las personas que quieran asistir dentro de lo que es a en inglés, ¿verdad? Ahí los canalizan para ellos, ¿verdad?
3: Eso sí. Bueno, amigo, pues nos quedan ya más 3 minutitos para retirarnos, algo más adicional que quieran agregar.
1: No, pues nada más decirle a tus radioescuchas, ¿no?, que nos hacen el favor de atender ahorita, pues, este mensaje que estamos intentando pasar, que se den la oportunidad, como decía ahorita mi compañero, ¿verdad?, a tratar de vivir una vida sin alcohol, si es que tienen el problema, ¿no?, o si es que están al lado de alguna persona que identifiquen o crean que puede tener problemas con el alcohol, pues, como decía ahorita el compañero, ¿verdad?, que lo canalicen o traten de comunicarse con lo que son las oficinas de Alcohólicos Anónimos para encontrar ayuda para esas personas, ¿verdad?, porque a veces es tanto el sufrimiento que una persona que padece el alcoholismo tiene, que a veces le es imposible acercarse a él mismo, ¿verdad? Entonces, pues nada más eso, yo creo que sería lo que quisiera agregar, que decirle a tu público que hay una comunidad muy grande de personas que estamos dispuestos a tenderle la mano, tanto a la persona que tiene problemas con el alcohol, como a la familia que está lidiando con él.
3: Claro. Así ustedes, sí, no, al contrario, gracias a ustedes, también a las personas que tienen problemas de vivienda, problemas todos, arrímese, quizás uno de ellos también tiene a dónde guiarlo, porque ahí van todos, no nomás que de categoría baja. Sabemos que hay con traje, gente con corbata, que hay gente de negocios, que hay gente de todos lados, porque no nomás los pobres tomamos. No.
2: Sí, de todos somos si tienen el problema con el alcohol, todos somos bienvenidos, ¿verdad? Y de hecho, los que no tienen problema también son bienvenidos para agarrar información, ¿verdad? Para ver qué es lo que el problema que tienen, ¿verdad? Se le puede canalizar a grupos de ayuda, ¿verdad? Ya sea a la NON, a la TIN, ¿verdad? A Neuróticos Anónimos, ¿verdad? Pero nosotros realmente somos con el problema del alcohol. Y estamos unidos ahorita, ¿verdad? Bueno, estamos unidos porque hay mucha gente que está asistiendo a las agrupaciones con problemas secundarios, lo que es la droga, ¿verdad? Entonces también son bienvenidos, ¿verdad? Ellos sí, y estamos conviviendo con ese tipo de adicción, ¿verdad? Con ese problema. Entonces tenemos la oportunidad, ¿verdad?, también, ¿verdad?, de canalizarlos o que asistan a nuestras agrupaciones, ¿verdad?, dentro de lo que es Alcohólicos Anónimos. Y pues gracias, Luis, por este espacio que nos brindas, ¿verdad? Ya no vamos a faltar, ¿verdad?, porque sí, realmente hubo un descuido, ¿verdad?, pero aquí estaremos atendiendo, ¿verdad?, para la comunidad de Alcohólicos Anónimos por gratitud, ¿verdad? Y muchas gracias.
3: No, gracias a ustedes. También le mandamos saludos ya al último a Marcelo Cortés allá en Atlanta, Georgia, que ya está. Así que, pues gracias por estar en sintonía de la radio 1150M. 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Aquí le vamos a teléfono, dirección, para que usted se lleve información y ya lo que usted quiera hacer con ellos. Bueno, muchas gracias, señores. Gracias por venir. Otra vez vamos a estar más adelante.
1: Gracias,
3: 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Hasta la próxima. Dios los bendiga. Feliz viernes y cuídese. Hasta luego. Hasta la próxima.